0: Busca destrabar un desembolso de 900 millones de dólares de cara a este viernes, cuando vencen 803 millones. Axel Kicillof llamó a terminar con la pesadilla de Milei en 2027. El gobernador de la provincia subrayó que, además de ser oposición, hay una necesidad de ser opción.
1: Lo que se nos viene es la obligación, diría yo, de terminar con esta pesadilla el año que viene, ¿no? Por supuesto que lo anticipamos desde el primer día de Milei, que esto era una calamidad, y venimos formando parte, ¿no?, de la protesta, de la oposición, de la lucha, siempre, todo el tiempo, desde el primer día. Creo que la primera fue una marcha de la CGT a poco de asumir Milei. Estamos siempre acompañando a los sectores, pero creo que también ahora hay una necesidad, además de ser oposición, de ser opción. Y creo que en ese sentido, las discusiones de cada uno de los temas tenían que ver con esto también, con ir pensando lo que va a ser una reconstrucción.
2: Internacionales.
0: Vladimir Putin obtuvo un récord de bancas en la Cámara Baja. Las elecciones estuvieron marcadas por un ataque ucraniano con 450 drones contra una refinería petrolera que dejó 4 muertos. Por su parte, Ucrania informó el fallecimiento de 9 personas, entre ellas 3 niños, por ataques rusos perpetrados el último fin de semana.
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0: Finaliza la fecha 10 del torneo Clausura. Recién finalizado el partido, Independiente Rivadavia le ganó 1-0 a Barraca Central. En instantes, desde las 21:15, Lanús se medirá con Estudiantes en la Fortaleza y será transmisión de relatores por Radio 750. Valor de dólar oficial, 1.535 pesos. Dólar paralelo, 1.550. Riesgo país, 531 puntos.
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0: Quedan leves demoras en los cruces de Capital a Provincia por Avenida Cabildo, Avenida Rivadavia y Juan Manuel de Rosas. Temperatura y sensación térmica, 12 grados, cielo algo nublado, humedad 58%. Temperatura en Junín, 11 grados. 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Estas fueron las noticias. Verónica Díaz.
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muy, pero muy buenas noches. Bienvenidos a una nueva emisión de Relatores por Radio 750 y el canal de YouTube de Relatores. Hoy en el Estadio La Fortaleza, en La Fortaleza, en el sur de la provincia de Buenos Aires. En una noche fresca, muy, pero muy fresca, Se enfrentan Lanús y Estudiantes de La Plata. Empieza a sentirse el calor corporal para que todos nos vayamos amuchando allí en la cancha de Lanús. Ya está la gente presente, el estadio se viste de fiesta porque cierra la décima fecha y vos lo vivís por Relatores. Partido que importa también por la gas, por la anual, por la tabla anual, por esos encuentros que van a quedar, por supuesto, en la retina de todos ustedes, porque estos equipos quieren clasificarse a la próxima o a las próximas copas. Estudiantes, bienvenidos, semifinalista, uno de los cuatro mejores del continente. Es así, es el torneo más importante, la Copa Libertadores. Por lo tanto, ¿cómo no nos vamos a poner orgullosos nosotros los argentinos y argentinas? Entiendo a los hinchas de Gimnasia que queden un poquito afuera en esta, sí, bánquenme por favor. Pero más allá de eso, es un orgullo para el fútbol argentino que Estudiantes de La Plata, frente a todos los millones, esté allí en los cuatro mejores de la Copa Libertadores. Pero ahora venimos directamente a la Argentina, al fútbol argentino, porque se van a enfrentar Lanús y Estudiantes. Y para pensarlo, para empezar a poner...

0: Claro, Gravano, bienvenido.
1: El placer enorme, Chiqui, ¿cómo anda? Un abrazo lleno de fútbol, como siempre, aquí en este caso, en el sur de la provincia de Buenos Aires, en realidad, al sur de la ciudad autónoma de Buenos Aires, en Lanús, y entre el Granate y el Pincha estarán dirimiendo, se llevan ventajas, Matías, al revés, en lo que es esta zona A, Lanús está 3 arriba de Estudiantes. En lo que es esa tabla anual que bien traías a colación, porque también hay una discusión, el Pincha le lleva 4 al Granate, los dos fuera de las copas, pero en caso de victoria se meten en las dos discusiones. Por eso vale mucho algunas alternativas de parte del cacique Medina, porque el sábado tiene una final, la Supercopa Internacional contra Central. Algún cambio obligado por convocatorias a las respectivas selecciones de Canale, el paraguayo, y de Sepúlveda, el chileno, del lado de los de Pellegrino. Está todo confirmado. 11 de cada lado va a dirigir Nicolás Aguirre, Lanús y Estudiantes a continuación.
0: Bien, ya está preparada entonces la línea editorial de Lautaro Gravano, el comentarista, y la información estará a cargo de Salvador Camacho. Bienvenido, Salva, el gusto de saludarte.
2: ¿Cómo estás, Chiqui, Lautaro y todo el oyente de las 7:50? Fin de semana cargado de fútbol, de acción deportiva también en el polideportivo, porque hace un ratito nomás también, por la 10ª fecha, le ganó Independiente Rivadavia 1-0 a Barraca Central con el gol de José Florentín y se prende en el lote de los de arriba de la zona B. Y también tempranito en el Minela ganó Aldo Civi, el tiburón de Mar del Plata. Le ganó 1-0 a Atlético Tucumán con el gol de Tomás Fernández. Triunfo que también celebra River, que con esta victoria del tiburón de Mar del Plata se vuelve a meter en los 8 mejores de los playoffs. También hay acción por la Primera Nacional, 2 encuentros correspondientes a esta 30ª fecha. Tempranito fue empate 0-0 entre Tristán Suárez y Atlanta, el Tristán Suárez que se mantiene como líder de la zona B, mientras que por finalizar en Mataderos empatan 1-1. Nueva Chicago y Patronato. Abrió el marcador Reinaga para el equipo entrerriano desde el punto de penal, lo empató hace un ratito Rodríguez. Ya por finalizar el encuentro en la Primera Nacional.
0: Bien, entonces están por venir los equipos a la cancha. Van a enfrentarse Lanús y Estudiantes. Y aquí están. Estos son los 11 del Granate. Así va Lanús para enfrentar a Estudiantes, Lautaro.
1: Mauricio Pellegrino elige a Nahuel Lozada en el arco, número 26. La línea de 4 en el fondo con Guidara, el número 33. El capitán Izquierdos con el número 24, el 35. De Jesús, Ronaldo De Jesús, el reemplazante de Canale, otro paraguayo, como decíamos, convocado a su selección. El 6 para Sasha Marcich en la mitad de la cancha, Peña Biafore con el 5, el 30 para Agustín Cardoso, 77 Besossi, el 11 para el Toto Salvio, el 42 para el chico de 19 años, Gonzalo Lobos, y el delantero Alan Wilk con el número 20.
0: Y aquí están, estos son los 11 pincharratas. Así va Estudiantes de La Plata.
1: Algunas modificaciones, guardando piernas el cacique Medina para el pinche y para la final que se le viene el sábado. Muslera será el arquero con el número 16. Línea de 4 en el fondo también. Mesa con el 20, el 4 para Núñez, el 14 para González Pires y el 13 para Benedetti. En la mitad de la cancha, el 21 para Piovi, 22 para uno que la viene rompiendo en el pincha. Estamos hablando de Castro. Más adelantados, el 29 Pérez, el 8 para Neves, el uruguayo, 17 para Tobio Burgos y el 19, el centro delantero, será Gaich.
0: Está todo preparado para que se vengan los equipos a la cancha. Ahí en fila india van ingresando los intérpretes. Allí está Lanús, ahí está el Granate, vestido de Granate, con unas franjas un poco más oscuras que van desde el cuello a la cintura. Una muy linda indumentaria del equipo de la casa. Está ingresando Estudiantes con una campera negra, con los vivos y los llores hasta el momento que se ven blancos. Saludan, aplauden. Los trapos que bajan, las banderas que van de lado a lado, el estadio que se viste de fiesta. Hoy 21-15 arranca el encuentro, va a terminar bastante tarde a la noche. Para vos que seguramente ya estás en tu casa, que trabajaste todo el día, que estuviste ganándote el mango, está difícil la cosa. Claro que está difícil, pero ya va a cambiar. Tenemos un paréntesis

0: en este lunes para poder vivir, para poder ilusionarnos, porque cuando rueda una pelota, los argentinos y las argentinas nos tomamos el placer de ser felices, por lo menos por 90 minutos, o también el placer de discutir, de putear un poquito, de insultar, de enojarnos por algo que sea el fútbol, que a lo mejor de las cosas más importantes es lo que menos importa. Pero el fútbol, rueda la pelota, va a rodar en la Fortaleza, se van a enfrentar Lanús y Estudiantes.
1: Recuerdo, Chiqui, el arbitraje de la jornada, Nicolás Ramírez, el árbitro principal, Juan Mamani, el asistente número uno, Iván Allende, el asistente número dos, Leandro Fedel, el cuarto. El VAR a cargo de Sebastián Bresba y de Lucas Germanota.
0: Jonathan López Lobos en la producción de esta transmisión. En la operación técnica y quirúrgica de la misma estará Pablo Vin. Y en el comentario previo, porque vos necesitas, yo lo necesito, lo necesita Salvador Camacho. Todos y todas necesitamos saber y empezar a pensar qué puede llegar a pasar en los primeros 45 minutos, el comentario previo de Lautaro Gravano.
2: Como siempre aclarando, la esperanza futbolera está en cualquier encuentro, cada vez que ruede la pelota, creo que tienen aspiraciones, Chiqui, en este partido y en este duelo para meterse en la discusión, ya sea de los 8 de su zona, están los dos muy pegados, tienen mucha paridad en este torneo, el Granate y el Pincha, pero también esa tabla que vos traías y que mencionabas, esa tabla anual. La discusión para el Pincha claramente está en el sábado y también el 15 de octubre cuando enfrente y empiece a enfrentar a Flamengo en ese duelo de semifinales, pero no quiere perderle pisada y estar en todas las discusiones. Cualquiera de los dos tiene que salir a buscar el partido. Creo que eso en la antesala del encuentro es una buena noticia.
0: Los árbitros que están, o el árbitro y sus ayudantes que están vestidos con una casaca celeste crema del cielo en los llores negros, estos son sus nombres y apellidos.
1: Nicolás Ramírez, el árbitro principal, Juan Mamani, acompañado de Iván Allende, los asistentes de línea, Leandro Fedel, el cuarto, Sebastián Bresba y Lucas Germanota en el VAR.
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0: El sorteo que ya se está realizando. Hoy Estudiantes con una casaca también muy linda, ¿eh? Blanca de fondo, crema. La de Estudiantes de La Plata, el Pincha, con algunos vivos negros y rojos. Mulera, que está vestido de amarillo. Patito, el arquero de Estudiantes. Por allí lo veo a Peña Biafore. Por el lado de Lanús, Lozada, Guidara, Izquierdos, De Jesús, Saya, Marcic, Peña Biafore, Cardoso, Eduardo, el Toto Salvio, Besosi, Lobos y Alan Wilk. Adelante, la visita viene con Mulera en el arco. Mesa, Núñez, González Pires, Benedetti, Piovi, Neves, Fabricio Pérez, el sanjuanino, Pucho Castro, Tobio Burgos y Gaich. La pelota que está en el vientre de la cancha. Van a comenzar los primeros 45 minutos. Igual lo viví por Relatores, por Radio 750. Venimos del profe Campana. Venimos, le damos la vuelta al programa de Diego García Sáez, en el que estoy en la mesa allí en Deportes, con Flor Alcorta, con Valmiro, con todos los amigos y amigas. Y venimos con vos también porque dejás encendida la 750. Arranca el encuentro.

0: ya juegan por la finalización de la décima fecha en la Fortaleza. Lanús y Estudiantes, el balón que se va directamente hacia la línea de cal, la última, por lo tanto va a ser salida del fondo y es para Lanús, va a reponer el equipo de la casa. Bienvenida Laura Caragliano en la transmisión.
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0: Ya sale desde el fondo Lozada, hoy vestido de lila, la eleva directamente, la hace competir a la pelota con la luna por un instante, saca con la cabeza Piovi, Piovi que la deja hacia atrás para González Pires que toca en corto con 9, 9 que abrace la punta izquierda para la salida con Benedetti, Benedetti con los rulos al viento que ya recibe el esférico, toca hacia atrás para González Pires, este se la brinda directamente para su compañero de saga central que tiene botines rosa chicles, Núñez, toca en corto con González Pires que se la deja nuevamente hacia atrás a su arquero Mulera, que es la primera pelota que toca, muy afuera del área, la brinda para Núñez, Núñez que la eleva directamente hacia campo contrario, devuelve con la cabeza muy bien a la Peña Biafore, se la deja por la punta izquierda, atención que la toma Besosi, Besosi que toca en corto, viene por la punta izquierda Lobo, Lobo que la pone entrecortada para que vaya corriendo Wilk, no llega, retrocede muy bien ahora Mesa, Mesa que sale del fondo, la saca a cualquier parte, recupera el esférico Cardoso, Cardoso que toca en corto nuevamente para Wilk, Wilk que abre hacia la punta izquierda para la salida con Marcic, ya la toma Sasha, Sasha que se la brinda con un pase de breve recorrido Cardoso, Cardoso que va con izquierdo en el vientre de la cancha, abre hacia la punta derecha para izquierdo, para la posición de Guidara, el cordobés que toca en corto, se la brinda ahora para Besosi, Besosi que va hacia atrás para la posición de Peña, Biafore, Biafore que la eleva, rebota la pelota, le queda directamente para que reponga ahora Piovi, va hacia atrás y saca desde el fondo Estudiantes de la Plata que lo empata sin goles en Lanús.
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2: En Mar del Plata ganó Aldo Civi, 1-0 le ganó Atlético Tucumán y también fue triunfo 1-0 de Independiente Rivadavia con el gol de Florentín ante Barraca Central.
0: Saca con la cabeza González Pires que va con Piovi, este abre hacia la punta derecha para la subida de Mesa, se adelanta Eric Mesa hacia campo antagónico, toca hacia atrás nuevamente para Neve, Neve que cambia de lado, pase, pase diáfano por la punta izquierda para que la baje Castro, Castro que toca en corto para la posición de Benedetti, Benedetti con Castro, Castro que va a dar vuelta nuevamente la pelota para Benedetti, Benedetti que se la deja para Piovi, Piovi con Neve, Neve que abre hacia la punta derecha para el adelantamiento de Núñez, Núñez que está en tres cuartos de cancha, recostado por la punta derecha, tira el centro, la baja con el pecho, muy bien ahora resolviendo Guidara, Guidara que toca hacia atrás para Lozada y este la manda directamente a campo contrario, saca con la cabeza González Pires, la devuelve hacia los antagónicos, se la dejó directamente para Peña Biafore, Biafore que toca con Lobo, Lobo que va hacia atrás ahora para Guidara, sale del fondo Lanús, va hacia atrás para Izquierdos, el de Bariloche, toca en corto con De Jesús que toma el esférico y abre hacia la punta izquierda para Sasha Marcic que tiene las medias en la canilla, toca hacia atrás nuevamente para De Jesús, sale Lanús que lo empata 0-0 por el momento.
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0: Se prestan la pelota por el momento, la recupera Piovi, la deja ahora para Castro, Castro que devuelve para Neve, Neve que abre hacia la punta derecha porque ya se aventura en el ataque Mesa, Mesa que la deja nuevamente por bajo para Castro, Castro que da la vuelta a las medias en la canilla, corta muy bien el avance ahora el jugador Peña Biafore, va hacia atrás para Cardoso, Cardoso que abre hacia la punta izquierda para la salida con Lobo, que está muy atrás en el campo de juego, hacia atrás la pelota para Marcic, Marcic que recibe, quiere salir del fondo pero no puede, parecer recibir una falta, dice que sí el árbitro, tiro libre, había sido falta de Gaich, tiro libre desde el fondo, 3 minutos con 41 tenemos de la primera etapa, estás escuchando Radio 750, Relatores, el fútbol va con vos y la pelota con el Granate.
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0: Vamos saludando a la tribuna virtual porque hay mucha gente ya en YouTube que está esperando el saludo de Salvador Camacho.
2: Hola Eva Sánchez, hola María Benítez, Enzo Joel, Liliana María Elizrán que nos dice vamos pincha de mi vida. Guillermo Acevedo que nos dice feliz día de la primavera a todos los relatores. Yo no sé si justo este relator la pasa muy bien.
0: Gracias por ese feliz día de la primavera. Ya a mí me arden un poco los ojos, viste, me empieza a picar la nariz, medio como que la primavera no me cae bien. Me cae bien el tema del picnic, eso, esas cositas así en la plaza. Os recuerdo cuando iba a Recife. Cuéntenos qué hacían ustedes para el día de la primavera cuando eran pibes y pibas, o qué hacen ahora, por ejemplo. Pelota por la punta derecha para Guidara. Ya recibe el cordobés. Frena repentinamente. Toca hacia atrás ahora para la posición del jugador Peña Biafore. Biafore que va con Cardoso. Este va hacia atrás nuevamente para Izquierdos. Izquierdos que eleva el esférico por la punta izquierda. Buen pase para que la tome Lobo. Lobo que va a pisar para adentro. Va a correr, va a atravesar la cancha. Engancha. Me engañó a mí también. Va por el sector sector izquierdo, Botines Verde resaltador. La quiere meter entrecortada, pero no puede porque corta muy bien ahora saliendo desde el fondo Mesa. Mesa que toca para Gaich, la pone larga por la punta derecha. Atención que avanza. Avanza Estudiantes, pero no puede porque estaba atento Sasha Marcic para cortar el avance. Va a ser salida desde el fondo. Y es otra vez para Lanús. Comenta Lautaro Gravano estos primeros 5 minutos del primer tiempo.
3: Lanús trata de cuidar la pelota, sobre todo en la salida. El Pincha trata de presionarlo alto con Castro y con Neves. Piovi un poquito más retrasado, es el volante más de marca.
0: Balón elevada para que pelota elevada para la punta derecha a Wick. Wick que toca en corto, la recibe Besosi. Besosi que toca hacia atrás, limpia la jugada para la posición de izquierdo. Está en campo contrario izquierdo. Ábrese la punta derecha nuevamente para Besosi. Viene con la casaca número 77. Corta muy bien Benedetti. Después hacen rebotar inteligentemente el balón. Por lo tanto va a ser saque lateral por la punta izquierda en reposiciones para el Pincha.
2: En la Primera Nacional fue empate 0-0 entre Tristán Suárez y Atlanta. Y además hace un ratito nomás en Mataderos igualaron 1-1 Nueva Chicago y Patronato. Resultado que celebra Chacarita, que ayer goleó 3-0 a Quilmes y sueña con la permanencia.
0: Gastón Benedetti que ya hace el saque lateral. Va hacia atrás para González Pérez. Y este toca con su arquero Mulera. Mulera que abre hacia la punta derecha para Mesa. Mesa que baja la pelota muy bien ahora. Botines rosa pastel con algunos azules dando vuelta. Tocan corto para Castro. Castro que se hace amo, dueño y señor de la salida de Estudiantes de La Plata. Por la punta izquierda había picado Benedetti, no se la dio. Tocan corto para Piovi. En el círculo central aparece nuevamente ahora González Pérez. González Pérez que ahora sí se la deja por la punta izquierda para que aparezca Benedetti. Benedetti que toca con Castro. Castro que devuelve hacia atrás ahora para la posición de Neves. Ya recibe Neves. Neves que abre hacia la punta izquierda. Arrastró directamente para Benedetti. Benedetti que toca en corto para Toby Burgos. Corre al revés la cancha. Lo marca. Lo marca muy de cerca Guidara. No lo deja dar vuelta. Decide ir hacia atrás nuevamente para la posición de Neves. Neves que toca con González Pérez. Ya recibe el segundo marcador central. Abre hacia la punta izquierda para Neves. Ataca al uruguayo. La mete entrecortada para Castro. Castro que rebota para Piovi. Era la intención. Recupera muy bien el Toto Salvio. Salvio que va con Cardoso. Cardoso que abre hacia la punta izquierda para Marcic. La pierde Marcic. Atención que se la afanó Mesa. Mesa ingresó al arco. Le pegó al arquero. El arquero espectacular Lozada que la saca contra un costado. Devuelve con pierna derecha Guidara. Se salvó Lanús. Lautaro.
3: Llegó muy bien en esa presión que decíamos, ¿no? Estudiantes se aprovecha. Pifió Marcic. Lo madrugó Mesa que definía muy bien Lozada. Gran atajada el arquero de Lanús.
0: Saque lateral por la punta izquierda que tiene que hacer Benedetti. Ya lo hacen. Va hacia atrás la pelota directamente para la posición de Mulera. La recibe Mulera. Se la deja para González Pérez. González Pérez con Neve. Neve con Piovi. Este va hacia atrás para Núñez. Ya recibe el número 4. Piénsalo, existe. Salida filosófica de Estudiantes. Del Pincha. La deja en corto para González Pérez. González Pérez que toca con Piovi. Piovi que adelanta la pelota por abajo. Arrastrón directamente para que se venga Castro. Castro que abre hacia la punta izquierda. Atención que ataca Toby Burgos. Ya recibe Toby Burgos. La toma Toby Burgos. Quiere pero no puede porque estaba atento Guidara. Saque lateral. Lo hace rápido Toby. Va hacia atrás para Benedetti. Benedetti que toca con Neve. Neve que está recostado por el jardín izquierdo. Viene la pelota directamente. Atención que puede ser buena. Recibe. Le pega el arco. Espectacular. Enorme. Enorme Lozada. Espectacular Lozada después de que Pérez le pegara con pierna derecha en el área chica. Qué bien que la bajó el pibe. Después Lozada, puro reflejo, la mandó al córner. Tiro de esquina por el sector izquierdo. Y es para Estudiantes, Gravano.
3: Es mucho más coordinado el Pincha en general y sobre todo en la parte más difícil del fútbol, que es ofender. Lo tuvo Pérez. Dos atapadas muy, pero muy importantes de Lozada.
0: Va a venir el centro del sector izquierdo. Estudiantes que busca el primero. Está entretenido el partido en esta noche fresca. ¿Qué hacías vos en el día de la primavera? Yo me iba al predio ahí del río, en Arrecife. Con los muchachos salíamos antes, por ejemplo, nos íbamos al boliche, al único boliche que había en Arrecife en ese momento, a La Maga. Y después de ahí, tipo 6 de la mañana, nos íbamos directamente para la zona de Quinchos. Ya hacíamos unos choripanes, unas hamburguesas. Tomábamos alguna que otra bebida espirituosa. La hacen corta para que se venga Neve. Neve que toca con Pérez. Pérez que recibe. Buena gambeta de Pérez. Otro caño de Pérez. Va contra raya de fondo Pérez. Se tiró al suelo Pérez. Va a hacer saque de arco. Tiro de esquina. Tiro de esquina. Tiro de esquina por el sector izquierdo. Y es para Estudiantes. Che, qué bueno lo del chico Pérez, Gravano, ¿eh?
3: Sí, es muy bueno lo de Estudiantes. Digo, en esa coordinación ofensiva hace que sus individualidades puedan brillar, puedan soltarse como lo está haciendo el chico Fabricio Pérez.
0: Está encendido el sanjuanino. Va a venir el centro del sector izquierdo. Otra vez Ramírez hablando con los jugadores. Va a venir el centro de la punta izquierda. Atención que ya está González Pires, que anda dando de vuelta a Núñez por el punto penal. Viene el centro para Núñez. No pudo cabecear Núñez. Queda bollando la pelota para Piovi. Piovi que le pega el arco lejos. Lejos del arco. Va a ser saque de meta. Y es para Lanús, que respira profundo, Laura.
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0: Salvador Camacho con información.
2: Por los Juegos Suramericanos, en la última, la selección sub-19 de Argentina se lo empató a Venezuela con el golazo de Ramiro Tulián. Y ahora, en las semifinales, va contra Chile.
0: Va contra Chile en las semifinales, tenemos que ganar ese partido, ¿eh?
2: Por supuesto.
0: Es un clásico. Para mí, sí. Chile es un clásico.
2: Sí, hay rivalidad.
0: Saque lateral por la punta derecha, lo hará Guidar en el fondo.
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0: Quería el balón Lobos, no puede. Ya recupera desde el fondo Estudiantes con Mesa. La toma Eric. Eric que cruza el ecuador del campo de juego. Levanta la cabeza. Frena repentinamente. Tiene que abrir hacia la punta derecha nuevamente para Pérez. Pérez que aparece por todo el campo de juego. La dejan corto nuevamente para que se venga Mesa. Recibe Mesa. Mesa que suelta para Castro. Castro que está en la puerta del área. Tiró el centro para Gaich. La bajó. Cerca del palo zurdo, lo que se acaba de perder Gaich no tiene nombre. Estaba virtualmente eliminado Lozada. Se dio vuelta cuando la bajó Gaich en el área chica. Le pegó medio pifiado con zurda y se fue besando el palo izquierdo de Lozada. Pegó en el palo y salió la pelota. Se acaba de salvar Lanús. Merece el primero Estudiante, Lautaro.
3: Desde ya es mucho más el pincha. De nuevo el protagonismo de Mesa por la derecha. En este caso el marcador de punta fue, tiró ese centro, en realidad tocó con Castro. Es increíble lo que se morfó Gaich. Estaba mal pisado después de pararla, no la pudo acomodar de zurda.
0: Y sale Lanús desde el fondo, la recibe por el sector izquierdo, el segundo marcador central de Jesús. Se equivoca, se la regalaron ahora para Neves. Neves que abre de cachetada por la punta derecha para Castro, número 22, el loco. Le dicen el pucho, tiene las medias en la canilla, quería ir contra la marca del Toto Salvio. Rebota en este último, va a ser saque lateral. Saque lateral por la punta derecha y es para Estudiantes, ya lo hace Mesa. Mesa que va hacia atrás ahora, campo propio para Núñez. Núñez que recibe, juega con su compañero de saga central que es González Pérez, con la que saca 14. La deja por bajo ahora nuevamente para Piovi. Piovi que se la devuelve sin pararla a González Pérez. Este abre hacia la punta izquierda para Benedetti. Era mejor dicho Neves. Neves que va hacia atrás nuevamente para González Pérez. González Pérez que la mete entrecortada para Pérez. Ya recibe Pérez el sanjuanino que suelta rápidamente para Piovi. Piovi que deja correr, pierde con Lobos. Recupera ahora Lanús. La dejan hacia atrás para Cardoso. Cardoso que rebota la pelota. Sale desde el fondo. Abre hacia la punta izquierda para Marcic. Ya la recibe Sasha. Sasha que tocan corto nuevamente por la punta izquierda para Cardoso. Cardoso que se la suelta para Salvio, que tiene los botines celeste, crema del cielo. Elevada la pelota, aparece por la punta derecha para que la anide con el pecho. Muy bien Guidara. Ya recibe Guidara, el cordobés que tocan corto. Ábrese la punta derecha para Besosi. Besosi que va adelantándose en campo contrario. Pase de breve recorrido para encontrar nuevamente Guidara. Frena, toca hacia atrás. Va saliendo ahora nuevamente Lanús que quiere atacar. La deja para Cardoso. Cardoso que la pone profunda por la punta derecha para que vaya Guidara. Guidara que llega contra raya de fondo. Tira el centro pasado, el segundo palo para Salvio. No puede Salvio. Atención, cabezazo.

0: de Lanús, de Lobos, de Lanús, de Lobos. Enganchó un rebote en la cabeza del Toto Salvio. En una muy buena jugada por la punta derecha. Qué buena pelota que puso Cardoso para encontrarlo. Aguidara, que llegó contra la última línea, tiró el centro bombeadito al área. Rebotó en la cabeza del Toto Salvio. Y allí estaba Lobos, el 44. Lobos le puso la cabeza a la pelota, le cambió la trayectoria. Se llenaron de gritos las redes, de gritos del Granate. Ahora Lanús en 13 minutos con 30 lo gana 1-0.
1: Mientras el cacique Medina pide en el comienzo de la jugada alguna mano, veremos qué hace Nicolás Ramírez en este caso, y sobre todo Sebastián Bresba. Desde el VAR, lo cierto es que Lanús le responde a una gran superioridad Pincha en los primeros 10 minutos con el 100% de efectividad. Muy buen centro de Guidara a partir de una buena jugada. Salvio le ganó a Mesa en su duelo personal de arriba y Lobos le da al Granate el 1-0.
2: Primer gol en primera división para Gonzalo Tomás Lobos. Con esto el Granate escala la séptima posición de la zona.
0: Confirmado el gol entonces, lo gana Lanús 1-0 con gol de Lobos. 14 minutos tenemos de la primera etapa, el partido ya tiene goles. Las situaciones las aportó Estudiantes, Lautaro. El gol lo hizo Lanús, pero ahora ataca Estudiantes con Gaich. Ya recibe la puerta del área, Gaich le pegó al arco, pero para abrirla a la punta derecha para Pérez, que venía muy solo. O podía tirarla a la izquierda, a su izquierda por el centro del área. Aparecía Castro, Gaich decidió pegarle. Va a ser salida del fondo y es para Lanús, comentarista.
1: Hasta aquí los errores de Lanús en defensa, los espacios, no los pudo aprovechar el Pincha que tuvo las situaciones y apareció Lozada, ¿no? Una de las figuras del partido, el arquero de Lanús. En cambio, el Granate se aprovechó de una desinteligencia entre Núñez y Mesa, salteó primero Salvio y ganó Lobos con lo justo, un mal parado Muslera para la apertura del marcador.
0: Ya te digo, Lautaro, que está más cerca de empatarlo Estudiantes que de Lanús hacer el segundo gol. Te lo digo a los pocos minutitos nada más que pasó el primer gol, porque pierde muy rápido la pelota en el fondo Lanús, se la regala aparte a Estudiantes, a los mediocampistas que vienen atacando, ojo con eso.
1: Se lo ve más sólido, sí, al Pincha, bueno, estaba para ponerse en ventaja el equipo de La Plata.
0: La recibe Piovi, Piovi que la manda directamente al área, atención que quiere Castro, no llega Castro porque estaba izquierdo, queda apoyando la pelota completa con pierna zurda de Jesús, la manda contra el saque lateral por la punta derecha y es para Estudiantes que busca el empate.
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0: Erin Mexada que toma la pelota, se la deja para Castro, Castro que tiene que rebotar, rebota y lo hace mal, ya recupera Lobos, el autor del único gol, la pierde, atención que la toma Castro, Castro que viene recostado por la punta derecha, pisa para adentro, parecía falta, dice que no el árbitro, recupera Lobos, Lobos que engancha, toca en corto, se la deja para Cardoso, Cardoso que abre hacia la punta derecha, lo gana 1-0 Lanús. Estás escuchando Relatores del Fútbol, va con vos y la pelota con el Granate, Radio 750, el equipo de Víctor Hugo, sale del fondo ahora Guidara, Guidara que toca con Besosi, Besosi que se la deja hacia atrás ahora para la aparición de Sasha Marcic, Marcic con Besosi, Besosi que ya toma el esférico. Va hacia atrás para Izquierdos, ya recibe el Cali. El Cali que toca en corto con De Jesús que se la devuelve para Izquierdos. Izquierdos que sale del fondo, no se apura Lanús, lo gana 1-0. Eleva el esférico a campo contrario, por la punta izquierda ya aparece ahora adelantado el Toto Salvio. Salvio que toca con Marcic, Marcic que se la deja para Cardoso. Cardoso que puede jugar con Peña Biafore, prefiere dar la vuelta. Se la deja en el círculo central para la aparición de Izquierdos. Izquierdos que puede abrir hacia la punta derecha para Guidara. Están escuchando Radio 750, se la deja para Guidara. Guidara que va tocando en corto para Besosi, Besosi de taco para Guidara. Buen avance de Lanús. Atención que ingresa al área, le pega al arco, rebota, no se disipa el peligro, la bajó muy bien Besosi por la punta derecha, lo marca Benedetti. Besosi siempre con la pelota, va contra el banderín del córner, da la vuelta Besosi, engancha pa' aquí, pa' allá, pa' aquí, pa' allá, parece una cumbia de los 90, rebota en Benedetti, va a ser saque lateral por la punta derecha y es para Lanús que busca el segundo.
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0: Jonathan López Lobos en la producción. Pablo Vino en la operación técnica quirúrgica de esta transmisión. Laura Caragliano en la venta comercial. Recupera Benedetti. Benedetti que toca en corto con Castro. Castro que abre la punta izquierda para la aparición ahora de Tobio Burgos. Buena pelota de Burgos para la aparición de el jugador Gaich. Gaich que toca con Neves. Neves que abre la punta derecha para Mesa. Mesa que se esfuerza para llegar a esa pelota y llega. La dejó muerta en campo propio. Toca en corto nuevamente para Neves. Neves que recibe el esférico. Va atrás ahora para González Pires, al estudiante del fondo. No se apura por el momento, lo pierde 1-0. Toca la pelota para la aparición de el jugador Piovi. Piovi que va con su compañero en el medio campo, que es Neves. Neves que da la vuelta, hace un giro, toca con Pérez. Pérez que rebota ahora para la aparición de Núñez. Núñez que se la brinda nuevamente para González Pérez. González Pérez que abre nuevamente por la punta izquierda para que la acomode con el pecho. Muy bien, ahora Benedetti. Benedetti que corre a atravesar la cancha, la pone bajo la suela, parece un jugador de Papi Fútbol. Frena repentinamente con los rulos al viento, el número 13. Ábrese la punta izquierda, ataca ahora Tobio Burgo. Burgo que toca en corto nuevamente con Benedetti. Benedetti que tira el centro para Gay, saca desde el fondo Lanús, que recupera la pelota.
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0: Y ya tenemos alguna historieta de primavera por allí, algún amor de primavera que han dejado en el chat de YouTube, estimado Salvador Camacho.
2: Nos van saludando mientras tanto. En primavera íbamos al Parque Pereira a pasar el día con todos en el año secundario, nos dice Hugo Rubén Vázquez.
0: El Parque Pereira, qué hermoso. Yo nunca fui a la primavera al Parque Pereira, pero imagino que debe ser algo muy lindo. ¿Cuántos likes tenemos por ahí dando vueltas, eh?
2: 78, hay mucha gente conectada. Le pedimos una gran ráfaga de likes.
0: Vamos con esa ráfaga de amor. Le ponemos un poco de cumbia también esta noche de primavera, que está fresca. La baja con el pecho González Pires, una forma de decirle, puso el pecho, no la bajó. De todas maneras la recupera Piovi. Piovi que toca con Pérez. Pérez que da un giro, lo apretaba muy bien el Toto Salvio. Saca y corrige con la cabeza ahora de Jesús. De Jesús que se la deja para Peña Befor, con la que saca el número 5, el número 5 por abajo. Ábrese la punta derecha para Guidara. Guidara que piensa, luego existe. Pase atrás para Izquierdo. Izquierdo que toca con su arquero Lozada. Sale del fondo Lanús. Lautaro Gravano que lo pierde, lo gana 1-0.
1: Desde el gol a los 12 minutos son pequeños movimientos tectónicos los goles a lo que es el partido. Lanús le parece haber crecido, sobre todo en confianza, y ahora respecto de lo que decías, le dura un poquito más la pelota al Granate.
0: Sale del fondo Lanús, tomando el esférico Cardoso. Cardoso que la pone larga por la punta derecha para que se venga Besosi. Atención que Besosi le puede ganar a Benedetti. Ya llega la marca Benedetti. De todas maneras, siempre con la pelota está Besosi. Besosi que la toca para el Toto. El Toto que está en la puerta del área. Ábrese la punta derecha. No, prefiere guardarse la pelota. Corre al revés la cancha. Suelta hacia atrás para Cardoso. Cardoso le pegó. Lejos. Lejos del palo derecho. Fue bueno el intento. De todas maneras, va a ser saque de arco y es para el Pincha.
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2: Hoy hubo acción por la primera C Metropolitana. Victoriano Arenas le ganó 1-0 a Sacachispas. Cañuelas, condición de visitante, también le ganó 2-0 a Sportivo Barracas. Y Fénix derrotó 1-0 a Muniz.
0: Insisto, Lautaro, si bien cuando sale mal Lanús, cuando ataca parece ser punzante. Aguantame un cachito que la tiene Gaichi. Gaichi que juega con Pérez. Pérez que está en la puerta del área, le pega el arco, rebota, le queda nuevamente en suerte para Pérez, que tiene botines rosa chicle, las medias en la canilla, va hacia atrás nuevamente para la aparición de Núñez. Núñez, el capitán de Estudiantes, el pinche rata, juega por bajo para González Pires. González Pires que ábrase la punta izquierda para Benedetti. 20 minutos con 40 tenemos de la primera etapa, lo sigue ganando Lanús 1-0. Ábrase la punta izquierda para la aparición de Neves. Neves que la pierde, la recupera Besosi. Besosi que ya está en campo antagonista, quiere enganchar Besosi pero no puede, rebota la pelota desde el suelo, se la afana muy bien ahora Neves. Neves que toma el esférico, tiene que salir desde el fondo, mira hacia adelante, no veía ningún compañero claro, por lo tanto toca en corto para la aparición de Núñez. Núñez que se la devuelve en el círculo central a Neves, ya la toma el uruguayo que la pone en corto para el sanjuanino Pérez. Pérez que quería tocar pero no puede porque rebota la pelota, la recupera muy bien el Toto Salvio. Sale con Cardoso, Cardoso que toca con Lobos, el autor del único gol. Ábrase la punta izquierda nuevamente para la aparición de Salvio. Salvio con Cardoso, Cardoso con Salvio. Salvio que va hacia atrás ahora para De Jesús. Sale desde el fondo Lanús que lo sigue ganando 1-0 la Fortaleza.
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0: Sale desde el fondo Lanús, la pone elevada por la punta izquierda ahora para el Toto Salvio. Salvio que la baja con la cabeza, quería jugar con Lobos. No va a llegar nunca, ni con una moto llega esa pelota. Va a ser salida del fondo y es para Muslera, salva.
2: En el repaso además por la C Metro, Deportivo Español le ganó 2-0 al Porvenir. Claypole venció 2-1 a Yupanqui, fue 0-0 entre Central Ballester y Central Córdoba. Hablando de la C, tiene un nuevo equipo, en realidad dos. Ituzaingó, que descendió de la B Metropolitana, y Barrancas FC ascendió del torneo promocional amateur a la C Metropolitana.
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0: Sale del fondo González Pérez, pelota larga para que vaya Pérez. Atención que se duerme la defensa de Lanús, pero el que no se durmió fue De Jesús, que recupera la pelota. Sale del fondo ahora con botines blanco, merengue italiano. La tocan corto para Salvio, Salvio que se la brinda para Peña. Vía afuera que tocan corto para la aparición de Jesús. Este va con su arquero Lozada, la manda hacia campo contrario Lozada, que diría Besosi, la pierde Besosi. Recupera Benedetti, Benedetti que va hacia atrás para González Pérez. Sale del fondo Estudiantes, que lo sigue perdiendo 1-0.
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0: Me tengo que comprar un par de botines para jugar los martes con los muchachos.
2: Ah, mira.
0: Sí.
2: ¿Cuáles te gustan?
0: A los Archie. Y a mí siempre botines negros.
2: Sí,
0: negro azabache siempre.
2: Totalmente.
0: Va hacia atrás la pelota para Núñez. Núñez que toca con González Pérez. González Pérez que se la brinda ahora para Neves. Abre hacia la punta derecha. Buen giro de Neves para tocar con Piovi. Tiene campo para recorrer por el sector derecho Piovi. Piovi que la eleva por la punta derecha para Mesa. La bajó muy bien Mesa en el área. Va contra raya de fondo. Tiró el centro a la mano de Lozada. Se acaba de salvar Lanús, de vuelta Lautaro.
1: Y de nuevo por la derecha, avanza Estudiantes, avanza con Mesa, que es un dolor de cabeza para Marcic. Controló bien, no pudo darle precisión al centro para preocupar a Lozada.
0: Repasamos los resultados de hoy lunes con el señor Salvador Camacho. Aguantamos un cachito, Salva, que viene la pelota por la punta izquierda para que se venga corriendo el Toto Salvio. Retrocede Mesa para poder marcarlo, pero puede Salvio, que va a contrarse a fondo. Está pendulando, gana Mesa. Mesa que toca en corto con Piovi, sale del fondo Estudiante.
2: Repasamos que hoy Aldo Civi le ganó 1-0 Atlético Tucumán con el gol de Tomás Fernández, y además Independiente Rivadavia también le ganó 1-0 a Barraca Central con el gol de Florentín.
0: La recupera Lanús en tres cuartos de cancha, se la dejan por bajo para Salvio. Buen movimiento de Salvio para ir por la punta izquierda, la pone de pie a pie, suelta para Lobo. Lobo que quería jugar con Salvio, Salvio que no puede porque gana Piovi. Piovi que toca con Pérez, ya la toma Fabricio Pérez, el sanjuanino. La quiere tocar con el jugador Castro, pero la pierde. Atención que recupera Lanús, puede ser buena. Sueltan hacia atrás para Cardoso, Cardoso que va más hacia atrás todavía para Izquierdo. Sale el primer marcador central, mira el panorama, abre hacia la punta derecha para Guidara. Ya recibe el cordobés Guidara, Guidara que la pone profunda para que se venga ahora muy bien por la punta derecha. Atención que ataca Lanús, quería enganchar pero no podía Wilker, la pierde, recupera Benedetti. Benedetti que la saca desde el fondo, se la regala para Izquierdo. Ya recibe el Cali, está en tres cuartos de cancha el Cali. Izquierdo, Izquierdo que la quería poner por la punta derecha pero rebota. Para mí se había ido esa pelota, dice que no el árbitro. Otra vez con el balón Lanús, la dejan por bajo para Besosi. Besosi que tocan corto para que se venga corriendo Wilk, pero Wilk recibe una falta y va a ser tiro libre. Tiro libre por la punta derecha para Lanús, que mejoró, me parece, el Granate.
1: Sí, le quedó bien el gol. Amonestado González Pires, estoy de acuerdo en esta con Ramírez, sobre todo porque la jugada seguía con el jugador de Lanús yéndose al espacio, al vacío, cuando se había sacado al marcador central de encima. El primer amonestado del partido, entonces, el número 14.
0: Era para tarjeta amarilla, Lautaro, porque sí, lo taló abajo.
1: Estoy de acuerdo, pero además de instalarlo abajo, se iba solo, se iba con mucho espacio, ¿no?, para acercarse a Muslera.
0: Empezó a sufrir un poco el partido Estudiantes, había empezado mejor, te lo decía Lautaro Gravano en su comentario, y ahora empezó a mejorar Lanús, te lo adelantaba también el comentarista. Va a ser tiro libre para el Granate, que quiere el segundo. Atención, que va a venir la pelota por la punta derecha, le va a pegar Lobos, el autor de cabeza del único gol que tiene el partido hasta el momento, lo gana Lanús 1-0. Atención, que va a venir la pelota por la punta derecha. Está en el área chica, el único que está en el área es Muslera. Va a venir el centro de la punta derecha, lo hacen corto para Besosi. Ya recibe Besosi, Besosi que va contra la marca de Pérez, cancha para dentro Besosi, Besosi que tira el centro con zurda, el segundo palo, no va a llegar nadie. Va a ser saque de arco y es para Estudiantes, que lo sigue perdiendo 1-0.
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2: En España, el Atlético de Madrid le ganó 2-1 a Real Madrid este fin de semana, y además el Barcelona goleó 3-1 al Sevilla con triplete de Rafinha.
0: Un partidito, el de Real Madrid y Atlético. Estuve mirando un ratito, la verdad. Poquito.
2: Debate interminable ese.
0: Sí, poquito. Nada que ver con lo que fue el partido con lluvia, con expulsado, con dos goles, por momentos buen juego, por momentos un juego brusco. Tuvo de todo el partido un clásico en Argentina como el de San Lorenzo y Boca, ¿no? Me vas a comparar con el derbi, le dicen aparte, el derbi de España, el derbi de Inglaterra. Otro partido también, ¿recuerdan el derbi de Inglaterra?
2: Sí.
0: Manchester City, Manchester United, tampoco, nada. Recupera la pelota Lanús, como decía Salvador Camacho. Es interminable el debate, pero pelota profunda por la punta derecha. Ataca Besosi, ya recibe Besosi. Besosi que va contra raya de fondo, tira al centro, se arroja al suelo para despejar esa pelota. Ahora Núñez, va a hacer saque lateral por la punta derecha y es para Lanús, Lautaro.
1: Le da dolores de cabeza a Lanús por el sector derecho. Recién Bezzosi, pero antes, por ejemplo, en la jugada del gol, Guidara se le fue a Benedetti.
0: Recupera González Pérez. González Pérez que va con Benedetti. Benedetti que quería sacar, pero rebota. Rebota la pelota. Ya la recupera Muslera. Va a salir desde el fondo Estudiantes, que lo pierde 1-0.
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0: Bueno, está entretenido el partido, Lautaro Gravano, ¿eh?
1: Sí, emparejó Lanús desde el gol el trámite, ¿no? Pero de cara a las cajas, a lo que cuenta, donde hay que cobrar, el Pincha desde el gol no tuvo ninguna situación contra Lozada. Aproximaciones tampoco tuvo Lanús.
0: Recibe la pelota por el sector derecho Mesa. Mesa que puede tocar con Pérez, prefiere ir directamente con Castro. Castro que rebota para Pérez. Atención que la acomodó con el pecho, ingresó al área, tiró el centro. Mano, me parece fue eso. Me parece que fue mano del Cali Izquierdo. Dice que no el árbitro. Sale del fondo Izquierdo, que de paso le dice a Pérez que no pida nada. Ábrese la punta izquierda para el Toto Salvio. Salvio que pase atrás para la aparición de Jesús. De Jesús que toca con Marcinch. Marcinch que abre la punta izquierda para Gonsalvio. Sale Lanús. Sale aeroso de la jugada. Muy bien ahora Salvio. Toca hacia atrás y va saliendo del fondo Lanús. ¿No te pareció penal eso, Lautaro?
1: Sabés que me dejo llevar por la falta de reclamo de los jugadores de Estudiantes, no creo. Pero digo, nuevamente llega Estudiantes, pero resuelve mal. Una gran llegada, una gran jugada, pinchada para Pérez a espaldas de Jesús. No terminó de resolver de todo bien el Pincha.
0: Recibe Marcic. Marcic que se la deja para el Toto Salvio, pendulando por la mitad de campo de juego. Va hacia atrás ahora para de Jesús. Lo gana 1-0 Lanús de local en la Fortaleza con gol del pibe Lobo. Va hacia atrás la pelota para Lozada. Lozada que la deja para Cardoso y este abre hacia la punta derecha para la salida del primer marcador central, que es el Cali Izquierdo. Izquierdo que la mandó larga por la punta derecha. Atención que comete falta de todas maneras. Wilk va a hacer saque desde el fondo. Tiro libre y es para Estudiantes de La Plata.
2: Esta décima fecha comenzó el día viernes con el empate en Santiago del Estero, 2-2 entre Central Córdoba y Defensa y Justicia, y la Cadé volvió al triunfo. Racing le ganó 3-1 a Sarmiento de Junín.
0: En la reiteración no fue penal, estimado Lautaro Gravano, ¿eh?
1: Le pega en el 4 del 24, ¿no? Pegó de izquierda.
0: Exactamente, sale del fondo González Pires. González Pires que la mete entrecortada, atención que puede ser buena, se la dejan por la punta izquierda para que se venga Gaiche, ingresa al área pero cae al suelo y estaba en posición adelantada. Va a ser tiro libre. Tiro libre, había sido falta en ataque, dice el árbitro Ramírez. Tiro libre y es para Lanús, que lo sigue ganando 1-0. Vamos con la gente de YouTube allí en el Paravalancha.
2: Hola, Guillermo Acevedo, que nos saluda desde Don Bosco, Quilmes. Sarita Pulido desde Belice, Andromeda Security. Daniel Romero, que nos escucha desde Arroyito, Córdoba, Kiosco El Gomín.
0: Vamos, cuánta gente que tenemos y ya vamos llegando a los 100, imagino. 100 me gusta.
2: 101.
0: Ya tuvimos esa ráfaga entonces de amor, esa ráfaga de me gusta. En esta noche de primavera lo sigue ganando Lanús 1-0 en 29.55.
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0: Hay un jugador tendido en el campo de juego, es Peña Biafore. Pidieron la camilla, Lautaro.
1: El aductor de la pierna derecha está Agustín Medina, uno imagina como reemplazante número 17, que ha acompañado a Cardoso en varios partidos con Pellegrino como técnico, pero me parece que va a probar el número 5, a ver si aguanta.
0: Exactamente, estaba haciendo unos movimientos y además se apretaba el lado interior del aductor para ver si generaba, sí, viste, ese masaje que tenés que hacerte.
1: Sí, igual si es tirón, no, ahí está, entra Medina, entra Agustín Medina como imaginábamos. Sí, si es tirón es una cosa, pero si es un pinchazo no podés hacer mucho. Adentro entonces, afuera Peña Biafore con el 5, adentro Agustín Medina con el 17, Agustines, ¿no? Cardoso y Medina en la mitad de la cancha granate.
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0: Se va a reanudar el juego entonces, el encuentro nuevamente. Lanús, que se quedó con un cambio menos, que tuvo que realizar un cambio por la lesión de Peña Biafore. Pelota por la punta derecha para que se venga Lobo. Va profundo el balón, frena bien Lobo. Lobo que va a tirar el centro con zurda. Atención que está Marcic que la bajó. Quiere pegarle pero no puede, nunca se pudo acomodar Saya. Va a ser saque de arco. Saque de arco y es para Estudiantes, mejor dicho. 31 con 23 de la primera etapa, 1-0 lo gana el Granate.
2: El sábado en la décima fecha, Gimnasia Esgrima La Plata empató 2-2 con Banfield y el otro Lobo, el Lobo mendocino, igualó 0-0 con Riestra, que nunca le pudo ganar.
0: Pérez que abre con Mesa. Mesa que la mete larga para que vaya Gaich. No puede. Saca con la cabeza de Jesús. De Jesús que la deja para el Toto Salvio. Salvio que quería con Lobo. Pierde Lobo. La recupera Castro. Castro que está por tres cuartos de cancha. Recostado por la punta derecha. Ya la recupera ahora Lanús. Va hacia atrás la pelota para De Jesús. De Jesús que abre el esférico y la manda por la punta izquierda. Devuelve con la cabeza muy bien Núñez. Núñez que la quería dejar para Gaich. No puede. Ya recupera la pelota Medina. Medina que toca la primera pelota de la noche. La toca en corto para Guidara. Guidara que se la devuelve para Agustín Medina. Ya la recibe el número 17, la desgracia. Toca en corto con Guidara. Guidara que va hacia atrás para el Cali Izquierdo. Da la vuelta a Lanús que lo sigue ganando 1-0.
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0: Bajó un poquito la intensidad del partido, me parece, Lautaro.
1: Sí, y sobre todo la profundidad de Estudiantes, que tiene ataques, pero no llega a ser situaciones claras como aquellas que salvó Lozada en los primeros 10 minutos.
2: El sábado también Independiente le ganó 2-1 a Unión de Santa Fe. Triunfazo de Huracán del Globo, que le ganó 2-1 en el Monumental a River Plate. E Instituto de Córdoba venció 3-1 a Talleres. Y ahora se le viene el verdadero clásico cordobés frente a Belgrano, a la TM.
0: Con la pelota Estudiantes por la décima fecha del torneo clausura. Lo está ganando 1-0 Lanús. Recupera el Toto Salvio por el sector izquierdo. Quería salir de contra, pero no puede. Saque lateral por la punta derecha que tiene que hacer rápidamente Mesa. Mesa que se la deja para Piovi. Casi le pega la mano. Recupera Piovi. Piovi que toca en corto ahora para la salida con Neves. Neves que la deja por abajo. Atención que recibe Tobio Burgos. Burgos que se molestó con Neves. Neves que sale airoso de esa jugada. De todas maneras, va hacia atrás para González Pires. González Pires que está paradito en el vientre de la cancha. La pone profunda, elevada por la punta derecha para que vaya Mesa. Recupera muy bien Sasha Marcic. Marcic que toca con Salvio. Salvio con Marcic. Marcic que despeja. La recupera Estudiantes de todas maneras. En el círculo central estaba González Pires. González Pires que abre la punta izquierda para Gastón Benedetti. Ya recibe el número 14. La toca en corto Benedetti. Ya recibe Toby Burgos. Toby Burgos que va hacia atrás para Neve. Neve que la mete filtrada para Piovi. Piovi que rebota para Neve. Neve con Piovi. Ya recibe Piovi con la casaca número 21. Atención que está por el andarvel central. Tiene que frenar. Abre hacia la punta derecha. Ya la recibe Núñez. Núñez que toca con Piovi. Piovi que lo mira picar ahora Benedetti. Pero prefiere jugar en la transversal directamente para Neve. Neve que toca con Toby Burgos. Ya recibe Toby Burgos. Burgos que va con Neve. Toma la pelota. Estudiante, la mueve de lado a lado, todavía no lastima, ya la toma ahora González Pires. González Pires que toca con Neve. Neve con Piovi, que cachetada la pone por la punta izquierda. Buena habilitación para que se venga Benedetti. Frena Benedetti con el taco, corre para atravesar la cancha Benedetti. Benedetti que se acerca campeón rival, recibe Neve. Neve que la pone profunda ahora en el área, la recibe Castro. Castro que se da vuelta, le pegó, rebota, rebota la pelota y se puede armar la contra de Lanús. Balón por la punta derecha para que la reciba Besosi. Ya recibe Besosi, la número 77 en la espalda, la número 5 por abajo, se la deja para Medina. Medina que va hacia atrás para Izquierdos, está en su propio campo Lanús, sale tocando del fondo seguro, ábrese la punta derecha para Guidara, Guidara que toca con Medina, Medina que hace un rodeo, lo marcan dos, sale muy bien ahora Medina, Medina con Besosi, Besosi con Medina la pierde, recupera en tres cuartos de cancha Neve, Neve que va con Pérez, Pérez que corre para atravesar la cancha, casaca número 29, ábrese la punta izquierda para Toby Burgos, pisa para adentro, pegale si te gusta, le pegó. Oh, cerca, cerca del palo zurdo, se acaba de salvar Lanús. Esta fue buena, la quiso acomodar Tobio Burgos. Estuvo cerca Joaquín. Hay saque de arco, saque de arco y es para Lanús. Merece un poco más Estudiantes, me parece, Lautaro.
1: Sí, volvió a llegar y volvió a darle profundidad el zurdo que le pegó casi de compromiso con la derecha y así casi la cuelga de un ángulo y llega el empate el pincha.
2: Por la Serie A fue empate en el Olímpico de Roma, 2-2 entre Roma e Inter, con doblete de Lautaro Martínez. Además, la Fiorentina empató 1-1 con el Napoli y Parma le ganó 2-1 a Genoa. Un gol de un argentino, de David Romero.
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0: Con el útil Cardoso, Cardoso que la quiere meter por la punta derecha para que vaya corriendo Besosi. No llega. El que sí llega ahora es Mullera. Sale como un jugador de bocha. Se la deja directamente para González Pires. Toca y toca ahora Estudiantes de La Plata que va viendo el panorama como está adelante. La resuelve por la punta izquierda para Piovi. Ya recibe el número 21 que cruza el jugador del campo de juego. Le pica por la punta izquierda a Benedetti y prefiere frenar. Cambia de lado la jugada por la punta derecha. Aparece muy solo Núñez que tiene campo para recorrer. El otro que también está solo es Mesa. Mesa que recibe el esférico. Atención que va a tirar el centro con derecha. Viene el centro pasado. El segundo palo para Gaich. No llega Gaich. Tampoco podía Tobio Burgos. Saca con la cabeza Guidara. Por lo tanto va a ser saque lateral. Saque lateral por la punta izquierda. Y hoy para Estudiantes. Lo hace rápido Benedetti. Benedetti que va con Piovi. Piovi que tira el centro. Surge con la cabeza muy bien de Jesús para despejar desde el fondo. Ya la recibe Agustín Medina. Medina que abre hacia la punta derecha para Besosi. Besosi que frena repentinamente y juega hacia atrás para Guidara. Este la manda para que la baje con el pecho. Muy bien Wilk. Wilk, lo que me, disculpame hermano. La recuperó Piovi. Está por el andarvel central Piovi. Atención que picó Mesa. Mesa que ya recibe el esférico. La número 20 en la espalda. Tiene la pelota Mesa. Mesa que frena ante la marca de el jugador Sasha Marcil. Toca en corto para Neves. Neves que la eleva para Castro. Castro que la baja con la cabeza para Tobio Burgos. Burgos con el taquito. Muy buena. Qué elegancia la de Francia. Toca en corto con Benedetti. Benedetti que va con Neves. Neves que abre hacia la punta derecha, pero lo hace mal. Anida la pelota con el pecho. Muy bien Lobo para recuperar para el Granate. Da un giro a Lobo. Lobo que abre hacia la punta izquierda para el Toto Salvio. El experimentado Toto con la casaca número 11. Toca hacia atrás para Sasha Marcil. Sale Lanús desde el fondo que lo gana 1-0.
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0: Atención que la toma Estudiantes. Mitad de campo de juego, pero va hacia atrás tocando Neves. En corto para Núñez. Núñez que se la deja para Neves. Neves que va con González Pires que iba retrocediendo para tomar posición. Ábrese la punta derecha para la posición de Piovi. Piovi que toca más hacia la derecha todavía para Pérez. Pérez que engancha. Que se acomodó para la zurda, pero es derecho. Toca en corto nuevamente con Piovi. Piovi que recibe el útil. Toca hacia atrás nuevamente para Núñez. Núñez que se la brinda para la aparición de González Pires. González Pires que abre la punta izquierda para Benedetti. Benedetti que recibe la de cuero. Lo pone a correr a Tobio Burgos. Burgos que va contra raya de fondo. Tiró el centro para Gaich. No llegó Gaich. El que sí llegó es Toto Salvio para despejar la pelota. Y va a ser saque lateral por la punta izquierda. Y es para Estudiantes que busca el segundo.
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0: Ya recibe la pelota Piovi por el sector derecho. La toca en corto para Neve. Neve que se la deja para Pérez. 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Y la pelota con Estudiantes que lo pierde 1-0 frente a Lanús. Balón ahora para que la acomode con el bajo vientre. Muy bien. González Pires. González Pires que toca con Benedetti. Benedetti que va con González Pires. González Pires que va hacia atrás ahora para Núñez, el segundo marcador central. Toca en corto ahora para la posición de Neve. Neve que abre hacia la punta derecha para Piovi. La pone profunda, elevada por la punta derecha para que vaya Mesa. Mesa que va contra raya de fondo. Marca muy bien el Toto Salvio y hace que se vaya la pelota por la última línea de cal. Hay salida desde el fondo y es para Lanús que lo gana 1-0.
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2: El domingo en el nuevo gasómetro ganó Boca 2-0. El Ceneice le ganó a San Lorenzo con tantos uruguayos, tantos charrúas. Gol de Leandro Lozano y de Miguel Ángel Merentiel para que el Ceneice llegue a 15 seguidos sin perder.
0: 38-50 tenemos de la primera etapa. Lo sigue ganando Lanús 1-0. Balón por el sector derecho en la mitad de campo de juego y es para Estudiantes. Ya la tiene Mesa que está dando pasitos cortitos para adelantarse un poco en campo de juego. Está muy solo Castro. También la pide por la punta derecha Pérez. Viene la pelota para Pérez. Pérez que quiere ante la marca del Cali Cardón. Quedó muy libre Gaich. Gaich que ingresó al área. Le pegó el arquero. El arquero enorme le queda para Benedetti. Benedetti que le pega el arco. Rebota. Otra vez le recoge los restos de la jugada Benedetti. Benedetti que va contra la marca de Besosi. Rebota en este último. Va a ser corner. Tiro de esquina por la punta izquierda. Y es para Estudiantes. Qué mal que resuelve Estudiantes. Pero qué bien Lozada.
1: Y llega siempre por el mismo lugar. Marcic y De Jesús. Las víctimas en el sector izquierdo de la defensa de Lanús lo tuvo Gaich, la figura del encuentro hasta aquí, el arquero de Granate, Lozada.
0: Va a venir el centro del sector izquierdo, merece el empate Estudiante, lo gana Lanús 1-0. 39-40 recorre en el reloj, viene el centro pasado para Núñez, Núñez que la baja con la cabeza, le quedó para Besosi, la despejó Besosi, la mandó directamente para que corra al revés la cancha Piovi, va a salir Estudiante desde el fondo.
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0: Toca Piovi con Núñez. Núñez que se la deja para Piovi, siempre en su propio campo. Brinda el balón para González Pires. González Pires que abre la punta izquierda para Tobio Burgos. Ya recibe Tobio Burgos. Tobio Burgos que se la va a dejar para Benedetti. Benedetti que recibe el útil, va hacia atrás nuevamente para Neves. Neves que toma el esférico, el uruguayo. En el círculo central espera muy solo Piovi. Está Piovi, está muy atrás Lanús. Piovi que toma el esférico. Juega en corto con Neves. Neves que recibe la pelota, abre la punta izquierda nuevamente para Tobio Burgos. Puede enganchar y pegarla, prefiere tirar el centro para Gaich. Viene el centro, no puede Gaich. Queda bollando la pelota en el aire, la baja Cardoso que sale con Lobo. Lobo que rebota la pelota. Atención que recibe el balón. La pone por la punta izquierda para el Toto Salvio. Salvio que viene corriendo, pero ya no tiene la velocidad del Toto Salvio. Recibe Salvio de todas maneras, que guarda el balón. No se la pueden sacar a Salvio. Pone el cuerpo, saque lateral. Con oficio lo ganó Salvio. Va a ser saque lateral por la punta izquierda. Y es para Lanús. 40 minutos del primer tiempo. Comenta Lautaro Gravano.
1: Dos de Gaich, una de Pérez, una de Mesa. Todas terminan con Lozada como figura. Y Lanús no solo está atrás, como marcabas vos, Chiquis, sino que además cada vez que la recupera le queda tan lejos el arco de Muslera que la pierde muy pronto.
0: Saque lateral que hace rápidamente Marcic que va con Salvio. Salvio con Marcic que hace rebotar la pelota en Pérez y otro saque lateral por la punta izquierda y es para Lanús, cerca del área rival. Por lo tanto, el Granate se va a venir con el balón en el área rival. Viene el centro, atención, rebota la pelota, le quedó de todas maneras para Medina que toca con Marcic que quiere ir contra raya de fondo, pero comete falta en ataque, va a ser tiro Tiro libre desde el fondo, repone el pinche rata.
2: 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Gracias a todos los que están prendidos desde el otro lado. No olviden dejar su like, que es totalmente gratuito. Rectifico una información, chiqui.
0: Sí.
2: Argentina va contra Perú en semifinales. La otra semifinal, Paraguay-Chile.
0: También es un lindo clásico con Perú. Todos los equipos sudamericanos son clásicos, exactamente. Va saliendo del fondo González Pires. La acomoda con las dos piernas juntas, González Pires. Ábrese la punta izquierda para Benedetti. Benedetti que la pone profunda, pero no puede porque ya la anida con el pecho el Cali izquierdo, solvente izquierdo. Sale del fondo izquierdo, la manda larga para que se venga Lobo. Se arroja de palomita para sacarla a Núñez. Núñez que toca con González Pires y este va hacia atrás para la posición de Mulera. Mulera que ábrese la punta izquierda para Benedetti. 42 tenemos de la primera etapa, lo gana 1-0 Lanús con la pelota. Sigue ahora Benedetti. Benedetti que le deja en corto para Castro. Castro que no llega porque estaba atento izquierdo para despejar. Recoge los restos de la jugada en tres cuartos de cancha. Anda a nivel central Piovi. Piovi que ya toma el esférico. Cambia de lado. La deja en corto hacia atrás para Neve. Neve que la puede mandar para Mesa. Prefiere pasar primero por la estación de Núñez. Ya recibe Núñez que está en campo antagónico. Toca en corto con Neve. Neve que da la vuelta por la punta izquierda porque la recibe nuevamente Piovi. Se le acerca a Castro para recibir esa pelota. Prefiere ir hacia el sector izquierdo para Tobio Burgo. Joaquín con la casaca 17. Toca para Neve. Neve que ya recibe el esférico. La brinda por bajo nuevamente para Núñez. Núñez que va con Neve. Muy atrás está Lanús. Mueve la pelota estudiante de lado a lado. En abanico. La recibe González Pires. González Pires que se la brinda para Piovi. Puede abrir hacia la punta izquierda pegadito a la raya. Está Benedetti. Prefiere pasar primero con Castro. Castro que va hacia atrás nuevamente para Piovi. Piovi que toca más hacia atrás todavía para González Pires. Vamos muchachos. Hay que imprimirle un poquito de velocidad me parece. La toca en corto nuevamente para Piovi. Se está haciendo el sonso Neve para recibir esa pelota. Prefiere pasar por Núñez. Núñez toca y toca. Toca y toca. Monopoliza el balón ahora el León. La toca en corto con Pérez. Pérez que va con Núñez. Núñez que se la deja para Pérez. Pérez que llega hasta Mulera. Ya recibe Mulera. Sale estudiante Lautaro del fondo.
1: Sí, lo tiene.
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1: En el primer tiempo juega mejor Estudiantes, gana Lanús que tuvo una y aprovechó con el golazo de cabeza del número 42 del chico Gonzalo Lobos.
0: Ya sale del fondo Lanús, lo bajan a Lobos, va a ser tiro libre. Tiro libre y es para el Granate, 43 con 49. Lo sigue ganando Lanús 1-0.
2: Repasamos los cruces confirmados en el Federal A para el primer ascenso a la Primera Nacional. Alvarado va contra Defensores de Villa Ramallo. El ganador de allí frente a Chipoletti o Sol de América. San Martín de Formosa frente a Atenas de Río Cuarto. Y Gimnasia Esgrima de Chivilcoy frente a Olimpo Bahía Blanca de mi querida vieja. Que le mando un gran beso.
0: Un saludo para la vieja entonces de Salvador Camacho. ¿Nombre de la madre?
2: Gabriela.
0: Un saludo para Gabriela, entonces, de Salva Camacho. Y yo le mando un saludo a la gente de Defensores de Ramallo, que he ido a Ramallo muchas veces allí. He ido un par de veces a relatar, he ido muchas veces a jugar a la pelota cuando era en infantiles, exactamente, porque Ramallo está muy cerca de Arrecifes, limítrofe prácticamente. Así que le mando un saludo a toda la gente de Ramallo que anda dando vueltas por allí. Al volei también he ido a jugar. Sales del fondo Lozada, ya recibe la pelota Lozada vestido de lila. Va a salir desde el fondo Lanús con 44 minutos del primer tiempo. La tocan en corto para Medina. Medina que abrace la punta derecha para el Cali izquierdo. Eleva el esférico izquierdo. La mando directamente para la que la baje Will, que no puede. Recupera Neves en la mitad de campo de juego. Atención que se puede armar la contra. Está retrocediendo la nula. Dejan ahora para Castro. Castro que toca con Gaich. Gaich con Piovi. Piovi que abrace la punta izquierda para Tobio Burgos. Ya recibe Joaquín. Joaquín que la deja para Pérez. Si animás, si te animás, pegale. Pérez que viene gambeteando, pero pierde la pelota con Besosi. Besosi que toca con Guidara. Guidara que se la deja para Medina. Medina que sale del fondo, se la deja para Will. Rebota la pelota para Cardoso. Cardoso que en el andarivel central, pero en el campo contrario. La recibe Salvio. Salvio que la pone larga para que vaya corriendo Lobo. No llega Lobo porque hay un providencial corte de Benedetti. Gastón que se la deja para que salga Eric Mesa. Sale del fondo estudiante. Lo pierde el pincha 1-0.
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2: Te cuento que además el domingo fue triunfo de los rosarinos. Rosario Central le ganó a Argentino Junior 1-0. Mismo resultado para Newell's que le ganó a Platense.
0: Recibe Pérez en tres cuartos de cancha, campo rival. Quería meter un caño, no puede. Se avivaba muy bien Cardoso. Luego del rebote recibe el Toto Salvio. Salvio que va con Medina. Medina que intenta tirar un caño. Ahí no. La recupera Gaich. Gaich que toma el esférico. Viene pisando la Gaich. Gaich que quería con Neve. Neve que no llega. Baja los brazos Neves como cansado. Recupera izquierdo, izquierdo que la manda al saque lateral. 46 minutos dice el reloj. Y el árbitro dice final del primer tiempo. Con gol de Lobos en la Fortaleza por la décima fecha del torneo clausura. Lo gana Lanús 1-0 estudiantes. Se vendrá la información de Salvador Camacho. El comentario de Lautaro Gravano. Entretiempo en Lanús.
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2: Enfrentamiento número 146 entre Pincharratas y Granates. 41 triunfos para Lanús, 47 empates, 58 victorias para Estudiantes de La Plata. Todo esto por la décima fecha de la Liga Profesional del Fútbol Argentino, el torneo clausura que hoy tuvo dos partidos más, porque Aldo Civi en el Minela le ganó 1-0 Atlético Tucumán con el gol de Tomás Fernández, e Independiente Rivadavia le ganó 1-0 también a Barraca Central con el gol de José Florentín. 8 sin ganar al hilo lleva el guapo de Damián Ayude. Además, hoy hubo acción también por la Primera Nacional. Empataron 0-0 Tristán Suárez y Atlanta. Y en la República de Mataderos empató también 1-1 Nueva Chicago con Patronato. Gol de Reinaga para el equipo entrerriano. Para el Torito lo igualó Rodríguez. Además, te cuento que esta décima fecha comenzó el día viernes con el empate 2-2 en Santiago del Estero entre Central Córdoba y Defensa y Justicia. Fernández y Luco los goles del Halcón de Varela, y Jacobelli, si se quiere, irá los tantos del Ferroviario. Racing volvió al triunfo, la Cadetra 7 sin ganar. 3-1 le ganó a Sarmiento de Junín en su casa. El sábado, empate 2-2 entre Gimnasia Esgrima La Plata y Banfield. El otro Gimnasia de Mendoza, empató 0-0 con Riestra, que todavía Riestra no logró ganarle un partido en la historia. En el corto historial que tienen al equipo, al Lobo Mendocino, ya son una derrota y 4 empates. Además, te cuento que en el 15 de abril Independiente le ganó 2-1 Unión de Santa Fe. Mesa y Montiel los goles del Rojo de Viera. Estigarribia convirtió para el Tatengue. Malas noticias para el Rojo, que sumó lesionados. Palais, a espera de estudios y de confirmación oficial acerca de lo que ocurrió, tuvo un duro golpe de cabeza que produjo 7 puntos de sutura. Además, el Chimi Ávila se retiró con una molestia en el isquiotibial derecho y con un traumatismo en el dedo gordo del pie. Zavala tampoco espera por su resolución. Huracán el Globo le ganó 2-1 a River Plate y voló hacia los puestos de playoffs el equipo de Diego Martínez. Martínez, que nunca perdió en el Monumental y que lleva 9 años sin perder en el Monumental. Los goles de Cortés y de Blondés para el millonario había convertido Tomás Galván. 30 partidos consecutivos que River empieza perdiendo y no logra revertir el resultado. Además, en el choque cordobés ganó Instituto, ganó La Gloria, que es puro carnaval. 3-1 le ganó a Talleres y es líder en soledad de la zona. Al domingo, Boca le ganó en el nuevo gasómetro 2-0 a San Lorenzo con goles Charrúas, Merentiel y Lozano. De los últimos 28 choques frente a los 5 grandes, sumado Huracán, solo ganó 1 San Lorenzo. Luego 16 empates y 11 derrotas. No levanta cabeza el equipo de Insúa. Ganaron los rosarinos, como te comenté. Rosario Central, el gigante de Arroyito, le ganó 1-0 a Argentinos Juniors. El gol de Ignacio Bando. Y Newell's le ganó 1-0 a Platense en el Ciudad Vicente López con el debut goleador de Santiago Solari. Belgrano, en el Julio César Villagra, le ganó 2-1 a Estudiantes de Río Cuarto. Vélez, el único invicto, derrotó 3-2 a Tigre con goles de Polichela y doblete de Ronaldo Martínez. Russo y Domina para Tigre. ¿Cómo está la tabla? En la zona A, 22 Instituto líder, 20 Vélez. Tercero, Defensa y Justicia con 18, 17 tienen Gimnasia Esgrima de Mendoza, Boca Juniors e Independiente, 16 por el momento para Lanús y Newell's. Unión con 13, 11 San Lorenzo, 10 por el momento Estudiantes de La Plata y Riestra, 9 Platense, 8 Talleres, 8 Central Córdoba. En la zona B, líder Argentino Juniors con 18 junto a Rosario Central, 17 para Independiente Rivadavia y Gimnasia de La Plata, 16 Belgrano, Huracán, Sarmiento de Junín, 13 para River y Atlético Tucumán, 12 Tigre, Barraca Central, 9 Banfield, 8 Aldo Civi Racing, 6 Estudiantes de Río Cuarto.
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2: Ahora comenta Lautaro Gravano.
3: En la Fortaleza, en Lanús, el Granate le gana al Pincha 1-0 al término de la primera etapa. Jugó mejor Estudiantes o fue mejor, por lo menos desde esa faceta, desde el juego. Tuvo las situaciones. Lo que sucede es que del lado de Lanús se combinaron dos factores que a veces suelen ser hasta decisivos para algún partido, y hasta aquí en los primeros 45 lo son. Un arquero que es figura, Lozada, la figura indiscutida del partido, y ahora vamos a ir repasando por qué en Radio 750, y la otra es una efectividad frente al arco rival que también es clave en ofensiva. Tuvo una solamente, clara, y la aprovechó con una linda jugada, una combinación que terminó por la derecha, que se armó, se forjó por ese costado, y terminó con un marcador de punta, pero con un pase y una triangulación entre los mediocampistas para que Guidara tirara el centro al segundo palo. Salvio le gane a un Mesa que dudó porque lo vio venir a Núñez, y en esa duda entre central y lateral se avivó el Toto Salvio, ganó, saltó, y el roce le cayó a Gonzalo Lobos, que convirtió con sus 19 años su primer gol en primera. Esa fue la única llegada del equipo de Pellegrino. 100% efectividad. Hasta ese minuto 12, les contaba recién que Lozada fue la figura del primer tiempo, porque había llegado Mesa en un remate cruzado después de ganarle a Sasha Marcic en la salida. Remató cruzado, tapó Lozada. Lo tuvo Pérez también al minuto de aquella jugada, en el minuto 7. La bajó muy bien, quiso definir, apareció Lozada. Lo tuvo Gaich a los 10 minutos, ahí no fue necesario el arquero. La bajó de derecha y la media vuelta mal pisado por ese control que no llegó a ser del todo bueno, terminó rozando el palo y se fue ancha. En 10 minutos había tenido 3 o 4 clarísimas el Pincha, y a los 12, en contraposición de lo que nos mostraba el partido, Lanús se puso en ventaja. A partir de ahí, en el trámite, en el reparto de la posesión de la pelota, pero sobre todo en el semblante que tenía cada uno, creció un poquito Lanús en relación con lo que había hecho previo al gol, en el cual estaba siendo muy, pero muy superado por el equipo que dirige el cacique Medina. Le llevó después del gol, después de ese golpe, del cimbronazo, del gol de Lobos, unos 20 minutos a Estudiantes nuevamente profundizar y preocupar. Fue Tobio Burgos por la izquierda, enganchó muy zurdo, le quedó para la derecha, la intentó acomodar sobre el ángulo izquierdo de Lozada y se fue muy cerca a los 34. A los 39, de nuevo Gaich, en un lugar donde Lanús está teniendo problemas, y es en el costado izquierdo de su defensa. Hoy no está

0: a Canales, convocado a la selección paraguaya, está De Jesús, y entre el mencionado De Jesús, el número 35, y Marcic, están teniendo problemas para contener a los que van por su parte, por su lado, que son Pérez y hasta Mesa, el marcador de punta, que lo hace poner a marcar al Toto Salvio. Juega mejor Estudiantes, fue superior en el juego, en las llegadas, fue más profundo, pero recibió un golpazo de un Lanús que se acomodó, pero después se enamoró de la diferencia. Veremos qué hace en el segundo tiempo. No sería una gran recomendación para los de Pellegrino creer en este 1-0 para llevarlo hasta el final. Un Estudiantes con muchas variantes. Veremos si el cacique Medina mueve el banco o sigue de esta manera. Ha jugado un poco mejor Estudiantes, bastante, y ha tenido las situaciones. Lanús, con el gol de Lobos y con su gran figura, el arquero Lozada, mantiene y se va al descanso ganando 1-0.
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0: Y así pasaba entonces el comentario de Lautaro Gravano para este entretiempo entre Lanús en la Fortaleza y Estudiantes, que le está ganando Lanús 1-0 al Pincha Rata. El resumen: jugó mejor Estudiantes, obtuvo las más claras, pero el que metió el gol fue Lanús. El Granate lo está ganando 1-0 en un partido importante por la tabla general, un partido también muy importante para meterse en la próxima ronda del torneo clausura. Ahora repasamos información con Salvador Camacho mientras los jugadores regresan al campo de juego.
1: Te recuerdo algo de repaso sobre el fútbol argentino también, que en la B Metropolitana este fin de semana Excursionistas le ganó 2-1 a Guay Urquiza y Real Pilar le ganó 2-1 a Arsenal de Sarandí. Excursionistas líder con 71 puntos, Arsenal tiene 66 y es su escolta además por la B Metro. Consumido el descenso de Ituzaingó a la C Metropolitana, perdió 3-1 con Villa Almi en esta fecha y de 36 partidos ganó solo uno. Ganó uno, empató 12 y perdió 23. Por eso la próxima temporada la disputará en la C Metro. Hoy por la C Metro hubo actividad, hubo 6 enfrentamientos. En el Roberto La Rosa ganó Victoriano Arenas, le ganó 1-0 al Lila, Sacachispas, 2-0 le ganó Cañuelas a Sportivo Barraca. Fénix se hizo fuerte local, le ganó 1-0 a Muniz, 2-0. Derrotó Deportivo Española El Porvenir, 0-0 Central Ballester y Central Córdoba de Rosario, y 2-1 le ganó Claypole a Yupanqui. En el Federal A, confirmados los cruces por el primer ascenso a la Primera Nacional. Por un lado, Alvarado frente a Defensores de Villarramayo. Y por ese mismo lado, Chipoletti va frente a Sol de América. Por el otro sector, San Martín de Formosa con Atenas de Río Cuarto y Gimnasia Grima de Chivilcoy frente a Olimpo de Bahía Blanca.
0: Ya están los equipos en la cancha, el balón en el vientre del campo de juego. Saludo a todos aquellos que están dando vuelta en el vivo de TikTok que estoy haciendo, a Luis Enrique, a Walter González, a La Nora, a Diego Arcoán. Va a mover Lanús para iniciar esta segunda etapa. Creo que por lo que pude observar, sin cambios, tanto para Lanús como para Estudiantes. Ahora lo vamos a ir confirmando. Va a mover Lanús. Estás escuchando Radio 750 en el equipo de Víctor Hugo, en Relatores. Un saludo grande para Sergio, al hombre de Campaceres, allí que está escuchando en este momento. Viene de escuchar campana y dice que ahora se puso con el partido de Lanús Estudiantes. Va a mover Lanús entonces, el autor del único gol que tiene el encuentro. Lo va a sacar a la pelota del vientre de la cancha. Va a comenzar el segundo tiempo. Arranca el complemento.

0: ya juegan los segundos 45 minutos en la Fortaleza. Lanús 1, Estudiante 0 por la décima fecha del torneo clausura. Balón hacia atrás que viene para González Pérez. González Pérez que toca en corto para la salida con Núñez. Sale Núñez, toca en corto nuevamente para Piovi. Piovi que recibe el útil. La pone abajo de la suela Piovi. Piovi que se la brinda nuevamente para Núñez. Núñez que recibe la pelota y la manda directamente a campo contrario para que vaya corriendo Pérez. Pérez que quiere llegar por esa pelota, pero no puede porque estaba primero Lozada. Sale desde el fondo Lanús que recupera la pelota. Bienvenida al segundo tiempo, Laura Caragliano.
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0: Me parece que no hay cambio, ¿no? Ni en Estudiantes ni en Lanús, ¿no, Lautaro?
2: El único cambio es el que se hizo en el primer tiempo. Medina por Peña Villafuere. Atento a Cardoso, que se estiró también el aductor de la pierna derecha, parece recuperado.
0: Te iba a decir exactamente lo mismo. Estamos conectados desde el pensamiento con el señor Lautaro Gravano. Ya recibe hacia atrás González Pérez. González Pérez que abre hacia la punta derecha para la salida ahora con Mesa. Mesa que toma el esférico, el número 20. Ante la marca del Toto Salvio, el Toto Salvio que se interpone y después gana una falta. Tiro libre, va a reponer desde el fondo Lanús, que lo sigue ganando 1-0.
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0: Va saliendo del fondo, sin apuros por el momento, Sasha Marcic, que tiene que mover la pelota. Seguramente se le acerca De Jesús para recibirla. No, De Jesús la va a mandar al otro campo. Tomó mucha distancia De Jesús. Saca ahora De Jesús desde el fondo. La eleva directamente por la punta izquierda. Atención que la puede recibir Lobo. Ya recibe Lobo después del rebote. Toma Lobo la pelota que viene por el sector izquierdo. Frena repentinamente, corre al revés la cancha. Toca en corto nuevamente para Sasha Marcic. Marcic que se la brinda para el Toto Salvio. Salvio que quería tocar para Marcic, no puede. Recupera la pelota Gaiche, pero le rebota el balón. Por lo tanto, va saque lateral, saque lateral por la punta izquierda y es para Lanús que hace todo lento porque lo gana 1-0.
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3: Almada con un desgarro, Andrada con una contractura, ambos quedaron desafectados de la convocatoria de la selección.
0: Recibe la pelota Besosi, Besosi que la pone ahora para la aparición de el jugador Sasha Marcic. Marcic que ingresa al área, le pega al arco, estaba en posición adelantada. Va a ser saque de meta, tiro libre, mejor dicho, y es para Estudiantes que repone.
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3: Teniendo en cuenta que Scaloni sumó a 6 futbolistas del torneo profesional de fútbol argentino también a la lista. Se suman Flores, Santiago Beltrán, Tomás Palacios y Nicolás Otamendi, que solo estará para la despedida de Messi. Y también de Europa sumó a Lecky Fernández, a Valentín Gómez y a Santiago Simón del Toluca de México.
0: Gracias, Agus Crack, por esa terrible cantidad de me gusta que está poniendo en el vivo que estoy haciendo en TikTok ahí en arroba chiqui de Mateo. Si están escuchando y quieren pasarse, dense una vuelta también. Balón por la punta izquierda para Benedetti. Sale Benedetti desde el fondo, ya cruza campo antagónico. Recibe el número 13 con los rudos al viento. Tocan cortora para Castro. Castro con Benedetti. Benedetti que abre hacia la punta izquierda para Tobio Burgos. Este va hacia atrás nuevamente con Benedetti y él va más hacia atrás todavía para González Pires. Recibe el segundo marcador central que cambia de lado de la jugada por la punta derecha. Se adelanta muy bien Mesa. Mesa que la acomoda con el bajo vientre, pero le gana el Toto Salvio que está dando una mano abajo. Corre al la cancha Salvio, Salvio que juega con Sasha Marcic. Marcic que la despeja, saca con la cabeza muy bien Neve, Neve que toca con Piovi, Piovi con Neve, Neve que recibe recostado por la punta derecha. Este limpia la jugada hacia el círculo central para que salga González Pires. González Pires que eleva el esférico por la punta izquierda porque aparece corriendo Benedetti. Benedetti que no puede ante la marca de Guidara. Guidara que repone, la pone por la punta derecha para que vaya corriendo Besosi. Besosi que pierde ante la marca férrea de el jugador Tobio Burgos. Burgos que toca con González Pires. González Pires con Burgos. Burgos que se la deja para Neve, Neve con Burgos. Ábrese la punta izquierda nuevamente, la recibe Benedetti, Benedetti que está pegadito a la raya. Va hacia atrás nuevamente con Tobio Burgo. Tobio que corre de manera transversal la cancha. Toca hacia atrás para Núñez. Núñez que se la brinda para González Pires. González Pires que recibe el útil. Ya la toma González Pires. La manda directamente a campo contrario para Gaich. Rebota la pelota Gaich para Pérez. Pérez que ingresa al área. Le pegó a las manos. A las manos de Lozada. Va a salir Lanús desde el fondo. Buen movimiento de Estudiantes, Lauta.
2: Y combinado, ¿no? Un pase para romper entre líneas que viene de González Pires. Gaich a pivotear de primera para Pérez. No pudo ajustar el remate, por eso se la quedó Lozada.
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3: Saludos a José Cano que nos saluda desde Luque, Paraguay, a la gran Yamila Cafrune que también prendía el chat.
0: ¡Oh, Yamila, gracias por la distinción de estar en el chat! ¡Qué
3: por
0: grande!
3: Supuesto.
0: Aguante el folclore argentino, ¿eh? Vamos, Yamila, gracias por estar del otro lado. Gracias también. Aguantame un cachito que se viene Pérez por la punta derecha. Pérez que tira al centro, saca con pierna zurda. Muy bien, retrocediendo ahora el jugador Cardoso. Cardoso que abre hacia la punta izquierda para el Toto Salvio. Salvio que la quería mandar larga para que vaya Lobos. No llega. Lobos que retrocede y la pierde. Ya recupera Estudiante de la Plata. Y también habías nombrado a otro oyente.
3: A José desde Luque, no sé, desde Luque, Paraguay. Daniel Muñoz desde Chile. Mirá. Que le manda un saludo a su esposa, Nélida Vergara.
0: Un saludo para Nélida entonces. Nosotros, yo he estado relatando y una persona de Chile, sí, un chileno le pidió casamiento en el Mundial, sí, a la que hoy ya es su esposa, porque dijo que aceptó, o mejor dicho, que aceptó, que está comprometido. Pelota profunda por la punta derecha para que se venga corriendo Mesa que ingresa al área, pierde el balón ante la marca de Jesús, despeja, pero recupera los restos de la jugada ya rápidamente Pérez que toca hacia atrás, la toma Mesa que toma el esférico, la eleva por las dudas que se entrometa un jugador de Lanús. Ya recibe González Pires que abre hacia la punta izquierda para Benedetti que toca nuevamente con Castro que taquea la pelota, pero estaba atento el Caligerdo, le gana con solvencia, sale del fondo, hace rebotar inteligentemente el balón en Benedetti, va a ser saque lateral por la punta derecha y es otra vez para Lanús que repone y que lo gana 1-0.
3: Relator es un cupido, podría decirse.
0: Y estuvimos en esa, sí, exactamente, sí, porque él dijo que si nosotros le pedíamos casamiento a su prometida, ella aceptaba, y así fue. La recibe Pérez, anda arriba el central, atención que la quiere meter al área, pero no puede. Le quiso pegar al arco también, pero tampoco pudo. Rebota la pelota, la queda John, suerte al Toto Salvio. Salvio que arma la contra con Lobo que la mete de cachetada por la punta derecha porque se adelanta rápidamente. Ahora el jugador Besosi, ya recibe el número 77, frena repentinamente, toca en corto. La toma Medina que abre hacia la punta izquierda para Sasha Marcic, pero fue malo el pase, ni para Marcic ni para el Toto Salvio. Por lo tanto, va a reponer desde el fondo Estudiante.
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0: Sale el pincha tocando con Núñez que se la brinda para su compañero de saga central que es González Pires. Este con un pase de breve recorrido lo encuentra Piovi que abre hacia la punta izquierda para Benedetti que está en campo contrario. Suelta por bajo nuevamente, atención que ataca el jugador Tobio Burgo que va contra raya de fondo, se arroja al suelo el Cali Izquierdos y va a ser córner. Tiro de esquina por la punta izquierda y es para Estudiantes que busca el empate.
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0: Se viene el pincha, acomodó el balón en la orejita izquierda. Tobio Burgos, Joaquín que va a pegarle a la pelota con zurda. Ya subió Núñez, se le hace agua a la frente a Gaich para poder conectar esa pelota. También está González Pires. Atención que ataca Estudiantes. Viene el córner del sector izquierdo, el centro. Saca con pierna derecha, muy bien Besosi. Va a ser saque lateral por la punta izquierda que hace inmediatamente Tobio Burgos. Pero el árbitro dice que tiene que hacerlo más atrás. Quisquilloso Ramírez. Corre más atrás entonces ahora Tobio Burgos. Más hacia atrás le dice Ramírez. ¿Cómo hacen lento todo los árbitros? ¿Qué diferencia había? Yo la verdad no lo puedo creer. Va hacia atrás la pelota para Benedetti que toca en corto con Piovi que va hacia atrás para González Pires que quiere meter el balón largo por la punta derecha para que vaya corriendo el jugador Mesa. No llega, atención que quedó el lado de Mesa ahora descubierto. La recibe Lobo que toca con el Toto Salvio que la mete profunda por la punta izquierda para que vaya corriendo Wilk. Va hacia raya de fondo Wilk, pero se pierde por la última línea de Carla la pelota. Va a ser saque de arco y es para Estudiantes de la Plata que lo sigue perdiendo 1-0 en 8:36.
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0: ¿Qué tiene que hacer en este segundo tiempo Estudiantes para poder llegar al empate, Lautaro?
2: Tiene la pelota, yo creo que en realidad tiene que tener puntería, ¿no? Veremos si lo intenta el cacique Medina con los cambios.
0: La recibe Tobio Burgos, que viene por andar el central, frena repentinamente, tiene que girar y se puede acomodar para la zurda. Tobio hizo una de más. Rebota la pelota, le quedó para Lobo que suelta rápidamente para Wilk. Recibe en su propio campo Wilk, ataca ahora Lanús de contra. La recibe el Toto Salvio por el sector izquierdo, toca hacia atrás nuevamente para Medina que la pone bajo la suela. Suelta por bajo nuevamente para Cardoso que quería con el Toto que no llega. Recupera muy bien Piovi, la pone por la punta de derecha para Tobio Burgos. Toma el esférico Burgos que se acerca al área rival, va a enganchar, le pegó. Oh, cerca del palo derecho de zurda, la acomodó Tobio Burgos. Se acaba de salvar Lanús, lo sigue ganando 1-0 el Granate, pero por muy poquito, Lautaro.
2: Sí, la segunda de este segundo tiempo, la primera fue de Pérez, cambiaron de punta, ahora un zurdo por la derecha, Tobio Burgos que tuvo esta jugada, Pérez se recostó por la izquierda.
3: Un dato chiqui, Alexander Medina nunca logró ganarle a Lanús, de 9 enfrentamientos empató 3 y perdió 6. 6, el cacique.
0: Recibe la pelota a la mitad de campo de juego Besosi. Suelta para Medina. Medina que toma el útil. Corre al revés la cancha. Lo marca de cerca Neves. No lo deja dar vuelta. Siempre con la pelota Medina. Medina que abre hacia la punta izquierda para Sasha Marcic. Marcic que la toca para Medina. Medina que mueve bien la pelota para el Toto Salvio. Recibe Salvio. Atención que va contra la marca de Núñez. Se la puede dar la Wilk. Pisa para adentro Salvio. Salvio que descarga directamente para el jugador Besosi. Besosi que abre hacia la punta derecha. Se disipa un poquito el ataque. De todas maneras toma Lobo. Lobo con Besosi. Besosi que toca en corto. La deja nuevamente por la punta derecha para Besosi. Besosi que ingresa al área. Penal. Penal, penal, penal para Lanús. Lo bajaron a Besosi. Qué buen movimiento de Lanús de lado a lado. Besosi que no dio la pelota por perdida. Ingresó al área después de un muy buen pase por la punta derecha de Guidara. Y va a ser tiro del punto penal para Lanús. Lautaro.
2: Hay que ver la situación primero. Protagonista Lobos, ¿no? El chico que estuvo en esta triangulación. La movió en ese sector derecho como en el primer gol. Hay una posición que hay que revisar, que es la del número 33. Es Guidara. Hay que revisar, me queda solamente esa duda. Después no hay duda en el penal. Benedetti se lo lleva a Besosi y eso termina cobrando Ramírez, me parece, esperando esa decisión del VAR, la posición de Guidara, para ver si confirma o no este penal, que está bien cobrado en principio.
0: La de Lobos, en la primera parte de la jugada, está habilitado.
2: Esa está perfecta.
0: La de Guidara, no sé, me queda alguna que otra duda. Me parece que es eso lo que le están avisando a Ramírez, ¿eh?
2: Claro, lo que sucede es que a Guidara, si lo están habilitando, lo están habilitando en el otro lado. A mí me pareció adelantado en el comienzo de la jugada. Creo, para mí, que está adelantado, según lo que podemos también observar en los monitores.
0: Sí, está adelantado en los monitores. La hizo muy bien Guidara, rebotando la pelota, pero justo cuando sale, por lo menos el taco... El taco que le queda para la salida está adelantado. Así que me parece que no va a ser penal finalmente.
2: Y que uno lo dice tímidamente también, porque después trazan las líneas y uno queda en offside, valga la redundancia. Pero da toda la impresión, a primera vista, que está bastante adelantado Guidara.
0: Sí, se nota mucho Lautaro. Van a tener que hacer una media luna para evitar que no sea, posición adelantada. Para mí es clara, pero...
2: Sí, hay algo de responsabilidad en el asistente, creo, porque además Guidara está al lado del juez de línea. Lo que observamos nosotros desde nuestra ubicación, me parece que la debería haber visto, ¿no? En línea. Para mí lo va a revisar el VAR y va a terminar retractándose del penal que cobraron.
3: Algunos resultados de la Primera Nacional que nos dejó este fin de semana. Ferro le ganó 1-0 a Ciudad Bolívar con el gol de Manuel Denning y recuperó la punta de la zona A, porque Godoy Cruz en el Francisco Urbano le ganó 2-1 a Deportivo Morón, que justamente no pudo alzarse con el primer lugar junto a Alberto Lara.
0: Y la posibilidad la genera González Pires, saliendo de manera lenta, tardía, distraído, porque González Pires es el que está casi en la misma línea que Guidara. Los dos saliendo, pero González Pires sale caminando del área.
2: Lo que sucede es que cuando suceden estas jugadas, que el que habilita está del otro lado, parece mucho más adelantado que lo que es finita, es el botín de Guidara lo que seguramente esté marcando y definiendo el VAR.
0: Los jugadores de Estudiantes que están rodeando a Ramírez. Ramírez que se aleja diciéndole que le están hablando del VAR. No se puede tardar tanto para tirar las líneas. Me parece que finalmente se queda con el penal, No había posición adelantada. Yo quiero verla de vuelta, Gravano, porque si esto no fue posición adelantada, que queda para el gol, por ejemplo, de en el partido de Independiente contra Unión, que le anulan el gol porque estaba en posición adelantada.
2: Es que son situaciones así, reitero, es el hombro del González Pires contra el botín de Guidara, marcaron, trazaron las líneas, daba toda la impresión de que estaba adelantado a simple vista. El VAR revisó, dijo que no, y el Toto Salvio va para poner el 2-0 de penal.
0: Tiro del punto penal entonces, es para Lanús, le va a pegar el Toto Salvio. Botines, celeste crema del cielo. Este, si viene adentro, se lo voy a dedicar el grito a toda la gente de TikTok que está dando vuelta en este momento en el vivo. Le va a pegar el Toto Salvio, atención que tomó 4 pasos de distancia. En el arco está Mulera, va Salvio, le pegó... de Lanús.

0: Salvio de Salvio. La acomodó con pierna derecha al medio del arco. A media altura, a la izquierda fue Muslera. Nada tenía para hacer porque lo miró antes el Toto. Esperó que se moviera el arquero y la mandó directamente al fondo del arco. Se llenaron de gritos las redes, de gritos granates. Ahora Lanús en 15 minutos del segundo tiempo, con gol de penal, con gol del Toto Salvio, lo gana 2-0 Estudiantes.
1: Más allá de las discusiones sobre aquella situación con Guidara en la previa del penal, de nuevo aprovecha todo Lanús. El penal, una gran jugada armada por la derecha, lo cambió entonces ese penal de Benedetti a Besosi. Salvio por gol y le saca una diferencia de 2 el Granate.
2: 28º gol del Toto Salvio con la camiseta de Lanús.
0: Atención que ataca Estudiante. Estudiante que la mete directamente al área para C3. C3 que quiere bajarla con el pecho. Ingresó C3. La saca desde el fondo izquierdo. No nos dan paz porque el partido se pone bueno. Atención que recupera el balón luego del rebote Piovi. Piovi que viene por Ander Bell central. Abre hacia la punta izquierda. Lo pierde Estudiante 2-0. Tiene que hacer un gol urgente si quiere tener chance. Falta contra Piovi. Tiro libre. Lo quieren hacer rápido. El árbitro dice que esperen. Va a ser tiro libre para Estudiante de La Plata. Vamos a los cambios.
1: Entra. Dos cambios.
2: Entra C3. Sí, Lauta.
1: Baltasar Rodríguez entró por Castro y el mencionado C3 ingresó por Tobio Burgos.
0: Rodríguez entonces, ¿con qué número?
1: Baltasar Rodríguez ingresó con el número 31, C3 con el 18.
0: Perfecto, entonces C3 con el 18. ¿Quién se fue por C3, Lautaro? Discúlpame.
1: Se fueron Castro y Tobio Burgos.
0: Y Tobio Burgos, perfecto, entonces modificó la delantera, en este caso Estudiantes de La Plata. La recibe Piovi, lo pierde 2-0 el Pincha, lo gana Lanús. Después voy a querer saber cómo está la tabla anual con estos resultados, estimado Salvador Camacho. Balón por la punta izquierda, avanza ahora el equipo Pincha Rata. Abren para la posición de Benedetti. Benedetti que toca con C3, C3 que recibe el útil, juega por bajo de manera transversal hacia la punta derecha para Núñez. Núñez que se adelanta, la pone por bajo nuevamente para Baltasar Rodríguez. Rodríguez que está a la puerta del área, quiere pegarle, rebota el balón y va a ser saque de arco. Saque de arco y es para Lozada y es para Lanús que lo gana 2-0.
2: Con esta victoria Lanús alcanza la 12ª posición, quedaría a un punto de zona de Sudamericana. Estudiantes queda 10º, justamente en el último puesto para ingresar a la Sudamericana de 2025.
0: ¿Y quiénes son los 8 primeros entonces?
2: Está Independiente Rivadavia, Vélez y Boca irían a Libertadores. Sí. Junto a Belgrano, que está 9º, pero por haber sido campeón de la apertura, ingresa. Luego, Argentinos Juniors, Rosario Central, Instituto, Gimnasia de La Plata, River y Estudiantes de La Plata van a Sudamericana.
0: Pelota por la punta derecha profunda para que se venga Mesa. Mesa que no puede dominar el balón, por lo tanto va a ser reposición con las manos. Desde el fondo va Lanús, que lo gana 2-0.
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0: Y ahora quiero saber, quiero entender de que ya estamos en 150 me gusta, 150 pulgares arriba, imagino, con toda la gente dando vueltas y contenta porque hay goles un lunes a la noche.
2: 172, casi 1000 usuarios conectados. Como siempre les decimos, gracias por el cariño y que se sigan sumando esos corazones.
0: Bien, entonces, cambios en Lanús. Se fue, por lo que pude ver, Besosi, por ejemplo.
1: Dos fueron, Wink y Besosi afuera. Esos son los dos que se retiraron. Ingresaron Pérez, Gonzalo Pérez con el número 4 y Valois, delantero, centro delantero con el número 19.
0: Pérez con el 4 y Valois con la 19.
2: Además, sí, te cuento que en esta fecha, primer gol de Enzo Fernández en la Premier League en el triunfo 5-3 del Manchester City ante el Sunderland. El Tottenham perdió 3-2 con Aston Villa y está último en la Premier.
0: Quería Valois, pero no podía. Rechaza del fondo al Estudiante. De todas maneras, recoge el Toto Salvio. Salvio que se la regala para C3. C3 que no puede dominar la pelota. Le quedó nuevamente en suerte a Salvio. Salvio que va hacia atrás para Guidara. Guidara que abre hacia la punta derecha. La manda larga Guidara. Atención. Recibe la pelota Medina. Medina que tira al centro. No pudo cabecear Lobo, que estaba, se le hacía agua a la frente a Lobo para cabecear esa pelota. Ya recupera Pérez, recostado por la punta derecha, siempre su propio campo Estudiante. 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Tocan corto con Piovi. Piovi que va hacia atrás ahora para González. González Pires que recibe el útil y abre hacia la punta izquierda nuevamente para Benedetti. Benedetti que devuelve para González Pires al Estudiante, que lo pierde 2-0.
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0: Ya toma el esférico Piovi en posición de lateral por la derecha. Tocan corto con Núñez. Siempre siempre en su propio campo estudiante. Suelta por bajo ahora para González Pérez. González Pérez que la eleva. Buena pelota profunda para Benedetti. Benedetti que la acomodó con el pecho. Va contra raya de fondo. Pero después el centro fue malísimo. Va a ser saque de arco. Y es para Lanús, que lo sigue ganando 2-0 en 20 de este segundo tiempo. Comenta Lautaro Gravano.
1: Es difícil reponerse para el Pincha porque había hecho méritos por lo menos para marcar uno. Ahora está en desventaja de dos. La revisión del VAR no deja dudas. Son los que obviamente están para marcar esas líneas. Veremos si reacciona el Pincha. Mientras tanto, Pellegrino pone línea de 5 con el ingreso de Pérez. Guidara va de 4-8.
0: Qué buena victoria la de Lanús por el momento, si se llega a consumar. La recibe Piovi que toca con González Pérez, González Pérez que deja correr directamente para Benedetti. Abre para C3 que no puede porque estaba atento para sacarla muy bien ahora el jugador Pérez. Pérez que se la regala para González Pérez que recibe el útil y la toca en corto con Neve que tiene las medias arriba de la rodilla. Tiene que abrir hacia la punta izquierda para Benedetti, prefiere mandarla directamente para C3, a ver si encara C3 que va contra la marca del jugador Pérez que no puede. Ya recupera la pelota para Estudiantes porque había falta contra C3. Va a ser tiro libre, era Guidara el que lo bajaba, tiro libre y es para Estudiantes.
2: Nos aporta nuestro gran productor Jonathan López Lobos que a Baloy le dicen Kiki porque lo comparan con Kylian Mbappé.
0: Bueno, esto es,
1: yo recibí, esto ya pasó, sí, con ya, uno de Paraguay que vino a Huracán, Mbappé.
2: Marcelo Pérez, claro,
0: es claro, Mbappé.
1: Ya ha sucedido.
0: Yo no voy a desconfiar de la información porque a mí también me lo mandó nuestro productor, que está atento a todo, y me dijo Kiki, perfecto, yo le voy a decir Kiki Baloy. Va a ser tiro libre por el sector izquierdo. Es para Estudiantes, se le va a pegar C3 con pierna derecha. Y si le pega al arco C3, el primer palo está un poco lejos, casi 40 metros. Va a venir el centro, me parece. Va C3, le pegó al arco nomás, C3 rebota. Rechaza del fondo Kiki Baloy. Baloy que la manda por la punta derecha para que salga Guidara que le eleva directamente a campo contrario, saca con la cabeza muy bien Benedetti, la recupera el Toto Salvio que la pone para Medina que viene por el sector derecho, si la domina puede ser buena, quería cabecear para Baloy que no puede, rechazando del fondo, le quedó para la cabeza Medina que lo habilita, no lo habilita, porque estaba en posición adelantada, Baloy va a ser tiro libre desde el fondo, va a reponer Estudiantes que lo pierde 2-0 y se le escapa el partido en 22 del segundo tiempo.
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2: El Pincha ya tiene confirmación oficial sobre sus cruces frente a Flamengo el jueves 15, 21:30 en La Plata y el jueves 22 la vuelta en el Maracaná.
0: Sale ahora desde el fondo Estudiantes de La Plata, la manda por la punta derecha para Mesa, lo pierde el Pincha, va hacia atrás para Núñez que toca con González Pérez que se inyecta en campo contrario, la toca en corto después de que se cayera González Pérez para Neves que recibe, inmediatamente se la deja para Núñez que en el círculo central lo encuentra nuevamente a Neves con el jugador C3 que va hacia atrás para Neves que está paradito nuevamente en el disco central, toca en corto con González Pérez que la quiere acomodar por la punta derecha, eso mismo hace, la deja por la punta derecha para Mesa que no puede porque saca con la cabeza muy bien Sasha Marcic y le recibe el Toto Salvio y a correr por la punta izquierda se viene Salvio que frena repentinamente, toca con Sasha que toca en corto nuevamente con Salvio con Marcic que la quería pinchar para Medina pero estaba atento González Pires, rechaza González Pires, le quedó otra vez a Salvio que está haciendo un buen partido Salvio. La recupera de todas maneras Pérez, la pone larga Pérez para Gaich, ya recibe Gaich que va contra la marca de Izquierdo, no puede Izquierdo, siempre Gaich con la pelota, frena repentinamente, toca en corto, atención que la toma Baltasar Rodríguez que engancha a apertura por la punta derecha para Pérez que va a tirar el centro para Gaich, viene el centro, el cabezazo, lejos del palo derecho, pero estaba tan solo Gaich que no puedo creer lo que se acaba de errar, no se puede creer, te digo la verdad Lautaro, por Estudiantes no tiene goles, va a ser salida del fondo para Lanús, comenta Lautaro Gravano.
1: La había armado muy bien, el propio Gaich se genera las situaciones o participa de buenas jugadas colectivas, está fallando en la definición el número 19, por eso no pudo darle alguna alegría al Pincha.
0: Arriba esos pulgares arriba, los quiero bien arriba, vamos.
2: Abrazo para Oscar Arriaga, Leonardo Figueroa, Enzo Gel, Beatriz Otello, mucha gente prendida al chat de YouTube, a la gran tribuna virtual que siempre tiene relatores.
0: ¿Cuánto tenemos allí? ¿Llegamos a los 200? ¿Llegaremos a los 200?
2: A 4.
0: ¿A 4? Bueno, dame 4. 4 que estén ahí dando vuelta, que no hayan puesto los pulgares arriba, que pongan 4 me gusta. Y la gente que está en TikTok en este momento, algún que otro me gusta más, también en arroba Chiqui de Mateo. Se pasan a relatores, a Chiqui de Mateo, vamos dando vuelta por todas las plataformas. Va a ser tiro libre por el sector izquierdo y es para Estudiantes. Yo, como siempre, soy un amante de la pasión. Si Estudiantes hace un gol ahora, se viene un partidazo, Gravano, ¿eh? Ya sí, te sí, digo. Sí.
1: Se pondría lindo. Lo merece el pincha, ¿eh? Porque ha tenido sus situaciones.
0: Le va a pegar con pierna derecha Baltasar Rodríguez. Casaca 31. Los brazos en jarra. El Cali izquierdo que le avisa a Ramírez que tienen intenciones los rivales de tirarse en el área. Viene el centro al punto penal. El cabezazo se va desviado y va a ser saque de arco. Saque de arco. Cabeceaba Núñez. Va a ser salida del fondo. Y es para Lanús que lo sigue ganando 2-0.
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2: En Alemania goleó 7-0 el Bayern Múnich. Harry Kane llegó al centenar de goles en la Bundesliga, el jugador más rápido en llegar a esta cifra.
0: Déjame que adivino, va primero, ¿no? El Bayern, me imagino.
2: ¿Sabés que no?
0: No.
2: Borussia Dortmund, con 12.
0: ¿Con 12? ¿Y a cuánto?
2: Y el Bayern Múnich con 10.
0: Con 10. Ah, recién arranca todo.
2: Claro.
0: Claro, y sí. Bueno, pero después, no importa cómo, pero va a salir campeón el Bayern, seguramente.
2: Probablemente.
0: Si salvo que le deje alguna posibilidad a algún otro, pero... Más aburrido que una liga alemana de fútbol. Va a ser saque lateral. Saque lateral por el sector derecho.
2: Hay que implementarlo ese, ¿eh? Es más aburrido que liga alemana.
0: Y también la
2: definición de liga alemana.
0: La definición de liga alemana. También puede ser la
2: francesa.
0: La francesa también aburridísima. La de Países Bajos.
2: También.
0: Ni te cuento. Recupera la pelota ahora. Tienen buen marketing nada más. Tiene la pelota Mulera. Mulera que abre hacia la punta derecha para Núñez. Núñez que la manda directamente a campo contrario para que la reciba Pérez. Pérez que engancha muy bien. Atención que puede ser buena. La tira larga Pérez. Pérez que va contra la marca de Izquierdos. Cierra Izquierdos. Solvente siempre el Cali. El hombre de Bariloche que la manda contra el córner. Tiro de esquina. Tiro de esquina por la punta derecha. Y es para Estudiantes. Se viene el pincha Lautaro.
1: Sí, se vienen dos cambios más. Adentro, claro, ante la falta de puntería. La falta de gol, Carrillo es uno de los que viene con el 9 y el otro el 39, Jalil Elías, un mediocampista, un centrodelantero, imagino no lo va a sacar a Gaich porque tiene que levantar una diferencia de 2 el cacique Medina. Están teniendo un problemita con el cartel, se vienen Jalil Elías, decíamos, y Carrillo, ahora veremos quiénes salen.
0: Perfecto, entonces
1: ahí está, Mesa y Pérez afuera. No, Piovi, perdón, Piovi y Pérez.
0: Bien, Piovi y Pérez entonces. Estaba jugando bien el pibe, le faltó el toque final, me parece. Me meto un cachito en el comentario de Lautaro Gravano. Ya te lo va a complicar, te lo va a explicar él mejor, te lo va a simplificar mejor Lautaro Gravano desde el pensamiento. A ver si podemos entender lo que busca Estudiantes de La Plata con estos cambios. Mientras tanto va a haber córner, botines negros. Negro Azabache para Jalil Elías, como me gustan a mí. Va a ser tiro de esquina por la punta derecha. Y ojo que Elías se metió al área, ¿eh? Va a abrir el centro por la punta derecha de C3. Va a acomodar con pierna derecha C3. Viene el centro al punto penal para Núñez. No puede Núñez. Va a ser tiro de esquina otra vez. Tiro de esquina por la punta derecha. Corner. Y es para Estudiantes de La Plata. Dame uno cortito, Laura.
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0: Te digo que estoy para una pizza de Foggia, ¿eh? Va a venir el centro, el punto penal, viene el envío para Carrillo. No pudo Carrillo, de cabeza, despejan desde el fondo. Se acaba de salvar la luz, no se disipa el peligro. La recibe en la mitad de campo de juego ahora Castro. Castro que abre hacia la punta izquierda para Benedetti. Benedetti que tira el centro, pica y se va la pelota. Hay un jugador tendido en el campo de juego porque le chocaron la cabeza, me parece, ¿eh? Atención entonces, va a ser reposición desde el fondo para Lanús, pero está Carrillo, no, Carrillo no es.
2: Elías.
0: Es Elías, mira, el recientemente ingresado. Va a ser tiro libre, mejor dicho, saque de arco y es para Lanús. Repasamos información con el señor Salvador Camacho.
2: Te cuento que este es el sexto enfrentamiento que se cruzan cara a cara Mauricio Longaniza Pellegrino frente a Alexander el Cacique Medinas. 3 triunfos para el actual entrenador de Lanús, un empate y solamente una victoria para Mauricio, para Alexander Medina.
0: Lautaro, ¿pudiste ver vos? Porque yo no observé nada. Tiene un golpe en la cara.
1: Es una carambola, sí, es una carambola. El cabezazo de Carrillo. Ajá. Le pega en la cabeza a Elías, que hace que contacte con la cabeza de un rival. Fue una carambola que tuvo al 39 ahí, ya recuperado igualmente, pero con algún dolor.
0: Va a salir Lanús desde el fondo, el Granate lo gana 2-0. 29 minutos tenemos de la segunda etapa. Repone el Granate.
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0: Gana ahora por el sector derecho, o intentaba Medina. Hace rebotar inteligentemente el balón, va a ser saque lateral. Saque lateral por la punta derecha y es para Lanús. No se decide quién lo va a sacar al lateral. Y fueron los dos caminando lento y los dos se alejaron. Ahora sí, la toma Tomás Guidara. Guidara que la pone para la posición de Baloy. Baloy que quiere pero no puede, rebota la pelota en González Pires. Va a ser saque lateral nuevamente. Saque lateral por la punta derecha y es para Lanús. Y Guidara que se sigue haciendo el sonso. Va lentamente por la punta derecha a tomar esa pelota. Ya tomó carrera. Ojo que va a venir el balón directamente al área para Baloy. Baloy que no llega porque saca con la cabeza Neves. Le quedó nuevamente para Guidara. Guidara que la acomoda con el pecho. Muy bien Guidara que frena repentinamente ante la marca incisiva de ese 3. Gana este último. Gana el colombiano que viene por la punta izquierda. La quiere tirar larga pero no puede porque rebota el balón en Medina. Ahora sí va a ser reposición con las manos. Pero para Estudiantes que lo pierde 2-0.
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0: 30 minutos tenemos de la segunda etapa. 2-0 lo gana Lanús y está con la pelota el Granate. Balón por la punta derecha para Guidara. Guidara que lo pone a correr a Lobo. Lobo que va a llegar contra raya de fondo. Si llega puede ser buena. Tira al centro. Se arrojaba al suelo González Pérez y va a ser saque lateral. Saque lateral por la punta derecha y es para el Granate que busca el tercero. Lo gana 2-0. 30 minutos con 57 tenemos de este segundo tiempo. No puede encontrar la llave del gol estudiante. Lo encontró simple en el primer tiempo con gol de Lobos Lanús y después en el segundo tiempo con gol de penal de el Toto Salvio. Finalmente es córner. Tiro de esquina por la punta derecha. Ya subió de Jesús. También está el Cali izquierdo. Buena altura tienen los defensores. Lanús va a acariciar con pierna derecha el Toto. El Toto que tiró el centro. Pasado, muy pasado. Se puede armar la contra. La recupera Neves. Neves que la manda rápido para Carrillo. Carrillo que taquea, atención que quiere Baltasar Rodríguez. Rodríguez que no llega porque estaba atento Guidara. Le queda nuevamente luego del rebote al Toto Salvio que repone ahora por la punta derecha. Quería mandarla larga pero no había nadie, no estaba Baloy. El que sí estaba es Benedetti. Benedetti con un pase de breve recorrido lo encuentra a Jalil Elías. Elías que ya cruza el ecuador del campo de juego, abre hacia la punta izquierda para Benedetti. Benedetti que toca en corto para la salida con González Pires. Se acerca al círculo central, pase de breve recorrido para que lo encuentre a Núñez. Núñez que la brinda nuevamente para Jalil Elías. La toma Elías, corre de manera transversal la cancha. Elías que abre hacia la punta derecha para Mesa. Ya recibe Mesa con la casaca 20. Mesa que pasa atrás nuevamente para Núñez. Entretiene la pelota Estudiantes, pero no aprieta. No lastima por el momento. La deja por bajo para González Pires. González Pires que se la brinda para Neves. Ya recibe Neves. Neves que la manda para Carrillo. Carrillo que taquea de espalda al arco, pero se la regaló a Lobos, que está dando una mano. Lobos que lo pone a correr por la punta izquierda. Sasha Marcic. Marcic que la tira larga para que vaya Baloy. No llega. No llega Kiki. Ahora sí llegó Baloy. Atención. Recupera Núñez. Surge con la cabeza para bajarla. Nuevamente Marcic. Marcic que se la regaló para Núñez. Despeja con la cabeza Núñez, llega directamente hacia De Jesús. De Jesús que devuelve con pierna zurda. Se hace ordinario por un momento, ordinario como canapé de polenta el partido. Ya la pone por bajo ahora, muy bien Benedetti. Benedetti que recibe por la punta izquierda los rulos al viento. Le amagó para picarse Treino, picó. Benedetti se la tiró y se pierde por la última línea de cal. Va a ser salida del fondo para Lanús.
2: Resultado de esta fecha de la Primera Nacional: a Casuso, tras 13 partidos al hilo sin triunfo, le ganó 2-0 a Mitre, que se quedó sin entrenador con la salida del Pampa Biagio. Y además, en la Isla Maciel ganó Estudiantes de Buenos Aires 1-0 ante San Telmo.
0: Ganó Suso entonces y ganó Estudiantes de Buenos Aires. Estudiantes, porque a ellos les gusta que le digan Estudiantes porque dicen,
2: dice, claro,
0: son el único estudiante. Entonces,
2: porque
0: un saludo grande
2: antes.
0: Un saludo grande a la gente de Estudiantes que me han tratado muy bien cuando he ido a la cancha a relatar allí el ascenso. Saca con la cabeza a Lanús, mejor dicho Izquierdo. Izquierdo que se la deja también para la cabeza de Benedetti. Benedetti que devuelve, recupera por la punta derecha. Ahora el jugador Pérez. Pérez que toca en corto con Guidara. Guidara con Pérez. Pérez que quería despejar pero no puede porque rebotaba en C3. Cayó en el Cali Izquierdo. Izquierdo que va hacia atrás para Lozada. Lozada que la mandó directamente al campo contrario para que se venga Baloy. No llega Baloy. El que sí llega para bajarla con solvencia Núñez. Núñez que toca hacia atrás ahora para Mulera. El arquero de Estudiantes vestido de amarillo patito. La eleva directamente. La hace competir con la luna por un momento. La baja de todas maneras el jugador Medina. Medina que se la regaló para Benedetti. Benedetti que va hacia atrás para González Pires. Sale el segundo marcador central. La toca en corto para Baltasar Rodríguez. Rodríguez que la pierde. Recupera Cardoso. Cardoso con el Toto Salvio. Salvio que pone un poquito de paz. Va hacia atrás para De Jesús. De Jesús que abre hacia la punta izquierda nuevamente para el Toto Salvio. Salvio con Cardoso. Cardoso con Salvio. Salvio que corre de manera transversal la cancha. Gambetea Salvio. Gana una falta. Astuto. Astuto el Toto Salvio. Va a ser salida del fondo para Lanús que lo sigue ganando 2-0.
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0: Gracias, Hugo Ariel Salazar, que está mandando saludos allí en el canal de TikTok en vivo. Estoy en este momento en arroba chiqui de Mateo y también estamos en vivo en el canal de YouTube, que mandan saludos.
2: Saludos a Oscar Arriaga, Alicia Alemaní, a toda la gente que está prendida también. Gracias por el aguante, gracias por estar siempre del otro lado. 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No olviden dejar su like y la suscripción, que también totalmente gratuito.
0: Me gustó el partido del que sale, estimado Lautaro Gravano, ¿eh?
1: De los dos, ¿no? Porque lo de el autor del primer gol fue interesante, lo de Lobos. Me gusta que no se sacaba de encima la pelota, y lo de Salvio por el despliegue y por el criterio. Bueno, afuera el 11, afuera el 42, adentro Thiago Laplace con el número 39 y con el número 10 Marcelino Moreno.
2: Marcelino Moreno vuelve a jugar. Su último partido fue el 21 de mayo. Quedó afuera por una lesión, una metatarsalgia en el pie derecho, y hoy vuelve.
0: Es difícil decir metatarsalgia, muy bien Salvador Camacho. Recupera la pelota ahora Neves. Neves que va hacia atrás para la posesión de Mulera. Mulera que la regaló, la recupera en tres cuartos de cancha ahora el conjunto de Lanús. Atención que abrace la punta derecha para Guidara. Guidara que tira al centro, rebota, le quedó para Saya. Marcich le pegó, el arquero Mulera, que estaba bien parado, se queda con esa pelota. Va a salir desde el fondo Estudiantes, que lo sigue perdiendo 2-0.
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0: Y ya metió elegancia Marcelino Moreno. Metió un caño espectacular por el sector izquierdo. No prosperó después la jugada, pero es un jugador distinto. Qué sé yo, viste, siempre te mete alguna gambetita, algún canito. Saque lateral por la punta derecha. Recupera el Granate, 36. Tenemos de la segunda etapa. 2-0, lo sigue ganando con goles de Lobos y de Salvio de punto penal. Que ya no están en cancha. Recupera Saya Marcich. Marcich que va con Marcelino Moreno. La pelota siempre al 10. Abrase la punta izquierda para Marcich. Marcich que amaga y va para adelante por el sector izquierdo. Siempre con la pelota el número 6. Va hacia atrás con la número 5 por abajo para Cardoso. Cardoso con Moreno. Moreno que corre de manera transversal la cancha. Suelta para Medina. Medina que también corre de manera transversal. La pone larga por la punta derecha para Guidara. Guidara que ingresa al área. Le picó el balón y se fue directamente hacia la última línea de cal. Hizo zapito la pelota como si arrojáramos una piedra a un lago. Hizo zapito y se fue directamente hacia el final de la cancha. Sale del fondo Estudiante. La mandan por la punta derecha para Mesa. Mesa que toca en corto con Elías. Jalil Elías. Jalil que va hacia atrás para Núñez. Núñez que mira el panorama. Piensa lo que existe. No se apura. La toca en corto nuevamente con Elías. Elías que abre hacia la punta derecha. Salida con Mesa. Mesa que quería pero no podía porque le comete falta. Tiro libre. Tiro libre por la punta derecha en campo contrario. Y es para el Pincha que se viene por el descuento.
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0: Un saludo para el monito Pavicil. Mirá, Luis Pavicil, que jugamos de delantero los dos juntos, una delantera del Club Deportivo Palermo. Desde Arrecife me está mandando un saludo. Le mando un saludo para Luis. Mirá vos, cuánto hace que no lo vea. Luis Carlos Pavicil, gran delantero del Club Deportivo Palermo.
2: ¿Vos eras el 9?
0: Yo era el 9 y era el gambeteador por afuera.
2: Claro.
0: Queda delantera de la clase 87, el verde y blanco, el cervecero. Va a ser tiro libre también para el menor. Saludos, bro. Dice allí, va a ser tiro libre por el sector derecho. Va a venirse Estudiantes. Atención, 37 minutos con 40. Tenemos del segundo tiempo. Lo tiene que descontar Estudiantes si tiene o si quiere ilusionarse con el empate. Va a venir el centro de la punta derecha. La baja Carrillo con la cabeza, la mete al área. Despeja desde el fondo izquierdo. De todas maneras, recoge los restos de la jugada Benedetti. Benedetti que toca en corto para Núñez. Núñez que le pega al arco. Le pegó, pero rebota. Se le iba el esférico. Quería Benedetti. Benedetti que no puede ante la marca del cordobés Guidara. Guidara que la mandan contra el córner. Tiro de esquina por la punta izquierda. El partido está bueno. Lunes a la noche, terminando la décima fecha. 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Va a venir el centro de la punta izquierda. Atención, va a venir entonces el envío. En la producción está Jonathan López Lobo. En la operación técnica y quirúrgica está Pablo Vin, el encargado de pegarle con pierna derecha. Se tres, viene el centro del punto penal, lo pudo Carrillo. Despeja desde el fondo, muy bien ahora el jugador de Jesús. La deja nuevamente para C3 que tira el centro. Atención que viene al área, rebota, le quedó para Gaich. Gaich que rebota para Benedetti. Benedetti que tira el rastrero nuevamente, le quedó para González Pires. Le pegó al Estudiante. ¡Gol! ¡Gol!

0: de Estudiantes del Pincha, de Estudiantes del Pincha, de González Pires. La pelota estaba como en un pinball, como dijo alguna vez Víctor Hugo. La dejaron en el área, rebotó en un par de piernas, después soltaron directamente y allí estaba González Pires. Allí estaba González Pires, porque podrán arrancar las flores, pero jamás terminarán con la primavera de los goles. Estaba González Pires para ponerle suspenso al final del partido. Le pegó con zurda. Se llenaron de gritos las redes. De gritos, pincharratas. Ahora Estudiantes lo descuenta. Lanús lo gana, pero lo gana 2-1 con gol de González Pires. Descontó el Pincha.
1: Merecía, decíamos, había hecho méritos Estudiantes para al menos este descuento. Pone el primero, se van a venir los últimos cambios del partido, casi con cuatro delanteros. Y si me permitís, Chiqui, en la jugada menos lúcida de ataque, porque no era de sociedad, sino de ir, de empujar, González Pires se quedó con un rebote, la hizo bien Gaicha aguantando, y ahora el Pincha se pone a uno del Granate.
2: Quinto gol de González Pires con la camiseta del Pincha Rata. Se fue Benedetti, entró con la 28 Aguirre.
0: Y atención, que viene la pelota al área para que se venga el jugador Balois, que la metía entrecortada, pero estaba en posición adelantada Marcelino Moreno. Va a ser saque desde el fondo. Tiro libre y es para Estudiantes de La Plata. 40 minutos. Se nos vienen 5 finales, Lautaro, 5 y fracción, porque van a adicionar seguramente. ¿Qué final de partido se nos viene, Lautaro Gravano?
1: Claro, porque la sinopsis del partido después, hay que decir, habrá que decir que estuvo muy parejo y que Estudiantes fue mejor en cuanto a las llegadas. Aprovechó todo Lanús con aquel penal y con aquel gol de Lobos para esa ventaja de 2. Ahora tiene que aguantar este 2-1.
0: Pedían una falta en el área los jugadores de Lanús, pero la verdad que a mí no me pareció. No sé si viste algo vos, Gravano.
1: No, y también en la posición de Gach, pero me parece que era un rechazo de un jugador de Lanús. Nada para discutir.
0: Ya recibe por el sector derecha Mesa. Mesa que toca en corto para la posición de Piovi. Piovi que va hacia, mejor dicho, de Rodríguez. Rodríguez que va hacia atrás nuevamente para Mesa. Mesa que la brinda para González Pires, el autor del descuento. La tocan por bajo para Neve. Neve que la pone larga para que vaya corriendo ahora rápidamente Galilea. Liga no llega, el que sí llega es Marcilli, que se la deja para De Jesús, que despeja, se defiende Lanús, ataca a Estudiantes, está en tres cuartos de cancha, cae al suelo Mesa, va a ser tiro libre, dice que no el árbitro, que siga, la pelota que queda para Neve, que sale con Núñez, que la baja con la cabeza, este juega en corto para Jalil Elías, que se la brinda para González Pérez y se anima, se viene por andar nivel central González Pérez que toca con Gaich con Carrillo que lo toman de la camiseta, me parece, rebota la pelota, no se disipa el peligro, balón por la punta izquierda para que se venga C3 que va a encargar con la que saca número 18, La Sangre. Quiere el contrarreza de fondo, tira al centro, rebota en Guidara. Saque lateral por la punta izquierda y es para Estudiantes. Estudiantes que busca, Estudiantes que quiere ahora empatarlo. Saque lateral que hace C3 que juega con Jalil Elías. Bien pegadito a la raya izquierda Jalil Elías con botines negros Abache. Eleva el esférico directamente para que se adelante ahora a Mesa. Mesa que está en tres cuartos de cancha, anda a nivel central. Juega en corto para la posición de Baltasar Rodríguez. Rodríguez que abre hacia la punta derecha para Mesa. Mesa que recibe el esférico. Corre para atravesar la cancha, siempre Mesa con la pelota, atención que puede ser buena, rebota el balón en Cardoso, recupera Cardoso que cae al suelo, dice el árbitro que no había falta, queda para Marcelino Rodríguez la pelota y está en tres cuartos de cancha, campo rival, ataca ahora el número 10, atención que gambetea Marcelino, pero se enredó solo, solvente Núñez para recuperar la pelota, Núñez que toca con Neve con Núñez que ya avanza ahora con la que saca el número 4, la número 5 por la punta derecha, corta Marcich que se la deja para la salida con Pérez que la pone profunda por la punta derecha para que se venga Marcelino y tiene resto Marcelino porque no corrió absolutamente nada todavía. Marcelino que frena, viene ahora por la punta derecha, intenta un autopase, se da cuenta González Pires que sale del fondo, la pierde C3 que se la regala para Guidara que suelta para Baloy que la rebota para Marcelino la acomodó con el pecho, se metió al área, estaba atento Mulera para sacarle el balón de los pies, va a ser saque de arco y es para Estudiantes que lo sigue perdiendo 2-1, 43 del segundo tiempo.
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0: A mí acá en el chat me dice, el monito me dice que hay olor a empate. No sé ahí en el chat si dicen que hay olor a empate.
2: Sí, también Nicolás Agustín Yerbe dice lo mismo. Habrá empate.
0: Y no será nada raro en la historia de Estudiantes estas hazañas, estimado Gravano.
1: No, lo va a buscar el Pincha con lo que le queda.
0: Atención que ataca ahora Estudiantes por el sector derecho. Va a venir el centro para Carrillo. Carrillo que cabeceaba pero no puede. Tampoco puede ahora, aunque se esfuerza para llegar Gaich. Va a ser saque lateral. Saque lateral por el sector izquierdo. Y es para Estudiantes de La Plata. Agarró y fue corriendo esa pelota para tomarlas. Recibir ese balón el jugador Baltasar Rodríguez, pero Cetré les dice a sus compañeros que esperen, porque el que tiene que llegar es Mesa. Mesa que tomó distancia, va a tirar la pelota en forma de centro, viene para Carrillo. Carrillo que la peina, le pega al arco, pero no puede. Atención que tiene que recuperar ahora y se puede armar la contra. Se arma la contra de Lanús, la dejan para Marcelino Moreno. Moreno que recibe el esférico, la media es en la canilla, en la casaca número 10, siempre la pelota del 10. Recibe Moreno. Moreno que quiere meter la larga para Medina, recupera González Pires y ahora agarra Catalina que se viene Estudiante. 44 con 44 tenemos del segundo tiempo. Está intenso el final del partido. Lo agarran a Gaichi. Gaichi que se enoja. Toca hacia atrás ahora. Atención que aparece Aguirre. Aguirre que abrese la punta izquierda nuevamente para Baltasar Rodríguez. Rodríguez que la acomoda con el bajo vientre. Ábrese la punta izquierda. Balón rastrero para C3. C3 que engancha. Parece una cumbia de 90. Para aquí, para allá, para aquí, para allá. La recibe Jalil Elías. Elías que tira el centro pasado. El segundo palo. Lo bajan con la cabeza para Carrillo. No llegaba Carrillo, tampoco Gaichi. Despejan desde el fondo. No se disipa el peligro, recoge los restos de la jugada Neves. Neves que toca con Núñez. Núñez que tira el centro para Gaich. El cabezazo arriba. Arriba el cabezazo de la torre Gaich. Va a ser saque de arco para Lanús que respira. 45 tenemos del segundo tiempo. ¿Cuánto dieron, Salvador Camacho?
2: 6 minutos más, Chiqui, por lo mínimo.
0: Vamos hasta los 51 entonces.
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0: ¿Tendrá posibilidad de empatarlo Estudiantes a Lanús, Lautaro Gravano? Que adelante el comentario.
1: Posibilidades va a tener, veremos si le alcanza una línea de 5 defensores de Lanús contra 5 delanteros por momentos, porque los centrales se mandan a Estudiantes en búsqueda del empate.
0: Y me pregunto, según lo que pasó en el partido, ¿lo merece?
1: Hizo méritos para hacer al menos uno. Bueno, la efectividad y tener un buen arquero también forma parte del fútbol. Ahí sustenta la victoria hasta acá, Lanús.
0: Sale del fondo Estudiantes, la ponen por la punta izquierda para Baltasar Rodríguez. Rodríguez que frena repentinamente, hace un giro, la que le cita. No lo puede ganar a Cardoso. Rebota la pelota, le quedó para C3, C3 con Carrillo. Carrillo con C3 viene por el sector izquierdo. Avanza C3, falta contra C3. Qué tiro libre tiene Estudiantes. Qué tiro libre tiene Estudiantes, recostado por el sector izquierdo, cerca del área grande. Puede ser un centro para el empate, Gravano.
1: Sí, lo va a ir a buscar de arriba. Así llegó al descuento. En el trámite hasta fue mejor Estudiantes que Lanús, pero lo gana el granate en los últimos minutos. Por la mínima diferencia veremos, va estudiante de arriba.
0: Un saludo para Pistón, para Daniel, para todos los que están dando vueltas en el vivo, para Luis, para todos, gracias, para More Maidana también, que están en el vivo de TikTok, también a todos aquellos que están en el vivo de YouTube.
2: Baut Hiden, Valendimi, fuerte abrazo para todos ellos.
0: Va a venir el tiro libre por el sector izquierdo, muy cerca del área grande. 3 pasos tomó C3. Y si te animás, colombiano, y le pegás al segundo palo, bombeadito de Lozada, qué sé yo, irá al arco. Tiene muchos jugadores altos también, Estudiantes. Se le hace agua la frente a Carrillo para poder conectar esa pelota. Muy peligroso este centro para la defensa de Lanús, que lo gana 2-1. 47 de 51 tenemos. Ramírez que va a dar la orden, le va a pegar C3. Atención que va a acomodar con pierna derecha, le pegó, rebota en Guidara que festeja ahora un córner. Tiro de esquina por el sector izquierdo y es para Estudiantes que se viene con todo por el empate. Estudiantes lo perdía 2-0, lo descontó González Pires, que se enoja ahora en el área chica, lo estaban agarrando. Va a abrir el centro por la punta izquierda, va a acomodar C3, por lo tanto si viene desde la zurda se puede cerrar esa pelota porque C3 es diestro. Ramírez que habla ahora con los jugadores. ¿Cómo hablan los?
1: Le está sacando 30 segundos Estudiantes para ir a buscar el empate con esta charla entre Guidara y González Pires. De campo, sacando a Lozada, Guidara, uno de los que más me gustó en Lanús.
0: Exactamente, tuvo unas buenas tapadas en Lozada en el primer tiempo. Va a venir el centro del sector izquierdo. Estás escuchando Radio 750, Relatores del Fútbol va con vos y la pelota con Estudiantes que lo quiere empatar. Va a venir el centro del sector izquierdo. Estás escuchando el equipo de Víctor Hugo, Relatores. Va a venir el centro del sector izquierdo, tira a las manos de Lozada. Qué manera de desperdiciar un centro. Lautaro Gravano sale en Lanús desde el fondo que lo gana 2-1. A la

0: lo decisivo en el marcador, la figura, pero decía, lo de Guiara protagónico también en los goles de Granate.
1: Te recuerdo que a Estudiantes se le viene el cruce frente a Platense por Copa Argentina. Lanús va contra Newell's, ya por la Liga Profesional de Fútbol Argentino. Le tengo un juego de palabras aprovechando.
2: A ver.
1: Un poco,
2: ¿qué quiere decir? Mientras hay tiro libre para Lanús.
1: El último cambio se fue el Vasco Benedetti, como le dicen Vasco, y entró Brian Aguirre. Bueno, si formamos Vasco y Aguirre, se forma Vasco Aguirre, que fue novedad estos últimos días porque es nuevo entrenador de Valencia.
2: Se me acaba de romper la cabeza. Espectacular. Salvador Camacho en la información y en el juego de palabras. Hay falta, tiro libre por el sector izquierdo, una falta sonsa que metió Mesa porque lo tenían rodeado a Sasha Marcic y lo taló abajo, se ganó la tarjeta amarilla, va a ser tiro libre para Lanús, no va nadie al área de Lanús, al área de Estudiantes, no quiere tirar la pelota, no la quiere regalar el Granate, 49 de 51 tenemos, Sasha que la toca en corto para la posición ahora de Cardoso, la rebotó mal, recupera Estudiantes, mirá vos ahora el ataque que le brinda Estudiantes, la dejan para Rodríguez que no puede sostener el esférico porque recupera de Jesús. Este la mandó directamente con un viandazo a campo contrario. Corre por ella Valois. Valois que no llega. El que sí llega es Mulera que sale del área. Mulera que la toca en corto para la salida. Ahora con Mesa. Mesa que recibe el esférico cuando hay una tarjeta dando vuelta por allí. Tarjeta amarilla para Valois. Y ahora sí cobró tiro libre. Tiro libre desde el fondo y es para Estudiantes de La Plata. No nos dan respiro. Se termina el partido. La toma Baltasar Rodríguez. Rodríguez que viene a pura gambeta por el andar del central. Suelta por bajo para Neves. Atención que avanza el número 8. Engancha el número 8, Neve que la tira de cachetada directamente y le rompe el pecho a Baltasar Rodríguez. Rodríguez que pide falta, la agarró con la mano y va a ser tiro libre para Lanús. Mirá vos, respira Lanús del fondo. Adelanta el comentario Lautaro Gravano porque termina y nos vamos.
0: Estudiantes va a ir con el último suspiro, 30 segundos. Lanús con muchísima efectividad, con un gran Lozada, se está llevando hasta aquí. Una victoria, podría ser empate tranquilamente, pero se lo lleva el Granate.
2: Qué lindo partido de lunes tenemos. Pelota por bajo para Marcelino Moreno, se puede venir el tercero de Estudiantes, encara nomás Marcelino que tira el centro pero rebota, le quedó de todas maneras por el sector izquierdo para la salida con el jugador Laplace que abre hacia la punta izquierda para Sasha Marcic, ya recibe Marcic por bajo lo encuentra Marcelino que elude o intenta eludir la marca de Mesa que estaba atento, por lo tanto no prosperó el autopase que quería hacer ahora Marcelino Moreno. 51 minutos cumplidos, va a salir desde el fondo, dio uno más Ramírez, va a salir desde el fondo Mulera, atención que vamos hasta los 52, entonces una frase más de Lautaro Gravano.
0: Dio uno más por la discusión que armó él en el área. Bueno, el Granate a luchar para defender el triunfo.
2: Saca con un violento pelotazo ahora a izquierdo del fondo. Le puede quedar para Marcelo Moreno, pero estaba atento para resolver Núñez. Núñez que va hacia atrás para Mulera. Mulera que toca con Neve que la tiene que mandar al área. Está en su propio campo Neve que eleva el esférico para Carrillo que no puede. Le quedó para C3. Atención que se viene Estudiante. Viene tirando el centro. Le pega en el pecho la pelota. Le quedó de vuelta para C3 que tiró el centro pasado al segundo. Palo, no llegó para empujar esa pelota el jugador Elías. Va a ser saque de arco, era Aguirre el que llegaba, el Vasco quería pero no podía, va a ser saque de arco y se va a terminar Lautaro.
0: Se va acomodando Lanús en esos 8 que clasifican en la zona A. El Pincha ya piensa en el sábado, la final de la Supercopa Internacional contra Rosario Central.
2: Va a ser salida desde el fondo y es para Lanús que lo va a ganar. 52 minutos, gracias a todos los que fueron poniendo los me gustas en YouTube. ¿Terminamos en cuánto?
1: Terminamos en 236 con 1000 personas en línea.
2: Vamos, 1000 personas en línea. Gracias a todos los que estuvieron en TikTok. Final del encuentro. ¡Ganó Lanús! Con goles de Lobos en el primer tiempo y de penal del Toto Salvio. Descontaba González Pires por la 10ª fecha del torneo clausura. Lo ganó Lanús 2-1 y es el final. Gracias Pablo Bin por la operación técnica y quirúrgica. Gracias Jonathan López Lobos en la producción. Gracias Alba Camacho.
1: Gracias Chiqui.
2: Gracias Lautaro Gravano en los comentarios.
0: Un abrazo y será hasta la próxima.
2: Esto ha sido todo entonces. Nos estamos reencontrando en el próximo partido. Siguen con Radio 750. Chau, hasta la próxima.
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4: Nos vamos, como siempre, esperamos haber sido dignos. Nuestro reencuentro será mañana. Un abrazo, muy buenas noches.

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hola, buenas. Aquí estamos, como siempre, después de las emociones del fútbol, de la victoria de Lanús sobre Estudiantes de La Plata, aparecemos nosotros con los cuentos y las historias. Ahí está Alfredo Alegre manejando los sonidos. Ahí está Paula, que tiene sus días de descanso. Ahora está Gustavo Eymon, que siempre arma, nos graba, nos edita para que nosotros podamos compartir con ustedes en la noche. Estamos tristes porque murió el hermano de Fabio. Bueno, en realidad es una injusticia decir eso de un hombre que talló su historia de talento colaborando con su hermano, pero vamos a decir que a los 89 años murió Jorge Soair Yuri. Hoy leí lo de Página 12, Oscar Ranzani dice, es el hombre que aprendió mirando. Y es verdad, yo tengo un libro donde él evoca su infancia, mendocina, con su hermano, con sus padres, con su gente. Y quiero decirle a la gente que su nombre, el de Jorge Soair Yuri, quedó ligado de manera inseparable a una de las filmografías fundamentales del cine argentino. Fue co-guionista de buena parte de las películas de Leonardo Fabio y el autor de los relatos que dieron origen a algunas de sus obras esenciales. Juntos construyeron una de las duplas creativas más singulares del cine nacional. Yuri fue co-guionista con Fabio, con Leonardo, de Crónica de un niño solo, El dependiente, Juan Moreira, Nazareno Cruz y el lobo, Soñar, soñar, Gatica el mono, El romance del Aniceto y la Francisca, De cómo quedó trunco, Comenzó la tristeza y unas pocas cosas más, el título de la película entero. El romance estuvo basada en su cuento El cenizo, el cuento de Jorge Soair Yuri, que se fue de la vida dejando su talento. Muchas veces leí sus cuentos, leí sus recuerdos, voy a traer ese libro tan lindo de sus recuerdos, pero me dio ganas de leer un breve cuento de él. Tengo El romance del Aniceto y otros cuentos, pero un breve cuento que se llama De un sucedido. Estaba acuchillado, con los pantalones bajos, sobre la taza del baño de la fábrica. Cuando uno dice acuclillado, está esperando, aunque les parezca mentira, que lo mataran de una muerte imbécil y asquerosa, con gusto a sangre caliente, a tufo de orín y creolina. Las balas agujerearían las leyendas de las puertas raspadas a cortaplumas y tiza atravesando la O y quebrándole los dientes. Iba a caer con la garganta desgarrada y sangrienta, enrojecido de venas rotas y carne abierta, en un charco colorado como la carneada que hizo el padre frente a la pieza quinchada, en la extensión del salitral. El cabrito degollado en medio de la blancura era una mancha pequeña y roja, un recuerdo desgraciado y feliz, porque aunque lloró, tuvieron para comer varios días. Ahora sabía que lo iban a encontrar y los esperó en cuclillas, con los pantalones bajos, hasta que se dio cuenta que no tenía ganas de nada, que se había bajado los pantalones por una actitud casi inconsciente de regresión en la que buscó una disculpa absurda, un refugio grotesco. Llegó a sonreír y se subió los pantalones.
Este gallito ha de salir de mí, decía el abuelo gringo sudoroso de martillo y anarquista. Y aquí estaba ahora esperando que lo mataran. Este niño le va a salir aspirante, doña, había dicho la ropera de los tunares, mientras se curaba a medias el sarpullido purulento de miles de penepés ensartados en la cosecha diaria. ¡Que se acabe toda esta mierda! ¡Y está bien hecho lo que hice!, se dijo. De cuclillas, en una siesta lejana, a la orilla de la sequión, sin agua, mira el sol opaco sobre una lata de conserva enmohecida, presintiendo a su espalda pequeña la figura del padre envuelto en un sobretodo desteñido. De algún lado brotan las coplas del viejo Araya. Como todo está escaso, ay, ay, ay, comadre Elena. Pa' la falta de pan la torta es buena. La torta es buena, sí, cumpa Alejandro, mi padrino el minero murió esperando. Entonces todo desaparece y queda metido entre las oscuridades del caserón campesino donde vive la viejita marrón y chiquita con el perrazo de ojos colorados. Esta vieja es brujona y media, contaba la tía lejana, con las cuatro hijas metidas a sirvientas, pero qué embromar si daban gusto los festejos que se armaban en el caserón, porque siempre era oscuro entre esos paredones y la vida era una sola risa porque había comida. La más chica de las hijas, la que tenía el pelo dorado y largo, tragaba saliva de hambre. Y aunque era niño, le hubiera gustado poder besarle los labios húmedos. De cuclillas le pasa el mate al boliviano que se casó con la rubia. Tiene la cara angulosa y fina, dialoga delicadamente y tiene los pulmones muy resentidos de palear ese carbón en los hornos del carbometal. Sí, llegó de pasada a tomar un par de mates y dentro de 2 meses va a morir. Como una antigua fotografía en movimiento, contra el fondo sepia del laurel y olivo, la arruguita oscura que es la madre de la abuela solloza un llanto bajito y senil porque ya nadie queda vivo de sus tiempos. Y por la boca reseca le nace mansamente el relato brutal de cuando fusilaron en el bajo del río Mendoza a la india ciega porque no iba a servir para sirvienta. La mataron. Escuchó unos pasos. Ya se me vienen los milicos con los cabrones rompehuelgas. El chumbo había sido para darles un espanto a esos y la mala suerte quiso que le diera al gendarme. Ahora hubiera dado cualquier cosa porque fuera bien de noche y estar bajo el quincho del viejo calentándosele la carne con las coplas achilenadas y ardidas. Como todo está escaso, ay, ay, ay, comadre Elena, pa' la torta es buena, la torta es buena, sí, cumpa Alejandro, mi padrino, el minero, murió esperando. Nunca imaginó que las balas, atravesando la puerta y su cuerpo, parecieran hechas como de algodón y que la sangre en la garganta le iba a recordar el gusto de las algarrobas. ¡Qué cuentista! Se fue hace unos días, nació en Luján de Cuyo, Suair Yuri. Se inició como narrador con el libro El Dependiente y otros cuentos. Lo terminó de poner a consideración de todos en 1969. Ahí escribe la historia El romance del Aniceto. Este relato, como les dije, junto a El Dependiente,
llevados a películas marcaron un punto de inflexión en la narrativa del cine. Guionista y director de cine, tiene una película muy interesante el hermano de Fabio. Se llama El fantástico mundo de la María Montiel, que obtuvo el primer premio en Carlo Vivari, en el Festival Internacional de Checoslovaquia, por sus guiones en El largo viaje de Nahuel Pan y El piano mudo, recibió los primeros premios del Inca, ambas películas de contenidos humanistas y denunciantes. Se trata de un gran escritor que se nos fue. Tuve algún diálogo con él porque él siempre valoraba que yo leía sus historias, y en estos días voy a traer esos recuerdos de la infancia de Zohair Yuri, que verdaderamente me conmovieron. Estamos hablando, como dice Oscar Ranzani, el hombre que aprendió mirando, y después en el cine se hizo capo acompañando a Leonardo Fabio, Jorge Zohair Yuri. Salud, maestro. Hasta siempre.

Quiero hablar de Suma Paz. Fue una gran oyente de mis programas, poeta, cantante, guitarrista, autora y compositora nacida en Santa Fe. Suma, licenciada en Filosofía y Letras en la Universidad del Litoral, Ciudad de Rosario, cursó estudios superiores de piano y guitarra. Realizó investigaciones sobre el origen y la evolución de la música regional bonaerense. Una poeta. Escuchen Vivir, un poema de Suma Paz. Siempre la recuerdo. Tal vez me digan que vivir no es esto, dejar que el tiempo fluya como templada lluvia por mi cuerpo. La luz en la ventana cada día, entreabriendo los párpados del sueño. O una pregunta simple, díganme, ¿qué día es hoy? Y no saberlo. No sé qué horas tendrán los calendarios, tal vez la semana del número, el día bursátil, la hora de la agenda, el marcador de los aniversarios, tal vez midan el pulso de las horas terribles de la historia, sangre y revolución, derrumbe y guerra, el mito del poder y de la gloria. Yo no quiero vivir contándome los días. Yo no quiero mirarme en el espejo y preguntarme cuántos todavía. Quiero los soles de la casa en calma. Quiero la mesa puesta. Quiero la marca de mi lápiz rojo para los días de fiesta. Quiero estar viva en todos los cumpleaños con guirnaldas y velas y palmotear las rondas con los niños y esperar su regreso de la escuela y embanderar mi corazón de música, mi corazón sin lágrimas, y despedir mi sombra por las noches con la luz del hogar en la ventana y regresar de nuevo en cada beso, cada vez que se diga hasta mañana. Bellos poemas de Suma Paz. Tengo Acorde Final, varios libros de Suma, que fue una verdadera maestra. Hablando de maestras, terminó la vida de Griselda Gambaro para vivir una extraordinaria autora de teatro, una maestra, una visión profunda del mundo que ocupa un lugar grande en la literatura argentina. Sus obras de teatro todavía se representan. Alguna vez leí algunos cuentos que tiene Griselda en Lo mejor que se tiene. Es un libro de cuentos. Veo que hay gente que nos está llamando. 11-7000-0750. Aquí estamos, siempre esperando sus cálidos mensajes. Pero aquí tengo un cuento de Griselda Gambaro que voy a compartir con ustedes, que se llama, alguna vez lo leí, pero hace mucho tiempo, mucho. Se llama Buenas Perspectivas. El señor Rapallo, alto ejecutivo de una floreciente empresa de Milán y poseedor de numerosos intereses en otras de parecida importancia, se despidió a la hora del desayuno de su mujer y sus hijos. Tenía vuelo para las 11:30 y su chofer lo condujo al aeropuerto. Su punto final era Sri Lanka, donde debía finiquitar una importante operación que, si resultaba de su agrado y conveniencia, sería el inicio de sucesivas operaciones en el futuro. Era un hombre de fuerte contextura, un poco excedido de peso, con bolsas bajo los ojos que cuando se ponía nervioso transpiraba mucho. Trabajó durante el viaje. Dormitó por momentos. Su compañera de butaca de primera clase era una mujer agradable.
oriunda de Milán como él, que viajaba a Colombo para visitar a su hija casada con un ingeniero contratado por una empresa de caminos. Conversaron durante las comidas sobre la situación del mundo, las óperas en la Scala y sus respectivas familias. Poco antes de que el avión aterrizara, cambiaron sus tarjetas. En el aeropuerto, a su arribo a Sri Lanka, lo esperaba un nativo, un hombrecito delgado, de hombros estrechos, vestido a la europea, con un traje gris de tela demasiado pesada para el clima. Según se había convenido previamente, sostenía en alto un cartel donde figuraba un número de 4 cifras que lo identificaba. El señor Rapallo registró el hecho con agrado porque amaba la eficiencia en sus detalles más mínimos. Vio que su compañera de viaje se abrazaba más lejos con una hermosa joven de cabellos rubios y pensó que hubiera sido mucho más satisfactorio viajar con la hija y no con la madre. El hombrecito, cuyo nombre no entendió, le tocó apenas el codo y le señaló el camino con un ademán cortés. Se encargó de sus trámites de aduana y de sus maletas. A pesar de su aspecto insignificante, se movía con autoridad. Parecía conocer a todo el mundo y salieron rápidamente del aeropuerto. El coche que los aguardaba estaba climatizado y el señor Rapallo, que sintió instantáneamente la varada de aire pegajoso que lo asaltó en la calle, lo agradeció en su interior y se reclinó en los asientos. El coche era amplio y pudo estar y estirar las piernas entumecidas. No habló mucho, aunque su guía circunstancial mostraba los puntos de interés del trayecto. El señor Rapallo estaba cansado y, por otra parte, despreciaba un poco a los orientales. En la recepción del hotel, un hombre, evidentemente europeo, avanzó hacia el señor Rapallo. Sí, avanzó hacia él con la mano tendida. Era de alta estatura, pelo muy corto, modales desenvueltos. Se presentó, inquirió cómo había sido el viaje, lo acompañó a su habitación. «Usted querrá descansar», dijo, y el señor Rapallo asintió. «¿Podríamos cenar juntos, le parece bien?» «De acuerdo», contestó el señor Rapallo. Fijaron la hora de la cita. El otro esperó alguna pregunta, pero el señor Rapallo no la formuló. Se limitó a agitar la mano con un gesto impaciente señalando la puerta. Cuando quedó solo, el señor Rapallo se preguntó con mal humor si había sido atinada la idea de ese viaje. Demasiado largo, harto fatigoso. Suponía que en Brasil, incluso en la Argentina, encontraría las mismas oportunidades y tal vez mejores. Pero el asunto se había presentado de este modo y era inútil arrepentirse. En una recepción, un alto ejecutivo, a quien se le había soltado la lengua después de muchas copas, le había proporcionado de manera secreta y con voz estropajosa, de borracho, los informes que le interesaban sobre una situación particular. Desgraciadamente, esos informes se referían a Sri Lanka y no a Brasil. La próxima vez, se prometió. El señor Rapallo se duchó, bebió un whisky, efectuó un llamado a la hora que había prometido hacerlo a su mujer en Milán, habló con ella para comunicarle que había llegado bien, preguntó por los chicos y aguardó con el tubo pegado a la oreja porque su mujer le dijo que querían saludarlo. Y oyó sus voces atropelladas y les aseguró que, como siempre, cuando regresaba de un viaje, les llevaría algún regalo. Pidieron una metralleta a pilas y autos de carrera. El señor Rapallo ordenó que lo despertaran a las 20 y se acostó. Durmió varias horas en su sueño pesado de agotamiento. Cuando el teléfono sonó,
en su habitación, soñaba que concluía una operación provechosa. Se despertó relajado porque juzgó el sueño de buen augurio. Permaneció un rato más en la cama y a las 20:30 se levantó, acomodó su equipaje como era su inamovible costumbre, odiaba que los camareros tocaran sus cosas y al primer ademán se oponía en forma tajante. Se afeitó, se vistió esmeradamente, dudó entre un traje azul y uno gris, se decidió por el azul con una levísima raya en rojo oscuro, eligió una corbata al tono, también azul, con rayitas rojas y camisa blanca. Se peinó el cabello negro y muy ensortijado, tratando de aplastar las huellas de algún inoportuno calabrés o siciliano en su ascendencia, presunción que cuando lo rozaba le producía un profundo disgusto. Concluyó su tocado perfumándose la nuca y las sienes. Se miró al espejo, se encontró elegante. Hasta las bolsas de los ojos parecían haber disminuido. El europeo que no había proporcionado su primer nombre se había presentado meramente como el señor Willard. Ya lo esperaba. Cuando el señor Rapallo descendió de su habitación, Willard se incorporó con presteza del mullido sillón en el que estaba sentado y lo saludó con aquellos modales desenvueltos que revelaban, si no una refinada educación, los imprescindibles hábitos mundanos que la ocasión reclamaba, sin los cuales ningún compromiso de mayor envergadura podía siquiera encararse. Cenaron en el mismo hotel, ¿sí? Y el señor Rapallo halló los vinos excelentes, la comida exquisita, le habían preguntado sus gustos sobre comida y demás. Él, habitualmente reservado, no tuvo reservas en contestar, solo omitió detalles que podría resolver por su cuenta. Era gente de absoluta confianza, lo había tranquilizado el ejecutivo borracho, ya sobrio, cuando él, deseando más precisiones, lo había interrogado al respecto. Como esa gente, calculaba obtener de la transacción una abultada utilidad. Notaba el señor Rapallo que el señor Willard se desvivía por complacerlo. Esto entraba para el señor Rapallo dentro del devenir corriente de las cosas. Estaba acostumbrado a la deferencia. Su interlocutor hablaba italiano con un duro acento gangoso. Supuso que sería alemán, no obstante el apellido. También hablaron en inglés cuando algún aspecto exigía una lengua más impersonal o una expresión más justa. El señor Rapallo se explayó sobre sus exigencias mientras su interlocutor asentía con amables inclinaciones de cabeza o manifestaba su aprobación mediante frases cortas y precisas. No hubo desacuerdo en ningún punto. El señor Rapallo sabía que tenía el poder y el dinero, y ni se le ocurría posible otra actitud. Luego del café y el cognac, se levantaron de la mesa. El señor Rapallo sintió las piernas pesadas, el estómago hinchado. Disimuladamente tragó dos pastillas digestivas. Salieron al aire caliente y pegajoso de la calle. Un coche gris con vidrios polarizados estaba detenido frente a la puerta del hotel y el chofer, que los saludó llevándose la mano a la gorra y expresó sus buenas noches en correcto italiano, se ubicó detrás del volante. Después de atravesar calles estrechas que el señor Rapallo observó sin interés, apenas si tuvo una fugaz visión de casas de construcción ruinosa y de una multitud desarrapada. El coche desembocó en una amplia avenida iluminada y frenó lentamente frente a un edificio moderno de varios pisos. Subieron al octavo y el señor Wheeler se detuvo en el pasillo alfombrado. Sacó un manojo de llaves, eligió un par y, esbozando apenas un gesto de connivencia,
abrió las dobles cerraduras de una sólida puerta de madera lustrada. Cuando entraron, el oriental de aspecto insignificante que lo había guardado en el aeropuerto apareció del interior y se eclipsó discretamente. Era una suite de grandes ventanales a la calle, amueblada con gusto, porque esa había sido una de las exigencias del señor Rapallo. Nada sórdido, por favor. El señor Willard había sonreído entonces como ante una observación tan destinada que solo, sí, no le gustó ese desatino que solo su cortesía le impedía burlarse. Como puede usted... El señor Rapallo se acercó a los ventanales y observó la calle desierta abajo. Se descubrió nervioso, empezaba a transpirar, bebió un whisky y se sintió mejor. «Por aquí», dijo Willard, «por aquí», señalándole el camino. El señor Rapallo lo siguió a pasos firmes, aunque ahora, llegado el momento, se sentía invadido por sentimientos contradictorios como ante algo muy deseado cuya concreción inminente resulta perturbadora. La luz de la habitación era intensa. La niña estaba atada por las muñecas y los tobillos a la cabecera y a los pies de la cama. Se le alzaba el pecho suavemente y estaba despierta. Le habían preguntado, ¿dócil o natural? Extraña expresión, pensó el señor Rapallo. Había contestado dócil. La niña, vestida con una bombachita blanca, lo miraba con enormes ojos oscuros. Parecía filipina. ¿Quiere estar solo?, preguntó Willard. Por supuesto, dijo el señor Rapallo con un acento ofendido. Willard le estrechó la mano. Lo llevaremos a su hotel. No me espere, contestó secamente. Por su seguridad lo llevaremos de regreso a su hotel. A cualquier hora, insistió el otro. Lo esperaré abajo. El señor Rapallo se encogió de hombros y Willard se marchó. Cuando quedó a solas, el señor Rapallo inhaló con profundidad varias veces para oxigenar sus pulmones. Extrajo un pañuelo de sus bolsillos, se enjugó el sudor de las manos y del rostro, colgó el saco cuidadosamente del respaldo de una silla, luego cambió de idea, buscó una percha y lo acomodó en un placar. Dudó en beber otro whisky, pero decidió que no. La niña, atontada, solo emitía un débil gemido que no lo molestaba. Sobre una mesita había unas tijeras, cremas de distintos tipos, una vela blanca de unos centímetros de diámetro. El señor Rapallo había rechazado otras opciones, elementos más modernos y sofisticados. En ese aspecto se consideraba primitivo. El pecho de la niña se alzaba ahora en una respiración desigual. El señor Rapallo posó su mano sobre la pierna de delgados muslos y cuando esa carne se estremeció, él se estremeció a su vez, registró el estremecimiento y lo convirtió en placer. Cuando el señor Rapallo regresó a Milán, lo primero que hizo en su oficina al día siguiente fue abrir su agenda donde figuraban sus compromisos personales y citas de negocios. No podía disponer de demasiado tiempo. Se lo tomaban sus empresas y en menor parte su familia. Desechó Brasil o lo dejó para más tarde, cuando se presentara la oportunidad propicia. Mejor lo ya conocido, caro pero satisfactorio y bien organizado. Así que anotó con su letra aplicada, una letra aplicada, para dos meses después, justo antes de las vacaciones de invierno, Sri Lanka, negocios. ¡Qué cuento! Es de Griselda Gambaro, se llama Buenas Perspectivas.
Tremendo, ¿eh? Terrible el cuento. El libro se llama Lo mejor que se tiene, son varios cuentos de esta verdadera maestra de obras de teatro y de literatura, que vivió la vida entera, que se fue hace unos días y que nosotros siempre la recordamos aquí en Radio 750. Como recordamos al hermano de Fabio, a Jorge Suair Yuri, por aquellas películas de Fabio donde él fue guionista y compartió con Fabio, hizo ese dueto creativo, dos hermanos, y que les prometo voy a traer, creo que mañana o pasado, cuando el programa vuelva a acompañarlos desde las 23 hasta las 24, voy a traer Los recuerdos infantiles de Jorge Suair Yuri. Me mandó ese libro y lo leo con placer y nostalgia. Lo voy a compartir con ustedes.

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hojeando el libro Acorde Final de Suma Paz. Estos poemas de Suma llevan en esos ritmos delicados la fuerza profunda y cauta de su canto. O si es el canto el que surge como consecuencia natural de esta poética de la pampa, la llanura, las visiones de un dolor calmo que no huye de su vecindad metafísica, con la que aparecen palabras como guitarra o llama ojival del aire, metáforas como meditaciones con cálida vestimenta de nostalgia. Parte de esa realidad, la pampa y su inverso complemento yupanquiano, el cielo, no impide una reflexión de artista sutil y atenta como Suma Paz a su mundo habitual, el público. Encontré aquí un poema que se llama La tarde. Desilvanar la tarde, eso quiero, eso quiero. Dar la vuelta como un viejo vestido, devanarle sus ovillos de oro, sus silencios, sus pájaros callados y aquel árbol de humo por el cielo apagado. Ser una niña vieja, las manos en la falda, atardecer sin pena, morirse con la luz transfigurada, ser la última tarde, echar por la ranura del postigo la redonda moneda de una lágrima. Justamente de Suma Paz quería terminar leyendo Acorde Final. Al final de la música, en ese largo acorde donde algo se despide, donde van ingresando las voces imprecisas, los ecos de otras voces posibles que acuden, se despeñan desde alguna garganta inaccesible, allí, como un lamento en la masa coral del universo, remoto, inextinguible, que no alcanza el silencio hasta agotarlo todo. Aquello, lo indecible, resumido y candente como una gota densa que persigue, monótona y sonora. Allí yo siento que alguien llora. Alguien suelta su llanto en ese vendaval que lo agita quebrado como una rama leve azotada por vientos infinitos. Yo siento que alguien llora, sí. Solo yo, la depositaria del último sonido, del misterio sellado de la música y su abismal sentido, yo, la que de pronto ahora, por fin, ha comprendido que ese llanto es el mío, que soy yo la que llora.

poesía de suma paz. Su voz, ¿a quién estás esperando, Suma? ¿A tu madre?

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4: ¿Cuánta falta nos hace una voz amiga en estos tiempos? O la palmada de un amigo, o la presencia de una amiga charlando de bueyes perdidos, o de situaciones dramáticas, o de temas muy importantes y temas muy débiles, muy chiquitos. El tema de encontrar una voz que nos acompañe es lo que ustedes hacen cuando nos llaman. Hoy tuvimos algún problema técnico para recibir tantos llamados, tanto cariño. Al 11-7000-0750. Y siempre estamos. Mañana estaremos. Y ahora presentamos lo mejor de la radio. Dolina hace La venganza será terrible con Barton y Gillespie. Y la radio reina, la radio 750. Aquí estamos cada día de 23 a 24. Y ahora viene lo mejor.

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2: Es la hora 02:02 en la República Argentina. Temperatura y sensación térmica 7 grados. Cielo ligeramente nublado en la ciudad de Buenos Aires. Humedad 66%. Temperatura en Río Gallegos, Santa Cruz, 2 grados bajo cero. Cayó el consumo de servicios de las familias argentinas tras los tarifazos. El Instituto Interdisciplinario de Economía Política de la UBA informó que el gasto de los hogares mermó 7,3% mensual en septiembre en el AMBA, compensando la suba nominal, y ese mismo fue el segundo retroceso seguido. Una jueza porteña declaró inconstitucional la reforma penal juvenil. Se trata de Laura de Marinis, quien firmó el fallo que sobreseyó a un menor de 14 años en una causa por tentativa de robo y resolvió que el Estado debe dar asistencia y reconocimiento de derecho. Ante esto, Jorge Macri afirmó que pedirá un inmediato juicio político. El jefe de gobierno calificó al fallo que tuvo lugar después de una tentativa de robo de estar manchado de sangre y remarcó que defenderá a quienes considera porteños de bien. El gobierno continúa recolectando votos en contra de las PASO. El mandatario de Jujuy, Carlos Adir, afirmó que está a favor de suspenderlas, solo para que la oposición no se pueda reagrupar.
3: La posición que vengo inclusive hablando con Santilli, nos reunimos algún momento para hablar de esto y que también obviamente discutimos entre los gobernadores del radicalismo que nos hemos juntado algunas veces, yo entiendo que no sería o no acompañaríamos eliminarlas. Sí, probablemente en esta circunstancia suspenderla, pero no eliminarla. Me parece que hay una razón que puede ser política, que tiene que ver con la situación en la que está hoy el gobierno y la situación en la que está hoy la oposición. Me parece que desde mi punto de vista le daría más herramientas hoy a la oposición, al gobierno nacional, para reagruparse, reordenarse y poder volverse más competitivo.
2: El equipo del FMI se encuentra en Argentina para la tercera revisión. La comitiva llegó al país para reunirse con el equipo de Economía y del Banco Central, donde el gobierno buscará destrabar un desembolso de 900 millones de dólares de cara a este viernes, cuando vencen 803 millones. El Papa León XIV visitará el cotolengo Don Orione en medio del nuevo recorte de Milei a los discapacitados. Fernando Montero, director de la institución, celebró el recorrido del Santo Padre y remarcó que el encuentro los pone en el centro.
4: El Cotolengo forma parte del colectivo de discapacidad. Somos un servicio muy especial, pero también similar a muchos otros servicios que están en crisis, como todos. La visita no deja de ser pastoral, es muy espiritual, pero también lo vimos con mucha esperanza en el sentido de que el Papa viene a ver a las personas con discapacidad. El colectivo de discapacidad sufre mucha invisibilización y el hecho de que venga a verlo va a ser imposible no verlo. Y realmente los pone en el centro a estas personas que necesitan de todo. Y eso es lo que nos da esperanza. Se va a parar de cara a las personas con discapacidad en coherencia con la encíclica de él, que hace mucho hincapié en que ninguna persona es descartable, que toda persona, por ser humano, tiene derecho a vivir dignamente y a no ser descartado de la sociedad.
2: Manuel Adorni presentó su declaración jurada y reiteró que ganó el dinero con bitcoins. Al calor de la causa que lo investiga por enriquecimiento ilícito y luego de 3 meses del pedido de fiscalía, el ex vocero repitió que se compró los inmuebles después de vender el activo digital por 591 mil dólares entre 2014 y 2018 y reiteró que decidió vivir como si no tuviera esa plata. Axel Kicillof llamó a terminar con la pesadilla de Milei en el 2027. El gobernador de la provincia subrayó que además de ser oposición, hay que una necesidad de ser opción.
5: Lo que se nos viene es la obligación, diría yo, de terminar con esta pesadilla el año que viene, ¿no? Por supuesto que lo anticipamos desde el primer día de Milei, que esto era una calamidad, y venimos formando parte, ¿no?, de la protesta, de la oposición, de la lucha, siempre, todo el tiempo, desde el primer día. Creo que la primera fue una marcha de la CGT, a poco de asumir Milei. Estamos siempre acompañando a los sectores, pero creo que también ahora hay una necesidad, además de ser oposición, de ser opción. Y creo que en ese sentido, las discusiones de cada uno de los temas tenían que ver con esto también, con ir pensando lo que va a ser una reconstrucción.
2: La Fiscalía apeló al desdoblamiento de Otesur y Los Sauces. Diego Velasco fue a la Cámara Federal de Casación por la decisión del tribunal de dividir el proceso contra Cristina y Máximo Kirchner, argumentando que la medida afectaría la valoración de elementos.
0: Internacionales.
2: Vladimir Putin obtuvo un récord de bancas en la Cámara Baja. Las elecciones estuvieron marcadas por una ofensiva ucraniana con 450 drones contra una refinería petrolera que dejó 4 muertos. En tanto, Ucrania acusó al Kremlin de asesinar a 9 personas en su último ataque.
6: Deportes.
2: Finalizó la 10ª fecha del torneo clausura de la Liga Profesional. En el cierre de ronda, Aldo Civi venció 1-0 a Atlético Tucumán, al igual que Independiente Rivadavia sobre Barraca Central, mientras que Lanús superó 2-1 a Estudiantes. Valor de

0: Riesgo país, 531 puntos.
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0: En Avenida La Plata, entre Chiclana y Caseros, se reporta una reducción de carril en ambos sentidos, mientras que en Martín García y Azara hay un corte total sentido a Avenida Regimiento de Patricios. En cuanto al tiempo, se espera transitar una madrugada que rondará los 9 grados y el Servicio Meteorológico Nacional pronostica para este martes una mínima de 6 y una temperatura máxima de 14 grados, con un cielo que se mantendrá parcialmente nublado. En estos momentos, temperatura y sensación térmica 7 grados, cielo ligeramente nublado, humedad a 66%. Temperatura en Río Gallegos, Santa Cruz, 2 grados bajo cero. 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Estas fueron las noticias. Verónica Díaz.
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2: Buenas noches, muchas gracias. Aquí estamos, vamos a saludar inmediatamente a Patricio Barton.
3: Hola amigos, buenas noches.
4: Es por acá.
2: Se encuentra presente el artista antes llamado Gillespie.
5: ¿Qué tal? Buenas noches.
2: Vamos a hablar de tres, cuatro supersticiones antiguas.
5: Bueno.
2: La primera es el llamado toque de difuntos o campana de la muerte, ¿no? Era una costumbre muy difundida en la Edad Media, voy a disentir, difundida hasta nuestros días, el toque de difuntos. El toque de difuntos es ella, sí, ¿no? Toca la campana.
3: Sí.
2: Y se espera, y pues ahí a los 30 segundos, otra vez.
3: Sí.
2: Y eso con unas campanas profundas, te mete un miedo. Te digo yo que viví al lado de una iglesia, ¿no?
3: ¿Eso quería decir que se había muerto alguien?
2: Quería decir que se había muerto alguien. Cuando yo lo viví, y todavía se sigue usando, en los entierros pasaba el coche fúnebre
3: por la iglesia,
2: por la puerta de la iglesia,
3: sí, señor, sí.
2: Y había un toque de difunto. Pero vamos al origen.

0: que es en la Edad Media. Acá dice que se hacían sonar las campanas, ¿no?, cuando una persona se moría. Tocan a muerto las campanas, se decía. De ese modo, muchos se enteraban de la muerte de alguien y, bueno, se convocaba de esa manera a las exequias. Pero en Inglaterra surgió la costumbre de hacer sonar las campanas incluso antes de que un tipo se muriera, cuando estaba agonizando. ¿Para qué? Bueno, para que todos los cristianos dijeran o rezaran unas palabras por el alma del que se estaba yendo, y también, según se creía, para ahuyentar a los malos espíritus que estaban al pie de la cama, mirá vos, listos para importunar el alma del finado, e incluso aterrorizarlo en su pasaje a mejor vida.
1: Bueno.
0: Al hacer sonar la campana, se creía que los demonios se mantenían apartados y las almas podían ganar sin obstáculos la salida al cielo. Pero sucede que esta creencia hizo estragos, porque se empezaron a establecer distintos precios para hacer sonar las campanas.
1: Sí.
0: Si los parientes de un señor agonizante pretendían que se escuchara la campana de la iglesia principal, que solía ser la más grande y la más sonora, ¿cierto? Y, o sea, la más efectiva para los propósitos que hemos mentado recién. Bueno, si usted quería eso, si los parientes querían eso, debían pagar un precio altísimo, naturalmente. Además, dado que sería oída desde mucho más lejos, permitía al agonizante recibir mayor número de rezos que naturalmente garantizarían su salvación.
1: Sí, claro, claro.
0: Así que convenía ir a la iglesia más grande, más sonora, pero también más cara. No fuera cosa que por ahí, por ahorrar un peso, te fueras al infierno. Pero, sin embargo, muchas familias ranfañosas hacían justamente eso. Iban a las iglesias más pequeñas.
1: Sí.
0: Y no te escuchaba nadie. No, claro. En una campanita que no, claro, se escuchaba ni a una cuadra. Y el tipo se moría y se iba al infierno, porque nadie le rezaba. Bueno. Y ahí estaba después el finado, estaba en la eternidad, en el infierno, acordándose de los parientes. Sí. Mientras estaba ahí al espiedo,
1: sí,
0: el tipo decía, pero mirá,
1: ¿pero por qué no fueron a la otra iglesia?
0: ¿Sabe por qué estoy aquí? Le decía al de al lado. Sí, sí. ¿No? Porque los parientes, mis parientes, por ahorrar un mango, etcétera, etcétera. Lo que quiero decir también es que efectivamente había campanarios más accesibles. En una oportunidad, en el año 1216, se creyó inminente la muerte del rey Juan Sin Tierra, que es amigo de este programa, o en verdad, si usted quiere, enemigo de este programa. Juan Sin Tierra era el hermano del rey Ricardo Corazón de León.
1: Sí.
0: Es la época de Robin Hood. Robin Hood era partidario del rey Ricardo y enemigo del rey Juan. Era malo. Ambos hijos de Leonor de Aquitania. Y Juan, ya Ricardo había muerto, murió primero, murió joven, ¿no, Ricardo? Juan estaba maltrecho por las guerras, por los excesos venéreos, por el escabio, en fin. Y los ingleses, que sostenían aquella superstición de las campanas, hicieron sonar a casi todas las campanas del reino para que el alma de Juan tuviera una salida digna. Claro. Pero había muchos enemigos de aquel rey, porque Juan había perdido territorios ingleses en Francia, tenía muchos enemigos políticos. Bueno, y estos enemigos se trabaron en lucha con los seguidores de Juan. Unos querían detener el sonido de las campanas y otros querían que siguiera sonando. En aquella disputa alrededor de prácticamente todos los campanarios de Inglaterra, murieron unas 200 personas. Algunas campanas sonaron, otras fueron detenidas. Ahora, no podemos saber qué sucedió con el alma de Juan Sin Tierra, que efectivamente murió en aquel año de 1216. Otra superstición curiosa, más allá de las campanas, es la que tenía que ver con las llamadas marcas del diablo. Otra vez las campanas.
1: Sí, sí.
0: En tiempos inquisitoriales se pretendió, ¿qué tal?, que todo aquel que pactaba con el demonio recibía una marca en el cuerpo y en la región que ocupaba esa mancha, al tipo no le dolía nada que le hicieran.
1: No, mire usted.
0: Es decir, toda una región insensible al dolor. No solo creían eso los inquisidores, era una superstición general. Bueno, los inquisidores justamente consagraban las supersticiones generales. Descubrir ese lugar, aquella marca donde no te dolía, constituía un indicio seguro de culpabilidad en los casos de brujería, etc. En Escocia, sobre todo en Escocia, los jueces tenían por costumbre punzar, herir y sangrar a los acusados, a veces con resultados fatales, para ver si encontraban el lugar donde no le dolía al tipo.
1: Ah, claro, y ahí estaba el diablo.
0: Sí, sí. La persecución y la creencia se desplegó con tanta fuerza que las personas aquejadas por forúnculos,
1: sí,
0: pústulas, verrugas, lunares, se convirtieron en presa de los inquisidores. Incluso había establecimientos con doctores, muchos de ellos falsos en realidad, donde te borraban cualquier mancha del cuerpo. Una dama llamada Françoise Secretin,
1: sí,
0: era una mujer hermosa que vivía en Borgoña, allá por el año 1430. Sus costumbres eran licenciosas, por no decir algo distinto, ¿no? Algunos supusieron que era frecuentemente visitada por íncubos. Los íncubos son demonios con forma de hombre, así como los súcubos son demonios con forma de mujer. Bien, la verdad es que esta muchacha no era visitada por íncubos, sino por una notable cantidad de muchachos, de tipos. Todos de la ciudad de Dijon, donde vivía. Algunos sostenedores de la virtud pensaron que estaba poseída,
1: sí,
0: cuando la realidad era otra, era que la tipa andaba con señores. Y amenazaron con juzgarla, no por andar con señores, sino por tener trato con, claro, el demonio. Françoise revisó su cuerpo para ver si tenía alguna mancha con la que pudieran culparla, y no tenía ninguna, por suerte. Le llegó el juicio y los jueces hicieron algo que ella no había pensado. Le afeitaron el marote, le afeitaron.
1: A ver si encontraron una mancha ahí.
0: Y allí descubrieron una marca que produjo la supervisión. Françoise fue torturada y confesó un pacto inexistente con el demonio, confesó para que dejaran de torturarla. Y la condenaron a la hoguera. Chau.
1: De mal en peor, porque la verdad que se salvó de la tortura, pero...
0: Otra superstición. Los cometas. La aparición de un cometa siempre causó espanto, ¿no? Esa es la verdad. Y dio lugar a todo tipo de ideas sobre desastres, cosas así. En el siglo XVIII, en Inglaterra, había muchísimas predicciones acerca del fin del mundo. Tomemos el año 1712. Un matemático llamado Winston descubrió que venía un... vaticinó, mejor dicho,
1: sí,
0: que aparecería un cometa el miércoles 14 de octubre, 5 minutos después de las 5 de la mañana. Y dijo también que el mundo sería destruido por ese cometa. Al viernes siguiente de la operación. O sea, aparecía el miércoles el cometa, sí. El mundo iba a terminar el viernes.
1: Uy.
0: Ahora, muy bien, el cometa apareció puntualmente. Y la gente conjeturó que el resto de la predicción también se iba a cumplir. La gente sigue pensando así, ¿eh? Y algunos se subieron a barcos y barcazas en el Tames, pensando que el agua era un sitio seguro. Bueno, total, quien piensa del siguiente modo, a saber, el que acierta la aparición de un cometa, acierta también el fin del mundo. También pueden pensar que una barcaza,
1: sí,
0: navegando por el Támesis puede salvarlos a todos. Bueno, si uno tiene la cabeza blanda para una cosa, en general la tiene para todas. Sí. Alguna vez me preguntaron si yo estaba de acuerdo con algunos deportistas o con el hecho de que algunos deportistas o artistas o pianistas, qué sé yo, se dedicaran a la política. Y yo le dije que sí, que estaba de acuerdo, pero que valía la pena ver cómo tocaban el piano o cómo eran de buenos, sí, en el deporte.
1: Sí, me acuerdo.
0: ¿Por qué? Bueno, por lo dicho recién, el que es malo para una cosa tiende a ser malo para todas. Pero
2: lo cual no significa que el que es bueno para una cosa sea bueno para todas, sí, tampoco, ¿no?
0: Y pero puede ser. Un basquetbolista mediocre probablemente también sea un político mediocre. Y acá dice, cuando un tipo era muy bueno en una cosa, por ahí lo era porque era inteligente. Y esa inteligencia aplicada a otros asuntos, a lo mejor, si tenemos mucha suerte,
1: claro,
0: puede rendir buenos frutos. Así que una buena campaña para políticos con un pasado deportivo o artístico sería contar entre sus logros, por ejemplo, los campeonatos de fútbol, todas esas cosas. Ponele, vote a Furlaneto, campeón con Ferrocarril Oeste en 1951. Y ahí aparece una foto de Furlaneto haciendo jueguito. Ahora, si Furlaneto después descendió con Sportivo Dock Sud, ponele, con un gol en contra, bueno, ahí empiezan los enemigos. Y le decía, en la cancha la veía cuadrada y acá también. Bueno, así que está bien eso. Está bien como campaña publicitaria. Bueno, ¿qué tiene que ver esto con
1: sí,
0: con,
1: no, bueno, pero hablamos
0: de los cometas.
1: De la gente que dice.
0: Bueno, nada, pero tiene que ver con que la gente deduce cosas de forma inadecuada. El caso es que ahí andaba la gente. Todos navegando
1: por el Támesis, creyendo que no le iba a caer el, claro, el cometa.
0: Y el cometa apareció, más de 100 clérigos fueron embarcados para preparar rezos, y la gente creía que el día del juicio había llegado. Algunos actuaban sobre la base de esa creencia, pero cuidado, había algunos piolas, que por ahí no creían del todo en esto del día del juicio y decidieron aprovecharse. Entonces iban, por empezar, iban a los bancos, retiraban la guita,
1: sí,
0: y el alcalde de Londres, Sir Gilbert Hackold, dio órdenes a los bomberos para que estuvieran alertas y vigilaran el Banco de Inglaterra por si alguno, aprovechando el juicio final, veo que siempre hay un poco de confusión,
1: sí,
0: en el juicio final.
1: Pánico generalizado.
0: Empiezan a llamar a todos, qué sé yo, haciendo la cola, y la vigilancia se relaja.
1: Sí, claro.
0: Y ahí puedes afanar el banco, ¿no? Bueno, el caso es que el viernes 16 de octubre de 1712 llovió un poco nada más.
1: ¿Eso fue la consecuencia del
0: y no pasó
1: del cometa?
0: Nada. No. El mundo, como ven ustedes, siguió.
1: Sí, claro.
0: A no ser que efectivamente haya terminado el mundo el viernes 16 de octubre de 1712 y que aquí estemos nosotros, fantasmas de fantasmas, creyendo que el mundo continuó. Bueno, en realidad, si hay alguien que cree que el mundo continuó, es porque continuó.
1: Sí. Y sí.
0: Bueno, en eso consiste el mundo, ¿eh? en la creencia de algunas personas. Ese es el mundo. Hemos ido a la discoteca a preguntar a quién podemos dedicar esta colección de supersticiones. Podía ser a Françoise,
1: sí,
0: la muchacha de Dijon, que le gustaba disfrutar de la compañía de los hombres y que fue quemada en la hoguera, ¿no? Bueno, como tantas que fueron juzgadas por brujas. Y eran personas honestas que tenían predilección por ciertos actos, nada más. ¿Usted tiene alguna marca?
2: No, no.
1: Yo creo que tampoco.
2: Ah, tengo una, pero no sé si vale como marca.
1: Sí, claro que sí.
2: ¿Qué claro que sí, si no le dije cuál? Porque vio que a mí me falta una uña en el dedo índice. Y tengo machacado parte del dedo.
1: ¿Dónde? ¿En la mano?
2: Sí, y, sí, en el dedo índice, ¿dónde lo tengo? ¿Qué?
0: Y le falta la uña. Señor, nosotros lo andamos.
1: Ahora le falta la uña en este mismo
2: sí,
1: momento.
2: Sí, señor, no, nunca me miró las
1: pero
2: manos.
1: Pero tiene como una falsa uña.
2: Como... Tengo como una falsa uña, un cartílago y una parte aplastada.
0: Pero eso... ¿Tiene miedo que nosotros llamemos a la Inquisición?
2: No, yo le lo puedo explicar.
0: Que atiende el tipo y dice, Inquisición, buenas noches.
2: No.
0: Se mire por una denuncia.
2: Yo lo puedo explicar perfectamente. Esto me
1: ¿se golpeó?
2: De niño claro. Con la puerta de un Ford Falcon.
0: Esa... Eso es lo que dicen todos.
2: No, lo dicen
0: no
2: todos.
0: Crea,
2: lo que me pasó.
0: Me llamo Torquemada, buenas tardes.
2: ¿Cómo le va?
0: No crea que me va a pasar. ¿Sabes cuántas brujas?
2: Justo me tocó Torquemada, qué mala suerte.
0: Llegaste mal, flaco. Bueno, en todo caso, vamos a escuchar, como siempre hacemos cada vez que hablamos de fuego, el tango A Fuego Lento, que es un tango hermoso,
1: sí, señor,
0: de Horacio Salgán. Pero tenemos una linda versión por Astor Piazzolla y el Octeto Buenos Aires, que tocaban allí Leopoldo Federico en bandoneón,
1: sí,
0: junto con Astor, ¿no?
1: Claro.
0: Astor Piazzolla, Leopoldo Federico. Tocaba el piano Atilio Stampone, Franchini, Enrique Mario Franchini, y nuestro amigo Hugo Baralis tocaban el violín, los violinistas. La guitarra la tocaba también otro amigo, que es justamente de quien hemos hablado,
1: sí, sí,
0: Horacio Malvicino. Estaba José Bragato tocando el cello, Bazzalo, el contrabajo. Ese era el Octeto Buenos Aires, que va a tocar ahora A Fuego Lento.

0: Eran Astor Piazzolla y el Octeto Buenos Aires. La venganza será terrible a fuego lento.
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0: Continuamos en La Venganza Será Terrible. Señoras, señores, este es el mejor momento para dar comienzo al siguiente segmento.
5: Señales de que tu relación no tiene futuro, amiga mía. Lamento decirte esto.
0: ¿Cómo así?
5: Oh, joven borrega que escuchas este programa. Primera señal. No puedes convertirte en una mejor persona en esta relación. ¿Y quién tiene
0: en
5: interés
0: ninguna
5: en convertirse en una mejor persona? Al contrario, a mí hay relaciones que
0: lo empeoran.
5: Ser peor. Sí. Bueno, cuando no te sientes apoyada en tus proyectos personales, bueno, en una pareja armoniosa y feliz.
6: Sí, claro.
5: Ah, bien. Es decir, una pareja que miente, ¿no?
6: No, bueno. No, lo normal es que sea apoyada,
5: claro,
6: en todos los proyectos que...
5: Dice, las personas deben crecer y desarrollarse juntas. Pero yo ya no estoy para eso.
0: Bueno,
5: ¿no?
0: Bueno.
5: Amada mía.
0: Es una alegoría,
5: yo
0: otra
5: ya,
0: más.
5: Ya vengo crecido y desarrollado de mi casa.
0: Esto es el post-desarrollo.
5: Claro,
0: ¿no?
5: Subdesarrollo. Sí. Bueno, alentarse y ayudarse mutuamente.
6: Exactamente.
5: De manera.
6: Claro.
5: Dale, vamos.
0: Sí.
5: Levantate.
0: No así. No sabés alentar.
5: Levantate la catrera que voy a quemar el colchón.
0: No.
5: Bueno, si uno o ambos integrantes, o los tres, de la relación, están tirando al otro hacia abajo,
0: sí. Bueno. Es el paracaidismo.
5: Cada uno, no, todas las religiones son válidas.
6: No, señor, se refiere a tirándolo anímicamente.
5: Ah, bueno. Entonces ya no es una campana. El tipo.
0: Ya me perdí en las indicaciones.
5: Sino un verdadero bramido de sirenas, el que te informa que es hora de tomar una acción decisiva.
0: Sí, claro.
5: ¿No será la policía que viene?
0: No. Que se vaya, porque por ejemplo, cuénteme qué quiere hacer usted. Dígame algo, ¿qué quiere hacer?
5: Yo, dentista.
0: Bueno, dentista. Y su novia le dice...
6: Sí, a mí me parece bien.
0: No, tiene que poner el ejemplo.
5: Usted tiene que ser la novia mala.
0: Tiene que decir, usted es la mala.
6: No me gusta que sea dentista porque sale todas las noches.
0: ¿Por qué sale todas las noches para ser dentista?
5: Porque voy al cabaret.
0: Pero eso no es la odontología.
5: Claro. El dentista en realidad tiene poco margen para el pretexto nocturno.
6: A menos que vaya a extracciones a domicilio.
5: Sí,
0: instalaciones.
5: Yo te las traigo a domicilio.
0: No son instalaciones las que
6: extracciones.
0: Hacen.
5: ¿Instalaciones?
0: Ah, extracciones.
6: No,
5: yo voy a instalar.
0: Bueno, está el mecánico dental.
6: Claro, por ahí
5: sí,
6: me llevo.
0: Pero eso es otra cosa.
5: Que tanto te. Sí.
6: Sí.
5: No, también hay dentistas de guarda permanente las 24 horas del mismo.
6: Por eso le digo.
0: Pero no es el mismo tipo el que está las 24
5: horas. Sí, bueno, pero varias veces por semana está.
0: No, pero va.
5: Yo he ido alguna vez ahí,
0: Sí, sí, porque si usted tiene un dolor de muelas que no puede más.
5: Sí, tiene hace mucho. Ahora, desde que conocí al doctor Barragán, tengo una. No tengo ningún otro diente que se me pueda. Tengo una dentadura.
6: Inmaculada.
5: Inmaculada, como que postiza.
0: Claro, absolutamente artificial. Claro. Carente de todo dolor.
5: Y de todo diente.
0: Sí. Viene sin dolor.
5: Me lo sacó todos el doctor Bergamín.
7: Qué bien, qué buen profesional.
0: Voy a ir.
5: Yo soy de la vieja escuela.
7: Bueno, pero escúcheme.
5: Te saco todos los dientes, te pones esto, me dice, saco del bolsillo una.
0: Pero ¿cómo
7: vas?
5: Y me la dio.
7: No es así.
5: Y aquí
7: no,
5: está.
7: No es
0: la
7: así.
0: La indolora.
7: Señor. No, no.
5: Sí. Bueno, pero ¿qué tiene que ver esto? Ah, usted lo puso como ejemplo,
0: claro,
5: de situación de novio.
0: Sí, claro. Para que no lo tire para abajo con lo que usted quiera hacer. Lo mismo ella. Sí. ¿Vos qué querés hacer?
7: No, yo ya estoy hecha.
0: Está mal terminada nomás.
7: Por favor. Usted es un pésimo profesional, yo no vengo nunca más.
0: No, señora, estamos participando de ejemplos. Porque es importante que la población sepa cuáles son los
5: síntomas
0: de la
5: relación. Pero vio que es sí, ella. Sí.
0: Bueno.
5: Doctor, pero... no soy yo, es ella. Bueno, otra cosa, segundo asunto. Ya no estás orgullosa de tu pareja. No.
0: No está orgullosa.
7: No, eso antes feo,
5: sí.
7: ¿Eh? Eso
5: antes feo. Sí, porque mi novio era muy forzudo.
0: Claro. Bueno, ¿y qué? ¿Y estaba? Ah, ¿usted es una señorita?
5: Ahora soy una señorita.
0: Ah.
5: Porque este es otro ejemplo.
0: Bueno, sí, está bien.
5: De la otra pareja ya la dejamos atrás.
0: Bueno, pero ¿qué? Ahora estaba orgullosa de que era forzudo.
7: Sí, y ahora se avergüenza de mí.
5: Sí, bueno, antes no tenía mucha fuerza.
7: Sí.
0: Bueno, pero...
5: Agarraba, por ejemplo, las nueces.
0: Sí.
5: Y las rompía.
7: Y por ahí estábamos en una reunión y yo agarraba a una persona de cada lado... Y las elevaba por el aire.
5: Sí. Y yo le decía siempre, íbamos a reuniones, así. Pues yo estudio filosofía y letra.
0: Ah, bueno. ¿Cuál de las dos cosas estudia?
5: Las dos.
0: Ah.
5: Porque filosofía es poco.
0: No, ¿cómo va a ser poco, señora?
5: Por eso ponen las carreras juntas. Filosofía y letra, después hay filosofía y dibujo.
0: No es así.
5: Bueno, y entonces en las reuniones con mis compañeros... Como él no sabía nada de nada,
0: claro,
5: ni de filosofía ni de dibujo, le hacía romper nueces. Y tiene bueno, que ver y, los filósofos cómo se admiraban.
7: Y antes estaba enamorada y ahora cada vez que hago uso de mi fuerza no le gusta.
0: Bueno, porque dice que ahora no
5: pero
0: tiene
5: fuerza.
0: Pero
5: perdió la fuerza.
0: Porque como, la perdió como sí, Sansón.
5: Como con la kriptonita.
7: Se avergüenza de mí.
5: Como Sansón, ¿lo conoce a Sansón?
0: Sí, claro que lo conozco.
5: Bueno,
0: ¿qué se piensa?
5: Piensa, cuando alguien te pregunta ¿cómo le va a tu media toronja?
0: Sí.
5: No, naranja.
7: Naranja, señor.
5: Tu media naranja. ¿Y cómo está? ¿Cómo te sientes en este momento? ¿Quieres hablar con alegría y orgullo de tu amor? ¿De la felicidad de estar juntos? ¿De lo feliz que eres? ¿De estar con una persona tan amable, decidida y maravillosa? ¿Eh?
0: Sí. Si dice que no, es un síntoma de que la relación está terminada.
5: Acá dice, en el comienzo de la relación siempre queremos presumir de algún modo de nuestro ser amado.
0: Claro.
5: Por eso yo lo llevaba a romper nueces,
0: claro,
5: a la facultad.
7: Es lo que se llama los ojos del enamorado.
5: Claro. A él le llamaban el rompenueces.
7: Bueno.
5: Como el ballet de Tchaikovsky.
0: Sí. El cascanueces.
7: El cascanueces.
5: El cascanueces te decía.
7: No. Estamos hablando del ballet.
5: Bueno, la diferencia entre las relaciones felices y las infelices es que en el primer caso los enamorados están menos obsesionados con lo malo y continúan estando orgullosos de su elección. Mientras que en el segundo caso el orgullo da paso a la decepción e incluso al desagrado.
7: Sí,
5: pero esa
7: sí
5: es la condición humana.
0: Bueno, pero está describiendo lo que le pasa para que usted se dé cuenta, porque usted quizá no se da cuenta que ya no está enamorado.
5: Yo sí me doy cuenta, ¿cómo no me da cuenta? Si de algo me doy cuenta es de eso.
0: Bueno. Usted percibe alguno de estos síntomas o señales.
5: Sí.
7: Lo que pasa es que si la pareja está realmente bien basada en el amor puro.
5: Ay, eso, doctor. ¿A qué se refiere?
7: Cada año que pasa, uno está más
5: enamorado. ¿Cada qué?
7: Cada año.
0: Cada año, Sansón.
7: Cada año que pasa, uno está más enamorado.
0: Bueno,
7: si pasan 80 años, el año 80 está más enamorado que...
5: Yo no hice ningún comentario.
0: No. Nadie le preguntó nada.
5: Con mucho respeto a los ancianos.
0: Bueno, cada cual tiene su experiencia amorosa.
5: Sí.
0: No, señor, por favor.
7: Un poco más de respeto.
5: Cada uno en su turno.
7: Sí.
0: Y bueno, ella o... Oh, ¿usted es una señora? Perdón, no le pregunto.
7: Yo soy el forzudo.
0: Ah, bueno.
7: Ten cuidado. Amorosa de acá, amorosa de allá.
0: Bueno.
5: Bueno, otra señal
0: sí.
5: de que esto va muy, muy mal es que no hay momentos especiales y significativos entre ustedes.
0: Claro.
5: ¿A qué se refiere? No entiendo. ¿Qué es un momento especial y significativo?
0: Claro, porque usted tiene que poder señalar un hito.
7: Sí.
5: Uno chiquitito.
7: Sí.
0: Un hito de la relación. Entonces dice, ¿te acordás cuando íbamos...?
5: ¿Te acordás aquel día?
0: Claro. Cuando compramos un kilo de helado y nos agarró la lluvia.
5: No.
0: Momentos sería, lindos sería, de la pareja.
5: Sería con otra.
0: O cuando fueron a el glaciar Pedrito Moreno.
5: Sí. Pedrito Moreno, sí.
0: Y vos dijiste qué frío, ¿te acordás?
5: Sí.
7: Qué va, qué pareja son ustedes.
5: ¿Cómo se ve que estudia filosofía y dibujo esta chica? Bueno, de repente te das cuenta que no hay mucha diferencia entre cuando era soltera y ahora que estás en esta relación. Es lo mismo. ¿Acaso hay un poco más de emociones que las que había cuando estaba solo? Calcula lo que será eso.
0: Claro.
5: Pero en general la vida en pareja simplemente no te trae nada bueno. Vamos a decirlo
0: bueno.
5: con toda la letra.
0: Sí.
5: Pero cuando una pareja tiene sentimientos gauchos, sentimientos recíprocos,
7: claro.
5: genuinos, y disfruta de la compañía del otro, ya sabía que había otro.
0: No es que
7: no, de uno de los integrantes con el otro.
5: Entre ellos surgen por sí solos chistes y frases.
0: Sí, complicidades.
7: Complicidades.
5: ¿Te acordás aquel día?
7: Sí.
0: No, a veces hay hasta...
7: ¿Sabés cómo le digo a ella, que es filósofa? Einstein.
0: Pero no era filósofo Einstein.
7: Bueno, yo le digo Einstein.
5: Violinista.
0: No. No, mire.
5: Uno de los mejores violinistas.
0: No. Bueno. De todas maneras, hay parejas que tienen...
5: ¿Tiene Beethoven? Einstein.
0: Hay parejas que tienen codificados...
7: Sí. Canales.
0: Señal, no.
5: Sí. Tenemos Netflix.
0: No. Señales... ¿acá
5: ¿Netflix no se llama su hijo?
0: No. No, señor. Podría haber sido... No, lo que le quiero decir es que hay pareja. Acá se puede hablar a calzón quitado.
5: Sí, ya sé. Sí, ya esto es un relajo.
0: Bueno.
5: Y más ahora que estamos por separarnos.
0: Bueno. Hay señales sexuales, y lo vamos a decir vez por todas.
5: Sí, ¿a qué se refiere?
0: Que en algunas parejas están codificadas. Entonces usted, por ejemplo, dice una palabra clave.
7: Claro.
5: Lagarto.
7: No.
0: Que solo conoce su partener.
7: Claro. Por ejemplo, a mí me gusta decir, esta noche tengo ganas de charlar.
0: Claro, sí.
5: ¿Y qué pasa con esa palabra?
0: Bueno, se ve que charlar no quiere decir hablar.
7: Claro.
0: Mantener una conversación.
7: Está codificado.
5: ¿Entiende? Lagarto. Bueno, cuando una pareja, bla, bla, bla. Ah, los apodos tiernos.
0: Apodos, claro.
5: Yo lo digo el imbécil. Otra señal. Tu pareja comienza a irritarte en los momentos difíciles.
0: Claro.
5: Que son todos.
0: Claro, y en todos los momentos. Sí, cada vez le irrita más.
5: Me agarra una irritación que... Si en tu relación, en una situación problemática, prefieres estar sola... ¿Y tienes que aguantar a la persona que está a tu lado? ¿O terminas descargando la ira sobre ella? Esta también es una señal directa de que algo va mal. ¡Oh, qué sutil!
0: Sí,
5: bueno. Si usted le da ganas de matarlo al tipo, algo va mal.
0: Algo va mal.
5: Bueno, el futuro ya no te importa.
0: ¿Tanto? Oh, así, ¿tanto? Bueno.
7: Sí, bueno, porque ya no hay objetivos en común a largo plazo.
5: Claro, bueno. Porque habíamos hecho tantos planes.
0: ¿Qué plan habían hecho?
5: Ya habíamos hecho comprar un chalet en Villavoy.
0: Sí.
7: Yo me quería comprar un auto.
5: Sí.
0: ¿Todas eran cosas de comprar lo que
5: tenías? ¿Qué otra felicidad hay?
0: Bueno, que ¿sabes? Hay cosas del amor.
5: No se olvide que estudié filosofía. Y dibujo.
0: Bueno. Bueno, quizás llegó el momento de conocer otra persona, ¿no?
5: Usted se me está tirando un lazo.
0: No. A usted cualquier colectivo lo dejaría.
5: Aprovechando que me ve vulnerable y un poco desnuda.
0: Lagarto.
5: Bueno, acá
7: el
5: dice...
7: El problema es que yo soy tan celoso que me vuelvo loco. Si me agarran celos...
0: Bueno, es un problema tuyo, flaco.
7: El otro día pasaba un tipo por la vereda que pasa paseando un perro,
0: sí,
7: y mira para adentro como tratando de verla a ella. Agarré el perro y lo partí por la mitad.
0: Sí. La gente se está descomponiendo en la sala.
5: Rompió una nuez con el perro.
0: Sí. Me gustó la prolijidad de que fue por la mitad. Sí. Y no es que le arrancó
7: cosa
0: un tercio.
7: Que por ahí lo puedan curar.
5: Y yo no puedo aguantar más mi vida con un luchador.
0: No, es un criminal.
5: Porque yo le quería decir, él es luchador también.
0: ¿Ah, luchador?
5: Sí.
7: De forma amateur.
0: Ah, pero la lucha...
7: Lo que era la antigua lucha grecorromana, que antiguamente era la lucha...
5: Y le dicen, a él le dicen rompenueces.
0: Sí. Ah. Bueno, es un poco...
5: Estuvo en la troupe de Caradagian.
7: Sí, sí.
0: Ah, ¿usted hizo catch?
7: ¿En Caradagian?
0: Bueno, sí, Titanes en el ring, pero digo, de catch, la disciplina
7: sí,
0: de catch.
7: Sí, era el personaje del barril.
5: Cash, al contado.
0: Del barril no conocía ese personaje, nunca lo... No
7: entraba todo con un barril de madera, los brazos y las piernas afuera.
0: Ah, estaba un poco limitado para la lucha.
5: Sí, bueno, pero a él antes lo saludaban por la calle.
7: Sí.
0: ¿Ah, sí?
5: ¿Por qué? Pues salía vestido así. Sí. Y ahora ya no. Y siente, vio esa frustración de la celebridad.
7: No, y además, me vuelvo loco con los celos porque ella tiene reuniones de filosofía casi todas las noches.
0: Bueno, pero está bien porque ella quiere, digamos, pulirse un poco.
5: Claro. Sí. Peeling.
0: Tener más una visión del mundo, una cosmogonía.
5: El mundo.
0: No sé si el mundo.
5: Bueno, después, aquí dice, otras señales que tú misma, sí, joven, comienzas a fantasear y a interesarte en otras personas.
0: Ahí está.
5: Con cada vez más frecuencia.
0: Ahí está.
5: Tres por...
0: No.
5: Por cada 15 minutos.
0: Usted imagina... una escena de amor y resulta que no está el de el cascanueces.
5: Imaginarlo, justo voy a imaginar.
7: Se la pasa viendo películas de Brad Pitt, una atrás de la otra.
5: Ah, sí. Bueno. Yo soy la loca de Brad Pitt.
0: Bueno, pero eso puede ser.
7: Para mí es una fantasía.
0: Brad Pitt existe en la realidad.
7: No, de ella.
0: No
7: de
0: son
7: ella,
0: los padres Brad Pitt.
7: La fantasía que tiene ella.
0: Bueno, no
7: ¿sabe
0: sé.
7: ¿Sabes lo que dice la última vez? Agarré el televisor y lo partí por la mitad.
5: Bueno, empiezas a...
0: Los suyos son las fracciones.
5: El contacto visual con otras personas, incluso, lo voy a decir,
0: sí,
5: arreglar encuentros con terceros.
0: Ah.
5: O sea, no es el primero.
0: No.
5: O sea, ya pasó dos veces. Ya es una señal de que tu unión amorosa está a punto de estallar. Estalló.
0: Sí.
5: Y si quieres más precisión, significa que mentalmente ya te has separado de tu pareja,
0: sí,
5: muchas veces y estás listo para cambios radicales, si me permite el oxímoro.
7: No, por favor.
0: No, acá lo que dice. Se refiere a cambios radicalizados, o sea, extremos. Entonces dice, bueno, listo, se terminó, esta relación la cortamos de raíz. ¿Comprendes?
5: No.
0: Es lo que le tiene que decir al novio este. Ah. Esta relación la cortamos de raíz.
7: Este tiene un nombre, ¿eh? El barril soy.
0: Bueno, el barril.
5: Tengo miedo, la verdad le tengo miedo.
0: ¿Le tiene miedo?
5: Sí, porque se enoja y es capaz de decir cualquier cosa. El otro día se enojó, agarró un plato
0: sí.
5: y lo partió por la mitad. Si recuerdas los momentos felices en los que en tu real... No había momentos felices, no hubo.
0: Bueno, pero...
5: No. Eso, recordemos nuestros momentos felices, qué sé yo.
0: No, desde no ahora no lo recuerda como feliz.
5: Yo nunca tuve un momento feliz.
7: ¿Cómo, ¿Cómo que no hubo momentos felices? Cuando recién nos conocimos, una vez que la levanté en andas y la llevé por toda la peatonal...
0: creí que la había partido al medio, porque... Señor, por favor, sí, esto es la radio.
7: La llevé por toda la peatonal de Mar del Plata en andas.
5: Pero yo no era feliz, yo le decía que sí. Yo le gritaba, soy feliz, pero no era.
0: Nadie puede ser feliz así.
5: ¿Quiere que le diga la verdad?
0: ¿Le mentió?
5: Le mentí.
0: Pero toda la relación...
5: Le dije que era feliz y no era.
0: Bueno, pero quizás...
5: Atención todos los que salen conmigo, ¿eh?
0: Sí.
5: Cuando yo digo que soy feliz, mentira.
0: Bueno, no, pero... Pero sí no le puede decir, porque no le da ganas
5: a otro. ¿Y qué quiere que le diga? Me venía llevando... A Cococho por la diagonal que diga, soy infeliz, soy infeliz.
0: No, le podría haber dicho, bájame que no me gusta.
5: No, yo no tengo corazón para eso.
0: Bueno.
5: Bueno, si recuerdas, ya se lo dije. Bueno, te das cuenta que en esta relación no hay lugar para la fantasía, ¿no?
0: No.
5: No tenemos más fantasía.
0: Solo quedó la realidad. Y la realidad es esta que ve.
5: Es esta.
0: ¿Cuál?
5: Esta.
0: Bueno, así que no hay más tiempo.
5: No hay más tiempo. Lástima porque tenía... Ahora venía lo mejor.
0: Pero ya ve, uno no sabe cuándo viene lo mejor. De pronto usted interrumpió la relación. La cortó la relación.
5: La partió por el medio. La partió.
0: Si es por el medio es porque ya sabía cuál era el final.
5: Sí, sí.
0: Es imposible de partirla.
5: Bueno, así. Lamento mucho.
0: Bueno.
5: Me voy que tengo clase en la facultad. Ahora a las 3 de la mañana.
0: Sí, porque son tarde las clases.
7: Sí, ¿no? Sí, las de ellas nada más son tarde. Sí, todos los demás estudian de día.
0: Bueno. Pausa.
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0: Continuamos en La Venganza Será Terrible. Señoras, señores, este es el mejor momento para dar comienzo al siguiente segmento.
5: Consejos para seducir en la playa.
7: Qué lindo, muy buen tema.
5: Atención, ¿eh?
0: Bueno.
5: No sé si son consejos para ser audaz o para no incurrir en inconductas.
0: Bien.
5: Vamos a ir viendo.
7: Bueno, lo vamos viendo. Por favor.
5: Pero lo primero es hablar del espacio. A nadie le gusta que lo intimiden. No.
0: No, por supuesto.
5: Ni invadan su espacio. Hablamos de la playa, ¿no? Entonces, si usted llega y pone su toalla al lado de una desconocida que le gusta, bueno. No es la mejor idea.
7: No, pero eso es una playa desierta.
5: Claro, prácticamente una playa desierta y usted, caballero, me ha puesto la toalla al lado.
0: Bueno.
5: Claro. Dice, todos tenemos un espacio. Ya empieza con una cosa ya más revolucionaria. Todos tenemos un espacio, una distancia en las que nos sentimos cómodos y es mejor respetarla.
0: Bueno, está muy bien, sí. Bueno. Tiene razón.
5: No.
0: Bueno, sí, porque usted tiene que abordar la situación de otra manera. Vamos otra manera. ¿A usted le gusta a ella?
5: Sí.
0: Bien.
5: Ella o cualquiera.
0: No, señor. No es ella o cualquiera. Ah. ¿Le gusta a ella?
5: Sí, sí.
0: Bien, bueno. Entonces está bien, ya usted dio el primer paso interno.
5: ¿Que le tiro la toalla encima? No.
0: No. Me parece que puede ir hasta la orilla.
5: Sí.
0: Y desde ahí observar, porque hace como que mira.
5: Pero la orilla está a 500 metros, la playa de Claromecó. Claro.
7: Además, le puedo decir una cosa: si se pone de espaldas al mar para mirarla a ella todo el tiempo,
5: claro,
7: queda muy evidente.
5: Ella se va a acercar incluso y le va a decir: me llama muchísimo la atención, claro, su actitud, que estando el Océano Atlántico aquí, sí, usted me ha clavado los ojos.
7: Claro.
5: En fin.
0: No.
5: Todo el cuerpo humano.
0: No, es que. ¿Sabe qué? Estaba tratando de imaginar qué distancia habrá de aquí al Pacífico. Por eso estoy mirando para aquel lado.
5: La misma que hay entre usted y yo.
0: Bueno, si le dice eso, ya se tiene que ir.
5: No, pero ponerse cerca no está mal.
0: Pero no muy cerca.
5: No muy, pero un poco cerca. Llegado el caso...
7: O incluso, ¿sí? Se me ocurre, usted va con una pelotita... La tira al lado de ella y la va a buscar.
0: ¿Pero cómo va a tirar a la pelotita? Y dice, ¿no hay alguien que juegue con usted?
5: Usted está jugando solo.
0: ¿Cómo va a jugar con una pelotita?
5: Finge, caramba, se me ha ido la pelotita.
7: Se me escapó la pelotita.
5: Claro, disculpe, señorita, ¿me alcanzaría la pelotita que ha quedado allí entre Uspallata y los patos? Puedes optar por la técnica directa o la indirecta, ya no tengo ni cosa, ¿no? Pero siempre con humor.
7: Por ejemplo, claro.
5: ¿Conoce el chiste del paisano que se desgració?
0: No. No tan directo el humor, no tan directo.
5: Siempre con humor y sin excusas falsas. ¿Cómo? El amor es excusas falsas.
0: Con la pelotita, más excusa falsa que esa.
5: Usted le saca las excusas falsas al amor y ¿qué le queda?
7: Sí, tampoco puede ser tan sincero.
5: No,
7: creo que, tampoco.
5: Si optas por hacer ver claramente que tu interés es seducirla,
7: no.
5: Acércate con sentido del humor. Sentido del humor no conquista
0: a
5: nadie.
0: Sí, es raro.
5: La risa es lo más lejano que hay a una situación de seducción. Usted, cuando. Un consejo le voy a dar.
0: Sí, por favor.
5: Está,
0: pero
5: digamos, con una dama en una situación y la mina se empieza a reír. Chau.
0: ¿Chau qué?
5: Estoy saludando al señor director de la radio.
0: No, por favor, señor, estamos en pleno informe.
7: No, pero por ahí no, que no sea un chiste, pero algo simpático.
0: Simpático.
7: Qué calor, ¿no?
5: Claro.
0: Qué calor. Mejor tire la pelotita, ¿eh?
5: Sí. Si te acercas con alguna excusa, que sea creíble.
0: Claro, sí.
5: Que sea creíble. O sea, no digas la verdad. Pero sé creíble.
0: Creíble.
5: Ese es el mundo de hoy, ¿no? Como pedir que te vigilen la toalla.
0: Qué lindo.
5: Me vigila la toalla porque me parece que se quiere ir.
7: No, muy bueno. Usted se acerca con la toalla en la mano y ya se la deja a ella. Esto le va a dar la excusa para regresar.
0: No, pero usted le está dando...
5: Ya hay como una, una situación.
7: Me voy a meter...
5: compartiendo algo. Claro.
0: Pero le está dando un trabajo. Se va al mar.
7: Pero no te cuesta nada mirarla. Me voy a meter al mar un minuto.
0: No, bueno, pero...
5: Cuídeme la toalla.
0: No, pero...
5: Mejor haga... Lleve plata.
7: Sí.
5: Y dele la plata. ¿No me cuidaría la guita?
0: No. ¿Cómo va a ser eso? Es una ordinaria.
5: Tengo miedo que me la afanen.
0: Es una ordinaria.
5: Y después usted se hace ver como pudiente. Pues la laguita dice, mire el pacoy que traigo.
7: No, pero no creo que...
0: ¿Dónde lo traía el pacoy?
5: Bueno, lo tengo adentro un nylon.
0: Sí, porque es raro, con esa mallita
5: pero
0: que
5: lleva. Pero no me quiero meter al
7: alma claro.
5: con toda la guita. Ayer perdí como 4.500 pesos.
0: No, bueno. Yo también, pero en el casino, le dice.
5: Bueno. Dice, actitud. Si se acercan, con una actitud seductora... Tú, joven amiga, ahora, debe ser clara. ¿Qué tal, Clara?
0: No. Debe ser clara.
5: Si no te apetece, apetece es una palabra.
7: Bueno, no le gusta.
5: Un poco fuerte. O no tienes ningún interés, no entres en el juego.
6: Claro.
5: ¿Me entendés?
0: No, claro, por supuesto.
5: Eso incluso se lo puede decir usted a la mena.
6: Sí, sí.
5: Dice, si no te apetece...
0: No, no, no, no le dice así.
5: No, no entres en el juego.
6: Así se que refiere a que ella conteste de una forma cortante para que no le dé esperanzas. No te puedo mirar la toalla, ya me estoy yendo.
0: Ay, bueno, pero así...
5: usted puede insistir diciendo, dale, que te cueste.
0: No, no, eso es peor. No,
6: eso es peor.
0: Eso es peor. ¿No?
5: Bueno, dice, escúchalo, vuelvo a hablarle a la dama.
0: Sí.
5: Escúchalo al inoportuno, sea amable, pero si te cansa, haz ver claramente que estás más decidida a tomar el sol que a seguir con la conversación.
0: Sí.
5: Vea, señor, estoy más decidida a tomar el sol
0: que
5: a seguir con la conversación.
0: No, no dice explícitamente. Ah. Quizás bufe.
6: ¿Cómo bufe?
5: Sí. ¿Me podría indicar dónde está el bufe?
0: ¡Bufe!
5: Soy de La Rioja.
0: Hace así.
6: Claro.
5: Ah, sí.
0: Estaba como diciendo, qué pesado que es.
6: Y directamente se da vuelta ella, le da la espalda, sigue tomando sol.
0: Sí, dice, qué imbécil.
5: Ah, bueno, pero... dice, nada más, Luke.
0: Sí, ahora discúlpeme, hay un pequeño detalle, que usted tiene una coartada que en las playas bonaerenses está muy facilitada, no entiendo cómo no se forman parejas a cada minuto, que cuando pasa un vendedor... Por ejemplo, de cubanito con dulce de leche.
5: ¡Cubanito!
0: Entonces usted le dice, ¡cubanito! ¡Vení!
6: Sí.
0: ¡Cubanito!
5: Me llamo Sergio.
0: No, sí.
6: Soy venezolano, aparte.
0: Entonces le dice, ¿usted que vio que se lo rellenan ahí el cubanito?
6: Sí, claro.
5: Sí, sí.
0: Con una palanca.
5: ¿Usted qué le dice?
0: No. Entonces le dice, ¿te apetece?
5: ¿Qué cosa?
0: ¿Un cubanito?
5: Bueno.
0: ¿Ves cómo funciona
5: podría
0: todo?
5: Podría ser.
0: ¿Vio? ¿Vio?
5: Toda entonces... esa plata que tiene ahí. ¿Es suya? Bueno, Luke.
0: Sí.
6: El aspecto es muy importante.
5: A la playa hay que ir cómodo y sencillo.
6: Yo lo que recomiendo, ojotas, malla y remera.
0: Claro. Bueno, ese es realmente una recomendación increíble. La voy a anotar. Ya me la anoto.
5: ¿Cómo se ve que trabajó en Christian Dior?
0: No, sí,
5: 20
0: sí.
5: años.
0: Tiene mundo.
5: Y para las damas también aquí sencilla. Dejá los tacones altos.
6: Claro.
5: ¿Cómo ve con taco alto?
6: ¿Cómo ve con taco alto en la arena?
5: Te enterrás en la arena. Enterrás.
0: Pero se usa mucho, nosotras estamos usando mucha plataforma.
6: Sí.
0: Plataforma liviana.
5: En el celular.
6: Sí.
0: No, plataforma de goma. Ajá. Para no quemarnos los pies. Uh-huh. Y a mí me gusta ponerme este pareo y esta capelina. ¿Cómo
6: ¿Eso
0: me
6: es
0: ves?
6: Un pareo?
5: Ay, me pensé que iba a la iglesia.
6: ¿Tan grande es el pareo o hay más chico?
0: No, esta es la sombrilla.
6: Bueno.
5: Las camisetas de propaganda que te quedan por la rodilla,
0: sí,
5: y la chinela de hace 6 años tampoco son lo mejor. Si buscas seducir.
0: Ya palabra chinela deserotiza a cualquiera. La nombra dice chinela y no hay posibilidad ninguna de sobrevida erótica.
5: ¿Cómo hace uno para ir descalzo a la playa?
6: Bueno, ese es el problema.
5: Y no quemarse las mismas.
0: Yo tengo la piel muy finita de los pies.
6: Sí, bueno,
5: las playas son tan extensas.
6: Es imposible. En Claromecó lo que tiene que llevar es un trapo o algo y lo va tirando adelante.
5: Exacto, eso es lo que iba a decir.
6: Pisando.
5: Dos trapos.
6: Claro.
5: Tira uno, pone el pie, agarra el otro,
0: sí,
5: lo tira para adelante. Y así.
0: Bueno, no es muy elegante su llegada, su arribo.
5: La otra cosa es ir buscando, no en Claromecó, pero en otras playas, donde hay más basura,
0: sí,
5: ir pisando la basura.
0: Bueno, claro. Sí, bueno.
6: Una botella de plástico.
0: Pero la basura está caliente.
5: Una bolsita de plástico.

0: No, pero no tanto como la arena.
1: ¿Usted no reserva su carpa en un balneario exclusivo?
0: Sí, buenas tardes.
1: Buenas tardes.
0: Soy el de las 7.
1: Sí, sí, me habían dicho. Escúcheme.
0: ¿Cómo vengo acá con mi señora esposa?
1: ¿Ustedes pidieron el clérigo?
2: Es la primera vez que venimos, nos recomendaron San Bernardo todos nuestros amigos.
1: Bueno.
0: Dijeron, ¿querés una playa de verdad? San Bernardo.
2: San Bernardo. Bueno.
0: El santo de hoy, San Bernardo.
1: No, bueno, no sé si es el santo de hoy. Pero bueno, acá tenemos...
2: Nos dijeron que en este bañero que dan una copa de champán, un canapé.
1: Sí, este es el... Es la copa de bienvenida, gentileza de la casa. Este es Chiosa Ranch.
0: ¿El qué?
1: Chiosa Ranch es nuestro balneario.
2: ¿Es por el tipo de construcción?
1: No, no. Por la calle.
0: ¿Cuenta con guardavidas?
1: Por supuesto, tenemos 2 guardavidas.
0: Ajá. ¿Y con el resto de los abogados qué hacen?
1: No. No, que ellos están alertas, tenemos aquí un mangrullo. Desde donde miran, con prismáticos.
0: Sí, ya lo veo.
1: Bueno, están atentos.
0: ¿No es un poco bajo el mangrullo? ¿O es una silla? Parece una silla de peluquero, más que... Sí. De esas para los chicos.
1: No, pero igual se ve desde ahí, porque vio que se
0: Hablando
1: ve.
0: Hablando de se ve, sí. Las carpas son un poco transparentes. Y
2: sí, eso
0: la
2: señora
0: esposa se estaba cambiando la malla mojada.
2: La idea de
0: para ponerse el traje sastre.
1: Sí. Sí.
0: Y noté que desde afuera se ve, traslucía todo.
2: Vi un hombre con bigote, traslúcido en la carpa al lado, me estaba mirando.
1: Bueno, quizás haya sido una alucinación, sino nosotros la verdad cuidamos todo. Le pido mil disculpas si se sintieron ofendidos o perjudicados en algún sentido.
0: No, no, pero
1: quizás
0: son muy finitas las telas de las carpas y transparente.
1: Bueno.
0: Acá dice plavinil.
2: Sí.
1: Es también para que pase la luz y puedan apreciar el paisaje.
0: Sí, pero ya lo apreciamos cuando salimos de la carpa, no adentro de la carpa. Mire, si me voy a meter adentro de la carpa para ver el paisaje.
1: Bueno, mire, podemos invitarlos a nuestro deck.
0: ¿Nuestro qué?
1: A nuestro deck.
2: Ah, esos listones.
1: Exacto.
2: Esos listones de madera que están ahí.
1: Ah, sí, deck. No, sí, deck. Sí.
2: Bueno,
0: mire,
2: deck.
0: Mi señora esposa se clavó una astilla de 10 centímetros.
1: 10 centímetros, pero se clavó un palo más que una astilla.
0: Sí, sí.
1: Bueno, mire, nosotros no saca problema. Hay una sala de primeros auxilios.
2: No, y además, según vimos en internet, cuando veíamos para alquilar acá, tenían pileta, ¿no?
0: Sí. Bueno, usted me dirá, ¿para qué quiere una pileta?
1: Si tiene el mar, tiene todo.
0: El mar.
2: Sí. No, pero aparecía, decía piscina.
0: Pero claro, a nosotros las olas del mar no nos gustan.
2: Claro.
0: Nos parece muy agresivo el mar. Entonces nos gusta la piscina, tranquilo.
1: Lo que pasa ahora, no está habilitada el natatorio.
0: Ah, ¿cuándo la habilitan? En invierno, me imagino.
1: El natatorio no,
2: lo que pasa
1: no está
2: habilitado. Ni siquiera la vi, no está.
1: No, por eso no está habilitado.
2: ¿Qué se la llevan cuando la...?
1: No, no, está, por supuesto, está habilitado, pero hay cosas que son de temporada y
0: porque
1: otras que...
0: Porque a mí, claro, me dijo alguien que vivía aquí que el 1 de abril le obligaron a mudarse.
1: No, no, la ciudad permanece. Cerramos
0: hasta el 15 de noviembre.
1: No, no, no, estamos los San Bernardinos, estamos todo el año acá, además preparando la temporada.
2: No, además...
0: ¿Cómo es San Bernardino o San Bernardo?
1: No, no, los que somos oriundos, los que somos Nick... nacidos y criados.
2: Sí.
1: En San Bernardo somos los San Bernardinos.
0: Ah, porque Bernardino es un nombre también.
1: Bueno, sí, pero
0: ¿no sería mejor San Bernardense?
1: Bueno, también podría ser.
0: Para evitar confundirse con Rivadavia.
1: Sí, pero no hay ninguna playa que se llame San Bernardino. Ni tampoco Rivadavia.
0: No.
1: Salvo Comodoro, ahora que lo dice.
0: Ah, Comodorio.
1: Sí.
0: Bien.
1: Comodorio o Rivadavia.
0: Sí. Y dice. No sé qué dice. ¿Cuánto vale cada carpa por día?
1: Bueno, le conviene alquilar por temporada.
2: No, lo que pasa es que nosotros vamos a estar...
0: Estamos 2 días, nada.
2: Claro.
1: Sí, bueno.
0: Hay que alquilar por la temporada la carpa. ¿Qué
1: lo que pasa es que por día vale 50 mil pesos y la temporada completa vale...
0: 60.
1: Claro. 60 mil y no incluye la copa de gentileza de la casa.
0: ¿Y se puede subalquilar?
1: No, ¿cómo va?
2: No, porque justamente vino una pareja de amigos de Buenos Aires. Queríamos preguntar eso, porque somos 2 nosotros.
1: Sí, ya los conté.
2: Bueno, y vienen otros 2.

0: podemos compartir la misma carpa.
1: Cuatro.
2: Serían cuatro.
1: No, sí, sí, entiendo.
2: ¿Cómo se ve que está el comercio?
1: Sí, bueno. No, mire, nosotros, lo que sí le podemos dar la, la pulsera huésped.
0: Sí.
1: Que vienen los huéspedes y pagan 50 mil pesos y le damos la pulsera.
2: Oh. Ahora, yo quisiera preguntar. ¿A esta playa pueden acceder los que no hayan pagado por la pulsera?
1: No, no, esta es la parte privada. ¿Dónde ve el alambre
2: de
1: púa?
2: Sin embargo, escúcheme, yo veo al costado del mar gente que no tiene pulsera ninguna.
1: Aparte, no, en la orilla no podemos sacarlo porque el mar, la costa es la costa, ¿vio?
0: Recién pasó
2: la caminata. Bueno, entonces me pongo más adelante y chao.
1: No, bueno, pero ¿qué? Pero usted no tiene esta zona exclusiva y no tiene acceso a los usos. Que tiene el balneario, todas las instalaciones.
2: Instalaciones. No veo muchas instalaciones.
0: Tiene un baño químico y una tapera.
2: La.
0: ¿Qué es eso?
2: No tiene por dos tamariscos.
1: No tiene la copa de gentileza, no tiene, bueno, muchísimos.
2: ¿La sopa de gentileza?
1: No, la, la copa de gentileza.
2: Ah, sopa, le entendí.
1: Ustedes, perdón, ¿ustedes reservaron las piezas de tejo?
2: ¿De Chekhov?
1: De tejo.
2: Yo leí el tío Vania.
1: No, no Chekhov. Ah. Tejo, el juego porque se juega
2: de
1: mucho.
2: Tejo.
1: Sí, sí. Que tiran la, la, ¿vio? Las piezas esas.
2: Sí, sí.
0: No, a mí lo
2: nos
0: que pasa es que
2: nos pidieron dinero por el tejo y dimos.
1: No, no. No, señor. Si quieren jugar a esto con la pareja amiga. La pueden pasar bomba todo el
0: sí,
1: fin de semana.
0: Igual a mí me gusta mucho más la pelota vasca.
2: Sí.
1: ¿Esa es su amiga?
0: Pero es un deporte.
2: La pelota vasca necesita un frontón.
0: Un paredón, sí.
1: Sí, pero acá no podemos poner un. No podemos poner un frontón acá. Imagínense que frena el viento, la visual. Todo.
2: Sería bueno que frenara el viento.
1: Acá se puede jugar a la paleta. Puedes jugar al tejo, eso de deporte, ¿no?
2: Sí, sí.
1: Y así, y después todos los juegos de pelota, pero si los hacen de
0: ¿están forma, permitidos?
1: De forma alguna, responsable. De forma
2: ¿no
1: responsable.
2: Hay una zona de deportes y otra zona de no deportes?
1: Bueno, tiene
2: por
1: la...
2: Por ejemplo, prohibida las pelotas.
1: No, lo que pasa es que, no, aquí es para todos y los niños...
2: Y hay como unas pelotas dibujadas
1: sí,
2: y una cosa así... Interdit.
1: No, no, no. No, eso aquí no. Sí hay una cancha de vóley.
2: No me diga.
0: Sí, sí. La vi. Está en la arena.
2: ¿Puede jugar cualquiera o hay que ser conocido de los tipos?
1: No, no. Puede jugar. La pueden reservar, por supuesto, con un...
2: ¿Reservar qué?
1: Y, o sea, abonar.
2: Ah, hay que pagar para jugar al vóley.
1: Sí, puede abonar la reserva de la cancha.
0: Roberto.
1: Por una módica suma.
2: ¿Qué cancha? La playa, la cancha.
1: Bueno, sí, pero usted... ¿Hay la red qué?
2: Oh.
1: La playa viene con la red. ¿Y los dos palos?
0: Hay que pagar.
2: Mire.
0: Hay que pagar por todo.
2: Hay que pagar por
0: yo
2: todo.
0: Yo no comerciante. Bueno,
1: pero usted viene de vacaciones o vienen a pechurear acá.
2: Bueno. Lo que pasa es que hicimos cuatro cuadras y ya nos gastamos el 80% de la guita que traía.
1: Y bueno.
0: Nos cobran la arena, el aire, el no, agua,
1: no,
0: todo.
1: No, no, eso no lo cobramos, es parte de la belleza natural, por supuesto.
2: Por decirlo así.
1: Sí, no, sí, señor.
0: Me dijeron que si uno viene a la mañana temprano hay toninas.
1: Se ven sí, toninas. Sí, se ven las toninas. Es la mejor hora de la playa, ¿eh?
2: Sí, a las 5 de la mañana.
1: Sí, sí. Sí. Es la mejor hora porque no
2: sí,
1: hay viento.
2: Porque uno viene borracho después del boliche
1: no,
2: y se tira ahí.
1: No hay viento y el sol es más sano.
2: Sí,
0: sí prácticamente sano. Está recién saliendo, se ve el amanecer.
1: Claro, puede tomar el sol sin filtro solar y todo eso.
2: Bueno, mire, lo vamos a pensar.
0: Sí, sí.
2: Porque bueno. Estamos muy atrasados con el programa.
1: Ah, sí, sí.
2: Así que tendríamos que hacer una breve pausa.
1: Hagámosla.
2: Adelante.
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1: En La Venganza Será Terrible por las 7:50. Señoras, señores, este es el mejor momento para dar comienzo al siguiente segmento.
2: Basta de comprar juguetes.
0: Qué bien, por fin alguien lo dice.
2: Claro. Usted sabe lo que cuestan los juguetes hoy en día.
1: Bueno, sí, pero es importante un juguete para los niños.
0: Sí, pero también...
2: sí, pero el niño se puede entretener con las cosas que hay en la casa.
0: Sin gastar plata, siempre hay que comprar. No puede ser un juguete...
1: Ahora, discúlpeme, hace poco hicimos un informe de que las cosas de la casa no son para jugar, que sí. Cada cosa...
2: Bueno, pero, sí. Claro.
1: ¿Qué pasó?
2: Nosotros vamos modificando nuestra manera
1: claro.
2: De
1: bueno,
2: la vida.
1: Sí.
2: Y aquí tenemos juguetes caseros que pueden... fabricarse o imaginarse con un poco de ingenio, ¿no?
1: Bueno.
2: Primero, para que vea de qué estamos hablando. En vez de comprar unas muñecas caras,
1: sí.
2: Las medias en desuso,
1: sí.
2: Aunque sea en un desuso provisorio.
1: Sí, pero...
2: Quiero decir, su marido está durmiendo a las 7 y se sacó las medias.
1: Sí.
2: Puede convertirse en un muñeco.
1: Sí. Bueno, pero hay que poner
2: jugar,
1: mucho.
2: Acunar el muñeco.
0: La rellena la media con algo, con más
2: algo, o le dibuja
1: sí.
2: Con marcador una sonrisita a la media.
1: No, pero...
2: Y juega a la media.
1: Pero muchos quieren que llore la muñeca. ¿Vio que está la muñeca que llora?
2: Esta no llora.
0: No.
2: ¿Y quién? No, es que está sonriendo.
1: No, sí. Bueno, sí. ¿Pero y qué hace? No hace mucho más.
2: ¿Y qué hacen el resto de los juguetes?
1: Bueno, cada uno es...
2: Lo mismo que esta media, nada. Del mismo modo puede hacer títeres de trapo.
0: Son geniales.
2: O con los mismos calcetines.
1: Sí.
2: Hace un títere, se lo
0: ¿usted
2: pone
0: sabe
2: la mano,
0: que... ¿Sabe con nada. Qué puede hacer un títere que queda bárbaro? Agarra un mate de esos de calabaza.
1: Sí.
0: Pone el dedo ahí, en el mate... Y le pega un poco de algodón con plasticola, un poquito de algodón, y con un marcador le hace y le queda igual que Bianchi, el técnico de Boca.
1: No, bueno. No es más técnico de Boca, es
0: de Bianchi.
2: También puede hacer, ya que hablamos de títeres, puede vaciar el televisor.
0: Sí. Claro.
2: Y con el gabinete hace un teatro de títeres.
1: Bueno, sí, el teatro de títeres, pero usted tiene que hacer de titiritero, preparar sí. Más de un títere.
0: No, pero además arruina el televisor. Para tener
1: No, bueno. Es un televisor en desuso, bueno, quiero creer, me imagino.
2: Estamos hablando de cosas para niños. Por ejemplo, prismáticos hechos con los cartones del papel higiénico.
1: Ah, sí. Sí.
2: Pega dos. Así.
0: Sí.
2: O si no, si tiene uno solo... Mientras se está usando el otro...
0: Sí, bueno.
2: Catalejo.
1: No,
2: con un ojo solo.
0: Por favor.
2: Yo cuando era chico creía que los catalejos y prismáticos funcionaban por el cilindro, por el efecto del rollo de papel higiénico.
1: Ah, claro.
2: O lo que sea. O sea, no pensaba en los vidrios.
0: Claro.
2: En los vidrios de aumento...
1: No.
2: Ni nada de lo que pensó Galileo.
0: Igual le digo que hay algo, no estaba tan errado en algún sentido, porque aquellos que tienen problemas en la vista, miopes, por ejemplo,
1: sí.
0: Si usted agarra la mano y deja un pequeño agujerito, ve mejor.
2: Sí,
0: hace un
2: ya
0: efecto...
2: lo sabían los antiguos egipcios.
0: ¿En serio?
2: Que observaban el cielo a lo sí. Largo de largos tubos, incluso la Gran Pirámide tiene... como una especie de rampa que permite observar a través de un cilindro o de un tubo estrecho y después deja nada más que un agujerito, como dijo
1: claro,
2: usted,
1: claro.
2: Y por ahí se ve mejor.
1: Sí.
2: Y sirve para apartar aquel sector de la bóveda celeste que usted quiere mirar, para concentrar la atención
1: claro,
2: ahí.
1: Presta ahí.
2: Y claro que se ve mejor.
1: Mm.
2: No va a comparar.
1: Bueno, no, por eso.
0: Nos ha pasado en una puerta misteriosa en Roma.
2: En Roma.
0: De mirar por el agujerito.
2: Se miraba por el agujero de la cerradura y se veía completa e iluminada.
0: El Vaticano que estaba como...
2: La catedral. Y no era sí. un truco, ¿eh?
0: No, no, estaba a varios kilómetros.
2: Sí. Bueno, se puede jugar también con escarbadientes, con corcho. Un corcho y un escarbadiente.
1: Sí, se hacen.
2: Hace cualquier cosa, ¿no? Los cajones, las escobas. Las escobas,
1: sí, la escoba,
2: como,
1: sí,
2: como caballo.
1: O, sí, o como, claro, guitarra.
2: Mirá el caballo que te trajo mamá para que juegues.
1: No, pero
2: después me la tenés que devolver. Me tenés que devolver el zaino porque tengo que barrer.
1: Pero el niño dice, es una escoba, dice el pibe.
2: Sí, bueno, no sé si es la mejor actitud para un pibe. Y así lo mismo con toda clase de palos, escobas, velas.
1: Sí.
2: ¿La con vela? La vela, el niño enciende la vela,
1: sí,
2: y deja caer la estearina en su mano, con los dedos, sí, bien pegados.
1: Sí, es peligroso, sí, eso igual.
2: La estearina le crea una película pegajosa que le deja. Después, cuando el niño quiere abrir, sí, los dedos, no puede. Y esta imposibilidad le provoca un estado así de gracia.
1: Bueno, pero dura poco esa gracia. Porque...
2: Todo dura poco.
1: Y sí.
2: El niño inmediatamente se convierte en un ingeniero o algo, sí, así. Después peine, papel de seda.
0: Bueno, puede ser, ah, la trompeta de Louis Armstrong.
2: ¿Cómo empezó Louis Armstrong?
1: ¿Con el peine?
2: Sí, y un papel de seda.
1: Ah.
2: Y San Luis Blue.
1: Qué raro.
2: Bueno. Con el tensiómetro puede jugar.
0: Con el para tomar la,
2: para tomarse la presión.
0: ¿Y qué juega?
2: A ver quién tiene más alta la presión.
1: Por bueno, sí. Ganó el abuelo, pero qué lástima que ya no lo disfruta. Ahora, eso de ver cuántos, por ejemplo, le digo juegos,
0: sí,
1: ideas que ni siquiera necesita objetos propios. Contar cuántos autos con patentes pares y patentes impares.
2: Sí, claro, eso por plata. ¿Sí?
1: No, por plata no, juega con el niño. Sí, sí. O ir hasta hasta el tren y ver de qué lado va a venir el tren. Dice, ¿este viene de Retiro o de Tigre, claro, por ejemplo?
2: Meter la cabeza adentro de un tacho a ver quién aguanta más sin respirar.
1: Bueno, sí, sí,
2: también,
1: sí,
2: es
1: bueno,
2: extraordinario, ¿eh? Con sillas, yo hacía, ponía todas las sillas alineadas y hacía un colectivo.
1: Sí, el colectivo.
2: Me ponía adelante con una tapa de olla,
1: sí,
2: y manejaba.
1: Y...
2: el colectivo era.
0: Pero, claro.
2: Después,
0: claro,
2: mis amiguitos jugaban, pero se quejaban porque nunca les tocaba hacer el colectivo.
1: Claro, todos quieren ser colectivero.
2: Claro, incluso algunos tenían que viajar parado. Bueno, dice. Una cocinita.
1: Pero eso
2: hay que
1: juguete.
2: Comprarlo.
1: Eso no, hay que comprarlo, no es casero.
0: Que comprarlo.
2: No.
0: Una caja de cartón, la pinta de blanco.
2: Sí, cualquier caja.
1: Claro.
2: Una caja de plástico y ya está. Bueno, casita de muñecas también puede hacer. Con botellas de plástico.
1: Sí, ¿y qué? ¿Y para meter las medias del padre adentro?
2: ¿Cómo
1: de
2: con
1: la
2: botella
1: casita?
2: De plástico. Sí, mete las medias.
1: Mete las medias. Se llama cajón, no, de las medias, eso, más
2: sí,
1: que.
2: Sí. Bueno. Con los broches de la ropa.
1: Ah, con los, sí, broches se puede hacer cosas, sí.
0: Se pueden hacer soldaditos.
5: Y se puede tapar la nariz. Se abrocha la nariz, sí, y le sale esta voz.
2: Sí. Y resulta graciosísimo.
0: No, bueno, no sé si está claro.
1: Saque ese broche, Gillespie.
2: A mí para Reyes me dejaron dos broches de la ropa.
1: ¿Ah, sí?
2: Sí, sí.
1: Y bueno.
0: ¿Sabe? Yo me había, cuando era chico, me armé un juguete que era con un rulero y un globo. Era como una, como,
1: sí,
0: un revólver, como una onda.
1: Sí, los niños molestos.
0: Metía adentro una piedra, estiraba el globo con el rulero.
1: No, pero un frutito se ponía, una de...
0: Sí, o una, sí.
2: ¿Y no salió delincuente con eso?
0: No,
1: ya lo ve.
2: Bueno. Se puede jugar mucho con la cinta scotch.
0: Sí, claro.
2: ¿A
0: sí,
2: qué? A pegarse, pegarse y despegarse.
1: Sí, pero eso no es para jugar, eso de verdad.
2: No es para jugar.
1: No, no es para jugar. La verdad que no es para jugar. Ya papá te dijo.
2: Sí.
1: ¿Qué te dijo papá? Repetime.
2: No me acuerdo, papá.
1: Bueno. Andá a jugar, estuviste toda la tarde con las medias.
0: ¿Usted es el papá?
1: Sí, sí, pero ¿no te tienes?
0: No, ¿quién yo es? Soy el vecino, por eso pregunto.
1: Ah, bueno, ¿y qué hace acá dentro de mi casa? ¿Quiere servirse algo?
2: Papá, ¿puedo jugar con el auto?
1: No, ¿sabes qué? Para jugar al auto,
2: sí.
1: Podés agarrar unas piedras y los pones en fila.
0: ¿Cómo puedes
1: jugar? Un congestionamiento de tránsito.
2: Pero a mí me gusta meterme en tu auto y hacer ruido y como que manejo. Dale, papá, déjame subir.
0: ¿Sabes qué?
1: Mira.
2: Porsche.
1: Mira, Raúl, podés ir un rato.
2: No hay juguetes buenos. Yo estoy de acuerdo con este informe.
0: En mi época, nosotros con nuestra imaginación y nuestro talento construíamos un montón de juguetes.
1: ¿Qué construyó? A ver.
0: Agarraba con un cajón de manzanas y algunas maderas más.
1: Pero sí, hace una mueblería. Pero bueno, no, es una madera más, ¿cuánta?
0: Un karting con cuatro rulemanes.
2: Claro. Pero bueno, cuatro rulemanes. Un cajón ya lo tenía hecho.
0: Bueno.
2: No necesitaba mucha imaginación.
0: Y uno empujaba y el otro iba sentado arriba del karting.
2: En cambio, a mí me compraron un auto con pedales.
1: Sí,
2: el karting. Con un poco de imaginación.
0: Sí.
2: Era un auto con pedales.
1: Bueno, sí.
2: Yo tenía poca imaginación.
1: Claro.
2: Entonces, la distorsión, que es propia de la imaginación y propia del arte, la tenía muy baja.
1: Bueno, por eso dicen que...
2: Entonces, hacía metáforas idénticas.
1: La cosa es la cosa.
2: El primer verso que escribí, este ciprés es como un ciprés.
0: No, bueno, claro, por favor.
1: Es hasta menos que un ciprés.
0: Con dos latas de tomate y un hilo hacíamos un teléfono nosotros.
2: Claro, yo con los dos latas de tomate y un hilo, así, mirá, mamá, dos latas de tomate y un hilo. Y mi madre,
1: qué
2: imaginación que tiene este niño. Va a ser un escritor realista.
1: No, para los niños, en verdad, el juguete universal, si uno tuviera que elegir una sola cosa,
2: sí,
1: así casera.
2: Las pelotas.
1: No, antes que eso, estamos hablando de rudimentos. Un palo.
2: Ah, sí.
1: Porque un palo es un mundo. Es un mundo. Directamente. Usted, la imaginación, ahí sí que, con un palo.
2: Dame un palo y mover el mundo. Claro. Pequeño Arquímedes.
1: Claro. El palo lo puede transformar en cualquier cosa.
2: Sí, tiene mucha razón.
0: Sí, sí. Está muy bien.
2: Por ejemplo. ¿Cómo se hace para levantar la soga de la ropa cuando queda muy cerca del suelo?
1: Con un palo.
2: Con un palo en el medio.
1: Sí, señor.
0: Sí,
1: entonces,
0: señor.
2: Cuando está el palo en alto, la ropa se va secando. Cuando usted la quiere sacar, para no tener que saltar o subirse en los hombros de su señor esposo, no, baja el palo y saca la ropa.
1: Claro. Pero y así también puedes jugar, que también puedes
0: bajar fruta.
1: Sí,
0: bajar de los árboles.
2: La famosa caña de bajar higos.
0: Bueno.
1: También puede ser una...
2: También usted puede pasear por el barrio.
1: Sí.
2: Y cuando encuentra una verja, es decir, con sucesivas barras de hierro, él pasa el palo y hace...
1: Claro, qué lindo.
2: O en sentido inverso por las cortinas metálicas.
1: Bueno, pero
0: hoy los chicos con la PlayStation, con los celulares, con todo...
2: No valoran el palo.
1: Sí. No, claro que no.
0: Se están perdiendo todo esto.
2: No. Yo a veces le digo al mío, no sabes lo que te estás perdiendo.
1: Sí, por eso. Porque usted pasaba con el palo por el agua podrida, iba toda la cuadra.
2: Claro.
1: Y descubriendo que el agua, al ser alterada por un palo, deja un surco.
2: Claro, y eso es algo que uno no se olvida nunca.
0: Y bueno. No, bueno.
2: Sí, sin que yo sepa tampoco qué beneficio puede tener este recuerdo, ¿no? Y todo así por el estilo.
1: Sí, sí, sirve muchísimo. Puede jugar a lo
2: el
1: que quiera.
2: El palo sirve incluso para tocar timbres cuando uno es muy niño o muy petizo.
1: Claro.
2: Y no alcanza.
0: Está el timbre ahí arriba. Bueno.
2: Y después incluso, si sale el tipo y lo acusa de haber tocado timbre para luego darse a la fuga, usted hace desaparecer el palo y le dice al mencionado vecino, yo no pude haber sido, señor mío, ya que no alcanzo. Y se pone ahí, estira la mano y el vecino ve que usted no alcanza.
1: Claro.
2: Entonces le dice el vecino, pero bien pudieron ser dos. Y tu cómplice a Guido.
1: Sí. ¿Y el niño qué dice?
2: Nada, nada, lo llevan preso.
1: Ah, no, pero ¿cómo?
2: Ese es un lindo argumento, el que a alguien lo lleven preso por algo que hizo, pero con un error.
1: Claro, sí.
2: Con un procedimiento equivocado.
1: Está bien, la ley es
2: el
1: así.
2: El calavera no chilla y el piola se la sabe.
1: Sí.
2: Señores, vamos a prepararnos para la siguiente ronda de canciones.
1: Bien, y los músicos vendrán.
2: Sí, eso espero.
1: Munidos de sus palos.
2: Bien.
1: Pausa.
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0: Continuamos en La Venganza Será Terrible y ya mismo ingresa la música a este recinto. Ahí viene. Ya llega al Auditorio Caras y Caretas de la Ciudad de Buenos Aires nuestro querido y nunca bien ponderado maestro, el sordo Arnaldo Cansé. Me acompañan esta noche al maestro, los integrantes del trío Sin Caco, el señor Manuel Moreira. Hermoso trío el de esta noche.
1: Nos falta una pata.
2: Sí.
0: Bueno, aquí al trío le piden You've got to hide your love away.
1: Vamos a intentarlo.
2: Vamos a hacer silencio cuando es la parte de Martín.
0: Perfecto.
2: No hacemos nada.
0: Y eso siempre, en todos los temas.
2: Sí. Claro, sí. Y ponemos cara. Bueno.
0: Bien.
2: Decimos, acá tendría que cantar. Un, dos, tres. Uno, dos, tres.

0: Y es memoria.
1: ¡Qué lindo, maestro! ¡Qué lindo! ¡Qué hermoso!
2: Alexis de Villa María solo vino aquí para decir que Gillespie tiene razón, así que
3: gracias. Buenas noches. Muchas gracias.
2: Aquí hay pedidos. Venimos de Montevideo solamente para verlos a ustedes. Qué mentira. Oh, ¿dónde están?
4: Dios mío.
2: Miren, o sea, ahora se van, se vuelven. Sí. Se vuelven allá.
4: Se vuelven solamente para no vernos a nosotros.
2: Claro. Justo que vamos para allá pronto, claro. Muy pronto. Ellos piden aquí el chamamé de los marcianos, ¿se acuerdan? Acá piden al trío sin nombre.
5: ¿Qué?
2: ¿Qué es? ¿Blues?
5: No.
6: Pueden ser cualquier blues, hay muchos blues.
5: No. Blues Sweat Shoes debe ser.
2: Ah, debe ser.
3: Sí,
2: debe
3: yo
2: ser,
3: creo que también. Ser.
6: Blues puede ser cualquier.
5: Hay
2: vamos
5: unos
2: a contar con qué es eso.
6: Ok.
5: Es una canción de Elvis.
3: Sí, señor.
5: Elvis Crespo.
3: Sí.
2: ¿Elvis Crespo?
3: No, Elvis Presley.
6: Sí. Elvis Presley. Elvis.
2: Claro. Pero nuestro Elvis es Caco. No es nuestro Elvis criollo de acá.
6: No.
2: ¿Ya no?
5: Justo no.
2: Ja. Bueno. Hágala.
5: Bueno.
6: ¿Cuándo queda?
5: Well, it's one.

0: Bueno, acá piden Cholos y Cholitas.
1: Cholos y Cholitas. Una canción del altiplano.
2: Sí, qué lindo.
1: Vamos a hacer. Espera que me ponga el gorro ese.
0: Sí.
3: Qué bien le queda el gorro.
1: Sí, sí. Y toda ropa. Me he comprado ropa del altiplano.
3: Qué lindo.

0: hace su ingreso por la puerta de la calle Venezuela 330, la trompeta de Gillespie.
1: Muy bien.
0: ¿Están como para hacer el Blue Monk, por ejemplo?
2: Sí, lo que quiera.
3: Cuando quieran, ¿eh?
2: Sí. 1, 2, 3.

0: Bueno, ya que tiene la trompeta y hay el último café, puede, hay una versión con trompeta también. Bueno.
1: ¿La tiene?
2: A ver. ¿Vos? Sí, sí.
1: Vamos. Yo le tiro el acorde y usted cuando quiera.

0: Y nos vamos, maestro. Podríamos irnos cumbancheando.
1: Con lo que quieran. ¿Qué?
2: Bueno, cumbanchero.
0: Sí.
2: El cumbanchero.
0: Con este.
2: Bueno, muchas gracias a todos los presentes y muchas gracias por haber venido hoy. Nosotros lo hemos pasado bien.
3: Muy bien.
2: El resto de la gente, quién sabe.
0: Sí.
2: Vamos a tocar el cumbanchero.
3: No.
2: Dale. ¿Ah?

Y para finalizar, dos palabras bastan. Gracias.

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1: ¿Cómo están? Buen día, buenas tardes, buenas noches. Aquí vamos nosotros en este martes 22 de septiembre de 2026. ¿Vieron que dije ayer que la primavera empieza hoy a las 21:05? Por eso el invierno nos está dejando un presente para hoy y también para mañana, ¿eh? Pero no es lo más complicado que estamos atravesando los argentinos. Así que estamos abriendo tarde o temprano de este segundo día hábil de la semana con el agradecimiento. Siempre en ese sentido hay que ser agradecido a nuestra querida compañera Verónica Díaz, que nos deja todo el material de respaldo informativo y nosotros le damos nuestro toquecito como para arrancar en la madrugada, y desde luego la presencia fundamental del pulpo, Juan Carlos Petrocelli, para manejar la máquina de acá hasta que llegue Pancho con las tapas a las 5 de la mañana. Así que si está todo bien, si estamos todos listos, hoy tengo una sorpresa en la primera hora, que es un regalito para ir al Teatro Roma el jueves. Teatro Roma de Avellaneda, hermosa sala en Avellaneda que tenemos los bonaerenses, así que atentos a aquellos que quieran llevarse un par de entradas. Será en un ratito nada más, después de que repasemos las noticias, nuestra mirada reflexiva de cada jornada, y allí estaremos repartiendo las instrucciones para que aquellos que quieran nos dejen su mensaje y la participación al 11-7000-0750, que desde luego ya queda abierto para todos los usuarios y consumidores. Vamos a arrancar, estos son los temas de cada jornada.
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1: En Buenos Aires, 7 grados 6 décimas, la temperatura se siente en 6 grados 3 térmica, 73% de la humedad del cielo está despejado, una máxima de 14 grados para el día de hoy. Recién va a ir en aumento la temperatura el jueves, después de las horas de la mañana. Vamos al repaso de la información. La visita que ya hace ruido entre los libertarios, el Papa León XIV visitará el Cotolengo Don Orione, en medio del nuevo recorte de Milei a la discapacidad. Fernando Montero, director de la institución, celebró el recorrido del Santo Padre y remarcó que el encuentro los pone en el centro de la atención. Escuchemos lo que decía Montero.
2: En Cotolengo forma parte del colectivo de discapacidad. Somos un servicio muy especial, pero también similar a muchos otros servicios que están en crisis, como todos. La visita no deja de ser pastoral, es muy espiritual, pero también lo vimos con mucha esperanza, en el sentido de que el Papa viene a ver a las personas con discapacidad. El colectivo de discapacidad sufre mucha invisibilización, y el hecho de que venga a verlos va a ser imposible no verlos. Y realmente los pone en el centro a estas personas que necesitan de todo, y eso es lo que nos da esperanza. Se va a parar de cara a las personas con discapacidad, en coherencia con la encíclica de él, que hace mucho hincapié en que ninguna persona es descartable, que toda persona, por ser humano, tiene derecho a vivir dignamente y a no ser descartado de la sociedad.
1: Mientras tanto, desde el gobierno señalan que no les preocupa que el pontífice se reúna con los sectores que más sufrieron el ajuste. Al menos eso es lo que dice el canciller Pablo Quirno.
3: El gobierno argentino ha invitado al Santo Padre a una visita pastoral. Las actividades que va a realizar el Santo Padre en la Argentina son las que él ha determinado que tiene que hacer para este viaje. Y nosotros no tenemos ningún tipo de preocupación al respecto. Dejemos algo muy en claro. Hay la creación de un ambiente con respecto a generar un lugar de confrontación. El viaje del Papa a la Argentina es un viaje que nos tiene que encontrar unidos, que nos tiene que encontrar hermanados y buscando el mismo objetivo, que es la unión de los argentinos.
1: Mientras tanto, en el marco de la información y de las evidentes diferencias que hay entre el gobierno y la Iglesia, echaron al secretario de Discapacidad tras la polémica por los recortes del área en el presupuesto 2027. Alejandro Vilches reveló un faltante de casi 160 mil millones de la ex Andis en medio de una interna en la Libertad Avanza por los ajustes en el sector. había llegado al cargo en agosto del año pasado tras la renuncia de Diego Spagnuolo, quien enfrenta una causa judicial por corrupción y en la que está envuelta la expareja de Fernando Cerimedo. Residencia presidencial de Chorros. El escándalo en la Quinta de Olivos sumó nuevos capítulos ante la justicia y en la conversación pública que terminaron con la renuncia de María Belén Agudíez, la ex funcionaria, subsecretaria de Planificación General de la Presidencia, íntima de Karina 3% Milei, fue renunciada tras el avance de una investigación penal que ya no solo apunta sobre compras millonarias irregulares, se investiga un mecanismo de posible desvío de compras públicas y retornos en favor de una empresa de catering, Pancito Casero, de la familia Agudíez. La diputada Marcela Pagano formalizó ante la Justicia Federal dos ampliaciones de su denuncia original por malversación. La tramita del juzgado 12 que subroga justo Julián Ercolini. El gobierno afirmó que la inflación pasó a ser una segunda o tercera preocupación de los argentinos, al menos eso es lo que cree el secretario de Finanzas, Federico Furiace. Escuchemos.
4: Y sobre todo que fue un programa de estabilización que evitó el trabajo sucio de otros programas de estabilización como la convertibilidad, evitó la hiperinflación, evitó el default, evitó lo que era una reestructuración de los depósitos en pesos, como fue en el 89 y en el 2001, evitó corralito, entonces se evitó romper contratos, estabilizar la macro, hoy ya no discutimos la inflación. La inflación pasó en un segundo o tercer plano para lo que es las preocupaciones de la gente, y eso habla del éxito del programa de estabilización.
1: Bien, podría ser la primera preocupación ahora comer o llegar a fin de mes. Hay que contarle a este señor que 6 de cada 10 argentinos se endeudaron desde que comenzó el año 2026. Así lo indica una encuesta de la consultora Centrix, que advirtió que el 60,2% de la población debió tomar algún tipo de préstamo durante los últimos 6 meses. Además, el 76% aseguró que se endeudó para comprar alimentos o pagar gastos de salud, tarifa o servicios. Mientras tanto, cayó el consumo de servicios de las familias tras los tarifazos. El Instituto Interdisciplinario de Economía Política de la UBA informó que el gasto de los hogares mermó un 7,3% mensual en septiembre en el área metropolitana de Buenos Aires, compensando la suba nominal, y fue el segundo retroceso seguido. En la ciudad de Buenos Aires, una jueza porteña declaró inconstitucional la reforma penal juvenil. Se trata de Laura de Marini, quien firmó el fallo que sobreselló a un menor de 14 años en una causa por

0: Cuando no les gusta, Jorge Macri afirmó que pedirá un inmediato juicio político. El jefe de gobierno calificó al fallo que tuvo lugar después de una tentativa de robo de estar manchado de sangre y remarcó que defenderá a quienes considera porteños de bien. Adorni, como por arte de magia, más de 4 meses después de que Milei asegurara que tenía todo en orden, Adorni no consiguió armar un relato creíble sobre su fabuloso enriquecimiento desde que llegó a La Rosada. Sin ninguna prueba rastreable, dice que se encontró $200.000 en bitcoins en 2014 y que los transformó en 3 años en 600.000. Para colmo, todas las operaciones las hacía de incógnito en la calle, siempre en efectivo, y agregó que deslomado decidió vivir como si no tuviera esa plata. Cambiemos de tema. El gobernador de la provincia de Buenos Aires llamó a terminar con la pesadilla de Milei en 2027. Axel Kicillof subrayó que además de ser oposición, hay una necesidad de ser opción. Escuchamos.
1: Lo que se nos viene es la obligación, diría yo, de terminar con esta pesadilla el año que viene, ¿no? Por supuesto que lo anticipamos desde el primer día de Milei, que esto era una calamidad, y venimos formando parte, ¿no?, de la protesta, de la oposición, de la lucha, siempre, todo el tiempo, desde el primer día. Creo que la primera fue una marcha de la CGT a poco de asumir Milei. Estamos siempre acompañando a los sectores, pero creo que también ahora hay una necesidad, además de ser oposición, de ser opción. Y creo que en ese sentido, las discusiones de cada uno de los temas tenían que ver con esto también, con ir pensando lo que va a ser una reconstrucción.
0: Mientras tanto, en Bahía Blanca se criticó al gobierno nacional asegurando que no recibieron un solo peso para obras, lo indicó el intendente Federico Susbiedes tras la visita del presidente a la ciudad.
2: El cuerpo a la inundación se lo pusieron los bahienses, digamos, ¿no? No vino el presidente a ponerle el cuerpo a la inundación. No hubo ningún tipo de acompañamiento a la reconstrucción. Nosotros tenemos que darle respuesta a la ciudad, una ciudad que está, digamos, saliendo adelante con un gran acompañamiento del gobierno de la provincia, con mucho esfuerzo de la ciudad. Y nos parece que lo importante hubiera sido aprovechar esta visita para poder dialogar acerca de estos temas y para que yo le pueda dar respuestas o certezas a la ciudad. Hemos tenido diálogo con distintos sectores de gobierno, pero bueno, hay muchísimos compromisos que no se han cumplido, ¿no? De hecho, el gobierno nacional está colectando impuestos, ¿no? Impuestos nacionales que pagan todos los vecinos de Bahía Blanca, que deben destinarse, por ejemplo, a obras hidráulicas, obras de protección de la ciudad. No hemos tenido un solo centavo para poder avanzar.
0: Lo curioso es que sigue habiendo una altísima intención de voto para La Libertad Avanza en Bahía Blanca. Mientras tanto, ayer aparecieron nuevos hijos de la billetera. El gobierno continúa recolectando votos en contra de las PASO. El mandatario de Jujuy, Carlos Sadir, afirmó que está a favor de suspenderlas solo para que la oposición no se pueda reagrupar. Escuchemos a este hombre.
3: La posición que vengo inclusive hablando con Santilli, que nos reunimos algún momento para hablar de esto y que también obviamente discutimos entre los gobernadores del radicalismo, que nos hemos juntado algunas veces, yo entiendo que no sería o no acompañaríamos eliminarlas. Sí, probablemente en esta circunstancia suspenderla, pero no eliminarla. Me parece que hay una razón que puede ser política, que tiene que ver con la situación en la que está hoy el gobierno y la situación en la que está hoy la oposición. Me parece que desde mi punto de vista le daría más herramientas hoy a la oposición, al gobierno nacional, para reagruparse, reordenarse y poder volverse más competitivo.
0: También está Raúl Jalil, hombre que llegó a ser gobernador de Catamarca con la boleta del peronismo y llamó justamente a que el justicialismo acompañe los proyectos de Milei. El gobernador de Catamarca también se manifestó a favor de eliminar las PASO.
4: Cosas que el peronismo tiene que acompañar y que ya el mundo... Tener una agenda en común. Yo creo que la discusión de la reforma política es muy importante. Yo creo que hay que volver a los partidos políticos. En ese sentido, tal vez lo que tiene La Pampa, bueno, algo hemos hablado algunos gobernadores, de las internas no obligatorias, pero los que partidos que quieran tener. Yo creo que tenemos que volver a fortalecer los partidos políticos. Pero bueno, una discusión que tiene que tener un consenso importante, ¿no?
0: Muy bien, quedará en manos de los catamarqueños evaluar este posicionamiento. Cambiando de tema, la Fiscalía apeló el desdoblamiento de Otoesur y Los Sauces. Diego Velasco fue a la Cámara Federal de Casación por la decisión del tribunal de dividir el proceso contra Cristina y Máximo Kirchner argumentando que la medida afectaría la valoración de los elementos. El tribunal quería extender

0: entre este año y marzo del año que viene el tratamiento de estos temas. Mientras tanto, Cristina cumple. La expresidenta Cristina Kirchner seguirá con prisión domiciliaria en San José 1111. El juez Jiménez Uriburu concluyó que la expresidenta respetó las pautas fijadas por el tribunal. La resolución se apoyó en los informes de los organismos encargados de supervisar su permanencia en el domicilio. Y hablando de la justicia, hubo un procesamiento de los iraníes y libaneses acusados del atentado a la AMIA. Lo dispuso el juez federal Daniel Rafecas, quien resolvió procesar a exfuncionarios del gobierno iraní y miembros de Hezbollah, señalados como responsables de planificar y ejecutar el ataque. En el plano internacional, más detalles de las elecciones en Rusia. Vladimir Putin obtuvo un récord de bancas en la Cámara Baja. Las elecciones estuvieron marcadas por una ofensiva ucraniana que disparó 450 drones contra una refinería petrolera que dejó 4 muertos, en tanto Ucrania acusa al Kremlin de asesinar a 9 personas en su último ataque. Xi Jinping aceptó la invitación de Donald Trump y visitará Estados Unidos mañana. Será la segunda visita del presidente de China tras casi 11 años. Desde el 23 y el 25 de septiembre permanecerá en Estados Unidos, donde va a discutir temas relacionados con ambos países, el desarrollo y, esperemos, la paz mundial. En Brasil, en tanto, se denuncia la injerencia de Estados Unidos en las elecciones presidenciales. Un informe de la agencia de inteligencia advirtió que las presiones del gobierno estadounidense avanzaron a un punto crítico de cara a los comicios del 4 de octubre, apuntando directamente al gusano mayor, el secretario de Estado Marco Rubio. En materia deportiva, contamos que finalizó la 10ª fecha del torneo clausura de la Liga Profesional. Estos fueron los resultados. Aldo Civi venció 1-0 Atlético Tucumán. También Independiente Rivadavia, con el mismo resultado, a Barraca Central, mientras que Lanús superó 2-1 a Estudiantes de La Plata. En Buenos Aires, reiteramos, 7 grados 6, la temperatura 6 grados 3 décimas, la sensación térmica va a refrescar un poquito más, 2:16 minutos en la República Argentina.
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1: Bueno, ¿cómo están? Buenas noches, buena madrugada, buen día, buenas tardes, donde quiera que estén. Estaba pensando en esta suerte de ficción que es tan dura y cruel porque forma parte de la realidad, la famosa cuestión del 3%, el despojo en discapacidad y también la aparición ahora de las chicas superpoderosas de Karina. Comencemos ordenando un poco esta reflexión en la madrugada. Primero pensando quién agarra la Secretaría de Discapacidad después de que saliera o fuera echado Alejandro Vilches, el manejo de la Agencia Nacional de Discapacidad, digamos que no es un desastre de mala gestión presupuestaria, es más allá de la insensibilidad y la perversión del gobierno, un hueco, una cueva de negocios ilícitos. Esta salida abrupta de este muchacho Vilches se produce, lo decíamos ayer, tras haber destapado un faltante multimillonario, algo así como 150 mil millones de pesos, que incluyen contratos oscuros, deudas no auditadas y maniobras con droguerías, que confirma la regla de oro de este ciclo del gobierno, porque si a alguno se le ocurre investigar alguna cosa seria, al día siguiente lo rajan. Recuerdo el caso de ANSES, algunos en PAMI, en fin. El fantasma del 3%, las coimas cruzadas, los vínculos oscuros con contratistas del Estado, ya no son imputaciones o denuncias aisladas, están reflejadas en la justicia, federal. Pero además están acompañados de la reducción de partidas destinadas a los sectores más vulnerados con el argumento de sostener el déficit cero. Como si la situación trágica de los fondos de salud, ahí está el tema fentanilo, y la asistencia no alcanzara, el espectáculo grotesco de la Quinta de Olivos, detrás del hermetismo de la hermana del presidente, aparece un entramado de negocios privados financiado con recursos públicos. Alguien del mismo núcleo libertario calificó de bombón, bellota y burbuja para definir el círculo de confianza compuesto por Belén Agudíez, que renunció, Mara Gorini, que es una de las manos derechas de la hermana presidencial, y Bettina Angeletti, la reaparecida socia de Adorni, que incluye el desvío de insumos con la compra desproporcionada de alimentos, la carne, esas toneladas, que parece que lejos de consumirse en la mesa presidencial, terminaban abasteciendo a Pancitos Caseros, un emprendimiento de catering privado de la familia de los que estaban allí trabajando en Olivos. Funcionarios públicos que cobran con la nuestra, registrados en pólizas de seguro privadas para prestar servicios como mozos, cocineros, en fiestas comerciales de carácter masivo afuera de la quinta. Y además la multiplicación de contratos millonarios por asesorías insólitas, cruces de intereses con empresas productoras en la caja del Estado, el hecho incluso de que empleados estatales terminen sirviendo empanadas y canapés en festivales privados organizados por firmas vinculadas a funcionarios del gobierno, degradando absolutamente la función pública. Olivos, ¿no? La limpieza, la imagen que uno tiene de la finalización de la casta anunciada con bombos y platillos, y por supuesto la característica impoluta y pura de este gobierno de perversos. El Papa va al Cotolengo Don Orione. Organizaron mejor la agenda y no iba a ir de Luján a Claypole, sino que arranca allí hablando, editorializando, diríamos los periodistas, en el primer encuentro social que va a tener el León 14 en la Argentina. lo que siempre pasa en estos casos, esta cantidad de pus, esta mugre que emerge en torno de los libertarios, tiene la suerte de que no hay jueces ni fiscales a la altura. Acá el famoso verso de la impresentable Bullrich, el que las hace las paga, no pareciera estar en vigencia, porque el Poder Judicial y los fiscales federales suelen fracasar en estas pruebas decisivas donde la sociedad les pide o espera que avancen expedientes únicamente cuando el poder político los ordena o el poder real los acomoda, ¿no? Los Marijuán, los Stornelli, los Ercolinis, ¿van a laburar alguna vez de funcionarios del Poder Judicial de verdad? Porque todo esto que contamos no es nada más que una narrativa que humildemente, en un espacio de la madrugada, donde nadie nos escucha, podemos nosotros repasar a modo de reflexión profunda. Pero realmente, en 43 años de democracia, estos que están allí en la calle Talcahuano y los de Comodoro Py, ese verdadero destino cloacal de las causas justas, pareciera ser que, si no demuestran la independencia necesaria para citar, imputar y procesar a quienes, como en este caso, convierten la comida del Estado en catering privado y la plata de los discapacitados en caja política, pues no nos queda mucho a los ciudadanos de a pie para seguir caminando esperando que haya justicia en la Argentina. Después que cuenten lo que quieran, ¿eh? Que la preocupación de la inflación no corre más, que la gente está fenómena, que vivimos en un paraíso, en Mileylandia, pero la verdad que estamos en manos de esta sarta de personajes, todos ellos impresentables, que peor aún, llegado el caso, ante ciertos desplantes de la oposición a un proyecto de unidad, pueden llegar a seguir siendo gobierno con la cara de Milei o de otro forro similar 4 años más. 2:27 en la República Argentina, 11-7000-0750.

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Bueno, aquí vamos, 2:32 minutos en la República Argentina. Este jueves, pasado mañana, 24 de septiembre, a las 8:30, en el Teatro Roma de Avellaneda, se presenta Carnelli, Algo que tiembla cederá, la cantante Patricia Malanca, acompañada por lecturas e intervenciones periodísticas de Nora Beiras, la directora de Página 12, compañera en Radio 750, con la dirección de Marina García y la guitarra de Andrea Zurita, una propuesta dedicada a María Luisa Carnelli. Algún día contaré la historia de María Luisa, que además fue periodista, militante de izquierda, Partido Comunista, cubrió la Guerra Civil Española, o por ahí después les cuento algo más. Pero la idea es que tenemos dos entradas, un par de entradas para este jueves, para quienes quieran ir al Roma, allí en la calle Sarmiento, en Avellaneda, pegadito a la avenida Mitre, cerca de la plaza de Avellaneda, con la idea de tener para tarde o temprano este regalito, que agradezco mucho a Marcelo Faro, a la gente de Teatro Roma, gente amiga. Yo estoy en Avellaneda ya casi la mitad de mi vida viviendo, así que un saludo grande a la gente del Teatro Roma. Para participar esta vez, les pido, no los voy a decir al aire, el nombre completo y el número completo del DNI a quienes quieran ir al Roma. Es este jueves 20:30. Con esos datos de nombre completo o DNI completo, para que puedan ser identificados allí en la boletería en el momento de ingresar a la sala del Roma. Reitero, Patricia Malanca con Nora Beiras en Carnelli, un homenaje a la primera mujer letrista de tango, música, palabra, memoria, en un mismo escenario. La gran Patricia Malanca con Nora Beiras. Imagino ese espectáculo, hablando de esta mujer pionera del periodismo, colaboró con Clarín, La Nación, Crítica, Caras y Caretas, la revista El Hogar, publicó libros de poesía como Versos de Mujer, una familia de La Plata cuyo padre, como en esa época el tango era considerado prostibulario, castigaba a sus hermanos y a sus hermanas severamente. Incluso se cambió el nombre para escribir tangos conocidos, como Cuando llora la milonga, Pal Cambalache, que le grabó Gardel. Firmaba como Luis Mario o Mario Castro, María Luisa Carnelli, el espectáculo consagrado a esa memoria. Insisto, nombre completo, DNI completo, y ya estamos rápidamente en la primera hora del programa, un poquito más, esperando los primeros mensajes de todos ustedes. Está cantando la Malanca, me parece.

0: ¿Cómo se llama esto? ¿La China Iron? Bueno, es folclore, pero este es un espectáculo de tango, les recuerdo. Así que los espero, 11-7000-0750, si andan en la zona, zona sur, es fácil llegar. Y de paso les digo a los residentes de Avellaneda, con la tasa de servicios generales al día, la mitad de precio, la boleta al 50% de descuento, que se pueden conseguir las entradas por PlateaNet o directamente yendo a Sarmiento 109 en el hermosísimo, bellísimo Teatro Roma de Avellaneda. Así que tenemos un rato para esperarlos, DNI completo, nombre completo, aquellos que quieran ir, es este jueves 20:30 en el Teatro Roma. 2:36 ya en la República Argentina, va rápido pasando el tiempo, tenemos mucha mercadería, mucho trabajo periodístico hecho por los compañeros a lo largo del día y muchas situaciones que va viviendo la Argentina en estos tiempos realmente tremendos. Quiero detenerme 2 minutos para saludar la vida y el trabajo del enorme Carlos Alonso, que nos dejó ayer a los 97 años, el notable pintor, dibujante, grabador, nacido en Mendoza. Hay una nota muy linda de Laura Gómez en Página 12 de hoy, en el portal, hablando justamente de la vida de este hombre que ha dejado a primera hora de este lunes este plano. La familia confirmó la noticia. Fue censurado y condenado al exilio durante la dictadura, pintor, dibujante, grabador, un legado de obras imprescindibles. En 1977 padeció uno de los momentos más dolorosos de su vida. La hija de Carlos Alonso, Paloma, fue secuestrada y desaparecida en la última dictadura militar. Obviamente esto partió su vida y su obra, y hay una serie de creaciones que armó el propio Carlos Alonso para describir los horrores de la dictadura. Bueno, lo despedimos con memoria y con muchísimo respeto a este notable Carlos Alonso, como dice el título de Laura Gómez en Página, el artista que pintó la realidad que le tocó vivir. Muy bien, las 2:38, les reitero un par de entradas. Entradas para 2 personas, para este jueves 20:30 en el Teatro Roma de Avellaneda. Carnelli, algo que tiembla cederá, se llama así el espectáculo en homenaje a María Luisa Carnelli, la primera letrista de tango, la mujer en el tango, una mujer escondida obviamente por las cuestiones de esa época, y con la posibilidad de que alguno de los oyentes con un acompañante pueda concurrir este jueves 20:30 al Roma. Mientras tanto esperamos 2:39 en la República Argentina. Hay que abrigarse hoy, los que salen a laburar dentro de un rato. 6 grados 3 décimas de sensación térmica. Ya voy a ir actualizando el estado del tiempo en la Ciudad de Buenos Aires. Ha bajado un poquito, parece, la temperatura en este momento, así que insisto con cuidarse. 7.2, ahora se sienten 5 grados, el pronóstico dice que iba a ser de 6 la mínima, parece que estamos menos de la mínima, por lo menos así se siente, con buen tiempo, parcialmente nublado, después del viento de ayer, de la lluvia del domingo, el invierno da una vueltita más y veremos cuándo arranca, parece que desde el jueves, la primavera. ¿Tenemos algún mensaje al 11-7000-0750? Dice el Pulpo, adelante.
1: Hola, buenas noches Mario y Pulpo, espero que anden bien. Bueno, te habla Luis de Villa La Angostura. Yo no te llamo casi nunca para no molestarte, pero siempre los escucho. Y sabes que te quería comentar, yo hace 22 años que vivo acá en Villa La Angostura y hoy me sorprendí cuando fui a llevar a mis compañeras al pueblo, a las chicas que trabajan conmigo a eso de las 12 de la noche. Y después de tantos años que vivo acá, jamás vi gente revolviendo los tachos de basura. Vi 2 muchachos mientras estaba en el pueblo buscando en tachos de basura, llevándose comida en los tachos que están fuera de los restaurantes. Y lo vi en 2 o 3 restaurantes a los 2 mismos muchachos. Nunca había visto eso acá. Pensá que es un pueblo de 15.000 habitantes, donde Milei ganó con el 68% en el año 23. Y también otra cosa que me asombró de ver, ya hace un tiempo, mucha gente durmiendo en la sala de emergencia del hospital por las noches, ya que acá no se puede dormir en la calle por las bajas temperaturas. La verdad que, bueno, no, a mí no me asombra por cómo está la situación en el país, pero verlo ya así en un pueblo tan chico, realmente esto no va a terminar bien. Bueno, aunque te escribo muy esporádicamente, siempre estoy a la escucha. Te mando un abrazo, gracias por el hermoso programa que haces siempre. Y bueno, saludo a toda la oyentada que es parte de nuestra audiencia. Un abrazo, Mario, que tengas buenas noches.
0: Bueno, gracias, muchas gracias Luis. La verdad, uno tiene la idea de una localidad exitosa desde el punto de vista turístico, de la radicación de gente poderosa, ¿no? Ahí tenía algunos amigos, Mauricio Macri en su momento, y bueno, era objeto de una gran actividad vinculada con el turismo, invierno, verano, todo el año. Pero bueno, nos golpea en todos lados, es la realidad, extremadamente dura, ¿no? Gracias. Gracias. Hola, soy Marcos Salazar de Ciudad Evita, escucho atentamente el programa. Gracias, Mario, por informar, muy buena música. Espero que salgamos de esta crisis. También en estos meses se va a agravar la situación del país por culpa de Milei. Sería terrible que caiga, pero será con mucho ruido. Después tenemos a Roberto Gómez, que nos deja gracias para participar por las entradas para el Teatro Roma. Excelente programa, cuántas verdades, Mario, agrega. También, buen día, Mario, a diario con tu programa. Nos desayunamos y luego andamos a trabajar. Te dejo una de Cachilo, el poeta de los muros rosarinos. Para morir por la patria, primero hay que vivir. Abrazo, compañero Patricio y Lisette, desde lejos. Los amigos están en Alemania, ¿eh? Muchas gracias. Estimado amigo, soy consciente que lo que digo puede sonar destituyente, pero créame que no hay otra solución. Respeto la democracia, pero si no hay una revolución civil, no hay salida. Hay que refundar la patria. Con tibieza no saldremos adelante, dice Orlando desde Salta. Bueno, muchas gracias, ¿eh? Gracias a todos y todos por los mensajes. Ya tomo nota de los que están participando para las entradas el jueves. Y seguimos con el teléfono y WhatsApp de los oyentes. Qué antiguo, ¿no? Decir el teléfono. Antes se hablaba por teléfono a las radios. Bueno, igual ahora, ¿no? Con el dispositivo y estaba el contestador. Y teníamos hasta 30 segundos, un minuto generoso. Bueno, gracias, ¿eh? 11-7000-0750. Sigue el pulpo con algo de música. Y sigo esperándolos para ver a Patricia Maranca y a nuestra Nora Beiras allí en el Teatro Roma este jueves a las 20:30.

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0: Faltan 9 minutos para las 6 de la mañana en la República Argentina, una madrugada fresca en el ámbito de la capital federal y Gran Buenos Aires. Entiendo que el frío también está sintiéndose en buena parte de la República Argentina. No tienen vergüenza los trajeados del Congreso, los supremos, los políticos sindicalistas, un suicidio. No tengo yo este dato estadístico, la verdad que no sé de dónde sale, pero acá un oyente, un suicidio cada 2 horas, la mayoría jóvenes, desilusionados, explotados, sin trabajo, miles de motivos. Ustedes, panza llena, autos caros, son absolutamente responsables. Bueno, no sigo leyendo porque además no tengo el nombre de la persona que ha escrito, pero me parece que hay que ser un poquito más claro. Y cuando uno habla, debiera informarse cuando tira datos, más allá de que efectivamente el número de suicidios es el que va hoy primero en la lista de muertes violentas, ¿no? Gracias, de todas maneras, pero con el nombre y con alguna argumentación, porque no me gusta tirar datos sin tener un sustento que lo acompañe. Buen día, Mario, gracias por tu atención de la realidad, dice Jorge Manzoni, de Bahía Blanca. Gracias. El mensaje anterior lo firma Claudia. Bueno, por favor, con datos. Gracias. Gracias a todos y todas. Hay tiempo, nos vamos a extender un poquito más porque creo que en una hora no ha sido suficiente, además lo dije una vez sola. Tenemos un par de entradas para ir al Roma este jueves 24 de septiembre a las 20:30 en el Teatro Roma de Avellaneda, en Sarmiento 109, con entradas para 2 personas para ver la presentación de Patricia Malanca, acompañada por lecturas e intervenciones periodísticas de Nora Beiras, con la dirección de Marina García, en Carnelli, Algo que tiembla se dirá, música, palabra y memoria en un mismo escenario, de esta mujer que fue periodista, que fue además pionera en la escritura de tangos y que en tarde o temprano hoy nos han permitido los amigos del Teatro Roma regalar un par de entradas para quienes quieran ir. Lo único que queremos esta vez, y no lo damos al aire, es el nombre completo y el DNI completo para que haya ahí una identificación, porque no hay una sola persona atendiendo el canje de las entradas, de manera que necesito datos completos, nombre y documento completo. Hay tiempo, 11-7000-0750. Estamos a 6 minutos de las 3 de la mañana en todo el territorio de la República Argentina. Mucha información va dando cuenta la aparición de la agenda del Papa. Empieza a construir también ese trayecto, aunque parezca mentira, nadie dice nada ni habla nada, pero la decisión de los movimientos que va a hacer el Papa en la Argentina ya forman parte de una de un posicionamiento desde el punto de vista político del jefe de Vaticano frente a una realidad tan cruenta como la cuestión social en la República Argentina, y además está señalando una estimación que va cerca de entre 6 o 7 millones de personas moviéndose, sobre todo en los eventos multitudinarios, en el Monumento a los Españoles en Buenos Aires, en Córdoba y en Luján, en la provincia de Buenos Aires, así que veremos qué pasa con esto, ¿no? Y tenemos, para ir completando, poco antes de música y llegar a las 3 de la mañana, una información que tiene que ver con lo que decíamos ayer de la situación tremenda de la zona de Capitán Sarmiento con el tema de la granja Tres Arroyos, que hay aparentemente un intento de conciliación obligatoria. Están llegando los telegramas, iban a llegar, perdón, los telegramas frenados por la conciliación, y mientras hay picos históricos de consumo de pollo en la República Argentina, importado desde luego, cerró sus plantas, mantiene una en Pilar, creo, y la otra está en el Uruguay, en Montevideo. Mientras tanto, en la zona de Capitán Sarmiento, también en Esteban Echeverría, concurso preventivo, y veremos qué sucede con esto, porque además les quieren pagar con, o les regalan 2 pollos, como para tenerlos entretenidos a los trabajadores, en otra de las imágenes más duras y cruentas del gobierno de Milei. Hola, buenas noches, Mario. Soy Rubén de José Cepaz. Me pregunto muchas veces cómo puede ser que Adorni todavía no presente, ya presentó ayer, se presentó ayer, seguro que le siguen pagando, esto no lo sabría, y le ponen custodia. Dicen que tuvo una custodia. La verdad que la Argentina querida da para todos. Yo trabajé 40 años y no tengo ni una bicicleta. Nos manda un fuerte abrazo, Rubén de José Cepaz. Pone música el Pulpo hasta las 3 de la mañana, repasamos noticias. Después tenemos la efemérides muy cargada como siempre y espero que nos llame alguien más con la idea de ir el próximo jueves, pasado mañana, al Teatro Roma en Avellaneda.
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0: 7 grados 2 la temperatura en Buenos Aires, sensación térmica 5 grados 1 décima, 86% la humedad. El cielo está ligeramente nublado y está fresco, sin duda alguna. Anda todavía el invierno entre nosotros. Vamos rápidamente al repaso de los títulos. La visita que ya hace ruido entre los libertarios. El Papa León XIV se va a ir primero al Cotolengo Don Orione en medio del nuevo recorte de Milei a los discapacitados, mientras desde el gobierno señala que no preocupa que el pontífice se reúna con los sectores que más sufrieron el ajuste. Echaron al secretario de Discapacidad tras la polémica por los recortes del área en el presupuesto. Alejandro Vilches reveló además un faltante de casi 160 mil millones de la ex Andis en medio de una interna en la Libertad Avanza por los ajustes previstos en el sector, los que ya han pasado y los que prevé el presupuesto 2027. El escándalo en Olivos sumó nuevos capítulos ante la justicia. La ex subsecretaria de Planificación General de la Presidencia, íntima de la hermana del presidente, fue renunciada. Estamos hablando de María Belén Agudíez. Se investiga un mecanismo de posible desvío de compras públicas y retornos en favor de una empresa de catering de la familia de Agudíez. El gobierno informa que la inflación pasó a ser una segunda o tercera preocupación de los argentinos. Parece que la primera sería comer o llegar a fin de mes, porque hay 6 de cada 10 compatriotas que se endeudaron desde que se inició el año. Lo indica una encuesta de la consultora Centrix, que dice además que el 76% aseguró que se endeudó para comprar alimentos o pagar gastos de salud, tarifas o servicios. También cayó el consumo de los servicios de las familias como consecuencia del aumento de las tarifas. Una jueza porteña declaró inconstitucional la reforma penal juvenil. Es la doctora Laura De Marinis. El jefe de gobierno porteño afirmó que le va a pedir un inmediato juicio político. Adorni conquistó una fortuna como por arte de magia. Más de 4 meses después de que Milei asegurara que tenía todo en orden, Adorni no consiguió armar un relato creíble sobre su fabuloso enriquecimiento desde que llegó a la Casa de Gobierno. El gobernador de la provincia de Buenos Aires llamó a terminar con la pesadilla de Milei en 2027, subrayando que además de ser oposición, hay una necesidad de ser opción. En Bahía Blanca, críticas al gobierno nacional porque no recibieron un solo peso para obras detrás de la inundación. Mientras tanto, el gobierno continúa recolectando votos en contra de las PASO. Hay apoyos del mandatario de Jujuy, Carlos Sadir, y también del de Catamarca, el peronista Raúl Jalil. La Fiscalía apeló al desdoblamiento de Otesur y Los Sauces, las causas que involucran a la expresidenta y al diputado Máximo Kirchner. Mientras tanto, la doctora Kirchner seguirá con prisión domiciliaria en San José 1111, concluyendo la justicia que la expresidenta respetó las pautas de supervisar su permanencia en el domicilio. En el panorama internacional está en Estados Unidos Milei. Allí mañana Trump va a recibir a Xi Jinping, que será la segunda visita del presidente de China tras casi 11 años. Entre los días 23 y 25 de septiembre va a permanecer en los Estados Unidos. Y en materia deportiva, ayer terminó la 10ª fecha del torneo clausura de la Liga Profesional. Aldo Civi le ganó 1-0 Atlético Tucumán. Independiente también, el de Mendoza, Independiente Rivadavia, sobre Barraca Central 1-0. Y Lanús superó a Estudiantes 2-1. 7-2 la temperatura en Buenos Aires, 66% la humedad, del cielo está ligeramente nublado.
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0: Bueno, muy bien, aquí estamos, 3 de la mañana, 11 minutos en la República Argentina. Agradezco el mensaje de Alejandro, está en la lista de los que van aspirando a las entradas para el Teatro Roma. Hay tiempo, este jueves 24 de septiembre, 20:30, Patricia Malanca con su música, su canción, su voz, y Nora Beiras con lecturas e intervenciones periodísticas para un homenaje a Carnelli, en realidad María Luisa Carnelli, periodista, militante de izquierda y además autora de tangos, oculta para no tener problemas familiares y de censura. La entrada para dos personas, en un ratito voy a dar a conocer, después de los mensajes que han llegado, el ganador o la ganadora de quienes han participado en la primera parte del programa. Buenas noches, Marios. Gracias por la información y la compañía. Quiero participar por las entradas. Alejandro, gracias. Tenemos a alguien, unos cuantos amigos, que han dejado su voz en el 11-7000-0750. Escuchamos.
1: Hola, Mario y Pulpo. Se despide con todo el invierno. Un fresquete que parece el sur. Qué tristeza lo de Alonso. Justo cuando te sintonicé, estabas hablando de él, a una profesora de grabado que yo tuve, le encantaba Alonso. Bueno, los artistas. Y por acá también, nunca había gente en la basura o durmiendo en la calle. No duermen en la calle, pero en la costa, ¿viste? Creo que en la terminal de Santa Teresita o qué sé yo, estaba durmiendo gente. A ver, convengamos que no puede ser, que es una locura. Esto que estoy arriba es una catarsis que hice, eso que te mandé. Bueno, no, esto va a cambiar, esto tiene que cambiar, pero con claridad absoluta. La única coherente es Miriam Breckman. Después, Axel me desilusionó un poco, por diferentes motivos. Y no hay medias tintas. El peronismo, todo bien, pero es una bolsa de gatos. No podés estar con abrazarte a Moreno y que Moreno se abrace a la Villarreal. No da. Bueno, te mando un abrazo grande. Y bueno, los escucho, a veces escribo, a veces no. Claudia, beso.
0: Bueno, muchas gracias. Otro mensaje dice, mi mujer es discapacitada y verlo de Andis da bronca. Ella tuvo que demostrar su discapacidad. Ellos no demuestran su enriquecimiento desmedido y corrupto. Vergüenza. Roberto de Bernal agradece. Muchas gracias a vos, Roberto. Tenemos a alguien más en el 11-7000-0750. A ver, va.
2: Hola, Mario, buenas noches. Te habla Norberto de Bahía Blanca. Por fin me pude comunicar. Totalmente de acuerdo con tus editoriales. Sos muy buen periodista. Ojalá te pudiéramos ver por televisión, tener un programa de televisión. Sería muy bueno. Estoy totalmente de acuerdo con vos. Yo te vengo siguiendo desde hace muchos años de otra radio. También un programa muy, muy bueno. Espero, repito, que algún día puedas tener un programa de televisión. Sería fantástico. Gracias, Mario, por tus editoriales, por lo que decís. Y te escucha gente de noche. Sí, te escucha. No digas que no te escucha nadie porque sí, realmente te escuchan. Abrazo.
0: Bueno, muchas gracias. Hace muchos años que no ando por Bahía Blanca. Tengo allí amigos también en la Universidad Nacional del Sur. Pobre Bahía, ¿no? A veces uno

0: piensa hasta dónde llegan las instancias de odio y de antiperonismo como para que todavía, a pesar de los pesares atravesados, siga habiendo la intención de voto para la derecha, ¿no? Bueno, con los antecedentes de tener ahí un escenario progolpista, ¿no? De la señora Massot tocando los timbres a los cuarteles. Bueno, en fin, un mensaje más. Buen día, Mario. Siempre fui fanático del fútbol, ahora me aferro al ajedrez porque como salteado, dice, como el caballo. Bueno, abrazo, vos, ya Quilmes, un poco de humor en medio de la tragedia. Vamos a tener los redoblantes, Pulpo, porque tengo ya aquí entre los mensajes recibidos el ganador de las entradas, el par de entradas para ir al Teatro Roma este jueves. Va a ir un poquito antes de las 20, alrededor de las 20, al Roma para ver el espectáculo Carnelli, Algo que tiembla se verá. Va a tener tango, periodismo, sonidos, bueno, en la sala extraordinaria del Roma. Alejandro Peri, con DNI terminado en 031. Alejandro Peri, 031, le pedimos a Alejandro que se comunique para confirmar, no para dejar ningún mensaje al aire, simplemente para confirmar que escuchó que es la persona que va a ir al Teatro Roma el jueves, pasado mañana, a las 20:30, a ver el espectáculo de Malanca, Nora Beiras y el homenaje a María Luisa Carnelli. Gracias a todas y todos por dejar su mensaje y gracias, Alejandro, espero que lo disfrutes allí en Sarmiento 109, en la hermosísima sala del Teatro Roma, donde tantas veces hemos estado y estamos cada vez que podemos. Las 3:16, habrá que ir para otro lado, Pulpo, adelante.
1: 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Ahora, efemérides y alguna memoria de tango.

Fenómeno, amigo. Aquí estamos con este segmento que ocupa buena parte de la atención nuestra, porque vale la pena el recuerdo, matizarlo con algún poquito de música y memoria, y ver de dónde venimos, siempre revisar de dónde venimos para poder tener un horizonte y saber a dónde vamos cuando los escenarios pasan por la memoria política. Antes les digo que bajó un poquito más la temperatura, 7 grados, sensación térmica 4 grados 5 décimas, el cielo está ligeramente nublado. En 1957, el 22 de septiembre, nace Nick Cave en la localidad australiana de Warracknabeal. Uno de los músicos más influyentes de las últimas décadas, se hizo con muy conocido en la década del 80 con el grupo Nick Cave and the Bad Seeds, y antes se había integrado The Birthday Party, la fiesta de cumpleaños, llamaba la banda. Bueno, publicó también, es escritor, varias novelas. Vamos a escucharlo en esta canción que se llama Red Right Hand, algo así como La Mano Derecha Roja.

0: También en el año 1957, un día como el de hoy, nació Carlos Jáuregui, activista de los derechos de los homosexuales, encabezó las primeras marchas del orgullo gay lésbico y confrontó con la Iglesia, además de impulsar proyectos de unión civil. Fue el primer presidente de la comunidad homosexual argentina entre 1984 y 1987, apenas iniciada la democracia, y fundó Gays por los Derechos Civiles. Murió en 1996, víctima de HIV, al igual que su hermano Roberto. Una estación de subte lleva su nombre, y el 20 de agosto, la fecha de su muerte en el año 96, se conmemora el Día del Activismo por la Diversidad Sexual, en memoria y homenaje de Jáuregui. Está pensando en este Ortiva, jefe de gobierno Macri, que quería correr la marcha del orgullo, que se hace el 7 de noviembre y el Papa llega el 8. Con esa excusa quería levantarla y pasarla a otro día, y el propio gobierno nacional le dijo que no había problema. Bueno, vamos a escucharlo a Carlos Jáuregui, porque hablar de esto ahora, a esta altura del partido, con la democracia con más de 4 décadas, parece que hasta resulta sencillo, a pesar de que a los libertarios estos temas los irritan. Pero hablar de estas cosas en los años 80, apenas terminada la dictadura, era bravo, ¿eh? Porque además la dictadura, si hay algo que hizo, fue meterse aún con más saña con las personas con orientación sexual distinta o diferente, o diversidades. Vamos a escucharlo. Reflexiones sobre la lucha. Habla Carlos Jáuregui.
1: Cuando finalmente retornó la democracia a la Argentina, en diciembre del año 1983, los homosexuales supimos y sentimos que debíamos organizarnos para defender nuestros derechos. En la lucha por la defensa de los derechos humanos en la Argentina, la CHA introduce la novedad de el libre ejercicio de la sexualidad como un derecho humano. Casi 4 años de trabajo ininterrumpido, una experiencia inédita en la sociedad argentina. 4 años de acciones continuas, luchando por la igualdad y los derechos humanos. A través de la CHA, nunca más vamos a permitir que se violen nuestros derechos. Y con la CHA, marchamos hacia una sociedad mejor.
0: Bueno, ahí está, es la palabra de Carlos Jáuregui, un pionero en la lucha por los derechos. Hoy cumple 68 años Andrea Bocelli, nacido en Lajático o Lajático, en Toscana, la Toscana italiana, tenor, productor musical, revolucionó el canto lírico, ha grabado 10 célebres óperas completas, entre ellas La Bohème, Romeo y Julieta y Tosca, y además vendió más de 90 millones de discos, joven que quedó ciego por un glaucoma siendo niño, y tuvo, además tiene la particularidad de abrirse a la música popular con notable éxito. Bueno, no en vano vendió más de 90 millones de discos. Aquí lo vamos a escuchar con Marta Sánchez cantando Vivo por Ella.

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0: Bueno, vamos saludando. No quise, ya sabía que iban a saltar diciéndome que era la música de Peaky Blinders, la de Nick Cave. Y ahí tenemos un par de mensajes que nos están diciendo, ojo, a ver si aparece Santiago Caputito. Gracias, está hablando de Milei el tema de Peaky Blinders. Bueno, gracias. Gracias también a Alejandro, que es el ganador de las entradas para el Roma, que confirma. Fuerza compañero, no todo está perdido. La prueba está dada en la muestra del importante acto de Axel el pasado fin de semana. Allí se pudo comprobar que un pueblo no ha, a pesar de todo, bajado la guardia, ¿eh? Dice Jorge de Posadas en Misiones. Miriam tiene un defecto, es pincha, ¿qué va a hacer? Me dice alguien, la perfección no existe. Un chascarrillo los de Fit. Fueron a verla a Cristina cuando la metieron presa, ni Menem, Macri, chorros absolutos están presos, casualmente Cristina por mujer, y con esa valentía les dijo en la cara, presa o muerta, pero mascota de usted nunca, ¿eh? Coincido en un montón de tus opiniones y en la música que elige el pulpo. Es re importante la pedagogía de la radio y la noche es un horario para reflexionar. Abrazo tripero, dice alguien aquí, pero no me deja escrito el nombre, lo dirá el pulpo cuando vea el origen del mensaje. Hola queridos Mario y Pulpo, compañeros de la madrugada, es una verdadera pesadilla estar en manos de esta manga de sátrapas, increíble el grado de impunidad que tienen. Me sumerjo ahora en tus oportunas y gratas efemérides para alternar con la actualidad cruda y dura. Un abrazo cálido en esta noche invernal de primavera, Silvia desde Puerto de Olivos. Igual los científicos dicen que la primavera empieza hoy a las 9:05 de la noche, ¿eh? En fin, vuelvo a las efemérides. Mientras seguimos esperándolas, esperándolos en el 11-7000-0750, en el año 1983, a poco de terminar la dictadura, se estrena la película No habrá más penas ni olvido. Llega a los cines la primera adaptación de una novela de Osvaldo Soriano, dirigida por Héctor Olivera. Tuvo un elenco extraordinario, Federico Lupi, Lautaro Murúa, Miguel Ángel Solá, Rodolfo Rani, Julio de Gracia, Patricio Contreras, entre otros. La ficción cinematográfica sobre el enfrentamiento de las alas de izquierda y derecha al peronismo en los 70, que ganó con el Oso de Plata, ganó el Oso de Plata en el Festival de Berlín en ese mismo año 84, a poco de su estreno. Un pedacito, no sé si la recuerdan la película, si la vieron. Esta es una escena donde Federico Lupi, que es un hombre civil con un fusil en la mano, se acerca a la comisaría del pueblo y interactúa con Julio de Gracia y Patricio Contreras, que son dos policías que quedan reducidos bajo su mando en esta interna de la confrontación. Pero vale la pena, aunque sea el audio, recrear esta escena que ya escuchamos.
1: ¡Milicos! ¡Milicos! ¡Acá, boludo! ¡En la esquina!
2: ¡No se puede entrar, don Ignacio!
1: ¿Quién lo dice?
2: ¡El comisario!
1: ¡El comisario no está! ¿Quién manda?
2: El inspector Rossi.
1: Tampoco está. ¿Quién manda? Aquí mando yo, carajo. ¡Firmes! Agente García, te nombro cabo y te aumento el sueldo. ¿Cuánto ganas?
2: 104.000 con el descuento y el salario familiar, don Ignacio.
1: Muy bueno. Te vas a 150.
2: Muchas gracias, don Ignacio.
1: Cabo García.
2: Ordene mi...
1: Mande a la gente Comini a buscar al placer de Moyano. ¡Rápido!
2: ¡Agente Comini!
3: ¿Sí? ¿Mi cabo?
2: ¡Vaya rápido a buscar al placer de Moyano! ¡Rápido, he dicho!
4: Don Ignacio, nos quieren echar, don Ignacio.
3: Tomá, si nos atacan, vamos a resistir.
4: ¿Pero por qué? ¿Qué es lo que pasa, don Ignacio?
3: Dicen que somos bolches.
4: ¿Cómo bolches? Yo siempre fui peronista. Nunca me metí en política.
3: Prepará una ordenanza nombrando cabo a la gente García. Ponele fecha de ayer. ¡Vamos! ¡Cabo García!
2: ¡Ordene!
3: Vamos a defender el municipio. Vigile desde aquí.
2: Sí, don Ignacio.
0: Es fantástico, ¿no? Nunca me metí en política, siempre fui peronista. Además, es el hermoso relato del Gordo Soriano, que vale la pena releerlo, ¿no? No habrá más penas ni olvido, y ver la película que anda por ahí, me parece. Se accede gratuitamente. Osvaldo Soriano, nacido un día como el que nací yo, el 6 de enero, Por eso también notable. Bueno, más allá de la broma, volvemos a la música. Ahora, ¿les parece bien? En 1989 murió Irving Berlin. A los 101 años fallece, es uno de los grandes compositores de la canción popular. Saltó a la fama en 1911 con Alexander Ragtime Band, la banda de Alejandro, y dio inicio a una carrera de una máquina de producir, como hacer chorizos, éxitos, Dios Salve América, Navidad Blanca, etcétera, etcétera. Vamos a escuchar a Lady Gaga con nada menos Tony Bennett en esos duetos extraordinarios, que después la ligo porque Neira me dice que le estoy afanando clientela, pero es la versión de Cheek to Cheek, mejilla a mejilla, Bennett, Lady Gaga, el homenaje a Irving Berlin.

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Bueno, aquí vamos a seguir repasando efemérides. Las 3 de la mañana, 40 minutos en la República Argentina. Está fresquito. Me tengo un minuto para actualizar el estado del tiempo en la ciudad de Buenos Aires. 7 grados, 89% la humedad. Seguimos esperando amigos y amigas en el 11-7000-0750. Y algo que tiene que ver con la televisión en los recuerdos de la efemérides de hoy, porque en el año 1994, un 22 de septiembre, debuta Friends, la serie que duró una década en el aire por la cadena NBC de los Estados Unidos, uno de los mayores fenómenos televisivos en la historia del mundo. La cadena emite el primer capítulo de la comedia, producida por Marta Kaufman y David Crane, que se convirtió en el éxito global conocido. El último capítulo se emitió el 6 de mayo del año 2004. La música, la banda se llama Los Rembrandts o The Rembrandts, y el tema es I'll Be There For You, algo así como Allí Estaré Para Ti, que seguramente identificarán cuando lo escuchen los amigos y las amigas. Allá va.

Bueno, ahí está, el recuerdo de Friends y la música característica. Seguimos repasando otros 22 de septiembre. En el año 2007 murió Marcel Marceau, el célebre mimo, a los 84 años en la ciudad francesa de Cahors. Después de la Segunda Guerra creó el personaje de Bip, una figura similar al famoso vagabundo de Charlie Chaplin, con el que recorrió todo el mundo. Fue el único que habló en una película muda que se llamó Silent Movie de 1976, una película de Mel Brooks, y lo único que dijo fue la palabra no. Marceau estuvo varias veces en la Argentina. La fecha de su muerte se transformó en el Día Internacional del Mimo. Y vamos a acercarnos a la música nuestra, profunda, también con el recuerdo de un 22 de septiembre, en este caso del año 2020, el año de la pandemia. Murió Ramona Modesta Oneto Galarza, conocida también como la novia del Paraná, que nació el 15 de junio del año 1940 en Corrientes y murió cuando tenía 80 años en Buenos Aires. En el año 60 debutó profesionalmente como cantante en Radio Splendid, lanzó con el sello de On sus primeros simples, Galopera, La Vestido Celeste, convirtiéndose en figura central del fenómeno conocido como el boom del folclore. Grabó más de 30 discos y en la década del 90 integró el dúo célebre junto a Teresa Parodi, la coprovinciana, grabando los discos Correntinas y Correntinas 2 en los años 93 y 95. Su despedida de los escenarios fue el mismo año, el 22 de enero del año 2020, en la 30ª Fiesta Nacional del Chamamé. Allí, junto a la propia Teresa Parodi y María Ofelia, se presentó Ramona Galarza, a la que la vamos a recordar en una de las grabaciones jóvenes de su tiempo de arranque, prácticamente, en esta versión de Acuarela del Río.

Bueno, muy bien. La enorme Ramona Galarza cantando Acuarela del Río, ya casi sobre el final de la recorrida que tenemos para hacer en esta memoria de la Argentina y del mundo, con algunos matices musicales. Hoy es el Día Sin Automóvil, se celebra el Día Internacional Sin Automóvil, propuesto en el año 2000 por la Unión Europea, aunque años antes ya se cumplía en ciudades como Islandia o también en algunas ciudades de Francia y Reino Unido, con la idea de crear conciencia de los daños por contaminación ambiental que causa el uso a gran escala de vehículos con motores de combustión interna, ¿no? Una cosa para reflexionar. Y en el año 2022, el día 22 de septiembre, muere Carlitos Balá. ¿Acaso el emblema del humor para chicos en televisión? Tenía 97 años, comenzó en el ciclo de la revista Dislocada de Delfor. Luego formó un trío cómico con Alberto Locati y Jorge Marchesini y pasó a la televisión y luego al cine, con el personaje de Canuto Cañete. Colaboró en cine con Palito Ortega y conquistó a los chicos con el show de Carlitos Balá. Un personaje que generó también alguna polémica, sobre todo en los años de la dictadura, cuando la Junta Militar utilizó el Mundial de Fútbol para ocultar los crímenes, como la desaparición de personas. Se lo pudo ver a Balá en una publicidad en la que dos chicos encuentran un pasaporte de un alemán que viene al país a ver el Mundial, y en vez de quedárselo deciden ir a la policía para devolverlo. Y Balá le dice a la cámara mirándola: hermoso ejemplo, ¿verdad? Digno de ser imitado por todos. Hay que demostrarle al mundo cómo somos los argentinos. Esta es nuestra gran carta de presentación y no tiene que ver faltas de ortografía. Después, bueno, las películas de la Policía Federal, Brigada en Acción o Dos Locos del Aire en los años también de la dictadura generaron alguna que otra contrariedad en la figura de Balá y otros personajes del espectáculo que adhirieron a aquella idea de que somos derechos y humanos. Pero vamos al fondo de la cuestión, el show de Carlitos Balá, un segmento del programa de televisión que tanto rating tuvo en la República Argentina.

Galá nomás, ¿eh? Señor director, aquí llegó Galá.

0: llegó Balán.
1: Balán, Balán.
0: El show va a comenzar.
1: Ya llegó, ya llegó.
0: Les traigo lo mejor.
1: Balán, Balán.
0: De mi repertorio. Los títulos ya están.

0: señoras y señores, y por qué no lactántricos, tengan ustedes muy buena imagen. Aquí nuevamente para hacerlos divertir sanamente y en familia. Haremos lo imposible para que ustedes nos pasen un kilo. ¿Cómo son los niñitos del jardín? Un gestito de idea. Otro gestito de idea. Toda la yerna, los nueros.
1: ¡Ay, pero qué linda!
0: ¿Y cómo el movimiento se demuestra andando, pues? ¡Pero nos vemos! ¡Ay, ay, ay, ay!
2: ¿Qué más? Bien, señor.
3: ¿Eh? ¿Viste arriba? ¿Qué? ¿Curioso?
2: Enseguida se lo mando, señor. Buenas noches, señor.
3: Buenas noches. ¿Cuánto sale una habitación en este hotel?
2: 50 australes por día, señor.
3: Ah, ¿y guardar el coche?
2: No, la cochera es totalmente gratuita.
3: Ah, ¿gratuita, eh?
2: Sí, señor. Sí.
3: Bueno, hágame llevar la valija al garaje, que voy a dormir en el coche.

0: Teatro Estudio 30 al 1 de la Escuela Número 53 Malvinas Argentinas de Lanús Este. 40 niños del Jardín Pulgarcito de Lanús Este. 10 chiquitos del Jardín Greenhouse de Capital Federal. 85 alumnos de la Escuela Ramón Listo de González Catán. Rompieron los micrófonos. 60 alumnos de la Escuela Don Bosco de Castelar. Y público en general. Bienvenidos y sin restricciones. Gracias por estar aquí, amorosos. Gracias de todo corazón. Y a ustedes, públicos que nos siguen diariamente, este besote grandote. Y ya un aplauso para recibir a nuestra compañera Candélica.
1: Gracias. ¿Cómo estás?
0: Un kilo y dos pancitos.
1: ¡Qué suerte! ¡Hola! ¿Cómo les va? ¡Qué hinchada!
0: ¡Hinchada bárbara!
1: ¿Les va bien? ¿Sí? Me alegro mucho, mucho. ¿Nos esperan por allá, Carlitos?
0: Vamos. ¿Cómo les va, niños realizadores? ¿Cómo están?
2: Bien.
0: ¿Cómo te llamás?
2: Juan Esteban.
0: ¿Qué pensás realizar hoy?
2: Un robot y una nave. Dos.
0: Perfecto. Dos robots. Tesoro, ¿tu nombre?
3: Gabriela.
0: Gabrielita, ¿qué vas a realizar hoy?
3: Todos robots.
0: Todos robots. ¿Nombre?
4: Jorge.
0: ¿Qué vas a realizar?
4: Monstruos espaciales.
0: Perfecto. Se quedan un ratito, trabajen tranquilo y duerman sin frazada. Nos vemos. Pepe.
1: ¿Vamos a jugar con
0: la muchachada?
1: ¿Irrompibles?
0: Sí, señora.
1: Vengan.
0: 1, 2, 3, 4. 1, 2, 3, 4 sería en castellano. Número 1, apropícuese, relájese, déjese estar. Dile a cámara cómo te llamas.
5: Juan.
0: Juancito, ¿de qué cuadro sos?
5: De River.
0: De River Plate, Juancito. Vení vos. Yo veo 2-1, me parece. ¿Qué número es este? 2-1, ¿eh? Vení. Es el 11 este, en vez del 1. ¿Cómo te llamas? Vení.
6: Javier.
0: Javiercito, ¿de qué cuadro sos?
6: De Boca.
0: Boca Junior. Venga el número 3. ¿Nombre?
7: Gastón.
0: Gastón, te vamos a llamar Ton, así no ahorramos el gas. ¿Eh? Chiste viejo, pero siempre da resultado. ¿Cuadro?
7: Boca.
0: ¿Nombre?
8: Damián.
0: ¿Cuadro?
8: Boca.
0: ¿Vaca o Boca? Ah, Boca, entendí Vaca. Atención, levante la mano los que son de Vaca. Digo, los que son de Boca. 3 de Boca, ganó Boca Junior acá en el show de un servicial. Viento.
1: ¿Tienen que tirar 3 veces cada uno de los chicos?
0: No es caro.
1: A ver. Y 70. Sumamos el puntaje.
0: Qué bueno que está, ¿eh?
1: Sí, me salió bien. A ver, número 1, vení. Ponete acá. Espera que Carlitos te diga.
0: 3 tiros, ¿eh?
1: 3 tiros.
0: Largue nomás. 40 para el número 1. Primer tiro, quedan 12. 30 segundos, tiro. Tire nomás. 30. Número 2, a su puesto. Este grandote tiene fuerza más, me parece. Largue nomás. ¡Yahí! 80. Largue nomás. 70. Largue. 50. Sí, sí.
1: 3.
0: Número 3 va a tirar su primer tiro ya. 30 el número 3, el primer tiro. Segundo tiro. ¡Oh! 50. Último tiro para el 3. Llega a 40 ahí. ¿Está? No, que doy. 30, ¿eh? 30.
1: ¿4?
0: El número 4. Preparadito su primer tiro. Largue nomás. 50, 60. Largue el segundo tiro. 70.
1: 50.
0: Y ya nos dice la escribana. El número 2 ganador. Venga a retirar el premio que ha ganado. Muy buena ley. Mirá qué premio te llevas. El más grande para ti. Perdedores más chiquitos que no son perdedores. Ojalá fuese perdedor yo. Mirá qué lindo camión te llevas, che. El ganador se lleva el pesebre. Mirá para allá, siempre frente a cámara, que te vea toda la familia, amigos del barrio. Ahí está todo, ¿eh? Vení, vamos a sacar un socio secreto. Introducite allá, en la pileta. Miles de cartas llegan diariamente, gracias a ustedes. Gracias al interés de ustedes por el programa. Bien al fondo la mano. Hacé de cuenta que buscás petróleo.
5: Bueno, muy bien. Ahí recordamos, cerrando la efemérides, el show de Carlitos Balá, que murió un día como, como hoy del año 2022. Estamos sobre las 4 de la mañana en la República Argentina. No se duerman, o si se duermen, descansen. Pero si están despiertos, estamos en el 11-7000-0750 hasta las 5 de la mañana, hasta la hora que llega Pancho con las tapas. A propósito, repaso el estado del tiempo en la Ciudad de Buenos Aires para este martes 22 de septiembre. 7 grados la temperatura en la capital argentina, con una térmica de 4 grados y medio, humedad 89%, el cielo está ligeramente nublado. El pronóstico indica una máxima para hoy de 14 grados. Mañana también tenemos una mañana fría, 7 grados, pero después va a ir en aumento la temperatura desde el jueves en adelante, con máximas que van a alcanzar 22, 25 grados desde jueves, viernes, y buen tiempo aparentemente el sábado y el domingo, el fin de semana, a ver si los que tuvieron que esconderse de la primavera por el viento y el frío pueden tener un fin de semana, aunque sea en la placita, ¿no? Porque las cosas han cambiado tanto que aquella idea de ir a tomar un café hoy se transformó, al menos en el conurbano, donde las plazas tienen bancos y alguna mesita, en llevar el mate para compartir con el amigo, el vecino, el compañero, el amor o lo que fuere. Así que por ahí el solcito acompaña y aparece de verdad la querida primavera. Vamos a hacer una pausa y abrimos la tercera, a las 4, la tercera hora de este programa. Estoy poco dormido, me parece hoy, la tercera hora del programa después de esta pausa.
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1: De la mañana, 7 minutos en la República Argentina. Saludo a Tomás de Catán, dice: te sigo hace 20 años, Axel, presidente. Bueno, muchas gracias. 11-7000-0750 hasta las 5 de la mañana, tarde o temprano, y ahora este momento que abrimos ya mismo en el programa.
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Bueno, tenemos para el tango hoy cuatro nacimientos que recordar con nombre y apellido, así que vamos a ir por orden. Primero con Alberto Podestá, que nació en San Juan, se inició con la orquesta de Franchini Pontier, tuvo un trayecto importante en los años 40 y una enorme carrera de más de medio siglo. Murió en 2015 a los 91 años. Se llamaba Alejandro Washington Ale Podestá, una de las voces más emblemáticas de la época dorada del tango, con paso por las orquestas de Fiorentino, Miguel Caló. Lo vamos a escuchar con Enrique Mario Franchini y Armando Pontier cantando Alma de Bohemio.

Bueno, Alma de Bohemio, cantó el notable Alberto Podestá, abriendo este momento con el tango, aquí en Tarde o Temprano. Vamos a recibir ahora a Osvaldo Ruggiero, nacido en 1922, un 22 de septiembre. Osvaldo Lino Ruggiero, bandoneonista, compositor dedicado al género del tango, después de integrar durante muchos años la orquesta de Osvaldo Pugliese, fue uno de los fundadores del Sexteto Tango, al que todavía integraba al tiempo de fallecer, el 31 de mayo de 1994, a los 71 años. Vamos a recordarlo a Ruggiero, junto justamente al Sexteto Tango, en una de las creaciones que le pertenece. A propósito, hay un festival hoy a las 19 en el concierto Fuellerías, creado por Pablo Jaurena, en el marco del cuarto festival de tango Osvaldo Ruggiero, que lo recuerda al maestro. Así que los invito, esto es en la Academia Nacional del Tango, Avenida de Mayo 833, primer piso. Osvaldo Ruggiero, autor de Locura Tanguera, el Sexteto Tango.

Bueno, Locura Tanguera, el sexteto tango, el homenaje a Osvaldo Ruggiero. Ahora le toca el turno, el recuerdo al maestro Francisco García Jiménez, nacido el 22 de septiembre del año 1899, autor de muchísimas letras de tango, algunos de ellos consagrados ya como clásicos. Fue García Jiménez poeta, letrista, comediógrafo, una extensa carrera. Y además hizo su programa de radio, Así Nacieron los Tangos, en la radio pública argentina, en Radio Nacional, donde yo, siendo muy pibe, lo conocí al hombre que murió a poco de arrancar el año 1983, cuando tenía 83 años, perdón. Sus tangos, Bajo Belgrano, Entre Sueños, Mariposita, Ya Estamos Iguales, Tiempo de Ayer, Carnaval, Siga el Corso, Tus Besos Fueron Míos. En fin, Lunes, Farolito de Papel, una cantidad interminable de títulos de este hombre prolífico, de verdad. El polaco Controilo va a cantar de Francisco García Jiménez y de Belvedere, Barrio Pobre.

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Barrio Pobre, de el querido Francisco García Jiménez y Belvedere, cantó el polaco con la orquesta de Pichuco, y en el final, otro nacimiento más que coincide con un 22 de septiembre en este año 1907, donde nació el pianista, bandoneonista y compositor Joaquín Mauricio Mora, padre argentino, madre uruguaya, de Paysandú, el 22 de septiembre. Y allí en la zona de Palermo, el viejo laburaba en el hipódromo, así que tomó contacto con la música y con la vocación popular, y un acontecimiento que será trascendente porque conoció el instrumento del bandoneón y allí se quedó pegado al tango después de haber estudiado música. Su tema más conocido es el que va a cantar ahora Floreal Ruiz con la Orquesta Típica Porteña, dirigida por Raúl Garelo, y se llama Divina.

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0: Bueno, muy bien, muchas gracias. Gracias, buen amanecer. ¿Cuántos recuerdos de Carlitos Balá? ¿Cómo olvidarlo? Un grande gracias, dice José de Merlo. Y también agrega, qué hermosos tangos. Bueno, muchas gracias. 4:00 a.m, 24 minutos en la República Argentina. Quiero detenerme un minuto porque, a diferencia de lo que pasó con la jueza de la provincia de Buenos Aires, la doctora que suspendió declarando inconstitucional el fallo del régimen penal juvenil, va un poco más allá de aquella medida cautelar declarando la inconstitucionalidad. Y entre las cosas que dice la jueza Laura De Marinis, indica esta frase: no podemos castigar a los chicos por lo que no hicimos. Recordemos, sobreselló un adolescente detenido por intento de robo. Este es el segundo fallo, pero un poquito más sustancioso que el anterior, de la jueza de Lomas de Zamora, porque un grupo de 4 adolescentes había interceptado el 10 de septiembre a un hombre de 47 años en la ciudad. Dame todo, dame el celular. El hombre corrió unos metros, se cruzó con un policía y pidió auxilio, y los chicos fueron detenidos. Bueno, la jueza, a cargo del juzgado de primera instancia penal juvenil, declaró la inconstitucionalidad del artículo primero de la ley que establece la punibilidad a partir de los 14 años. Para ese adolescente declaró que no era punible y dictó su sobreseimiento. La frase es muy interesante porque abre un espacio de debate distinto a esta cuestión de terminar de resolver las cosas por las consecuencias sin atacar las causas. Dijo: como adultos no podemos castigar a los niños, niñas y adolescentes por lo que no hicimos, por haberlos dejado en desamparo en su primera infancia. Castigarlos por las faltas de respuesta del mundo adulto implica desresponsabilizarnos de nuestro rol de adulto. Esa norma es la que deroga la anterior, fijó el nuevo régimen penal juvenil y fijó un máximo de 15 años de prisión para los delitos con penas menores a 2 años, ¿no? Bueno, el fallo es el segundo después de Marta Pascual. La medida de Pascual fue revocada el 15 de septiembre, pero en el caso de la jueza De Marinis tiene otro alcance, porque no suspendió la ley para toda la ciudad ni para un conjunto de adolescentes, sino que declaró directamente su inconstitucional aplicación en un caso concreto, así que todavía se están esperando más respuestas en tal sentido. También el régimen penalización a los chicos está contemplando una partida de 23.739 millones de pesos para el año de su entrada en vigencia, es decir, destinada al Ministerio de Justicia y la Defensoría General de la Nación para hacerse cargo de lo que corresponde con los menores en cuanto a la atención que tiene que darle el Estado, que acá tampoco pone plata y sigue estando ausente. Por lo tanto, más allá de el ordenado jefe de gobierno porteño, que no tuvo ningún problema en permitir el otro día que se corriera maratón, que dejó, qué sé yo, un quilombo de tránsito tremendo, pasajeros de los vuelos que tenían que salir del aeroparque yendo caminando por la costanera porque con el auto que los llevaba no llegaban nunca debido al corte de tránsito de maratón que organiza el diario Clarín. Pero bueno, como viene de ese lado, allí no hay piquete, o mejor dicho, protocolo antipiquete que valga ni nada. Allí no se trata de ningún inconveniente, ¿no? Y por supuesto los medios hegemónicos acompañando. Pero contra la jueza y contra todo aquello que se exprese en la calle, ahí sí aparece este inútil jefe de gobierno de la Ciudad de Buenos Aires, exintendente de Vicente López, que tiene una facilidad enorme para declarar la ilegalidad de lo simple, levantando las mantas de los que venden paltas y se le escapan los chorros de guante blanco por el costado, ¿no? En fin, ayer me bromeaba alguien señalando que tuvieran cuidado los chicos con el picnic de la primavera, no vaya a ser que la policía de la ciudad le levantara el mantelito o la lona que pusieron en el piso pensando que se trataba de vendedores ilegales, que eso le sale bien, pegarle a los jubilados los miércoles y maltratar a los que venden en la vía pública le sale Muy bien. La otra ilegalidad, la de guante blanco, esa, bueno, pasa sin ningún tipo de inconveniente. Estamos cerca de las 4:30 de la mañana. Les recuerdo, hasta las 5, tarde o temprano, ya estamos llegando al repaso de la información más importante que tenemos a nuestro juicio para este día. Y nos quedamos hasta las tapas de Pancho con todos ustedes, ¿eh? Así que los espero. 11-7000-0750.
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0: Seis grados nueve, la temperatura en Buenos Aires ha bajado algunas décimas, la térmica 4 grados 7 décimas, 89% la humedad, el cielo está algo nublado, máxima de 14 grados para el día de hoy, un martes que arranca muy frío a la mañana, ¿eh? Vamos al repaso de la información. La visita que ya hace ruido entre los libertarios, el Papa León XIV visitará el Cotolengo Don Orione en medio del nuevo recorte de Milei a la discapacidad. Fernando Montero, que es el director de la institución, celebró el recorrido del Santo Padre y remarcó que el encuentro los pone en el centro de atención. Escuchemos.
3: En Cotolengo forma parte del colectivo de discapacidad. Somos un servicio muy especial, pero también similar a muchos otros servicios que están en crisis, como todos. La visita no deja de ser pastoral, es muy espiritual, pero también lo vimos con mucha esperanza en el sentido de que el Papa viene a ver a las personas con discapacidad. El colectivo de discapacidad sufre mucha invisibilización y el hecho de que venga a verlos va a ser imposible no verlos. Y realmente los pone en el centro a estas personas que necesitan de todo y eso es lo que nos da esperanza. Se va a parar de cara a las personas con discapacidad en coherencia con la encíclica de él, que hace mucho hincapié en que ninguna persona es descartable, que toda persona, por ser humano, tiene derecho a vivir dignamente y a no ser descartado de la sociedad.
0: Mientras tanto, desde el gobierno señalan que no preocupa que el pontífice se reúna con los sectores que más sufrieron el ajuste, los vulnerados. Así lo expresa el canciller Pablo Quirno.
4: El gobierno argentino ha invitado al Santo Padre a una visita pastoral. Las actividades que va a realizar el Santo Padre en la Argentina son las que él ha determinado que tiene que hacer para este viaje. Y nosotros no tenemos ningún tipo de preocupación al respecto. Dejemos algo muy en claro. Hay la creación de un ambiente con respecto a generar un lugar de confrontación. El viaje del Papa a la Argentina es un viaje que nos tiene que encontrar unidos, que nos tiene que encontrar hermanados y buscando el mismo objetivo, que es la unión de los argentinos.
0: Bueno, está en danza el tema de la justicia social, que además es una de las prédicas que el Papa sostiene, al igual que su antecesor, Francisco. Vamos a otro tema. Echaron al secretario de Discapacidad tras la polémica por los recortes del área del presupuesto 2027. Alejandro Vilches había revelado antes de irse un faltante de casi 160 mil millones de la ex Andis en medio de la interna en La Libertad Avanza por los ajustes en el sector. Había llegado a ese cargo en agosto del año pasado, tras la renuncia de Diego Españolo, quien enfrenta la causa judicial por corrupción en la que está envuelta la expareja de Fernando Cerimedo y denuncias contra la propia hermana del presidente de la Nación. A propósito de esto, la residencia presidencial de Chorros, el escándalo en la Quinta de Olivos sumó nuevos capítulos ante la justicia y también en la opinión pública, que terminaron con la renuncia de María Belén Agudíez, la ex subsecretaria de Planificación General de la Presidencia, íntima de Karina 3% Milei, fue renunciada tras el avance de una investigación penal que ya no solo apunta sobre compras millonarias irregulares, se está investigando también mecanismos de posible desvío de compras públicas y retornos en favor de una empresa de catering de la familia de Agudíez. La diputada Marcela Pagano formalizó ante la Justicia Federal dos ampliaciones de su denuncia original por malversación. Está el trámite en el juzgado 12, subrogado ahora justo por Juan Ercolini. El gobierno afirmó que la inflación pasó a ser una segunda o tercera preocupación de los argentinos, así lo indicó el secretario de Finanzas, que se llama Federico Furiace.
5: Y sobre todo que fue un programa de estabilización que evitó el trabajo sucio de otros programas de estabilización como la convertibilidad, evitó la hiperinflación, evitó el default, evitó lo que era una reestructuración de los depósitos en pesos, como fue en el 89 y en el 2001, evitó corralito. Entonces se evitó romper contratos, estabilizar la macro. Hoy ya no discutimos la inflación. La inflación pasó en un segundo o tercer plano para lo que es las preocupaciones de la gente, y eso habla del éxito del programa de estabilización.
0: Bueno, será que la primera preocupación sería comer o pagar los servicios. Hay que contarle a Furiace que 6 de cada 10 argentinos se endeudaron desde que se inició el año. Lo indica una encuesta de la consultora Centrix, que advirtió que el 60.2% de la población debió tomar algún tipo de préstamo durante los últimos 6 meses, y el 76% aseguró que se endeudó para comprar alimentos o pagar gastos de salud, tarifas o servicios. A propósito, cayó el consumo de servicios en las familias tras los tarifazos. El Instituto Interdisciplinario de Economía Política de la UBA informó que el gasto de los hogares mermó un 7,3% mensual en septiembre en el área metropolitana de Buenos Aires, compensando la suba nominal, y se fue a transformar en el segundo retroceso seguido. Una jueza porteña declaró inconstitucional la reforma penal juvenil. Se trata de Laura De Marinis, quien firmó el fallo que sobreselló a un menor de 14 años en una causa por tentativa de robo y resolvió que el Estado debe dar asistencia y reconocimiento de derecho. Como siempre, cuando no les gusta, Jorge Macri afirmó que pedirá un inmediato juicio político. El jefe de gobierno calificó al fallo, que tuvo lugar después de una tentativa de robo, de estar manchado de sangre, y remarcó que defenderá a quienes considera porteños de bien. Adorni, como por arte de magia, más de 4 meses después de que Milei asegurara que tenía todo en orden, Adorni no consiguió armar un relato creíble sobre su fabuloso enriquecimiento desde que llegó a La Rosada. Sin ninguna prueba rastreable, dice que se encontró $200,000 en bitcoins en 2014 y que los transformó durante los 3 años últimos en 600,000. Para colmo, todas las operaciones las hacía de incógnito en la calle, siempre en efectivo, y agregó que deslomado decidió vivir como si no tuviera esa plata. Cambiamos de tema. Axel Kicillof llamó a terminar con la pesadilla de Milei en 2027. El gobernador de la provincia subrayó que, además de ser oposición, hay una necesidad de que el peronismo sea opción.
6: Lo que se nos viene es la obligación, diría yo, de terminar con esta pesadilla el año que viene, ¿no? Por supuesto que lo anticipamos desde el primer día de Milei, que esto era una calamidad, y venimos formando parte, ¿no?, de la protesta, de la oposición, de la lucha, siempre, todo el tiempo, desde el primer día. Creo que la primera fue una marcha de la CGT a poco de asumir Milei. Estamos siempre acompañando a los sectores, pero creo que también ahora hay una necesidad, además de ser oposición, de ser opción. Y creo que en ese sentido, las discusiones de cada uno de los temas tenían que ver con esto también, con ir pensando lo que va a ser una reconstrucción.
0: Bahía Blanca criticó al gobierno nacional y aseguró que no recibieron un solo peso para obras. Así lo indicó el intendente Federico Susbielles tras la visita del presidente a la ciudad.
7: El cuerpo a la inundación se lo pusieron los bahienses, digamos, ¿no? No vino el presidente a poner el cuerpo a la inundación. No hubo ningún tipo de acompañamiento a la reconstrucción. Nosotros tenemos que darle respuesta a la ciudad, una ciudad que está, digamos, saliendo adelante con un gran acompañamiento del gobierno de la provincia, con mucho esfuerzo de la ciudad. Y nos parece que lo importante hubiera sido aprovechar esta visita para poder dialogar acerca de estos temas y para que yo le pueda dar respuestas o certezas a la ciudad. Hemos tenido diálogo con distintos sectores de gobierno, pero bueno, hay muchísimos compromisos que no se han cumplido, ¿no? De hecho, el gobierno nacional está colectando impuestos, ¿no? Impuestos nacionales que pagan todos los vecinos de Bahía Blanca, que deben destinarse, por ejemplo, a obras hidráulicas, obras de protección de la ciudad. No hemos tenido un solo centavo para poder avanzar.
0: Bueno, muy bien. Curioso es porque los datos de Bahía Blanca indican que sigue teniendo acompañamiento el gobierno nacional. A propósito de esto, hijos de la billetera, el gobierno continúa recolectando votos en contra de las PASO. El mandatario de Jujuy, Carlos Sadir, afirmó que está a favor de suspenderla solo para que la oposición no se pueda reagrupar.
8: La posición que vengo inclusive hablando con Santilli, que nos reunimos algún momento para hablar de esto y que también obviamente discutimos entre los gobernadores del radicalismo, que nos hemos juntado algunas veces, yo entiendo que no sería o no acompañaríamos eliminarlas. Sí, probablemente en esta circunstancia suspenderla, pero no eliminarla. Me parece que hay una razón que puede ser política, que tiene que ver con la situación en la que está hoy el gobierno y la situación en la que está hoy la oposición. Y me parece que desde mi punto de vista le daría más herramientas hoy a la oposición, al gobierno nacional, para reagruparse, reordenarse y poder volverse más competitivo.
0: Bueno, otro que inevitablemente uno tiene que mirar con atención es Raúl Jalil, que llamó a que el peronismo acompañe proyectos de Milei. Lo indicó el gobernador de Catamarca, que también se manifestó en favor de eliminar las PASO.
9: Cosas que el peronismo tiene que acompañar y que ya el mundo... Tener una agenda en común, yo creo que la discusión de la reforma política es muy importante. Yo creo que hay que volver a los partidos políticos. En ese sentido, tal vez lo que tiene La Pampa, bueno, algo hemos hablado algunos gobernadores, de las internas no obligatorias, pero los que partidos que quieran tener. Yo creo que tenemos que volver a fortalecer los partidos políticos. Pero bueno, una discusión que tiene que tener un consenso importante, ¿no?
0: Bueno, tendría que explicar cómo se fortalece el partido político que lo puso como gobernador para terminar apoyando las políticas del gobierno nacional, de otro sentido y signo político. La Fiscalía apeló al desdoblamiento de Otesur y Los Sauces. Diego Velasco fue a la Cámara Federal de Casación por la decisión del tribunal de dividir el proceso contra la expresidenta y el diputado Máximo Kirchner, argumentando que la medida afectaría la valoración de elementos. Mientras tanto, Cristina Cumple, la expresidenta, seguirá con prisión domiciliaria en San José 1111. El juez Rodrigo Jiménez Uriburu concluyó que la expresidenta respetó las pautas fijadas por el tribunal. La justicia procesó a los iraníes y libaneses acusados del atentado a la AMIA. Lo dispuso el juez federal Daniel Rafecas, quien resolvió procesar a exfuncionarios del gobierno iraní y miembros de Hezbollah, señalados como responsables de planificar y ejecutar el ataque. En el plano internacional, recordemos, Brasil está denunciando la injerencia de Estados Unidos en las elecciones presidenciales. Un informe de la agencia de inteligencia advierte que las presiones del gobierno estadounidense avanzaron a un punto crítico de cara a los comicios del próximo 4 de octubre, y se apuntó al secretario de Estado Marco Rubio. La información deportiva: finalizó la décima fecha del torneo clausura de la Liga Profesional. Aldo Civi venció 1-0 Atlético Tucumán. Independiente Rivadavia también 1-0 frente a Barraca Central. Y Lanús superó 2-1 a Estudiantes de La Plata. Está fresco el amanecer en la ciudad de Buenos Aires. Una temperatura de 6 grados 9. La térmica es de 4,7, 89% la humedad del cielo, algo nublado, 4 de la mañana, 42 minutos.
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Bueno, muy bien. 4:50 en la República Argentina. Tenemos 6.9 de temperatura, 4.7 de térmica, 89% la humedad. El cielo está algo nublado en este tramo de la madrugada en el ámbito de la ciudad de Buenos Aires, donde hoy se prevén algunos conflictos o interrupciones de tránsito como consecuencia de obras. Por lo pronto, digamos que los servicios de los trenes metropolitanos están circulando sin inconvenientes en todos los servicios y, bueno, arranca sin inconvenientes aparentemente el servicio de subte en un rato nada más, en un poquito más de media hora, pero atención porque hay cortes. Va a estar cerrada la salida Cantilo hacia Udaondo en la zona de Ciudad Universitaria de 9 a 14 por trabajos en la calzada. Hay un corte total en el acceso a Lugones desde Puente La Bruna por obra. También va a haber una reducción de clarín de carril en Avenida Corrientes y Agüero. Y reducciones parciales por obras en calzada de los tramos entre Acoite, Abrosetti, Sánchez de Loria, Billinghurst, sobre la Avenida Rivadavia. Algunas cosas que van a suceder hoy en la Ciudad de Buenos Aires. El resto se presta sin inconvenientes. Hay que señalar que el presidente de la Nación está desarrollando hoy su viaje número 45 internacional cuando llegue a la mañana a Nueva York este martes para participar en una serie de reuniones, dicen, con empresarios, una recepción donde van a tener un reconocimiento personal para con él y el discurso en la Asamblea de las Naciones Unidas, donde parece que va a aparecer también allí el tema Malvinas, ya desinflado absolutamente por Donald Trump, quien parece no va a tener una bilateral con el presidente argentino, aunque está ahí en una suerte de lista de espera, cual si fuera un consultorio esperando que el médico le dé un sobreturno, ¿no? Ayer por la noche el presidente partió, insisto, es el viaje número 45 y si no me equivoco los Estados Unidos es la 18ª o 19ª vez que va desde que empezó su mandato, ni más ni menos. Allí veremos qué ocurre porque siempre ha venido un regreso con manos vacías y subordinación al mando de lo que requiere obviamente su jefe, el presidente de los Estados Unidos. Y el otro tema que me parece que hay que tener a la mano, a pesar de que le dé menor importancia el gobierno, las diferencias que van a empezar a aparecer entre la Iglesia y el gobierno, donde la agenda social del Papa está emergiendo como una de las situaciones que incomoda al gobierno de Milei y particularmente, como decíamos en el repaso de las noticias, la visita al cotolengo Don Orione y el encuentro con personas vulneradas que se encuentran allí, además padeciendo discapacidad, ¿no? En un escenario donde las noticias corren, vuelan a dinámica inesperada y el protocolo del Vaticano debe tener ya un panorama mucho más claro de lo que el gobierno cree respecto no de los movimientos y la agenda de su santidad, sino de lo que va a encontrar en la Argentina, a pesar de que ya ha tenido algunos adelantos con distintas organizaciones que lo han visitado allí en el Vaticano, ¿no? El gobierno ha invitado al Papa, pero no puede evadir una carga de cierto nerviosismo por la presencia del jefe del Vaticano. ¿Qué tangazos, Mario? Buenas noches para todos, dice Natalia de la Matanza. Buen día, compañero. Ahí tenés desastre social, Mar del Plata, y recién escuchaba lo de Bahía Blanca, y lo votaron, y votaron a Milei, no se entiende. Saludos, Rubén, el pana de Catán. Buenas noches, Mario. Consulta. La renuncia al director de discapacidad, ¿se sabe el motivo, Walter de la Matanza? Para mí lo echaron, por eso digo que lo echaron, pregunta Walter de la Matanza. Para mí lo echaron porque justamente ayer, en la política online y otros medios, y nosotros también lo levantamos desde allí, este hombre Vilches anunció otro desastre de la época de la Agencia Nacional de Discapacidad, que el gobierno, cuando molestó, lo disolvió, ¿no? Las denuncias de Español o lo que se está ventilando en la justicia, este hombre encontró
un camino para denunciar casi 160 mil millones de pesos en contratos oscuros, facturas raras. Bueno, se han jugado en la corrupción, la guita de las personas con discapacidad a quienes maltratan. Aparece como renunciando o despedido. Para mí lo echaron al tipo. ¿Qué quiere que les diga? Porque se le ocurrió investigar y hacer algún tipo de deber, pero a lo mejor aprovechó a dar a conocer también ese dato que tenía para no comerse el garrón de estar en el eje de una nueva tormenta, ya que el presupuesto del año que viene incluye nuevos maltratos a las personas con discapacidad. Sobre todo esa idea de que si consigue trabajo un discapacitado, una persona con discapacidad, se le quita el beneficio por discapacidad. Una hija de putés realmente notable. Nos vamos despidiendo con un poco de música. El Pulpo tiene todo preparado. Quiero saludar y agradecer a Verónica Díaz por el respaldo informativo, como siempre, y a Juan Carlos Petrocelli, que de este modo va marcando el final de Tarde o Temprano de este martes 22 de septiembre.

0: Bueno, así es, hasta mañana, después de las dos primeras horas del miércoles, vamos a estar de nuevo, tarde o temprano, ya Pancho con las tapas. Tengan ustedes un gran martes y que empiece la primavera nomás, como dicen, a las 9:05 de la noche, se vaya el frío. Hasta mañana, gracias.
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Estoy llegando. Estoy acá sobrevolando el barrio de Palermo. Cambio y fuera. Si no nos caemos, en minutos estamos ahí. ¿Me escucha? Hola. Hola. Estamos sobrevolando la radio. Hola. No sé si me escucha.

0: Bien, ¿cuál cómics o película de ciencia ficción? Aquí estamos. Buen día a todos y a todas en este programa que trata sobre la ciencia ficción que nos proponen la tapa de los diarios. Esto es pura ficción, ficción del medio, elucubrada por mentes de vitriolo durante un buen rato, y aquí están los resultados. 8 portadas, hay excepciones, claro, 8 portadas diarias que nos demuestran la jibarización, insistimos, la jibarización del pensamiento contemporáneo, sin dudas, y el raquitismo de la filosofía. Se acabaron los picnics, ¿vio? Porque el 21 de septiembre, día de la primavera, más día del estudiante, era una característica los picnics en dos polos. Uno era Ezeiza y el otro era Palermo. No quedó nada, ni un picnicito de porquería. Se fue esa época que, como usted habrá advertido, la época cambia más rápido que las personas. 4 grados 7 de térmica, o hace más que frío que ayer, por supuesto. Esa es la térmica, 4-7. El termómetro debe andar un par de grados más arriba, pero está más que fresco este martes 22 de septiembre del año que usted conoce. Bien, si está dispuesto, nosotros también. Nos quedamos, repito, hasta las 6 en punto de la mañana reportando las portadas y nada más que las portadas de los 8 diarios, 8 de mayor circulación en esta bendita ciudad de Buenos Aires. Abríguense y agárrense de las senes, que en un minuto de reloj nos zambullimos, pero esta vez en las portadas, en riguroso orden alfabético.
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0: Bueno, repetimos, la térmica 4 grados 7, en el termómetro 6 grados 9, en el reloj 507 de este 22 de septiembre de 2026. Aquí están ellas, enjundiosas, libidinosas y confusas como siempre. Bae, Clarín, Crónica, El Cronista, La Nación, Página 12, Popular y Olé, que es el suplemento futbolero de Diario Clarín. Bien, aquí están ellas y está ella también. ¿Cómo le va, Lamas?
2: Me va muy bien, me trajo el frío, Pancho. La verdad, se sienten esos 4 grados que usted estaba anunciando, se sienten, ¿eh? Hay una brisita que hace que penetre y se sienta un poquito como en el invierno, volvimos al frío. Y por eso, en este momento, la temperatura actual, 6 grados 4 décimas. La sensación térmica, 4 grados 7 décimas. Frío. Humedad, 88%. Presión, 1016 hectopascales. El viento sudoeste a 12 kilómetros por hora. La visibilidad, 10 kilómetros. Y esperamos para este martes una mínima de 6 grados y una máxima de 14.
0: ¿Cuándo se irá el frío?
2: ¿Cuándo se irá el frío? Por lo menos por lo pronto.
0: Sí.
2: El jueves ya vamos a tener mínimas que van a estar superando los 10 grados, una mínima de 14 grados, una máxima de 22. El viernes ya un color más lindo, una mínima de 14 y una máxima de 25.
0: Bueno, hay que aguantar entonces.
2: Hay que aguantar.
0: Bueno, vamos al chancho. Vae. Tres columnas. Supermercados alertan que la caída de la demanda complica al sector. ¿A quién alertan los supermercados? ¿A usted? ¿A mí? ¿Al gobierno? ¿A los sindicatos? ¿A los delincuentes? ¿A los funcionarios? ¿A los CEOs? ¿A quién alerta? Porque todos los supermercados, en general, los incluye a todos. ¿Cuál será la línea que divide un mercado de un supermercado? ¿No? ¿Cuál será el monto? ¿Cuál será el número? Supermercados alertan que la caída de la demanda complica al sector, que es el sector de los supermercados. A los mercados parece que no. Solo el 19,1% de las empresas prevé mejoras en su actividad en el próximo trimestre, según la encuesta de expectativas

0: expectativas. Hay una chiquita, pero en portada de BAE, que dice Adorni, ¿se acuerda de Adorni? Se olvidó. Adorni. Adorni pidió un trato benigno en tribunales. ¿Qué es eso? Está en tapa, ¿eh? Y no aclara más que eso. Adorni pidió un trato benigno en tribunales. Es todo lo que va e informa sobre este mal bicho, ¿no? Bien, eso es portada de BAE. Ponemos aquí para que no se pierda. No debemos perder nada. Ya lo perdimos a Alonso, a Carlos Alonso. Una pincel brillante, pintor brillante, y un tipo estupendo además. Carlos Alonso. Gozó de fama en vida. Y merecido lo tiene, ¿no? Bueno, la foto es de la foto que ocupa la portada de Clarín. ¿Qué pasó?
1: ¿Qué pasó? Pasaron cosas, Pancho.
0: Bueno, pero téngame al tanto.
1: Y bueno, andamos secreteando con Petrocelli.
0: Había gente de uniforme, me pareció a mí.
1: No quisimos, no vamos a despertar bueno, nada.
0: Bueno, pero téngame al tanto.
1: Bueno, vamos
0: así
1: a tratar.
0: Así cacho la campera y piro yo también.
1: No, usted se queda.
0: Bien, después de este exabrupto, a tres columnas, Clarín en tapa pone. ¿Estoy saliendo bien al aire, Petro? Adorni dijo que.
1: ¿Qué? A ver.
0: Adorni dijo que. Esto se lo digo.
1: No.
0: Después de la
1: tanda. No.
0: Sí, periodismo de instigación
1: no.
0: Y suspenso.
1: No me haga eso.
0: Adorni dijo que y te mandan tanda. Y además las tandas siempre son mentirosas, ¿vio? Le dicen, en 2 minutos volvemos. Y están 10, 2. A veces yo llegaba a contar tandas de 8 minutos.
1: ¿Sí? No, yo me muero en 8 minutos. Sí, ¿cómo vos me va a hacer con...?
0: No se muera que hace falta.
1: Bueno, ¿y qué dijo, Pancho?
0: Adorni dijo que...
1: Sí.
0: Ganó... $600,000 en cripto.
2: ¿Estás seguro, no?
0: Por favor, no me interrumpa. Los guardó en su casa y vivía en forma austera. Es para pegarle una trompada, ¿no? Porque hay caras que están diseñadas para recibir una trompada. Que rima, diseñada con trompada. Esto tardó, no sé cuánto tardó. Adorni dijo que ganó tanto tiempo para... 6 meses, dice acá el diario. 5. Tanto tiempo para decir esta estupidez, ¿no? Porque en definitiva le van a pedir, escúcheme, no sea tan boludo. Adorni, porque va a ir preso por boludo además, ¿eh? El Turco Asís dice que no sabe robar. Pero eso dice el Turco Asís.
1: Claro.
0: Adorni dijo que ganó $600,000 en cripto. El Turco dice no saben. No, no sabe. No saben robar. Como si fuera fácil, ¿no? Robar. Adorni dijo que ganó $600,000 en cripto. $600,000 en cripto. Los guardó en su casa y vivía en forma austera. Demoró casi 5 meses

0: en aclarar su patrimonio tras el inicio de la causa. Y así la cuenta Clarín. Finalmente, como si fuera un cuento, ¿no? Finalmente, Manuel Adorni presentó un escrito ante el juez Ariel Lijo e intentó justificar su enriquecimiento. Declaró que entre 2017 y 2018 obtuvo ganancias por $591,544 que no declaró. ¿No era que le había caído toda de golpe? Eso dijo la... no sé quién que estaba ahí metida. Una señora muy fea, además. Que no declaró. Esa guita, que no es poca, son $600,000, no declaró. Tampoco al llegar a la función pública, declaró esa guita. Mire usted, tipo que llega a la función pública, tiene esa cantidad enorme de teca guardada y no la declara. Pero agregó una insólita explicación, otra más, porque esto es insólito, ¿no? Pero agregó una insólita explicación al asegurar que en ese tiempo, con su esposa Bettina Angeletti, decidieron vivir como si no tuvieran los dólares.
1: ¡Qué inactitud!
0: Es como, ¿no? Es demasiado, es mucho, ¿no? El derecho penal, ¿qué opina de ser boludo? Hola. El derecho penal no me responde. ¿Qué opina de ser boludo?
2: Tranquilo, Pancho. Tranquilo, ¿eh?

5:18 de la mañana y vamos a saludar a nuestros oyentes que se comunican con nosotros al 11-7000-0750. Y bueno, y agradecemos a Sergio, que siempre está del otro lado, nos dice buen día, saluda a Sergio, dice un día apareció el dibujo de Adorni, dice bueno, ahí está entonces Sergio colaborándonos, dice buen día, estimado Pancho Muñoz y sus eternas tapas, buen martes a todo el equipo. Qué triste es ver cómo se nos ríen en la cara, nos siguen pegando abajo, dice abrazo Carlos desde Remedios de Escalada, José de Merlo también, saludando a todo el equipo, buen día Pancho, dice, no solo los picnics se fueron, también se fue la juntada familiar con asadito o empanadas, o también la raviolada con facturas para el mate, dice, Milei se llevó todo eso, dice Pierre de Sarandí, buen día también nos dice... a ver, el Capitán Fugaceta de Mataderos, así se hace llamar nuestro oyente. Bueno, gracias a él. También Susi pregunta, ¿y Adorni? Bueno, ahí estamos, buscándolo y buscando sus respuestas. ¿Quién más? A ver, está acá, dice, esa boquita, Pancho, esa boquita. Bueno, Aval dice, bueno, deja ese mensaje. ¿Quién más tenemos acá? Bueno, no nos deja el nombre, pero bueno, deja ahí un mensaje para todos. Bueno, un poco enojado, dice, mafia pura, es esto, dice, abrazo. Bueno, y sí, seguimos recibiendo más mensajes en el 11-7000-0750.

0: 5:21. Gracias, Pulpo. Y muchísimas gracias a la gente que se comunica con las tapas y a los oyentes que sabemos que están comunicados, aunque no llamen, con este programa express de Radio 750. Vamos de lunes a viernes entre las 5 y las 6 de la mañana. Muy temprano para algunos y muy tarde para otros. Aquí estamos nosotros despachando las tapas del día. Hoy le toca al 22 de septiembre de 2026 y recordamos una vez más, porque nos enorgullecemos de ello, que somos el programa oficial de la Primavera Porteña, transmitiendo desde Buenos Aires, República Desregulada de la Argentina. Crónica, tapa, agenda confirmada. Se va a armar un quilombo con esta presencia del Papa y el gobierno. Se va a armar una historia. Va a visitar, lo primero que hace es ir al Cotolengo de Norione, el Papa.
1: Sí, cuando le pregunten acerca o le digan, mire que tenemos una ley que no se está cumpliendo. Una ley que la quieren cortar, una ley que está sacando. El presupuesto 2027.
0: Sí, sí.
1: ¿Cómo va a explicar eso?
0: Va a estar en el penal de Ezeiza. Va a estar en el penal de Devoto. Va a estar en Córdoba. Luján. Ya confirmará el Vaticano cuál es el recorrido. Algunas cosas se saben y otras no. Bueno, la visita del Papa a la Argentina, agenda confirmada. El Vaticano hizo público el programa de actividades que realizará León XIV durante su estadía, que se extenderá, ¿estoy gritando, Petro? No. Que se extenderá desde la tarde del domingo 8 de noviembre hasta el miércoles 11. El gobierno anunció, va a tener que moverse rápido, el gobierno anunció que será el operativo de seguridad más grande de la historia del país. Se espera que unos 7 millones de personas participen de los distintos actos. Bien. Dijimos BAE, dijimos Clarín, dijimos Crónica, llegamos a El Cronista, que pone en tapa el siguiente título: Economía asegura que ya cumplió las metas con el fondo y prepara un pago con bonos del Tesoro. La Volanta dice: la misión del organismo concreta la tercera revisión. Y el título, lo repito: Economía asegura que ya cumplió las metas con el fondo y prepara un pago con bonos del Tesoro. El viernes se cubrirá un vencimiento por unos 803 millones de dólares que serán reintegrados con el nuevo giro tras la aprobación de la revisión. O sea, parece que la guita va y viene. Ni va ni va, en realidad. Venir. Y hay fotos y unos tipos que no importa mencionarlos, porque son figuras secundarias de este drama que desde hace mucho tiempo vive el país. Digo, el drama es... ¿Se acuerda de Christine Lagarde? Bueno, va cambiando de nombre. Ahora es Cristalina Georgieva, pero siempre es el Pentágono. Con el que se discute es con el Pentágono. La Nación tapa cuatro columnas. Adorni sostuvo que guardó 591.000 dólares por año en su casa, obtenidos con Bitcoin. Adorni, Clarín redondea en 600, porque dijo, dice Clarín en portada, Adorni dijo que ganó 600.000 dólares en cripto. Nación baja el monto a 591, y ese es el título a cuatro columnas. Adorni sostuvo que guardó 591.000 dólares por años en su casa, obtenidos con bitcoins. Así buscó justificar ante la justicia los fondos con los que compró propiedades. Un disparate que ya no son disparates, ¿no? Ya demuestran que este tipo es... Hay algo que no le funciona, ¿no? Que no le funciona bien. Está la mención de Alonso, de la muerte de Alonso, también en tapa de Nación. 97 años. Qué pluma, ¿no? Humberto era, Humberto Carlos Alonso, 1929-2026. Un grande, sin duda, un grande. Bien, 5:28 del amanecer porteño. ¿Hay agenda hoy?
1: Hay agenda, Pancho, para este martes 22 de septiembre. Y en el día de hoy, el gobernador de la provincia de Buenos Aires, Axel Kicillof, viaja a Nueva York.
0: ¿Cuándo?
1: Hoy. Y coincide con Milei durante la Asamblea de la ONU. También en el día de hoy, Diego Santilli se reúne con Frigerio. Esto va a ser a la mañana con el gobernador de Entre Ríos. También a la mañana tenemos conferencia de prensa de el vocero presidencial Adrián Rabier.
0: Y a ¿Qué va a decir? No se sabe.
1: No se sabe todavía. Es un gran misterio. Vamos a esperarlo. A las 13, reunión de la mesa política. Y también... durante la mañana, Milei arriba a Nueva York y comienza su agenda en la ONU. Ahí está.
0: Ese es todo este martes 22.
1: Todo esto para la agenda de este martes 22 de septiembre.
0: Bien. 4 grados la térmica, bajó.
1: Sí, tremendo cómo está el tiempo en la ciudad de Buenos Aires. Vamos a actualizar 6 grados 6 décimas. La temperatura, sensación térmica, redondo, ¿eh?
0: Sí, 4.
1: Así se siente, es 83% la humedad, presión 1016 hectopascales, el viento sudoeste a 13 kilómetros por hora, la visibilidad 10 kilómetros. Y esperamos para este martes una mínima de 6 grados y una máxima de 16.
0: Bien, momento en las tapas de la discoteca del tumbado.
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0: gracias Pulpo. 5:37 de este martes 22 de septiembre de 2026. 6 grados 6 en el termómetro, 4 grados la térmica, o sea que está más que fresco este amanecer de primavera. Bien, ¿tenemos portada de página, doña?
1: Tenemos portada de página, así es, y lo tiene a Manuel Adorni en su portada, en su tapa, bueno, representando a una película, pero en el caso de él es Adorni en El País de las Maravillas. Ah. Lo tiene personificado también a Adorni, bueno, con el cabello rojo, con el sombrero, con, bueno,
0: todo. Johnny Depp.
1: Claro, tal cual, un calco. Y por eso, en la portada de Página 12, lo tiene merecido por todas las inconsistencias de su descargo ante la justicia. Por eso el título dice Los Malabares de Adorni. Más de 4 meses después de que Milei asegurara que tenía todo en orden, Adorni no consiguió armar un relato creíble sobre su fabuloso enriquecimiento que desde que llegó a la Casa Rosada no pudo dar. Sin ninguna prueba rastreable, dice que se encontró $200,000 en bitcoins.
0: Ah, 200.000.
1: Sí, se encontró $200,000 en bitcoins, esto en 2014. Y que los transformó en 3 años en 600.000. Para colmo, todas las operaciones las hacía de incógnito en la calle, siempre en efectivo. Por eso vuelvo a repetir.
0: Siempre en efectivo.
1: Siempre en efectivo, así. Desde 2014, 3 años le llevó.
0: Qué difícil, bueno, se me hace, ¿no?
1: Por eso se merece este título en la portada de Página 12 que dice Los Malabares de Adorni.
0: Bien, muchas gracias, Daniel.

0: Bien. 5:39. Nos quedan dos portadas. Popular y Olé. Olé, suplemento futbolero del diario Clarín. Renuncia clave en medio de la polémica, dice la volanta. Discapacidad. Se fue secretario en plena disputa por el ajuste. ¿Se fue o fue el famoso shooting de Ort?
1: ¿No es este el que dio a conocer las inconsistencias que había en el Landis?
0: Sí, sí.
1: Ah, bueno. No,
0: ahora parece
1: saber
0: que renunció, no que lo echaron.
1: Ah, bueno.
0: Dice, la sorpresiva renuncia.
1: Sí.
0: No sorprendió a nadie, lo piantaron. La sorpresiva renuncia de Alejandro Vilches al frente de la Secretaría Nacional de Discapacidad se produjo en medio de fuertes tensiones internas por el presupuesto 2027, que prevé cambios clave en el sistema de prestaciones y nuevos recortes cuestionados por la oposición y sectores del propio oficialismo. La salida del funcionario reaviva la incertidumbre sobre el futuro de una política que atraviesa áreas sensibles. Áreas sensibles. Bueno, discapacidad entonces. Se fue secretario en plena disputa por el ajuste. Para nosotros lo fueron, pero en fin. Tapa de Olé. Si no es River es Boca, si no es Boca es River, y hoy es Boca. Cuatro frentes. Vas con todo. Por el Vasco Arrabarrena.
1: Ah.
0: De T de Boca.
1: Claro.
0: Vas con todo. Bueno. El DT le dio una identidad a Boca que pasa su mejor momento del año. Pelea hasta la anual y hoy entusiasma a sus hinchas. La otra dice, vuelve AFA, el desafío de River. Participará hoy del comité ejecutivo con propuestas clave. Y se pregunta el diario, ¿otros lo apoyarán? No se sabe. Solo, con acento porque es sinónimo de solamente, solo el 6 de octubre, Messi presentó su última camiseta. La otra dice, la sub-19, empate sobre la hora y a semis. Sí, empató sobre la hora a Venezuela, creo, en el minuto 90. Y pasó raspando y quedó raspado, ¿no? Bien, bueno, hasta aquí, 5:43. Tome, señora.
1: Gracias.
0: Las ocho portadas de los ocho diarios de mayor circulación en la ciudad de Buenos Aires. Vamos a completar la portada de Clarín, pero antes, ¿qué dicen los consorcistas?
1: Uy, nos están saludando como todas las mañanas y nosotros, bueno, contentos de todos los mensajes que nos llegan. Vamos a saludar a el Pana de Catán. Dice, buen día, amigos. Pana de Catán, así Pana firma. Rubén. Dice, buen día, amigos. ¿Cómo no vi venir la cripto? Dice, yo queriéndome salvar jugando a la quiniela, por eso nunca vamos a salir de pobres, dice Rubén. Bueno, muchas gracias por el mensaje. Acá 2 grados, qué frío y las tapas nos calientan, dice Guille desde Mar del Plata. 2 grados se siente. Bueno, también nos está saludando José. Dice, buen día, compañeros. Régimen infame, no hay justicia. dice, un abrazo, José, desde la provincia de Córdoba. Yo creo que le comieron la cabeza a la gente, dice Carlos desde Pacheco. Bueno, ¿qué más? Nos saluda acá. Buen día, dice estimadísimo Pancho. Un abrazo fraternal de Graciela y Daniel desde Mataderos, barriada también conocida como Rosebud City, dice.
0: ¿Cómo?
1: Claro, barriada. Al barrio lo llaman así, dice Rosebud City. A Mataderos.
0: Sí, sí.
1: Por los grandes frigoríficos. Bueno, un placer escuchar diariamente tu bella disección de los pasquines de ciencias no tan ocultas. Dice, gracias por tu perspicacia militante y tu compromiso. Rodo, también desde Villa Crespo, saluda, dice, y de Adorni Junior, ¿se sabe algo? ¿Qué más está acá, Sergio? Argentina juega con Burkina, dice, está bueno hablar de los últimos años de ese país africano. Bueno, ¿qué más tenemos acá? Muchos mensajes. Claudia también nos cuenta que en San Clemente está haciendo mucho frío. Bueno, gracias por el dato, gracias por los mensajes. Y seguimos recibiendo más en el 11 7000 0750.

0: Vamos a desmasurrar Clarín. Tiene esta humorada en tapa. Adorni dijo que ganó $600,000 en cripto, los guardó en su casa y vivía en forma austera.
1: Ah, bueno.
0: Después dice risas.
1: Tiene capacidad de ahorro, por eso.
0: Qué boludo. Bueno, esta es verdaderamente lamentable. Murió Carlos Alonso, uno de los maestros de la pintura argentina. Qué dúo ese, Berni Alonso. A los 97 años falleció Humberto Carlos Alonso en su refugio de Unquillo, Córdoba. No solo dejó un acervo pictórico inconmensurable, sino también un rastro humano signado por una ética muy nítida e imborrable. Fue pintor, dibujante, grabador e ilustrador deslumbrante. Desde sus célebres ilustraciones de los clásicos de la literatura universal hasta el desgarrador testimonio de la dictadura militar que se cobró la vida de su propia hija. Va de nuevo la última línea. Hasta el desgarrador testimonio de la dictadura militar que se cobró la vida de su propia hija. Una jueza porteña rechazó la ley penal juvenil. Otra. Laura Beatriz de Marinis, titular del Juzgado Penal Juvenil Contravencional y de Faltas número 3 de la ciudad, hizo lugar al planteo de un defensor público y sobreselló a un menor de 14 años que estaba acusado de un intento de robo. La magistrada declaró la inconstitucionalidad de la nueva ley que baja la edad de los menores que cometen un delito a los 14. No podemos castigar a los niños por lo que no hicimos, argumentó en su fallo. Repetimos el nombre de la jueza porteña, porque lo merece. Laura Beatriz de Marinis, titular del Juzgado Penal Juvenil Contravencional y de Faltas número 3 de la ciudad de Buenos Aires. Misas masivas y diálogo con referentes sociales en la agenda papal. El gobierno dio a conocer el cronograma de la visita del Papa León XIV, que llegará el 8 de noviembre al país. Espera que se movilicen unas 7 millones de personas. El Ejecutivo no pudo evitar que Robert Prevost se reúna con referentes de los movimientos populares, aunque no visitará una villa. ¿Quién es Robert Prevost?
1: A ver, vamos a mirar.
0: No, déjelo. El Ejecutivo no pudo evitar que Robert Prevost se reúna con referentes de los movimientos populares, aunque no visitará una villa. Parece ser que es el que le organiza la agenda al Papa, ¿no?
1: Representante, claro, debe ser el representante. Claro. Podría serlo, ¿no? Y nos ahorra.
0: También irá el cotolengo de Don Orione y en el inicio tendrá una bilateral con el presidente Javier Milei. Se va a armar un quilombo. Se va a armar un quilombo. Caputo calma a inversores. ¿Cuáles son los inversores? Otra vez. ¿Quiénes son los inversores? Caputo calma a inversores por el año electoral. Reservas, dólar y apoyo de Trump. Parece una milonga. Caputo calma a inversores por el año electoral. Reserva, dólar y apoyo de don Juan Manuel Trump. Juan Manuel le puso por entrada.
1: Claro.
0: La cantidad de sílabas. Qué disparate completo. Es todo. Es que esto, ¿sabe cuál es el tema? Que es todos los días. Todos, salvo dos veces al año, es todos los días. O tres. Los diarios, digo, ¿no? El ministro de Economía buscó tranquilizar a inversores convocados por el banco JP Morgan en Nueva York. Claro, están allá los inversores. Por eso nosotros, acá en la Argentina, en la República desregularizada de Argentina, no conocemos a ninguno. Están todos allá. El ministro de Economía buscó tranquilizar a inversores convocados por el banco JP Morgan en Nueva York. Dijo que la Argentina logró un cambio importante en la acumulación de reservas. Nos habíamos fijado para este año una meta de 10.000 millones de dólares con el fondo y ya la superamos. Mirá vos, entonces hay plata. Afirmó todo este número, ¿no? 10 mil millones de dólares. Espera alcanzar en diciembre los 17 mil millones. Le falta casi la mitad. Y después dice, en medio de la polémica por los fondos, renunció el titular de discapacidad. Este tipo Vilches, que nosotros suponemos que lo piantaron, más que el hombre renunció. Por tráfico de influencias, va a juicio la esposa de Pedro Sánchez. ¿Será así, che? Sin fecha de inicio aún establecida, Begoña Gómez se someterá a un juzgado popular. El juez Juan Peinado la acusa de haber usado su condición de primera dama para beneficiarse en su vida profesional. El proceso golpeará al oficialismo en la próxima campaña electoral. Esta es la agencia, es prensa de Vox esto, de la derecha española. Esto no dura nada. Días, este infame chamuyo. Cancelan a Harwitz. ¿Quién es? No da el nombre, dice el apellido nada más. Cancelan a Harwitz, excluyen a la escritora argentina en el Festival de Literatura de Granada por sus dichos sobre Israel. Ahora, no sabemos qué es lo que dijo sobre Israel.
1: Página 39, dice.
0: Página 39, pero yo ya sé, porque tuve un chamuyo a través de fuentes.
1: ¡Apa! A ver.
0: Sí, está negando el genocidio de Israel en Palestina. Ese fue el tema. Pero Clarín no lo pone en tapa. No sé si lo dirá adentro, porque nosotros adentro... El contrato dice Pancho Tapas y nada más. Como una especie de bozal, ¿no? Voy a hablar con la comandancia. Cancelan a Harwitz. Excluyen a la escritora argentina en el Festival de Granada por sus dichos sobre Israel. Lo que dijo sobre Israel es negar el genocidio del Estado israelí sobre Palestina. Eso fue lo que dijo. Y le dijeron, usted acá, no, acá usted no. Bien, la tapa de, la última, en tapa de Clarín es River, dice River con reclamos a la AFA. Su presidente Di Carlo pide reformar los torneos, el arbitraje y la, no puedo ahora, y la comercialización de los derechos de TV. Todo, va con todo este pibe. ¿Sabe quién es este pibe, Di Carlo?
1: ¿Quién es?
0: El hijo de Yayo Cosa.
1: ¿Se acuerda de
0: Yayo Cosa? Jarrón, Coppola.
1: Me acuerdo.
0: Natalia en el programa de Negri.
1: Me acuerdo Samantha todos los mediodías Farhat. En el programa de Mauro.
0: Sí, sí. Bueno, es el hijo de, de Yayo Cosa. Se cambió el nombre. Se puso Di Carlo. Vamos a la portada de...
1: Vamos a la portada de Página 12.
0: Porque mucho tiempo no nos queda.
1: Claro, pero como siempre están atentos nuestros oyentes. Bueno, y ahí nos aclaran. Dice Robert Pros, Prevost, ¿sabes quién es? Es el nombre del Papa, León XIV. Como se lo conoce como León XIV, todo el mundo León XIV, León XIV, bueno.
0: ¿Es el nombre del Papa?
1: Es el nombre del Papa, ahí está. Así que gracias a nuestros oyentes que siempre están...
0: Sí, porque Clarín pone las cosas.
1: Claro, uno tiene que estar ahí más que atento. Bueno, nos vamos a la tapa de Página 12 de este martes 22 de septiembre.
0: Claro,
1: lo tiene Adorni, dice Adorni, en el País de las Maravillas, más de 4 meses después de que Milei asegurara que tenía todo en orden. Adorni no consiguió armar un relato creíble sobre su fabuloso enriquecimiento desde que llegó a La Rosada. Sin ninguna prueba rastreable, dice que se encontró $200,000 en bitcoins en 2014.
0: Se encontró.
1: Se encontró así mágicamente y que los transformó en 3 años en 600,000. Para colmo, todas las operaciones las hacía de incógnita en la calle.
0: En la calle.
1: Siempre en efectivo. Ese es el título más importante. Otro dice la incomodidad de una agenda. El gobierno anunció el operativo.
0: Espere. Sí. Espere. Volvamos a dormir.
1: Se quedó en shock.
0: Porque me quedé con la cuenta.
1: Sí.
0: En 2 años hizo $400,000 de ganancia.
1: Bueno, un día, en 2014, él iba por la calle, se encontró $200,000.
0: Se los encontró.
1: Se los encontró. Maravilloso fue. Entonces, esos dólares eran en Bitcoin, no cualquier dólar, ¿eh?
0: No, no.
1: En Bitcoin. Y luego, en 3 años, tuvo la capacidad maravillosa, sin tener ningún conocimiento, dicho por él, ¿eh? Que sí, no sabía nada de nada. Bueno, fue iluminado y se convirtieron en 600,000.
0: Ahí está, me queda mucho más claro.
1: Así es. La incomodidad de una agenda es otro de los títulos. El gobierno anunció el operativo para la llegada del Papa. Estiman la movilización de 7 millones de personas. Tensiones por la visita al Cotolengo Don Orione. La motosierra sin freno. Renunció el secretario de Discapacidad Alejandro Vilches en medio del tire y afloje por los recortes en el área. Y otro de los títulos dice, millones entre familias desplazaron a Belén Agudíez de Secretaría de Presidencia y ampliaron denuncias por compras de productos premium en la residencia de Olivos. Y cerramos con esta, con este título, un artista cabal imprescindible. El pintor, dibujante y grabador Carlos Alonso murió a los 97 años. Y con esto completamos la portada de Página 2.
0: Bueno, muchachada de a bordo, consorcistas de este edificio informativo, gracias por escucharnos, por compartir este cacho de radio. Volvemos mañana a la hora que usted conoce, en el canal que usted conoce. Gracias, Pulpo. Gracias, Nancy. Chau, che. Y que tengan un buen martes.
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0: Bueno, muy buenos días a todos. Arrancamos este martes no primaveral. La verdad que bastante fulerito, ¿eh? Estamos bastante mal con la temperatura, 6 grados 6, pero se siente una sensación térmica bastante más abajo, seguramente agudizada por el tiempo, por el viento. El viento ha vuelto, bueno, que venga muy fuertemente el frío. Bueno, pareciera que la primavera todavía no ha llegado, pero tranquilos, en algún momento va a llegar y vamos a estar todos más arriba seguramente. Bueno, con muy poca hora de sueño, 2 horas y media de sueño, nos tienen acá al frente del micrófono. Va a estar complicada la jornada de este lado, pero vamos a repasar algunos títulos de diarios y vamos a alternarlos, Juanca, con algunos audios que me parecen que son bastante, pero bastante interesantes. Clarín dijo que Adorni ganó $600,000 en cripto y lo guardó en su casa y vivía en forma austera. Este es lo que dice Adorni frente a la justicia. Misas masivas y diálogo con referentes sociales en la agenda del Papa para cuando venga a la Argentina. Caputo calma inversores por el año electoral, reservas dólar y apoyo de Donald Trump, y por tráfico de influencias va a juicio la esposa de Pedro Sánchez. Murió Carlos Alonso, uno de los maestros de la pintura argentina. Vivía en Unquillo, Carlos, más de 90 años. La verdad que no le había seguido el rastro, pero bueno, vivía en la localidad de Unquillo, muy cerquita de la ciudad de Córdoba. Leemos así un título y leemos automáticamente, vamos a repasar los audios que se nos vienen. Sergio Marín es el intendente de Toledo, otra pequeña localidad de Córdoba, pero para el otro lado, esta vez para el sudeste de la provincia. El intendente de Toledo dice que la gente vota Milei, pero después le pide alimentos y medicamentos todos los días al municipio. Bueno, una cosa no quita la otra, intendente, hay que mover el orto, ¿no? Digo, está bien que el presidente está haciendo una gestión muy, pero muy mala, pero tampoco le echemos la culpa de que no le podamos dar un bolsón a la gente, algo de morfi, algo de medicamento. Me parece que está buena la exigencia. Obviamente que Milei está haciendo estragos en ambos sentidos, tanto en alimentos como en medicamentos, pero no hay que sacarle el culo a la jeringa porque ser intendente es eso, lamentablemente. A ver, escuchamos.
1: A nivel nacional todavía hay algunos recortes que hacer, indudablemente que sí, pero desde este lado del mostrador hay políticas nacionales que hoy en día nos afectan directamente a los municipios. La demanda social es creciente en pueblos chicos como los nuestros y carentes de algunos recursos también, o sea, sin el acompañamiento del gobierno de la provincia, indudablemente no se podría llevar adelante la gestión, pero bueno, es un cuello de botella, como le digo, que la gente que por ahí lo va acompaña a Milei a nivel nacional va y nos golpea el mostrador todos los días nosotros, pidiendo desde alimentos a medicamentos, que son cuestiones que a nivel nacional se han tratado. Entonces, la verdad que es una situación muy compleja. Bueno.
0: ¿Será que estaba comiendo? No sé. Capaz que estaba en algún lugar. No lo tengo claro. Estaba morfando él. Él estaba comiendo. Bueno, muy bien. Está perfecto. Excelente. Lo felicito al intendente. Mientras morfaba, le decía a la gente que no había nada para comer. Ya me imagino quién le pagaba el morfi. Lamentablemente, ¿no? O sea, ¿ves? Ahí tenés. Son totalmente incoherentes. Totalmente incoherentes. No hay uno que sirva, ¿eh? No hay uno. Ah, hay una nota con perfil comiendo. Muy bien, no hay uno que sirva, muchachos. Bueno, La Nación, a ver qué dice. Adorni sostuvo que guardó $591,000 por años en su casa obtenidos con Bitcoin. Una jueza porteña falló en contra de la ley penal juvenil y ahora, bueno, obviamente esa jueza lo declaró inconstitucional y exculpó a un ladrón de 14 años. Hay que ver qué pasa con esta mujer. Había asumido recientemente y le dio a este chico de 14 años que había agredido a un placero la posibilidad de, no tener ningún tipo de proceso. Yo digo, si sos juez y no vas a respetar la ley, bueno, listo, ya está. O sea, tenés un presidente que no respeta la ley. Tenés una jueza que no respeta la ley. Bueno, entonces, ¿para qué vivimos en una república? Eso es lo que no entiendo. O sea, esto es una democracia, es una república. ¿Qué carajo es? Nos preguntemos esto, digo. Básicamente es la pregunta que habría que hacerse. Bueno, en plena polémica se fue el titular de discapacidad. Dice que faltaban cientos de miles de pesos. Y además el efecto boomerang del veto de Trump se quedó sin audio. A ver, vamos ahora a repasarlo a Federico Susbieles, que es el intendente de Bahía Blanca, ha denunciado que el gobierno no envió los fondos prometidos tras las inundaciones. Bueno, un par de años después lo denunció el intendente, ¿no? Podría haberlo hecho un poquito antes, digo, como para que esté más fresco la catástrofe que se vivió en Bahía Blanca. Hoy casi nadie se acuerda, su biel, lamentablemente. Pero recién ahora el intendente se dio cuenta que no le llegó ni un solo peso. A ver, lo
2: escucho. Nuevamente estuvo el presidente ahí con mayor acompañamiento de la atención de la emergencia y tomando compromisos, ¿no?, con la ciudad, digamos, de acompañar en la reconstrucción, que es algo que cualquier gobierno nacional hace con una ciudad que ha soportado una catástrofe como la que ha ocurrido en Bahía Blanca, ¿no? La verdad que en esa línea no hemos logrado avanzar, hemos tenido...

0: comerciantes de la ciudad, tampoco llegó un solo centavo, ni tampoco beneficios impositivos a un sector que lo necesita y mucho. Se habían comprometido 200 millones de dólares del BID para también poder trabajar la reconexión de servicios básicos. Bueno, tampoco se pudo ejecutar.
1: Ahí está. Se acordó el intendente de Bahía Blanca que no le habían dado pelota del gobierno nacional. El Diario Popular dice: una magistrada de la Ciudad de Buenos Aires declaró el nuevo régimen penal juvenil inconstitucional. Y en discapacidad se fue el secretario en plena disputa por el ajuste. El diario Crónica habla de la agenda confirmada del Papa Francisco, que Milei viajó a Nueva York para hablar ante la ONU y se reunirá con el canciller de Trump. Y también Adorni presentó la justificación de su patrimonio con muchos, muchos huecos. Mirta mejora, pero seguirá internada. En un ratito vamos a hablar a ver qué le está pasando a Mirta Legrand. Mientras tanto, lo escuchamos a Federico Subieles, que de un día para el otro apareció y ahora habla todo lo que pasó hace 2 años. Mira vos, che, qué rápido. Y ahora hasta hace apreciaciones políticas de lo que le pasa a Milei cuando va a Bahía Blanca. A ver.
0: Dos temas, ¿no? Primero, los bahienses estamos concentrados en que la ciudad salga adelante. No estamos en una situación en la que estamos con una vara midiendo hoy lo que el gobierno nacional hace o deja de hacer. Después, en cuanto a la actividad en sí, hay una máxima de la política que es acto chico, plano chico. Acto grande, plano grande. Claro está, en todas las imágenes y en todos los planos que está, es una convocatoria de 30 metros, tenía una longitud de 30 metros, en una calle muy angosta, que bueno, fueron a acompañar al presidente, a mí me parece bien, ¿no?
1: Bueno, y por el otro lado vamos a escucharlo también a Miguel Ángel Pichetto, que es el diputado nacional. Habló que en el corazón de los barrios populares hay un pensamiento de que se vivía mejor con el peronismo. Ayer salimos a la calle para ver si todas estas encuestas que circulan, que acá en este programa hace rato decimos que ojo con la manipulación, que eso no es tan así, que si fuera que casi el 100% de la gente no puede morfar, el país sería otro. Salimos a la calle, a los lugares donde la gente se dirige hacia barrios populares y nos dimos contra la pared. Tuvimos más o menos una hora teorizando, hipotetizando sobre un país que realmente tenía hambre y cuando fuimos a la calle esto no estaba sucediendo. Es lamentable que se manipulen las encuestas de la manera en que se lo hace, de manera tan general, tan abierta y tan burda. Me parece que hay que volver a un eje un poco más cuerdo, más racional, para salir obviamente de la lógica del gobierno que plantea una locura tras otra. A ver, escuchamos a Pichetto.
2: Hay como una especie de que el peronismo es el hecho maldito de la historia, cuando en realidad, si vos analizás la historia argentina desde 1946 en adelante, ahí está el desarrollo, está la industria nacional, está la generación de empleo, está la visión del ascenso social. Y te digo algo más, de cara a la futura elección, independientemente que nos falta definir el liderazgo de esta etapa, que es un tema trascendente, el líder es fundamental, es clave en todo proceso político, pero hay en el corazón de la gente, de los sectores populares, de la gente más humilde, el pensamiento de que con el peronismo se vivía mejor.
1: Bueno, y ahora vamos a empezar a escucharlo al gobernador de Jujuy, Carlos Adir, que adelantó que apoyaría una suspensión de las PASO. No acompañaríamos a eliminarla, pero sí suspenderla. ¿Esto a quién perjudica? Obviamente el peronismo. Sadir es radical, está alineado con el propio gobierno, pero digo, a ver muchachos, hay una ley de las PASO, ¿no? Hay una ley que obliga a ir a una interna obligatoria abierta. Quienes primero violaron esto fueron los que lamentablemente la trajeron. O sea, la PASO es una cuestión recontra sana, pero los primeros en violarla fueron los primeros en decir, che, las PASO son importantes. Entonces, cuando uno viola la ley, después la va a violar todo en función de lo que le conviene. Imagínense unas PASO con Milei y quien fuera. ¿Cuánto puede durar Milei entre las PASO y la elección general y después el balotaje? Imagínense el quilombo que habría en este país. Bueno, sería lógico que eso ocurriese, pero bueno, ahora los muchachos oficialistas, siempre los oficialistas no quieren PASO. ¿Para qué mierda hacen una ley si después la van a violar todos sistemáticamente? Todos los partidos políticos que se dicen republicanos, democráticos, que dicen que los que hablamos en estos términos somos antipolítica, bueno, la verdad es que están haciendo, nos están dando mucha ayuda, muchachos. A ver, escuchamos a Dir.
3: Bueno, te diría, diría, la posición que vengo inclusive hablando con Santilli, que nos reunimos algún momento para hablar de esto y que también obviamente discutimos entre los gobernadores del radicalismo, que nos hemos juntado algunas veces, yo entiendo que no sería o no acompañaríamos eliminarlas. Sí, probablemente en esta circunstancia.

0: redundancia, suspenderla, pero no eliminarla.
1: Por suspensión, sí.
0: Por suspensión, bueno, por lo menos particularmente estaría de acuerdo. Obviamente que probablemente los otros gobernadores no opinen exactamente lo mismo, pero de mi punto de vista, yo creo que, bueno, habría por lo menos para mi criterio como dos situaciones por las cuales me parece que en este momento, ¿no? Con los datos que tenemos hoy, en las circunstancias que está hoy, porque bueno, obviamente falta bastante y la situación puede cambiar, pero me parece que hay una razón que puede ser política, que tiene que ver con la situación en la que está hoy el gobierno y la situación en la que está hoy la oposición. Y me parece que desde mi punto de vista le daría más herramientas hoy a la oposición, al gobierno nacional, para reagruparse, reordenarse y poder volverse más competitivo.
2: Claro, como le conviene el otro, viste, yo la elimino. Está buenísimo. Es una ley hermosa, ¿no? O sea, claro, está la ley, pero como le conviene al otro, yo la elimino. Esto es sistemático. Por lo menos este pelotudo te la dice de frente, ¿no? Es tan idiota que ni siquiera la puede maquillar. Bueno, va de negocio, dice. Supermercados alertan que la caída de la demanda complica al sector. El Fondo Monetario empezó la revisión y el gobierno asegura que se cumplieron las metas y la puesta en marcha del FAL puede sumar 2.000 millones de dólares al mercado de capitales. Seguimos escuchando en este caso a otro muchacho que la verdad que no está subiendo el agüita al tanque. Raúl Jalil, el gobernador de Catamarca, dice que hay cosas en el peronismo que tienen que acompañar. O sea, el presupuesto. Supuestamente él plantea que el peronismo, según Jalil, tiene que acompañar el presupuesto. Un presupuesto que es un horror, que es un espanto para algunos, no para los millos como este señor. A ver.
3: Hay cosas que el peronismo tiene que acompañar y que ya el mundo... Y si uno no lee la nota de ayer sobre el nivel de deuda que tiene el mundo, bueno, hoy asusta un poco cómo estamos, ¿no? Y bueno, tener una agenda en común, yo creo que la discusión de la reforma política es muy importante. Yo creo que hay que volver a los partidos políticos. En ese sentido, tal vez lo que tiene la Pampa, bueno, algo hemos hablado algunos gobernadores de las internas enormes, obligatorias, pero los que partidos que quieran tener. Yo creo que tenemos que volver a fortalecer los partidos políticos, pero bueno, una discusión que tiene que tener un consenso importante, ¿no?
2: Bueno, y finalmente el cronista dice que Wall Street celebró la baja del petróleo, pero el rico país en Argentina superó los 500 puntos. Economía asegura que cumplió la meta con el fondo. Las empresas prevén para 2027 un dólar a casi 2.000 pesos y una inflación del 19%. Nos queda algún audio por ahí, lo vamos a repasar. Es un laburante de FATE. Ayer estuvimos a la noche con ellos y algunos de ellos sostenían esta situación.
4: La situación es bastante crítica. Tengo una familia que precisaba mi salario para poder sostener. Tengo una hija con una discapacidad y bueno, se me hace muy complicado porque los recursos para poder conseguir trabajo, yo me 49 años y 15 años de fábrica, muy difícil hoy para mí entrar en el sistema de trabajo. Y con todo la cuestión de salud, poder ingresar, a mí me cuesta demasiado poder conseguir un trabajo. En general, como país está difícil.
2: Ahí estamos, señores. Seguimos avanzando. Son las 6:19. ¿Cómo andamos, Analia? ¿Todo bien?
5: Buen día, Tomás. Buen martes para todos. Con una mañana fría, lo habíamos dicho ayer, que todavía no íbamos a estar como por lo menos se espera para el fin de la semana, porque ahora estamos con 5 grados, 5 décimas, el cielo despejado, pero claro, nombraste el viento. Es uno de los factores que hace que de térmica tengamos 2 grados, 7 décimas a esta hora. Así que si estás saliendo, ya sabés que tenés que hacerlo. Sí, ahí mira Juan Carlos Petrocelli, que en un ratito se va y dice, hoy voy a tener que ponchar todo. Y sí, la humedad es 79%, vamos a tener una máxima de 13, no más. De ahí parece que va a llegar, hasta ahí va a llegar el termómetro, con cielo parcialmente nublado acá en la zona metropolitana en este martes. Mañana ya más amplitud térmica, pero también frío por la mañana y de a poquito va a ir subiendo. Pero ahora te repito, 5.5 la temperatura, 2.7 la térmica, con frío y viento aquí en la ciudad. 11.7000-0750, ya abrimos nuestro WhatsApp y recuerda que estamos en YouTube.
2: Gaby Mazzaro, ¿cómo andamos? Buenos días.
6: ¿Cómo estás, Tomás? Muy buenos días, buen día, Analia, a toda la audiencia. Sí, exactamente. Es una mañana fría que ya comienza con algo de movimiento. Todavía sigue siendo fluida la marcha en los principales accesos a la ciudad, pero vemos que la General Paz que si bien está sin demoras, que empieza a cargar ya desde el puente de la Noria, un poco más cargado, se acentúa desde Retiro y hasta el Miasma, Río de la Plata, la autopista Panamericana a la altura de Tortuguitas y el acceso este a la altura de Morón. No hay registro de siniestros viales, afortunadamente, en ninguno de estos accesos. Dentro de la ciudad tampoco duerme la circulación prácticamente, es una circulación fluida por calles y avenidas porteñas, las autopistas urbanas que reciben un caudal como la de Lepiane, que está con obras todavía y obviamente se detiene un poquito más la marcha, la 9 de Julio Sur, la avenida Lugones, que a la altura de la cancha de River sigue también con obras. Los servicios vienen bien, con los horarios normales, sin demoras, sin cancelaciones, lo que tiene que ver con los trenes y los subtes, así que es un buen comienzo de jornada, Tomás.
2: Gracias, Gaby. Abrazo grande, señor.
6: Un gran abrazo.
2: Juli, ¿cómo estamos? ¿Todo bien?
1: Buen día, Tommy, Ana, a toda la audiencia. Bueno, acá estoy viendo que Milei acaba de llegar a Nueva York, que se va a reunir con economistas y que va a recibir un premio de una agrupación judía. Así que bueno, veremos cuál va a ser su discurso de agradecimiento y cuáles van a ser las repercusiones. Está llegando ahí Toto Caputo, está Sturzenegger, está Karina Milei, así que bueno, veremos qué es lo que pasa. Te tiro algunos titulares de lo que vamos a hablar
2: Karina
1: hoy.
2: ¿Karina viajó, está segura? ¿No se quedó?
1: Yo acabo de ver su pelo rubio ingresando al hotel, ¿eh?
2: Está en Nueva York, ¿eh?
1: ¿Será otra rubia? Este es el viaje actual.
2: Che, qué raro que haya ido Karina, ¿eh?
1: Ahora vamos a chequear bien, pero tengo entendido que sí. A lo mejor será otro viaje, las imágenes que estamos viendo, no lo sé. Ahora lo podemos chequear bien.
2: No creo, porque hay Caputo.
1: Dejaron acéfalo todo, digamos.
2: Claro, supuestamente se iba a quedar porque, bueno, ya sabemos, hay un montón de quilombos, sí. Y supuestamente se quedaba como a cargo de la presidencia.
1: Claro, pero dice que, bueno, o sea, también ella es una persona muy importante para el presidente en los viajes también.
2: Mamita mía, qué desastre.
1: Ahora veremos, las imágenes que se estaban viendo son con Toto Caputo, Sturzenegger, Karina Milei. Veremos, a lo mejor Karina se quedó y son imágenes de otro momento. No,
2: claro.
1: No sé si era un paño o si realmente estaban pasando en A24. Realmente cuál es el... que es realmente el viaje. Ahora vamos a chequear. Tiene que figurar en boletín oficial quiénes son los que viajan y los que se quedan.
2: Claro, claro.
1: Así que ahora lo vamos a ver.
2: Bueno, dale.
1: Ahora vamos a ver. También vamos a hablar un poco de lo que pasó con esta jueza, Tomás. Yo lo estaba viendo. En realidad, dicen que la jueza lo declara inconstitucional, pero ella no hace ni... No es como lo que pasó con la jueza de la provincia, sí, que hace un recurso de amparo, presenta un habeas corpus, sino lo único que ella dice que es inconstitucional y lo que hace es sobreseer a un adolescente de 14 años que intenta robarlo. Es una causa por tentativa de robo. Sí. La jueza se llama Laura de Marinis. Lo que hace es sobreseer a la criatura porque no, en realidad no comete el delito. O sea, el hombre lo que va a hacer es denunciar que le quisieron robar.
2: Una tentativa de robo.
1: Claro, fue una tentativa violento. De robo. Sí, fue una tentativa de robo.
2: Está bueno, pero
1: si
2: vos declarás inconstitucional la ley, o sea, no estás jugando el hecho. No llegás a juzgar el hecho. Vos decís, esta ley inconstitucional no la puedo aplicar. Y listo, o sea, digamos.
1: Claro.
2: Es peor que la otra, porque la otra le presentan un recurso de amparo.
1: Ella le da lugar a eso.
2: Claro, exactamente. No es que ella lo presente el recurso.
1: Es que lo que dice no está mal, pero la verdad es que no aplica. Porque lo que dice,
2: ¿qué no está mal?
1: A ver, lo que ella dice es, ¿cuál es la respuesta? Te estoy citando. ¿Cuál es la respuesta del mundo adulto ante la conducta de un adolescente que implica una infracción penal? ¿Qué hacemos como sociedad cuando un niño o un adolescente por debajo de la edad mínima de responsabilidad penal juvenil comete un delito? Es lo que los preguntamos.
2: No, pero no es así.
1: Está bien.
2: La ley ahora marca que sí.
1: Claro, digo, yo entiendo lo que ella plantea de que, por qué a un pibe llega a tener un arma,
2: por qué un juez no paga ganancias, porque tenemos millones de cosas para decirle a la jueza, digamos.
1: Por eso mismo.
2: ¿Cómo llega un juez a ser un juez? ¿Quién lo pone el juez? ¿A dónde? Bueno, si no vamos a poner todo en pícaro, sabes que esa jueza desaparece. Pero digo, si no cumplimos las leyes, entonces no cumplimos la norma básica de una república. La división de poderes. Si después ese quiere ser legisladora, no hay ningún problema que lo sea. ¿Cuál es el drama? Pero se equivocó de profesión.
1: Sí, pero para mí también está mal lo que hace. De todas maneras, no está mal.
2: No es para uno. Estamos en una
1: pero
2: república.
1: Pero ella como jueza no puede sobreseer al
2: no, si es, no puede determinar que es inconstitucional. Así, claro. De esa forma. Entonces yo digo, no, esta ley es inconstitucional para mí. Y entonces yo lo sobreseo porque es inconstitucional. No puede, o sea, no. Es constitucional porque emanó del Congreso de la Nación.
1: Sí.
2: Lamentablemente. Si no, ¿para qué tenemos 257 muchachos ahí adentro haciendo lo que hacen? Uh-huh. ¿Para qué les pagamos? Saquémoslo y que la jueza nos diga que es constitucional y que no. Que leyes le gustan, que leyes no le gustan. Así aplican las leyes toda la justicia.
1: Sí.
2: De esa forma.
1: Sí. Pero bueno, esta es este. Ah, no viajó Karina Milei.
2: No, no.
1: Era un paño, está bien. Sí. Que no viajó. Pero sí viajaron, viajó Caputo. Caputo sí está con Milei.
2: Sí. Bueno, eso está bien.
1: Está bien porque es el ministro de Economía y el objetivo de la reunión es ese.
2: Señores, vamos a seguir escuchando ahora a Jorge Macri, hablando justamente de esta jueza, que dice más o menos lo que acabo de decir, yo no lo sabía. Qué cagada coincidir con este muchacho. Mamita mía, vamos, dale.
7: De profunda indignación, primero porque los jueces tienen que aplicar las leyes, hacerlas cumplir, no escribir leyes nuevas. Si la jueza quiere escribir una ley distinta, lo que tiene que hacer es ser legisladora, diputada o senadora y ver si le aprueban una ley que a ella le gustaría. Si la ley está aprobada, ella tiene que aplicarla. Para todos los casos, la ley está escrita y acá, de nuevo, caemos en lo mismo. Yo no voy a pedir disculpas por proteger a los porteños y porteñas de bien. Acá hay alguien que comete un delito y tiene que tener consecuencias. De lo que se olvida la jueza o minimiza es justamente la víctima. O cierto, nosotros vamos a pedir el juicio político, ya le di esa indicación al ministro de Justicia, Davino Tapia, al bloque. Vamos a ver quién acompaña y quién no, y ahí iremos sabiendo.
2: Bueno, y por el otro lado, me llamó la atención lo que dijo Pablo Abeluto, el exministro de Macri en Cultura. Lamentó la detención de Cristina Fernández. Dijo, es un problema para la democracia. Si vos querés ganar, tenés que construir una propuesta mejor, no proscribir. Esto dice Abeluto, ¿eh? A ver, lo escuchamos.
8: Yo lamento mucho la cárcel de Cristina, pero la lamento sobre todo por mis amigos y la gente kirchnerista que no cree que las razones de su condena sean justas. Cuando fue el juicio a las juntas, hubo un consenso generalizado de que ese fallo y esa sentencia eran justas. Aun cuando había gente que reclamaba que hubo penas que debieron haber sido más altas, pero todo el mundo estuvo de acuerdo en que la evidencia era abrumadora. Cuando la justicia falla y un porcentaje significativo de la sociedad, no importa cuántos, cree que ese fallo está mal, es un problema para la democracia. No es más allá de que es un problema para ese grupo de personas, es un problema para la democracia. Y yo creo que si vos querés ganar al kirchnerismo, o al peronismo, o a lo que sea, el que sea tu rival, tu obligación es construir una propuesta mejor, no proscribir.
2: Perfecto, ahí estaba Beruto, raro. Muy, muy raro. 6:28, Ana, estamos con vos.
5: Con los primeros mensajes, si te parece, Tomás, que van llegando al 11-7000-0750. Bueno, preparando los primeros amargos, nos cuenta acá Jorge, que manda saludos desde 11. Muy buenos días, amigos de la radio. ¿Vieron la candidata en Perú? Calcado acá, con distinto final, dice Lucas de Del Viso. Y dice... Pero Pichetto, votaste el Rigi, un insultito. Benjamín dice, Mirta es la jefa final, sin duda. Se ríe, porque claro, en el tema de la edad, ¿no? La longevidad sí, que sí. Tiene, que va dejando a gente en el camino. Y Pablo de Chaca dice, ¿qué ley? ¿La de los más poderosos para con los más vulnerables? ¿Eso es la solución, lo punitivo? La culpa es solitaria, sin que nadie responda. Son el error de la sociedad, de un plan que produce descartes humanos, la solución capitalista, palos y a la bolsa. La ley en el capitalismo es para los vulnerables, no para los poderosos, como decía Eduardo Galeano. La ley es como las serpientes, muerde al que está descalzo.
2: Pero eso estoy totalmente de acuerdo, totalmente de acuerdo. Ahora, el pibe llega a delinquir porque nunca te lo preguntaste, ¿quién estuvo antes? O sea, ¿quién llegó a darle a ese pibe una solución? Nadie, ¿no? Pero después pretendemos estar después, una vez que el pibe cometió el delito. Somos raros. O sea, digo, el Estado no estuvo antes con el pibe. Y cuando tenés que estar es antes. Ese pibe seguramente salió de la escuela. Nadie lo fue a buscar. ¿Se entiende? Nadie le dijo, no, para. Se nos fueron, yo sé, 300.000 pibes de la educación en Provincia de Buenos Aires. Solamente, imagínate, más el resto de la provincia. ¿Quién lo fue a buscar al pibe? A ver, yo los escucho. O sea, porque el que comete el delito es el que no lo fue a buscar. Si somos justos, todos los que no fueron a buscar a ese pibe, que será en este caso, no sé si es de la Ciudad de Buenos Aires, si es de la Ciudad de Buenos Aires será Jorge Macri, si es de la Provincia de Buenos Aires será Kicillof, si es el de Córdoba será Zarzora, si es el de Santa Fe será Puyaro. Ese es el que comete el delito, el que no lo va a buscar. Ahora, si vos no lo fuiste a buscar, no le diste educación, no le diste contención, le permitiste que la falopa ingresara a su barrio, y después el chico comete un delito, ¿y qué querés que hagamos, boludo? O sea, ¿cómo nos manejamos? Si hiciste todo mal para llegar a ese lugar, la jueza debería decir, a ver, señor, ¿usted de qué distrito es? ¿Desde cuándo usted abandonó la escuela? ¿A qué escuela iba? Bueno, perfecto, venga, vamos a hacer una cosa. Vamos a agarrar a todos los adultos, todos los dirigentes políticos que ya empezaron la campaña y de usted no tienen registro, para ver quién es el verdadero responsable de esto. Ahora, si vos en la previa no lo educaste, no lo socializaste, ¿por qué lo vas a socializar después de que comete un delito? Bueno, el tipo de socialización es otro, lamentablemente. Y por otro lado, hay una ley, muchachos. ¿Qué quieren que hagamos? Es una cuestión de república. Mira, el viernes hablábamos, creo que con Mariano Cunio Libarona, y había algunos oyentes que me puteaban. No sé de dónde consiguió mi teléfono un oyente nuestra personal, y me dijo, ¿esta gente cree en la democracia? ¿La gente que te escucha cree en la democracia? Yo me caí de risa, pero la verdad es que estuvo muy bien la reflexión. O sea, digo, hablar con el otro es democracia. Si no, cerremos todo y censuremos, no hay problema. A mí me parece que la censura es horrible. Me parece que no hay nada peor que la censura. Ahora, si nos tenemos que censurar, no hay ningún problema. No nos escuchamos entre nosotros, no pasamos por la bola de la República, pero después nos digamos que tenemos que ser republicanos, que le tenemos que dar la bola al Congreso. Yo, por mí, que cierren el Congreso, Nos vamos a ahorrar mucha guita y mucho garca dando vueltas. O sea, no tengo problema. Pero bueno, esto es lo que es el sistema en el cual vivimos. ¿Qué le vamos a hacer? 11-7000-0750, dale, vamos.
9: Hola Tomás, ¿cómo estamos? ¿Todo bien? Mira, que un juez declare inconstitucional una ley no quiere decir que no se respeta la ley. Al contrario, ojalá existiesen más jueces que declarasen inconstitucionales la ley. Porque no todo lo que salga del Congreso es válido, compañeras. No todo lo que salga del Congreso es válido. Por más jueces que declaren inconstitucionales leyes que van contra el pueblo. Saludos.
10: Hola, buen día, Tomás, querido. Todo equipo, saludo Gustavo de Junín. Tomás, todo bien, pero la jueza con respecto al menor. Si no cumple las leyes el gobierno nacional no cumple, por ejemplo, con la ley de financiamiento. No cumple la ley, digamos. ¿Le podés pedir algo a un pibe de 14 años? Entiendo tu punto con la jueza, pero acá no cumple la ley casi nadie. O somos unos pocos giles los que cumplimos la ley.
2: No, eso está buenísimo, claro. Y entonces como Milei le da el lomo al perro, dale el lomo al perro. Y entonces como Milei le gusta a su hermana, bueno, agárrate a tu hermana. Y entonces como Milei... Pero, muchachos, ¿qué pelotudez estamos hablando? Si estamos diciendo que el presidente no le da la cabeza, si estamos diciendo que el presidente es un idiota y lo ponemos de ejemplo porque no cumple la ley el presidente, nosotros vamos a hacer lo mismo. Y entonces como Adorni chorea, y choreemos. No, digamos, ¿hay alguien del otro lado, muchachos? ¿Hay alguien del otro lado de ese lugar horrible en el cual nos pone el presidente? La lógica es la misma del presidente. No, la ley de financiamiento universitario a mí me parece fea y bueno, no le voy a dar bola. ¿Pero de qué estamos hablando? La cantidad de guita que nos vamos a ahorrar si hacemos que esto no sea una república. Guarda, a mí me parece correcto, ¿eh? Y si quieren vamos al comunismo, no tengo problema, ¿eh? Yo por mí saldría del capitalismo. Les ha enfermado la cabeza a todos. El capitalismo nos enfermó la cabeza a todos. Pero bueno, lamentablemente vivimos en el capitalismo. Yo no puedo instaurar algo que está dado en mi sociedad. De última, si me gusta el comunismo, me puedo ir a vivir a Cuba. Y se acabó. Pero ¿cuál es la lógica y la razón? Ah, el presidente hace esto. Ah, no, el presidente hace lo otro. Ah, no, el presidente... Y entonces yo también lo hago. Y a mí me parece muy pobre eso. Si todos sabemos cómo está el presidente, ¿no? Dale.
11: Buen día, Tomás. Soy Néstor de Sáenz Peña. ¿Sabés cuándo va a cambiar el peronismo? Cuando eche a todos esos pichetos de la vida. Franco, Pichetto, son todos la casta que están de un lado, del otro, y siempre se sostienen ahí adentro del Congreso. ¿Me entendés? Los tienen que rajar, no tienen que dejarlo más.
2: Bueno, 6:35.
1: Sí. Mira, una noticia que me parece dentro de todo lo malo algo bueno es que los deudores alimentarios no van a poder hacer apuestas online en Buenos Aires. Ya los deudores alimentarios no podían entrar a estadios de fútbol en Buenos Aires y en grandes partes del país. Y ahora los que no cumplan con la cuota que tienen que pasar a los hijos no van a poder realizar apuestas ni operar en plataformas de juego en la ciudad autónoma de Buenos Aires.
2: Qué gran pena, che. La verdad que la van a pasar muy mal.
1: No, ¿sabes cómo la cantidad que debe haber que apuestan?
2: Sí, bueno.
1: ¿No te parece una buena medida?
2: Debe haber cosas más fuertes para prohibirle, ¿no?
1: No, bueno, es un proyecto que es una puesta en práctica de la ley que se aprobó en la legislatura. Hay gente que está denunciada en el registro público de alimentantes morosos y no pueden tener cuentas activas, no pueden realizar depósitos, apuestas, no pueden hacer retiros en plataformas que estén habilitadas por la Lotería de Cava. Uh-huh. No pueden entrar a un casino, no pueden hacer ningún tipo de gestión.
2: Puede tener cuenta bancaria, puede tener cuenta sueldo.
1: Ya tienen cuenta bancaria y cuenta sueldo, por eso también están denunciados.
2: No se le pueden bajar.
1: La cuenta no. Y no, porque eventualmente cuando tengan ellos deberían poder, digamos, con el sueldo que les ingresas, porque por eso que son deudores.
2: Por eso.
1: Porque con la plata que ellos ingresan por mes, no pasan la cuota que corresponde, el porcentaje a la madre.
2: Bueno, hay que sacarle.
1: Para mí habría que embargarles, o sea, todo.
2: La verdad, creo que también hay una ley, en Córdoba se cumple bastante bien, que no pueden entrar a los estadios de fútbol.
1: Sí, acá tampoco.
2: Y eso es todo. O sea que un deudor... digamos que le debe a su hijo, no a la mujer, hijo le debe los alimentos, solamente le prohibimos jugar o le prohibimos entrar a un partido de fútbol. Es como...
1: Sí, claro, que en realidad son más que la justicia, hay una cosa que se llama, que es tribuna, digamos, que no lo hace la justicia eso, son diferentes organizaciones que empiezan a decir, che, ¿qué les podemos ir prohibiendo? Porque evidentemente la justicia no los está obligando a cumplir con el derecho de sus hijos, porque es eso, sí. No es pasarle guita a tu exmujer.
2: Prohibirle cargar nafta, embargarle los bienes, sí. Buscarlo, le está debiendo guita a su hijo.
1: Sí, le está debiendo todo a su hijo, porque probablemente no los vean tampoco. Lo mínimo que tendrían que hacer es pasarle lo que corresponde de la cuota alimentaria.
2: Sí, o ir preso, ¿no? Ya de una vez por todas.
1: Bueno, sí hay en otro, hay países en los que les puede ir preso. En Suiza los tipos van presos.
2: ¿Sí?
1: De hecho, sí. Cuando se hace la separación, el divorcio, ya de entrada llega una correspondencia a la casa, dice vas a tener que pagar esto, esto, esto y esto, y si no, podés ir preso.
2: Claro.
1: Sí.
2: Es que eso es una ley seria. Digamos, me decía, no vas a jugar más al casino online.
1: Es que eso ni siquiera es algo que hace la legislatura, ¿vos me entendés? Ni siquiera es que hay algo en el código que prevé que los hombres no le puedan pasar plata a sus hijos.
2: Claro, y es online. Yo puedo ir al casino de acá, si quiero voy al casino.
1: Al casino sí.
2: O me voy a la cuestión clandestina, o sea.
1: Es todo lo que tiene que ver con la parte de internet que maneja la
2: lotería.
1: Hay
2: que ir preso, muchacho. ¿Cómo le vas a deber alimentos a tu hijo? ¿Cómo le vas a deber alimento a tu hijo? ¿Qué hace eso? Sí. Con el otro hace cualquier cosa.
1: Y sí,
5: pero está lleno.
1: Si son tus hijos, ¿no?
2: Bueno, está lleno por eso. Si está lleno hay que legislar urgente. No, eso es inviable. ¿Cómo vos le vas a deber alimentos a una persona que vos trajiste al mundo?
1: No.
2: Es una locura.
1: Mira, hay aproximadamente 12.000 deudores alimentarios morosos inscriptos. O sea, los que son denunciados.
5: Claro, imagínate los que se rajan y ya directamente... Nada, no se sabe.
1: No, es terrible.
2: Por eso, ¿qué es
1: siete
2: eso?
1: Siete de cada 10 progenitores no les pasan la cuota correspondiente.
2: Entonces,
1: porque no es te tiro unos mangos. No es te tiro unos mangos. Esos son los inscriptos.
2: O sea, son más de 12.000,
1: sí, son más de 12.000. Yo te decía en Cava lo que está registrado, lo que está, hay un registro de deudores morosos. Porque muchas veces también lo que pasa, yo tengo amigas divorciadas de sus maridos, padres de sus hijos, sí. Que no los denuncian, que no van ante la justicia.
2: ¿Por?
1: Mira, yo le pregunté mucho, porque a mí me resulta raro que no lo hagan. Y porque no quiero tener quilombos con mi ex marido, porque si lo tengo ahí, bueno, por ahí le pido plata y me da guita para las zapatillas. Literalmente me han dicho esto por ahí. Si no, entro en quilombo con él y no me va a pasar nada, o no los va a querer ver. Porque hay una amenaza,
2: razón.
1: ¿Viste? En el de, bueno, no los veo más a los pibes.
2: Tienen razón.
1: Si fuera un castigo, ¿no?
2: Sí, sí.
1: Entonces, más allá de que vos... Y no estás luchando por tu derecho, estás luchando por tus hijos.
2: Pero mirá cuál es la respuesta del Estado. Una respuesta recontrapedorra. ¿Sí? Ah, no vas a poder ver más un partido de fútbol. Ah, güey, qué grave. Qué grave, muchacho.
1: Sí,
2: no vas a poder jugar más al juego online. Ay, qué grave. La verdad es que me muero. Déjate,
1: ¿sí?
2: De joder.
1: No, y además son mujeres que terminan siendo el sostén del hogar. Particularmente tengo una amiga que también tiene dos hijas que cuando se divorciaron el marido no les pasó nunca plata. Las ve una vez los sábados. Están 24/7 con la madre, las pibas ya son grandes, tienen 20 años, pero en su momento no lo veían al padre, no les pasaba, y ella encontró la manera de, bueno, me da plata para el colegio, la mitad, ¿viste? Pero no había un hacerse cargo de las hijas.
2: Tienes que ir preso por pícaro. Son responsabilidades que, ¿cómo la vas a eludir? Digamos, está violando sistemáticamente los derechos del niño.
1: Sí.
2: O sea, ya no es la mujer. No me interesa la mujer. La mujer es adulta.
1: La plata no la quiere para ella.
2: Claro.
1: Para nada. La plata es para los hijos.
2: Tremendo, tremendo. Bueno, seguimos escuchando, si les parece, algunos audios que probablemente nos irriten. Probablemente nos irriten porque Federico Sturzenegger no tiene nada bueno para decir nunca. A ver qué dice, dale.
12: Tremenda catástrofe.
13: Y a todos los sectores, sí.
12: Tremenda catástrofe.
13: Y a todos los sectores, industria...
12: Sí, sí, todo. O sea, generalizado la economía. Bueno, Javier va a hacer 4 años de crecimiento económico, ¿no? O sea, va a tener una fuertísima recuperación el primer año de 6,6%, 3,5% el segundo año. Este año será 2,5% y 3% es lo que estima el REN para el año que viene. Entonces, estamos en un escenario totalmente diferente. Ese escenario, a su vez, tiene para mí una particularidad que no podemos no destacar, que es que, toma el periodo temporal que quieras, las exportaciones están creciendo mucho más rápido que el producto. Es un proceso de crecimiento liderado por las exportaciones, que genera una transformación de la Argentina, pero es una transformación donde el interior es el gran beneficiado de esto. Son los procesos de transformación, pero por una economía que apunta a 40 años de crecimiento.
2: Bueno, señores, con 2 grados 7 décimas de sensación térmica en la ciudad de Buenos Aires, ya en primavera, vamos a hablar con Daniel Santequia, que es empresario PYME de Bahía Blanca. ¿Cómo andas, Daniel? ¿Todo bien?
14: Hola, buen día, ¿cómo estás, Tomás? Bien, bien, ¿cómo va?
2: Bueno, acá estamos, ¿cómo está la situación empresarial ahí?
14: Bueno, no, totalmente distinto a las palabras que escuché de Sturzenegger, ¿no? Claramente. Primero hablar del registro expectativa de mercado. El registro expectativa de mercado, eso se hace para abastecer algunos datos que no son reales. Cuando habla de la exportación, habla de la exportación de productos primarios, y que al empresario PYME no le llega absolutamente nada, excepto puntualmente en Bahía Blanca. Se podría decir que es una ciudad completamente de servicios, no la PYME industrial, la PYME de la transformación, la PYME de la generación de trabajo a través de la tecnología, y eso te mueve realmente la verdadera industria, lo que podría ser las exportaciones de bienes. Primero en Bahía no existe ya prácticamente, no hay pymes que fabriquen. Uh-huh. Todas nos dedicamos en mayor o menor medida, en mayor o menor tamaño al servicio. Uh-huh. Y justamente somos pymes de servicio a algunas empresas grandes, cerealeras, químicas, que sí exportan. Pero puntualmente también es un núcleo de empresas que está en el ámbito de los servicios, no son empresas que generalmente son junto con la construcción, que también eso no lo pararon, no se produce lo que llaman el rebalse, ¿no? Que es la teoría que siempre tiene esta gente, que en teoría van a rebalsar las exportaciones y va a reactivar el mercado. Yo creo que las exportaciones no reactivan los mercados, y yo creo que está claramente demostrado.
2: Che, y eso, ¿tienen apoyo del intendente? ¿Tienen apoyo de alguien como para poder ver avisorar algún tipo de cambio o de situación, o alguna perspectiva positiva para lo que viene, o qué están viendo para lo que viene?
14: Bueno, para lo que viene estamos viendo un poco más de lo mismo, más allá de que los intendentes pueden generar algún tipo de obra demandada. En el caso nuestro, bueno, digo, estamos hablando de Blanca, bueno, lo que ya sabes, 2 catástrofes importantes, la sí. cual el gobierno nacional estuvo totalmente ausente. Uh-huh. Y que lo que se ha venido haciendo y lo que se está haciendo de obra es solamente por efecto de lo que hace el gobierno municipal, el consorcio Puerto y un poco la provincia de Buenos Aires, un poco, y la provincia de Buenos Aires, y no más que eso. Y la verdad que los intendentes, inclusive te diría, no sé si hasta los gobernadores, pueden generar lo que necesita una PYME, que es mercado interno y acceso a crédito. Y el mercado interno te lo da un salario mejorado, que la gente tenga plata en el bolsillo para poder comprar.
2: Sí, ¿sabés qué?
14: Más allá que puntualmente nosotros, por la cuestión de en qué nicho laboral estamos, que es precisamente el servicio, lo que reactiva es el salario, claramente, ¿no?
2: Sí, claro.
14: El salario,
2: claro. Sí. Bueno, eso no va a pasar, ya lo dijo el presidente. Che, según el INDEC, la encuesta de expectativas dice que 2 de cada 10 comercios, supermercados, solamente prevén una mejora para lo que resta del año y el año que viene. ¿Vos estás de qué lado? ¿De los que prevén una mejora o de los que no?
14: No, todos esperamos una mejora. Lo que somos es soy escéptico de que se vaya a producir con las mismas medidas.
2: Está claro, está clarísimo.
14: Está claro, o sea, sí, claro. ¿Cómo uno voy a esperar una mejora? Lógicamente, pero una mejora.
2: ¿A qué te dedicas vos?
14: Nosotros hacemos prácticamente mantenimiento, no estamos en el ámbito del polo petroquímico, trabajamos más en el ámbito gastronómico, montamos, fabricamos y montamos equipamiento para gastronomía y demás. Hacemos mantenimiento de los comercios, restaurantes, y bueno, es un rubro que claramente tiene mucho que ver con el peso que le sobra a la gente para comer una pizza con una cerveza.
2: Está clarísimo, está claro. Daniel, te mandamos un abrazo muy grande. Gracias,
14: No, un abrazo, gracias, Tomás.
2: Ahí estaba Daniel Santequia, empresario PYME de Bahía Blanca. Salió desesperado ya el intendente de Bahía Blanca. A mí me hubiera gustado que lo hiciera antes. Lo que dijo, lo que escuchábamos hace un rato, denunció que el gobierno no envió nunca fondos que había prometido por las inundaciones. Dice, no hemos recibido un solo centavo. Es impresionante que lo haga en este momento, que marque la cancha a 2 años de lo que fue una verdadera catástrofe en la propia Bahía Blanca. Pero bueno, ¿qué es eso? Ahí estamos, 6:47.
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0: vamos para Rusia. Está nuestro compañero Bardán ahí. ¿Qué haces, Bardán? ¿Cómo va?
1: Tomás, querido equipo, oyentes, los extrañé muchísimo. Espero que haya sido recíproco esto. ¿Cómo están?
0: Muy bien, y sí fue absolutamente recíproco, señor. Esquive los drones, le pido por favor. Si no tenemos que hablar, no se quede en un punto fijo. Usted camine, dése vuelta por ahí, porque no vaya a ser que lo perdemos, ¿verdad? Lo perdamos.
1: No, no, los puntos fijos la pasan mal. Ayer, por ejemplo, le contaba a nuestro productor Facundo Solovaga, a quien aprovecho también para saludar, con quien trato de estar en contacto cuando tengo internet, porque ahora vamos a contar, tenemos muchísima información de muchos temas. Pasé por un enorme centro logístico y depósito de combustibles que estaba absolutamente destruido y se notaba que eso era reciente. Y justo pegadito cerca había un cementerio donde, bueno, habían enterrado a los soldados caídos en combate. El problema es ese, estamos en el suroeste de Rusia en este momento, unos 500 kilómetros del conflicto, y ya se ha hecho costumbre. Al principio fue un poco más chocante, pero los SMS que te llegan al celular diciendo peligro, alerta de drones, no salir a la calle, al rato te llega otro que dice la alerta fue eliminada, pero todo eso viene acompañado de restricciones de internet. Yo he pasado días enteros sin conexión acá, que es un poco la estrategia para no permitir que los drones ingresen a tu territorio.
0: Che, qué jodido, o sea, Rusia también le está pasando mal, Bardán.
1: Sí, es lo que yo te decía, creo que fue en la primera salida, Tomás. Sí. Yo vine el año pasado y lo que consiguió Ucrania en este año es traer la guerra al territorio ruso, cosa que antes no ocurría. Y lo hizo con los sistemas antimisiles que le dio Europa, que le dio Estados Unidos, claro. Y también con los drones, que es una herramienta nueva que tiene 4 o 5 años, al menos de forma masiva, en las guerras a nivel mundial, y que permite, por ejemplo, también está permitiendo que Irán le haga la guerra que le está haciendo Estados Unidos. O sea, permite igualar un poco las condiciones. De todas maneras, y esto Ucrania también lo sabe, sin el apoyo multimillonario, estamos hablando de miles de millones de dólares de armamento y de dinero también, que todos los meses, sobre todo Europa, porque Estados Unidos un poco se retrajo desde la llegada de Trump, sin todo eso, Ucrania no podría estar resistiendo como lo hace, pero lo está haciendo.
0: Che, acá me manda la foto que enviaste a nuestro productor. Es impresionante, loco, la verdad. Uno imaginaba que no era tan... No estaba tan activa esa guerra, sobre todo para con Rusia. Vos recién decías, la OTAN le ha facilitado mecanismos de defensa, pero también de ataque a Ucrania. Qué raro que Rusia no responda en esos términos a la OTAN, ¿no?
1: Es que lo que ocurre es lo siguiente, hasta ahora hay como escaramuzas, ¿no? Aparece un dron en un aeropuerto ruso, Rusia responde, aparece un dron en un aeropuerto alemán.
0: Sí.
1: Justamente hoy lo que íbamos a desmenuzar, hasta ahora lo que no ha habido es un ataque directo de la OTAN. Lo que hace la OTAN es suministrarle armas a Ucrania.
0: Claro.
1: La línea roja de que el ataque salga directamente desde la OTAN, o por el otro lado, de que Rusia ataque directamente un país de la OTAN, no ha ocurrido. Pero justamente ese es el testimonio que mi idea era un poco desmenuzar, aunque tenemos muchísimo para hablar, que ocurrió en las últimas horas, estuvimos presentes ahí, generó y genera hasta ahora muchísimas repercusiones. ¿Qué es lo que dijo el ministro de Relaciones Internacionales de Rusia? Hablamos de Sergei Lavrov, con quien pudimos reunirnos. Habló abiertamente de una guerra contra Europa y dijo, ojo, no se equivoquen, esa guerra no sería como la de Ucrania, sería mucho más cortas. Uh-huh. Abriendo ya un panorama de escalada nuclear que, yo te digo, desde hace décadas que no escuchaba.
0: O sea, él no descarta una guerra en donde ya involucre a Europa, a países europeos.
1: No, no, porque, mira, la pregunta fue la siguiente.
0: Sí.
1: La reunión duró 1 hora y media. Sí. Esa pregunta en específico me consta que era una pregunta. Él vino con ganas de decir eso, no se le escapó. ¿Por qué? Porque esa era una pregunta que al tipo que la preguntó lo agarraron un ratito antes, lo metieron en un cuarto y le dijeron, vos tenés que preguntar esto. O sea que el ministro fue con ganas de decir, Europa, ojo que se pudre, muchachos, ¿eh? Lo que está ocurriendo es lo siguiente, yo no sé si han escuchado a von der Leyen, a Merz, al canciller alemán, a Macron, al presidente francés, están desde hace varias semanas diciendo Rusia nos va a atacar, Rusia nos va a atacar, Rusia nos va a atacar. La respuesta del otro lado, tanto de Putin como de Lavrov, que es básicamente como el segundo en el gobierno, es el ministro más importante, está a cargo de la cancillería desde hace más de 20 años, es, esto es ridículo, nosotros no tenemos intención de atacar Europa. Ahora, ante las reiteradas, vamos a decir, provocaciones, por así decirlo, o al menos así es como lo interpreta Rusia, la respuesta fue, bueno, está bien, si ustedes siguen con esto y efectivamente atacan territorio ruso, en ese caso la guerra va a ser muy corta. Y a ver, no lo dijo textual, pero deja picando el paraguas nuclear, porque ¿cuál sería la otra alternativa? Si no, y ahí hay que tener en cuenta que si bien ambos bandos tienen un armamento nuclear muy fuerte, Rusia debe superar en 5 o 6 veces todo el armamento nuclear conjunto de la Unión Europea, claro, incluida el Reino Unido también.
0: Lo que pasa es que eso desataría un conflicto de una magnitud inusitada, digamos, ¿no? O sea,
1: Destrucción mutua, como se dice en el área, como al menos lo que dicen los expertos.
0: Igual, de todas maneras, Europa ya se metió. Digamos, a través de la OTAN, Europa ya está metida en la guerra, aprovisionando a Ucrania. O sea, digamos, es muy complicado.
1: Totalmente. Acá la ayuda llega por miles de millones de dólares. Claro. Algunos son préstamos, otros no tanto. Por eso también hay que ver cómo queda Ucrania después de esto, ¿no? ¿A quién le debe? ¿A quién no le debe? Porque le debe al FMI, le debe a Estados Unidos, le debe a Europa. Ojo con eso, porque ya se empieza a hablar también del loteo de Ucrania para después de la guerra. Trump habló de quedarse con las zonas de tierras raras. Rusia se quiere quedar con la parte industrial del este. Y también lo que es el loteo de la reconstrucción de ese país. Claro. Pero hay que ver qué queda realmente, más allá del daño psicológico y demográfico, porque acá estamos hablando un poco de lo que pasó en Rusia, pero los que están pasando mal realmente son del otro lado de la frontera.
0: ¿Cuánta gente murió ya por esto? ¿Se sabe?
1: ¿No tenés depende de qué informe agarres. Claro. Hay informes de la inteligencia estadounidense que están hablando de más de 30.000 muertes por mes, por ejemplo, ya.
0: ¿30.000 muertes
1: este momento
0: por
1: de
0: mes?
1: Los avances, sí, entre ambos bandos. En este momento los avances son de a metros. Yo pude hablar con un periodista de guerra que hasta hace poco estuvo ahí, vino unos días de nuevo a la ciudad para descansar, por así decirlo. Lo que me contaba es que hoy una ciudad se toma con drones y con 2 o 3 soldados, porque es realmente una carnicería. Vos no podés tener grandes masas de gente o tanques o camiones en el frente, porque eso inmediatamente explota. No sé si se acuerdan, en los primeros días de la guerra, vimos toda una fila de tanques que nos hacía acordar como una guerra del siglo XX, ¿no? Claro, Rusia pensó que iba a ser como en 2014, cuando anexionó la península de Crimea sin oposición ucraniana. Claro, es que desde 2014 hasta acá, la OTAN ha estado entrenando, inyectando dinero y armas en Ucrania. Entonces ya no era ya no es el mismo el enfrentamiento. Además de que desde que empezó la guerra, la OTAN, digamos, reforzó y potenció todo ese apoyo.
0: Bueno, Bardán, es un panorama horrible, realmente horrible. La próxima salida, si la podemos hacer mañana, hablamos ya más en términos económicos y en todo lo que está viendo y aprendiendo, que debe ser muchísimo, hermano.
1: Totalmente, Tomás, tenemos un montón de data y mira, te tiro un datito. Dale, ahí como para cerrar. En esta reunión en la que habló el canciller, no pasó desapercibida para la política argentina tampoco. Uh-huh. Había... De cada una de las 3 patas principales del peronismo, estamos hablando del Frente Renovador de Sergio Massa, el kicillofismo de Axel Kicillof y el cristinismo, había un representante o un experto en materia de relaciones internacionales de cada una de las 3, de cada uno de los 3 sectores principales del peronismo, y los 3 coincidían en que Argentina el año que viene tiene que entrar a los BRICS.
0: Mira vos. Claro, sí.
1: Iba a venir alguien de Grabois, pero al final no le llegó el pasaje.
0: ¿Vos me estás hablando en serio?
1: Exactamente, sí. Nunca le llegó el pasaje.
0: O sea, alguien de Grabois nunca le enviaron el pasaje.
1: Exactamente. Estaba invitado, pero nunca le llegó el pasaje al final.
0: Bueno, gracias, Bardán. Te mandamos un abrazo muy grande.
1: A vos, Tomás. Estamos en contacto.
0: Hay que analizar por qué, che.
2: ¿Cómo no te llega el pasaje?
0: No.
2: ¿Qué pasó?
0: Te bajaron.
2: Te bajaron del...
0: Y hubo un lobby, de lunes, pero eso es un lobby de los propios invitados,
2: sí.
0: ¿Eh?
2: Sí. Hay que ver quién y por qué. Habría que ver cuál fue la verdad de explicación.
0: ¿Grabois quiere seguir siendo presidente de la Nación?
2: Yo no sé eso. Uh-huh. Habría que preguntarle a él.
0: Estaría bueno hablar con Grabois. A ver qué dice, si tiene apetencia. Si no, me parece que hay que tratar de hablar con... ¿Vos sigas viendo?
2: Sí, ¿no? Sí.
0: Bueno, hablemos. Hablemos cuando podamos. Son las 6 de la mañana, 59 minutos. ¿Algunos mensajitos, te parece, Ana? Vamos.
3: Sí, por supuesto, un montón, Tomás. Por acá dice Cecilia de la Plata. Hola, Tomás. Es trabajo de los jueces controlar las leyes. Eso es una república. Está perfecto lo que hizo la jueza con la ley penal juvenil. Eso es república. Cuando se frenaron otras leyes, dice, no te... Debe ser quejaste. ¿Tenés algo contra los menores? Dice Cecilia. Y aparte dice, ¿qué sabes si es constitucional o no? Para eso, mamita, están los jueces. Bueno, por acá también, mamita, otra mía, oyente.
0: Vos sabés que a veces que me dan ganas de rezar. Menos mal que viene el Papa.
2: ¿Te dan ganas de rezar?
0: Sí, menos mal que viene el Papa, che. 2:30 durmiendo. Si tengo algo contra los menores, qué sé yo, si es constitucional. Mami también. Estamos en el...
2: No, pará. Tomás no tiene nada en contra de los menores y sabe de esto. No es que no sabe nada.
0: No sé, o sea, la gente cree que uno viene acá, se sienta y habla, ¿no? Bueno, estás acostumbrado a otro tipo de periodismo, lamentablemente. Son las 7 de la mañana y tenemos información por delante, vamos.
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5: La hora 7, la temperatura en Buenos Aires es de 5 grados 5 décimas. El cielo está despejado, humedad 79%. En la ciudad de Bahía Blanca, 1 grado 3 décimas. Javier Milei ya viaja a Estados Unidos por la Asamblea General de la ONU. El presidente partió en las últimas horas de ayer y se espera que arribe a Nueva York cerca de las 9:30 de la mañana. Durante este martes participará en un evento del grupo Escudo de las Américas, junto con otros mandatarios amigos de Donald Trump, y por la tarde mantendrá un encuentro con el secretario de Estado, Marco Rubio. En tanto, el miércoles, Milei acudirá a la Asamblea General de las Naciones Unidas, donde disertará a partir de las 12:30 del mediodía de nuestro país. Una jueza de la ciudad declaró inconstitucional la baja de la edad de imputabilidad. Se trata de la magistrada Laura De Marinis, del Fuero Penal Juvenil porteño, que sobreseyó a un adolescente de 14 años que había sido acusado de participar en un robo junto con otras dos personas. En su fallo, la funcionaria judicial sostuvo que la baja de la edad de imputabilidad resulta regresiva, ya que antes un joven de 14 años podía asumir la responsabilidad de un delito, aunque no fuera sometido al sistema penal. Por su parte, el jefe de gobierno porteño, Jorge Macri, criticó el dictamen y anticipó que pedirá el juicio político para la magistrada. Una jubilada de 84 años falleció en un incendio en el barrio de Villa Santa Rita.
6: En la calle.
7: El hecho sucedió en el barrio porteño de Santa Rita, en una vivienda ubicada sobre la avenida César Díaz al 3200, entre Cuenca y Campana. Bomberos de la ciudad trabajaron en el lugar y el operativo de emergencia incluyó un corte de tránsito en la zona. Las causas que originaron el incendio son investigadas por las autoridades. Informó desde Villa Santa Rita, Rodo Gerardi para Radio 750, Derecho a la Información.
6: Deportes.
5: Estudiantes cayó ante Lanús en el cierre de la fecha 10. En el sur del Gran Buenos Aires, el Pincha sufrió una derrota por 2-1 ante el Granate. Además, Aldo Civi venció por 1-0 a Atlético Tucumán y Barracas Central cayó por 1-0 ante Independiente Rivadavia. Dólar oficial 1.535 pesos, dólar informal 1.550 pesos y riesgo país 531 puntos. Buenos Aires, la temperatura es de 5 grados 5 décimas, el cielo está despejado, humedad 79%. En la ciudad de Bahía Blanca, 1 grado 3 décimas, allí podés escuchar Radio 750 por FM 93.9. Estas fueron las noticias, Federico Martín.
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8: Tránsito cortado en Larrazábal al 3100 por un auto que terminó volcado tras golpear a otro estacionado. Bomberos y SAME trabajan en la zona. Mientras tanto, congestión que ya vemos en la Avenida General Paz a partir de Emilio Castro en Mataderos, Mano Río de la Plata. En la Panamericana, un incidente justo en la bifurcación de los ramales de Pilar y Campana, mano nuestra ciudad, y el acceso este con demora a la altura del Hospital Posadas, sentido a la Avenida General Paz. Los servicios por el momento, trenes y subtes, circulan sin inconvenientes. Gabriel Mazaro para Radio 750.
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0: buen día, Tomás, equipo. Ya voy a ser políticamente correcto. Hay muchos, pero muchos de estos pibes de arriba de 14 años que no roban para la falopa ni para comer, ¿eh? Roban para la foto en Instagram, de celu, con la motito robada. También hay toda una cultura que no los acompaña, si queremos decirlo, ¿eh? Es toda una cultura de querer mostrar lo que en realidad no pueden acceder. También en un punto terminan siendo víctimas, pero no hay ahí una contención tampoco. Hay muchos pibes que afanan para mostrar.
1: Buen día, cordobés. Juan Pablo acá de Bahía Blanca. ¿Querés que te diga la ironía? Bahía Blanca estuvo abandonado desde Scioli, varios gobernadores, varios intendentes, muy maltratada está la ciudad. Pero acá la ironía que tenemos, el polo petroquímico más importante del país y desde la Baja del Paraná, el puerto comercial más importante del país. Miles de millones de dólares se mueven acá por mes. Miles de millones. Y no hay plata para hacer un arreglo de un canal y 5 o 6 puentecitos. Y un poquito de obra hídrica. No hay plata. Qué ironía, ¿eh? ¿Qué pasa acá?
2: Buenos días, Tomás. Aquí Carlos Lasque de Villa Devoto. Respecto de la declaración de inconstitucionalidad que hacen los jueces, no pasa por el tema legislativo, pasa porque se está con esa ley violando el artículo 18 de la Constitución, en donde te dice que las cárceles deben ser un lugar sano y limpio, tiene que cumplir una finalidad de seguridad, que cualquier daño que pueda sufrir el castigado es responsable del juez que lo haya permitido, y que el objetivo es lograr la reinserción social del condenado. Se declara inconstitucional porque de todas esas requisitos que establece el artículo 18 no se cumple ninguno, salvo el de seguridad y hasta por ahí nomás.
3: Morning, ¿cómo va? Che, ciudad de La Plata, aumentó el combustible. Por lo menos Shell pasó de 2.175 mangos la super a 2.229, 54K, 54 pesitos. Vamos bien, ¿eh? Estamos mal, pero vamos bien.
4: Che, quiero decir algo, son buenísimos los mensajes. No, el por nuestro primer oyente, la verdad es que siempre los menores son víctimas, es obvio eso, ¿eh? No estoy en desacuerdo con eso. Y es otra cosa lo que yo haría, pero tenés una ley, lamentablemente. Y es obvio que un menor que llega a delinquir es verdaderamente una víctima, siempre lo es. El tema es cómo llega a eso, a delinquir, cómo lo dejamos a esa víctima en la calle, cómo lo hemos desprotegido a nuestros menores, lamentablemente. O sea, en eso estamos absolutamente de acuerdo. Y después, respecto a la constitucionalidad o no, si es porque mandamos a una cárcel en donde evidentemente esa persona no se va a recuperar, entonces no podemos fallar nunca en contra de nadie. Porque las cárceles están en un 116% con sobrepoblación. O sea, hay una sobrepoblación de 116%. O sea, no podés juzgar a nadie. O sea, si es por eso la inconstitucionalidad, todo el mundo tiene que quedar en la calle. O sea, nadie podría ser condenado, ¿se entiende? Ni un adulto, ni un menor, ni nadie.
5: Sí, porque las condiciones son paupérrimas para todos.
4: Es eso. O sea, tenemos un hacinamiento del 116%. Una verdadera locura. Entonces, digamos, yo he visto muy poca gente recuperarse en la cárcel.
5: Sí, es muy poca. Tienes
4: que tener muy, pero muy, muy claro a qué vas y qué tenés y qué tipo de apoyo tenés afuera.
5: Es muy poca la gente que se puede reinsertar y que no reincide. Es muy poca, muy poca.
4: Está muy complicado.
5: Muy poca porque además no hay, termino, no hay lugar para ir a pedir trabajo. Vas a pedir trabajo con un antecedente penal y no te toman. Y es realmente muy complicado para los presos.
4: No, claro, y adentro no se te da nada.
5: No, nada.
4: Adentro de la cárcel es un abandono, es un depósito. Bueno, si es por eso, también deberían ser, ilegales los centros de salud, ilegales serían las escuelas que no te cumplen absolutamente nada. O sea, las juezas pueden empezar por el antes del menor que vaya a delinquir.
5: Sí.
4: O sea, ¿cuándo la escuela te va a buscar? ¿Cuándo la escuela te da lo que ese menor realmente necesita? Me parece que hay que llegar antes. Y eso sí es inconstitucional. Y la jueza puede actuar tranquilamente en contra de todos los funcionarios públicos que no cumplen eso, claro, que es constitucional.
5: Bueno, ahí sí debería actuar la jueza. Digo, claro. No sobreseyendo a un chico de 14 años que a lo mejor, no está bien donde está tampoco. Digo, ese chico que está robando, que está amedrentando, que está intentando robar, ¿a dónde vuelve ese pibe a dormir?
4: No, Vivi, te digo una cosa, ese pibe mañana va a salir de nuevo.
5: Va a salir de nuevo y va a cometer un crimen, porque hasta ahora era tentativa de robo. El día de mañana roba y el día de mañana no, el otro mata a alguien.
4: O corre riesgo
5: su propia vida también.
4: Un pibe de 14 años, lo pueden recontracagar a palo. Ayer vimos como un pibe lo violaron. O sea, lo ataron a un poste de los vecinos y lo violaron con un palo. Entonces, también lo estás desprotegiendo el menor.
5: Sí.
4: Lo estás desprotegiendo el menor.
5: Porque la gente está tomando justicia por mano propia.
4: Claro.
5: Desde siempre, pero ahora cada vez más, porque cada vez hay más delincuencia. Y sí, corre riesgo su propia vida. Es lo que decías vos ayer. Una cosa es, y tampoco es terrible, ¿eh? Atarlo y pegarle porque te sale la reacción violenta de cuando te quieren robar o te quieren matar, pero ya tomar la acción premeditada de violar a otra persona, empalarlo,
4: claro.
5: Me parece que es realmente un nene de 14 años va a terminar así también y cada vez vamos a ver más crucificados por las calles.
4: Sí, no, eso fue verdaderamente un horror. ¿Qué pasa, Negrito? ¿Cómo va? ¿Todo bien?
6: ¿Qué tal? Buen día. Los escuchaba hablando del tema cárceles y justamente dos personas que transitaron por esos lugares, algunos, uno un instituto de menores, César González, que es quien entrevista, el otro Adrián Maravilla Martínez, el delantero de Racing, que es el entrevistado, y estuvieron hablando de esta situación, un video que saldrá en las redes oficiales de Racing, una entrevista en donde no solo se habla de su tiempo en la cárcel, sino también de fútbol, de Racing, de la religión y demás cosas, pero quería dejarles un fragmento de Maravilla contando lo que sintió estando preso, recordemos una causa

0: Maravilla terminó preso, después descubrieron que no tuvo nada que ver, tuvo 6 meses, y esto es lo que cuenta en una entrevista de 2 que pudieron reinsertarse de alguna manera en la sociedad, ¿no? Podríamos decir, pudieron volver a trabajar, uno desde el lado del arte, escribiendo libros, haciendo películas, César González, el otro desde el fútbol. Pero escuchemos el fragmento.
1: Son dos presiones muy, muy distintas, ¿no? Porque vos adentro de buzones, me tocó estar 90 días en buzones, terminé blanco, flaco, porque se cocinaba con fuelle, no había nada. 90 días, solamente el viernes salí un ratito de la familia cuando te trae la comida a la mercadería y la verdad que te sentí muy incómodo, que te vienen con un arpón por la ventana de atrás, a ver si te pueden sacar algo, pescar algo con una caña. Sentí una presión, porque no sabes si mañana va a estar vivo o no. Si querés pelear con uno, no sabes quién es el amigo de esa persona, está toda esa presión. Y en el fútbol también hay una presión que es más grande porque depende de todo. Todo depende de 11 muchachos que entran a la cancha. 50.000 que están a la cancha, 60. Quizás uno dice, tengo que disfrutar del fútbol, pero termina siendo una presión. De alguna manera son dos presiones muy diferentes, pero al final son presiones. En la cárcel depende de vos solo, en el fútbol depende de mucha gente.
0: Contando un poco, ¿no? Haciendo
2: analogía. No se reinsertó porque no cometió ningún delito.
0: Exacto. Bueno, pero estuvo preso, digo. Y claro, eso también te puede cambiar la cabeza, digo.
2: Sí. ¿No? No, bueno, pero otra cosa es cometer el delito.
0: No, claro.
2: Si vos mataste a una persona, no te reinsertás. No. Estuviste en la cárcel injustamente. ¡Qué locura!
0: Pero le dieron otra chance, al menos. Viste que mucho ya tener el sello que tuviste adentro, medio que te estigmatiza.
2: No, pero lo absolvieron. Sí. No, no tenés antecedentes. No. Claro, si te absolven, no tenés antecedentes, ¿eh?
0: Sí, sí, sí.
2: ¿Pero qué? ¿Le tuvo 6 meses creyendo que el tipo había matado a alguien?
0: Sí.
2: No.
0: Sí, después salió, pudo volver al fútbol, ¿no? Ahí empezó a jugar. Por eso, digo, toma notoriedad de grande. Maravilla. No es a los 20 años ya sabía quién era. Sino que a los 29, 28 en instituto empieza a hacer goles. Y Racing lo lleva ya con más de 30 años.
2: Mirá vos, jugaba en instituto.
0: Sí. Sí, sí, sí. Antes del paso por Racing jugaba en instituto.
2: Bueno.
0: Pero bueno, una historia también que narra la situación en la cárcel. Claro. Él decía, yo tuve 90 días en un buzón.
2: ¿90 días?
0: 90 días.
2: Ah, 3 meses.
0: Claro.
3: Claro, un montón.
0: Un montón.
2: No, un montón no, 3 meses no.
3: No, pero para estar buzón privado de tu libertad sin comerla ni beberla, es un montón.
2: Pero no te hace...
0: No, pero en un buzón, no en una celda ahí con otra gente, en un buzón.
3: Yo me muero.
2: ¿Qué es el buzón?
0: El buzón son esas celdas que estás solo, ahí entra, no sabes lo que te va a pasar, ¿me entendés? Que estás ahí.
3: Pará, estás 3 meses encerrado no sé qué es eso. Yo me muero.
2: Sí, sí, ¿ustedes vieron dónde estuvo? Yo fui a visitar la cárcel, lo fui a visitar a varias veces, algunos presos políticos, en serio, posta. Y entré a uno de esos que dicen que son los buzones, a donde estuvieron algunos dirigentes políticos. No, es tremendo.
0: Bueno, pero
2: no
3: te morís.
0: No se compara, ¿no?
2: ¿Ah?
0: No creo que Adrián haya tenido la...
2: No. No, Ezeiza está mucho... Está en mejores condiciones, sí. No. El ambiente que había ahí adentro, había masajista. No.
3: ¿Vos decís que este muchacho tenía masajista también? ¿Para si hay masaje? ¿Qué hay que hacer?
2: Había masaje, yo lo veía.
3: ¿Qué delito hay que comer?
2: Se estaban haciendo hacer masaje por uno de los mejores masajistas del país. Pasaban, era quiropráctico, creo.
3: Claro.
2: Entonces, y lo hacían adelante todo, yo lo veía.
3: Acá no era con carpa.
2: No, pero está bien, no sé qué querés, que no te dan masaje, pobre tipo. Pero el buzón, sí, es horrible, digamos, ¿no?
3: No hay luz, nada.
2: No, en este caso sí. Entonces no es un buzón lo que yo vi.
0: No. Adrián estuvo en el penal de Campana, preso, 7 meses. La policía lo acusó de haber quemado y robado la casa de un agresor de su hermano.
2: 7 meses.
0: 7 meses.
2: O sea,
0: después
2: 7 meses.
0: No existieron pruebas y se dieron cuenta que no había estado.
3: Se te rompe la cabeza.
0: 7 meses.
2: Sí, un amigo mío estuvo un par de meses. No. Que también, injustamente. Dice que era complicado. Salí a caminar por el patio. Eso me cago de risa. Es horrible.
3: Es horrible.
2: Pero no quedó traumado, ¿eh?
3: ¿No quedó traumado?
2: No. Salí a caminar por el patio. ¿Qué más? Hice mis amigos de alguno. ¿Entendés cómo piensa el delincuente?
3: Puede, otra,
0: sí,
3: ¿no?
0: Después de tanto tiempo, ¿qué va a hacer? Todos los días, día por día. Porque vos le decís 7 meses, bueno, 7 meses tranquilo, pero día, ¿sabés lo que debe ser?
2: No, 7 meses
0: día
2: ya mucho.
0: Día.
3: Es un montón.
2: Este estuvo un poco menos. Pero bueno, ¿qué es eso? Bueno, Nairito, ¿cómo te fue el Mar del Plata? ¿Cómo estaba eso?
0: Uf, está... Difícil decirlo, porque viste esto del consumo, que hay mucha gente.
2: Sí.
0: Estaba bastante tranquilo.
2: No, Mar del Plata es una de las ciudades más impactadas por la crisis. Porque están todas las actividades en Mar del Plata detonadas.
0: Y tengo amigos también, y como que el tema era: no, chorearon acá, no, voy a poner rejas acá, no. Claro. Estuve en un cumpleaños de una amiga de mi hija, y el tema era ese. Y vos decís, pero. Yo veo acá bastante tranquilo, pero no.
2: No, no, no, no.
0: Está muy

0: picante el no, tema.
1: Han cambiado ahora el comisario de Mar del Plata porque no lo podían contener. Digamos, se fue mucha gente de la costa a Mar del Plata porque era una gran ciudad que daba otro tipo de laburo, no solamente lo turístico, lo gastronómico, exacto, sino obviamente la pesca, lo textil, digamos, tenía otro tipo de desarrollo que tienen las otras ciudades costeras, uh-huh, evidentemente. Y se concentró en ese lugar la gente y ahora se detonaron todas estas actividades como nunca antes. La pesca, lo textil, lo gastronómico, lo turístico, está todo detonado.
0: Sí.
1: Entonces, bueno.
0: Sí, enorme. Y metimos un tour medio futbolero. Fuimos al Club Alvarado. Pasan por la puerta. Fuimos, sí, al Estadio Mundialista. Justo jugaba Alvarado Olimpo. Sí. Así que vimos ahí de lejos. Y después fuimos al campo de deporte de Aldo Civi, ahí al lado del puerto. Muy lindo. Sí. Está quedando todo. En
1: qué lindo ser la hija del negro, ¿no? Ahora vamos a conocer al
0: Me lo pidió ella, ¿eh? Ella me dice,
2: ¿para qué
0: se
2: tiene?
0: Hizo hincha de Aldo Civi.
2: No, no te pidió.
0: Tiene un aceño, tiene no un aceño con marplatense y parece que le comió la cabeza a los pibes, entonces me peleaba. No. Aldo Civi es más grande que Alvarado, me decía. Sí.
1: ¿Pero qué, vos sos Alvarado?
0: No, yo soy de raza.
1: ¿Y qué te peleaba?
0: No sé, pues, seguramente no sé, la molestaba.
1: Está loca.
0: Sí.
1: Parece como vos, negro.
0: Se metió el agua, todo. No, no.
1: Se metió el agua ahora, no, en el mar.
0: Sí. Helada estaba. Ya
1: sí,
0: estaba,
1: claro,
0: jugando, corriendo.
2: Es la sangre, la sangre.
0: Sí.
1: Sí. Helada como Racing. Señor, lo escuchamos.
3: Perdón, buen día. Vuelvo un poquito a lo que estaban comentando de la seguridad, la transparencia y el respeto por el patrimonio de Mar del Plata. Hay una firma de 24 empresarios. Esto hablé ayer con Luca Barrio Nuevo,
1: sí,
3: que es el periodista de la repetidora de Mar del Plata de la radio.
1: Sí. Sí.
3: Estuvimos un poco charlando de cómo estaba la situación en Mar del Plata. Y hay empresarios, dueños de supermercados, inclusive trabajadores de gastronómicos, sindicatos de la UOCRA, o sea, hay sindicatos y gremialistas y empresarios que firmaron una carta empresarial por seguridad y por respeto al patrimonio de Mar del Plata. 24 empresarios, sindicalistas y gastronómicos.
1: ¿Qué quiere decir eso? O sea,
3: en reclamo al que hoy es intendente, porque ya, sí, ya no está más presente,
1: no
3: Guillermo Montenegro,
1: uh-huh,
3: al que hoy es intendente de Mar del Plata, por pedido de justicia. Seguridad, transparencia, respeto por el patrimonio y reglas claras para crecer.
0: Que no le tiren los edificios más históricos, ¿será? Para construir otro, torre, no sé. ¿No? Porque si ese cuidar el patrimonio histórico.
1: Me parece que hay como más urgencias por otro lado, que no sé si todas va a tener respuesta el propio intendente. Pues tenés el tarifazo que también ahí, como zona fría, está pegando muy fuerte. Tenés la inseguridad que se ha elevado recontraexponencialmente. El laburo detonado, el turismo detonado, los textiles detonados, la pesca detonada. Bueno, muchachos, o sea, tenés una combinación de factores que yo no sé si el intendente lo puede arreglar. Ahora el otro se hizo el pelotudo y se fue.
0: Sí.
1: Es increíble, o sea, vos estás un tipo y en un momento u otro, che, no me gustó cómo viene la mano y se fue al orto. No está más. Bueno. 7:20, Julita, te escuchamos, dale.
2: Sí, bueno, tenemos una renuncia más en lo que es el gabinete. Renunció el secretario de Discapacidad, Alejandro Vilches. Presentó la renuncia al cargo después de cuando que se
1: otro
2: presentó
1: más.
2: Otro, una baja más.
1: Faltaban algunos miles,
2: sí,
1: de millones, ¿no?
2: Un pelado menos en el gobierno, sí, renunció. Yo no sé cuántas renuncias van en lo que va de este gobierno, pero sí faltaba un poco de plata, ¿no?
1: 150 mil millones de pesos.
2: 150 mil millones de pesos, esto es pocos días después de que el gobierno introdujera el proyecto, ¿no? El presupuesto 2027, un ajuste brutal en lo que son las pensiones no contributivas y la desregulación del sistema de prestaciones. Bueno, esto había sido, también tiene que ver con esto que hablábamos ayer y que vos sacaste también después la nota, Tomás, de Bullrich, enojada con el tema de discapacidad,
1: sí,
2: haciendo la canción de Lali, uh-huh, y poniéndose en contra de Santilli. El texto decía, por medio de la presente, le comunicó mi renuncia al cargo de Secretario Nacional de Discapacidad, haciendo efectiva la misma a partir de este momento. Motiva mi decisión razones estrictamente personales.
1: Sí, está bien.
2: Sí.
1: Con mucho código.
2: Sí, bueno, él dice que son razones personales y que por eso se aparta de este cargo.
1: Tiene la obligación de denunciar a ese señor, ¿eh?
2: Lo tiene que hacer.
1: O sea, es obligatorio.
2: Sí.
1: No puede decir razones personales,
2: no,
1: si vio que hay un faltante de dinero, ¿eh? O sea, no. Tiene la obligación de denunciar si el vio faltante de dinero. Y si hizo el pelotudo, dijo que son razones personales.
2: Sí.
1: Bueno, no es tan fácil ser funcionario, ¿eh?
2: No, evidentemente no. Pero ya van varios que dicen que son por cuestiones personales. Lugones también supuestamente renunció por cuestiones personales.
1: ¿Lugones? No.
2: Mario Russo, perdón.
1: Mario Russo.
2: Mario Russo, cuando renunció, dijo, no, son motivos personales.
1: Sí.
2: La mayoría que se va yendo dice motivos personales. En realidad no hay ningún motivo personal acá, todo lo contrario. Es un problema social y colectivo que deberían denunciar.
1: Aparentemente hay un choreo, ¿eh? Aparte del no cumplimiento de la normativa, me parece que hay un choreo grande ahí. Según tengo entendido, ¿no?
2: Sí.
1: Que había un faltante muy importante de guita y que el tipo dijo, no, ¿para dónde está esta plata? Ah, no sé, te tenés que hacer cargo. Lo mismo que le hicieron Españolo.
2: Sí, bueno.
1: Exactamente lo mismo.
2: Que viene después de Españolo, claro.
1: Bueno, 7:22, vamos.
4: Tránsito. Tránsito cortado en la Arrazábal al 3100 por un auto que volcó al golpear a otro estacionado. Bomberos y SAME trabajan en la zona trasladando a la conductora al hospital Cecilia Crimson. Mientras tanto, Avenida Escalada y Crisóstomo Álvarez, un motociclista caído y el SAME que también va en camino. Mientras tanto, congestión que vemos en la Avenida General Paz desde Mataderos hasta Devoto. La autopista Panamericana que se frena desde la bifurcación hasta la ruta 202 y el acceso oeste ya con demora a la altura del hospital Posadas hasta llegar a la Avenida General Paz. Los servicios, trenes y subtes funcionan bien. Gabriel Mazzaro, para Radio 750. 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
1: Bueno, señores, acá me manda Facundo Zoloaga el documento que hicieron los empresarios de Mar del Plata. Una ciudad que reclama seguridad, transparencia, respeto por su patrimonio y reglas claras para crecer. La seguridad, dice, no podemos acostumbrarnos al miedo. La venta ambulante habla de los controles. Bueno, esto es lo que piden. El patrimonio y la improvisación. Y después hablan, obviamente, de todos los negocios que supuestamente se están haciendo con las excepciones que se están dando con el patrimonio local, ¿no? Y además se preguntan quién gobierna. Agustín Neme es el intendente interino, supuestamente, pero lo que dicen ellos es que está gobernando Montenegro aún. Y bueno, y esto evidentemente lleva a la firma de los principales empresarios de la ciudad de Mar del Plata. Me voy con Rodo a la calle. Rodito, ¿cómo estamos? ¿Todo bien?
2: Buenos días, todo muy bien acá. El sol en la ciudad de Buenos Aires, pero hace mucho frío y hay mucho viento, así que hay que salir abrigados, hay que salir muy abrigados. En estos momentos, la verdad que tengo bastante frío y tengo campera, bufanda, todo el set que quedó del invierno porque ya arrancó la primavera, pero viene con algunos días medio flojos todavía, así que no arrancó ese clima. De hecho, ayer mi hija salió de picnic supuestamente para festejar la primavera y se complicó el picnic ahí un poco con el clima. Estamos acá hablando de clima justamente sobre la paciencia que tiene la gente sobre esta situación económica que vivimos, sobre la política, sobre todo sobre la política. Me interesa preguntarles hoy eso, ¿no? ¿Cuánta paciencia, cuánto más se puede esperar para ver si se acomoda este rumbo económico? Vamos a preguntar a alguna de las personas que están aquí en Constitución esta mañana esperando para tomar el colectivo. ¿Cómo anda, señora? Buen día. Le consulto cortito para el programa Tomás Méndez antes de subir al colectivo. ¿Cuánta paciencia queda en esta gestión actual? ¿Espera que se acomode la economía? ¿Cómo lo ves?
3: Yo, como lo veo, ¿vos? Yo espero que se termine pronto.
2: Mira, ¿qué es lo que más se está costando en este tiempo?
3: Vivir. Sobrevivir. Llegar a fin de mes, comer.
2: ¿Hay paciencia con esta gestión? Nada. Te agradezco mucho tu nombre.
3: Cintia,
2: gracias. Seguimos por acá. A ver. Hola, amiga, ¿cómo anda? Buen día. Le consulto cortito para el programa Tomás Méndez. Estamos preguntando cuánta paciencia tiene la gente con respecto a la política, a los políticos que hoy están gobernando y que generan esta situación económica.
3: Paciencia, toda la vida le hemos tenido paciencia. Desde que soy chica. Yo pasé por la época militar y fue difícil. Mira, tener que escondernos y un montón de cosas. Claro. Mi papá era extranjero y no podía trabajar. Así que nos criamos solas porque mi mamá tiene que salir a trabajar. Así que desde que tengo uso de razón,
2: que tenés paciencia, que digamos, hoy paciencia. ¿Cómo está? ¿Se agotó esa paciencia? No, ¿se puede seguir esperando?
3: No, porque tengo hijos, tengo nietos, claro. Así que tenemos que tener fe.
2: Te agradezco todavía mucho, ¿eh? No, ahí subiéndose al colectivo, ya la señora nos comentaba un poco su opinión. Hacemos uno más, chicos. Hola, amigo, ¿cómo anda? Buen día.
4: Está bien,
2: dale, perfecto. ¿Cómo anda? Corazón, te hago una pregunta cortita para la radio. Paciencia a la política, ¿se le tiene, se espera? ¿Cómo vivís esta situación económica? Dale, bueno, amigo, ¿cómo anda? Cortito, antes de subir al colectivo. Paciencia a la política, ¿se le tiene un rato más? ¿No se le tiene paciencia? ¿Cómo lo ves? No entiendo la mano. ¿No quiere hablar? Me dice no quiero hablar, perfecto, gracias, es muy amable. Bueno, a ver si hacemos uno más, hacemos una corridita por acá.
1: Dale.
2: Hola, señora, buen día, ¿cómo anda? Le consulto cortito, cortito, te prometo. Paciencia a la política, ¿se le tiene, no se le tiene nada? ¿No? ¿Sí? ¿No? No, por acá me dicen que no, amigo, cortito. ¿Cuánta paciencia a la política le tenemos? A esta gestión, por lo menos actual. Nada. Dale, perfecto. Se ve que hace frío, compañero.
1: No, mucha calentura.
2: Y así de fría, así congelada, pa. Vamos a hacer el último.
1: Dale.
2: ¿Cómo andas, querido? ¿Todo bien? Te consulto. Paciencia a la política. ¿Cuánta paciencia se le tiene? ¿Cómo lo ves?
5: Cero. Ya no da para más. No da para más. Nada de lo prometido en campaña. Todo en contra.
2: Pero, ¿ves alguna opción disponible para el año que viene o...?
5: Eso es lo más triste. Salvo que salga Cristina.
2: Mira, bueno. Te agradezco, hermano. Gracias. Ahí un último testimonio, compañeros. Volvemos en un ratito, si les parece, con más testimonio de acá, hablando sobre esto, ¿no? Sobre la política y sobre cuánto tiempo más puede esperar la gente a que se acomode la situación económica.
1: Gracias, Rodo. Me queda que hay mucha calentura en la calle. ¿Cómo está el tiempo? Contanos.
2: Sí, les contaba recién, salió el sol, pero hay un viento muy, muy helado, así que la recomendación es salir abrigado, por lo menos por ahora y hasta el mediodía. Aparentemente va a estar así.
1: Gracias, abrazo grande.
2: Abrazo.
1: Ana, la escuchamos, señora.
0: Bueno, vos sabés que la provincia de Buenos Aires, el Ministerio de Transporte bonaerense, suspende la licencia a Mauro Icardi. Mm. ¿Esto por qué? Es porque ella, habló de su pareja, la China Suárez, hizo un video, ¿no? En Instagram, obviamente estos videos, ¿no? De redes sociales, donde saca más de la mitad del cuerpo por la ventanilla del acompañante. Estaba al volante Mauro Icardi. Y se filma, ¿no? Entonces hace así como una cosa de salvaje, bueno. ¿Qué dice?
1: Son dos tarados, digamos, bueno, ¿no?
0: ¿Qué dice el ministerio? Icardi al volante con licencia vencida. Además, hace un video donde pone esta información. Sí. Eugenia La China Suárez se quitó el cinturón y sacó gran parte de su cuerpo por la ventanilla mientras Mauro Icardi continuaba conduciendo. Ante la difusión del video constatamos que Icardi tenía su licencia de conducir vencida, ¿no? Entonces ponen el video con todo lo que habla de esta inhabilitación preventiva. Por eso dispusimos su inhabilitación acta preventiva. Antes de obtener una nueva licencia deberá ser evaluado para determinar su aptitud para conducir. La seguridad vial no admite excepciones. Pero el tema es que, y sí, lo ves al video y es realmente una inconsciencia porque van por la ruta, ella tiene medio cuerpo afuera.
6: Ella está sentada, está, la ventanilla baja está sentada, claro, con medio cuerpo afuera del auto haciendo videos.
0: Sí, no, es...
6: Sin cinturón de seguridad. Todo,
0: nada,
6: todo.
0: Nada. Pero todo esto responde, Icardi.
1: Es un pibe de 11 años.
0: Sí, y bueno,
1: no crecieron, ¿eh?
6: Tienen 4 pibes cada uno.
0: Sí, no, aparte. Pero Icardi le responde al ministerio.
1: Ah, muy bien.
0: Sí, Icardi responde, que no tuitea mucho, pero acá responde. Importante. Hola, buenas. Quería saber cómo hicieron para inhabilitar la licencia italiana de la cual dispongo hasta el 2029. Me parece raro que hasta el Ministerio de Transporte se me cuelgue de las pelotas para tener un poquito de repercusión en los medios. Sí. Ocúpense de arreglar las calles para poder tener una mejor circulación en nuestro país en vez de andar tuiteando y rascándose las bolas. Dejen de mentirle a la gente y pónganse a trabajar. La licencia argentina hay que entregarla cuando la convertimos a la europea. ¿Qué inhabilitación se quieren inventar? Todo por un ratito de chimento. Bueno,
6: sí, no.
0: Mauro, igual, ¿no? Digamos esto.
1: Para, puede ser, ¿eh?
0: No, está perfecto que tenga, no es que esté vencida, pero que ese no sea la infracción, que esté vencida la licencia, por esto que él explica, que tiene una licencia internacional, no sé, realmente.
1: Sí, me parece que sí.
0: Perfecto, pero todo lo otro...
1: O sea que la tontona se está asomando con una mitad del cuerpo.
6: Es terrible la idea. Es terrible.
7: Yo creo que en Italia se puede, no sé, habría que investigar.
0: Claro, son reglas internacionales, claro, que acá tenemos mal puestas.
1: Son inimputables, como el tipo de gordo porcel, boludo. ¿Qué vas a hacer?
6: Pero aparte, ¿por qué te filmas?
0: ¿Qué haces? Bueno, pues si no pasó.
6: Sí, si no, no pasó.
0: Si no, no sucedió.
7: Si no te veo, no, ¿viste?, pasó.
1: Pero ¿qué haces con esa gente? O sea, ¿cómo?
6: ¿Qué haces con esa gente?
1: Claro, tenés que resetear. Tampoco le hacen daño a nadie, que eso se cae la China.
0: No, pero ¿sabes qué pasa? El ejemplo...
1: ¿Qué perdé?
0: Y no, donde hubiéramos tenido la filmación, pero...
7: O sí, lo peor.
1: Yo lo hubiera visto.
0: Pero escúchame, el tema del ejemplo no está bueno, porque tiene un montón de seguidores, los dos, y después se suma la otra parte de la familia, desensamblada, ensamblada, reensamblada.
7: Viste que después dicen, nosotros no queremos ser ejemplo de nadie, nosotros queremos ser nosotros.
1: Pero ¿quién
7: no
1: somos?
6: Mira,
0: no los tomo como ejemplo. Simplemente digo que al tener... Hay alguien que sí los tomará.
1: ¿Quién? ¿Algún descerebrado más?
6: Y muchos descerebrados. Sí. Mira cómo están. O sea, la cantidad de descerebrados que toman de ejemplo
1: está
6: a la China Suárez.
1: Si vos tomás como ejemplo a Maradona, te vas a meter en América. Si vos tomás de ejemplo a... Es muy difícil. ¿Qué es eso? Son dos tipos. Para mí son dos tipos de... Son dos payasos. ¿Dónde? Eso es... Me parece que eso es un country, ¿eh? No sé si es la
0: parece
1: ruta.
0: Una ruta, no parece.
7: Lo que pasa
0: una
7: es que si es
0: country.
7: En un country, no puede ir tampoco a...
1: No,
0: más de 50.
1: No.
7: No, más de 20. En camino interno depende. Me parece que no te permite.
1: No sé cuánto no, iba.
0: Depende, tenés 50 calles principales y después 30 o 20.
7: Ya hay calles principales en los country, me muero.
0: Claro, pero negro, ¿dónde vivís?
1: No, no más de 30.
7: No vivo en no la ciudad.
1: No, no más
0: de 30. Bueno, está bien. Yo negro voy a un barrio de un primo y 50 es la calle céntrica que tiene bulevar y después las internas ya. Es menos, pero...
7: Puede ser, puede ser.
6: Pobre, el negro nunca fue un country, habría que llevarlo para que conozca.
7: Yo trabajé, si te contara. Las cosas que...
1: ¿Vos trabajaste en un country?
7: Sí.
1: ¿Qué hacías? Figón.
7: No.
6: Jardinero.
7: Fútbol
6: sexy.
7: Intercountry cubría.
0: Ah. Bueno,
7: para un
0: y
7: diario,
0: me quedo,
7: diario Canning.
0: Me quedo todo esto con el mensaje de la China. No tengo que manifestar porque ya recibí el hombre que pedí.
6: Qué lindo, qué bueno.
1: ¿No tengo que qué?
7: Lo pidió por Galperín. Pidió, traeme
0: no
7: un hombre.
0: Tengo que manifestar.
1: Claro, se lo entregaron por
6: ahora está de moda manifestar, ¿viste?
0: Sí, vos manifestar. Sé qué es manifestar, pero, o sea, sí sé lo que es, pero no en
6: y
0: redes.
6: Y vos decís, voy a tener un hombre, voy a tener un hombre, voy a tener un hombre, y tenés un hombre, te llevo Icardi, bueno.
1: Claro, pedí un hombre.
0: De los mismos creadores del tapping.
7: No. Hay que ir a manifestar a Plaza de Mayo.
1: ¿Dónde está jugando Icardi, la última?
7: En Turquía.
6: El Galatasaray.
1: Sigue en el Galatasaray.
7: Sí, por ahora recibió, parece que alguna gente lo llamó, que hizo alguna movida, pero no quiso saber nada.
1: Bueno, está Vanessa Ruiz en línea del Centro Almacenero de Córdoba. ¿Qué hace, Vanessa? ¿Cómo estás? ¿Todo bien?
8: Hola, Tomás. Un saludo para vos, para todo el equipo y para toda la audiencia. Muy bien.
1: Bueno, muchas gracias, Vanessa. Encuesta que ustedes hacen todos los meses, ¿no? ¿De eso vamos a hablar ahora o es una encuesta anual?
8: Bien, digamos, tenemos los dos informes, el informe económico y mensual que mes a mes realizamos midiendo en la provincia de Córdoba la situación económica y social, donde medimos inflación y demás consumos, y por el otro lado hacemos cada seis meses un relevamiento del orden nacional donde medimos lo que significa el endeudamiento de los hogares argentinos. En este caso, la cuarta edición la lanzamos en agosto del 2026, donde lamentablemente seguimos con parámetros muy difíciles. Es más, este es el informe que la semana pasada presentamos en la comisión en el Congreso, donde se habla de morosidad del endeudamiento de las familias, y bueno, fuimos una de las consultoras invitadas a exponer todos estos datos. 9 de cada 10 hogares hoy presentan deudas en toda la República Argentina, y recordemos que también esto significa que el 92,3% registra al menos una obligación, solamente el 7,7% declara no tener deudas, ¿no? Y para tardar también la parte técnica, nosotros presentamos 4.200 casos efectivos medidos en las 23 provincias y CABA.
1: Bien, ¿y el consumo cómo está, Vanessa?
8: El consumo, un consumo totalmente golpeado, porque estamos hablando de que menos 8,5% refleja la caída de ventas comparando este agosto con el agosto del mes pasado, desde el año pasado, y esto que estamos comparando con un año malo, ¿no? Recordemos, sí. el año pasado cerró como estancamiento económico, podríamos denominarlo, y lamentablemente en lo que vamos del 2026 hay algo que no remonta y que son las ventas. Y ese es el fiel reflejo de cómo hoy se encuentran el bolsillo de la familia, que obviamente la razón principal es la insuficiencia de sus ingresos. Se han perdido por puntos porcentuales importantes y esto se refleja en caída de ventas en el comercio minorista, por supuesto que también se incrementaron los costos fijos, alquileres, tarifas, impuestos. Por el otro lado, la observancia de la pérdida de poder adquisitivo de las familias, y que a su vez tienen que recurrir, por ejemplo, a la tarjeta de crédito, una de estas herramientas que se encuentra de mora, la tarjeta de crédito para comprar alimentos. Esto significa que las familias, por supuesto, tienen agotado todo su poder económico.
1: ¿Qué otra cosa has visto, Vanessa, en los cambios de consumo? ¿Qué has visto?
8: Bueno, lamentablemente, cuando uno observa consumo, y esto también analizado con profesionales de salud, el equipo de nutricionistas de la Facultad del Nacional de Córdoba, de decir... ¿Cómo está el componente de nutrición? Algo que hoy no se pone en la mesa de debate de ningún organismo gubernamental, y es que hoy las familias están comiendo menos carne, estamos en los valores más bajos de consumo de carne vacuna per cápita, los más bajos en los últimos 20 años. Si bien estos últimos meses no ha aumentado el precio de la carne vacuna, ya quedó fuera del alcance de las familias. si bien hay mayor consumo de pollo y carne vacuna, de carne de cerdo, no alcanza a equipararse, caídas en el segmento de lácteos y caídas en el segmento de frutas y verduras. Es más, hay familias que prácticamente no consumen fruta. Esto, por supuesto, por atado a lo que es el costo de los mismos, mayor cantidad de harinas, arroz, fideos, consumo de papa, cebolla, bueno, verdaderamente una nutrición en jaque.
1: ¿Cómo vos podrías comparar esta situación con algún otro lugar en donde estuvimos los argentinos? Puedes hacerlo con la pandemia, puedes hacerlo con el 2001, el 2009 también hubo una crisis económica internacional que pegó en el país. ¿Con qué lo podrías comparar?
8: No, lamentablemente, la Argentina ha pasado por distintas situaciones económicas.
1: Sí.
8: Digamos, quizás no estamos en forma de comparar el 2001 por los parámetros, por otros números, los que el número de empleo y de otras características no eran similares, pero lamentablemente hoy las familias no tienen una visualización de salir rápido de esta situación económica, porque las paritarias no se activan, están prácticamente pisadas. Vemos que servicios y alquileres van a seguir en actualización, y la canasta básica alimentaria se pone en el orden de lo que es el porcentual inflacionario. Recordemos, vamos a cerrar casi un 33-34% de inflación interanual. Con este panorama, obviamente las familias hoy no tienen una salida positiva hacia más adelante, sobre todo, y a no ser de que nuestros legisladores den alguna herramienta, de también alguna herramienta de poder salir de las deudas, ¿no?
1: Claro.
8: Porque el Banco Central de la República Argentina detecta varias deudas, pero en el ámbito, si se quiere, fuera de los registros del Banco Central de la República Argentina, las familias siguen teniendo muchas deudas. Lo que sea con el fiado, con el alquiler de la vivienda, impuestos, tasas, más allá del regulado, que lo que significa tarjetas de crédito. Hoy el 31,1% de las familias tiene deudas con la tarjeta de crédito. A esto hay que sumarle el incremento de las tasas, que están prácticamente liberadas, y recién ahora se pone en debate de que la deuda es un problema familiar. Nosotros hace más de 2 años que lo venimos planteando, y hay que dar herramientas para ayudar primero a salir de ese circuito de deuda y sobre todo poder entrar a esas familias en el nuevo orden de crédito y de compras, porque hoy prácticamente se encuentran excluidos. Con eso, bueno, poder tener esta herramienta para salir de la deuda y de la mora, y por supuesto, lo otro pendiente que queda es ir actualizando los ingresos para poder salir de esta situación.
1: Está clarísimo.
8: Pero bueno, un panorama difícil a lo que significa esta última tramo del año.
1: Vanessa, gracias. Un abrazo grande.
8: Gracias.
1: Sí, todos coinciden con que hay que aumentar el salario, ¿eh? No hay uno que no. Todos. La base es, che, loco, dale maguita al laburante. ¿Qué piensa Milei? Que si le da maguita al laburante, eso se reflejaría en inflación, y el único logro, entre comillas, que podría llegar a mostrar hoy el presidente de la nación sería una supuesta baja de la inflación y estabilización alta, pero estabilización al fin, ¿no? Entonces no lo va a resignar, el presidente va a seguir por ese camino y no va a resignar la relación con el fondo ni con Estados Unidos, porque el año que viene puede venir guita. ¿Qué va a hacer con esa guita? ¿Solamente estabilizar el país? En el momento en el que está, ¿le alcanza al presidente con eso? Bueno, después veremos.
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0: minutos en todo el país, la temperatura en la ciudad de Buenos Aires 5 grados una décima, pero la térmica 2 grados 8, fría mañana, la máxima de 13 y me imagino también alejándonos de acá todavía más bajo, así que salir abrigado y estás arrancando tu día acá con Mejor Que Mañana.
1: Bueno, señores, vamos a hablar con Leo Brochero, que es periodista de la repetidora de nuestra radio en Río Cuarto. ¿Qué hace, Leo? ¿Cómo estás? ¿Todo bien?
2: Hola, Tomás. ¿Cómo va? Buen día.
1: Bien. ¿Cómo está Río Cuarto? ¿Cuáles son las noticias principales de allá?
2: Bueno, mira, venimos en un fin de semana un tanto convulsionado porque hubo un ataque, un caso de violencia urbana, se podría decir, pero un ataque salvaje a balazos, algo poco habitual aquí en la ciudad de Río Cuarto. Un joven de 27 años es el principal sospechoso de ser autor material de un homicidio que quedó registrado en las redes sociales en la costanera de aquí de Río Cuarto.
1: Sí.
2: En el marco de un encuentro entre jóvenes que terminó en una riña, y esta riña fue escalando hasta llegar a esto, ¿no? De la peor manera, con, bueno, además, características de mucho ensañamiento, le vació el cargador a 50 centímetros de distancia el agresor de la víctima, y finalmente horas después terminó perdiendo la vida. Así que todavía estamos en medio de la conmoción que generó este episodio de violencia urbana.
1: Che, está difícil la violencia, ¿no? Río Cuarto, que tiene 400.000 habitantes, ¿no?
2: Sí, en realidad podríamos decir Río Cuarto y el Gran Río Cuarto, porque hay un conurbano pequeño aquí, será más o menos unas 200.000 personas.
1: Ah, sí. Claro. Che, sí, sí. Tanto episodio de violencia también ya está en ciudades un poco más, que deberían estar un poco más controladas. Bueno, riesgo de incendio extremo en la provincia, ¿no?
2: Sí, Tomás, siempre en esta época, bueno, vos lo sabés también, sos cordobés, al igual que yo, sí, pasa a ser complicado. Agosto, septiembre, época donde empieza a bajar un poco la humedad y que se empieza a dar los vientos, y fue el caso, por ejemplo, de ayer con vientos intensos durante todo el día. Y se espera que toda la semana se esté con un riesgo de incendio alto, esto en el marco de las alertas del Plan Provincial de Manejo de Fuego, que, bueno, pide extremar todos los cuidados a la población.
1: Sí.
2: Sabemos que la provincia de Córdoba es una provincia, bueno, que tiene temporadas secas. Venimos de un invierno muy atípico, pero también están alertando de que hay mucha vegetación, y parte de esa vegetación a partir de ahora puede llegar a ser combustible. Así que, bueno, durante toda la semana hay riesgo de incendio extremo en la provincia de Córdoba.
1: No pega el supernivel.
2: Vos sabés que está bastante rara la cosa. En el invierno, un invierno muy húmedo, bastante atípico, ¿no?
1: Sí, sí.
2: Un invierno con lluvia, con, incluso te diría hasta con verde en pasto, vegetación y demás.
1: Sí.
2: Una imagen atípica, pero que, bueno, genera ahora también incertidumbre, porque eso es lo que vemos en algunos lugares de llanura, pero sabemos que lo más complicado de los incendios forestales en Córdoba siempre se dan en las zonas serranas, ¿no? Ajá. Donde es más seco y es, por supuesto, mucho más difícil el acceso, ¿no? El acceso para el combate al fuego. Ajá. De ahí me parece que viene el principal riesgo, ¿no?
1: Te mando un abrazo, Leo. Gracias,
2: Vale, muy amable. Gracias, Tomás.
1: Abrazo grande. Leo Brochero, periodista de la repetidora de nuestra, de la M750 en Río Cuarto. Che, bueno, ¿Qué primavera del orto, ¿no?
3: Que recién arranca.
4: Lo raro es el frío, pero la lluvia siempre está. El 21 llueve siempre.
3: Sí.
1: Sí.
4: Llueve siempre.
3: Pero ya no llovía.
4: Un poquito, sí. Cayeron unas gotas, ¿o no?
1: No sé dónde estuviste.
4: Yo donde estuve cayeron gotas.
1: ¿En dónde estuviste?
4: Volviendo a la ruta.
3: Bueno, pero acá en Capital Federal donde estamos nosotros ahora.
0: Estaba igual el pronóstico de esa probabilidad.
4: Gracias, Analía, gracias.
0: Sí, sí, no,
4: pero nosotros bien, damos información, bien, gracias.
1: El pronóstico daba que supuestamente iba a llover, pero no llovió, negro.
4: Mirá, si hoy si viniste recaliente, te agarres conmigo. 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Y no me gusta vender.
0: Porque no me dieron bola, negro. ¿Sabes qué pasa? Yo ayer lo dije, se me rieron en la cara. La primavera la cara no, empieza esta noche, 21:05.
1: Nunca nos reímos en la cara.
0: El equinoccio de cara de Coté.
1: Siempre.
0: El equinoccio de primavera. Cuando no me creen, pasan estas cosas.
3: Pero escuchame una cosa. Recién arranca la primavera, no seas negativo.
1: Mirá lo que es la señora que está ahí. Estamos viendo toda la televisión, una señora que parece un esquimal. Con guantes de lana.
3: Pero recién arranca, tenemos 3 meses por delante de primavera.
0: Sí, tranqui, vamos a estar bien.
1: Tranqui.
3: Vas a ser positiva en el día.
0: Sí. Me estoy manifestando.
1: Confío. Tranqui, vamos a estar bien.
4: Hay que esperar, hay que esperar.
3: Es el segundo semestre.
4: Hay que esperar.
0: Claro. Brotes verdes, el derrame, el túnel, como era con la luz, juntamos todo. Y...
1: eso era Michetti.
0: Claro, por eso te explico.
4: Hay mucho brote, poco verde últimamente, parece. Sí. ¿No?
1: Muy poco verde.
4: Sí, hay muchos brotes. Muchos brotes, poco verde.
1: Sí.
0: Sí, todos los verdes están.
1: Brotes
0: en la
1: psicóticos,
0: casa.
1: ¿Sí?
3: Brotes psicóticos hay muchos.
0: Los verdes están en Indiocuá.
3: Estamos todos al lugar del brote.
1: Bueno, señores, vamos con los oyentes, ¿les parece? Vamos a escuchar a ver en qué carajo están nuestros oyentes. ¿Qué dicen? ¿Qué piensan? ¿Cómo putean? Mientras todos se analía.
4: Todos están en el luna, están en un cumple acá, viejo.
0: Basta, negro.
1: Ha vuelto a fumar Analía. Vamos, Analía.
0: Sí, bueno, conmigo bien. imposible oírte, Tomás, oírte re enojada, Fabiana. Si un juez puede declarar, sí, dice, un juez puede declarar inconstitucionalidad. Dice, como para qué
1: bueno,
0: está.
1: Bueno, ya va a ver cómo le va a ir hoy.
0: Buenos días, queridos amigos. Soy Diana de San Martín. Tomás, en lo de las PASO tenés razón. El partido que las llevó adelante no las tuvo en cuenta. Así fue en el 2015. Si hubiera habido PASO entre Scioli y Randazzo, otra habría sido la historia. Buenos días, Tomás y equipo. Menudo HDPS, Macri, ¿eh? ¿Por qué no cumplen todas las leyes, no solo las que les conviene?
4: Son varios.
0: Ellos
4: igual
0: son las verdaderas Merd.
1: Mario Lomagri.
0: Dice Juan del Palomar. Te lo dije en francés. Merd. Tomás y equipo, decía algo de Santiago Cunio, de cómo trató a Miriam Breckman, con ese y dice Moreno, hace así pulgarcito a Miguel Ángel de Moste Castro, que te manda abrazos. Si los jueces aplicaran las leyes como debe ser, los Macri estarían todos presos. Gabriel de Pilar dice.
1: ¿Qué tiene que ver eso? ¿Qué tiene que ver el culo con la jeringa? No, todavía no alcanzo a entender. O sea, es obvio eso. ¿Y? Pero, no, entonces cada uno que haga lo que quiera.
4: No.
1: Listo, se acabó. Si las leyes se cumplieran, bueno, entonces salgamos y matemos a quien no nos gusta. Está bien, bueno. Pero es otro modelo de país. Yo no tengo problema, yo me adapto a lo que quieran, ¿eh? Pero supuestamente estamos en una república y en democracia. Pero yo me adapto, no tengo problema, ¿eh? Juego lo que quieran.
5: Hola, buen día, Tomás. Soy Salvador de Formosa. Yo pregunto, ¿qué debería pasar en Argentina para que los jueces se elijan como se eligen los presidentes? Gracias.
6: Buen día, Tomás. Buen día, radio. Muchachos, hay una persona nueva que está incursionando en la política y esa nos va a salvar a todos. Nos va a salvar a todos, que es esa señora que con una sola canción se llenó de plata, creo al menos. La bomba tucumana.
0: Es verdad que dijo que está dispuesta a dejar.
1: Sí, pero no.
4: Pero no estuvo ya, no fue candidata de algo ya.
3: No, ella solamente le hacía la campaña a Olmedo.
1: Mamá.
3: ¿Se acuerdan?
0: Sí, Alfredo. Con
3: mi campera amarilla. Esa es la única participación que tuvo en las legislativas.
4: Pero vos decís que
0: no esperemos nada bueno.
4: Avaló que se utilice la canción. ¿Viste que?
3: La cantó.
4: Ah, listo.
1: No se la agarre con Gladys.
3: No, pero.
1: Tengo una perra que se llama Gladys.
0: No, pero no la Gladys artista. Bueno, si vos tenés problemas, es cosa tuya. Pero no por la Gladys artista, por la Gladys.
3: ¿Le pusiste Gladys a tu perra por Gladys la bomba tucumana?
1: Sí.
0: Y sí, dice aparte, no te dice, bueno, sí,
3: es un perro llamado Pocho.
0: Dice, y sí.
1: ¿Y qué otra Gladys hay?
3: No, no, ninguna.
1: Pero, a ver, decime qué otra Gladys hay.
3: A lo mejor tenías una abuela llamada Gladys.
0: La de ANSES, ¿te acordás?
1: ¿Quién es?
0: Gladys González, ¿no era de ANSES?
1: No, claro. Sí. Ese flor de delincuente. Se había quedado con un somo. Gladys la pistolera. Gladys la pistolera. No. ¿Qué otra Gladys hay buena? No de la, del lado malo.
3: No, yo no conozco ninguna. Me llama la atención. Gladys, no sabías que eras tan... Ah, ahí va.
1: No, Gladys
3: Florimonte. No sabías que eras tan fanático de La Bomba. Me llama
1: no vas
3: la
1: a comparar
3: atención.
1: Gladys Florimonte con Gladys...
3: Es muy talentosa Gladys Florimonte.
1: No, pero no compares.
3: Es graciosa, sí. Capocómica.
0: Sí, claro.
4: Mirá, en enero de 2019, Gladys anunció su intención de presentarse como precandidata a un cargo electivo por la provincia de Tucumán en las elecciones generales de ese año.
3: Escolar.
1: Precandidata.
4: Sí.
1: ¿De qué?
3: Intenciones de ser precandidato.
1: Y con eso quiere.
4: Pero ya viene hace 7 años.
1: Compañero.
4: Viene hace 7 años queriendo.
0: Pero para Olmedo era de Tucumán o de Salta.
1: No, Salta.
0: Mezcla de Salta.
1: ¿Qué?
0: O sea, ¿sí? Era interprovincial ella.
1: Pero ella no puede ser. Tiene un partido nacional.
3: El NOA. La bomba del NOA.
0: Bueno, mira, Tomás, te pido por favor.
1: Pero pobre Gladys, loco. Uno tiene la campera amarilla, el otro tiene la posera. Hicieron. Bueno. Sí. Vos tenés la campera, yo tengo la posera, dámela para no salir en teta. ¿Será?
4: Machearon.
1: Olmedo.
0: Sí, deben haber macheado.
4: No sé.
3: No se puede verbalizar las señas que hizo.
1: Hoy es parlamentario del Mercosur.
0: Por eso estaba desborradito.
1: Olmedo.
4: ¿Cómo encuentro?
1: Del Mercosur. Del Mercosur, perdón.
3: Qué manera de decir.
4: ¿Cómo encuentro
0: esa
4: parte?
0: Madre
1: mía. 11-7000-0750. Ahí puedes decir, ¿te gusta Gladys? ¿No te gusta Gladys? ¿La votarías a Gladys?
4: No sé.
0: Y a mí me preocupa que haya acompañado en todo caso a Olmedo. Ahí ya te digo que...
1: Mirá, yo le pasan todos los artistas.
4: Para Busi, Palito, Gladys. Tampoco muy
3: con Palito no. Con Palito no.
1: ¿Por qué?
3: ¿Por qué te metes con Palito?
4: ¿Quieres que siga nombrando?
3: No, porque es un músico increíble.
1: Ricky Maravilla fue candidato una vez.
4: Sí, claro, en Salta.
1: Y casi gana.
4: Sí.
1: Lo que pasa es que le hicieron campaña sucia, pobre Ricky. Dice, yo no sabía que la política era así. Pues es que Ricky es un tipo bueno, en serio, ¿eh? Es medio inocente, pero es un buen tipo.
0: Sensible.
4: ¿Viste que hay
1: en
4: uno?
1: En serio,
0: no,
1: sí.
0: No, no, no.
1: Es un tipazo.
4: Hay uno de la provincia de Julia que parece que estaba ganando. Y dijo, dejen de contar.
3: ¿Miguel?
1: Ah, sí. Claro.
4: No,
3: Miguel dijo, te pido por favor que pares de contar.
4: Sí, parece que estaba ganando.
1: Estaba ganándole. Y no sí. Sabía con quién después iba.
3: ¿Qué va a hacer?
1: A gobernar. No tenía ni al chino ni a nadie.
3: No, dijo, a mí él siempre pensó que iba a perder y le iba a mandar a Panamá directo. Me tuvo que pedir. Sí. Por favor, paren y mándenme una playa.
0: Mami. Vos sabés que Ricky Maravilla, hace muchos años un grupo de estudiantes lo había entrevistado.
1: Sí.
0: Para radio, ¿no? Para un ejercicio. Y por un programa que hacían ya. Claro, se pensaron que se iban a matar de risa, le fueron por la infancia, el tipo se puso a llorar.
1: Claro.
0: No, fue una como...
3: Tierna.
0: Pero pensaban que iba a ser como otro, ¿viste? Cuando esperás.
4: Podía, que de pibes podía.
1: Él pidió para los Reyes Magos una bicicleta a su mamá. Él era muy pobre, no tenía su padre, y vivía con su madre que limpiaba casas. Y le pidió una bicicleta. Y la madre, a los Reyes, ¿no? Dijo, los Reyes te lo van a traer, hijo. Y le trajo una bicicletita de juguete, chiquitita, como un autito de juguete.
0: Claro.
1: Y entonces le dijo, pero mamá, yo quería la bicicleta como... Y bueno, pero los Reyes te entendieron eso. Él entendió que tenía que sacar a su madre de la pobreza. Vino a Buenos Aires, le costó muchísimo, ¿eh? Y su orgullo fue haberle comprado una casita a su vieja. Es un tipo hipersensible, en serio, y muy inocente. Cuando fue candidato, nunca creyó que todo lo que le pasó le iba a pasar, pero le arruinaron la vida. Imagínate que era, che, ponía un cartel... Venía el tipo, el que en ese momento después fue gobernador, y le compraba el cartel más grande, y arriba le pegaban la foto del otro. Pero yo te la pagué. Ah, no importa. Esto es quien tiene más guita.
0: Claro.
1: Y ahí se vivó de lo que era la política. Y dice, che, yo tampoco quiero llegar. Le pasó lo de Miguel de Cel.
3: Lo del Cel.
1: Claro. O sea, cuando te das cuenta, decís, che, no, sí, esto
3: si
1: no lo voy a poder aguantar.
3: Claro, y si gano, ¿qué hago con todo esto?
1: Absolutamente. Bueno, señores, son las 8 de la mañana. Ya volvemos.
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8: Es la hora 8, un minuto, la temperatura en Buenos Aires es de 5 grados una décima, el cielo está ligeramente nublado, humedad 79%, en la ciudad de Formosa 14 grados. Hoy comienza el plan de lucha de los gremios universitarios contra el ajuste de los salarios. Luego del fracaso de la última reunión paritaria del sector, los sindicatos de docentes y no docentes anunciaron una serie de paros escalonados durante un mes. El primer cese de actividades se llevará a cabo este martes con una duración de 24 horas. Los trabajadores universitarios reclaman una recomposición salarial de 30%, como lo indica la ley de financiamiento. Renunció el secretario nacional de Discapacidad. Se trata de Alejandro Alberto Vilches, quien aseguró que su alejamiento del cargo corresponde a motivos estrictamente personales. Sin embargo, su dimisión se produce en medio de las críticas por los recortes que el gobierno insiste en aplicar en el presupuesto 2027.
7: Internacionales.
8: Los trabajadores rurales de Bolivia se suman a las protestas por el aumento del diésel. En las últimas jornadas anunciaron que en las zonas productivas bloquearán rutas y caminos para reclamar que se restituya el subsidio al gasoil. Por su parte, el presidente Rodrigo Paz insiste en eliminar este beneficio pese a la suba de más de 80% en los precios de los surtidores. Dólar oficial 1.535 pesos, dólar informal 1.550 pesos y riesgo país 533 puntos. En Buenos Aires, la temperatura es de 5 grados una décima. El cielo está ligeramente nublado, humedad 79%. En la ciudad de Formosa, 14 grados. 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Estas fueron las noticias. Federico Martín.
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9: Distintos puntos dentro de la ciudad para tratar de evitar por siniestros viales. Víctor Martínez y Zañartú, la colisión entre dos autos. Carranza y Gavilán, el choque de una camioneta y una moto. El SAMI que va en camino. Benito Pérez Galdós y Sebastián Caboto y Almirante Brown y Margal. Mientras tanto, en la avenida Escalada, entre Crisóstomo Álvarez y la avenida Derqui, tenemos un motociclista caído, la reducción al paso del tránsito y congestión. En la Panamericana, a la altura de Don Torcuato, llegando a la General Paz y esta última en casi toda la mano hacia el Río de la Plata. Gabriel Mazzaro para Radio 750.

0: 8 de la mañana, 5 minutos, abrimos la tercera hora de Mejor que Mañana aquí en Radio 750. Datos ya de esta hora, 5 grados 6 en Buenos Aires. La térmica, 2 grados 5 décimas, 76 el porcentaje de la humedad, con cielo ligeramente nublado. Hasta los 13 vamos, pero ahora fría mañana primaveral, pero fría, fría, fría.
1: Bueno, señores, vamos a hablar con Fernando Montero, que es director del Servicio de Discapacidad del Cotolengo Don Orione, lugar donde va a visitar León XIV, obviamente el Papa, cuando venga a la Argentina. ¿Cómo anda, Fernando? ¿Todo bien?
2: Hola, ¿qué tal? Buen día, ¿cómo estás?
1: Bien, acá estamos, Fernando. ¿Con qué se va a encontrar el Papa?
2: Bueno, con 440 residentes que viven acá, que lo van a recibir en su casa, en algún punto en las casas del Papa también, con muchísima emoción y muchísima esperanza. Realmente que venga el Papa al Cotolengo a ver a los ojos a las personas con discapacidad, que es un sector de la población de los más sufrientes y de los más olvidados y de los más invisibilizados. Realmente que venga acá y que el mundo ponga los ojos en las personas con discapacidad, la verdad que nos llena de alegría.
1: ¿Qué le van a decir, digamos, en función de lo que va a haber? ¿Vos crees que el panorama en el Cotolengo es bueno, es regular, es malo? ¿Cómo lo ves?
2: Los residentes están muy alegres, realmente se va a vivir como una fiesta.
1: Sí.
2: Va a ser una fiesta, va a ser muy emocionante, y también van a dar testimonio de lo que significa el Cotolengo para ellos, cómo los salvó este servicio de una situación de descarte total a una situación de humanización. Y es un ejemplo, ¿no?, de cómo deberían ser las cosas.
1: ¿Las condiciones son buenas hoy del Cotolengo?
2: En cuanto a la calidad de vida, logramos, pese a toda la crisis del sector, hacemos lo imposible para que tengan buena calidad de vida. Pero nada, el sector está muy difícil, está muy difícil.
1: ¿Recortes hubo?
2: Como parte del mismo colectivo.
1: ¿Recortes hubo, menos partidas? ¿Cómo están?
2: Estamos sin medicación desde noviembre. Ajá. Por parte de Incluir Salud, lo cual es remarla todos los días, porque es medicación vital para la subsistencia.
1: Sí.
2: Son medicaciones crónicas, no es que es un paracetamol, no, son medicaciones para convulsiones, psicosis. Si no tienen esa medicación, no pueden vivir, o la vida es horrible.
1: Entonces no está bien, tenemos, Fernando, ¿no?
2: No, en el sentido económico no. En el sentido de calidad de vida lo sostenemos a pulmón.
1: Claro, está bien, no. Pero decir que desde noviembre no reciben medicamentos, imagino que eso les ha hecho mucho daño.
2: Sí, eso es tremendo. Incluye Salud si no cubre medicación, ni pañales, ni apósitos.
1: Ah, mira. O
2: sea, cuestiones muy básicas.
1: ¿Y qué cubre?
2: Eso se judicializó, tenemos amparos a favor, fueron apelados, salieron embargos en contra para que no nos entregan la medicación. El juez ordenó que se abone el costo de esa medicación y también fue apelado. Esto está en Cámara Federal de Apelaciones. Uh-huh. O sea, está toda la intención en no cumplir con lo que corresponde por ley.
1: Claro, claro. Che, y eso se lo van a decir al Papa, ¿no? ¿Eso se guarda como, digamos, porque el Papa va a ver, me imagino que las condiciones en las que está el Cotolengo, y algo de eso puede llegar a repercutir, ¿eso se le informa al Papa o no?
2: Que va a repercutir seguramente con la sola presencia del Santo Padre acá, ya es trascendental, como te repetía, como te decía en un principio, ya que venga a verlos, va a hacer que todo el mundo los vea.
1: Claro.
2: Y que presten atención de las personas que viven acá y representando el todo colectivo de discapacidad, que no está bien.
1: Claro. ¿Y eso de que no reciben medicamentos desde noviembre, se nota? ¿Se nota en el Cotolengo o no?
2: Se nota en el desgaste. Es un desgaste todo el tiempo para conseguir el recurso.
1: Claro.
2: Cuando es buscar donaciones, pagarlo con recursos propios, eso... Es redistribuir temas económicos nuestros, eso te hace postergar mejoras edilicias. O sea, es un desgaste, bueno, ya hace desde que empezó este gobierno, ¿no?
1: Está bien. Bueno, Fernando.
2: Todos los días es una traba nueva.
1: Te mandamos un fuerte abrazo y muchas gracias, viejo.
2: Bueno, gracias a usted.
1: Fernando Montero, director de Servicio de Discapacidad de Cotonengo, Don Orione. ¿Le faltará un poquito más de énfasis en el reclamo?
3: Me parece que sí.
1: ¿Tendremos que ser un poquito más duros, ¿no?
3: Sí, creo que es demasiado diplomáticos los reclamos que se están haciendo.
1: Casi un año sin pañales, casi un año sin medicamentos.
3: No estoy diciendo que haya que ser violento, pero la verdad es que más violento es que las personas que están en una institución como esta no tengan pañales, que no tengan medicación, porque es lo que decía él, no es un tafirol, ¿me entendés? Son medicaciones que son vitales, que es como una medicación oncológica.
1: Qué importante que es la comunicación, ¿no? Y eso lo entendieron los libertarios. Todavía el resto no lo pudimos comprender realmente. Si yo te digo a vos, mira, hace un año que yo no como, mis hijas tampoco comen, comemos, qué sé yo, un pancito a la noche, tomamos un tecito, pero la cosa está bien. No, sí, la verdad es que está bien, pero tomamos un té y comemos un pancito en la noche todos los días, desde hace un año aproximadamente. Y bueno, ahora si lo comunicas así va a ser muy complicado. Yo no es ni siquiera una crítica, intuyo que será una forma de comunicar. Ahora, si yo te digo, che, ¿a vos te parece bien que desde hace un año mis hijas y yo estamos comiendo un té con un pan todos los días, una sola comida por día, y va a venir el Papa? Y cuando venga el Papa, de eso se va a dar cuenta. Porque además se lo vamos a contar. Le vamos a decir, ¿entendés? Es otra cosa. Porque si no, las cosas pasan de largo.
3: Yo creo que hay una resignación. Incluso cuando, viste, él te dice, bueno, no, económicamente estamos mal. Y con la calidad de vida, bueno, a pulmón. Pero ¿cómo a pulmón? Es tremendo que sea pulmón. Y a mí hay algo, el tema de la salud mental, por ahí, viste, cada uno le toca distinto, ¿no? De cerca algunas cosas. Sí. Yo soy usuaria y gasto mucha plata en medicación. Sí. Muchísima plata. Y me siento una privilegiada de poder tener mi prepaga y de poder tener el descuento de la medicación. Y así todo por ahí por mes son entre 200.000 y 300.000 pesos. Y digo, y yo lo puedo hacer y la verdad es que, o sea, estoy muy agradecida de poder hacerlo por un montón de cuestiones. Pero no puede ser que estos pibes

0: Medicación que es, no. O sea, es lo mismo que una medicación de cualquier tipo, digo, parece que la salud mental es menos, ¿no? A veces, pero realmente es gente que se puede morir, que le puede dar un brote psicótico, que se puede lesionar a ellos mismos, que pueden matar a otras personas, que pueden tener realmente problemas de salud y gravísimos.
1: También la calidad de vida, loco, o sea, hablar por el otro en las condiciones en las que está el otro, ya el hecho de no tener pañales.
0: No puede ser. No,
1: me parece que es demasiado. No estamos hablando de medicamentos oncológicos en una Argentina donde la gente se muere porque la tirás a la calle.
0: Pañales.
1: Estamos hablando de pañales. ¿No? O sea, no seas tan horrible. No seas tan horrible. Bueno, 8 y 13, vamos.
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3: En un fallo de primera instancia, ninguneando inclusive un debate que se dio en el Congreso que hace años que se viene esperando, porque si uno lee el fallo es atacable por donde se lo mire, se indigna este tipo de resolución. Obviamente es un fallo de primera instancia que primero para llevarle tranquilidad al vecino de la ciudad, es un fallo que se aplica primero y principal a este único caso, o sea que la ley está vigente en la ciudad. Okay. Eso es el primer tema para dejar claro. Segundo tema, es un fallo de primera instancia que ya está apelado. Esta mañana acabo de cortar con el fiscal general, ya está presentada la apelación, y estoy seguro que la Cámara lo va a revocar, lo va a dar vuelta, porque argumentos hay para eso.
1: Muy bien, señores, el que hablaba era Gamino Tapia, el ministro de Justicia de la Ciudad de Buenos Aires. ¿Con quién hablaba? ¿Con Feynman? ¿Con quién más? Digamos, no nos saldría Gamino ni que le den un... ¿Sí? ¿Vos decís que sí? Yo no creo, che. Podemos hablar con algún ex ministro de Justicia, ¿no? Con Soria la debe tener clara esta, ¿no? A ver, le preguntemos a Martín Soria, a ver qué dice ex ministro de Justicia de la Nación, pues si lo hablamos a Cunio, la gente después se nos calienta. Así que bueno, imagínate el negro, ¿no?
4: No, yo creo.
0: Oh, qué bueno que no estuvo.
4: Pacho no hablo.
1: Claro.
0: Ah, mira. ¿No hablas con gente que no piense como vos?
4: No, una cosa es pensar como uno y otra cosa es el facho. ¿No?
0: Bueno, pero
4: no sé si decir barbaridad.
1: Es hincha de Racing, peor.
0: Claro, encima eso.
1: Hay algo peor que ser facho, mirá, hincha de Racing.
4: Mira, yo te digo, de Neustadt para acá tuvimos un montón así.
1: Sí.
0: ¿Pero no hablarías con Neustadt si pudieras?
4: No.
0: ¿En serio me decís?
4: Porque no tengo las empresas que quieren ver sacar al país adelante, ¿no?
0: Como bueno, pero podés tener una conversación.
1: Pero eso no cambió nunca, negro. ¿Por qué volví?
4: Ya sé que no cambió, pero
1: no cambió nunca.
4: Tomo decisiones.
1: Las empresas que quieren ver sacar el país adelante están sentados con todos los políticos, sí, que vamos a terminar votando. Excepto que algunos miren Brenkman. Pero después el resto, creo, ¿no? Creo que Miriam Brenkman no caería ahí nunca. Me imagino. Pero viste, uno nunca sabe. Por lo menos de frente no. De frente yo nunca lo he visto.
5: Bueno, evidentemente le preocupa porque la atendió un poquito violentamente.
1: ¿Quién?
5: A Cunio.
0: No,
5: a
0: pero Santiago Cunio.
5: Sí.
1: No, estábamos hablando de Mariano Cunio Olivarona.
5: Ah, perdón.
1: ¿Vos también estabas hablando de Santiago o no?
4: Sí.
1: Ah,
4: pero escuché la nota con Mariano Cunio Olivarona. También, otro tipo que... Nada. Mejor no hablar.
0: ¿No hablarías con...? Pero pará, él le hizo una entrevista muy buena a Mariano Cunio.
4: Sí.
0: ¿Vos como periodista no le harías una entrevista a Mariano
4: Cunio?
0: Sí,
4: no, me pareció interesante también que no sabía quién eras.
0: Sí. Eso fue espectacular. Sí.
1: Después le mandé un mensaje y me dice, ¡Ah!
4: Era vos.
1: Digo, che, muchas gracias por la nota. ¡Ay! No sabía que era vos.
4: Muy bueno el periodista. Me gustó la intervención de Facundo así diciendo, che, muy buen periodista.
1: Sí, yo le mandé y le digo, gracias por la nota. ¡Ah! Sí, no me atiende nunca más.
0: Tiene mucho futuro este periodista, muy bien.
1: Se está bloqueó, nunca más. Bueno, Negrito, dale, vamos, ¿con qué tenemos?
4: Tenemos de todo.
1: A ver, dale.
4: Primero. ¿Precios para ir a ver a la selección argentina?
1: Una locura, choro, ladrón. Dios
4: carísimo.
1: Nada, déjate.
4: Carísimo. Pero si alguien quiere ir a Córdoba, todavía quedan algunas plateas a Gasparini. La baja, 140 mil pesos más 7 mil de servicio de la página. O sea que en total serían 147 mil pesos si querés sacar una. Y después la platea Ardiles, que también tiene lugares, 170 mil más 8.500 de servicio.
1: Dame tres de esas.
4: 178.500 para ir a ver Argentina-Bolivia, recordemos, el 30 de septiembre. Por otro lado, las entradas para ir al Monumental,
1: sí,
4: para ver los partidos con Burkina Faso y Benín, el sábado 3 y el martes 6,
1: sí,
4: que están de las populares de 90 mil y las plateas más caras, 480 mil pesos, se pondrán a la venta hoy a partir de las 18 horas. Por Deportic también. esta página, que es quien vende las entradas. Así que a estar atentos, si quieren ir, apúrense para despedir a Messi. Último partido de Messi, ya se mostró la auspiciante.

0: de la camiseta y demás. Por otro lado, también restará confirmarse hoy qué pasará con el pedido de Vélez para la sanción a Boca por incluir 6 extranjeros, sí, ¿no?, en la nómina de la Copa Argentina.
1: Sí, para, me parece un horror el tema de las entradas, en serio. Sí. ¿No?
0: Ah, bueno,
1: sí. Ayer me ofrecieron 3 entradas gratis.
0: Ya.
1: Pero me parece una estupidez pagar la guita esa para ver un partido de fútbol. Primero, una estupidez. Pero en España se venden a la mitad de precio. O sea, vos vas a ver España y se vende a la mitad de precio. Loco, dejen de robarle a la gente. Dejen de joder. El fútbol no puede salir de ser un deporte popular para ser un deporte de clase, viejo. Basta. No jodan más, muchachos. Vuelvan al espíritu del fútbol para todos. No, no, es horrible. ¿Cómo excluís a los pibes de chiquitos, no? Mira, los adultos somos espantosamente horribles.
2: ¿Cuánto sale la más barata, Nero?
0: 90.000 pesos.
2: ¿Y la más cara?
0: Que es la popular. 480.000, hablando de Estadio Monumental. En Córdoba, en el Kempes, 170.000. Más los 8.500 de servicio, porque solo lo podés sacar por esa página web.
1: Pero 170.000 la más cara.
0: Sí, en Córdoba, en Mario Alberto Kempes. Por eso queda el lugar todavía.
1: Claro.
0: Pero bueno, el partido que en teoría solamente jugará Messi, que va a ser con Benín el martes 6, se juega en el Monumental.
2: Lo que pasa es que 90 lucas es un montón.
0: Sí, para una general parado.
1: Como uno solo.
2: Un montón de plata.
1: No, pero
3: no va solo.
0: No, y aparte son las que vuelan.
1: La popular no está mal. En la popular, yo he ido toda mi vida a la popular y se ve perfecto. Sí, ese no es el problema. El problema, al contrario, se vive mucho mejor el partido, es más lindo. Olvídate eso. No es lo que me preocupa, pero si vos tenés una familia que quiere ir a ver la selección argentina porque nos contaminaron la sabiola con todo el mundial, etcétera, etcétera, son 4, son 360 mil pesos más la ida, que eso, tenés medio palo.
0: Sí, el tema es si llegás, además, si llegás a sacarla.
1: Claro,
2: por eso en general se agotan rápido y quedan las de 500 lucas.
0: A las 6 empieza la venta.
1: Después la reventa.
0: 6 y 3, ya no hay más populares.
1: Y ya tenés la reventa que te la dan a 200 lucas. Nah, déjate de joder. Déjate de joder. Negro, no me traigas esa noticia de mierda en una primavera de mierda. La verdad que no. No estamos saliendo a ningún lado.
3: Es linda la camiseta. ¿Te gustó la camiseta negro, la que puso Messi?
0: Sí, Messi.
3: Bueno, no le gustó.
2: ¿Cuánto se va a despedir, no?
0: Porque es que dorada, viste, con un sol. Está bien.
1: Ya que Messi parece los chalchaleros. Muchachos, retírate y ya está, viejo.
3: No, pará, si no hizo ningún partido de despedida. ¿Por qué?
1: Es como los chalchas. Déjate de joder. Vamos a hablar de nuevo.
3: No hizo ningún partido.
1: Ya abandonó la selección una vez, Messi, no se olviden. Después fue el negro, lo recuperó.
0: Eso fue por tristeza.
1: Qué tristeza.
2: Pará, se despidió del Barça, de la selección, 2 veces. Ahora se va a tener que despedir del Inter Miami. Y después se va a retirar del fútbol mundial y después de la defensa.
1: Claro.
0: Y está perfecto. Y que se presente. Así todos los niños pueden ir a verlo.
1: Bueno, no, todos los niños no. Todos los niños ricos.
2: Claro.
1: Lo van a ir a ver. Todos los niños ricos. Ya hay un pendejo con un anillo de oro.
0: Carlos ya lo dijo, que le preocupaba la tristeza de los niños ricos.
1: Bueno, nos vamos al tránsito, señores.
4: Tránsito. Accidente en vías de la línea Sarmiento de Ferrocarriles. Una formación impactó a un coche a la altura de Ramos Mejía y como consecuencia el servicio se presta con demoras y cancelaciones. Vamos a ampliar esta información. Mientras tanto, congestión en la autopista Panamericana a la altura de Don Torcuato y dentro de la ciudad distintos puntos para evitar, como la avenida Escalada a la altura de Derqui, Almirante Brown y Margal, Benito Pérez Galdós y Sebastián Caboto, todo por choques menores que dejaron personas heridas. El resto de los servicios con los diagramas habituales. Gabriel Mazzaro para Radio 750. 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

0: 24 minutos en todo el país. En Buenos Aires, la térmica ahora 2 grados 5. Abrigarse, pero bueno, o sea, vamos a terminar la semana con mejor tiempo. Tomás, vos que te estás quejando de la primavera, sí, que todavía no empezó. Bueno, está ahí empezando, vamos a darle tiempo. Así que 11-7000, les recuerdo, 0750. Ahí nos escriben y nos mandan sus mensajes de audio.
1: Bueno, ahí te estaba buscando el operador de Víctor Hugo, el Cuto, ¿no?
0: Sí.
1: ¿Qué le pasa?
0: Sí, los números de la quiniela. Sí,
1: como raro,
2: mira,
1: ¿no?
2: Mira, mira cómo te mira. Ojo.
1: Lo he visto en los barrios.
0: Los números de la quiniela le
1: van
0: paso
1: a buscar. Sí, ¿está levantando la quiniela clandestina o pide merca? No sé. No. Está raro esto.
2: Ahí se fue, mirá.
1: Se fue, se claro, retiró. ¿Viste?
0: Dio vergüenza. Se fue.
2: Huele cuando te vas a dar vuelta, mirá.
1: Sí, sí, se fue. Se
2: mira,
1: fue.
2: Ahí llegó.
1: Ahí está.
2: ¿Qué está mirando
1: este señor acá? Habla, abre el micrófono.
3: Dale.
1: ¿A qué viene?
3: Buenos días a todos.
1: Buenos días.
3: Qué gusto saludar.
1: Igualmente.
3: Bien. Venía a buscar algún material para la producción de la mañana.
1: Eso es muy abstracto.
3: Analia Grafini.
1: ¿Material para la producción?
2: Todo.
1: Sí, el señor es operador, ¿no?
4: ¿Material?
1: ¿Material para la producción?
0: Sí.
1: Es operador, es raro.
0: Va a venir
1: un productor a buscar algo del operador, ¿no? Muy raro.
2: Vení, Cuto, tomá.
1: Son mensajes un tanto raros. Mira, lleva el
2: acá te doy. Ahí material.
1: Bueno, vamos a hablar con Félix Lonigro, que es abogado constitucionalista. ¿Cómo anda, Félix? ¿Todo bien?
5: ¿Qué tal? Buen día, ¿cómo va?
1: Bueno, gracias por atendernos en principio. Sé que nuestro productor le dijo que íbamos a hablar de las respuestas de Adorni. Si quiere hablamos un poquito de eso y después le vamos a preguntar por esta jueza de Cava que ha determinado que es inconstitucional el nuevo régimen de penal juvenil. En principio, Adorni tuvo todo su tiempo para explicarlo. ¿Los plazos y los tiempos fueron normales?
5: La verdad que cuando se tiene que tomar tanto tiempo, porque los tiempos no solamente fueron los que pasaron después de su salida del gobierno, sino que durante la estadía, mientras ejercía su cargo, también había tomado tiempos muy elásticos para organizar una defensa que en realidad, a ver, yo siempre digo lo siguiente: cuando uno tiene las cosas en orden tarda 2 minutos en demostrarlo.
1: Sí.
5: Y la realidad es que Adorni tenía que hacer todo tipo de galimatías para justificar actitudes incomprensibles, reñidas con la dignidad que tiene que tener un funcionario público, reconociendo que había ocultado fondos antes de, porque aun cuando el momento en el que ocultó sus ingresos fuera antes de la llegada de la administración pública, el solo hecho de reconocerlo una vez asumida la función pública ya incurre en un acto reprochable. Así que la verdad es que lo de Adorni es escandaloso. Y no sé, no tiene ningún justificativo. Está bien que no esté, pero hay que tener en cuenta que este es un tipo que no puede volver nunca más a la función pública, que degrada la calidad institucional que se necesita, ¿no? Entre los gobiernos sabemos que siempre hay funcionarios nefastos de estas características, pero cuando se trataba de un gobierno que venía a barrer contra todo signo de corrupción y demás, bueno, suena bastante hipócrita. Así que Adorni dará las explicaciones, no creo que tenga ningún éxito, seguramente va a ser procesado,
1: sí,
5: ojalá condenado, bueno, qué sé yo, en fin.
1: Doctor,
5: lamentable.
1: Pero se toma como una prueba, como una, no sé, como un vestigio, digamos, en su contra, que haya tardado tanto en hacer su declaración jurada, ¿o no?
5: No. Que haya tardado tal, si son tiempos que se le han asignado judicialmente, no, eso no se va. La rapidez con la que puede haber contestado, no. Si se tomó el plazo que le dieron, que puede ser excesivo, está bien, pero no, eso no va a ser en su contra. Igual no hace falta que eso sea tenido en su contra. No hay más, seguramente no habrá más que mirar lo que las maniobras que ha tenido que hacer para ocultar todos sus excesos, que el tiempo va a ser lo de menos en este caso.
1: Bueno, tampoco es tanto exceso, es un jueguito electrónico de $8,000, sábana de 10,000.
5: No, pero aparte son argumentos infantiles, claro, realmente. O sea, es algo que es tan grotesco, que y él mismo además ha incurrido en contradicciones. ha ido y ha vuelto con sus declaraciones, sí. Eso sí lo puede perjudicar, que durante el tiempo en el que estuvo defendiéndose haya cambiado de estrategia en un par de ocasiones, eso en la cabeza de un juez, obviamente, decirme acá complico una cosa, después dice otra, bueno, en fin, eso sí puede ser algo en su contra.
1: La última que le hago tiene que ver con esta jueza que determinó que es inconstitucional el nuevo régimen penal juvenil. ¿Cómo lo ve usted?
5: Escandaloso. Otra jueza más que degrada la investidura. Es una jueza que con su fallo, que es más grave todavía que el del caso de Pascual, porque el caso de Pascual era medida cautelar, esto ya directamente a resolver la cuestión de fondo, degrada el fin mismo de todo Estado, que sí. Es el bienestar general, la paz social, una jueza ideologizada. Yo sinceramente, aparte no hay más que mirar lo que sostuvo en sus fundamentos. Ese por un lado dice que esto es inconstitucional. Yo no sé en qué parte de la Constitución se plantea el principio de la no regresividad de la que habla, ¿no? De que no se le pueden quitar, no se pueden ir para atrás en los derechos que los niños y adolescentes han adquirido alguna vez. En todo caso, no será inconstitucionalidad, se habrá querido referir al principio de no regresividad que se prevé en las convenciones internacionales. Será inconvencional, pero no inconstitucional, por un lado. Por otro lado, el principio de no regresividad, de no disminución de derechos, aplicable a personas que delinquen, es una cosa realmente insólito. Y si vamos a los convenios internacionales, la Convención Internacional de los Derechos del Niño, claramente plantea la posibilidad de los estados de aplicar encarcelamiento a los menores. Cuando ella dice que, aparte lo dice dos veces la Convención Internacional, con lo cual para el espíritu de la Convención, poner a un menor en cárcel, no, es lo más normal y que los estados lo pueden hacer sin ningún problema. Ahora, ella dice que los menores no pueden estar en cárcel, porque dice que son víctimas de una sociedad que no les ha dado lo que le tenía que dar. Eso es escandaloso, porque le está echando la culpa a usted, claro. a todos los integrantes, claro, del equipo, a mí, de lo que no hicieron quienes, las políticos, autoridades alguna vez, los políticos. Entonces, es una jueza que a la que nada le importa la comunidad, el derecho penal debe ir detrás de la seguridad de la comunidad, porque así está previsto en el artículo 18 de la Constitución Nacional. Y por eso es que yo, cuando leo este tipo de fallos, hay una parte del fallo que es escandalosa, que dice, estas transgresiones, le llama a los delitos cometidos por este menor en este caso, son como una suerte de llamada de atención que él le quiere hacer a los adultos para que le den un marco regulatorio. Yo no tengo ninguna duda, no soy amigo de que a los jueces se los juzgue por el contenido de sus fallos, pero cuando esos fallos pasan un nivel de grosería jurídica y de ordinariedad jurídica, yo creo que ahí hay que ponerlos bajo la lupa de un enjuiciamiento y de alguna vez por todas hay que terminar con estos jueces que es como cuando a uno le roban y va a la policía y desesperado llega a la policía y le abre la puerta a un tipo con un antifaz y un revólver. Es decir, realmente yo soy de los que creo que hay que iniciarle también a este juez a Pascual un proceso de enjuiciamiento, porque hay que ir terminando con estos jueces que ven en la víctima, en el victimario, digamos, una víctima, porque si no, nunca vamos a terminar de resolver el problema de la seguridad. Realmente tremendo.
1: Le mando un abrazo a Lonigro, gracias.
5: Muchas gracias.
1: Félix Lonigro. Che, interesante todo. Vamos a dar la última discusión sobre el tema. Lonigro primero dijo, Adorno es un cara dura, tiene que estar preso. Directamente, se cagó de risa de la situación de este muchacho, con lo cual no habla de una ideología partidaria, ni mucho menos. Me encantó eso, por un lado. Por el otro lado, tomó esto que decíamos nosotros. Y ahora sí lo quiero escuchar a los oyentes. Digamos, los quiero escuchar ahora después que habló de Félix Lonigro. Claramente, ¿qué culpa tengo yo de que ese menor esté en la situación en la que está? En todo caso, será de Jorge Macri, de Mauricio Macri, de todo lo que pasaron en la ciudad, o de Axel Kicillof, si es de la provincia de Buenos Aires, María Eugenia Vidal, pero qué puta tengo que ver yo. Del si Estado. Yo pago mis impuestos, que son un montón de guita, y además, bueno, ya no voto más, pero bueno, ahí puedo ser culpable. Pero pago mis impuestos, como todos. ¿Y qué culpa tengo yo? Y además ayudo a un montón de gente. A un montón de gente. Me gasto no menos de medio palo por mes para ayudar a gente. Capaz que un poco más. ¿Y qué más puedo hacer? A ver, contame. Como laburante, pago mis impuestos, garpo más de medio palo por mes para ayudar a gente que está en situación de calle, capaz que bastante más. ¿Y qué más puedo hacer? Ahora, loco, lo que se tiene que hacer cargo son los hijos de puta que lo dejaron salir del sistema educativo. Del partido que fueran. Pero no es la sociedad, es la política. Y ahí la jueza tiene que determinar responsabilidad. Muy bien, el pibe no la tiene. Bueno, ¿quién la tiene por sobre el pibe?
4: Sí, y digo, antes de eso, mientras tanto, realmente hay que ver qué se hace con ese chico. Digo, si vamos a ver quién tiene la responsabilidad, eso lleva tiempo. Digo, mientras tanto, ese chico que acaba de delinquir, ¿qué hacemos con ese chico? ¿Dónde lo ponemos? Porque termina siendo un paquete. ¿Dónde sí. metemos a ese pibe?
1: Y sí, siempre fue un paquete. ¿Sí? Siempre.
4: Y siempre es una carga y es el desecho, es el descarte sí. de la sociedad. Ese sí. pibe de 14 años que tiene un arma y va y te puede matar para robarte.
1: Pero fíjate que no es tan complicado dar con quién es el responsable. Cuando ella dice la sociedad, es nadie.
4: Nadie es la sociedad.
1: La sociedad sí. es nadie.
4: No existe.
1: Entonces, eso. Vos le decís al pibe, señor, ¿usted de dónde es? Yo vivo en tal lugar, señora. ¿Usted alguna vez fue a la escuela? Sí. ¿A dónde? ¿A qué escuela fue usted? A ver, cuénteme. Bueno, me voy a la escuela y digo, vengan a los directivos, vengan muchachos, de acá se fue este pibe. ¿Quién es su superior? ¿Quién supervisa cuántos pibes se fueron? Ustedes tienen el listado porque es público, ¿eh?
4: Sí.
1: O sea, en Provincia de Buenos Aires se fueron entre 200 y 300 mil pibes de la educación.
4: ¿De la pandemia?
1: Claro.
4: Del 2020,
1: no volvieron nunca más.
4: En estos 6 años no volvieron nunca más a reincorporarse.
1: Pero no me fijé en Ciudad de Buenos Aires, no me fijé en Córdoba, pero si quieren me fijo. Pero no es, digamos, es un ejercicio que hay que hacer en 2 horas tener resuelto el responsable que quiere la jueza. ¿Por qué no determina responsabilidades? Pues la sociedad también es el negro, también sos vos. Uh-huh. O sea que somos responsables. Entonces vamos presos nosotros. ¿Cómo sería?
4: No, nosotros no tenemos responsabilidad directa. Entiendo que por ahí se habla de la sociedad en general, pero la verdad es que uno, ¿qué puede hacer? Porque yo no puedo ir a buscar a un nene y decirle volvé a la escuela.
1: No.
4: Yo no puedo llevar yo a la escuela, no es mi hijo, no depende de
1: no,
4: mí. No tengo campo de acción. Si lo tuviera, lo haría.
1: Claro.
4: No lo tengo. Creo que es por eso votamos, ¿no?
1: No tenemos ni responsabilidad indirecta tampoco.
4: ¿Tampoco?
1: O sea, si vos no pagas tus impuestos...
4: Bueno, es otra cosa. Pero si pagas tus impuestos, por ejemplo, vos decís, no voy a votar, pero si vas, votás. Si vos votás a legisladores, votás a un presidente, votás... Por más que no gane el que vos votaste, no importa, la mayoría...
1: Ese es el responsable.
4: Este presidente, este intendente, etcétera. Ellos son los responsables, entonces si estamos en un sistema republicano, democrático, así funciona. Si no, gobernamos nosotros, no es así, no funciona así el sistema.
1: Bueno, entonces sí tenés responsables. Lo que no quiere la jueza es decir quién es el verdadero responsable, o no se anima. Entonces queda todo en absolutamente nada. Y bueno, no está bueno eso. No está bueno. La verdad, sinceramente, es horrible. Bueno, vamos a ver qué le pasa a esta señora. Pero quiero escucharlo también a los oyentes, si se puede. Nos quedan solamente 23 minutos de programa. Ya se viene Víctor Hugo. Vamos a hacer una tandita y volvemos, dale.
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0: Buen día, Tomás y equipo. Fíjate que el tema del choreo no es solamente que salen porque hay por necesidad. Hay toda una cultura atrás que le dice a los pibes que tienen que andar con fierro, que tienen que hacerse los chorros, que tienen que hacerse los lúmpenes. No es solamente por necesidad. Escuchá las canciones, escuchá los autores que hay y va a ver. Saludos.
1: 11-7000-0750. Este mensaje de Josefina de Morón sale un poquito de la temática de la que venimos hablando, pero vale la pena escucharla porque está pidiendo ayuda. Dice: por favor, familiares y amigos de Bruno Echeverría, de 18 años, pedimos ayuda para conseguir testigos o videos por una pelea ocurrida el viernes pasado, 18 de septiembre, en las calles Buenos Aires y Garibaldi, en la localidad de San Martín, porque como consecuencia murió Bruno, consecuencia de esa pelea. Está pidiendo, bueno, gente que dice: somos oyentes de la radio, esta familia está destrozada, así que bueno, está buscando testigos. Lo de Bruno fue un asesinato, queremos justicia una vez más, esperemos que no se acomode a quien le conviene.
2: Vamos de nuevo, Ana, disculpa. ¿Cómo es entonces?
1: Josefina de Morón está pidiendo para unos allegados, sí, muy queridos, sí, dice, testigos o videos de una pelea que el viernes pasado ocurrió en San Martín, el 18 de septiembre, y consecuencia de esa pelea, Bruno muere. Sí. Dice, lo de Bruno fue un asesinato, entonces para poder hacer justicia están buscando este material donde se vea, ¿no? Alguien que haya visto.
2: ¿Qué es que no, la justicia?
1: Buenos Aires y Garibaldi. Bueno.
2: Y tiene que
1: haber. No lo sé. Yo leo acá lo de. No indagué mucho, pero. Sí, hay esquinas en donde hay, ¿no? Cámaras de seguridad, pero bueno, no sé el caso.
3: O cámaras de negocios también.
1: También.
3: No hace
2: falta que sean. Porque no necesariamente en la esquina, puede estar a una cuadra, media cuadra, que digamos, tiene que haber. Sí, cámara de seguridad.
1: Bueno, para este mensaje entonces, para ayudar si alguien estuvo cerca, conoce o vio, bueno, bien, ahí ayudamos con este tema. Bueno, volviendo un poco al trayecto, ¿no?, del programa, dictaminar si una ley es constitucional o no, en un caso determinado está enmarcado dentro de lo que la Constitución llama controles recíprocos entre los poderes. Está mal el argumento que dice que no puede hacer lo que hizo la jueza, dice Rodolfo. Buenos días, Tomás, está hablando uno de Bahía. Bueno, quedó un poco atrás este mensaje de Héctor. No sé si hay ciudad más garca en el país. Bueno, siempre lo votaron a Milei, nunca le da bola. Son chantas. Te juro que los conozco, dice. Por otro lado, Irene es de Caseros. Tomás, el incumplimiento de la ley implica una sanción que debe ser pareja para todos. Cuando no lo es, estamos en el vale todo. Cuando todo vale, nada vale, incluyendo la vida.
4: Hola, buen día, soy Rubén de General Rodríguez. Y me parece que estás equivocado. La sociedad no es nadie, la sociedad es todos. Y todos somos responsables de parir esta sociedad, ¿sí? Podemos encontrar el responsable directo y ponerle los castigos que ustedes consideren, pero vamos a seguir pariendo esta sociedad con estos chicos, tienen una visión de la vida deformada, porque en honor a la verdad, y pensémoslo, desde que nacen.
5: Hola, buen día a todos. Con respecto a lo que están charlando en relación del seguimiento que se hace en las escuelas de los chicos que dejan de ir, sé que la escuela primaria lo hace. Yo trabajé muchos años en escuelas secundarias marginadas, y cuando los chicos dejaban de venir había todo un control. Hasta yo misma he prestado mi auto y ido con la preceptora a las casas a ver el estado en que estaba el chico, hacerlos volver a la escuela, y si no volvían se informaba al ministerio. Acá en Santa Fe, durante la época del gobierno socialista, se iba casa por casa buscando a los chicos para que volvieran a la escuela, y se hacían planes especiales para ellos. Ahora no sé, desde hace unos años no lo sé.
2: Mirá que siempre que es, mirá que siempre, te lo acaba de decir una docente, te está diciendo, loco, nosotros íbamos a buscarlos. Y después de que teníamos el rechazo, nosotros informamos al ministerio. Y entonces, ¿quién es el responsable? Mira, es tan fácil la lógica. Está bien, vos dependés de algunos docentes que son más responsables que otros. Yo tengo parientes que hacían exactamente lo mismo. Van a la casa, lo buscan al pibe. Si el pibe le dice que no, informan al ministerio. Entonces, ¿quién es el responsable? El ministerio, papá. ¿Qué tengo que ver yo con eso? O sea, es obvio que entre todos hacemos la sociedad. Y ¿Qué? Yo hago lo que puedo.
3: Rayo de representante.
2: Claro, si no saquemos la mierda a los ministros, los gobernadores, los presidentes, y listo, se acabó, me hago cargo yo de la Argentina. No se hagan problema.
6: Por pagar los impuestos exime a la sociedad de su responsabilidad. Estamos en una democracia representativa, son nuestros gobernantes los que definen las políticas sociales. Nosotros no estamos decidiendo. Y los empresarios tienen la culpa también. No son unos entes perdidos en el espacio. Ellos son los que fijan los precios, los que piden liberalización de la economía, los que piden el ajustar el dólar, los que piden un salario más bajo, los que piden que no se ayude al pobre, sino que se disminuyan los gastos, también son responsables.
1: Buenas, si somos responsables, somos una sociedad expulsiva y discriminadora. Por eso nos gustan los fallos duros, a eso se refiere la jueza. Tenemos que hacernos cargo de los más vulnerables. Julia, ¿podés estar alguna vez en desacuerdo con Tomás? Lindo programa, dice Coca de Rosario.
3: Todo el tiempo nos peleamos. Pero pasa que si no, tengo que estar de acuerdo con el negro y me pone mal.
1: Bueno, tercera posición, puedes estar de acuerdo conmigo.
7: Tampoco sé si eso le gusta.
2: ¿Me estás dando opciones malas?
1: Bueno.
2: No le estás dando las mejores opciones. Ahora digan Bardán también, dale.
1: No, mira, para Bardán hay mensaje también, porque Luis de Congreso...
7: Le llega el martes que viene.
1: Dice, lo felicito al corresponsal de guerra, Bardán. Por su informe, dice Luis de Congreso. Así que ya que lo nombraste, le mandamos también su mensaje.
2: Está cabeceando drones.
1: La jueza no está sobreseyendo, sino ejerciendo su función, potestad constitucional de control de constitucionalidad, valga la redundancia, dice Amanda de la Plata. Artículo 116 de la Constitución Nacional, todas las leyes tienen que subordinarse y armonizar con la Constitución Nacional, no porque la situación de facto de las cárceles de la Nación violen el artículo 18, no por eso es esperable o correcto violar el artículo 116 también, dice Amanda. Mirá,
2: Amanda.
8: Buenos días, Tomás y equipo, Guillermo de Claypole. Con respecto al tema de los jóvenes delincuentes, ¿el sistema tiene un problema? Sí, seguro que tiene un problema. Llega un tipo como Adorni a tener un cargo público y no va en cana como cualquier ladrón de gallina. No te puedo contestar respecto al resto porque todavía no le han puesto un dedo encima. Con problema sociocultural a raíz del manejo general de varios gobiernos, no de uno solo.
2: Bueno, acá estamos, señores. Nos quedan 10 minutos. ¿Qué está pasando en las redes? ¿Qué está pasando en el sistema político en general?
3: El sistema político en general, bueno, la verdad es que se viralizan muchas cosas. Lo de la China y Cardi, te digo, que tiene inundadas las redes.
2: Es impresionante.
3: Te juro que sí. Vos decís, a ver, abrís Twitter, a ver en qué anda la política argentina. La China Suárez... Icardi, eso es lo que, yo por lo menos es lo que estoy viendo.
2: ¿Van a hacer plata esa gente con todos nosotros pelotudeando, no?
3: ¿Ellos dos, decir, por ejemplo?
2: No, me imagino que hacen muchísima plata con toda la viralización de su video. Su video lo ven millones y millones de personas.
7: Sí, si no, no lo
3: están
7: hacen.
3: Monetizadas igual, ¿eh? Ellos, eso, no, los videos no se monetizan en Instagram. Eso no hay una monetización directa.
2: Pero por cantidad de seguidores después no te encargan campaña y
3: claro,
2: eso.
3: Después te llaman marcas, pero... Claro. Pero de hecho, mira, algo que pasó con esta relación de la China Suárez y Cardi, lo que me enteré es que se le bajaron muchas marcas a todos. Porque son escandalosos. Y las marcas que ellos trabajan son marcas de lujo, internacionales. Entonces por ahí Carolina Herrera no quiere tener una piba conflictiva. ¡Pum! Te la baja. Pero sí, ellos en realidad más que nada ya tienen hecha su vida. No sé si necesitan demasiado. Entonces... No.
2: Hinchan la bola. Están al pedo, en serio.
3: Sí, están al pedo.
7: Es que lo que pasa, mira, imagino que también sucede en el alto rendimiento, pero un futbolista, como mucho, labura 4 horas en el club.
2: Sí.
7: Llega, se cambia, entrena 2 horas, se baña, se va.
2: ¿Se hace doble turno?
7: Ponele que hagan doble turno una vez cada cuando. Entonces, ¿están al pedo realmente?
2: Sí,
7: ¿es real eso lo que
3: están al pedo? Sí. Ellas están más al pedo todavía porque son un florero, son un adorno dentro del
7: ámbito. Y eso que la China, digo, hizo películas, hacía tele, podría tener algún interés de seguir laburando, pero no.
3: Ella dijo ayer, Twitter, la verdad que ayer me idiotizó por completo, más aún de lo que estoy. y escuchaba que ella decía, trabajé durante 25 años y estoy disfrutando de estar al pedo.
2: Está muy bien. Está bien. No, para.
3: Trabaja desde que tiene 6
2: sí.
3: años.
2: Sí, sí. Sí,
3: sí. Y digo, estoy tomando sol con mi hija y hago lo que quiero.
2: Más vale, está bien.
3: 25 años de laburo desde 6 años.
2: No, pero ¿qué? Me parece una cuestión sana. Sí. Lo que pasa es que no está sana ella.
3: No, claro.
7: Y tienen el dinero posible para no aburrirse. Eso es
2: más
7: cosa.
2: O menos,
3: ¿no es
2: negro,
3: peligroso?
2: Te tiraste dos veces de la montaña rusa y la tercera decís que mierda.
3: ¿Qué mierda? Me tiro de directamente.
2: Claro, exactamente. Hacés jumping sin cuerda.
1: Che, perdón, lo saco un poquito de tema porque el Sarmiento tiene demoras y cancelaciones.
2: Uy, siempre están tirando mala onda vos.
1: No, tirando información, ¿viste? Radio Servicio, Radio Información, Radio Es Verdad, demoras y cancelaciones. Hubo un arrollamiento en Ramos Mejía y también algún problema en Liniers, así que tengan en cuenta esto, si están por ahí, ya es la hora pico, de hecho.
2: O sea, un suicidio.
1: Pero no, me parece que fue un cruce, ¿viste? De vía, de veces gente.
2: ¿Un auto?
1: Gente, sí. Sí, un auto. Entonces ahí con los problemas que eso conlleva, estaban sacando a la gente, después lo va a ampliar por supuesto nuestro compañero Gabriel Mazzaro, pero están evacuando la formación del Sarmiento, así que si tomás ese tren para ir a laburar, para un lado o para el otro, bueno, por ahora con demoras y cancelaciones, andá chequeando lo que tiene que ver con la actualización del servicio, porque
2: esto
1: hubo un arrollamiento de un auto.
2: ¿Cuántos accidentes están seguidos? Siempre, yo no vivo en Buenos Aires, con lo cual no sé. Siempre
1: así, de tránsito o
2: todo,
1: con el tren?
2: Todos los días tenés
1: todos
2: trenes
1: los días.
2: Hasta
1: bueno,
2: los huevos.
1: No,
7: los trenes siempre.
1: El otro día,
2: todos los días.
1: Pero aparte también es como que...
7: Hubo mejores momentos, hubo peores, pero sí, siempre alguno que se quiere mandar cuando pasa el tren.
1: Sí,
7: siempre.
1: Y esta cosa de no estar como concentrados en el momento que uno está caminando, manejando.
2: Ah, pero porque Pollo dijo que habían echado muchos banderilleros y que eso iba a traer problemas.
1: Seguramente, claro, todo lo que tiene que ver con el desmantelamiento, desfinanciamiento, la desregulación trae problemas. Pero pensaba... suponiendo que anduviese bien, igual el otro día veía en esto de las redes que le preguntabas a Julia el video de un pibe que, ¿para qué son? Para uno, para estar atento, uno entra como a ese laberinto, ¿no? Precruzar las barreras. Un flaquito que venía mirando el celular, no lo pisó el tren, pero
2: no.
1: Por un segundo. Pero te juro, porque
2: ¿caminando?
1: Hizo así, sí, caminando mirando el celular.
2: No.
1: Entonces, es como tenemos que tener un poquito más de.
7: Sí, con los auriculares, aparte, porque no escuchar ruido.
1: Exactamente.
2: Es impresionante. El quilombo que trajeron los auriculares para todo, ¿eh? El tipo que viene en bicicleta.
7: Ese es tremendo, con el celular y con los auriculares, y vos, con la bici que tenés que estar atento a.
2: Monopatín, con auricular, hermano.
3: Yo soy de esas personas. Está mal.
2: ¿De qué?
3: Que escucha música en la bicicleta.
1: No, uno sí, uno no.
2: ¿Cómo
1: yo sí,
2: tenés freno en la bici?
3: Sí,
7: tenemos que cuidar a Julia.
1: No, Julia, no. Ya te. Ahora, de
3: verdad. Hasta que vos, Pedro Picapiedra, hoy.
1: Antes
7: me frena
1: de salir,
7: con la rueda, con el pie en la rueda, sí. ¿No?
1: Antes de salir, entregás los auriculares. Mañana te los devolvemos. Acá, ahí sí, vamos a tomar medidas.
3: Sí, Analia ya me dijo. Uno
2: acabo
3: solo.
2: Acabo de ver el video donde el boludo que venía con el celular.
1: ¿Viste?
2: Pero medio segundo.
1: Medio, o sea, yo creo que el flequillo se lo cortó por lo menos.
2: Pero medio segundo.
7: Y no te toca cuando no te toca.
2: No, pero es increíble. ¿Cómo se dio cuenta que venía? La vibración. La vibración
3: no.
2: Del piso.
3: Uy, no, sí.
1: No, es impresionante la imagen. Por eso lo digo, entonces, todos me parece que, y todas tenemos que tener como ese compromiso por los errores también que pueda tener yo, vos, o sea, quien nos está escuchando, porque de verdad, vos decís, ¿por qué hay tantos accidentes? Después vamos al tema de los trenes, vamos a la
2: gente. No debería haber banderillero en serio, en todo.
1: Está bien, sí, pero vos tenés gente, por más que esté el banderillero a veces, que tenés este tipo de cosas. Qué sé yo, hay cruces que son muy grandes, no sé, pienso en Caballito, el de Rojas, que van bien. En su momento, previo al túnel, me acuerdo en Coghlan, que tenías la división de las barreras del tren Mitre, el que va para Suárez y el que va para Bartolomé Mitre, justamente, ahí también, porque vos te confiabas que ya había pasado el tren y venía el otro. Ah. Entonces tenés que, un segundo.
3: Pero es cierto que si por ahí hay alguna persona que te toque un silbato, que se vean...
1: Que te cague pedo.
3: Que te cague un poco pedo, que te diga, ey, no sé.
2: No, sí.
3: Para un poco.
9: Igual hay gente, estoy con Ana, hay gente que más allá de que le toques el silbato,
3: están
9: con los auriculares, y no se escucha. Sí.
2: Está bien, pero por eso, pero para mí, supongamos que es un menor. Y que no, todavía no. Bueno, puede pasar. Entonces, es necesario un banderillero. Es necesario gente. Algo tenés que tener, digamos, con mucha más rigurosidad. Lo que pasó con Ernestina fue que la barrera era una garcha. esta es la verdad, al margen de la irresponsabilidad de Ernestina, para, no deberías tener margen para la irresponsabilidad. ¿Se entiende?
3: Claro.
1: Sí, sí, sí, una barrera que cubra todo el paso a nivel, claro, que no te dé posibilidad de pasar.
3: Porque el conductor o los peatones podemos
1: ser... Pero
3: bueno,
1: pero también hay como mucho egoísmo, porque vos de pronto tenés el que se manda igual y decís, no, pero no me tapes, porque si yo tengo que... ¿Viste? O sea, no podés pasar, avanzar aunque tengas... Hay muchas cosas. El tránsito es una cosa bastante complicada. Y nosotros acá...
2: Nosotros lo somos, nosotros.
1: Sí, por supuesto, por supuesto. Pero bueno, mirá las noticias. Todo, venimos todas las mañanas y tenés tres autos boca arriba. ¿Cómo puede un auto volcar en la Ciudad de Buenos Aires?
2: Sí.
1: Uno lo yo por lo menos asociaba volcar con un barranco en una ruta, no sé, que tenés cuesta abajo. Bueno, sí, cae, te despistaste, todas las mañanas hay un auto boca arriba.
3: Si no, ni siquiera decís un viernes, sábado, que decís la gente... No.
2: Estaba chupado ese que decís vos,
1: Sí, pero aunque sí, lo vi.
2: Bueno, también pero, es parte de la irresponsabilidad.
1: No, ni hablar, olvídate, el tema de manejar con alcohol, o de pensar que no te hace nada. Bueno, pero más allá de eso, aunque no, porque van rápido. O sea, siempre hay algo que se está violando. Por eso no va a ser el auto que se pone mal, sos vos que estás haciendo algo que metes la pata.
2: Bueno, señores.
1: Ay, perdón, me salió.
2: No, vamos a ir yendo después de esta. De este curso de seguridad vial que nos acaba de dar la vida.
7: Es necesario.
3: Es un zorro gris.
2: Sí. ¿Por qué no le enseñé a Colapinto? Que todos los líderes sacan puntos.
1: No, vine re bien, Colapa. Pará, a mí me gustaría ir. A veces una de las cosas que voy a hacer es ir a una pista. Sí, ahí sí. A pistear.
2: ¿Cómo salió Colapa el último fin de semana?
1: Noveno, cuando corrió, noveno.
2: Claro. Noveno.
3: Pero salió a decir que había pica con los compañeros.
7: No, con Gali, porque no lo dejaba pasar.
2: ¿De nuevo?
7: No, eso fue el fin de semana anterior, este fin de semana no hubo carrera.
2: Última.
7: Claro, pero la última no lo dejaba pasar, le dijo, dale, loco, déjame pasar. Si vos tenés que entrar al pit, déjame pasar. Y no lo dejó pasar hasta que tuvo a Priastri atrás. Sí, sí. No se lleva muy bien, pero esto suele pasar en la Fórmula 1.
1: Con los compañeritos.
7: Donde
1: de
7: hay
1: equipo,
7: mucho ego, donde dicen, no, yo soy el uno,
2: Claro.
7: Por más que salga, corra mejor que yo, el uno soy yo.
3: El que hace publicidad con Mercado Libre soy yo.
7: Claro.
2: No, pero era el otro, el
7: uno. Era eso. Pierre. El vitricida, el gordo Pierre, cantaba el indio.
3: Yo
7: es
3: soy
7: este.
3: El famoso. Aparte, sí. debe dar celos que del mismo equipo uno se haga famoso.
7: Y aparte, porque y sí. Franco tracciona más. Vos vas Gasly en Francia. Cuatro personas.
2: Gali es lo mismo.
7: Franco Colapinto, Latinoamérica. Sí. Franco, mira Franco, para todos lados. Claro. Tiene carisma, mueve redes. Y
2: Mayer
7: al
2: de
7: fin
2: Fico.
7: Y al cabo es negocio todo.
2: ¿Quién es Mayer de Fico? Es la novia del flaco.
7: Es la pareja.
2: ¿Y qué hace?
7: No tengo la menor idea.
1: Es actriz. Lo menos sí.
2: Que le vi ahí en carteles pegado. Sí. Che, Franco le podría pagar una buena campaña. Está como así.
1: Dejala a ella que haga su carrera.
2: No sabes si está perdida.
1: No,
7: hay que meterse en el laburo de otro, viejo.
1: No.
2: En serio, decía Maya Refico, la perdieron. Le digo, esta chica yo la conozco de uno. Sí, estaba como...
7: Pero mirá, le sirvió porque estás hablando de ella. Le sirvió la campaña, porque estás hablando de
1: país
7: ella.
1: Y estado
7: no necesita la plata de Franco.
1: Asunto separado, lo mismo acá. Cada uno que haga.
2: Bueno, perfecto. Nos vamos entonces.
7: Me hiciste calentar al final, Tomás.
1: ¿Ves?
7: Y no leí los 6 puntos de River que va a volver ahora al comité ejecutivo de AFA, ¿viste? Dijo que
1: ¿ves? No dejaste hablar de River.
2: ¿A quién le importa eso? A ustedes no le importa. Quédense hablando ahora después de Víctor Hugo. Chau, chicos, nos vemos.

0: La hora 9, la temperatura en Buenos Aires es de 5 grados 6 décimas. El cielo está ligeramente nublado, humedad 76%. En la ciudad de Neuquén, 5 grados. De cara a la visita del Papa, el cotolengo Don Orione alertó sobre el abandono por parte del gobierno. El director de la institución, Fernando Montero, dialogó con Radio 750 y denunció que desde noviembre pasado no reciben medicamentos. Además, confió en que la visita del sumo pontífice ayude a visibilizar la situación del sector de discapacidad.
1: Estamos sin medicación desde noviembre por parte de Incluye Salud, lo cual es remarla todos los días porque es medicación vital para la subsistencia. Sí. Son medicaciones crónicas, no es que es un paracetamol, no, son medicaciones para convulsiones, psicosis. Si no tienen esa medicación no pueden vivir o la vida es horrible. Con la sola presencia del Santo Padre acá, que venga a verlos, va a hacer que todo el mundo los vea y que presten atención de las personas que viven acá y representando el todo colectivo de discapacidad, que no está bien.
0: En los últimos 10 días del mes, los vecinos de la ciudad advierten sobre las dificultades económicas que atraviesa.
2: En la calle.
3: A pocos días de terminar el mes salimos nuevamente a la calle para conocer cómo están los vecinos de la ciudad, cómo impactan los aumentos en el consumo y qué panorama ven para los próximos meses. Esto nos contaban sobre la situación económica y sus expectativas de cara al futuro.
4: No llego, el corto clavo no llego. Es así mes a mes, pero bueno, hay que pilotearlo.
5: Remándola, viste, como siempre, no queda de otra. El transporte también, sí, es bastante, que por día se está gastando bastante, 6, 7 de lucas.
6: Rejusta, acumulada y trabajando.
3: Desde Constitución informó Rodo Gerardi para Radio 750, Derecho a la Información.
0: Internacionales. La última encuesta en Estados Unidos muestra otra caída de la imagen de Donald Trump. Según un sondeo de la consultora Reuters, el mandatario norteamericano tiene ahora un respaldo de 32%, mostrando un retroceso de 3 puntos respecto a la semana pasada. Dólar oficial 1.535 pesos, dólar informal 1.550 pesos y riesgo país 533 puntos. En Buenos Aires la temperatura es de 5 grados 6 décimas, el cielo está ligeramente nublado, humedad 76%. 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Estas fueron las noticias. Federico Martín.
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3: Otra vez una jueza haciendo lío, estimado amigo.
4: En este caso en la ciudad de Buenos Aires.
3: Exactamente. Otra vez una jueza del lado de los delincuentes. Otra vez una jueza declarando inconstitucional el nuevo régimen penal juvenil. Lo mismo que había ocurrido en la provincia de Buenos Aires. La doctora Laura De Marinis. Se las presento. Jueza del Fuero Penal Juvenil Contravencional y de Faltas de la Ciudad de Buenos Aires. Acaba de declarar inconstitucional el nuevo régimen penal juvenil. La están viendo en pantalla. Sí. No podemos castigar a los niños, niñas y adolescentes. Sí. Por lo que no hicimos, por haberlo dejado en desamparo en su primera infancia. Claro. Por no brindarles una figura normativa que les permita constituirse como sujeto responsable. ¿Se lo llevará a la casa la jueza? Claro. ¿No le da pena a la víctima del robo o no?
5: No.
3: ¿Le da pena el ladrón?
6: Me parece una barbaridad, me parece una aberración, me parece que se extralimita. Desgraciadamente estamos acostumbrados a estos jueces que en lugar de respetar y hacer cumplir la ley, la quieren reinterpretar. Si quieren escribir leyes, tienen que ir al Congreso, tienen que ser diputados, senadores. Una vez que el marco legal está establecido, tienen que aplicar la ley.
7: ¿Cuál es la finalidad del régimen penal juvenil? La finalidad está en el artículo 40 de la Convención de los Derechos del Niño, y es que el adolescente pueda adoptar una función constructiva en la sociedad, que pueda reintegrarse y adoptar una función constructiva. ¿Cómo se logra ese objetivo? Se logra a través de lo que nosotros denominamos un proceso socioeducativo, no a través de una sanción. La sanción no va a generar una conciencia de adoptar una función constructiva. Sí, lo va a construir un proceso, pero la pregunta es, ¿cómo se construye ese proceso?
8: Lo que acabamos de escuchar, Víctor Hugo, es primero TN diciendo otra jueza a favor de los delincuentes. Un dato importantísimo, no hubo delito. Fue un hombre diciendo, veo caras sospechosas y cuando empiezo a caminar se me acerca uno y me dice, dame el celular. Automáticamente llama a la policía y quiere que metan preso por el no delito. Un joven que le dice, dame el celular. Ese es el gran peligro de la sociedad. Después tenés a Jorge Macri, jefe de la Ciudad de Buenos Aires, diciendo, otra vez entendemos que está mal, ¿qué va a hacer con este niño, con este delincuente? Y después la jueza explicando lo que establece la ley y cuál es el rol de la sociedad.
9: Cárcel o bala, decía Esper, ¿se acuerdan? Y era despreciable. Cárcel o bala, dice Clarín hoy. La jueza Laura Beatriz De Marinis quedó entre el fallo que le quieren meter o alguna bala que se le cruce en el camino. Clarín siempre llega a los Sabag. La campaña desatada contra la jueza por liberar a un chico de 14 años atendiendo el desamparo en la primera infancia ha enloquecido al establishment miserable. Bullrich grita que así no se puede construir un país en serio. Y Jorge Macri va por el juicio político. El trabajo basura lo hace la gente de Mañeto en el diario, con las fotos escrachantes, el perfil de la jueza De Marinis, que ha criticado la reforma penal, dicen, y el anuncio estentóreo de lo que va a sufrir en los próximos meses esa mujer. El Código Penal atiende situaciones de extrema vulnerabilidad, ¿lo saben? Principalmente a través de la figura del estado de necesidad, justificante o disculpante. Atiende la culpabilidad por vulnerabilidad, y hace constar los atenuantes al momento de ejecutar la pena, ¿lo saben? La jueza dice que es fundamental que como sociedad nos preguntemos cuál es la respuesta del mundo adulto ante la conducta de un adolescente que implica una infracción penal. ¿Qué hacemos como sociedad cuando un niño o un adolescente por debajo de la edad mínima de responsabilidad penal juvenil comete un delito? Por lo tanto, castigarlos por la falta de respuestas del mundo adulto significa inexorablemente desresponsabilizarnos de nuestro rol adulto. La jueza quizás podría abundar en detalles, en la experiencia de tener enfrente a ese niño de 14 años, sitúese usted, usted es el juez, usted es la jueza. Y viene el niño, escuálido, flaquito, el hambre padecido, la marginalidad, el abandono del Estado, la cercanía de las drogas, la forma en la que ha sido criado, el hambre que lo acosa, persiguiéndolo desde adentro del estómago, el desprecio que toda la vida sus ojos han captado, el dolor de saber anticipadamente que la vida será como ya mismo quieren que sea, Speer, Clarín, Macri, Bullrich, cárcel o bala. Es por esta gente que no se puede poner la vida en pausa. Así que allá vamos. Buen día, Lourdes Suazo.
8: Muy, pero muy buen día, Víctor Hugo, equipo, y a todas y todos nuestros oyentes. La Fiscalía de la Ciudad de Buenos Aires acaba de apelar esta sentencia de la jueza que declaró inconstitucional, en este caso particular, de un joven que intentó robar un celular porque ni siquiera consumó el delito. Es más, el ministro de Justicia de la Ciudad de Buenos Aires adelantó que va a ir por un jury, que deje de ser jueza, se animó a decir. Es indignante salir a defender algo que no sucedió. Lo dijo el ministro de Justicia de la Ciudad de Buenos Aires.
9: Pero el tema no es solamente la jueza de Marini, sino cualquier juez que en este momento se está enterando de lo que va a suceder con él o con ella cuando tome decisiones parecidas. Esto es disciplinamiento, esto es adiestramiento. Esta es la manera de meterle miedo a los que puedan pensar bien. Cualquier bien pensante, porque no es bien pensante la basura de Clarín, o lo de La Nación, que ni siquiera lo leí porque doy por descontado cuál es la posición. Después me alcanzan, por favor. La Nación, solamente para corroborar lo que de per se imagino. Tengan en cuenta lo que habrá dicho TN, una parte lo escuchamos, pero son horas y horas de martillar sobre lo mismo. Están a favor de los delincuentes, los dejan libre, no hay justicia, así no se puede. ¿Qué decía La Nación? Una jueza porteña falló contra la ley penal juvenil. Bueno, es un título, si se quiere, sobrio. La declaró inconstitucional y exculpó a un ladrón de 14 años. Exculpó a un ladrón de 14 años. Para ser ladrón tendría que además haber consumado el robo. Pero, bueno, potencialmente quizás lo sea. Yo quiero sentarme frente a ese niño. Quiero sentarme frente a todos los niños. El 50% pobres, repobres. En la República Argentina, el 10% viviendo en la indigencia, no tienen para comer. ¿Qué queremos nosotros que ellos hagan? ¿Que se queden quietitos, tirados en una cuneta a morir de hambre? No es posible que eso ocurra. El mecanismo de defensa de los seres humanos actúa de una manera distinta. Vivimos en una sociedad supercapitalista, ya no es capitalismo, es capitalismo salvaje. El de Macri, el de los Macri, el de Clarín, el de la sociedad rural, el del Círculo Rojo, el establishment, los que han endeudado al país e impiden ocuparse absolutamente de nada se ocupa la Argentina hoy día, y aparece un pibe que dice dame el celular, lo cual es incómodo, lo cual es muy molesto, lo cual provoca una indignación y una impotencia, y lo entiendo, pero después alguien tiene que laudar entre esa impotencia y esa bronca del que lo padeció y esa historia de vida que tiene ese niño. No podemos seguir viviendo en medio de esta locura desatada de Bullrich, diciendo así no se puede construir un país en serio, no se puede construir un país en serio, con una mujer que fue ministra de Seguridad y avaló el asesinato de un niño de 13 años porque era kirchnerista. No se puede construir.

0: Él, que era un chico de 18 años, no se puede construir una sociedad si un policía que tiene a su persona a encarcelar ya dominado le pega un balazo por la espalda en el estilo Chocobar. Esa es la sociedad desde la que no se puede esperar absolutamente nada. Demos la pelea. Ojalá que salgan hoy muchos, pero muchos. Espero, qué sé yo, leí mucho. Justo ayer estuve leyendo lo del doctor Rusconi. Pero todos tienen que aparecer y todos tienen que defender a esa jueza en lo posible. Paren con la locura. Esto ya no es vivible en el sentido de una derecha atroz, cada día más empecinada en quedarse definitivamente con todo, que incluye también la actitud de jueces que esgrimen desde los cargos políticos, metiéndose con la justicia como Macri, o desde el periodismo, jugando por una injusticia que vaya siempre contra el pueblo. ¿Dónde está la información más importante de Adorni, por ejemplo? ¿Dónde está la información más importante de Andy? Están preocupados por un pibe que dijo, dame el teléfono, y porque una jueza lo vio, estoy seguro que lo vio, pobrecito, y dijo, ¿qué hago? ¿En serio lo mando a la cárcel? ¿Y construyo un delincuente todavía peor, lleno de resentimiento? ¿O le doy una lección desde el lugar humano de que hay alguien que lo puede comprender, alguien que no le va a pegar, alguien que no lo va a insultar, alguien que no le va a hacer sentir que es un desgraciado que merece morirse? Porque la sociedad que los otros quieren construir, no quiere jóvenes así. Hay que estar en el lugar de la jueza, hay que estar en la humanidad también de los jueces y de las juezas que tienen que lidiar con una injusticia social tan, pero tan flagrante como la que se vive en el capitalismo en general, pero mucho más en países de capitalismo salvaje como el que hoy día tiene la Argentina.
1: Y en el fallo, ¿qué dice la jueza Víctor Hugo? Al no consumarse el delito, ¿no se afectó la propiedad privada, que es lo que supuestamente estaba en juego? Vamos a contarte bien, porque la verdad hay muchos medios que a esta hora están indignados. Hay que atacar, hay que mostrar, hay que escrachar a la jueza que se animó a decir ni siquiera se afectó la propiedad privada. De esto vamos a estar hablando, pero también nosotros sí nos vamos a ocupar de Adorni, las inconsistencias. ¿Cuándo lo llaman a indagatoria? Es la gran pregunta, porque lo que ayer dijo es otra vez apelar al pendrive, apelar a que tenía $500,000 guardaditos, pero que él decidió vivir como si fuese un pobre, casi en la indigencia. Vamos a recordar el archivo. En el 2022, él dijo, eso de los bitcoins yo no sé mucho. Pará, ¿cómo es que en el 2022 no sabía mucho de los bitcoins y hasta el 18 había hecho casi $500,000? Y otra vez la figura de un desconocido. ¿Entendés que dijo ante la justicia que se contactó por internet con alguien anónimo? Lo vio, le dio las claves de su Bitcoin y le dio $300,000 cash. Una persona anónima, de verdad. Bueno, todo esto está en juego. Vamos a contarte, porque Milei ya está en Estados Unidos, pero también hay agenda mucho más seria de Axel Kicillof, el gobernador de la provincia de Buenos Aires, en Estados Unidos. Reuniones con Mamdani, quien ayer estuvo con Lula, se va a reunir también con Axel Kicillof y va a exponer en una universidad. De todo esto vamos a estar hablando en un ratito. El deporte presente. Bienvenido, Sergio Altieri.
2: Buen día, Lourdes. Buen día, Víctor Hugo. Y cerró. Por fin, en una nueva fecha de la Liga Profesional, con los tres encuentros del día de ayer, que se disputaron desde temprano, porque Aldo Civi a las 2:45 de la tarde venció 1-0 Atlético Tucumán, porque Independiente Rivadavia sigue en lo más alto de la tabla general, tras ganarle a Barracas como visitante por 1-0, y el triunfo de Lanús por 2-1 frente a Estudiantes, que terminaron con esta fecha número 10, en la que Instituto lidera el grupo A con 22 puntos y Argentinos Juniors junto a Rosario Central el grupo B con 18 puntos cada uno. Nos vamos a meter también en los partidos de la selección, porque ya comenzó la venta de entradas para el encuentro frente a Bolivia en el Mario Alberto Kempes. Todavía quedan algunas plateas Gasparini baja y platea Ardiles a 140.000 y 170.000 cada una. Hoy a las 18 inicia la venta de entradas para los partidos frente a Burkina Faso y Benín en el Monumental. Por supuesto, también hablaremos del regreso de River al Comité Ejecutivo de AFA y lleva 6 propuestas para cambiar. Veremos cómo ocurre todo eso. Recordemos que van a estar reuniéndose y también allí se hablará de la postergación de

0: La fecha 11, porque habrá fecha FIFA, el fallo entre Boca y Vélez y otras cosas más en la reunión de comité ejecutivo de la AFA. Juegos Odesur, Juegos Suramericanos, en el que Argentina ayer logró la clasificación en fútbol y va por el oro en hockey y muchísimas otras cosas más en esta mañana a la que le decimos a los 80. Sea Víctor Hugo, muy buen día.
1: Dedicar el programa a la memoria de Adelina Rizzo Molina, una de las madres de Plaza de Mayo, línea fundadora de las grandes luchadoras de toda la vida, que se nos fue ayer, y a todas las madres de Plaza de Mayo, les dedicamos el programa en el nombre de Adelina Rizzo Molina.
2: Pues sabés que la conocían como la vecina de Castelar, y ella era hermana de Carlos Alberto Rizzo Molina, y por él pedían, y todavía se esperan novedades. Él trabajaba en la ESMA, tenía 59 años cuando fue secuestrado y desaparecido en el 77. Adelina era hija de Dolores Molina de Rizzo, que murió a los 99 años, antes de que termine el milenio pasado, en el 97. Fíjate, toda una familia y una búsqueda. Continuó Adelina esa búsqueda de su hermano. Iba cada jornada y cada marcha de las Madres de Plaza de Mayo, línea fundadora. Así que hoy todo se lo dedicamos a la memoria de Adelina.
1: Algo importante que va a ocurrir a las 10 de la mañana. La crisis industrial llega al Congreso. Nos cuenta la diputada Julia Estrada. En la Argentina de Milei, Granja Tres Arroyos ofrece pagar con pollos la indemnización. ¿Lo saben todos? No, creo que no lo saben todos. Y tienen que volver a su casa, y hay chicos que lo están pasando muy mal. 5 cuadras de cola y más de 1.500 personas para 14 puestos en una parrilla, Los Agüero, en Berazategui. Cierra una fábrica con más de 100 años, Emilio Alal, o cierra la única planta de caucho sintético del país, Pampa Energía. Esas son noticias que ya no sorprenden. En este marco, hoy, ahora, en 40 minutos, la Comisión de Economía en Diputados va a reunir a trabajadores despedidos, a empresarios y representantes de diferentes sectores de la economía productiva, que darán testimonio de la situación actual. El encuentro se va a llevar a cabo a partir de las 10 de la mañana en la sala 1 del segundo piso del anexo A del Congreso de la Nación, y será transmitido por el canal de YouTube en Diputados. Está Julia Estrada en línea. Bueno, me alegro mucho. Diputada, un abrazo. Buen día, Julia.
3: Hola, Víctor Hugo. ¿Cómo estás?
1: Contando lo que va a pasar hoy, ¿nos podés dar algún detalle de por qué se hace esto?
3: Sí, bueno, se está haciendo esto porque la crisis industrial se está llevando puesto miles de familias que pierden su trabajo. En este momento ya están los trabajadores de Granja Tres Arroyos en el café de la esquina del Congreso, me acaban de avisar, esperando la apertura de las puertas para entrar a la comisión. Sabemos el caso de Granja Tres Arroyos, que les quieren pagar con pollo, o sea, ni siquiera les van a pagar lo que les deben. Vienen de Capitán Sarmiento, provincia de Buenos Aires, vienen de Concepción del Uruguay, Entre Ríos, vienen también de San Miguel del Monte. Quiero además contarte que la cadena de avícola del pollo son como 4 sindicatos. Hay trabajadores de la UATRE, trabajadores de la alimentación, trabajadores avícolas involucrados. ¿Sabés quién viene también, Víctor Hugo? ¿Viste cuando se armaron 15 cuadras de cola en Berazategui por una parrilla que ofreció 4 puestos de trabajo? Bueno, va a venir el dueño de la parrilla, Parrilla Los Agüeros, a contar lo que significó para él que por un simple aviso se llenara de gente para pedir trabajo. Viene también los trabajadores de la única fábrica de caucho sintético que cerró. Desde Puerto General San Martín vienen, provincia de Santa Fe. Vienen los trabajadores desde Goya, Corrientes, que son de la empresa Alal, que tenía 100 años esa empresa, Víctor Hugo, 100 años, y cerró. El año pasado en realidad cerró, hace algodón y es también empresa textil. Bueno, podría enumerarte otros casos más que son sumamente graves de gente que ha perdido el trabajo. Estamos acompañando que haya una emergencia laboral, que se puedan pagar repro. No sé si te acordás de los repro, que tenían que ver con un ingreso para los trabajadores que perdían su trabajo por crisis de este tipo. Y bueno, y pretendemos desde Unión por la Patria que esto se debata en el Congreso.
1: Bien hecho, estaremos atentos. Esto se puede ver por YouTube.
3: Sí, se puede ver por YouTube. Yo ahora lo voy a poner en mis redes y se lo voy a pasar a Julián Capazo para que tenga el link. Pero si no, para los que estén escuchando, entran a la página de YouTube de la Cámara de Diputados, ponen Cámara de Diputados YouTube en Internet y les va a aparecer las comisiones del día. Ahora a las 10 de la mañana la Comisión de Economía se va a estar transmitiendo.
1: Testimonios con buen sonido valen oro esta mañana, así que los esperamos también y los buscaremos nosotros. Gran abrazo, Julia.
3: Un abrazo, Víctor Hugo.
1: La diputada Julia Estrada.

Vamos a dar una vuelta por la ciudad de Buenos Aires. Quiero recordarles algo que en cine es importante, pero también en la vida y en la política internacional de hoy. La Tierra Permanece es un ciclo de cine de Palestina que va en la Sala Lúcida de la Avenida Cabildo 4740. Hoy a las 20 horas, una película... No, hoy es a las 19:30. Una película de Anne-Marie Jassir, que se llama Cuando te vi. Una extraordinaria película, me adelantan, que por supuesto entra en el mundo muy sufrido, desesperante de Palestina. Estas separaciones que se dan, cuando en realidad son distancias muy breves y sin embargo parecen kilómetros, parece estar de las antípodas. Bueno, el espíritu libre, inagotable curiosidad del protagonista lo van a conducir a un grupo de personas cuya travesía cambia las vidas para siempre. Anne-Marie Jassir es la directora. Cuando te vi, el título de la película, La Sala Lúcida, en Avenida Cabildo 4740.

0: conurbano.
1: Tiene el conurbano un poquito más de fresquito que la ciudad de Buenos Aires. Yo me levanté con 2 grados, por ejemplo. Ahora la temperatura es de 8.3, pero se siente menos. La térmica 6 grados 4 décimas. Feliz primavera, podríamos decir. Bueno, esa te la debo. Mañana empieza a mejorar, un poquito. La máxima hoy va a llegar a 14 con toda la furia, pero volvieron las capuchas, volvieron las bufandas y hasta los guantes. Los nenes entraban a las escuelas con guantes porque el viento estaba helado. ¿El tránsito cómo está, Gabriel Massaro? Buen día.
2: Buen día, Lourdes. Buen día, Víctor Hugo. Toda la audiencia, complicadísimo. Vamos a empezar este informe con un accidente ocurrido recién en vías de la línea Sarmiento de Ferrocarriles a la altura de Ramos Mejía. Un auto que fue golpeado por un tren y el servicio, como consecuencia, corre con demoras y cancelaciones. Están trabajando los bomberos en la zona. No se detienen las formaciones en Ramos, así que a tenerlo en cuenta los usuarios del Sarmiento, que hasta ahora son miles. Mientras tanto, viendo los accesos, nos encontramos con un choque en la autopista Ilia a la altura de Salguero, en la colectora de General Paz, entre Superí y Plaza Mano Río de la Plata. También una colisión que involucra un auto y una moto. Mientras tanto, avenida Dorrego y Huergo, también un incidente de tránsito que involucra a una moto. Y ahora hay un múltiple en plena 9 de julio y Corrientes. 3 vehículos involucrados en pleno obelisco, y esto está demorando el tránsito, que ya de por sí es, por supuesto, muy intenso en el centro porteño. Congestión en la General Paz en casi toda la mano hacia el río, y un choque en Juan Manuel de Rosas, a metros de llegar a la avenida General Paz, 500 metros antes, que también está demorando mucho esta zona. El resto de los servicios vienen bien, los subtes también.
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4: Para hablar de la economía, guardé un artículo de Javier Ortega. Lo vamos a tener en cuenta más adelante, pero lo empieza con una frase muy interesante. Un tal Warren Buffett, que es uno de los hombres fuertes, de los peces gordos que hay en el mundo de la economía, habla de la siguiente manera: claro que hay una lucha de clases, pero es mi clase, la clase de los ricos, la que está librando esta guerra, y la estamos ganando. Y sí, cuando uno ve el diario de hoy, donde lo más importante es que una jueza, por una cuestión de sensibilidad por la cual me dan ganas de abrazarla, deja libre a un pibe de 14 años que le dijo a una persona: dame el celular, lo cual es incómodo, molesto, y yo también me enojaría, salí de aquí, y por ahí, si se dieran las circunstancias, estaría peleándome con él. No yo, que no puedo pelear con nadie, pero estoy hablando idealmente. El tema es ese: condenar a la jueza porque le dio una oportunidad más a un chico de 14 años que ha sido criado de la peor manera que uno puede concebir, seguramente. Lo que uno puede concebir: hermano mayor que se hace cargo de él, vida sin papá ni mamá durante todo el día porque están trabajando de cartoneros, dando vueltas por la ciudad para conseguir unos cartones para ver si a la noche pueden comer un guiso, que cada día les queda más lejos, por otra parte. Y ese chico tiene hambre y tiene desprecio, y además pierde el valor moral que significa lo que se ha construido en este tipo de sociedades donde robar está mal. Y Dios te castiga, además, nos dicen, si lo hacemos. Frente a todo eso, el hambre lo supera y sale y va a robar. Vamos a entender que el capitalismo, y sobre todo este capitalismo salvaje que tiene hoy día la Argentina, este capitalismo salvaje tiene mucho menos delincuentes de lo que se merece. Porque la sociedad que se construye es una aberración, es un crimen en sí mismo. La sociedad, nosotros que lo avalamos, jugando a la democracia, jugando a las libertades, jugando a todo lo que no existe si uno tiene hambre. Nadie que no haya tenido hambre puede imaginar lo que es padecerlo. Y esta jueza se puso en su lugar. La escena la tengo clara en la ficción que he creado sobre lo que allí sucedió. Ese niño que se sienta en esa silla, con la cabeza baja, con los ojos huidizos, que no levanta la cabeza, pero no porque ahora tenga miedo, porque ya no le tiene miedo a nada, sino porque está inhibido de levantar la mirada hacia el resto de la gente. Ese niño está allí, muerto de hambre con toda su historia. Se le pregunta, la cuenta, ¿Cómo es posible? Bueno, no siendo Bullrich, o no siendo Jorge Macri, o no siendo Mañeto o cualesquiera de sus esbirros, ¿cómo es posible que alguien no se conmueva frente a eso?

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0: Pablo Jaurena, extraordinario intérprete del bandoneón.
1: Ganaron en París, ¿no?
0: Muy bien. Buena elección de Ricardo Cutufós, el hombre de la puesta en el aire de nuestro programa. Pablo Jaurena está presentando su álbum Fuellerías, hecho con 31 bandoneonistas de diversas generaciones, países y estilos. Un disco que me animo a pensar va a ganar el Latin Grammy 2026. Está esta noche, lo hizo además con Ignacio Barchowski, va a estar esta noche en el CAF, perdón, exactamente dónde está esta noche, hoy es...
2: Hoy 22, Víctor Hugo, a las 19 horas en la Academia Nacional del Tango, en Avenida de Mayo 833. Iba a ser en la UNA, pero por los paros universitarios se traslada, así que atentos ahí desde las 7 de la tarde en la Academia Nacional del Tango, en pleno centro porteño.
0: Un saludo para Alejandro Fabri, uno de nuestros periodistas más respetados y más queridos. Alejandro será reconocido como personalidad destacada por la legislatura de la ciudad de Buenos Aires. No sé por qué lo sé recién ahora. Va a recibir Alejandro Fabri una distinción por esa trayectoria magnífica, limpísima, en el ámbito del deporte. Es uno de los periodistas que todavía nos recuerda lo que es la profesión, todo lo que tiene de bueno y de noble. Va a ser reconocido, insisto, como personalidad destacada en el ámbito del deporte por la legislatura de Buenos Aires. Será hoy a las 5 de la tarde en el Salón San Martín de la Casa Legislativa. El evento por la tarde es abierto al público. Deberá ingresarse por la calle Perú 160 para presenciar el reconocimiento histórico. Alejandro, que no puedo creer, tiene 70.
3: ¿70
0: en formol el tipo?
3: Está nuevo.
0: Ha desarrollado una destacada carrera. Hombre de caballito, socio de Platense desde los 7 años. Egresó del Circo de Periodistas Deportivos en 1978, parte de Teis Sport desde su inauguración y de la AM750 desde su creación. Ha trabajado en torneos, en Clarín, Nación, Continental, Del Plata, La Red, AM750, y pasó por revistas que marcaron toda una época como Goles Match y El Gráfico. Alejandro Fabri, hoy a las 5 de la tarde, reconocido como figura destacada en la cultura, en el ámbito del deporte, por la legislatura de la ciudad de Buenos Aires.
3: Vos sabés, Víctor Hugo, que el gobierno está tratando de surfear la ola. ¿Qué es eso? Se va una semana, a pesar de que la misión de la revisión técnica del FMI está acá, va a tratar de buscar una foto con Donald Trump, pero la preocupación es cómo hacer para que no se convierta la visita del Papa en algo negativo para su gestión. Porque él dice, nosotros lo logramos, a nosotros nos dijo que sí. Bueno, viene a Perú, viene a Uruguay, no es solamente que viene a Argentina. La discapacidad es uno de los grandes temas sensibles y el Vaticano eligió primera visita en Claypole, va a estar allí, justamente en un lugar que alberga a 400 chicos y adultos con discapacidad. Ahora, ¿qué pasa con el ajuste en discapacidad? La supuesta emergencia, digo supuesta porque parte se aplicó, pero la mayoría no, y no quiere que se extienda. Bueno, escuchemos testimonios. ¿Qué pasa? ¿Cómo es vivir con familiares que tengan alguna discapacidad y este gobierno desalmado?
4: Tengo dos hijos con discapacidad que no reciben su medicación hace 5 meses, pasándola muy mal, llegando a un límite de la desesperación y que no veo ni siquiera a quién reclamar. ¿Cuál es la cara? ¿Cuál es la cara que dice que me diga? Quisiera que alguien en mi cara me diga que se mueran tus hijos. Sin medicación, mis hijos se mueren. Entonces quiero saber por qué son tan crueles, porque no son números. Mis hijos tienen discapacidad, epilepsia y retinitis pigmentaria. Mis hijos son ciegos, además de ser epilépticos. Sin esa medicación, mis hijos convulsionan más de una vez.
3: Se debate extender la emergencia mientras el gobierno dice no podemos vivir en emergencia constante. Bueno, entonces mejoren las coberturas, mejoren las asistencias para no tener que estar en emergencia. Bueno, la Cámara de Diputados define los proyectos entre la prórroga que pide la oposición y la propuesta oficialista que es chau emergencia.
0: El saludo, el respeto, el abrazo siempre para el doctor Raúl Zaffaroni, que ha sido distinguido, no sé cuántos títulos debe tener, pero deben ser más de 50 honoris causa.
3: ¿50?
0: Sí, sí, wow. Es muy probable. Voy a tratar de averiguarlo para Dale. Darme gusto y tener razón. El doctor Eugenio Raúl Zaffaroni, ceremonia de entrega del título honorífico, Facultad de Derecho y Ciencias Sociales, Universidad Nacional de Asunción, declarando doctor honoris causa al doctor Raúl Zaffaroni. Me da mucho gusto anunciarlo. Tenemos en línea a Sergio Milito, ex empleado de Mega Sport, con seguramente años de antigüedad a la cadena de ropa deportiva Mega Sport. Sergio Milito, buen día.
1: Hola, buen día, Víctor Hugo, ¿cómo estás?
0: Mejor que ustedes, me imagino, porque están viviendo una situación tremenda.
1: Sí, la verdad que es increíble, o sea, de la cantidad de gente que despidieron y no pagan, no quieren pagar las indemnizaciones y tampoco querían pagar lo último trabajado, el último mes, la liquidación final, proporcional de vacaciones, aguinaldo. Tuvimos que hacer una protesta entre 20, 25 personas y recién ahí nos pagaron la liquidación final.
0: Hablarnos un poco de la empresa. Tiene sus años. ¿Vos cuántos hace que trabajas ahí?
1: Yo hace 10 años que trabajo. Después hay personas que trabajan hace 27, 30 años y las echaron. O sea, la empresa tiene muchos años.
0: ¿A cuántos en total?
1: 150 trabajadores.
0: No.
1: Sí, sí.
0: ¿Dónde está la...? ¿Dónde está la...?
1: Las oficinas de Mediasport están en Cabildo. Después tiene locales por varios lugares. En provincia, tiene algunos en capital, tiene en zona sur.
0: ¿Y no quieren pagar la indemnización además?
1: No quieren pagar la indemnización. El tema es que echaron a la mayoría, los echaron con causa.
3: ¿Cómo con causa?
1: Claro, con causa. Por ejemplo, quedaban créditos personales, lo daban mal, después a otros con, como te digo, de llegada tarde, incumplimiento laboral, y eso es lo que está mal, porque todas las causas son las mismas, y bueno, puedes echar a 150 personas con la misma causa,
0: está mal. ¿Y en cuánto tiempo ocurrió eso?
1: Y eso empezó a partir de diciembre.
0: O sea, se tomaron ese trabajo de inventar causas durante estos meses y completaron 150 despidos.
1: Claro, exactamente.
0: Y no quieren pagar ese despido, ¿por qué?
1: No quieren pagar ese despido, supuestamente.
0: ¿Y la justicia todavía no se expidió?
1: No, ahí estamos con un problema porque cada uno está con su abogado, pero bueno, el tema es que esto para rato, seguramente ellos están en concurso preventivo y la idea es no pagar. Ese es el tema.
0: ¿Y qué se hace en estos casos, Sergio Milito? ¿Qué haces con tu vida en este tiempo?
1: Ese es el tema. Hay algunos que son jóvenes, o sea, se busca trabajo, y bueno, si se encuentra, que igual está jodida la mano. Y después, en otro caso, nada, hay gente que tiene 45, 50 años que no puede hacer nada, que tiene hijos, tiene dos o tres hijos, ¿y cómo hace esa persona?
0: ¿Vos no? ¿Vos sos soltero?
1: Yo estoy en pareja, tengo dos hijos y un recién nacido. Y nada, estoy en la búsqueda de trabajo, hago lo que puedo, cuando puedo hago Uber, no, el auto tampoco está como para que lo pueda trabajar todo el día.
0: Claro.
1: Así que nada, alquilo 870.000, me sale el alquiler.
0: ¿En qué zona?
1: En Ballester.
0: ¿En Ballester 870.000?
1: Uh-huh. Sí. Sí, porque no puedo alquilar un monoambiente. De hecho, el tema es este. Vos llevas una estructura de vida y de repente eso se te baja, porque no porque querés, sino porque te despiden y ni siquiera te pagan como para decir, bueno, mirá, esto es lo que te corresponde. Son 10, 11 años, te pago lo que te corresponde porque te despedimos nosotros y listo. Y bueno, vos tenés alguna alternativa. En esta circunstancia no tenés ninguna alternativa.
0: ¿Sabés?
1: Te echan. Sí.
0: ¿Sabés cómo se llama la gente que está detrás de la empresa y familias ahí?
1: Sí, la gente que está detrás de la empresa, sí. Los dueños, decís vos.
0: Sí.
1: Sí. Julián Agacio y Carolina Agacio.
0: Una familia.
1: Ellos son Sí, son... la empresa era del padre, el padre no está más, y bueno, quedó ahora en manos de ellas, que lo manejan otras personas, otros gerentes también, y bueno, ahora están con abogados que están haciendo esto.
0: Ahora, es increíble porque uno saca cuenta, ¿no les costarán más caro a los abogados que ponen para defenderse que pagar la indemnización, por lo menos eso, teniendo en cuenta lo mal que dejan a la gente?
1: Exactamente, sí. Pero bueno, es el camino que quieren hacer. Aparte de esto, tienen 26, 27 locales que están en funcionamiento. Y esos locales facturan. Y ellos compran para mantener esos locales. O sea que ahí es donde está el problema.
3: Claro, la baja de la venta tiene que ver con esta apertura de importaciones. Están importando, empiezan a achicar la estructura y estos trabajadores, como Sergio, les sobran, ¿entendés? Dice, los gaseos dicen, bueno, le inventamos una causita, los echamos y después ganamos tiempo, después vemos.
1: Claro, exactamente. Más allá de que también está la crisis, porque se siente que hay una crisis, que la gente no consume... Pero, y aparte de lo que estás diciendo, de lo importado, es que también, por ahí también la mala administración de la empresa en su momento, que lleva a esto de reducir locales. En un principio, yo cuando arranqué eran 53 locales, hoy son 26. De todas maneras, es lo que digo, siguen en funcionamiento. Ellos pueden pagar a la gente que echaron. No las pagan porque es lo que están haciendo ahora. La mayoría de las empresas hacen lo que quieren, seguramente por el tema de la ley base, te echan con causa y no te pagan. ¿Qué? Porque hay varias empresas que hacen lo mismo.
0: Claro.
1: Antes no se hacía eso.
0: Cuando salía la ley base, tanto luchamos. Cada uno de los diputados que firmó eso, que avaló eso, ha cometido un crimen económico. Social, muy grave. Sergio, todo lo que podemos hacer nosotros es que esto sea visible, que la gente sepa lo que está pasando y padeciendo un trabajador. Te dejamos un abrazo a vos y a la demás gente de Mega Sports, y acá estamos. Gracias. Si hay alguna novedad, alguna cosa importante para
1: decir. Hoy vamos a estar protestando ahí.
0: ¿En dónde?
1: Así que en las oficinas, en Cabildo.
0: ¿Cabildo y qué es?
1: Cabildo y Echeverría.
0: Bien.
1: Y entre Sucre y Echeverría. Así que ahí vamos a estar protestando para.
0: ¿A qué hora?
1: Y ya en estos momentos, ya hay compañeros que se están juntando.
0: Bueno. El abrazo para todos. Muchas gracias.
1: Bueno, gracias, Víctor Hugo.
0: Sergio Milito, ex empleado de Mega Sport, con 10 años de antigüedad, echado así. Suele decirse la expresión como un perro. Sin ningún tipo de lástima y sin indemnización. Que sienten que no tienen que pagar en función de las leyes creadas por el gobierno impiadoso, cruel, sinvergüenza, mentiroso y ladrón de Javier Milei. Es bravo tener que afrontar esto en la vida y quedarte manso, quedarte tranquilo, porque nada podés hacer, porque si no, además vas a ir preso. Es probable que se junten unos cuantos gorritis y les den una paliza donde estén demasiado incisivos en la protesta, no lo van a pasar bien. Esta es la situación en el mundo del capitalismo salvaje.
3: Y atentos porque tratan de protestar, de luchar por sus derechos, pero el hambre apremia. Y ellos saben que con el tiempo van a tener que buscar otro laburo, hacer Uber, como bien decía Sergio. Y el hambre en esta les juega a favor a este gobierno libertario.
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Suena León Gieco aquí en la mañana porque mañana vamos a tener un festival por la salud pública en el Hospital Borda, el Bordapalooza, así la llaman, es una nueva emisión, una nueva edición, perdón. Van a estar participando los tipitos, un montón de artistas, Luis Gurevich, Maggie Cullen, Silvina Moreno, bueno, son un montón los artistas que se dan cita por la mañana. Va a ser desde las 9:30 hasta las 12:30 con este festival donde León Gieco va a estar cerrando, que entre paréntesis la felicitación porque junto a Gustavo Santaolalla recibieron los doctorados honoris causa de la Universidad de Tierra del Fuego y de Jujuy por el trabajo de los años 80 de Ushuaia a La Quiaca. Bueno, mañana oportunidad de disfrutar nuevamente de nuestro León, del queridísimo León, en esta edición del festival del Hospital Borda, con internos que estarán cantando, también participando, subiéndose allí arriba del escenario, así que con propuestas culturales se suma nuevamente la cultura a la salud pública.

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0: son buenísimos. Graciano, Cuatro Cuarteto. Van a estar pasado mañana a las 21 horas proyectando la película muda argentina La Flor de la Ribera. Van a estar en el Centro Cultural de la Cooperación. Es una película de Antonio Magnano con música original de Julián Graciano. La Flor de la Ribera es una película muda y ellos van a estar haciendo la música. Me encanta, me traslada a los viejos tiempos, así era el cine en otras épocas. Qué maravilla. Esto es, insisto, jueves, 21 horas, en el Centro Cultural de la Cooperación. Vamos al teatro con Gabriela Licha enseguida. Quiero señalar que los martes tenemos Civilización, obra de Mariano Saba, que es un portento de teatro, a las 20 horas en el Galpón de Guevara. El título, Civilización. También tenemos en la Sala González Tuñón Hornos sin Frontera. Me crucé con Juano Villafañe, querido alma mater del Centro Cultural de la Cooperación, y me contaba que Hornos sin Fronteras retrata una agrupación solidaria y federal de ceramistas que construyen hornos comunitarios, comparten saberes, se promueven la autogestión. El director es John Dickinson y participan, pero un par de decenas de artistas notables. Esto ha sido ideado por Emilio Villafaño, un proyecto sin fines de lucro que recorre comunidades de la Argentina. Va esta noche a las 20 en el Centro Cultural de la Cooperación, en la Sala González Tuñón. Y por último debo mencionar, de los martes, Salvajada. Salvajada es de lo más grande que ha habido en el teatro de la Argentina. Ahora está en el Teatro Astros, los martes a las 20 horas. Ojo, deben quedar pocas funciones para este portento de genio de Mauricio Cartún. En el Astros, a las 20 horas, Salvajada.
1: Y te sumo también para hoy martes, Víctor Hugo, 20:30, Las Traiciones, en el Portón de Sánchez, con Iván Moschner, Paula Barak y Laura Silva. Esto es ahí en Sánchez de Bustamante, por supuesto, y la dirección y dramaturgia de Juan Andrés Romanas. Y Las Traiciones, hoy martes, 20:30.
0: Si se preguntan por Basta Clara, con Soledad Abdul y Silvina B. Bailo, dirigidas por Nelly D'Aprieto y Nacho Quesada, no está hoy, cambió para el 9 de octubre. La próxima aparición es el 9 de octubre. En octubre y noviembre van a estar los viernes a las 22 horas en el mismo teatro, seguramente en Itaca. Buen día, Gabriela Lich.
2: Hola, Víctor Hugo. Hoy comienzo con Mala Madre, de Maruja Bustamante. El relato de una madre que, atravesada por la muerte temprana de su hermano, revisa su historia personal y pone en crisis los mandatos, culpas y contradicciones que rodean a la maternidad. El unipersonal Mala Madre, con actuación de Raquel Ameri y dirección de Paola Lutini, se puede ver el viernes a las 22:30 en el NUN.

que la Mary, como mala madre, en uno de los hechos artísticos más increíbles que he visto en los últimos tiempos. En Unipersonales, con esta música, con una historia de vida que es propia y sin embargo nos toca a todos. Y con mucho, pero mucho teatro adentro. Raquel Ameri, mi amiga de Alma Mahler, que fue tan generosa en hacer esa obra dirigida por Pablo Corlero, ahora dirigida por Paola Lutini. Paola, viene a ser, ¿no? En el Teatro Nun, como dijo recién, como dijiste, Gabriela, los viernes a las 22:30, Mala Madre.

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1: Es la hora 10, la temperatura en Buenos Aires es de 8 grados 3 décimas. El cielo está ligeramente nublado, humedad 70%. En la ciudad de Río Cuarto, Córdoba, 7 grados 2 décimas. El Reino Unido extendió las licencias de las petroleras que operan en Malvinas. Luego de las sanciones que anticipó la Argentina, la Administración Británica de las Islas prorrogó por 5 años más los permisos para las compañías con plataformas offshore. La medida se da también a un día de la participación de Javier Milei en Naciones Unidas, donde se espera que ratifique el reclamo de soberanía. La ciudad apeló el fallo de la jueza que se negó a encarcelar a un chico de 14 años. El ministro de Justicia porteño, Gabino Tapia, consideró que el fallo de la jueza, Laura De Marinis, es indignante y anticipó que la Cámara de Apelaciones lo va a revocar.
2: En un fallo de primera instancia, ninguneando inclusive un debate que se dio en el Congreso, que hace años que se viene esperando, porque si uno lee el fallo es atacable por donde se lo mire, te indigna este tipo de resolución. Obviamente es un fallo de primera instancia, que primero para llevarle tranquilidad al vecino de la ciudad, es un fallo que se aplica primero y principal a este único caso, o sea que la ley está vigente en la ciudad. Eso es el primer tema para dejar claro. Segundo tema, es un fallo de primera instancia que ya está apelado. Esta mañana acabo de cortar con el fiscal general, ya está presentada la apelación y estoy seguro que la Cámara lo va a revocar, lo va a dar vuelta porque argumentos hay para eso.
1: Más del 80% de los supermercados anticipan que no mejorará la situación del consumo. El índice de confianza empresaria que elabora el INDEC reveló que en agosto solo el 19,1% de los empresarios del sector esperaba un repunte de las ventas durante los siguientes meses. Por el contrario, un 74,2% anticipó que la situación se mantendrá sin cambios y un 6,7% anticipó incluso más retroceso. Dólar oficial 1.535 pesos, dólar informal 1.550 pesos y riesgo país 533 puntos. En Buenos Aires la temperatura es de 8 grados 3 décimas, el cielo está ligeramente nublado, humedad 70%. En la ciudad de Río Cuarto, Córdoba, 7 grados 2 décimas. 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Estas fueron las noticias. Federico Martín.
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4: Antes de comenzar los debates en la Asamblea General de Naciones Unidas, Donald Trump se reunió con el presidente francés Emmanuel Macron y más tarde anunció que habían acordado actuar juntos para estabilizar los mercados energéticos, proteger infraestructuras críticas en Medio Oriente y garantizar la libre navegación en el Estrecho de Hormuz. No obstante, el mandatario galo reiteró su oposición a reabrir el estrecho mediante la fuerza militar y aclaró que las acciones de su país serían estrictamente defensivas y diplomáticas. Francia ya advirtió que un eventual ataque contra sus buques sería considerado un acto de guerra que podría activar mecanismos de la OTAN, aunque sus barcos pudieron cruzar el estrecho bajo la etiqueta de buques amistosos no vinculados a Washington. Además, también abordaron la guerra en Ucrania y quedaron en reforzar más rápido las defensas antiaéreas de Kiev y presionar para que se evite atacar instalaciones energéticas, al tiempo que Macron sostuvo que era necesario comenzar una negociación de paz seria lo antes posible, un reclamo que viene haciendo el mandatario ucraniano Volodymyr Zelensky. Informó para Radio 750, Matías Morales.
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0: De las muchas voces que puedo elegir, que preparamos para nuestro programa, porque son parte del discurso que queremos compartir con ustedes desde la radio 750, voy a tomar en un minuto a un trabajador de FATE. Tiene una hija con discapacidad, tiene 49 años y lo han echado después de años de servicio en FATE. No ve un peso, no tiene nada y tiene que seguir la vida. Y tiene que atender a esa hija con discapacidad, al resto de la familia, hay que comer, habrá que pagar el alquiler. ¿Cómo se hace? Es extraordinario para mí el comportamiento de la gente que va quedando afuera del sistema y no comete delitos. Porque la desesperación tendría que llevarlo a eso. Estamos fuertemente preparados para no entrar en el delito. O tenemos mucho miedo del delito y las consecuencias que nos pueda deparar. La vergüenza de que le pongan esposas a uno y lo arrastren a un celular y se lo lleven, y la gente mirando, la gente de toda la vida mirándonos. O estar preso, estar encerrado, y ya no poder ayudar a nadie de los que está afuera. Posiblemente ese sea un elemento de contención, pero no alcanza. Y sin embargo, fíjense que se cometen muy pocos delitos. En Estados Unidos, por ejemplo, se cometen muchos más. Hay millones de personas entre la cárcel, la libertad condicional y las tobilleras, para decir alguna de las circunstancias. Millones. El 5% de la población mundial tiene el 20% de quienes están en la cárcel. Saquen cuentas. Y no han podido con el delito, porque el capitalismo arroja a la gente al delito. Desesperación, el desprecio que se recibe de los demás, el hambre, que nos muestran todo el tiempo que hay una vida que es fantástica. Hay unos relojes, hay unos autos, hay unas vacaciones, hay unos mares, hay unos ríos maravillosos. Yo no voy a llegar nunca a eso. Es notable que pueda tener elementos de contención para no entrar en el delito. Pero los hijos están más desesperados, tienen menos inhibiciones, vienen más golpeados. Y por ahí aparece un chico de 14 años que sale con los amigos. Un celular es la comida del día. O el faso del día. Vaya uno a saber. Porque están expuestos a todo. Y cuando una jueza se sienta frente a un chico de 14 años que le dijo a alguien, dame el celular, y ese alguien se indigna, y lo entiendo, y llama a un policía, pero no daba para más que darle un susto al chico. Salí de acá. Porque lamentablemente no hay una razón para llevarlo preso, no la hay legalmente aún ni siquiera para llevarlo preso. Pero lo llevan preso. Y una jueza lo siente y conversa con él y se da cuenta que es atroz pensar en un código penal que conciba que ese chico tiene que ir directo a la cárcel. Y entonces dice, no, no, me voy a hacer cargo del mundo que habitamos. El código penal, por otra parte, protege su decisión, claramente, aunque hubiera llegado a cometer el robo. Hay atenuantes, hay explicaciones, hay hambres que empujan a esa situación, hay historias de vida. Si no encontramos gente comprensiva, el mundo es una barbaridad, es una locura, es un desastre. Pero cuando la jueza, en este caso Laura Beatriz de Marinis, toma la decisión de dejar libre a ese chico, que yo me lo imagino, esmirriado, humilde, con la mirada caída, harto del desprecio, cuando ve lo que es ese niño, dice, andate, portate bien. Haz lo posible, acordate de esto, porque no vas a tener muchas oportunidades de que te traten así. Juraría que estoy viendo el discurso que le dio la jueza. Y aparecen entonces los representantes del sistema. La horrenda Bullrich, el increíble Macri que pelea por ser más cruel y más fea persona que Milei, no le está saliendo mal, y la basura mediática de Clarín, jugando en tapa, escrachando a la jueza, mostrando la foto, contando su perfil de persona humanista. Detestan a los humanistas. No los quieren para nada. En este tiempo en que la derecha se hace cargo de todo, para facilitarse lo que se roba Clarín, que es más o menos 10 billones de veces lo que ese niño podría llegar a robar en toda su vida. En eso estamos. Ocupe su lugar.
1: La situación es bastante crítica. Yo tengo una familia que precisaba mi salario para poder sostener. Tengo una hija con una discapacidad y bueno, se me hace muy complicado porque los recursos para poder conseguir trabajo, yo me 49 años y 15 años de fábrica, es muy difícil hoy para mí entrar en el sistema de trabajo. Y con todo la cuestión de salud, poder ingresar, a mí me cuesta demasiado poder conseguir un trabajo. En general, como país está difícil.
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0: Qué bueno, podemos pensar mejor. Llegó Campana. Buen día, Gustavo.
3: Buen día, Víctor Hugo. Buen día, compañeros, compañeras. Dos cosas. En principio, Inglaterra, que de manera intempestiva, seguramente tomando una decisión que no hubiera firmado sin aquella cadena nacional de la repentina malvinización de Milei, extiende los contratos a las empresas petroleras que están laburando en Malvinas. Lo hace a 24 horas de que Milei tenga que hablar en las Naciones Unidas, donde seguramente va a jugar otra vez con la hipocresía malvinera. Ahora, no es tan importante eso como que hoy se reúne el primer ministro británico con Trump en una bilateral que se la dio a Gran Bretaña y se la negó a la Argentina, donde le dijo que se arregle Marco Rubio con vos un ratito en algún lugar. Por lo tanto, hay dos gestos que son terribles, son dos cachetazos que recibe el gobierno argentino solamente por haber sido perrito faldero de Trump en la extorsión para meter a Inglaterra con en la guerra con Irán. Y por último, se reúne hoy la UIA con Levigne, con el secretario de producción, el tipo que alguna vez dijo que la mejor política que un Estado puede tener para la producción, para la industria, es no tenerla. ¿Y a qué van? Bueno, van simplemente a decirle: lo necesitamos y sabemos que con usted no contamos.
4: Y a partir de las 18 horas, Víctor Hugo, van a abrirse las links, porque ahora son links, no es más ventanillas, para poder comprar las entradas y ver al seleccionado argentino en los partidos frente a Benín y Burkina Faso. Recordemos que ya están a la venta las entradas para el partido en Córdoba, en el Mario Alberto Kempes, contra Bolivia, y allí quedan algunas plateas. Gasparini Baja, 140 mil pesos, y Ardiles, 170 mil pesos. A partir de las 18 horas, entonces, por Deportic, se pueden vender las entradas para la Argentina, que juega frente a Benín y frente a Burkina Faso, recordemos, en lo que será la despedida de Messi, que ya presentó camiseta, y lo agarraron al Dibu Martínez, bajando del avión, ya preparándose para meterse en el plantel de Scaloni, y le preguntaron por Lionel Messi y por Lionel

0: Argentina, mira, escúchalo.
1: Pensé que ya se había retirado, así que sí. Nada, tener la posibilidad de retirarse acá en la Argentina creo que es un sueño para él y trataremos que sea un lindo día para él.
2: Digo, hay que convencer a Scaloni ahora, digo, porque todavía está en duda, no dijo, es como que está dudando.
1: No tengo ni idea, la verdad, eso es algo con él, con su equipo de trabajo y lo que decía siempre lo vamos a apoyar.
3: ¿Y vos, Dibu, tenías dudas? ¿Enterraron las dudas o no?
1: ¿Duda en qué?
3: En seguir.
1: No, obviamente estoy acá, y es lo que disfruto volver acá a la selección.
0: Siempre disfruto volver acá a la selección. Me alegra que Leonel se pueda retirar con su público y esperemos que Scaloni tome la decisión que quiera. Según información de la AFA, que da doble amarilla, parece que hay un 75% de arreglo para que continúe Scaloni como entrenador hasta el 2030.

0: es el ángel enfermo.
1: Pájaros de Sal, que se va a estar presentando el 25 de septiembre, Víctor Hugo, en Avenida Mitre 982, en Avellaneda, en Mutar Bar.
0: Repitamos la dirección.
1: Avenida Mitre 982, allí en Avellaneda, estará el 25 de septiembre, por supuesto, Pájaros de Sal.

0: saludar el colectivo Escénico 70, que es un grupo de docentes de la Escuela Padre Mujica de Retiro, que en 2011 empezó a salir del aula para subirse al escenario con su varieté prohibido para docentes. El sábado que viene festejan sus 15 años en el Centro Cultural El Surco, ahí en Boedo 830. El Surco en Boedo 830, desde las 9 de la noche. El colectivo Escénico 70. Pero debo agregar una letra. Es el colectivo Escénico 70T, que es un grupo de docentes, insisto, de la Escuela Padre Mujica de Retiro. Colectivo Escénico 70T.
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1: Ya estamos en contacto con gente del INTA, pero permítannos invitarlos con esta música a un lugar muy lindo de Buenos Aires. La Con Todo Band, Miguel Ángel Talarita, y La Con Todo Band se presentan el viernes en La Carbonera, con Pena de la Mayora y César Banana Pueyrredón como invitados, las entradas por Pass Line. Va a ser una fiesta de música. La Con Todo Band en La Carbonera. Saludamos con Lourdes Suazo a Virginia Aparicio, ingeniera agrónoma y científica. Están denunciando que el INTA busca despedirla por estudiar los efectos de los agroquímicos en el campo. Así presentado, por lo menos el título, como decir, tocamos fondo.
2: Y es cierto, es cierto. Es un caso testigo, Víctor Hugo, del descalabro que estamos buscando. ¿Cómo se quiere frenar la investigación científica? Porque toca intereses.
1: Pero es una barbaridad.
2: Sí, claro que sí.
1: Virginia, bueno, hemos visto películas en esto de los agroquímicos.
2: Sí, claro.
1: ¿Hay alguna película memorable al respecto? A ver, Cutufossi está escuchando para que me dé una mano al respecto. Virginia Aparicio, buen día. Disculpe la larga introducción.
3: Buenos días, Víctor Hugo. Buenos días, audiencia. Encantada de poder hablar con ustedes.
1: Cuéntenos qué ha pasado. ¿Cómo es esto de que usted está investigando algo que son los efectos de los agroquímicos en el campo? Viejo tema que ha provocado muertes en varios lugares del mundo. Yo conozco bastante el caso de Estados Unidos, por lo menos por dos o tres películas. Y también acá Tomás Méndez hizo una tarea formidable en su momento, que a lo mejor usted vio esos programas que mostraban cómo una persona fue muriendo poco a poco. Fue un episodio televisivo desgarrador. ¿Cuál es el caso suyo, Virginia?
3: Bueno, yo soy investigadora de INTA e investigadora de CONICET. Trabajo en Balcarce, en una de las estaciones experimentales más grandes del INTA. Y ya hace varios años, 20 años que trabajamos en la relación de plaguicidas, suelo, agua. Digamos que el foco de investigación siempre ha sido el cuidado de nuestros recursos naturales. Pero en el 2018 me invitaron a la institución a participar de una propuesta liderada por un grupo de investigadores de Países Bajos y que involucró a 11 países, entre ellos Argentina como único país de Sudamérica, a ver cómo se distribuyen los plaguicidas en muestras ambientales, animales, vegetales y humanas. La idea era estudiar 206 plaguicidas diferentes y cómo están o no apareciendo en el suelo, en el agua, en lombrices, heces de murciélago, cultivos, sangre animal y humana, heces, materia fecal, bueno, ver esa distribución, esos caminos que tienen. ¿Por qué? Porque lo que en el mundo científico está interesando mucho es, además de tener claro el efecto agudo, es decir, cuando una persona o un animal o el ambiente están en contacto con una cantidad grande y por corto plazo, ¿qué es lo que pasa? Eso ya está bastante avanzado. Lo que queríamos estudiar en este proyecto es qué pasa cuando estamos en contacto con pequeñas dosis y mucho tiempo.
1: Y
3: esa
1: investigación que lleva entonces 6-8 años, ¿no? ¿En qué momento empieza a tener problemas? ¿Cuándo le hicieron la denuncia? ¿O cuándo intentaron despedirla?
3: El proyecto empieza en el 2020 y termina en febrero del 2026. En una primera etapa veíamos este monitoreo, en una segunda etapa íbamos a trabajar con los productores sabiendo que tenían para reducir su dependencia de uso, pero cuando tenemos que hacer una devolución a todos los que nos dieron las muestras de qué tenían sus muestras, prohíben la reunión. Eso pasó en junio del 2023. En diciembre del 2023 también el INTA le pide al consorcio salir del consorcio, del Sprint, y a fin del 2024 inicia una investigación sumarial en la que...
1: O sea, hay intereses que pueden atravesar cualquier tipo de gobierno, porque en el 23 había otro gobierno, que juegan muy fuerte contra aquellos que quieren investigar por razones económicas del campo. ¿Tienen ideas ustedes o no puede contar todavía? A lo mejor concibo algún secreto de sumario o algo, pero ¿qué puede decirnos? ¿Quiénes son los que están detrás de que la echen a usted del INTA?
3: Bueno, si yo le dijera eso sería una especulación, Víctor Hugo, porque en realidad todavía tengo secreto de sumario porque no fui notificada de la exoneración, pero sí sé por el gremio APINTA y altas autoridades institucionales que el tema se trató y que han decidido exonerarme, que significa quitarme la identidad científica porque sí. No voy a poder volver.
1: Por ahora lo que nosotros podemos hacer, Virginia, es denunciar la situación, pero sin los elementos que nos permitan recorrer un camino más profundo, quiénes están detrás, cuáles son los intereses, diciendo que hay intereses, pero no diciendo de cuáles y de quiénes, porque no puede todavía, es una limitación periodística para nosotros, dar vueltas sobre lo mismo. Yo le pido que en cuanto tenga una la posibilidad que su abogado le diga, mira, ahora podés hablar,
3: lo que sí se puede decir es que son las autoridades institucionales las que están pidiendo mi exoneración, y dentro de las autoridades institucionales tenemos un presidente designado por este gobierno y una mesa de directiva con representantes del agro. Digamos, eso sí se puede decir porque esos son los que firmaron.
1: Es el agro el que se abroquela para que cosas así no puedan ser investigadas. Eso es concreto.
3: Claro. Bien. Es concreto porque, digamos... Bueno,
1: hemos tenido una larga pelea con Monsanto en la República Argentina, una historia que no sé si ha terminado y cómo. En algún momento uno perdió de vista, hace mil años que no se escucha hablar de Monsanto. Han cambiado tanto los tiempos que las tecnologías, etcétera, a lo mejor han adecentado la situación. Pero ténganos al tanto, Virginia, no podemos avanzar más en la nota porque vamos a conversar media hora sobre los intereses que conocemos que existen, pero cuando pueda ser más específica le metemos para adelante, ¿de acuerdo?
3: Perfectamente. Muchísimas gracias por su tiempo.
1: Virginia Aparicio, que ha sido despedida, la quieren despedir como investigadora por estudiar los efectos de los agroquímicos en el campo. Esto tiene, yo la historia más maravillosa del libro de Santiago O'Donnell, Argenlich, que por otra parte debería ser el libro de cabecera del kirchnerismo si quisiera mostrar quién es quién en la República Argentina, es Monsanto. Es un capítulo ejemplar y maravilloso, muy bien escrito además por Santiago O'Donnell, con gran conocimiento. Monsanto en alguna ocasión, más de una, intentó llegar a mí para ofrecerme publicidad, hacer que yo fuera locutor de la publicidad. Vos sos locutor de tal producto, Random, no sé qué, House.
2: Roundup se llamaba.
1: Roundup, una cosa por el estilo. Te dan el aviso y vos en tu programa ya estás inhibido de hablar de estas cosas. Por supuesto que gracias a Dios me acompañé a mí mismo. Y dije que no, dos veces, y gente que maneja un dinero que te podrás imaginar. Tuvieron tanto poder los de Monsanto que en el capítulo ese de Santiago O'Donnell, recuerdo que paralizaban barcos argentinos que llevaban productos argentinos en los puertos de Europa. Uh-huh. Era una campaña formidable. Tienen un poder inmenso, me imagino lo que está padeciendo esta mujer, por eso la pusimos en el aire.
0: Esto data de los 90, por lo tanto estamos hablando del segundo desembarco del neoliberalismo. A partir del menemismo, los principales laboratorios de agrotóxicos, todos los productos que no podían poner en ningún lugar del planeta, básicamente en Europa y en los Estados Unidos, los experimentaban en la Argentina y siguen haciéndolo. Lo prohibido en gran parte del planeta acá es de venta cotidiana y se hace en función de la extensión de la frontera sojera. ¿Para qué? Y para que encima de la ganancia impresionante que la tonelada de soja tiene en el planeta para darle de comer a los chanchos chinos, encima se haga a muy bajo costo. sostener la plantación sobre la base de agroquímicos, lo que hace es bajar los costos. Pero esto lleva más de 30 años en la Argentina gracias al neoliberalismo.
4: Y vos preguntabas, Víctor Hugo, de películas. A mí se me vinieron dos a la cabeza y ahora estaba buscando alguna más, pero la de las que me acordé es Una canción para mi tierra. Es reciente, es este documental donde un maestro de música cuenta con los chicos en las escuelas rurales sobre las fumigaciones con agrotóxicos cerca de las escuelas. Este es el punto. Y también otro de Pino Solanas que se llama Viaje a los pueblos fumigados, del año 2018. Ahí esa investigación audiovisual, que la pueden ver, está en la plataforma Cinear, así que todo lo que tiene que ver con las consecuencias sociales, sanitarias, bueno, del modelo transgénico y del uso masivo de pesticidas. Después también, viendo acá alguna información, esta no la vi, Desierto Verde, y después la otra también, La siembra letal, hablamos de, en este caso, documentales argentinos que retratan esto que estabas contando de los agrotóxicos.
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Miriam Martino se va a presentar con su última función del año de Voces en mi canto el 10 de octubre en la Biblioteca Café. Y hablando de la Biblioteca Café, mañana seguramente lo escucharemos, quiero contarles algo excepcional. Leonardo Pastore y Tomás Valícora van a presentar canzoni napoletane e italiane, un especial sobre Tito Esquipa, algo formidable. No olvidarán ese espectáculo a las 5 de la tarde el próximo sábado en la querida Biblioteca Café.

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0: Nos acompañamos con Adrián Birlis, que en formación de trío de jazz se va a presentar pasado mañana a las 21 horas en Borges. Borges 1975 en Palermo. Leo algo de Javier Milei, Lourdes, interesante. La progresía local, zurdos, dice, nos quiere mostrar esta política fiscal como el modelo a seguir. No, gracias. Jamás cuenten con mi persona para este disparate. En 2001 teníamos una situación parecida y ya sabemos cómo terminó. Hablan de Brasil. Esto tiene que ver con Brasil. Milei Brasil y una comparación engañosa con 2011. Antes de participar en la Asamblea General de la ONU, Milei volvió a tensar la relación con Brasil. Desde su cuenta, publica un gráfico que muestra un déficit fiscal brasileño de 9,9% del PBI y afirma que la situación se parece a Argentina 2001, pero el número necesita contexto. Ese 9,9 incluye los intereses de la deuda, muy elevados por las altas tasas de Brasil. El desequilibrio primario, antes del pago de intereses, ronda apenas el 0,3% del PBI. El FMI, además, calcula un déficit total menor, alrededor del 8%. Brasil enfrenta un problema fiscal real, tiene una deuda alta y creciente. Pero compararlo directamente con la Argentina del 2001 es una locura, es una exageración política, no una conclusión económica. Milei tomó un dato verdadero, omitió lo que contiene y lo convirtió en una advertencia electoral contra Lula. Todo esto mientras interviene abiertamente en la campaña brasileña en favor de Flavio Bolsonaro.
1: Hablamos de Milei y de Lula porque están todos ahora en Estados Unidos por la Asamblea General de Naciones Unidas. Insistimos, Milei está rogando una bilateral que todavía no está confirmada, pero ¿sabés quiénes sí se reunieron ayer? El presidente de Brasil y Joran Mamdani, el alcalde de Nueva York, que tiene un perfil altísimo a nivel político. Escuchá este encuentro.
2: Hello everyone. It is such
1: Hola
2: a
1: todos, es un placer, los dos sonrientes, es selfie. Estamos acá, acabamos de tener una conversación increíble sobre todo el papel de los jóvenes en la política. Un placer estar con usted. Mirá qué importante que es hablar de la juventud en la política. Eres un gran ejemplo, le dice a Joran Mamdani, y necesitamos que los jóvenes se comprometan para forjar un futuro. No creemos en milagros, lo que necesitamos es que estudien mucho, necesitamos que generen las condiciones para una sociedad en el futuro más justa, con menos violencia, una sociedad de paz, con menos violencia hacia la mujer, con menos femicidio. Bueno, acá le dice, me estoy inspirando mucho en usted, le dice a Joran Mamdani a Lula da Silva. Y el rol de la juventud, y fíjate, no es menor que Lula y Mamdani se hayan reunido porque en estos días va a ser lo mismo con Axel Kicillof, el gobernador, que va a dar mañana una conferencia en Colombia, la universidad, después también encuentro bilateral.
3: Diría Javier Milei, agenda woke, ¿no? Es la agenda woke que él mañana va a confrontar una vez más, no sé si la va a llamar de la misma manera, pero sigue planteando que esa es la agenda que el mundo está generando para su destrucción. Así que está bueno que empecemos a juntarnos, que todos los que tienen algo que decirle al neoliberalismo lo hagan desde cualquier lugar. Un presidente de la nación, el alcalde de Nueva York o el gobernador de la provincia de Buenos Aires. Para el caso, todos representan a aquellos que pusieron su voto buscando un contramodelo a esta locura. Así que, bienvenido al encuentro.
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Marta Gómez entre nosotros. Qué maravilla, ¿eh? La cantautora colombiana Marta Gómez vuelve a Buenos Aires a presentar Letra y Música, un concierto íntimo y emotivo que invita a recorrer y celebrar 25 años de carrera artística. Será el domingo que viene a las 20 horas en el Teatro Broadway. A ver si tengo entradas por Plateanet. Marta Gómez en Buenos Aires, domingo. En el Astros, entradas por Plateanet. Corrijo el teatro, lo había dicho bien la primera vez. Teatro Broadway, ahí en la Avenida Corrientes, 1155. Las entradas sí por Plateanet. Marta Gómez en Buenos Aires.

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1: Ya que estamos en este mundo hermoso del Teatro Víctor Hugo, recomiendo Por el placer de volver a verla, una obra con la dramaturgia del canadiense Michel Tremblay, con la adaptación de Manuel González Gil, y arriba del escenario Miguel Ángel Solá, ya dice un montón, y Mercedes Funes está en la Sala Picasso del Paseo de la Plaza. La verdad, me reí mucho y lloré. Es las dos caras del teatro arriba del escenario. No voy a decir más, que vayan a disfrutar esta obraza divina los viernes, de viernes a domingo, en la sala. Justamente me la crucé a Gaby Lich y a Ernesto Claudio, que están haciendo Toc Toc. Bueno, pudieron ir porque fue el lunes la función.
2: Gran alegría y el abrazo para Miguel Ángel Solá, querido amigo, siempre. Quiero mencionar Expediente AR, un espectáculo dedicado a la memoria de las víctimas de femicidio, y eso de hacer espectacular el dolor, que también es algo que mortifica en los medios de comunicación y a los sobrevivientes. Domingos a las 5 de la tarde en el Teatro del Pueblo, Expediente AR, con dramaturgia y dirección de la consagrada Melissa Freund. Proyecto Garland está volviendo, única función este sábado, joya de teatro y canto. Marina Munilla, en la Sala Carlos Carela, en Bartolomé Mitre 970, entradas por PlateaNet para Proyecto Garland. Y ya que menciono a Marina Munilla, quiero mencionar también Golda Meir, Cuestión de Estado, portentosa obra política, pero también con gran sentido humanista, en el Teatro Carlos Carela, pero será el sábado 3 de octubre a las 7 de la tarde. Bernarda, la de la casa, va con la dirección de Eleonora Valdés, los sábados a las 20 horas en AIC Abasto, AIC, en Humahuaca 3640. Vuelve Piel de Encaje, maravillosa obra, de las que más me ha conmovido en los últimos años. Piel de Encaje, con Eduardo Pachapaglieri. Por ahora, por lo que veo, única función en la Gloria Teatral. Estuvo por México con como 10 funciones en distintos lugares. Ahora viene a la Gloria Teatral este sábado, ahí en Yatay 890. Las entradas anticipadas corren hasta el día viernes, así que tomen contacto para hacerse de la información. Ya les mencioné la única función del colectivo escénico 70T, que son, al cabo de 15 años en escena, representantes de docentes de la Escuela Padre Mujica de Retiro. Van a estar en el Centro Cultural El Surco el sábado a las 21 horas.
3: Casi 50 minutos desde que comenzó esa actividad en el Congreso. Vos lo decías, Víctor Hugo, la crisis industrial llega a diputados, ahí exponen trabajadores, empresarios, algunos dueños que son testigos de esta crisis. Bueno, mucho está pasando allí en el Congreso. Rodo Gerardi, buen día.
4: Buenos días, Lourdes, Víctor Hugo, todo el equipo. Exactamente como vos lo mencionabas recién, estamos aquí en el Congreso. Hace ya 47 minutos que dio inicio la Comisión de Economía en Diputados y ya han tomado la palabra dos trabajadores de la granja Tres Arroyos, que ya despidió a más de 1.700 personas, y continúa la lista de oradores con la textil Emilio Alal, que cerró la división textil y dejó 460 despidos. También hay gente de Pampa Energía por el cierre de la única planta de caucho sintético del país, y también representantes de autopartistas, metalúrgicas, calzados, cerámicas, baterías, textiles. La verdad que una postal del momento industrial que se vive, fábricas que cierran, plantas que paran. Y aquí en la Comisión de Economía de Diputados ya ha comenzado con las palabras de los trabajadores, que decían lo que un poco se viene hablando en todos estos tiempos: la recesión, los despidos y sobre todo que no les abonan los sueldos que les deben y que quieren abonarles, como ya sabemos todos, con la mercadería que producen. Así que volvemos en minutos seguramente con los testimonios de los protagonistas, no solamente de los trabajadores que están hoy aquí citados, sino que también hablaremos con los diputados para ver si podemos acercar alguna palabra. Volvemos en minutos.
2: Ayer murió Carlos Alonso. Y les hablaba del cuadro formidable, un cuadro grande, importantísimo, valiosísimo. Un amigo un día me dijo, eso es estar loco, preferir un cuadro a un auto. Porque más o menos el valor estaba en eso. Años, finales de los 90, creo. Ese cuadro es uno de los tantos cuadros que me robó Mañeto con su gente, con sus jueces, etcétera, de mi casa, por un partido por el que yo no tenía que... Como testigo me podían llamar, en todo caso, a ver cómo era que se había organizado la transmisión del partido de Boca y Real Madrid. Por supuesto, en el enfrentamiento dije muchas cosas. Saben ustedes, un día me tiraron un auto encima, alguien que después asesinó a al chico de Zabaleta, Carlos González, era el autor, supongo que está preso todavía, creo que sí, tenemos que volver a ese caso además. Lo veo, lo puede buscar en YouTube. Me han pasado muchas cosas respecto a esto. Ni hablar de todo lo que han escrito y los programas de televisión que me han dedicado. Cuando Mañeto me denunció por injurias o algo por el estilo, agravios, Eduardo Barcesat hizo una contrademanda formidable hablando de la responsabilidad mediática, mediata, ¿cómo explicarlo? Que tenés cuando vos a través de un diario tenés un montón de gente que mata a un tipo todos los días o muchas veces y se va construyendo un perfil como el que ellos quieren de esa persona. Demanda contra demanda, eso estuvo. ¿Se acuerdan que una vez fuimos Mañeto y yo a declarar?
5: Sí, claro.
2: Que gracias a Dios había miles de personas acompañándome.
3: Sí.
2: Y que Mañeto después, cuando salía con su guardia pretoriana a subir al auto, la gente le gritaba de lejos, dijo que había sido agredido porque había un movimiento ahí. Para nada, no era cierto. Bueno, hay un libro que se llama Demanda contra Demanda, en la que está todo contado. Por supuesto que yo digo de Mañeto de mafioso para arriba, en realidad, porque es exactamente lo que es. Esta semana voy a empezar, cuando arranque octubre, el 50 aniversario de Papel Prensa. Voy a leer mi libro Papel Prensa, una paginita cada día, para contar cómo fue que bajo extorsión, tortura y crimen, Mañeto, en sociedad con Videla, se quedó con Papel Prensa, junto a otros dos personajes del periodismo. Hasta llegar al 2 de noviembre, porque el 2 de noviembre se produce la firma, hace 50 años el 2 de noviembre, de cómo se quedaron con Papel Prensa. Lo tengo listo para lanzarlo día por día. Voy a leer eso. En primera instancia, el juez dijo que no había delito de ninguno de los dos lados. Dio un empate. En segunda instancia, también. Pero ahora, al parecer, están tratando de ir a algo que salió, saben ustedes, de lo peor que la justicia ha hecho por sí misma, que es el Tribunal Superior de la Ciudad de Buenos Aires. Y parece que están queriendo ir adelante. Por ahora, solo los invito a pensar en el tema de la libertad de expresión. Cuando un político dice algo sobre el periodismo se siente atacado, en este caso Clarín lo usa muchísimo, y dice que limita su derecho a opinar. ¿Cuánto limitaría mi derecho a opinar si yo fuera de otra manera? El ataque permanente, judicial, material, me robaron una cantidad de dinero tan pero tan grande que decirla aquí me resulta obsceno. Que he pagado. Me han hecho cualquier cosa a través de los medios y estos tipos, a través de su abogado Mañeto, la quiere seguir por todos lados, hasta verme no sé qué, preso o quitarme todo, no sé qué más quiere de la vida el personaje. Lo digo porque hace no muchas jornadas mencioné que yo no me meto en el tema de la libertad de expresión, porque hay una enorme mentira. Nadie limita tanto la libertad de expresión en la Argentina como el poder real que es comandado por Clarín. Pero sería muy bueno alguna vez hablar de cuántas cosas no se pueden hablar en radio, avisadores, gobernantes, ministros, etcétera, porque justamente la libertad de expresión está completamente liquidada por las presiones, por los ataques, por las sanciones, y por todo lo que ustedes puedan imaginar. Para los empresarios en primer lugar, pero mucho más para nosotros los periodistas. Solo algunos desatados rompen con eso.

0: Cardoso y el zurdo Bessio.
1: Exacto.
2: Nos quedamos escuchando, gracias, porque el primero que lo captó fue Sergio Altieri.
3: Cada vez que te escucho hablar de papel prensa, vuelvo a esta frase, porque es de los 80 y porque es fundamentalmente emblemática en la pelea de la democracia contra Clarín. Hay que cuidarse de este diario que te ataca como partido político y se defiende con la libertad de prensa. El Chacho Jaroslawski. Ni más ni menos.

0: sobre el tema de los agrotóxicos que estábamos tratando. Gabriela Lee, siempre tan atenta, me recuerda a la película Erin Brockovich.
1: Brockovich.
0: Erin Brockovich. Con Julia Roberts era.
2: Claro.
0: Que descubría la relación entre las enfermedades de algunas personas y la contaminación de las napas de agua producida por una compañía de gas y electricidad. Qué cosa, ¿eh?
2: Y que fue un caso real, aparte.
3: Aparte, claro.
2: Fue un caso real, sí, que he llevado el cine por ella.
0: Sí, sí, hay otra más.
3: Hay una de Travolta con un elenco.
0: Búfalo.
3: Hay una de Travolta con un elenco también muy grande, un equipo de abogados, que son un equipo, un bufete de abogados chiquito, y van contra una multinacional, pero van con todo hasta que la multinacional lo funde, pero ellos tienen toda la razón y terminan con ellos empezando de nuevo sus vidas porque tenían toda la razón y la multinacional lo dejó en la calle.
0: Y hay una con Mark Buffalo, ahora me salió el nombre del actor y seguramente a través de él vamos a llegar. Flor de película. También. ¿Sabés de qué se trataba? Mirá qué bandidos, los gauchos ricos de Estados Unidos.
1: El precio de la verdad. El precio de la verdad.
0: El precio. Peliculón, sí, si quieren, claro, ver gran cine. El precio de la verdad. Uh-huh. Pero era gente. Por ejemplo, se volaba de un campo las semillas, se volaban a otro campo. Y ahí aparecía el producto, sí, no sé, claro, si era trigo, maíz, lino, lo que fuere. Y querían hacerle juicio, Monsanto, a los que se habían beneficiado de eso, pero un juicio muy importante.
3: Sí, juicio al viento.
0: Liquidando, y Mark Buffalo era el abogado del hombre que ya estaba desencantado de todo. ¿Cómo te volvés en este tipo de sociedad?
2: Y la que dice Gustavo es una acción civil del año 1998 con John Travolta, la que vos decís, Víctor Hugo, está, porque claro, la traducción, viste, a veces que cambia los títulos. En inglés es Dark Waters, Aguas Oscuras, ¿no? La de Mark Ruffalo, pero bueno, acá fue traducida como El Precio de la Verdad.
1: Vos sabés que en la de Erin Brockovich es buenísimo. Ella ni siquiera es abogada. Es una madre soltera que trata de buscar laburo y se mete en un bufet de abogados y le dicen, ¿qué hay que hacer? Mira, hay una demanda, una mujer dice que hay varios casos de cáncer en el pueblo. Anda a averiguarla, mandan como para sacársela encima. Y ella se mete a buscar pruebitas de agua, las manda a examinar, pero nadie se quería meter. Y ella, sin ser abogada, termina descubriendo y el dueño del bufet le dice, nos estás metiendo en una cosa que nos excede. Le dice, pero tenemos que buscar otros aliados. Y así es como la empresa, como hacía Monsanto con vos, iba a las familias y le decía, quédese tranquila, usted está enferma, nosotros la ayudamos para que se calle la boca. Finalmente lograron destapar el escándalo.
3: Y sin tratarse de agrotóxicos, el caso de Ledesma y el doctor Aredes, que descubre Aredes en la década del 50 que la quema del bagazo por la tarde generaba una lluvia cancerígena sobre el pueblo de Libertador San Martín. Lo echan porque dice, usted está medicando como un demagogo, encontrando enfermedades por todas partes. Y cuando él en el 73 logra ser intendente de Libertador San Martín, por supuesto intenta cobrarle por primera vez en su historia a Ledesma impuestos, por primera vez, y termina desaparecido.
0: Una más que nos señala Gabriela Lich, Pino Solanas, Viaje a los pueblos fumigados.
3: Sí, película.

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1: Es la hora 11, la temperatura en Buenos Aires es de 9 grados 3 décimas. El cielo está parcialmente nublado, humedad 66%. En la ciudad de Mar del Plata, 8 grados 4 décimas. Javier Milei ya está en Estados Unidos. El presidente arribó a la ciudad de Nueva York cerca de las 10 de la mañana, concretando su visita al país número 18 desde que inició su gobierno. Durante esta jornada, Milei participará en un evento del grupo Escudo de las Américas, junto con otros mandatarios amigos de Donald Trump, y por la tarde mantendrá un encuentro con el secretario de Estado Marco Rubio. En tanto, el miércoles acudirá a la Asamblea General de Naciones Unidas, donde disertará a partir de las 12 del mediodía de nuestro país. Diputados se reúnen con trabajadores despedidos de varias ramas de la industria para abordar la crisis en el sector.
2: En la calle.
3: La Comisión de Economía de Diputados recibe hoy a trabajadores despedidos y empresarios de distintos sectores para exponer sobre la situación de la industria. Participan representantes de empresas como Granja Tres Arroyos, Emilio Alal, Pampa Energía, FATE y DAS, entre otras, con casos de despidos, cierres de plantas y caídas de la producción. La reunión comenzó a las 10 de la mañana y se realiza en el anexo A del Congreso. Informó desde el Congreso Nacional, Rodo Gerardi para Radio 750, Derecho a la Información.
0: Internacionales.
1: Irán propuso una salida al conflicto con Estados Unidos. Desde la Nación Islámica propusieron liberar el estrecho de Hormuz si Donald Trump ordena levantar el bloqueo sobre los puertos iraníes y reducir la presencia militar en esa vía marítima. Por su parte, el secretario de Estado, Marco Rubio, solo afirmó que están dispuestos a dialogar. Dólar oficial 1.535 pesos, dólar informal 1.550 pesos y riesgo país 533 puntos. En Buenos Aires la temperatura es de 9 grados 3 décimas, el cielo está parcialmente nublado, humedad 66%. En la ciudad de Mar del Plata 8 grados 4 décimas, allí podés escuchar Radio 750 por FM 96.5. Estas fueron las noticias. Federico Martín.
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4: Una investigación internacional llamada The Deportation Project reveló que la administración de Donald Trump deportó hasta el 31 de agosto a más de 25.000 personas a terceros países con los que no tenían ningún vínculo. Muchas quedaron detenidas sin cargo. La revelación la hizo la organización sin fines de lucro Forbidden Stories junto a un consorcio de periodistas internacionales, destacando que Washington llegó a un acuerdo secreto con 35 países para poder expulsar a las personas que no podían ser enviadas a sus lugares de origen, aunque 20.000 de los deportados fueron llevados a México, mientras que el resto se distribuyeron en 27 países de América Latina, África y el Pacífico, destinando un total de $410 millones, sobre todo para la Organización Internacional para las Migraciones y para la Agencia de Naciones Unidas para los Refugiados. Poco más tarde, una Corte Federal de Apelaciones declaró ilegal este tipo de deportaciones rápidas, afirmando que violaba el debido proceso. Legisladores demócratas dijeron que el programa era un derroche mal supervisado al desviar fondos a regímenes acusados de corrupción, y Human Rights Watch denunció desapariciones forzadas. Informó para Radio 750, Matías Morales.
5: Una vuelta por la ciudad de Buenos Aires.
6: Cómo no, en esta jornada fría, 10 grados 8 décimas, la máxima con toda la furia puede llegar a 14. Es el segundo día de primavera, aunque en realidad hoy formalmente comienza, pero la temperatura te la debo. ¿El tránsito cómo está, Gabriel Mazzaro?
7: Y también te lo debo, porque la verdad que hay líos por todos lados. Vamos a ver cómo están los accesos. Tenemos el vuelco de un auto en la autopista Panamericana, a la altura del kilómetro 13, casi llegando a la avenida General Paz. Hay un herido, el auto que ocupa el carril central, congestión en la zona, y no descarto que se corte el tránsito para el SAME aéreo, así que a considerarlo. Es el punto más difícil. Mientras tanto, dentro de la ciudad tenemos varios lugares para tratar de no pasar por distintos choques. El Salvador y Julián Álvarez. Acá tenemos un ciclista atropellado, Novoya y Ricardo Gutiérrez en Devoto, también una persona atropellada por un auto. Avenida Independencia entre Saavedra y Alberti, la colisión entre un auto y una moto, y Díaz Vélez y Acoite también, cerquita. Una colisión que involucra a una moto y el SAME que va en camino en una mañana realmente complicada de tránsito por todos lados. Se están normalizando el resto de los accesos y vamos a recordar lo que ocurre con la línea Sarmiento de Ferrocarriles, que está corriendo con demoras y cancelaciones. Hubo una colisión con un vehículo a la altura de Ramos Mejía y como consecuencia se dan estas complicaciones.
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5: Trump elige qué prensa puede entrar a Casablanca, se da ese gusto. Es que la derecha puede hacer lo que quiera. Acá también está sucediendo, bueno, pasó en la Casa Rosada, por ejemplo, que no podían entrar en determinado momento los periodistas. CNN, MSN Now, la MSNBC, Político, no pueden entrar.
6: No, les vetó, les quitó la acreditación en la Casa Rosada, pero no les salió muy bien. ¿Por qué? Le salió el tiro por la culata, podríamos decir. ¿Qué hace? Trump se la pasa hablando. Ayer fue a un acto y vos veías la imagen de él modulando, pero ni un micrófono. Entonces era Trump mudo y buscaba micrófonos y todas las cadenas le hicieron una suerte de boicot. Es más, Fox News, que es como su cadena de noticias, estaba cubriendo un acto de J.D. Vance, el vicepresidente. Escucha.
8: The Democrat Party is running candidates for Congress.
6: El Partido Republicano está buscando candidatos. Ah, mira, vuelve, dice, vamos a volver con Vance cuando haya alguna noticia verdadera. Y sigue como diciendo, ¿quieren que nosotros los apoyemos, le hagamos campañita? Bueno, acá estamos todos en solidaridad, libertad de prensa para todos o para nadie.
9: Como cantaría León Gieco, esto sucede en el país de la libertad. Claro, esto pasa en el país de la libertad.

0: Ana y Gala. De las cosas maravillosas que vi este fin de semana en materia teatral, una de ellas fue La Escriba, obra escrita como Las Diosas, por Sandra Franzen, que textó, y actuado de una manera que uno dice, habría que sacarla en andas a la actriz del teatro, como a los toreros. Bueno, Anaí Gada es unipersonal, una actriz fantástica, pero además canta divino, con una voz que me fascinó. Y le dije a Cutufo, ¿no conseguirás algo de Anaí Gada para escucharla un poco? Bueno, acá está con Sueño de Juventud. Anaí Gada, a la obra, La Escriba, imperdible, sábados a las 6 de la tarde en Hasta Trilce.
1: Caricia.

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1: Y tengo una buena noticia, Víctor Hugo. La ficción vuelve a la televisión. Porque, claro, sabemos, ¿no?, todo lo que está sucediendo en la televisión abierta. Y esto viene de la mano de dos genias, de Nora Cárpena y de Silvia Cutica, que están protagonizando un thriller psicológico de suspenso, escrito y dirigido por Julio Midú y Fabio Junco. Esto va a ser por Net TV. Porque por ahí dice, no, pero es cable. No, es televisión abierta. Fue el sexto canal que se agregó a la grilla hace un par de años. Y los 6 capítulos se van a emitir desde el jueves, desde este jueves 24 de septiembre a las 9 de la noche. ¿Cómo se llama esta serie de ficción? Sombras, con Nora Cárpena y Silvia Cutica.
2: Y tendremos noticias seguramente en esta tarde lo que va a ocurrir con el equipo Xeneize y el Fortín, porque van a definir quién será el rival de Racing. Claro, no hubo ventaja deportiva para muchos, pero bueno, el Tribunal de Disciplina tendrá que dar la información y oficializar que Boca será el rival de Racing en la Copa Argentina por cuarto de final.

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1: El escándalo Quinta de Olivos es simbólicamente el segundo atraco modo Andis que estalla en la cara del gobierno. Se trata de una operación un poco más berreta que la primera y a menor escala en cuanto a billetes. A las dos historias no solo las une el robo libertario al Estado que odian, sino la actuación especial desde las sombras de Karina Milei. En la Agencia Nacional de Discapacidad tiraron por la ventana a un íntimo amigo del presidente y en la causa residencia presidencial a una estrechísima colaboradora de la hermana de Milei. En Andis, la banda la integraban Garbellini, Calvete, su hija y, por supuesto, los dueños y gerentes de las droguerías que estaban en esta joda. En la Quinta, la familia de Belén Agudíez operaba con el consentimiento de la secretaria general de la presidencia, comprando cantidades de alimentos incompatibles con el consumo de olivos y la rosada. A Españolo le gustaba escuchar ópera con Jabo, y doña Belén Agudíez es conocida por su amor a la magia negra y su devoción a San Benito, el patrono de los exorcistas. En el primer escándalo aparecieron audios, y en este caso, una licitación monumental por compra de carne expuesta, como toda información pública, en las instancias administrativas. En segundo lugar, se sumaron historias que desnudaron los secretos del entorno presidencial, relatos que contaban borracheras del secretario presidencial bautizado Barón B, dos denuncias por acoso sexual de personal de limpieza contra el intendente de la Quinta, el intento por envenenar a uno de los hijos de cuatro patas, un bife que no estaba a punto y, fundamentalmente, una milanesa que Jabo pidió una madrugada y que tardaron casi una hora en traerle, pero era una de Pelleto que no fue del agrado del anarcocapitalista. Lo único que nos falta saber es el porcentaje, porque el 3% en el volumen de medicamentos para discapacitados, la verdad que representaba mucho, pero en este caso seguramente estamos hablando de una cantidad mucho más alta debido a que se trata de sumas menores, pero siempre importantes. El intendente de Olivos era Osvaldo Sosa y su mujer, la ex mandamás en la cocina presidencial, Analía, la hermana de Belén. Un porcentaje muy importante de los alimentos comprados por el Estado desde que Milei es presidente habrían sido derivados a una empresa de catering de Agudíez y de su cuñado. Esos insumos públicos sirvieron para engalanar los eventos que organizó el emprendimiento familiar Pancitos Caseros. Esta nueva versión de la familia Telerín, los Campanelli o los Benvenuto se encargaba de la compra, recepción, custodia, salida por la puerta del fondo y comercialización privada de los alimentos. En teoría, la familia Unita tendría que ser juzgada por administración fraudulenta en perjuicio de la administración pública, abuso de autoridad, incumplimiento de los deberes de funcionario público, negociaciones incompatibles y demás, está decir, peculado.

0: ¿No tiene que terminar con el despido de los parientes de la ex subsecretaria de Planificación General? Porque si la justicia tiene ganas de trabajar un ratito, tendría que apuntarle también a otra mujer de extraña confianza de Karina Milei, su asesora, Mara Gorini. Gorini es, fue y será Foggia Group, la firma a través de la cual Karina se quería quedar con la privatización de Tecnópolis, una organización que para cubrir las apariencias hoy está a cargo de su esposo, Marcelo Dionisio, y de su hijo. En marzo del 24, Foggia organizó el Bizarre Music Party, ¿a dónde? En Jeva, y el catering estuvo a cargo de pancitos caseros, posiblemente con alimentos que pagamos todos nosotros. Ya que estamos, recordemos que a Gorini también la encontramos muy cerca de la esposa de Adorni. El vínculo de Gorini y Angeletti es un contrato de 50 millones de pesos que Foggia le pagó a Más BE por servicios de asesoría. La corrupción libertaria no son casos excepcionales. Es la regla que se sintetiza en Cuaidra, en Libra, en Andis, en la narcopolítica, en Nucleoeléctrica, en Arsat, en la Armada. Es el presidente, su hermana, Novelli, Terrones Godoy, Españolo, Espera, Adorni, Reidel, Facundo Leal, Bettina y la esposa de Stutzenegger. Nunca nos olvidemos de esos 114 millones de mangos para enseñarle inglés a los diplomáticos de carrera. Es una lista corta, botón de muestra de la derecha que vive del Estado y que el presidente solo pretende reducir en las áreas que signifiquen soberanía. Porque la represión de la protesta social y la desprotección de los más débiles, por supuesto, nunca se toca.
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canciones bellas, si las hay, la canción de León Gieco, Todos los días un poco, en este caso con Victoria Birchner y la armónica infaltable de Luciano, de Franco Luciani, porque están anticipando el lanzamiento de su álbum Como en Casa, la canción además de León Gieco y de Luis Gurevich, grabada especialmente para este proyecto junto a León y con el acompañamiento del guitarrista Hernán Reinaudo. El videoclip va a estar siendo lanzado en la medianoche del jueves 24 de septiembre y el álbum completo verá la luz el viernes 2 de octubre. ¿Cuándo es la presentación de todo esto? El sábado 5 de diciembre a las 9 de la noche en el Teatro Margarita Xirgu, ahí en Chacabuco 876.

0: 5, indispensables, León, Victoria Birchner y Franco Luciani, en este caso con Todos los días un poco.
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0: En tantas oportunidades hablamos de criminalizar la protesta, pero hay casos muy puntuales, concretos. Diego Salas es director de proyectos de Greenpeace Argentina y está con nosotros. Diego, buen día.
1: Hola, buen día. Muchísimas gracias por el llamado.
0: Recuerdo la protesta que hicieron allí frente al Congreso, cómo los estaban quitando, cómo los estaban sacando, molestaba demasiado. Ahora hablemos de la causa, porque la idea es procesarlos a ustedes y que ni se animen a repetirlo, ¿no?
1: Sí, la idea era esa, que no se animen a arrepentirnos o amedrentarnos. Lamentablemente tengo que decirles que no es el camino, me parece que todo lo contrario. Los activistas están convencidos y convencidas de lo que hicieron, porque como bien dijiste al principio, se trató de una protesta absolutamente pacífica, sin violencia. Están las pruebas, los videos donde se muestra absolutamente que toda la acusación está fundada en argumentos que había candado, que había policía, que hubo resistencia a la autoridad, etcétera, etcétera, pero que no es más que una manera de querer criminalizar lo que es un derecho, que es el derecho a poder manifestarse pacíficamente, y en este caso por una causa tan noble como es la defensa de la ley de glaciares, ¿no?
0: La protección de los glaciares, y los acusan de qué? ¿Qué? ¿Violación de domicilio, desobediencia? ¿Qué argumentaron?
1: Sí, desobediencia y violación de domicilio, cuando sabemos que no hubo violación de domicilio. Los activistas estuvieron en la escalinata del Congreso, no entramos en ningún momento, no entorpecimos la labor parlamentaria, no hubo violencia de ningún tipo, no hubo ningún tipo de daño generado. Fue una protesta pacífica en el lugar donde tenía que ser, porque ese día, el 26 de febrero, se iba a estar debatiendo en la legislación, en el Congreso, la modificación de la ley de glaciares, y es por eso que ejercieron su legítimo derecho a protestar por una causa, como bien decís, como es la ley de glaciares, como es el agua de los argentinos y las argentinas. Por eso creemos que la justicia nos va a escuchar y va a dejar de lado este procesamiento. Hoy estamos en la audiencia donde estamos manifestando estos argumentos que tienen que ver con la defensa de nuestros activistas.
2: Diego, cuando hablamos de violación de domicilio, a mí me da la sensación que, por supuesto, esto se toma de lo que implica ingresar a una propiedad privada. Ustedes estaban en el Congreso de la Nación, que nos pertenece a todos, absolutamente a todos. ¿Cuál es la violación de domicilio?
1: Es buena la pregunta, la justicia debería poder responderla, ¿no? Porque justamente es lo que te estaba argumentando. Se trata de un edificio público, no entramos en el edificio, estábamos en la escalinata del Congreso, no hubo violación de propiedad. No entiendo, no entendemos, pero bueno, serán estrategias legales, argumentos legales que buscan entorpecer lo que en el fondo es lo más importante de la causa, ¿no? El derecho a protestar pacíficamente, por sobre todo las cosas pacíficamente, porque eso lo queremos reivindicar, sí. Y lo vamos a seguir realizando, porque es lo que los argentinos y las argentinas necesitamos, sobre todo cuando está en juego el agua con la modificación de la ley de glaciares, y mientras todo esto ocurre, seguimos esperando que la justicia responda ante lo que es realmente grave, que la modificación de la ley de glaciares, claro, es inconstitucional. Y ahora, eso, por ahora no hay novedades.
0: Diego, ¿también le puso embargo a los procesados?
1: Hay un pedido de embargo de 2 millones por cada uno. Es toda una causa en conjunto, ¿no? Suena como suena, que cada uno lo tome. Yo no quiero subjetivizar esto, ¿no? Ponerle adjetivizar esto, pero la realidad es lo que todo el mundo vio. Una protesta, están los videos, pacífica, sin violencia, sin resistencia. Los activistas se retiraron cuando llegó la policía, de la manera en la que llegó la policía. Recordemos todos los sucesos bochornosos que hubo alrededor de eso. Y hoy están enfrentando, en el lugar donde tienen que estar, ¿no? Argumentando su defensa basándose en esto que estamos hablando.
0: Bien, Diego, vamos a darle seguimiento. Le mando un fuerte abrazo, ¿eh?
1: Muchísimas gracias.
0: Gracias. Ahí lo tenemos, al director de proyectos de Greenpeace Argentina, Diego Salas, pidiendo el sobreseimiento. 12 activistas por protestar en el Congreso, embargados y procesados.
2: Dos cosas. Primero, este régimen comenzó con el sueño de Patricia Bullrich en el DNU 70, de 3 personas reunidas en una esquina, tienen que pedir permiso. Y después, el hecho de los activistas de Greenpeace, acordémonos la escena. Por supuesto que le ganan en inteligencia a la represión, y por eso los sorprenden. Y creo que están pagando muy caro eso. Los dejaron en una evidencia tan grande de que cualquiera podía entrar, que los tipos están ahora vengando de una manera muy particular.
0: Y leo el cartel, porque se acuerdan, tal vez era muy, muy, muy creativa. Estaban sentados en inodoros los activistas con un cartel que decía: senadores, no se caguen en el agua. Por eso hoy están luchando, siguen y no se van a asustar ni amedrentar.
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11: Se presenta Aurelia Escribe, de Adriana Tursi. La obra recupera a Aurelia Vélez Sarsfield, figura central en la política argentina del siglo XIX, trascendiendo el recuerdo de su romance con Sarmiento. El unipersonal Aurelia Escribe, con actuación de Carolina Tejeda y dirección de Marcelo Velázquez, se puede ver el sábado a las 17 horas en el Teatro del Pueblo.
12: El talentoso Patricio Abadi escribió, dirige y actúa la obra Lenguajes del Adiós, en las fronteras del teatro documental unipersonal que combina registro audiovisual, música, ficción, para retratar el vínculo madre-hijo. Está fuerte esto. Una obra producida por el Teatro Cervantes. Ahí estrenó en junio Lenguajes del Adiós, con Patricio Abadi en el Camarín de las Musas, el domingo a las 6 de la tarde. Hay clases que quiero mencionar también de Cecilia Propato, que se ponen en marcha el próximo 29. Inicia el 21 en el rojasuba.ar, online y sincrónico. Curso de dramaturgia del monólogo y del unipersonal. Hablar no es lo mismo que monologar. Con Cecilia Propato. Tomen contacto con ceciliapropato@yahoo.com.ar.
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0: ¡No, no, no! ¡Fin!
1: ¡Ay, Adorni! Bueno, el momento de saludar a Adrián Stoppelman. ¿Cómo va, Adri?
2: Es bárbaro, extraordinario. Se afanan todo, la carne. Hay que afanarse la carne, ¿eh? No nos dan tiempo a hacer las canciones, porque hay que encontrar una en que se afanen la carne.
1: Sí. ¿Sí? Está terminando una canción y dice, ¿qué hicieron ahora?
2: Claro, aparte tengo la rima, todo, me falta la canción. O sea, Karina se lleva el 3, la amiga la media res. No, va yendo, pero tengo que encontrarle, hay que encontrarle la música. No nos dan tiempo, viejo, no, no, no. Paren, ¿cuándo es que, de a poco?
1: ¿Cuándo es que hacen otra vez esto de las canciones?
2: El viernes en Perón, San Telmo. Estamos ya...
1: ¿A qué hora?
2: Incluso estamos por instrumentar un sistema, si llego, en el que la gente pueda seguir la letra de las canciones en su celular y cantar con nosotros.
1: Bien, muy bien. Y si no, yo siempre he pensado una diapositiva.
2: Una pantalla, sí, una especie de karaoke, sí, claro, no sé. Pero tiene un costo más caro.
1: No me digas.
2: Y sí, porque vos... hay que hacer los videos, hay que hacerlo... El problema es este, tenés que cantar en sincronismo con el video. Entonces, el audio tiene que venir desde el video. La calidad del audio del video no es la misma calidad del audio de una computadora. Bien. Yo lo que pensé, más que eso... Vos te debes acordar, Víctor Hugo, porque viste óperas con ese sistema. Esos carteles de LED, como los de los kioscos, que va pasando la letra.
1: Sí.
2: Pensé en eso, pero también está fuera del alcance en este momento.
1: En este momento.
2: Es más fácil que la gente agarre el celular, un QR.
1: Es mucho, que sigan haciendo el corito. Tenés que poner más leitmotiv, en todo caso.
2: ¿En qué sentido?
1: Viste las cosas que se repiten.
2: Ah, sí, eso sin duda.
1: Entonces pero la gente capta lo que hay que repetir y ahí te acompaña.
2: No, por supuesto,
1: porque
2: aparte
1: es lindo mover.
2: Donde hay que aplaudir,
1: mover todo,
2: donde hay que gritar.
1: Todo el restaurante con la gente cantando ahí con ustedes.
2: Con Alex Sanz. Tengo que agradecer a la gente de Tiempo Argentino, que sacó una nota justamente sobre el tema, y el título es qué lindo es ver a la gente disfrutando las canciones, aplaudiendo y cantando.
1: Qué bueno. Qué bueno, gente querida, la de Tiempo Argentino, le mandamos un abrazo. Bueno, ¿qué tenés el viernes?
2: El viernes estamos en Perón, con Alex Sanz haciendo los auténticos recalientes, las entradas están por Palline.
1: El jueves había algo.
2: El jueves estoy en Banfield, con Urbaña, el Cine 251, ahí es la entrada libre.
1: ¿Con Urbaña se llama?
2: ¿Cómo? El lugar se llama Con Urbaña.
1: Qué lindo, me gusta. Bien.
2: Sí. Es como un parque temático, es un lugar hermoso. ¿Eh?
1: ¿Y el sábado?
2: Y el sábado en La Flor de Barracas, bar de 1906, todo ahí con entrada libre, salvo los recalientes que tienen otra infraestructura, ¿no?
1: Natural. Bien, allá vamos, Adri. Stoppelman.
2: Gracias, Víctor Hugo, buen día, ¿cómo les va?
3: Buen día.
2: Está fresco para ser primavera.
4: Sí, señor.
2: Me imagino que le corre el frío por la espalda al ex vocero Manuelito Adorni. Todos sabemos que es un chorro. Y ahora tiene que ir a tratar de explicarle a la justicia que no es un chorro, que apenas es un licenciado en economía que no sabe hacer las cuentas o que se la quedó la calculadora sin pila, digamos, ¿no? Si en este país hubiese jueces de verdad, un sistema judicial de verdad, Adorni ya estaría leyendo manuales sobre cómo poner una cascada en una celda del penal de Magdalena, en una celda del penal de Magdalena. El problema de Adorni es el típico problema del piojo resucitado. Se la creyó y empezó a refregarle a todo el mundo en la cara su actitud de persona de muy pocas luces. Primero hizo la gran Macri, que le echó la culpa al viejo muerto, no sé si se acuerdan.
1: Sí, claro.
2: Por eso la canción esta, dice eso. Después se habló de una caja de zapatos con dólares. Que encontró seguro debajo del mismo árbol en el que Pirincho encontraba las grabaciones de los diálogos de Cristina. Imagínate si hubiese sido Cristina, ¿no? Marijuán ya le hubiera excavado hasta la dentadura de Betina. Con el torno, ¿viste? Un dentista.
3: Pobrecita.
2: Y bueno, pobrecita, sí. Ahora están viendo Ahora se están viendo si lo cuelgan y lo convierten en el María Julia de la Libertad Fana.
3: Claro, hay varios ahí, ¿eh?
2: O, claro, y bueno, o tratan de echarle la culpa a una asociación entre Pato Bullrich y Kicillof para tratar de que ninguno se presente como candidato, ¿no? Lo bueno del caso es que incluso si lo declaran inocente, ya todos saben que Adorni es un chorro. O sea, vaya donde vaya, lo perseguirá la palabra cascada.
4: Ah, sí.
2: O sea, Adorni, cascada, chorro. Pero constitucionalmente tiene el derecho a la defensa y ahí está presentando unos cuentos de ciencia ficción que ni Isaac Asimov podría imaginar, ¿no? Ante esta situación le pedí a la división...
4: ¿Cuál, Adri?
2: El que crea que es fácil hacer chistes con esto... Lo desafío.
3: No.
2: Mañana quiero 20 chistes originales sobre el tema y los paso. Y pasado 20 más. Un informe con mejores excusas de Adorni ante la justicia. Uy, porque las que presenta no sirven. Ustedes dicen enriquecimiento ilícito como si fuera algo malo.
3: Ufa.
2: Claro. El kirchnerismo me llenó la cuenta de bitcoins. Sí, yo vivía como por diosero porque tenía miedo a que me afanen.
3: Ya, tierra.
2: No saben lo inseguro que son los country como Indio Cuá.
3: Claro.
2: ¿Desde cuándo no se puede vivir en negro y pagar en cash siendo funcionario?
3: Ya, bueno, eso es pero por supuesto.
2: Yo tengo en casa 75 pendrives. Todos iguales que compré al por mayor. No sabes lo que fue la hora hasta que encontré que tenía la guita.
3: No.
2: Sí, excusa de Adorni. Mi contador me dijo que él sabía dibujar muy bien, pero resultó que era caricaturista, no contador. Sí. Les pido que tenga un poco de piedad por mi esposa. Los dientes son de plástico.
4: ¡Ay, pobre!
2: Y bueno, son excusas que tiene que dar. La culpa es del kirchnerismo.
3: Claro.
2: No va a comparar esto con robarse un PBI o tenerlo en el ARSAT. Sí. ¿Vieron en Instagram el pibe que le preguntan cuánto es un PBI y dice $1,000,000?
3: No.
2: Sí, bueno, así está la gente. Bueno, excusas de Adorni. Le puse la casa a nombre de mi mujer, porque en la fernetería no te dejan entrar sin una garantía inmobiliaria. Era un favor que le hice. Sí, sí, yo era un tirado, no tenía un peso, un muerto de hambre, pero piense que nadie sabía que Bruno Díaz era Batman. Yo tenía que proteger mi... Sí, excusa, ¿no? ¿Pero ustedes qué se creen? Que yo soy un corrupto, un chorro, un ladrón, un cuca, un estafador, un mentiroso, un hipócrita, un chorizo, un pungo, un malandrín, un delincuente, un ratero del conurbano, un periodista mierda humano, un vividor del Estado, un chanta que acomodó a toda su familia en este... Pero, bueno. Mire, señor juez, a mí Arieto me dijo que Marte estaba entrando en Orión y que Sagitario estaba en conjunción con la constelación de Vitete y que la Luna estaba en fase Fendri. Así que con eso ya me siento libre de culpa y cargo. Sí, mire, señor juez, no me va a creer, pero me acordé que tenía parte de los dólares guardados en el ARSAT. Sí. Es tan, pero tan claro que soy inocente,
4: sí,
2: que ni siquiera me echaron del gobierno. Ah, no, no, perdón. No. Últimas dos excusas de Adorni. Mire, no va a comparar lo de la cascada con el afano de la carne de la rosada.
3: Oh.
2: Sí. Y por último, la mejor excusa para mí que podría dar es: siempre fui un gran admirador del presidente Milei y aprendí mucho de él, sobre todo eso, la parte del crecimiento sin dinero propio.
1: Bravo, Adri, y muchas gracias. Gracias por lo que mandaste de Fahrenheit 11-9. ¿Sí? ¿Cómo es eso?
2: Ese es el documental de... Estaban hablando de Erin Brockovich y todo el asunto. Es el documental de Michael Moore sobre el agua contaminada de Flint, su ciudad natal, en Michigan.
1: Ajá, ¿cómo era eso?
2: Lo mismo, las aguas estaban totalmente contaminadas, como acá el Riachuelo, por los desechos que tiraban la fábrica. En Flint no se podía tomar el agua, la gente moría de cáncer, de todo tipo de enfermedades. Y él hizo el documental y gracias a ese documental empezó a cambiar un poco la historia. Pero era un pueblo directamente perdido por la contaminación. Acá hay una historia en Lobos que se podría investigar. Salió el año pasado, creo que fue, que salió, que está todo contaminado, Lobos, por el glifosato. Y sobre Erin Brockovich, les digo que ahora está dedicada a luchar contra los data centers, porque están poniendo data centers en secreto, y ella va e investiga dónde es que están poniendo data centers en secreto para afanarse el agua.
1: ¿Qué tal? Muy bien, Adri.
2: Muy así bien. De paso.
1: Muy bien. Buenos espectáculos. Mañana la seguimos.
2: Sí, señor. Un abrazo a todos. Un beso.

0: callejuelas, flamenco puro, Alba Carmona y Jesús Guerrero, que nos visitaron ayer. Fue una maravillosa oportunidad de escuchar muy buen flamenco. Alba Carmona y Jesús Guerrero, le digo a los amigos montevideanos que se presentan mañana en las salas, el jueves, en la sala Zita Rosa, el jueves en la sala Zita Rosa. Y el viernes a las 20 horas acá en la Usina del Arte. Así que ayer por la tarde ya se habilitó la reserva de entradas desde la web de la Usina del Arte para deleitarse con el flamenco de Alba Carmona y Jesús Guerrero.
1: Que se manda de un vestido que no le paga a la costura.
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0: orquesta típica Tokio. Me lo bailo en la vereda de Ginza Daishi.
1: Sí, claro.
0: En
2: ¿vos?
0: Tokio.
2: ¿Vos?
0: Una
2: ¿lo
0: avenida.
2: Bailás?
0: La avenida más importante, creo. Va, claro. Son varios barrios que hay.
2: Shunshuku. La más conocida, tal vez,
0: sí,
2: la más conocida.
0: Sí. Bueno, porque me tango bailado como en La Boca, pero en Ginza Daishi. La orquesta típica Tokio, mirá cómo suenan.

0: empiece ahí, ¿no? La orquesta típica Tokio. Bueno, esto porque por primera vez una feria callejera acerca la cultura de Japón al corazón de Buenos Aires. El Centro Okinawense en la Argentina, COA, junto a las agrupaciones vecinales Grupo Boedo y Barrios del Sur y Raíces Boedo, van a realizar la Feria Japón en Boedo. Se llevará a cabo el domingo que viene de 12 a 19 en la Boedo Peatonal. Es Avenida Boedo desde Independencia hasta San Juan. Saben eso, ¿no? La Boedo Peatonal. Durante la jornada, los asistentes van a poder disfrutar de una inmersión completa en la cultura japonesa a través de puestos de gastronomía. Es a las 12. Está para ir a comer ahí, ¿eh? De 12 a 19. La cuestión tradicional, regalos, artesanías. La primera edición de esta feria callejera cobra un valor conmemorativo especial porque sucede en el marco del 140 aniversario de la inmigración japonesa a la Argentina. Los primeros vinieron en 1886. Se recuerda la llegada de Kinzo Makino, primer integrante japonés en la sociedad argentina. Bueno, va a estar muy bueno, se lo reitero, un día de estos. Yo no me lo perdería de poder.
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0: Las alergias, todo un tema. Cuando nos preguntamos qué me pasa, y puede ser una alergia.
8: Entramos en la peor etapa del año para los alérgicos.
0: Claro, primavera.
8: Te lo digo, lo estoy padeciendo ya. La rinitis es constante. Desde que me levanto hasta que me acuesto, estoy con la nariz tapada.
0: Yo soy parejito. A esta edad te pasa todo el año algo. Así que no puedo echarle la culpa a las alergias. Okay. Está en línea un crack en este tema, que es el doctor Jorge Basigalupi. Especialista en alergia. A propósito de este tema, doctor Basigalupi, ¿cómo le va? Buen día.
9: Buen día, Víctor Hugo, a usted, a los compañeros y a la audiencia.
0: ¿Qué nos dice de este tema y empezando la primavera como ahora?
9: Bueno, que en realidad este año fue un invierno muy frío, incluso ahora estamos en primavera y el frío continúa. Pero habitualmente las alergias empiezan un poquito antes que esta fecha del 21 de septiembre. Ya en agosto empiezan los árboles a polinizar. El polen es esas sustancias reproductoras de las plantas y el viento lo lleva en el aire y afecta a los pacientes susceptibles.
8: Uh-huh. Esta semana, mentira, la semana pasada en particular, de golpe, creo que fue el viernes, salimos y estaban todos los autos cubiertos de los famosos platanitos, una capa gruesa que yo la vinculo automáticamente con la molestia. Algunos solemos confundir con resfrío esto, ¿no?
9: Sí, tenés los dos aspectos. Primero, que ya en esta época ya también se poliniza algo que la gente se olvida un poco, incluso los médicos, que son los pastos, las gramíneas, los pastos largos de la costanera sur, del delta, de los terrenos baldíos, claro. Los costados de las rutas, también largan mucho polen. En cuanto a tu pregunta en particular, te digo dos aspectos. La tuya es que sí, los resfríos con estos cambios de temperatura todavía existen estos virales, pero dura muy poco, 2 o 3 días, y no afecta a tanta gente, salvo los que están con uno, ¿no? Digamos, los que comparten por ahí ustedes el trabajo, estamos todos juntos, por ahí uno contagia al otro, pero son bastante cortos y duran estos 2 o 3 días. Los pólenes afectan o más días o semanas incluso, y si bien vos decías, es peor por la mañana y a la tardecita. Y por último, en cuanto a los plátanos, hay 2 aspectos. El polen es microscópico, no lo ve el ojo humano, y nos afecta a estos pacientes en particular. Pero lo que sí se ve, estos plumerillos, esos son irritativos. Pueden afectar a muchas otras personas. Lo hacen por un mecanismo no inmunológico y sí irritativo. Entonces, es correcto que eso, el que vemos, nos puede impactar a mucha más gente.
0: En medio de los estornudos, la congestión, la picazón en la nariz y ojos, el lagrimeo y la tos, me pareció detectar que la secreción nasal se hace mayor cuando uno está acostado, posición horizontal, porque queda naturalmente la nariz arriba. Y yo creo, a ver, ¿será así que la secreción viene de ahí, de baja más secreción en esos casos?
9: Bueno, eso se llama drenaje postnasal. Sí. Mi abuelo, que ya era alergista, le decía catarro habitual descendente, porque como dice el nombre, era bastante habitual, era una especie de moco y caía. Lo que pasa es que ahí hay que ver si ya no es una rinitis o si además hay un poco de sinusitis alérgica, que no necesariamente es tan impacta tanto como la sinusitis infecciosa, que es moco amarillo, verde y con fiebre, sino esta afecta a los senos paranasales y los inflama y produce moco, y uno, como decías, al estar en decúbito, al acostarse, eso drena para atrás, incluso puede llegar a molestar a los oídos, y hay gente que se le tapan un poco los oídos porque detrás, en la garganta, en la rinofaringe, se comunican las trompas de Eustaquio, la nariz, con los oídos.
0: Bien, doctor, horas se pueden hablar de este tema, pero con esta pequeña síntesis, algo seguramente ayudamos para que la gente se cuide, se ponga las pilas. Muchas gracias.
9: Seguramente, y no olvidemos que también puede provocar asma, aparte de rinoconjuntivitis. Bueno, les mando un cariño muy grande a toda la audiencia, a ustedes, y gracias, y estoy a disposición.
0: El doctor Jorge Basigalupi, médico especialista en alergia.
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1: Lo que los diarios publican muy lejos de las tapas, dijo La Nación. Una historia con capítulos casi imposibles de comprobar. La justificación de Adorni apela a bitcoins en negro, ventas escondidas y movimientos muy llamativos. La confianza industrial se deterioró en agosto y el 16.5 de las firmas va a ajustar sus planteles, o sea, va a haber despidos. La actividad metalúrgica cayó un 6.1% en el mes de agosto. Una parte del salario en pollos, propuesta de granja Tres Arroyos a sus empleados. Casi 900.000 deudas a casas de cobranza, morosidad con bancos y billeteras. La caída de la demanda es la preocupación principal de supermercados y mayoristas. Junto con el costo laboral, son los indicadores que frenan la actividad. Sacan crédito para costear alimentos, salud y servicios. Así se financia el 76% de todos los endeudados del país. Malvinas extienden por 5 años las licencias a las petroleras. Milei denunció que hubo espionaje ruso. Habló de operaciones de inteligencia. Y finalmente las cadenas de TV de Estados Unidos dejan de cubrir los actos de Donald Trump. Lo que los diarios publican muy lejos de las tapas.
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6: día. Vos sabés, Víctor Hugo, que hay un revuelo un poco en redes porque el Automóvil Club Argentino, del cual soy fanática de los tótems que hay por el país, cuando viajo por Argentina me saco fotos, porque bueno, es una locura que yo tengo, pero realmente se movieron de la sede central un monumento histórico, y a partir de eso la gente hizo una petición en Change, bueno, y los diseñadores se pusieron a crear, y les quiero agradecer a la gente de OD Store, en Instagram es OD Store AR, porque me mandaron un tótem que hicieron a propósito de todo este revuelo, hicieron el original, el que es Monumento Histórico Nacional, así que gracias a ellos lo pueden encontrar, tienen unos diseños hermosos, incluso por ejemplo las bocas del subte, la cúpula del Congreso, muy creativos y muy bellos.
7: Yo sé algo de Odo Store.
6: Sí, exactamente. Sí, precioso, precioso todo lo que hacen, así que les agradezco porque me mandaron
7: un
6: de regalito.
7: Espacio de diseño.
6: Tienen unas cosas divinas, Víctor Hugo, así que gracias por malcriarme un poquito a propósito de lo que sucedió, que es de público conocimiento, esta modificación que se hizo.
7: Entendemos de aquí al informativo tiempo como para que digas el Instagram, por
6: Dale,
7: ejemplo.
6: Dale, OD Store AR, así los encuentran y ven todas las cosas bonitas que tienen.
7: Una vez más.
6: OD Store AR.
7: Muy bien, muchas gracias.
6: A vos.

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1: La hora 12, la temperatura en Buenos Aires es de 11 grados 4 décimas. El cielo está parcialmente nublado, humedad 55%. En San Fernando del Valle de Catamarca, 17 grados 6 décimas.
2: Con ausencias de funcionarios e internas por los recortes en discapacidad, hoy vuelve a reunirse la mesa política del gobierno.
1: Será desde las 13 en Casa Rosada y participará Patricia Bullrich, quien desde la semana pasada mantiene cruces con el jefe de gabinete, Diego Santilli, por el presupuesto 2027.
2: Por su parte, el ministro de Economía, Luis Caputo, se encuentra en Estados Unidos, por lo que no participará en el encuentro y tampoco brindará explicaciones sobre la quita de fondos para discapacidad.
1: Hace instantes, el vocero presidencial, Adrián Rabier, negó que el gobierno haya aplicado un recorte sobre los presupuestos para discapacidad.
3: En primer lugar, quiero que quede claro que para este gobierno las personas con discapacidad son prioridad. En segundo lugar, desde que Javier Milei es presidente, ninguna persona con discapacidad se ha quedado sin el beneficio. Pareciera ser, cuando uno ve lo que comunican los medios, que hay alguna animosidad negativa para con las personas con discapacidad. Esto es falso completamente y de hecho podemos ver en el presupuesto 2027 que no hay ningún riesgo de que las personas con discapacidad pierdan el beneficio, para nada. El mensaje para las familias de las personas con discapacidad es que se queden tranquilas, que los valores por lo menos se van a actualizar por inflación y que no deberían preocuparse.
2: De cara a la visita del Papa León XIV, el cotolengo Don Orione alertó sobre el abandono por parte del gobierno.
1: El director de la institución, Fernando Montero, dialogó con Radio 750 y denunció que desde noviembre pasado no reciben medicamentos.
4: Estamos sin medicación desde noviembre por parte de Incluir Salud, lo cual es remarla todos los días porque es medicación vital para la subsistencia. Sí. Son medicaciones crónicas, no es que es un paracetamol, no, son medicaciones para convulsiones, psicosis. Si no tienen esa medicación no pueden vivir o la vida es horrible. Con la sola presencia del Santo Padre acá, que venga a verlos, va a hacer que todo el mundo los vea y que presten atención de las personas que viven acá y representando el todo colectivo de discapacidad, que no está bien.
2: El Reino Unido extendió las licencias de las petroleras que operan en Malvinas.
1: Luego de las sanciones que anticipó la Argentina, la administración británica en las islas prorrogó por 5 años los permisos para las compañías con plataformas offshore.
2: Los gremios universitarios iniciaron hoy su plan de lucha en reclamo de mejoras en los salarios.
1: Luego del fracaso de la última reunión paritaria del sector, los sindicatos de docentes y no docentes anunciaron una serie de paros escalonados durante un mes y hoy realizan el primer cese de actividad por 24 horas.
0: Internacionales.
2: En Nueva York, Brasil abrió la Asamblea General de las Naciones Unidas.
1: En ese marco, el presidente Lula da Silva criticó la falta de capacidad del organismo para impedir los conflictos armados.
5: Este es el momento más crítico de las Naciones Unidas. O sentimento que me move hoje é o da indignação. A ONU está falhando em uma das suas missões mais elevadas, a de livrar a humanidade do flagelo da guerra. Sua capacidade de proteger os mais vulneráveis nunca foi tão pequena. O ano de 2025 registrou o maior número de conflitos armados desde a Segunda Guerra Mundial. Tensões geopolíticas ameaçam transformar confrontos regionais em uma conflagração de proporções globais.
2: Trabajadores rurales de Bolivia se suman a las protestas de los transportistas contra el aumento del precio del diésel.
1: Ambos sectores anunciaron que bloquearán rutas y caminos en distintas zonas productivas del país para reclamar que se restituya el subsidio al gasoil.
2: Por su parte, el presidente Rodrigo Paz insiste en eliminar este beneficio pese a la suba de más de 80% en los precios de los surtidores.
1: Dólar oficial 1.535 pesos, dólar informal 1.550 pesos y riesgo país 533 puntos.
2: Se espera cielo parcialmente nublado para lo que resta de la jornada con una máxima de 13 grados.
1: En este momento la temperatura en Buenos Aires es de 11 grados 4 décimas. El cielo está parcialmente nublado, humedad 55%. En San Fernando del Valle de Catamarca, 17 grados 6 décimas. 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
2: Estas fueron las noticias. Federico Martín.
1: Víctor Hugo Morales.
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2: Mucho Gustavo Campana, sí. Lo que el Reino Unido hace extendiendo las licencias de las petroleras que operan en Malvinas, acto seguido a toda la payasada de Milei.
6: Claro.
2: Es como si el efecto fuese peor.
6: Le moja la oreja. Seguramente esta no es una decisión que tenían programada, agendada para dar a conocer en el día de ayer. Lo hicieron por efecto de la cadena nacional de Milei y lo hicieron justo el día en el que su primer ministro se reúne con Trump. Encuentro que le niega Trump a Milei y que lo tiene con el titular de Gran Bretaña.
2: ¿Vos tenés una hipótesis para pensar que Milei, aunque sea por una cuestión electoralista, un disparate, una locura típica de él, se haya metido en este tema, ¿tendrá alguna chance de sancionar una empresa?
6: No.
2: ¿Cuál sería la sanción? Una empresa no. Que opera en las Malvinas, que es de Israel, o de Inglaterra, o de algún lado, otro lado que aparezca, que se refiere en los acuerdos con las leyes inglesas, como la Argentina. ¿Ante quién protestaría la Argentina para exigir el pago y la cárcel a las personas que desobedezcan la indicación de Milei? De verdad, la pregunta es, ¿cómo podría hacer?
6: Un gobierno que, a ver, imaginemos, siente a Malvinas en el corazón, está en su agenda, tiene que hacerlo igual. Ahora, esta es una medida hipócrita, absurda, bastante cínica, teniendo en cuenta el rol que ha jugado Milei 1000 días antes de esa cadena nacional espasmódica. Por lo tanto, hay que hacerlo, como hay que sentarse en las Naciones Unidas por la 2025 todos los años, aunque Inglaterra no venga. Hay que seguir haciéndolo. Ahora, en este gobierno, y es ridículo.
2: A propósito de Naciones Unidas, me parece extraordinario el coraje de Lula, diciéndole a la ONU que es, no sé si usó esa palabra, yo exagero un poco, son unos inútiles para evitar los conflictos armados, no sirven para eso.
6: Primer mensaje de un presidente hoy en la Asamblea de las Naciones Unidas y que nace de la mano de esa crítica, pidiendo una palabra que hemos dicho más de una vez, el presidente argentino no puede pronunciar, son 3 letras nada más, pero nunca lo escuché hablar de paz, jamás. Lo que le está pidiendo Lula es justamente eso, paz.
2: ¿Le dirá Milei a Luis XIV, al Papa León XIV, perdón, le dirá el maligno, el representante del maligno en la tierra? Porque se le va a venir un lío grande con la visita del Papa a la Argentina.
6: Sí.
2: Pues fíjate que el cotolengo Don Orione, que no es cualquier cosa,
6: no, claro,
2: alerta sobre el abandono total por parte del gobierno. ¿Cuántos van a aparecer con esa idea de abandono?
6: Sumale lo que acaba de decir Javier, que el gobierno no bajó en estos 33, 34 meses un solo subsidio por discapacidad. Acaba de decir eso. Lo que hizo el gobierno no fue bajarlos directamente, los bajó de la manera más cruel posible, de manera indirecta. Acordate que mandaron 850.000 mensajes, carta, documento, como quieras llamarle, para que se produzca el reempadronamiento. 400.000 de esos mensajes no llegaron a destino y bajaron 400.000 subsidios solamente porque al mandar esos mensajes, sabiendo perfectamente que no iban a llegar a destino, bajaron 400.000 licencias. Y este tipo dice hoy que no bajaron ni una. Bueno, sobre lo que me decías del Papa y Milei, la agenda de Milei en los Estados Unidos, teniendo en cuenta que el Papa viene en noviembre, teniendo en cuenta que el Papa es norteamericano, nació en los Estados Unidos, digo, pudo haber tenido una agenda como para algún gesto que tenga que ver con el pasado del Papa, dónde empezó su laburo en la Iglesia Católica. Hoy se reúne con la comunidad judía de Queens, donde le van a dar un premio por su apoyo a Israel. Mañana va a visitar al rabino Simón Jacobson. Y el jueves se reúne con Netanyahu. Es como haber armado la agenda exactamente al revés ante la visita de León XV.
2: Un papa que además viene a hablar de paz. Le decís la palabra paz y inmediatamente desfilan Trump, Milei y Netanyahu.
6: Sí, no cabe ninguna duda. Y tuvo un encontronazo con Trump muy fuerte, solamente por hablar de paz, acordate. Y él lo y lo acusa a Trump de haber jugado para Palestina.
2: ¿Sabes lo que voy a hacer? Mejor.
6: Y es lo mejor que
2: voy a hablar con Pablo Shinji,
6: sí,
2: que es un destacadísimo actor. Ese ratito que me doy para limpiarme un poco el alma de todo lo que tenemos que hablar cada mañana en las 7:50.
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0: Pablo Shinji nos visita. ¿Estoy pronunciando bien tu apellido?
1: Sí, sí, Shinji. Así lo pronuncio.
0: Shinji. ¿Esto sí. viene de dónde?
1: De Japón. Es un apellido japonés, 50% de sangre japonesa, así es.
0: Mirá, es decir, papá...
1: La gente no lo ve, pero mi cara lo dice
0: no,
1: todo.
0: No, no, ¿sabes que no? No, al contrario. Sí, no se te ve tan japonés. Ahora si me empiezo a hacer plano corto...
1: Claro.
0: Puede ser. ¿Sabes que hay una gran invitación en Boedo para un día muy japonés el domingo?
1: Ah, qué bueno.
0: Sí, lo estuve compartiendo con la gente hace un ratito, después te cuento un poco más prolijamente, porque... Dicen, va a haber comida, todo al mediodía en la peatonal de Boedo.
1: Claro.
0: Que es entre Independencia y San Juan.
1: Bueno, esos eventos se llaman Basá. El Basá es justamente como un festival japonés donde hay comidas y hay música. Y bueno, y venden productos japoneses.
0: Porque ¿sabés cuándo vinieron los primeros japoneses a la Argentina? En el 86, 1886.
1: Correcto.
0: Y entonces están ahí con... el aniversario que eso significa, el aniversario redondo, y con el pretexto tal van a pasarlo muy, pero muy bien. ¿Tu papá vive?
1: No, mi padre no vive, ya hace varios años que falleció, pero mi padre nació en Argentina. Mi abuelo es el que emigró. Una historia interesante, porque mi abuelo era el segundo hijo varón de cinco hermanos, y resulta que en Japón, por las tradiciones de esa época, el hijo mayor varón era el que de alguna manera hacía la continuidad de las actividades familiares. Y mi abuelo, por ese motivo, se tomó un barco y se vino a la Argentina. En realidad se iba a bajar en San Pablo, como la gran mayoría de los japoneses. En San Pablo está la colonia más grande de japoneses del mundo, con 1.300.000 japoneses. Y resulta que, claro, después de 2 meses de viaje en barco, mi abuelo consiguió trabajo arriba del barco. Por eso se bajó en Buenos Aires. Si no, hoy yo sería brasilero. Es muy localista.
0: Impresionan esas noticias. Yo amo el mundo migrante. Mm. Sí, me parece que todos somos migrantes.
1: De alguna manera todos tenemos
0: una sangre. Y me duele la irrespetuosidad que hay con los migrantes hoy día en el mundo, que es una de las luchas.

0: ¿Cuál? Yo en realidad arranqué en el mundo de las empresas, trabajé en varias empresas en el rubro de telecomunicaciones, donde viajaba a Japón, Estados Unidos, justamente por negocios, ya de muy joven en realidad, y por una circunstancia de la vida empecé a estudiar teatro debido a la exposición corporal que yo tenía ante presentaciones de producto y demás en diferentes lugares. Entonces, por ese motivo, elegí el teatro para, en realidad, para complementar mi actividad empresarial. Y resulta que la pasión me llevó a empezar a producir teatro, me llevó a actuar, me llevó a enseñar.
1: Es un bichito.
0: No, no, no, es un bichito complicado porque
1: Sí.
0: realmente pica y es un hermoso veneno que no se quita más en la vida.
1: Sí. Yo te pude ver en una obra que me cautivó, La Tentación, con
0: Exactamente.
1: Pablo Risso, con
0: Con
1: Raúl
0: Raúl.
1: Risso y Pablo Shinji. Y me quedé realmente cautivado con esas actuaciones, sobre todo. Hay que hacer de Dorrego como te tocaba a vos.
0: Wow, sí, fue un gran desafío porque además estamos hablando de historia argentina, una obra que Pacho O'Donnell fue magistral lo que escribió Pacho, porque esa obra hoy sigue siendo actual,
1: Sí, claro.
0: con todo lo que sucede, ¿no? Entre los unitarios y los
1: ¿Qué te
0: federales,
1: parece?
0: civilización o
1: Sí. Si
0: barbarie.
1: queremos hablar de grieta, la grieta
0: No,
1: para
0: no,
1: mí
0: es que
1: empieza exactamente ahí cuando lo asesina la valla
0: absolutamente,
1: Dorrego.
0: absolutamente. Entonces, realmente, bueno, no es casualidad que el famoso Instituto de Revisionismo Histórico, que ni bien asumió Macri, fue lo primero que cerró y se llamaba Manuel Dorrego.
1: Qué interesante, no lo había tenido en cuenta.
0: Tal cual. Dorrego ha sido fue bisagra en la
1: Por lo
0: historia
1: tanto, ha
0: argentina.
1: sido lector de Dorrego, admirador de
0: Ah,
1: Dorrego, y
0: no,
1: te
0: por
1: metiste en el mundo
0: supuesto.
1: Dorrego a
0: No,
1: muerte.
0: sí. El libro El Loco Dorrego de Brienza ha
1: Sí,
0: sido una Biblia.
1: ese es de cabecera, es la
0: Y sí,
1: Biblia,
0: tal
1: ¿eh?
0: cual.
1: Yo veo las batallas cuando aparece Dorrego por el flanco izquierdo, cuando estaba todo perdido por Belgrano. La verdad que es una historia maravillosa. ¿No vuelve esa obra de vez en cuando? No.
0: ¿Cuál?
1: La tentación.
0: La tentación, la verdad es que con Raúl estamos con diferentes proyectos
1: Ajá.
0: pero la verdad tenemos muchas ganas. El otro día me lo encontré a Raúl y dijimos, ¿por qué no? Y sí,
1: Es que la
0: quizá.
1: gente, ¿sabes qué? Hace mal en pensar, tenés que hacer 3 meses. No, hace 2 funciones, o sea, 4 funciones en el mes, y te reencontrás con algo muy lindo que la gente que lo vea lo va a pasar muy bien.
0: No, y además La Tentación también es una obra donde enseña ciertas particularidades de la historia argentina que mucha gente obviamente no conoce por falta de tiempo, por falta de lectura, de comprensión, de lo que
1: Sí.
0: sea, pero creo que
1: En un
0: es un...
1: teatro que sea llamador como el Itaca, que es un teatro con
0: Sí,
1: público,
0: sí.
1: por ejemplo, veo que tenés buena relación con el Itaca.
0: Bueno, Ítaca, de hecho, ahora acabamos de estrenar Traición de Harold Pinter, que justamente Ernesto Falque, Natalia Pascale, son
1: Y
0: compañeros,
1: Matías
0: y
1: Turina.
0: Matías Turina, que también está con nosotros, somos 4 actores en escena, dirigidos por Héctor Levy Daniel.
1: Bueno, y contame un poco de lo que se pueda de la obra. Sé que es una relación adúltera,
0: Sí, correcto.
1: complicada, en la que es un trío. No, 4 personas.
0: No, no, en realidad sí, el trío es justamente hay un matrimonio, Robert y Emma, y yo soy mi personaje que se llama Jerry, que en realidad soy el mejor amigo de Robert y amante de la mujer de Robert, de Emma.
1: Por lo cual es muy difícil decir el mejor amigo.
0: Claro, bueno, ahí está el tema, ¿no? Porque la traición,
1: Aunque los malditos de la seducción dicen que la mujer de un amigo es puntaje doble.
0: Bueno. Bueno, la realidad es que justamente uno puede tomarla como una historia de infidelidad, pero la realidad es que acá la traición, Pinter la juega de diferentes puntos. La traición está, sí, justamente entre Robert y Jerry, pero también está entre los diferentes partes, entre Robert y Emma, Emma al no contarle a Robert, pero por otro lado, entre Emma y Jerry también hay cosas no dichas. Es una obra donde justamente hay muchos silencios que hablan. hay mucha expresión corporal que habla y que justamente de alguna manera lo

0: que callamos trae sus consecuencias.
1: ¿Cuánta cosa se puede decir sobre los mismos temas? ¿Qué aprendizaje que es la vida? Y fundamentalmente ayudados por el teatro. Yo vi una serie mexicana que se llama Mal de Amores, donde hay algo de alguien de la historia, una historia linda, muy bien hecha. Y también vos te preguntás, ¿hubo traición?
0: Claro.
1: ¿Es traición la infidelidad siempre?
0: Claro.
1: Es un mecanismo de discusión extraordinario.
0: Es que por otro lado también tenemos que hablar si uno puede amar a dos personas o no.
1: Sí.
0: También es esto de...
1: Lo que uno va cambiando, ¿no?
0: Absolutamente, pero el otro día para material en redes los chicos nos preguntaban, ¿uno puede traicionar y amar simultáneamente? Y sí, ¿por qué no?
1: Sí, el ser humano es lo suficientemente confuso,
0: ¿eh?
1: Para que le pase todo eso.
0: Sí, tal cual, tal cual. Y acá hay, en esta obra hay tantas cosas no dichas, en realidad, porque la estructura de la obra es muy, muy interesante, porque en realidad cronológicamente va al revés.
1: Ajá, ¿en qué año empieza?
0: Empieza en el año 1977 y termina en el 1968. ¿Se entiende?
1: Ajá. Por sí, me gusta eso de...
0: Claro, el público empieza a ver la obra, pero va comprendiendo todo lo que sucedió. O sea, las consecuencias ya las tiene el público.
1: Qué bueno, me gusta eso.
0: ¿Se entiende? Entonces, sí, el público va descubriendo cómo se sucedieron todas esas series de circunstancias.
1: Levy Daniel es un tipo que domina bien.
0: Y bueno,
1: ese
0: claro,
1: lenguaje.
0: Tal cual, sí, tal cual. Entonces, Pinter, bueno, no nos olvidemos que Pinter ha sido un Nobel de Literatura en el 2005, donde ha sido un militante político extraordinario contra, en esa época, Tony Blair en Inglaterra, contra Bush, contra la guerra, contra Irak.
1: La reaparición del neoliberalismo,
0: bueno,
1: en suma.
0: Absolutamente.
1: Lo había dejado Thatcher.
0: Absolutamente. Entonces, Pinter, de alguna manera, la obra no tiene un contenido político, pero en definitiva todo lo que sucede a partir de los silencios que hay dentro de la obra también es un acto político.
1: Qué lindo. Qué bueno, me la voy a ver. Esto, los viernes, se me está complicando los viernes en la actividad social que se da. El viernes pasado lo tuve libre y vi mucho teatro, por suerte. Vos sos de ver teatro, tanto es así que cuando dijiste que te habías dedicado, como a los 30,
0: sí,
1: al mundo del teatro, yo sabía que vos tenés que ver con la Fábrica Teatral, por ejemplo.
0: Bueno.
1: Y yo he visto cosas de la Fábrica, no me acuerdo qué, pero yo sé que he hablado de la Fábrica.
0: Bueno, la Fábrica Teatral es mi escuela de teatro,
1: Escobar.
0: Y además, en Engarín, exactamente. Partido de Escobar.
1: Ajá.
0: Donde, bueno, mira cómo son las circunstancias, ¿no? Y hablando del tema del vínculo del teatro con la política, resulta que yo hice una campaña hace muchos años en Escobar, en el 2016, diciendo queremos un teatro en Garín, ¿verdad? En Garín no tenemos un teatro. Entonces, Garín es una localidad hoy que pertenece al municipio de Escobar con más de 100.000 habitantes y no tiene un teatro. Entonces, hecha esta campaña, me reúno porque el intendente Suharchuk, en esos tiempos que sigue siendo el actual intendente, me recibió muy amablemente y me explicó las circunstancias con que había recibido el municipio en ese momento. Recordemos que en el 2016... el gobierno municipal de Escobar fue Suharchuk, pero el nacional era Macri. Entonces las circunstancias no estaban óptimas como para poder hacer inversiones.
1: ¿Y todavía están sin teatro?
0: Bueno, yo abrí mi propio teatro.
1: ¡Qué grande!
0: En Garín, que se llama La Fábrica Teatral. Entonces, realmente hacemos un teatro para 50 espectadores, donde justamente...
1: Es una sala importante. 50 son la mayoría de los teatros.
0: Bueno,
1: acá.
0: Bueno, sala de teatro independiente, ¿no? Como la solemos llamar. Por eso ha sido un esfuerzo enorme poder inaugurar...
1: ¿Tienes alumnos?
0: Esa sala. Y tengo una escuela donde además estrenamos todas las obras que hacemos en nuestra sala. Así que sí, ha sido una gran apuesta y por suerte estamos felices con eso.
1: Me gustaría un día conocer eso, sí, porque fundar un teatro, abrir un teatro, es emocionante.
0: Sí,
1: me provoca muchísima admiración. ¿Tuviste maestros o porque a los 32?
0: Tuve maestros, grandes maestros.
1: Por ejemplo.
0: Bueno, Patricia Palmer.
1: Ah, qué vivo.
0: Santiago Doria.
1: Ah, qué vivo.
0: El Indio Romero, que ha sido el Indio Romero.
1: Indio Romero dirige a Mauricio Dayub.
0: Correcto, exactamente.
1: En una
0: el
1: de
0: mismo,
1: las obras,
0: el sí. mismo. El Indio ha sido un referente muy importante para mi formación. Daniel Markove, bueno, la verdad es que han sido varios los maestros que...
1: Tenés la postura, la actitud y el físico. Es extraño cuando me decís que querías completar una especie de armonía corporal para hacer teatro, que lo entiendo,
0: sí.
1: Yo no haría teatro, no sería actor de teatro, ni que me pagaran todo el oro del mundo, porque manejar el cuerpo es un tema. Digamos, tengo todos los defectos de caminar mal, de patizambo, etcétera, todas esas cosas que no tenés cómo manejarlo, entonces le tenés como vergüenza al cuerpo, pero no es tu caso.
0: Bueno, la realidad es que el mundo empresarial te lleva a una rigidez corporal importante, porque justamente el hecho de las tensiones, de estar en reuniones, es muy difícil encontrar gente que sin abordar ninguna actividad artística tenga una buena comunicación corporal. Mira lo que te digo. O sea, el arte hace que realmente uno tenga una soltura en el cuerpo y en todo lo que es comunicación corporal. De hecho, no solo tengo alumnos que se dedican a estudiar teatro, muchos son actores y actrices ya que trabajamos juntos y demás, sino que incluso tuve la oportunidad de poder, de alguna manera, trabajar con políticos. Justamente por esto de la comunicación corporal, porque muchas veces la rigidez hace que la comunicación no sea convincente.
1: Qué cosa interesante, de verdad que da para una ampliación del tema. Me gusta esto de la cuestión corporal. Yo hubiera sido, lo primero que yo soñé ser era actor de radioteatro. Era loco de Pablo, de Atilio Marinelli, Fernando Ciro, Oscar Casco. Quería ser como ellos.
0: Sí.
1: Después vino lo de relator. En paralelo casi, cuando yo tenía 12, 13 años, me volvían loco las novelas. Actor de radioteatro hubiera intentado ser, pero actor de teatro...
0: De todos modos, estás a tiempo, Víctor Hugo.
1: No, es que no hay manera. No me animaría nunca. Bueno, Pablo Shinji, me da mucho gusto esta visita. Vamos a redondear la invitación para Traición, obra de Harold Pinter, nada menos, con Héctor Levy Daniel poniéndole su impronta a una historia del devenir de una relación adúltera, pero que por supuesto es mucho más profundo que eso, en la que actúan Ernesto Falque, Natalia Pascale, Matías Turina y Pablo Shinji. Y el director, como dije, Héctor Levy Daniel. Va los viernes a las 20 horas en Ítaca, uno de los teatros que se ha consagrado en estos últimos años y muy merecidamente. Muchas gracias.
0: Muchísimas gracias por la invitación. Es un placer estar acá. Muchas gracias.
1: Pablo Shinji.
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0: Mediodía y 31 minutos, llegó la piba Guadalupe Regalzi, incorporación a mi programa de las 7 de la tarde, que ya me ha generado muchísimos elogios por la buena idea. Yo encantado. Bueno, ¿cómo va?
1: Buen día, Víctor Hugo. Muy contenta yo también de sumarme, obviamente. Además, hoy tenemos un programón que vamos a hablar del tema interna y sobre todo algo que te traigo ahora, lo que dijo el vocero Adrián Rabier. Tuvo conferencia hace un rato y lo vamos a escuchar hablar de las personas con discapacidad. ¿Por qué? Por el presupuesto 2027. ¿Qué es lo que pasa? El gobierno desfinancia el área desde que asumió Javier Milei, con distintos proyectos, pero también con los vetos a emergencia en discapacidad. Hoy le preguntan por el tema a Javier y no tiene mejor idea que responsabilizar a la gestión anterior. Escuchen al vocero.
2: Quiero que quede claro que para este gobierno las personas con discapacidad son prioridad. Algo que no ocurrió en el gobierno anterior. Recordemos el uso político que han hecho de los recursos asignados a personas con discapacidad que el kirchnerismo le daba a personas por cuestiones políticas, ¿no? Personas que no tenían ningún tipo de discapacidad. Sabemos de pueblos enteros que contaban con más pensiones por discapacidad que habitantes, ¿no? Creo que todos lo saben y es un tema que está en los medios. Con lo cual, acá el gobierno, cuando empezó a atender el tema de la discapacidad, lo empezó a atender auditando los mecanismos internos de cómo se asignaban y revisando quiénes eran las personas que las recibían. En esas auditorías, algunas personas se presentaron ante organismos para revisar la situación y trató de asignarse el dinero a las personas adecuadas.
1: De los creadores de la radiografía del perro con pensión otorgada, que después nunca se otorgó, pero Adorni se encargó de decir, nosotros nunca dijimos que se había otorgado, mentira, sí lo dijiste, ahora llega pueblos enteros con pensiones por discapacidad. ¿Dónde están los pueblos enteros?
0: El último pueblo raro que se conoció fue aquel donde todos se parecían a Santiago Maldonado, que es una creación de Clarín, en este caso, inolvidable. Pero ahora tenemos un pueblo entero que,
3: plural, pueblos,
0: que cobra pensión por discapacidad.
3: Me hizo acordar a Lustó. ¿Te acordás que dijo que venimos de una guerra? Que dejaron semejante tendal de discapacidad.
0: Es notable porque cinco palabras distintas pensé para iniciar la entrada. Y las cinco las evité. Esta gente nos está ayudando a tener neuronas de control que no nos impidan, que nos impidan desbarrancarlos también a nosotros. Claro. Porque de otra manera, ¿qué decís de este tipo Rabier? ¿Qué decís de alguien que te dice eran tan indecentes que todo un pueblo tenía pensiones por discapacidad? Andaban todos por la calle, era el pueblo de la gente renga, digamos, para decirlo en los términos más suaves, todos fingiendo, gente con un bastón blanco que caminaba, pero en realidad veía, personas con problemas para caminar, gente en muletas, gente que se desempeñaba en silla de rueda, para poder fingir que todo el pueblo era. Me gustaría saber qué se atribuyó el intendente del pueblo, también.
4: Primero
0: sería el
4: pueblo, el
0: mayor,
4: ¿no?,
0: discapacitado del pueblo, claro. Y por eso lo es espantoso que tengamos a un tipo como Rabier. Te da Rabier. Perdón.
4: Es un clic de mouse. Vas a confrontar con otro patrón y tenés el pueblo y todos los tipos que tenés que denunciar ante la justicia. Igual que lo hacían con los gnocchis del Garraham, dame uno. Bueno, nombrame un pueblo y dame todos los culpables y, por supuesto, cumplí con la ley que te obliga a ir a la justicia a denunciarlo. Esto de jugar a, qué sé yo, a pueblos fantasmas, la verdad que merecería una denuncia.
1: Y además, previo a decir esta declaración respecto a los pueblos, miente, porque habla de que esta gestión no quitó ninguna pensión por discapacidad. Es mentira. Pero lisa y llanamente, suspendieron 2.000 pensiones no contributivas cuando lanzaron esta cuestión de que tenías que reinscribirte. O sea, que la gente que no recibió la convocatoria que le entregaban por correo no se pudo presentar a renovarla. Congelaron los aranceles a las prestadoras. Vetaron la ley de emergencia en discapacidad. Están en contra de las personas con discapacidad en el presupuesto de este año. O sea, más claro, échale agua.
3: Acaba de hablar Donald Trump en la Asamblea General de Naciones Unidas. Primero, la delegación de Cuba se levanta y se retira por lo que ya se adelantaba. acaba de decir que hace un año nos reunimos, pasaron muchas cosas. El 3 de enero lo hicimos en Venezuela, jactándose delante de Delcy Rodríguez, con una cara... Yo quiero esperar a ver qué dice la presidenta de Venezuela, porque se le rió delante de todo el mundo en la cara. Dice que le va a caer el régimen cubano, así lo calificó, y que Marco Rubio está haciendo lo suyo. Viene, habla Lula. Lula dice, Brasil no es patio trasero de nadie. Escucha al presidente de Brasil.
5: En América Latina y Caribe, a proximidad geográfica con la mayor potencia.
3: En una América Latina y el Caribe tan próxima a violencias y agresiones, Brasil no cabe, no entra en el patio de absolutamente nadie, y esta es la ovación.
4: Trabajó muy bien Lula la palabra paz, a veces de manera literal y a veces sin la necesidad de nombrarlo. Y Trump dijo, hacemos un trato con Irán o los aniquilo definitivamente.
3: Ya lo dijo. ¿Te acuerdas que mañana no va a haber un amanecer para esta civilización? Sí, sí, se le rieron en la cara. Todavía ahí andan rogando. Irán siempre dijo, estos son mis 10 puntos para un acuerdo. El que tiene que ceder es Estados Unidos.
0: Bueno, es por eso que me defiendo de los temas y de Cutufós.
3: No. De los ataques sistemáticos, sí, de Ricardo.
0: Claro. Sí, claro. Acá me escribe mi amigo Jean-Luc Thomas. ¿Se acuerdan el franchute,
6: sí,
0: divino?
6: Sí, que vino.
0: Tanguero que estuvo acá con su revista La Salida. Extraordinario personaje. Bueno, de regreso a mi lugar de Bretaña, ahí vive, recibí un mensaje de Ale Venturini diciéndome que vamos por una cuarta semana en el Gaumont con Sweet Juárez, la película sobre Rubén Juárez. Y va a ir hasta el 30 de octubre a las 4 de la tarde. Debe ser hasta el 30 de septiembre, porque dijo una semana más. Están muy felices, por supuesto. Desde el jueves 23. ¿Cuándo es jueves 23?
3: Este jueves.
6: No, jueves
3: no, miércoles. No,
0: mañana.
6: Mañana.
3: Miércoles.
0: Mañana es miércoles.
3: Ah, no, como dijiste jueves.
0: Estoy diciendo,
3: ah.
0: A las 3 de la tarde. A las 3 de la tarde. Confusión. En el Gaumont. Entonces yo me defiendo. Me escribe él, me alegro por él, por Rubén Juárez, por la película, por el Gaumont. Porque si no tendría que leer, casi 900.000 personas atienen sus deudas en agencias de cobranza. Mirá la situación que se da.
3: Claro, por ejemplo, vos tenés una deuda en el banco, ¿qué hace? Terceriza, la persecuta. Las billeteras digitales también lo hacen, pero de una manera mucho más violenta. Pero hay 882.000 personas que tenían las deudas transferidas a estas empresas que quieren recuperar algo de lo que te prestaron.
0: Aprovecho para mandar un saludo a la gente de la zapatería, de la compañía Síndrome de Eureka, que están cumpliendo 15 años y están estrenando su cuarta obra. El director es Alfredo Allende, al que ojalá podamos tener por acá. Como nos quisiera toda la gente de teatro, uno por uno cada día en nuestro programa. La obra La Zapatería, la vi el sábado, está a los sábados, a las 20 en el Centro de la Cooperación. Centro Cultural de la Cooperación. Imperdible, humor. Eso que hace tanto, pero tanto bien. Entonces leo esto y evito entrar demasiado en temas sobre este título. Discapacidad, renuncia, ajuste y un desfasaje de 158.000 millones de pesos de estos malandras que tenemos en el gobierno.
3: Volvió a darse una renuncia, ¿se acuerda, no? Porque Andís empezó con el escándalo de corrupción, pero ahora es Alejandro Vilches, que era el secretario nacional de discapacidad, y se va. Sale.
1: El sucesor de Españolo.
3: Exacto, el 3%, Karina y los 800.000 dólares. Bueno, presentó la carta ante el ministro de Salud, Lugones, que también tiene más causas, está salpicado por todos lados. Dijo que por razones estrictamente personales, me retiro.
4: Aparentemente el asunto es que él presenta la auditoría que le mandan a hacer. Y ese es el resultado. Cuando lo publicó, lo rajaron.
1: Por eso no hay que confundirnos con el argumento. Acá se habla de una interna, presupuesto 2027. No está de acuerdo, Vilches. No. Esto tiene que ver con la auditoría y con lo previo, con la corrupción en la Agencia Nacional de Discapacidad.
3: Es Marco Labaña, que dijo, acá está la nueva fórmula, vamos a aplicarla. No la puedes aplicar. Bueno, me tengo que ir. Me están diciendo, esa es la puerta.
6: Nos vamos al Festival de San Sebastián, Víctor Hugo. Allí hay mucha presencia argentina. Ayer contábamos las repercusiones de la remera, de Lali, de lo que habló también del cine y de la causa Malvinas. Pero también Dolores Fonsi se sumó a través de una casaca. Pero no solo eso, sino que habló de la situación actual del país. Dijo, oh, necesitamos como 5 horas. No, bueno, en realidad se resume. Escuchamos a Dolores Fonsi justamente sobre quiénes nos gobiernan y por qué intenta sacar los subsidios a la cultura.
7: En estos encuentros se celebra el cine y se celebra la unión y conoces gente de la industria donde tratás de hacer uniones y puentes. Argentina está en un momento incapacitado de propiciar la otra orilla del puente. Entonces está muy complicado, dependemos de las plataformas totalmente porque ni siquiera se puede gestionar este tipo de coproducciones. Antes trabajábamos con Francia, Bélgica, Alemania, entraban distintos fondos y sucedía que gracias al instituto que sostenía la gestión se lograba filmar películas pequeñas o no con estas coproducciones internacionales. Eso ya no es posible. Entonces no solo retiraron los recursos del Inca, sino que cortaron todo tipo de posibilidad de puente con otros países. Esa es la situación con el cine. Intentaron también quitarle los subsidios a los libros, al teatro y así con todo en la cultura. Supongo que sabemos por qué es que la cultura es la memoria, es la identidad de los pueblos, es el alma. Gente desalmada gobernando pretende matar lo poco de alma que queda.
6: Bueno, Dolores Fonsi, hablando de la cultura en general, en particular del cine, decía, bueno, suerte que tenemos las plataformas, pero como decimos también siempre, le queda relegado a los actores que tienen ya una trayectoria. Quienes quieren empezar, es ahí donde necesitan el espaldarazo del Estado. Dolores Fonsi, que está presentando Mis Muertos Tristes, esta serie que tiene que ver con la creación de Claudia, así me fue el nombre, perdón, ya lo voy a decir, de Mariana Enríquez. Ahí está la dirección de Pablo Larraín, pero basada en los cuentos de la escritora argentina, que incluso recibió el halago hasta del mismísimo Stephen King.
8: Hoy, Víctor Hugo, de tanto se habla de bajar de la edad de inimputabilidad, de que todos vayan presos, de los delitos que se pagan. Poco se habla de aquellas cuestiones y veces en que se equivoca, ¿no?, el Poder Judicial y mete preso por ahí a gente que no tenía nada que ver, o aquellos que están, por supuesto, detenidos sin causa. Bueno, este es un lindo trabajo que hicieron desde Racing, una charla con un hincha y un jugador. Estamos hablando de César González entrevistando Adrián Maravilla Martínez. Los dos estuvieron detenidos, Maravilla por una causa de la que no tuvo nada que ver, habían baleado a su hermano, y algunos decían que en venganza habían ido a robar y a incendiar la casa de quien había sido el autor de los balazos. Y ahí lo inculparon a Maravilla, que después se demostró que no había pruebas para llevarlo, pero estuvo 6 meses preso. Por otro lado, César González, quien también estuvo en institutos de menores detenido, y tanto hemos leído, tanto Rengoyeta como otros libros que ha escrito sobre esta situación. En una entrevista hablaron de Racing, de religión, de la vida en la cárcel y, por supuesto, de la vida en general.
9: Son dos presiones muy, muy distintas, ¿no? Porque vos adentro de buzones, me tocó estar 90 días en buzones, terminé blanco, flaco, porque se cocinaba con fuelle, no había nada. 90 días, solamente el viernes salí un ratito de la familia cuando te trae la comida a la mercadería y la verdad que te sentí muy incómodo, que te vienen con un arpón por la ventana de atrás, a ver si te pueden sacar algo, pescar algo con una caña. Sentí una presión, porque no sabes si mañana va a estar vivo o no. Si querés pelear con uno, no sabes quién es el amigo de esa persona, está toda esa presión. Y en el fútbol también hay una presión que es más grande porque depende de todo. Todo depende de 11 muchachos que entran a la cancha. 50.000 que están a la cancha, 60. Quizás uno dice, tengo que disfrutar del fútbol, pero termina siendo una presión. De alguna manera son dos presiones muy diferentes, pero al final son presiones. En la cárcel depende de vos solo, en el fútbol depende de mucha gente.
8: César González y Adrián Maravilla Martínez, hablando de la vida, hablando de la religión, hablando del fútbol. César, hincha de Racing, Maravilla, el goleador de la Academia, lo pueden buscar en el canal de Racing, allí en esta charla mano a mano que tuvieron los
10: dos.
8: Qué
10: buena nota, qué buena idea, porque son personas que han vivido, que han atravesado fronteras de conducta según lo que determinan las convenciones. Y los dos son vencedores también de ese otro lado, de la vida. Maravilloso.
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4: Rosario 12 dice, salvamos el año por los Juegos Sudamericanos. Anduvieron muy bien, mucha gente fue.
5: Sí, inclusive continúan ahora y por supuesto están participando. Muy buen desempeño de los atletas argentinos que además no se quedan callados, ¿eh? Por eso les pegan y les pegan a los atletas que exigen que pongan más plata en
4: el
5: deporte.
4: El rugby anduvo muy bien y al parecer con mucha participación rosarina. El título de la capital es cadetes, el 70% anda en moto y casi la mitad terminó el secundario. El tribuno de Salta detectan 8.500 chicos en riesgo de dejar la secundaria.
6: En riesgo de dejar la secundaria.
4: La voz del interior, la visita de 8 horas del Papa a Córdoba tiene ya agenda confirmada. Los Andes de Mendoza, la visita del Papa, bueno, y un lugar importante para Carlos Alonso. El más importante que he visto en algún diario, está muy bien. Este fue un verdadero grande de las artes plásticas y la cultura de la Argentina. Río Negro, el diario Río Negro dice, Vaca Muerta impulsó con fuerza la producción petrolera en agosto. ¿Cómo se depende de Vaca Muerta? ¿Cómo se la deben a Vaca Muerta? Y la tienen colgada de un balcón,
7: sí,
4: a Cristina. El diario de La Pampa, renunció el secretario de Discapacidad tras la interna por los recortes. Ahí también. ¿Será por ahí que queda el pueblo en el que todos son personas con discapacidad?
7: Pueblos
4: como
7: enteros.
4: Como dijo Raviera hace un rato. El PJ pampeano prepara un acto de unidad, eso es político, no que nos moleste, pero no es para nosotros vinculante hoy. Sientan precedente en Vicuña con mejoras para los trabajadores. Bien, aguante Vicuña. La Gaceta de Tucumán, se toman créditos para pagar alimentos y servicios. Todos lados igual.
6: Sí, todos lados igual, absolutamente.
4: El Liberal de Santiago del Estero, lo tiene a Felipe Piña en tapa. Ah, porque hay una opinión de Felipe, que viene jugando fenómeno siempre. Milei tiene el mismo plan económico de Martínez de Hoz, dice.
7: Muy bien, bueno, de eso se trata.
4: Primera edición de Misiones, Pasalacua removió la cúpula rodilista, eso es local. El Día de la Plata, una juegan todos igual. Lo de la jueza que declaró inconstitucional la baja de edad de imputabilidad, hoy ha sido el único tema prácticamente de la TN, La Nación y América, donde incluso publicaron la manera, sí, de escribirle y de insultar, porque eso es lo que quieren, a la jueza. Toda la mañana lo que pasa en la Argentina es que una jueza humanista dijo, yo a este pibe que le dijo a alguien, ni siquiera consumó el delito, lo voy a dejar en libertad. Este es el tema predominante, porque nos quieren pasar por arriba de todas las maneras. Es como un tanque de guerra esta derecha ultra que tenemos.
7: Publicaron su mail para que la gente la pueda insultar de arriba abajo, y la mayoría de los informes tenían un título que siempre se utiliza para la demonización. Te contamos quién es la jueza, y ahí venía su biografía. Todo eso es demonización, porque encima es la segunda. La primera fue la de Provincia de Buenos Aires.
6: Te contamos quién era Adorni y cómo hizo su fortuna. No, eso no lo vas a ver. Ahora, yo estoy esperando a ver cuándo lo van a llamar a indagatoria, porque las explicaciones no son suficientes. Volvió a apelar al tema pendrive. Dijo que antes del 2018 la fortuna la hizo con Bitcoin. Pero ¿sabes qué? No resiste un solo archivo. ¿Qué decía en el 2022 Manuel Adorni?
8: Después, vos me decís, che, bueno, ¿y Bitcoin es una burbuja? ¿Qué sé yo? No sé. A mí lo que me parece de Bitcoin es que me gustaría probarlo cuando no haya demanda del otro lado, ¿no?
6: Me gustaría probarlo algún día, claro. Pero no tengo...
9: Salió bien, qué suerte.
6: Pero 5 años, era como un volver al futuro.
7: Hacía 8 años que estaba comprando.
6: Hacía 8 años que había comprado y que se contactó con un anónimo en internet, le dio las claves de su pendrive y le dio $300,000.
7: Y una linda cuando dice que hicieron todo esto de este voto de pobreza para pagarle la carrera de los, o sea, los estudios a los pibes, ¿no?
6: Se la patinó, claro.
7: Claro, se la patinó cuando están en primaria. Sí. O sea, se supone que una carrera es el terciario, la universidad. No. Resulta que se patinó la guita en la primaria.
10: Había que garantizar la seguridad con una cascada en la casa de Indio Cuá, solo así se iba a poder. Y otra inconsistencia, todas las transacciones que él hacía respecto a las cripto que tenía o las que iba recaudando en efectivo. Él iba con 110 mil dólares, se encontraba en un lugar con alguien anónimo en la mañana, madrugada, lo que fuera, y le entregaba toda esa plata.
6: Y las guardó ahí en Chacabuco. Pero entonces, ¿para qué pidió crédito a las jubiladas? ¿Y para qué le pidió prestado a otra señora para Indio Cuá? No cuaja. Por donde lo vea, agujeritos.

0: ¿Con qué música nos vamos, Sergio Altieri?
1: Los tipitos que están presentando su disco Adorni. Ah, no, perdón. Boludo se llama. Vas a estar. Es el tema que tienen los tipitos, que por supuesto se van a estar presentando el 14 de noviembre en el Teatro Coliseo a partir de las 21 horas.
0: Este es un libro que me interesa. No hay libro que caiga por acá que a uno no le interese por distintos motivos, pero este en particular, Borges y la política. Nicolás Freibrum lo escribe. Un desafío para el peronismo, la izquierda y la derecha. 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Nos vamos, Gabriela Lich.
2: Víctor Hugo, me despido con La mujer dormida. En una noche de tormenta, una mujer despierta sin recordar nada. Frente a ella están su marido y su hijo. A partir de ese momento, comienza un intento de reconstruir una historia que parece haberse perdido. La mujer dormida, con texto y dirección de Jorge Filippis, se puede ver el sábado a las 19:30 en El Vitral. Eso fue todo por hoy, la seguimos mañana.
3: No digas nada.
4: Sí, siempre está, aunque no lo veamos. Es como el sol. Es como el sol. Aunque no lo veamos, siempre está.
0: ¿Eh? Me parece que se fue más temprano. Por eso pregunto, porque no lo veo allá.
4: No, pero él está
0: virtual. En la sala de máquinas.
4: No, en la fábrica industrial.
0: En fin, nos vamos, Sergio Altieri.
1: 18 horas, estén atentos. Sé que hay muchísima gente que quiere ir a ver a Messi su despedida.
4: Sí.
1: www.deportic.com. A partir de las 18 horas del día de hoy salen a la venta las entradas para la despedida del 10.
0: Yo conozco quien ya tiene una entrada para ver el partido.
4: No, todavía. No, quienes queremos. Quienes queremos.
0: ¿Querés ir?
4: Sí.
0: Claro, me gustaría. ¿Nunca lo viste jugar a Messi en la cancha?
4: Nunca.
0: O sea que yo, pero en estos tiempos de marketing, yo pensé a través de Julián, que es el que todo lo consigue acá, sugerirle a la AFA que hiciera una búsqueda de los que no vieron nunca a Messi. Le diera entradas y que fueran baratas además, porque la gente que nunca vio a Messi, porque nunca pudo pagar esa entrada. Sería maravilloso ver una vez en la cancha a Messi, porque uno lo vio millones de veces por televisión. Pero la cancha tiene otro sabor, otro tamaño de los jugadores. ¿Te despediste?
5: No, quiero contarte de las encuestas que le gustan a Milei, según desde donde lo mires, ¿no? Un 48% de los trabajadores argentinos rechazó alguna oferta laboral porque requería presencialidad. Y él la cita y dice, ups. Él te va a decir que es porque no querés laburar, porque la gente no quiere trabajo. Claro. No, en realidad es porque aumentó el costo del transporte, no es rentable, porque tenés un trabajo si no llegás de un lado a otro.
0: Hay que conseguir trabajo en el barrio, empieza a hacer la defensa. ¿Branca se sabe qué va a hacer hoy?
5: Tenemos de todo, sí, por supuesto. Tengo acá la rutina, estamos con Marisú, estamos con el polaco.
0: Va a estar fenómeno el programa, seguro.
4: Nos quedamos.
0: Sí, 58 son. Chau, Analia Grafinia.
6: Chau, Víctor Hugo, les recuerdo, ya que hablaste de libros, Teatro para no morir, el libro de Sabatino Cacho Palma, que se presenta mañana, lo recordamos bien mañana, pero ya para que lo tengan en cuenta, en el Centro Cultural de la Cooperación a las 7.
0: El maestrísimo Gustavo Campana.
7: Trump en la ONU prometió utilizar el poderío militar sin igual para asegurar los intereses de Washington en América Latina. En América Latina. Así que atento, ¿eh? Porque esto es una locura lo que acabo de plantear.
0: Viene mi amiga Neta Marón a la radio, la amiga que nos escucha en Tel Aviv todos los días de su vida. No le habrán frenado la entrada, ¿no? Porque acá son medio disciplinados, está ahí sentada. Bueno, no te enojes, Kutu, no la vi. Muy bien.
4: No la ves, te diría Milei, bueno, no la ves.
7: No la ves.
4: No la viste.
0: Nos vamos, Lourdes Suazo.
4: Hasta mañana, Víctor Hugo.
0: Si Dios quiere.
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0: 13, temperatura 11 grados 8 décimas, cielo parcialmente nublado en la ciudad de Buenos Aires, la humedad 53%. En San Fernando del Valle de Catamarca, temperatura 18 grados 2 décimas. Donald Trump amenazó a Irán frente a todo el mundo. Ante la Asamblea General de la ONU, el presidente norteamericano instó a la República Islámica a llegar a un acuerdo o si no serán aniquilados.
1: Y hoy en día está pasando más petróleo que en ningún otro momento desde que comenzó el conflicto. Hemos ido dejando pasar decenas de buques cada día y cada noche. Pero tengo que tomar una decisión muy importante. ¿Se va a llegar a un acuerdo con Irán para que puedan reconstruir y desarrollar un país más próspero que nunca? Quizá uno de los más grandes del Oriente Medio o el mundo, o aniquilo a la República Islámica rápidamente, privándolos de la oportunidad de matar y destruir a otros países. Los mando al infierno sin posibilidad de supervivencia ni esperanza para generaciones futuras.
0: Sobre este asunto, Javier Milei elogió el discurso del mandatario estadounidense. El presidente argentino llegó a Nueva York para participar de la Asamblea de Naciones Unidas, así como también en la sesión del Escudo de las Américas. Denuncian 90 despidos con causas inventadas para no pagar indemnizaciones.
2: En la calle.
3: La crisis del consumo suma un nuevo capítulo de conflicto laboral, esta vez en la cadena de artículos deportivos Mega Sports, donde trabajadores de la firma, que también controla marcas como Factory Deportivo y Shopping Deportivo, denunciaron el despido de 90 empleados bajo causas inventadas para evitar el pago de las indemnizaciones. En instantes se movilizan frente al local de Avenida Cabildo 1950 para exigir respuestas, ya que aseguran que la empresa sigue vendiendo con total normalidad. Desde Belgrano, informó para Radio 750, Luciano Marcos, Derecho a la Información.
0: Valor de dólar oficial 1.535 pesos, dólar informal 1.555 pesos, riesgo país 543 puntos.
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0: Se reportan demoras en la autopista 25 de mayo, sentido 6 al Mier, en Delepiá, en el centro y en la Panamericana, en su ingreso a la capital federal. Trenes, subtes y hipermetro a horario. Temperatura 11 grados 8 décimas, cielo parcialmente nublado en la ciudad de Buenos Aires, la humedad 53%. En San Fernando del Valle de Catamarca, temperatura 18 grados 2 décimas. 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Estas fueron las noticias, Sergio Becerra.
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8: 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Dale, hay que calentarla nomás. 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

0: ¡Qué feo arranque! ¡Qué feo arranque!
1: ¡Vámonos de nuevo!
0: Pará, no, no podemos. Volvió atrás. Porque salió solo Marisú, somos cinco. Marisú cantando para, cualquier cosa. Pero... vamos con el estribillo, dale.
2: Porfa.
0: Atrás. No, pará, vamos a esperar.
1: Esperemos que la cantante oficial todo. Termine
0: Guadalupe,
1: el bocadillo.
0: Dale, Bolucho, Polaco, métanle garra. Vamos a arrancar, porque si no, así...

0: con amor. ¿Me pones el arranque como fue que arrancó Marisú sola? Ponés cómo fue.
1: A ver.
0: Espantoso fue, no por vos, sino por el resto que nadie acompañó.
1: Nadie se da cuenta.
2: La cantante oficial estaba con un bocadillo de acelga.
0: Poco, no me hagas hablar.
2: La pelota.
3: Ah, no se puede comer.
2: Aprovecho.
0: No, está bien, está bien. ¿Cómo le va a todos? ¿Cómo andan? Buenas tardes.
4: Bien.
0: Bienvenidos. Tiki, tiki. No puedo dejar de soñar. Tiki, tiki. Sueño, es una pesadilla. Voy a ir a un psicólogo. Tiki, tiki, tiki, tiki, tiki, tiki, tiki. Es impresionante.
2: No, no, yo como hincha de Boca es una cosa que
0: para
2: no, no.
0: El que es problema de oído, que es otorrino.
5: Sí, claro.
2: Otorrino laringólogo.
0: Y la doctora Cuevas, Estela Cuevas, ¿qué es otorrina? ¿Qué es la doctora
5: sí.
0: Cuevas?
5: Sí, ah, la que sí, salió.
0: La, que la correntina.
5: Sí, sí.
0: Ok, le voy a ir a hablar con ella, porque no puedo dormir. Ah. Duermo, me voy a acostar y en vez de escuchar el cri, cri, cri, cri, escucho tiki, tiki, tiki, tiki. Bueno, ¿cómo anda?
4: Bien. Se la cama, ponele molicote, ponele a sacar.
1: Tinnitus, que se pide. Una cosa así.
0: Ah, tengo tinnitus. Ah, ¿tinnitus es?
1: Sí.
0: ¿O tinnitus?
2: Tinnitus.
1: Bueno, tinnitus. Tinnitus.
2: O acúfeno.
0: Tengo las dos cosas.
2: Es lo mismo.
0: Tengo todo.
1: ¿Tengo
0: ¿Y el tiki tiki es parte del tinnitus?
2: No. Puede ser.
0: ¿De verdad no tiene un zumbido cuando se van a dormir de los auriculares?
1: No siempre. No. Tenés que estar muy expuesto al ruido.
0: Tiki tiki, tinnitus, ¿no? Bueno, bienvenido. 14 minutos pasaron de las 13 horas. Lo viejo funciona hasta las 3 de la tarde. Estamos meta prueba en la radio. Se vienen grandes cambios, sí. Grandes y lindos cambios en la radio.
4: Preparate. ¿Qué tipo de cambio? Avisa.
2: Vamos.
1: Ponete lindo.
2: Viene. Ahí está. Julián Carrasco por Sonia, Víctor Hugo por el polaco.
0: No.
2: Vos por Víctor Hugo. No. Campana por Guadalupe.
0: Se viene un crecimiento tecnológico muy importante, como está creciendo la radio. Mes a mes, como está creciendo la oyentada, cada vez son más y les agradecemos por estar del otro lado. Así que ahora están haciendo pruebas técnicas en el estudio número 17, ahora estamos en el 24.
2: Sí.
0: Y en el estudio principal están haciendo incorporación de tecnología de última generación, traída directamente de Japón, de la zona de Akihabara, que es la zona tecnológica del mercado japonés.
3: Ya me perdí.
2: Sí.
0: Exactamente, así que se va a venir algo que ustedes ni siquiera se imaginan, chicos. No sé si es bueno o es malo para nosotros
1: nos
0: como grupo.
1: Nos van a reemplazar por IA.
0: No. Tenemos que hablar con IA.

0: asesina.
1: Generalices.
0: Guadalupe siempre espléndida.
2: No, Guadalupe está espléndida siempre, pero nosotros bueno, los gestos que hacemos. Claro. Vos sos el peor, Lucho. El perjudicado.
3: Estamos personajes, tengo que poner cara. ¿Qué quiere que haga?
4: Vos sos un tipo de la tele, la cámara va con vos.
3: Guadalupe se corta las uñas también.
2: Con Lucho cuando hacemos.
3: Ah, sí, sí, hacemos.
2: Hay cosas que se olvidaron.
4: Guada y Marisol, la cámara la sigue.
0: Ay, qué bomba.
4: Las va siguiendo.
2: ¿Por qué sos tan pollerudo, polaco? ¿Sos así en tu vida también?
3: Al vigilante. Alcahuete.
2: Bueno, señores y señores, no hay nada peor que un. No hay nada peor que un libertario llorando. No hay nada peor que un libertario llorando que un libertario que me dice, que le pregunte a la IA. Si se va a reemplazar al periodismo. ¿Eh? ¿Qué le podemos arrancar con la IA? Pará, antes de lo del libertario llorando, ¿qué le podemos preguntar a la IA? ¿Qué quieren preguntarle? Tengo una charla muy amena. Ah, a ver, vamos a preguntarle. Bueno, entonces presento el tema y después le preguntamos a la IA. Resulta que no hay nada peor que un libertario llorando. Aquel que dice, me di cuenta que Milei es una porquería, me di cuenta que con Milei nos está yendo peor.
0: No, cuando dice nos mintió, yo no
2: nos
0: lo puedo
2: mintió,
0: creer.
2: No, no te mintió.
0: ¿Qué no te mintió? O sea, no lo quisiste ver, lo está negando.
2: Exactamente, claro. Mucho libertario arrepentido. Te lo avisamos, ¿cuántas veces? Tres, fuiste a votarlo. Y después durante 3 años te venimos indicando, marcando con detalle cada acción de un pibe que no está bien emocionalmente, psicológicamente, que aún así nos gobierna. Pero llegó el turno de Alejandro Fantino. Alejandro Fantino es verdaderamente el auténtico, y que Ale nos escucha siempre, le mando un saludo muy grande. Lo que vamos a hacer hoy, Alejandro, no es en contra tuyo, no es nada personal.
3: No,
2: nada personal,
3: no.
2: Sin insultar y sin agredir.
3: Con respeto, ¿eh?
2: Lo queremos mucho. Esto es estrictamente como haces vos, show periodístico y mediático. Nada personal.
0: Te admiramos.
2: Lo digo en todos lados. Es un gran amigo y lo quiero mucho. Pero vamos a intercambiar posturas, ideas, dichos. Y bueno, cada uno se tendrá que hacer cargo de lo que ha manifestado en su momento. Alejandro Fantino está pasando una situación difícil. Le decía antes que es el auténtico, verdadero, único y primer gran creador de este monstruo llamado Javier Milei. Originalmente, en su mesa de operación, ¿se acuerdan? Con Santoro, sí, ¿no? Sí. Con Stornelli.
3: Sí.
2: Exactamente. No,
3: con
2: no,
3: D'Alessandro, el que está en Naca, también.
2: Exactamente. Desde ahí operaban.
3: El quirófano.
2: Y ahí fue donde se presentó. ¿Qué pasó? Después América, el grupo América, ni lerdo ni perezoso, yo fui testigo de todo eso, lo empezó a llamar en otros programas. Uno de ellos fue Intratables. La presentación, el invento fue con Alejandro Fantino. Pero donde explotó el personaje, donde creció y donde se potenció fue en Intratables. ¿Por qué? Porque era lo que es ahora, pero televisivamente. Era un maleducado, era un misógino, era un loquito, era un desquiciado.
5: No era presidente.
2: No era presidente, era un economista sacadísimo, que daba show, que siempre decía que sí, que vos lo invitabas a faltar. Se te caía un invitado y le decías a él y en 10 minutos estaba en el canal. Era muy querido por Urnequian, esto hay que decirlo, muy querido por el grupo empresarial América. Era un tipo que estaba siempre al pie del cañón. Bueno, y Alejandro Fantino fue el gran inventor de este monstruo que nos toca padecer y que estamos sufriendo lamentablemente todos los argentinos, pero que por supuesto todos sabemos queda muy poco tiempo ya, queda un año un poquito más, 10 de diciembre del año que viene, esta pesadilla se termina, anulo mufa. Dicho esto, Alejandro Fantino fue, además del creador, amigo o es amigo de Milei, lo reconoció, por eso digo que no es contra él. Cada uno se hace cargo de lo que
5: Javi le dice
2: ha hecho. Siempre. Le ha hecho Javi, le ha hecho muchas notas, se reconoce como tal, como amigo. Pero no solamente amigo, fíjate que hasta hubo una, en Carnaval, que es el streaming, hubo como una especie de alejamiento porque se lo comió tanto el personaje. Y se hizo tan fundamentalista, defensor de Milei, que Fantino quedó acorralado en un lugar de archiultra recontra defensor de Javier Milei. Bueno, hoy está atravesando un momento que no queremos que ningún argentino atraviese, que lo va a contar él. Lo escuchamos y después entre todos empezamos a analizar la Argentina de hoy. A ver.
6: No tengo ofertas de tele, no me han llamado más de la tele.
2: Bueno, pero
6: ¿por qué no me llaman?

0: De Bravo.
1: Tal vez no me llamaron más de la tele porque ya no soy de la tele. Ya quedé medio como... Es muy loco lo mío, porque yo soy un tipo sin lugar de estar, no tengo territorio para estar, porque en YouTube tampoco tengo unos números como los de Luz u Olga y no me llaman de la tele. Y las cosas que he pedido hacer en Teleabierta cuando me han llamado, me dijeron que no. Tenía ganas de hacer alguna entrevista filosófica, sí, y me dijeron que no. Así que nada, estoy navegando.
2: Navegando, está bien.
3: Está navegando, está no viendo. Tiene propuestas, o sea, está sin laburo.
4: Pero es un hombre de río.
5: Está navegando porque
4: permanentemente va a pescar.
5: Está navegando porque ahora en este mismo momento está de viaje por Italia. Por eso dijo navegar, porque
3: está en Italia.
5: Ayer salió un Neura de Italia.
3: Ah, no sabía. No sabía.
5: De Roma.
3: No, pero esto, a ver, Fantino es un hombre que ya está hecho, que si quiere no labura más, que tiene su streaming propio, tiene su canal propio, tiene sus herramientas propias, y yo estoy convencido, fuera de joda, que tiene lugar en la televisión. Hoy levanta un teléfono, habla con cualquier dueño de medio de comunicación y el programa lo tiene y se reinventa y no es joda. O sea, política o no política, o hace un mar de fondo, o hace un programa de deportes, o hace lo que quiere, pero se reinventa y tiene lugar. Entonces, esta es la verdad. Ahora, jodiendo, entre comillas jodiendo, sino yendo por su... por su ola discursiva que ha sostenido... Lo que él quiere o está diciendo a través de este mensaje es que está complicado con el laburo. Porque no le había pasado nunca antes. A Fantino le sobraron oportunidades siempre. Lleno de laburo. Estaba tapado el laburo. Y hoy no. Entonces, un poco muestra. Hoy en varios canales han hecho notas y han publicado despidos nuevamente en distintas empresas. Estamos viendo un momento muy difícil. Y algo que planteamos en este programa también, que es para cerrar la idea, quiero que ustedes me digan qué opinan. Pero estamos viviendo una Argentina que nos duele mucho porque han instalado el relato y se ha instalado el discurso de que no merecemos tener tiempo libre, que no merecemos estar con nuestras familias. ¿Para qué queremos tiempo de ocio? ¿Para qué queremos descansar? Que no nos merecemos comprar una tele, que no podemos ir al cine, que no podemos hacer absolutamente nada. Que nos tenemos que sacrificar por la luz que viene al final del túnel. Que nos tenemos que sacrificar por el futuro, porque en 30 años vamos a ser Austria. Que nos tenemos que sacrificar si queremos salir adelante. Que hay que laburar 2, 3, 4, 5 trabajos. 17, 18 horas por día. No lo digo yo, lo dice Fantino.
1: Las cosas cuestan. Que nada es gratis, cuesta. Que tal vez te tenés que dar cuenta fuera de la caverna que no alcanza con un solo trabajo. El otro día estaba viendo un informe de un youtuber en el Mundial de Estados Unidos. Le hizo una nota a argentinos que habían llegado a Miami. Y uno era dueño de un restaurante y dice, mira, dice, acá he tenido médicos meseros. Dice, trabajaban de médico, pero ¿por qué querían comprarse un auto? ¿Por qué querían hacer una remodelación de la casa? ¿O tener un salto? ¿O nació un hijo? Hacían un extra y yo los he tenido acá de meseros. Y tenía un encargado que era ingeniero. Acá ves un médico que hace un extra y es así está la Argentina. Un médico haciendo un extra. Acá alguien tiene dos trabajos y mirá cómo hizo mierda el país que hay gente que tiene que tener dos trabajos. En el mundo se tienen dos trabajos. En el mundo se tienen dos trabajos. En el mundo la gente cuando quiere dar un salto cualitativo en su vida profesional o económica, hace un esfuerzo y va por más. Dos trabajos o lo que sea. En el mundo la gente se traslada, digo, ¿cómo se vive? Y bueno, por ahí se vive mal en el mundo o la mayoría, por eso después discutiremos otra cosa. Pero eso es ver el sol.
3: Eso es ver el sol.
2: O sea, hay que naturalizar... El tener dos, tres trabajos, los que sean necesarios.
3: Para, acá hay una diferencia. Él marca que hay que tener dos trabajos para dar un salto cualitativo en tu vida. Acá la gente tiene que tener dos trabajos para subsistir, para sobrevivir.
5: No,
3: para
5: es que te compras un bien durable, un auto, una casa.
3: No es que yo tenga un buen pasar, me quiero comprar un crucerito para irme a Colonia todos los fines de semana.
5: Tener laburo para alquilar.
3: ¿Entendés la diferencia? Pero lo que voy es, fíjense un discurso con otro, ¿no? El que se quejaba que no tenía laburo, que no le va a faltar, pero el que te dice que tenés que trabajar y que está bien que tengamos dos trabajos. A mí me parece espantoso tener dos trabajos por necesidad, porque tenés que llegar a fin de mes. Creo que lo que tenemos que lograr como argentinos, y ya le estoy dando pase a ustedes, creo que el que se postule y que venga, es que volvamos a la vieja usanza. Es un laburo 6, 7, 8 horas por día y que ese laburo te alcance para volver a tu casa con tu familia, irte de vacaciones, cambiar el auto, vivir cómodo, salir a comer afuera, comprarte ropa y hacer lo que se te cante el culo. Un solo trabajo. ¿Qué trabajas? De matricero. ¿De qué trabajas? En una fábrica. ¿De qué trabajas? En un negocio. ¿De qué trabajas? En un... No sé. Un trabajo. Un trabajo cada uno. Y un turno. 5 días por semana. 6 a lo sumo. Volvamos a lo normal. Que no nos quieran comer la cabeza ni mentirnos que necesitamos laburar 17 horas por día para encima pasarla mal y no poder darte un gusto, polaco.
0: Totalmente. Está muy bien la distensión que haces. Porque una cosa es laburar... En dos trabajos, tres, los que sean por necesidad, y otra cosa es porque vos decidís, porque te querés ganar un mango más, inclusive con un solo trabajo, laburar 20 horas por día.
5: Por progreso.
0: Pero, claro, exactamente. Esa es una apuesta de vida que también la podemos discutir. Por eso hay que hacer muy bien la distinción, ¿sí? Por supuesto que vos podés ser un profesional y poder trabajar de otra cosa. No hay problema, no vas a perder un gramo de dignidad. Ahora, otra cosa es como sucedía en los tiempos de Cavallo, que a los científicos los mandaban a lavar los platos, por ejemplo, ¿no? Y eso tiene que ver con una determinada construcción de proyecto de país. Y aquí en este lugar no hay lugar para los científicos, no hay lugar para los profesionales, no hay lugar, por ejemplo, para la gente de la cultura, porque a este gobierno no le interesa nada de eso, ni la ciencia, ni la cultura, ni la producción. Entonces, se cierran las fábricas, las pymes.
5: Fantino mismo mandó a los actores a manejar un Uber, hablando de cultura y de oficios y profesiones.
0: Pero hay muchos actores que están trabajando en Uber y en otras cosas. Ahora, ¿por qué? Y porque claramente, más allá de que siempre hubo dificultades muchas veces para que todos se inserten, Marisú, que está... Que es una actriz connotada, lo puede decir, hay mucha gente de teatro independiente y demás que, viste, labura la gorra y tiene que laburar otra cosa, obviamente, porque no les rinde tanto. Ahora, acá no hay cine, no hay producción cultural, nada, hay una política deliberada. Eso por un lado, y por el otro lado, en el mundo, a diferencia, yo tengo una disidencia ahí con Alejandro, con quien tenemos una linda relación también. En el mundo se discute la reducción de la jornada laboral, no se discute que la gente labure más, ¿eh? No es así.
2: Claro.
0: La gente está, y estamos pensando en el salario universal para la gente que no tiene laburo, por ejemplo, con el avance de la IA y todo lo demás, ¿no? Por ende, es bien distinto a lo que plantea Alejandro. En Francia, países desarrollados, dicen, vamos a trabajar menos.
3: Claro,
0: no
3: están yendo, rumbo al 4-3, 4 laburo, 3 de descanso, claro, chico.
0: Pero bueno, ¿qué es este? ¿A dónde nos llevan? Lo dijo Milei, a la época preperonista, ¿no?
3: Al siglo XIX.
0: A 1930, sí. A eso nos quiere llevar Milei y lo ha dicho una y tantas veces.
6: Yo coincido con el polaco en el tema de el nuevo trabajo, ¿no? O sea, las nuevas modalidades. De hecho, compartía antes de arrancar el programa una encuesta que publica Javier Milei sobre que hay cada vez menos gente que acepta los nuevos trabajos porque su condición es que sea remoto, ¿no? O sea, en teoría son datos de una encuesta. Él obviamente se ataja de ese dato porque no tienen buenos números en esta gestión sobre el desempleo, que dice, la gente es vaga, la gente no quiere trabajar. No tiene nada que ver con eso, tiene que ver con que aumentó el costo de transporte, aumentó el gasto que uno tiene para movilizarse a su trabajo, claro. Y además los horarios no te coinciden porque necesitas 50 laburos, claro, para poder llegar. Sí. Y lo que él dice respecto a en el mundo se tienen dos trabajos, si es que ocurriera que la modalidad en otros lugares del mundo no es igual, en todo caso es para vivir mejor, acá es para sobrevivir.
3: Totalmente.
6: O sea, no es comparable.
3: Totalmente.
6: No es comparable.
3: ¿Qué quieren decirle a Alejandro Fantino? Abrimos los teléfonos con respeto, ¿eh? Con respeto. 11-7000-0750. ¿Nos contás? ¿Vos tenés dos laburos? ¿Con uno te alcanza? ¿Coincidís con Fantino? ¿Opinás distinto? ¿Crees que está bien esto, esta política de tener dos, tres trabajos? ¿Y crees que él está sin laburo o es simplemente una forma de analizar que, bueno, no está nada en el momento, pero que va a tener? Compartí con nosotros tu análisis. ¿Te parece? Dale, ¿te copás? 11-7000-0750, hacemos tránsito y metemos mesa, dale.
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8: Les informamos a los oyentes de Radio 750 que se reporta un choque con vuelco en Panamericana a la altura de Paraná, sentido la capital federal. Hay reducción de calzada y personal de autopista trabajando en el lugar. Hay demoras que llegan hasta Ulovne. Hay un corte total en Lobos al 500 entre Jaureche y Aranguren. por operativo bomberos, se incendia un PH. 4 personas fueron evacuadas. Personal del SAME trabaja en el lugar. Hay un corte parcial en Avenida Escalada, al 2500, entre Álvarez y Derqui, por incidente vial. Chocaron 2 autos. Personal del SAME también trabaja en el lugar. Hay demoras en Cantilo y en Lugones, altura Núñez, en la autopista 25 de Mayo, desde Jujuy hasta San Pedrito, sentido 6 al Mieres, en la autopista Perito Moreno y su enlace con la 25 de Mayo, mano al centro, y en Delepeane, altura La Salle, en ambos sentidos. Trenes, subtes y premetro a horario.

0: Hola Branca, hola chicos, lo estoy escuchando. ¿Por qué le creen algo a Fantino, por Dios? Si es un mercenario, mientras que le den un poco de plata, él hace lo que sea.
1: Branca y equipo, ¿cómo están? Robert Moreno, mirá, que Fantino vaya a manejar un Uber. Así como en un momento se burlaba de toda la gente, ¿sí? Que vas a manejar el Uber y que busque otra cosa. Bueno, es el momento, ¿ves? Con este gobierno no se salva nadie, pero nadie. Se salva el 5% de las grandes empresas y el resto somos todos laburantes. No se salva nadie.
2: Está muy bien. Gracias por dejar mensajes. 11-7000-0750, hay muchos, dale.
3: Amigos, yo le diría a Fantino que puede laburar en Uber, puede ser un buen chofer de Uber este hombre, ya que lo propugno tanto. Ernesto de Montecastro.
2: ¿De qué creen que podría laburar bien Fantino? De la mano de este gobierno. ¿Cómo lo ven a Fantino laburando? Propónganle salidas laborales en la era Milei a Alejandro Fantino. ¿Lo ven bien de Uber? ¿Lo ven bien de Uber? ¿Te imaginas? ¡Hola! ¿Cómo está tu tía de Santa Fe? ¿A dónde te llevo, querido? Pará. Sí, sí. ¿Me estás diciendo que vayamos al Bajo Flores a esta hora? Pará.
4: Él le dice al pasajero, pará, no el claro. Pasajero a él. Claro.
2: Él le dice, pará. ¿Vos me decís que vayamos a Ituzaingó a esta hora? Sí, sí. Pará. ¿No me vas a pagar en efectivo? ¿De qué tendría que laburar Fantino? A ver, dale, 11-7000-0750.
5: ¡Hola, equipazo! Y el señor Fantino, que con su pan se lo coma. Tanto te hiciste el valiente, que te la aguantabas, que ibas a la radio, que ibas a pelear, que lo defendías a Milei. Tenés lo que te mereces y mucho peor te merecerías por llevar a la gente a tan baja, tan bajo periodismo. ¡Falso filósofo!
2: ¡Buenos Aires! ¡Sí! ¡Buenos Aires! ¡No! ¿Qué pasó? Bueno, me dejaron cantando solo. Como tengo tan buena voz, creen que puedo con todo. Nos vamos a la calle porque cuando suena esta cortina está Luciano Marcos. Hablando de consumo. Luciano, buenas tardes.
6: Buenas tardes, Diego. Buenas tardes a todo el equipo ahí detrás de este teléfono que nos da también un poco lo que es el termómetro de la calle. Hoy nos alejamos bastante del centro. Nos fuimos bien para el norte de la ciudad. En este caso, para la intersección Avenida Cabildo y Juramento.
2: Cabildo y Juramento.
6: Canciones también al respecto de esto. Vamos a preguntar un poco cómo viene la mano del consumo día ya 22 de septiembre. Para algunos es 5.000 de septiembre, más o menos, por cómo viene la mano en muchos lugares también. Y sobre todo en los locales que vamos a ir recorriendo un poco, vamos a ir preguntándole. Yo me voy a mandar así de una realmente, a ver si alguien tiene ganas de hablar, porque sinceramente veo muchas promociones al 50%, al 3x2, mucho al 2x1,
2: sí.
6: 30% en la primera, en la segunda unidad, hot sale, pero lo que no veo es gente, realmente. La gente se camina por la calle, es una de las intersecciones más concurridas de toda la ciudad.
2: Claro.
6: Y creo que los censos no me lo van a discutir esto, pero realmente no veo mucha gente. Vamos a entrar a algún local, vamos a preguntar cómo viene la mano, porque me interesa saber cómo viene a esta altura del mes. Hola, ¿qué tal? Buenas tardes, ¿cómo están? Yo, Luciano, estoy en vivo para Radio 750. Quería saber cómo viene la mano día 22 del mes. ¿Me pueden contar un poco? ¿Cómo viene la mano el día 22 del mes?
7: ¿Cómo la mano? Perdón.
6: Bueno, las ventas, ¿cómo vienen?
7: No, este mes sí bajaron bastante.
6: ¿Sí?
7: Sí.
6: ¿Qué están ofreciendo? ¿Están ofreciendo promociones ustedes acá en este local?
7: Sí, el 40%, pero ya nada que está pasando.
6: Claro. La gente se acerca, pregunta, mira, ¿cómo es la dinámica de la gente como cuando se acerca acá al local?
7: Sí, ellos directamente, bueno, como ya tienen bastante tiempo el local, ya como que ya saben, son clientes fijos.
6: Claro.
7: Pero sí, normalmente preguntan, se prueban y luego se va la mayoría, y bueno, muy pocas ventas que salen de ahí.
6: ¿Cómo es tu nombre, perdón?
7: Yo sé.
6: Preguntarte, ¿qué vale un pantalón, por ejemplo?
7: Bueno, los Oxford están en 39.900 en efectivo,
6: claro.
7: Que es un precio, bueno, el más pues económico.
6: Promocional, claro.
7: Claro, y en transferencia y tarjeta, 49.900. Es como, la diferencia es como el 10%, 15% más.
6: Claro, por los medios electrónicos que te retienen justamente, sí. Eso, pues ustedes prefieren efectivo en este caso.
7: Sí.
6: Preguntarte, ¿hace cuánto trabajas acá?
7: Hace 2 años.
6: ¿Y en estos 2 años notas que ha fluctuado el consumo, que ha subido, que ha bajado el consumo?
7: No, realmente este mes sí ha bajado. Bueno, este año también, el mes pasado también hubo muy pocas ventas en comparación del año pasado.
6: ¿Se nota que la gente no tiene plata en el bolsillo para vos?
7: Sí, se nota bastante. Antes se llevaban de 2-3 prendas, ahora se llevan una.
8: ¿Y por internet venden ustedes?
7: No, solo físico. Porque en internet solamente eran preguntas y bueno, entonces claro, lo dejamos de usar.
8: Yo sé, no te molesto más, te dejo tranquila que sigas trabajando. Bueno, muchas gracias. Bueno, acá tenemos el panorama, Diego, de sí, uno de los locales. Te puedo asegurar, esto es, repito, Cabildo y Juramento, en una esquina al lado de un kiosco frente a la pizzería.
2: Icónica igual, es una esquina de lo más emblemática de la ciudad de Buenos Aires.
8: Totalmente, bueno, y así está la situación también. Poco consumo, yo entré al local y era yo. Y la empleada y obviamente la encargada en este caso. Vamos a ver si podemos entrar en otro local, también a preguntar un poquito cómo viene la mano de acá. Justo en este están ofreciendo 3x2. Igual te digo, Diego, también, si querés preguntar a la gente, estás en altavoz, así que te van a escuchar perfectamente. Vamos a preguntar acá. Hola, ¿cómo andan? Buenas tardes. Estoy en vivo para Radio 750, estoy haciendo un recorrido por los locales acá. Si quería saber cómo vienen las ventas hoy, 22 de septiembre, si me puedes contar. Te pregunto a vos, te pregunto, ¿puedes que me cuentes cómo vienen las ventas?
9: Sí, vamos a todo igual, ¿o no?
8: ¿Mal?
9: Mal, quieto, muerto.
8: ¿Esta semana cómo vienen las ventas particularmente? Hoy martes, está bien, pero el fin de semana, por lo menos,
9: ¿todo el mes?
8: ¿Todo el mes?
9: Muerto, sí. La gente no está en la calle.
8: No, pero acá se ve mucha gente en la calle, pero no entra en local, ¿pese a las promociones?
9: No, poco y nada.
8: De una consulta, ustedes están vendiendo todo el 3x2. ¿Qué vale un pantalón, qué vale una remera en este local?
9: No, como barato, las remeras 10.000. Pantalones depende de jean, 34. Tenés de oferta en 10.000.
8: ¿Qué sé cuánto que no tenés esa tendencia de consumo a la baja?
9: No sé, un mes, dos meses.
8: ¿Del mes pasado a este mes?
9: Sí, capaz que sí.
8: Bajó muchísimo.
9: Sí.
8: ¿Ustedes en promociones bancarias también?
9: Sí, martes y sábado.
8: Y aún así la gente...
9: Pues, ahí se mueve un poquito más.
8: La gente se mueve un poco más,
9: sí,
8: claro.
9: Aprovecho. Si no, le da esa facilidad de pago, digamos. Si no, no llega.
8: Y preguntarle también, un local muy grande, solamente ropa de mujer venden acá.
9: Sí.
8: Solamente ropa de mujer. ¿Las mujeres hoy cómo vienen la gente?
9: Sí, depende de...
8: Hoy, perdón, ¿cuánta gente entró hoy, por ejemplo?
9: Poco.
8: Muy poco.
9: Muy poco, sí.
8: Bueno, creo que la situación mejora. Muchas sí, gracias. Bueno, segundo local, segundo panorama.
2: Sí, todos negativos, ¿no? Poca venta, caída, no entra nadie. Es un poco la postal terrible, que se repite, ¿no?
8: Es una postal que se sigue repitiendo, realmente preocupa. Pasando también al lado de una joyería también que publicita en varios lugares, no entra nadie. Un local un poquito más de marca acá también que estoy viendo que... ofrecen ropa de vestir, ya un poquito más elevado los precios. Nadie tampoco
2: nada,
8: acá me dice
2: nada,
8: así, no entre. Exactamente me echaron. Y después, si querés, también las galerías, un poco.
2: No hay nadie en la galería.
8: La mismo panorama que también pasaba en Caballito, cuando recorríamos las galerías, Diego, donde la gente ya no ingresa, la gente no compra. Y también el mismo panorama de locales vacíos. Vamos a entrar acá en un local, este es de lencería e indumentaria, ropa interior, para ser un poquito más exacto. Vamos a ver si podemos preguntar acá. Hola, buenas tardes, ¿cómo estás? Llamo Luciano, estoy en vivo para Radio 750 con Diego Brancatelli. Estamos preguntando cómo vienen las ventas esta semana. Estamos a martes, pero quería saber cómo vienen las ventas para poder conocer un poco cómo viene el consumo también.
10: Y complicada, la verdad que complicada. Mira, Cabildo y Juramento, re tranquilo, silencio, está muy bajo el consumo.
8: ¿Cómo es tu nombre?
10: Marisa.
8: Marisa, también preguntarte cómo viene la mano este mes particularmente. Si notas que este mes particularmente se cayó el consumo, ya viene paulatinamente para abajo todo.
10: Y viene el consumo cada vez para abajo, pero bueno, septiembre generalmente es un mes comercialmente...
8: Cambio de temporada,
10: eso influye, ¿viste?
8: Pero estando en una galería acá, que la galería no ya perdió también su esplendor un poco.
10: Las galerías en sí también es lo que está pasando en este momento. Las galerías no es lo que era antes como lugar de paseo comercial.
8: Claro.
10: Pero bueno, igual esta zona en sí sigue siendo bastante comercial. Hoy es un día de semana. También hay poca gente. Los fines de semana se ve mucho más movimiento. Hoy es un día, viste, este horario es un día que generalmente el horario no es el momento donde quizás hay más gente.
8: Claro. ¿Cuál es el horario?
11: y generalmente seis de la por tarde, la tarde, ¿no?
12: Claro, 6 de la tarde, 7.
11: Los horarios a partir de las 4 de la poquito tarde. Más.
2: Ahí, bien, Lucho.
13: Sí, te escucho, Diego.
2: No, eso, está bien el pantallazo. Hay que también contemplar el horario, ¿cierto? Son casi las 2 de la tarde, 2 menos cuarto, pero los indicadores, cualquiera tomes, son desastrosos en el consumo y en la caída de ventas. Te mandamos un abrazo grande, gracias.
13: Un abrazo, Diego.
2: Gracias por la recorrida. Ahí está Luciano Marcos en la calle hablando con los comerciantes. A la hora que vayas, salvo en algún momento, y un martes ni te digo, nadie. Puede haber un viernes, un jueves, un viernes, un sábado.
4: Bueno, los testimonios martes, decían, más allá del horario, otro, comentaban, claro, que no vendían igual.
2: Un desastre. Bueno, Polaco Polacrin, querido. ¿Qué pasa con vos? Hoy hubo una reunión a las 11 de la mañana que empezó, están tomando decisión por decisión. De a una, falta la decisión de si Boca pasa o no en Copa Argentina.
14: Muy bien, la reunión en Ezeiza, están...
2: ¿Estás ahí online?
14: Todos y o casi todos, está River representado también.
2: River dice que River presentó un reglamento propio, o sea, nos tiene que cobrar 2 penales por partido, si estamos un metro adelantado vale, o sea, ¿qué presentó? ¿Tenemos que salir campeón una vez por año? ¿Qué reglas quiere? Que ponga
4: hombro no cuenta.
2: Hombro como, no cuenta, patada como Pinola, a Benítez tampoco vale. Es falta, vale. Elegimos los árbitros que queremos que dirijan el clásico. ¿Qué otra regla puso?
4: ¿Qué no puede tener la pelota 20 segundos?
2: ¿La Chilindrina qué más puso en su reglamento propio?
14: Desconozco cuál es tu fuente, desconozco que te dio toda esta información.
4: Tienes razón, por acá.
14: River está presente, entre otras cosas, con Ignacio Villarruel y otros representantes más. Villarruel es el vicepresidente.
2: ¿Algo de la vicepresidenta?
14: Que tiene buena relación con Tapia, a diferencia.
2: Ah, mirá vos.
14: Que tenía buena relación con la conducción de AFA, quedó en el medio este pelote. Además hay una cuestión reglamentaria, porque si vos no asistís a 5 reuniones consecutivas en los últimos 2 meses o 12 reuniones alternadas en los últimos 12 meses, quedás afuera del comité ejecutivo. Entonces,
4: es como una reunión de consorcio en el edificio, River, después no te quejes, si claro, no venís no te River, quejes que te aumente la
14: claro, pero perdés el lugar, lo puede ocupar otro. Entonces Villarruel, que ocupaba ese lugar, volvió para... digamos, ocupar su rol como representante de River y para ocupar su asiento, digamos, ¿no? Y desde ya que ha presentado 6 puntos, River.
2: 6 puntos.
14: Varias cuestiones que...
2: Quiere que se lo sume a toda la posición.
14: Yo creo que son muy atendibles.
2: Ah, mira.
14: Por ejemplo, la reducción de la cantidad de equipos que juegan en el torneo de primera división, que es un reclamo que algunos en on, muchos en off, plantean. Que inclusive había sido una pretensión del propio Chiqui Tapia, ¿no? Que hace unos años dijo, bueno, tenemos que ir bajando la cantidad de equipos para llegar a 20 y resulta que subieron a 30.
2: Claro.
14: Son los números que hay hoy.
2: Eso es cierto.
14: Entonces la idea
4: la inflación,
14: de...
4: La inflación, por
14: eso. La idea de River es ir bajando gradualmente, ¿viste? Un primer año que sea, no sé, 26, 24, 22, hasta llegar a 20 o a 22, cuanto menos. Entonces están discutiendo todo esto, obviamente que no lo van a resolver hoy, pero me parece que está muy bien que se lo plantee en el escenario de este comité ejecutivo, donde claramente...
2: Bueno, ahí se tiene que discutir.
14: Ese. Donde claramente Chiqui Tapia tiene mayoría, donde van a apoyarlo, donde no va a tener la última palabra. O sí, tiene muchos apoyos, pero está muy bien que se planteen algunas cosas que me parece que pueden hacerle bien al fútbol argentino. Por ejemplo, tema calendarios, el tema de los arbitrajes, que lo estamos marcando todo el tiempo, para unos, para otros, para acá, para allá, más allá de chicanas, el arbitraje está atravesando un momento realmente espantoso. Después, el problema es solo de Beligoy, solo de Rapalini, que son los que están conduciendo. Y no, la verdad que no, hay un tema más de fondo, ¿no? Hay un tema más de fondo, una problemática más profunda que creo que está muy bien que lo charlen entre los dirigentes, ¿eh? Bueno, entre otras tantas cuestiones, están resolviendo el tema de, por supuesto que hay un tribunal de disciplina, se supone que lo que Tapia va a hacer es comunicar, o discutirán también la resolución del caso, que en principio se va a conocer en un rato y que seguramente va a favorecer a Boca y que va a permitirle a Boca jugar la final de esta Copa frente a Racing.
2: Cuartos de final.
14: Exacto, el cuarto de final de la Copa
2: Argentina. Si bien es como una final.
14: Y es como una final anticipada, ¿no? Pero está muy bien que lo aclares. Cuarto entre tantas copas, cuarto de final de la Copa
2: Argentina. Estamos jugando tantas cosas que nos perdemos. Semifinal en una, cuarto en otro, segundo en uno, tercero en otro. Tantos frentes abiertos. El único creo que tiene tantos frentes abiertos.
14: La fecha 11 que se iba a jugar no este fin de semana que viene, sino el posterior, y que en algún momento se había pensado pasarla para más adelante. ¿Por qué? Porque estamos en el medio de los partidos de Argentina.
2: Sí.
14: Argentina se jugaría 2, 3 y 4 de octubre.
2: Sí.
14: Argentina el 6 se está jugando el día de la despedida de Messi.
2: Sí, claro.
14: Hay jugadores afectados. Hay jugadores convocados. Mm. ¿Entendés? Inclusive en el medio local. Entonces.
2: Una fortuna lo que vale.
14: Están viendo. Sí, eso aparte, que es una fortuna y la ve siempre. Lamentablemente, siempre ahora mucho más en los últimos partidos de Messi. Mucho más todavía, ¿no? Sí, estoy viendo acá.
12: La camiseta que va a usar. La
2: no me gusta, ¿eh?
12: ¿No? ¿Me gusta?
2: No, la que es vertical.
14: Me gusta, ¿eh?
12: La que es el video.
2: Ah,
12: que
2: no,
12: Messi.
2: No, no. A ver, no, esa para esa, la argentina.
14: Sería la
2: no,
14: última.
2: Esa, no, no me gusta. No,
12: pero dorado. Bueno.
14: No. Pero más allá del precio, que eso está, digamos.
4: Son... Mandaron una acá a la radio, ¿la querés? No, ¿te gustó, Diego?
12: No,
4: la camiseta la mandaron a la radio acá.
2: No, sí, sí.
14: Más allá
2: si
14: de.
2: Si me ponen a mandar, la acepto, pero no me gusta.
14: Más allá del precio, que son. Anotala vos, dos guita aparte.
4: Dos guita aparte.
14: Bueno, están discutiendo todas estas cuestiones. La fecha 11, entonces. ¿Qué harían en principio un rompecabezas? Los equipos que no tienen jugadores en las selecciones jugarían ese fin de semana. Los equipos que están afectados por la sesión de jugadores jugarían después de ese martes, jueves. Miércoles.
2: Bien, sí.
14: O capaz que tiran la otra fecha un poco más para mitad. Lo que pasa es que ya vienen los partidos de Copa. No,
2: claro, también se suman. Los que jugamos Copa
14: están armando,
2: somos pocos equipos, pero
14: están
2: se complica.
14: Armando todo ese diagrama. Están armando todo ese diagrama. Mientras tanto, y más allá de esta cuestión, me comentan que Estudiantes habría acordado con el Flamengo jugar de local en uno. ¿Está bien? Son 32.000 espectadores. La discusión es si le pueden dar un poco más o un poco menos al Flamengo, pero que en principio el Mengao habría aceptado con las condiciones que Estudiantes le puede dar respecto a los hinchas de brasileños, que van a ser menos de lo que dictamina el reglamento.
2: Mira.
14: En principio, bueno, Mengao dijo sí, vamos para adelante, y jugaría de local en la cancha de Estudiantes el próximo 15 de octubre, día jueves, el partido de ida de las semifinales de la Copa Libertadores. Están pasando un montón de cosas. Y estamos online. ¿Para qué pide la palabra?
13: ¿Quién?
14: Ah, Chiquitapia, no, estaba... No, pidió un agua porque estaba un poco serio.
4: Está viendo, ¿okay? En vivo.
14: Seguimos.
2: Sí. Minuto a minuto.
14: Reunión del Comité Ejecutivo Ampliada en Ezeiza. Puede pasar de todo.
2: Te pido.
14: Podemos pasar de un torneo de 26 equipos a 44. No se sabe. En un rato te lo digo.
2: Bueno, te pido por favor que estemos atentos, minuto a minuto, Polaco, con tus fuentes de información. Sabemos que estás ahí online,
14: totalmente,
2: que estás minuto a minuto, con lo que pase, cantidad de equipos, con lo que pase con Boca, si juega o no juega con Racing Copa Argentina.
14: Sí,
2: estamos en este preciso instante, 13 horas 50 minutos, en directo con lo que sucede en AFA, en el predio Lionel Andrés Messi, ¿ok? Sí,
14: estamos ahí, permanente.
2: Lionel, en realidad, Lionel Andrés
14: estamos
2: Messi.
14: Ahí.
2: ¿Está bien?
14: Claro.
2: Sí. Bueno, Guadalupe Regalzi. Guadalupe.
12: Antes de ir a la información, quiero decirles que ayer cuando llegué a mi casa me acordé de ustedes. ¿Cómo empezamos ayer el programa? Prueba, multiple choice.
13: Hablando de
12: qué hablamos. ¿Qué fue ayer? El día de
14: la primavera.
12: Muy bien, 10. ¿Y de qué hablaron?
14: De estos twists.
12: ¿Qué preguntaron?
13: Del verano.
12: ¿No les parece muy cursi que te regalen flores? Re lindo, me encantó un ramo hermoso de girasoles.
13: ¿A quién hay que agradecer?
14: ¿Quién, el chochamo?
12: A Ezequiel, que es mi pareja, que lo amo y le mandamos un saludo. Dicho esto...
4: Grande, Ezequiel.
12: No estaba planeado igual, pero pensé en eso porque de verdad me acordé de ustedes y dije, si supieran ellos...
4: ¿Algo más personal tenés?
12: Listo, ya está.
2: Lo importante es que no te pareció cursi a vos.
12: No, me encantó a mí.
4: Ah,
12: Por eso, para dar fe de mi respuesta, para que sepan que yo soy fiel a mis convicciones.
2: Por día de la primavera.
12: Por el día de la primavera.
13: Claro.
12: Punto.
2: Mira qué bien.
12: Listo.
4: ¿No tenés una prima con otro nombre? ¿No tenés? Pues la prima Vera, la prima Andrea, capaz que.
2: No, malísimo.
4: Otra prima,
2: la primavera, dice. Malísimo. No, no, no. Bueno. Es muy malo. Malo,
12: la primavera.
2: ¿Y había, viene a estar bien en tu casa todos los días todo o vino de un viaje o desapareció
4: para
2: la
4: fue por algo. Fue por algo.
12: Claro. No, sí, ya está. Después del mundial, listo.
2: Ya te son la cantidad de ramos de flores que necesita, ¿no?
12: Bueno, llegó la primavera, pero para Javier Milei en Estados Unidos. Vieron que está allá, la recorrida, Asamblea de la ONU. Hoy tiene una agenda muy activa, muy activa. Él va a estar con Yeshiva Darchei Torah, una institución educativa. Va a recibir un premio. ¿Quién? Ohev Yisrael. Y vieron esos premios que le entregan a Javier Milei. Le encantan todos esos premios. Se va a encontrar con el director del Centro Latinoamericano de Atlas Network, Roberto Salinas, a las 7 de la tarde. Con el secretario de Estado de los Estados Unidos de América, Marco Rubio. Bueno, algo serio tenía que haber, ¿no?
2: Muy bien, sí, algo formal.
12: Algo de verdad. Y bueno, Karina Milei no viajó, ¿eh? Esa es la gran novedad.
2: ¿No viajó?
12: No es la primera vez que no acompaña a Javier Milei, pero siempre que sucede que no lo acompaña, hay algún escándalo de por medio.
14: A ver, ¿qué pasó?
12: O sea, ahora estamos en medio del Olivos Gate. Vieron que hubo un montón de despidos en la Quinta de Olivos. Se investiga a Belén Agudíez, que es esta persona tan cercana a Karina Milei. Dicen que es su mano derecha. Y bueno, con una acusación por desvío de fondos públicos muy, muy grave. Pero no me quiero detener en eso, sino en la conferencia de hoy de Adrián Rabier. Porque la novedad de ayer fue la renuncia de Alejandro Vilches.
2: Discapacidad.
12: Alejandro Vilches es era el titular de la Agencia Nacional de Discapacidad, de ANDIS, el sucesor de Diego Españolo fue. O sea, cuando se desata el escándalo Españolo en 2025, sale él eyectado del gobierno.
2: Él dice, es estrictamente por asuntos personales.
12: Claro.
2: Es lo que dicen todos cuando se van, ¿no?
12: Siempre. Dentro del gobierno argumentaban que en realidad él ya tenía intenciones de irse, pero que lo estaban estirando hasta fin de año, ¿no? O sea, que culmine con el 2026 y en todo caso el cambio a hacerlo durante el año que viene, y no se pudo. Pero ojo, porque la versión que quiere instalar el gobierno es que Vilches no estaba de acuerdo con el presupuesto 2027.
2: Claro.
12: Y en realidad ya vienen manifestando algunos integrantes de la oposición, incluso fuentes dentro del gobierno, que no es tanto el ajuste en discapacidad, sino que todavía hay denuncias por presuntas coimas en discapacidad. Y que hubo auditorías que se fueron realizando, vieron que el gobierno se comprometió después de la salida de Español y la investigación por las presuntas coimas en ANDIS a hacer auditorías, todavía no conocimos los resultados, pero al parecer hubo cosas que a Vilches no le gustaron y por eso termina presentando la renuncia. Así que ojo con ese tema, que no es caso cerrado. ¿Qué pasó hoy con Rabier, el vocero presidencial? Le preguntaron por los recortes en discapacidad, por el presupuesto 2027, y él no tuvo mejor idea que mentir en la conferencia. Escuchémoslo.
15: Vocero, ¿qué tal? Buenos días. Nicolás Gallardo, de MDZ. Usted indicó, corríjame, que va a haber una actualización por IPC, por inflación, entiendo, de las prestaciones o de las pensiones, corríjame usted. Se va a hacer mensual o cada dos meses.
16: Bien. Un segundo, que estoy buscando la actualización del nomenclador para ser preciso en la respuesta. Segundo. No.
12: ¿Le preguntan por la actualización? No.
2: Es un papelón, chicos.
12: Hace agua completamente.
2: Es un papelón.
12: Por lo menos un minuto buscando.
2: Es un papelón.
12: ¿Cómo se iban a actualizar las pensiones?
16: Bueno, ahora no lo encuentro.
12: No lo encuentro.
16: Después les damos la respuesta después, precisa de los números, ¿no?
12: No es tan importante igual, ¿no?
2: Que no digan la papelón.
17: Claro. ¿Él fue a anunciar algo vinculado a ese tema y justo...?
12: No, en realidad la dinámica de la conferencia es, él expone, dice lo que tiene ganas, si hay algún anuncio por parte del gobierno, y después abre el momento a las preguntas. Era momento preguntas y la mayoría estuvieron apuntadas a tema discapacidad. Entonces, en este caso, lo que hace Nicolás Gallardo es preguntarle, desconocemos cómo se van a actualizar las pensiones. Nos dice si va a ser de manera mensual,
17: claro,
12: o bimestral, y por qué se van a actualizar, por IPC, van a actualizarse por inflación, y él no sabe. O sea, es tan sencillo como anotarse datos básicos, ¿no? Pero él quería buscar para dar el dato preciso, no lo encontró, así que estaremos a la espera de que en redes sociales Rabier diga entonces cuál es la actualización. En el momento de la conferencia no pudo. Previo a este momento en el que le preguntan sobre tema actualización, hablaron acerca de los recortes en discapacidad. Y lo que dice Rabier, da una exposición sobre el tema, hablando de que para el gobierno es una prioridad, y después se detiene a despotricar contra el gobierno anterior.
16: Quiero que quede claro que para este gobierno las personas con discapacidad son prioridad, algo que no ocurrió en el gobierno anterior. Recordemos el uso político que han hecho de los recursos asignados a personas con discapacidad que el kirchnerismo le daba a personas por cuestiones políticas, ¿no? Personas que no tenían ningún tipo de discapacidad. Sabemos de pueblos enteros que contaban con más pensiones por discapacidad que habitantes, ¿no? Creo que todos lo saben y es un tema que está en los medios. Con lo cual, acá el gobierno, cuando empezó a atender el tema de la discapacidad, lo empezó a atender auditando los mecanismos internos de cómo se asignaban y revisando quiénes eran las personas que las recibían. En esas auditorías, algunas personas se presentaron ante organismos para revisar la situación y trató de asignarse el dinero a las personas
12: acá
16: adecuadas.
12: Acá está el verdadero punto.
2: No, pero
12: punto,
2: mintiendo, el dato descaradamente.
12: Del principio. ¿Qué es lo que él dice? A partir de las auditorías que nosotros hicimos, porque no puede ser que se otorgaran tantas pensiones por discapacidad a pueblos enteros. ¿Qué pueblos?
2: Falso.
12: Adrián Rabier.
2: Pero falso.
12: ¿Qué pueblos? Aparte de que es falso.
14: Bueno, pero ellos...
12: Después repiten, buscan... O sea,
14: más allá de la falsedad, que por supuesto existe en este caso, cómo los guachos instalan,
12: sí,
14: el peronismo o el kirchnerismo discrecionalmente regalaba todo.
2: Por cuestiones políticas, es mentira.
14: Certificado de discapacidad, de todo, más jubilados de los que existían, regalaron 2 millones de jubilaciones a las amas de casa, o sea, ¿cómo instalaron ese...?
12: No, lo peor, porque esto sí es afortunadamente se pudo, ¿no?, desmentir, fue en su momento Adorni mostrando la radiografía de un perro diciendo que era una pensión que se había otorgado, después, a partir de un pedido de acceso a la información, nos enteramos que esa pensión se pidió, o sea, hubo una persona que solicitó la pensión a partir de la radiografía de un perro, pero nunca se otorgó, o sea, nunca se le dio a esa persona la pensión. Y él en esa conferencia dijo que sí. Cuando se lo reflota un colega en la conferencia, él dice, yo nunca dije que se había otorgado. ¡Mentira! Sí dijiste.
14: No,
12: o sea, está en el archivo eso, ¿eh? Es irrefutable. Pero además, al final, él dice, nosotros hicimos auditorías y en esas auditorías hubo mucha gente que se acercó a ratificar la pensión. A esa gente se la sostuvimos. Pero si vos, como persona con discapacidad o familiar de una persona con discapacidad, no fuiste a ratificar con los documentos que ellos te pedían, te la sacaron.
17: Que incluso había gente que había cambiado de domicilio.
12: Y no le llegó nunca la notificación.
17: En un lugar muy claro, inhóspito, lejos, y no
12: entonces,
17: pudo acercarse.
12: Entonces, terminan suspendiendo 2.000 pensiones no contributivas, congelaron aranceles a prestadores, vetaron la emergencia en discapacidad. Ahora el proyecto de presupuesto contiene violación a la Constitución, porque dice que principios de progresividad y no regresividad es lo que dice la Constitución. Uno tiene que apuntar al progreso, no ir hacia atrás. Eso funciona con las leyes y con los derechos. Bueno, esto es lo mismo. Pero tiene el tupé de decir que las personas con discapacidad son prioridad para el gobierno.
2: Es increíble, es realmente increíble. Y nos da mucha bronca que además sea con tema de discapacidad, que mientan de esa forma, que el gobierno anterior no se ocupó de eso y que ahora lo están haciendo seriamente, que lo utilizaron política y discrecionalmente. Son realmente violentos con sus declaraciones. Tienen que agradecer, y esto no es amenaza, tienen que agradecer la paciencia del pueblo y la paciencia que le estamos teniendo. Porque yo por mucho menos hubiese marchado, me hubiese manifestado y este tipo hoy no estaría, por ejemplo, en el lugar que está. De verdad, porque si vos sos papá de alguien con discapacidad y escuchás esto, tenés que ir a manifestarte a la puerta del lugar donde da la conferencia de prensa. Que agradezca a este gobierno la pasividad de este pueblo. Que no sé si es pasividad o es que estamos dormidos. Vamos a los títulos.
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0: hora 14, temperatura 12 grados 6 décimas, cielo parcialmente nublado en la ciudad de Buenos Aires, la humedad 52%. En San Fernando del Valle de Catamarca, temperatura 18 grados 6 décimas. El gobierno afirmó que las personas con discapacidad son prioridad. Tras los recortes en el sector y no cumplir con la ley de emergencia, el vocero presidencial Adrián Rabier defendió la gestión libertaria y denunció que antes había un uso político de los recursos.
1: Quiero que quede claro que para este gobierno las personas con discapacidad son prioridad, algo que no ocurrió en el gobierno anterior. Recordemos el uso político que han hecho de los recursos asignados a personas con discapacidad que el kirchnerismo le daba a personas por cuestiones políticas, ¿no? Personas que no tenían ningún tipo de discapacidad. Sabemos de pueblos enteros que contaban con más pensiones por discapacidad que habitantes. Con lo cual, acá el gobierno, cuando empezó a atender el tema de la discapacidad, lo empezó a atender auditando los mecanismos internos de cómo se asignaban y revisando quiénes eran las personas que las recibían. En esas auditorías, algunas personas se presentaron ante organismos para revisar la situación y trató de asignarse el dinero a las personas adecuadas.
0: Jorge García Cuervo aclaró que no hay ninguna animosidad con la marcha del orgullo LGBT. El arzobispo de Buenos Aires precisó que la visita del Papa León XIV movilizará a muchas personas y por logística serían dos eventos muy grandes con pocas horas de diferencia.
2: En realidad yo estuve en contacto con algunos referentes de la organización de la marcha del colectivo LGTB, donde yo les planteaba que indudablemente no es una cuestión que tenga que ver directamente con nosotros, con la iglesia, sino con la logística que planteaba el gobierno de la ciudad, de que no tenía el recurso ni la infraestructura para sostener dos eventos tan masivos en tan pocas horas de diferencia en la ciudad de Buenos Aires. Entonces, yo lo primero que traté fue de aclarar que esto no es un tema entre el colectivo LGTB en contra de la iglesia o la iglesia en contra del colectivo LGTB. Temas que coincidimos prácticamente con diferencia de pocas horas en dos eventos masivos y la ciudad de Buenos Aires alegaba no tener la infraestructura para sostener ambos eventos. Pero creo que está más o menos resuelto.
0: Diego Santilli recibió a Rogelio Frigenio en Casa Rosada. El encuentro se da en el marco de la discusión para eliminar el régimen de zonas frías que ya tiene media sanción en diputados y podría discutirse en el Senado este jueves. Mientras el gobierno alcanzó un entendimiento con los gobernadores del norte para redefinir subsidios eléctricos en zonas cálidas, los mandatarios del centro del país le reclamaron al Ejecutivo Nacional no quedar excluidos de las compensaciones o si no, no acompañarán la iniciativa. Valor de dólar oficial 1.535 pesos, dólar informal 1.555 pesos, riesgo país 543 puntos.
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0: Se reportan demoras en Cantilo y en Lugones en zona Núñez, en la autopista 25 de mayo, desde Jujuy hasta San Pedrito, sentido 6 Salniers, en la autopista Perito Moreno, mano al centro, y en Delepean, altura La Salle, en ambos sentidos, trenes, subtes y premetro a horario. Temperatura 12 grados 6 décimas, cielo parcialmente nublado en la ciudad de Buenos Aires, la humedad 52%. En San Fernando del Valle de Catamarca, temperatura 18 grados 6 décimas. 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Estas fueron las noticias, Sergio Becerra.
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0: gente, ¿cómo andan? Che, qué bueno que Alejandro escuche este programa, porque yo le quiero mandar un mensaje. Yo pensé que era más inteligente, porque hasta ayer nomás lo mandaba este chico Fonsi a hacer Uber, a los médicos a hacer Uber, que tuviesen dos o tres trabajos. Bueno, Alejandro, anda a hacer Uber, Didi, ponete una caja de Rappi en la espalda. Yo pensé que eras más inteligente, flaco.
1: 14 horas 6 minutos, gracias a todos por estar del otro lado. 11-7000-0750. Bueno, el gobierno es malo por donde lo mires. La situación es un desastre por donde la mires. Porque realmente elegís un tema, un punto, un rincón de toda la gestión y no solamente hace agua, sino que es indignante. Insisto, seguimos con temas de despidos, endeudados. Hoy leíamos las fábricas que cierran, inseguridad, porque muchos hablan de inseguridad, pero nadie le pide explicaciones a Alejandra Monteoliva. ¿Se acuerdan cuando borraron el kirchnerismo que a Berni le caían todo? ¿Dónde está el ministro de seguridad? Parece que no es un tema del gobierno nacional la inseguridad, que no da un solo recurso. Bueno, la deuda con las provincias, la falta de obras públicas, las rutas a la miseria. Podemos hacer un listado de 100 cosas que no están bien.
2: La verdad es un desastre.
1: No, sí. Axel, no,
2: si lo miro,
1: pero la
2: ejemplo,
1: discapacidad.
2: Si lo miro por Rafael Castillo, en poco dijiste, por donde lo mires es malo. Lo miro por Rafael
1: peor,
2: Castillo es malo.
1: Pero para el peor.
2: Si lo miro por La Plata.
1: También es malo.
2: Carlos Casares.
1: Malo.
2: ¿Por dónde lo Mar del viene? Plata.
1: Malo. Todo malo,
2: malo
1: por todos lados.
2: No, quería tener la duda.
1: Pero hay algo, más allá de la gestión, insisto, discapacidad, universidad, de salud, todo mal. Pero hay algo que se habla poco o no lo necesario, y por eso yo me estoy encargando en cada lugar donde tengo la posibilidad de hablar, que es puertas adentro, qué está sucediendo con el gobierno. Hablan de peleas entre los hermanos, que se detestan, que se llevan mal, que se gritan. A mí me escribió gente que trabajaba adentro de la Quinta de Olivos que me han contado detalles que son realmente impactantes. Y ahora un escándalo que crece, que también hay que darle visibilidad, que es este desvío de fondos para compras a una amiga de Karina Milei, Wada, sí, ¿no? Sí. Que desviaban mercadería, en realidad, que le hacían plata.
3: Claro, se habla de una empresa de catering.
1: Una empresa de catering.
3: De manera alternativa, ¿no? Con los servicios que prestaba a la Quinta de Olivos por ser muy, muy amiga de Karina Milei. Sí, estamos hablando de Belén Agudíez.
1: Bueno, para hablar de esto, de lo que pasa dentro de la Quinta de Olivos, de la relación entre los hermanos, de cómo está él psicológicamente, psíquicamente, y este desvío, la producción decidió llamar a al que más sabe de Milei, que sabía antes de que asuma y que sabe hoy en la actualidad, que es Juan Luis González. Hola Juan, ¿cómo estás? Buenas tardes.
4: Ya se dio, ¿cómo andas? Saludos a todos allá. Mientras no hablemos del partido de Lorenzo y Boca,
1: te metiste,
4: domingo,
1: te metiste solito en el tema, ¿viste? Que
4: ya te conozco, te veo venir.
1: Viste que hablamos el viernes y no te chuseé, hoy hablamos y ni siquiera te había mencionado.
4: Me empujaste.
1: Nada, tranquilo.
4: Me ocupaste, era mi llamada para volver, no está bien.
1: Pero viste que siempre se dan que hemos charlado a días antes o después de los partidos, porque la otra vez, creo, hace un año, justo también en Boca San Lorenzo. Me acuerdo.
4: Es verdad.
1: Me acuerdo.
4: Es verdad,
1: no había sido este baile. No había sido este baile estrepitoso que le dimos, pero bueno. ¿Estás bien?
4: No te atiendo más cerca de un partido San Lorenzo. Ya aprendí.
1: ¿Fuiste a la cancha todo esto?
4: Sí, claro, me mojé lindo.
1: Para el mojarse no es lo más grave. Acá nuestro operador Manu Maki es fanático de San Lorenzo, fue a la cancha y todavía está así como que está mareado del baile, está mareado el tiquitín.
4: Gran amigo gran amigo Manu y vecino, le mandamos un abrazo.
1: Y hizo con el ojito como que no tiene, como le dijiste, tenés para el envío, y hizo así como diciendo qué desastre fuimos. Bueno Juan, qué tema, ¿no? Lo que pasa puertas adentro en la Quinta de Olivos y con todo este escándalo ahora del desvío de mercadería, son muy desprolijos, más allá de todas las falencias que tienen.
4: No, es muy impactante todo lo que está sucediendo. Si tuviera que agarrar un tema en cuanto a lo que va a continuar y a dónde nos puede repercutir a todos nosotros, es la situación de Milei en una casa que casi se puede decir está con una prisión domiciliaria. Mira, no quiero exagerar, ¿no? Pero ya estaba muy recluido. Ayer, todavía no lo publiqué, pero ayer me contestaron un pedido de acceso a la información pública de las visitas a Olivos en julio y en agosto. y es impactante. El, o sea,
1: no hay nadie,
4: en
1: no hay nadie.
4: Estuvo 15 días enteros sin, sin recibir a nadie. El, o sea, de los dos meses, hubo un mes entero que no recibió a nadie, entre, entre los 15 días de julio y los 15 de agosto. Y la gente que va es muy acotada. El círculo ese de ópera ya no existe más, es solo Juan Carlos de Pablo y a veces, pero mucho menos, Boggiano. Va el equipo económico, reuniones que parecen de trabajo y no mucho más. Y después no hay el Rabino que reemplazó a Wanich, fue dos veces en julio, y no mucho más. Y ahora se le suma que está militarizada la casa y que además para ver al presidente va a tener que pedir audiencia a la gente y que va a depender de casa militar y eso lo controla Karina. Realmente una situación muy... muy compleja, y en cuanto a los hermanos, para que Karina se baje de un viaje, es que está todo muy mal en ese vínculo.
1: Uh-huh. ¿Sabes que me pide acá la producción que te acomodes un poco, o no sé, que te quedes quieto, que te acerques a ventana, que mejore la comunicación, si no te vuelven a llamar? A ver si, si es algo de ubicación, que acá en Argentina tenemos que hacer la, la parabólica humana. Pero me decía Juan de todo esto, en ese orden, de primero vamos al punto que mencionaste inicialmente, que es la soledad del presidente. Tiene que ver estrictamente con su libro o libro esotérico que está escribiendo. No, no sé si era esotérico, me dijiste, pero era un libro que no es normal para un presidente escribirlo. ¿Tiene que ver estrictamente con esa concentración? ¿O decís que está alejado de la realidad por otros motivos? A ver. No, ahora ni lo escuchamos. ¿Quieren, quién volver a llamarlo? Bueno, Juan Luis González, que es el autor del libro El Loco, no sé si lo pudieron leer, si no, se los recomiendo. Escribió un libro cuando Milei ni siquiera era presidente, uh-huh, donde te da una radiografía completa, detallada y perfecta de lo que era.
5: Y sí, ese libro se convirtió en un podcast que también recomendamos, que justamente se hizo público a días de asumir Javier Milei, que es excelente, que tiene numerosos testimonios, incluso de una vecina que cuenta cómo fue atacada por el mismísimo Javier Milei.
1: ¿Cómo atacada por Milei?
5: Sí,
1: Milei
5: tuvo una discusión muy fuerte, muy violenta por el tema de los perros, porque él tenía los perros en el departamento.
1: Ahí en la zona de Alabasto, sí.
5: Sí. Así que recomiendo ese podcast también.
1: Bueno, todo, el libro, El Loco, y el podcast que mencionaba recién Marisu Papaleo. Juan, te preguntaba esto, ¿no? De la soledad de Milei, si tenía que ver estrictamente con la escritura de su libro, o es un alejamiento total de la realidad.
4: No, no, creo que tiene que ver con lo que fue toda la vida de Milei. Él siempre fue una persona muy, muy solitaria. Bueno, ahora en Olivos está llegando a otro nivel, está llegando incluso a otro nivel de lo que fue la propia presidencia de Milei. Letra P publicó, y todavía no estaban incluidos los dos informes de julio y agosto, la comparación del primer semestre del 26 con el 25, y le daba que había crecido un 40% la cantidad de gente que lo va a ver a Milei Olivos. Y hay que tener en cuenta que Milei va poco la rosada, de hecho en agosto informamos que tuvo como 30 días si no me confundo. Entonces está la situación muy compleja. O sea, yo sumaría la soledad a los dolores físicos de Milei, a la falta de relacionamiento social, y yo te diría, hay toda una situación de cosas que hacen al funcionamiento de cualquier adulto normal promedio que Milei no las tiene atendidas. Por ejemplo, ahora también en esta volteada corrieron a Jonathan Salerno, que es jefe de la custodia, sí, de Milei de la campaña 21 y con quien hacía ejercicio también para la espalda. Y te digo, bueno, se está gestando por todo lado una tormenta.
1: Perfecto.
4: Sí, perfecto ahí.
1: Sí, pero no solamente cómo que esa inactividad no solamente es una cuestión de pregunta a nivel personal, sino cómo hace para gobernar a alguien que no visita la casa de gobierno, la Casa Rosada, que tampoco recibe visitas en la Quinta de Olivos. Es difícil llevar adelante la conducción de un país con tan poca presencia y toma decisiones con gente experta que lo rodee, con el cual pueden intercambiar cuál es el camino a seguir.
4: Bueno, es que no gobierna Javier, o sea, él lo único que se encarga, y fue así desde el minuto uno de la gestión, es el área económica, o sea, está arriba del Ministerio de Economía, está arriba de lo que hace...
1: ¿Y quién gobierna?
4: Central, después, y Karina Milei. Ahora te diría, en un punto lo blanqueó Karina Milei, corrió al intermediario, lo dejó encerrado en Olivo, y algo que ya venía sucediendo...
1: Lo dejó encerrado en Olivos, es fuertísimo, vos lo tirás así naturalmente, pero lo dejó encerrado en Olivos, ¿entendés?
4: Bueno, el encierro original, lo que me cuenta la gente que conoce mucho a esta dupla hermana, viene por ahí, de que Javier enojado, con varias decisiones de Karina, con la gente que rodea a Karina, te estoy dando

0: además cómo se bajó sobre la hora, habla de un ruido fuerte en esa relación.
1: Juan, me da curiosidad y hago una pregunta, digo, ¿cómo estoy preguntando esto? Pero bueno, vivimos en Argentina con este presidente. Cuando él viaja solo, ¿quién lo acompaña? ¿Quién lo contiene, entre comillas, ¿no?, en estos viajes?
0: Suelen ser comitivas muy chicas. Santiago Oría, Macarena Rodríguez, la otra que trabaja en el equipo de redes, de fotografía. Algunos funcionarios se van acomodando según el viaje. Algunos están aquí, otros Caputo en su momento. Eso ya quedó atrás del tiempo. También iba Santiago Caputo. Y después, bueno, lo que es la comitiva presidencial de protocolo, que tiene que tener seguridad, tiene que tener alguien de algún doctor que lo sigue, y no mucho más. Suele ser lugares cortos, ahora comitivas cortas, siempre, y también el gobierno muchas veces lo pensó así, que la armada viajes adrede a Milei, él usa como una especie de compresión del cargo, es un lugar que se siente cómodo él, uh-huh, estando afuera, estando cerrado. De hecho, siempre que va afuera y a riesgo va a volver a repetirse ahora, suele decir esto de: en Argentina no me reconoce, pero yo salgo y todo el lugar del mundo me aplauden y no lo quieren ver. Hay una cosa como que encuentro un reconocimiento afuera que en su país le cuesta.
2: Uh-huh. ¿Y esta amiga quién es, Juan? La que estamos mencionando, que está en el medio del escándalo. Que
3: Belén
2: recién...
3: Agudíez.
2: ¿Quién es Belén Agudíez? ¿La tenías vos en el radar?
0: Agudíez, sí, Lupita. Yo ya en La Fuerza de Cielo, en el último libro, le dedico algunas páginas porque ilustra de hasta dónde importa el esoterismo para atender a este gobierno. Porque Agudíez es una de las tantas personas que consiguen un cargo en la gestión pública a través del esoterismo. Entonces, ¿el esoterismo importa? Bueno, porque Milei lo cree real, porque el discurso de Milei es teológico, pero también porque es una manera, y el caso de Agudíez lo demuestra, para tener un puesto importante. De hecho, era quien puso a la persona que manejaba la Quinto Olivos, o sea, no, uh-huh, no era una persona secundaria en el esquema de Karina, que la conoce a... Agudíez estaba en la escudería de Ramiro Marra, ya venía con ellos desde la campaña de Lavagna, 2019, y en un evento a fines de 22 se cruza con Karina, Agudíez, que tiene toda una larga tradición en el esoterismo y varias cosas más, le dice que ya puede ver el futuro a través de la lectura de manos, le pide leer las manos a Karina y le dice que Javier está destinado a ser presidente, y es algo que se escuchaba mucho en este mundo sobrenatural en aquel momento. Bueno, y cuando efectivamente termina sucediendo, Karina la nombra su secretaria de planificación, una persona, pero el entorno de Karina eran 3-4 mujeres, una es...
2: Juan, la sumo Aguada, ¿cómo era el mecanismo de Lido Mercadería?
3: Vos corregime, Juan, pero en definitiva, María Belén era muy importante, mano derecha de Karina, lo que hace es armar una especie de servicio de catering, Analía, que es la hermana de ella, y además la pareja...
2: Los falsos, ¿qué hacían? ¿Vendían la mercadería? ¿Cómo hacían?
3: Hay un desvío de fondos, en teoría, y facturas, y también proveedores fantasma. O sea, es muy grande todo el entramado, pero en definitiva explota en los últimos días. ¿Uno entiende por qué se les fue la mano, Juan?
0: Hay varias versiones de por qué termina dinamitando ahora. O sea, lo cierto es que nos enteramos el miércoles pasado, si no me confundo, se filtra la noticia de la cantidad de compra de kilos de carne, y el jueves se conoce lo de que militarizaban la Olivos, sí. Y bueno, hay distintas hipótesis en base a que lo preguntes. Hay gente que dice la decisión de Milei, de Javier, de echar a Sosa estaba tomada ya hace varias semanas, un tema ahí que no le gustaba los manejos de Sosa, no le caía bien él, distintos enojos que Milei a veces suele tener, que no tiene mucha justificación, y cuando sucede lo de la decisión de militarizar la Quinto Olivos, aprovecha la voltea y ahí comunica a los Sosa como para correrlo. Después hay otra versión que te dice, no, acá el gran quilombo era Sosa y el escándalo el último escándalo de corrupción alrededor de Karina Milei, y armaron lo de militarizar la Quinto Olivos y echar a los trabajadores para tapar ese escándalo, que fue toda una idea de Karina. Yo creo que con el tiempo sabremos efectivamente cuál es la real. Lo cierto es que hay un nuevo escándalo de corrupción que vuelve a suceder bajo la órbita de Karina Milei, y después ¿no? Denunció todo esto. Hay cosas que la justicia debe mostrar, pero ya las pruebas ponen ahí, ya te digo, enormes interrogantes. Por ejemplo, pone en el publica Pagano una contratación de Foggia Group, la empresa de Maragorini y Marcelo Dionisio. Maragorini, que trabaja con Karina Milei, Dionisio, el esposo de Boni, que contrata a la

0: del servicio de catering, que en los papeles manejaba Analía, la hermana de Mariana Navides, que a su vez es la esposa de Sosa y de la Quinta.
1: Sí.
0: En esa contratación ya está todo absolutamente fuera de ley. Primero porque Sosa y de la Quinta figura como una previa, o sea, no podía tener. Segundo porque la contrata a su vez la empresa Gorini, que en esa firma se nota que seguía teniendo cargo a la vez que estaba en el... Esto es el mismo caso que Sosa, y además dos empresas del área, de, o sea, dos personas del área de Karina Milei contratándose entre sí. Está todo, pero hay ilegalidad manifiesta ahí, después hay cosas que...
2: Ahora, tienen por todos lados estas cosas, Juan. Es increíble, ¿no? Lo rápido que prendieron y lo que... Yo me río, va, no me río, pero recuerdo permanentemente que vos lo... qué sé yo, lo escribís en X permanentemente, que a Karina le gusta más la plata que el dulce de leche. Lo venís diciendo, creo que permanentemente y reiteradas veces, ¿no?
0: Y ahora estaba todo muy transparente, pero yo en serio que cuando empecé a seguir a Libertad Avanza en el 21 y todo el tiempo aparecía de cosas de Karina metiendo en la mano en la lata, era muy impactante porque eran cosas de no sé, la política. Yo siempre vuelvo al caso de Pallaró, que fue el primero que a mí me atrapa atención, que incluso sale de lo que era la pequeña cobertura en aquel momento de Libertad Avanza y sale en resto de los medios, porque Pallarol en arranque del 22, cuando miré
2: Pallarol,
0: apenas
2: se decía un tipo como Pallarol.
0: Le pide a Milei, insisto, un diputado más, una reunión, no, nada del otro mundo, y Karina lo primero que hace es pedirle $2,000.
2: $2,000.
0: Lo naturalizamos, yo en serio no es que estaban en campaña.
2: No, desaforados. Desaforados.
0: Es rarísimo, yo nunca lo escuché en la vida. Eso, que le piso a reunir un político, yo la verdad de política, y te dice, mandame $2,000 este CBU, de una parte.
2: O sea, ¿sí? Siempre la caja de Javier la manejó Karina.
0: Siempre, históricamente, o sea, muchos se metan en podría, no sé llamarle caja, porque tampoco era un potentado, Jaime, pero la que le pagaba las expensas, le administraba la plata, le pagaba, no sé, la luz, el internet. Hay muchas áreas de confusión ser humano adulto propio que Javier no la resuelve por sí mismo y siempre estuvo ahí Karina.
1: Mientras estamos charlando, Juan, y aprovecho a contarle a todos los oyentes, confirmaron el procesamiento de Diego Españolo en la causa Andis. Sí, pero también lo traigo a esta conversación porque estamos hablando de Karina, y de esta causa sale el famoso 3% y nadie habla de Karina en el marco de esta causa. O sea, quedó completamente blindada también con este tema, ¿no?
0: Bueno, yo creo que la que sí sigue pendiente de esto es la propia Karina Milei. La necesidad de política de Karina Milei ahora de suspender las PASO, eliminarlas y de que el hermano sea reelecto, que es lo que vemos que Karina está haciendo en estos días, tiene que ver no solo con una búsqueda política, sino claramente que Karina, que en muchos sentidos es mucho más astuta que el hermano, sabe perfectamente que el día que termina el poder, ellos dos, sobre todo ellos dos, están muy muy complicados. Entonces ahí hay una... está presente, digamos, todos escándalos en la cabeza, Karina.
2: Uh-huh. Yo creo que están totalmente convencidos de que no lo van a reconocer, pero están pensando, la hacemos ahora, porque cuando vayamos vamos a tener que subsistir y sobrevivir post-gobierno, porque no vamos a poder hacer más nada, ¿no?
3: Ya que estamos, recordamos que estamos hablando con Juan Luis González, periodista, autor de El Loco. Y me da curiosidad por estos últimos días hablar de Pato Bullrich con Javier Milei. Si sabés si hubo algún mensaje, algún reencuentro después de los videos.
2: Se habla de una fórmula, de hecho, Javier-Patricia para el 2027.
3: Pero, ¿le interesa a Patricia ser segunda?
0: Patricia se levanta y se acuesta todos los días pensando en una sola cosa, que es ser presidenta de la nación, y todo lo que hace es para acercarse a ese lugar. Después ella es una le podemos decir muchas cosas a Bullrich, pero no, que no es astuta. De hecho, hace 40 años que está en la primera línea de la política y hoy tiene un lugar expectante también, entonces sabe. Yo está tensionando hasta ver hasta dónde puede. Hay mucha canto de cine alrededor de ella. Todo el establishment que en algún momento lo vio con buenos ojos a Milei, de repente empieza a ver estas electricidades y dicen, queremos mileísmo, pero sin Milei, alguien debe ser Bullrich la elegía. Yo creo que están todos tensionando a ver hasta dónde se puede marcar esa diferencia. Si hay lugar, lo va a hacer, lo decís. Esto ya es opinión personal mía, me parece que esa aritmética electoral después no resiste. O sea, si no es el candidato de presidente, es difícil que otro de ese espacio termine bien. El caso de Massa lo demuestra muy cercano, y lo fue Macri Vidal también, por la inversa, ¿no? Pues decidieron hacerlo. Me cuesta mucho imaginar cómo la gente que no votaría a Milei se votaría a Bullrich.
2: Sí, cuesta. Juan, la última, ¿qué es lo que más... no te preocupa, porque no es preocupación, pero ¿qué es lo que vos crees que más ruido le va a traer al gobierno en estos próximos tiempos? ¿Qué es lo que más complicado está?
0: El estado de Milei. El estado
2: él, sus, psiquiátrico, o sea, mental, físico.
0: Sí, no, es todo, o sea, físico, mental. También digo, hay un encierro ahí que se está grabando muchísimo, la militarización de la Casa de Olivos. Vamos a ver hasta dónde llegan las consecuencias, pero ya esto que te digo, o sea, Salerno con el tipo que entrenaba para no dar la espalda, ahora ya no entra Olivos. Ahí ya te un detalle muy chiquitito, pero que te muestra que, digo, no eso es lo que va a estar encerrado, va a repercutir en muchas áreas. Ya él está totalmente irascible, se peleó hasta con Agustín Lara, que lo hemos contado, o sea, el entorno de él está muy, muy, pero muy chico, y Milei quiere ser presidente una vez más, por lo cual le quedarían 5 años más de gobierno. Yo me lo veo vivo. No sé cómo resiste físicamente y emocionalmente esta persona. No sé, bueno, se verá, capaz que el tiempo me demuestra lo contrario seguramente, pero hoy yo veo ahí un caldo de cultivo de algo complejo en cómo atraviesa el día a día.
2: Gracias, Juan, por estos minutos, como siempre accediendo a poder conversar con nosotros. Un abrazo grande.
0: Abrazo a todos.
2: Escucha, y si te pasa como a mí, que yo no estoy pudiendo dormir porque cada vez que duermo escucho tiki, tiki, tiki, tiki. Es como lo que toca boca, no lo puedo creer.
4: No,
2: él no sabe, él piensa que es con él. Lo vengo diciendo todos los días, pero ¿sabes qué? Voy a dormir
0: más,
2: y siento...
0: Más 12, ¿no?
2: ¿Eh?
0: ¿El historial? Es más 12 el historial.
2: No, más 4 ahora quedo nada más. Estamos a 4.
0: Upa, upa. Con los partidos ping-pong.
2: No sé, pero más 4. Escuchá, depende de que ver también qué barrio contamos. Si es en todos los barrios, por eso más 12. Si depende en el barrio que juguemos, vemos, no sé. No, mentira.
0: Todos lo tenemos hijo también.
2: Creo que hacía mucho tiempo no había una diferencia tanto entre un equipo y otro. Un día te voy a ir a ver juntos un partido.
0: No, vamos a matar, pero dale, cuando quieras.
2: Abrazo, Juan, cuídate. Cuídate, abrazo grande. Gran periodista, gran tipo también.
4: ¿Por qué le habrá puesto el loco al libro?
2: No sé.
3: Claro.
4: ¿Por qué?
3: Sí, no sé si es loco. Voy a hablar de un señor
2: loco un poco,
3: que
2: nada más
3: llama bastante la atención. Estamos loco, hablando de Mauro Icardi, que cada 2x3 tiene ganas de decir, che, acá estoy. Y la China Suárez, que hacen de su vida todo lo público habido y por haber. Y resulta que hace unos días la China se grabó en el auto de Mauro, asomando medio cuerpo, por no decir el torso, por la ventanilla, filmándose a ella, filmando que encontró y agradeciendo a la vida porque está con el amor de su vida. Y resulta que el Ministerio de Transporte de la provincia de Buenos Aires resolvió inhabilitarlo preventivamente por conducir, o sea, y grabar este video de la China donde asomaba el cuerpo. ¿Qué dijo el organismo provincial? Consideró que la situación representaba un riesgo para la pasajera, los demás ocupantes y terceros, y sostuvo que Icardi tenía la responsabilidad de interrumpir la maniobra al advertir lo que estaba ocurriendo, o sea, que de la China estuviera grabando un video con medio cuerpo afuera. Mauro se enojó, se puso mal, porque yo... No puede ser, porque a todo esto descubrieron que la licencia de conducir la tenía vencida, Mauro. Y él aclaró en las redes sociales que tenía una licencia italiana.
2: Sí, es internacional, dice que no tiene nada que ver con la local, no sé si es así.
1: Él tiene
2: no.
1: una residencia italiana.
2: ¿Pero vos podés circular con una licencia italiana acá vencida?
1: No está vencida esa, la que está vencida es la de acá.
2: La de acá.
3: La de Argentina está vencida, la italiana no, pero ¿qué pasa? Según la ley, tiene validez por tiempo limitado. La licencia de conducir emitida por Italia es válida en Argentina por un plazo de 1 año desde tu fecha del último ingreso al país, si te encontrás en carácter de turista o visitante temporal.
4: Pero encima, él no es volante.
2: No.
4: El tema de manejar se le complica también.
3: Claro, bueno. Acá la cuestión es que se nos como ubicar y se me parece raro que el Ministerio de Transporte se me cuelgue de las pelotas para tener un
2: de la provincia de Buenos Aires,
3: de repercusión en los medios.
1: Sí. Para, bien familiar el comentario.
3: Sí. Ocúpense de arreglar las calles. Que van a tener una mejor circulación. Dejen de mentirle a la gente y póngase a trabajar, como bien dijo.
5: Bueno, pero para un poco. La que falta que no venga a criticar la gestión, Mauro Icardi.
2: Lo único que falta,
5: ¿no? La que falta, ¿no? La que falta que anda de tongo en tongo, de familia en familia, de minusa en minusa, y nos viene a criticar a nosotros, a decirnos que somos desprolijos en la provincia de Buenos Aires. La verdad, que le diga al gobierno de Milei, que suspendió la obra pública.
2: Que le dé la plata que le debe la provincia de Buenos Aires.
5: participación.
2: Bien, Axel, poniéndole los puntos a Icardi. Gran pelea, Axel Icardi, sería lindo que se crucen. Señoras y señores, hablando de registro vencido y de la calle, nos vamos al tránsito, 14:30, después tenemos una ronda súper completa con todos, con el polaco, y atención porque hay novedades en AFA, Atención porque hay novedades en AFA. En instantes, nuevo reglamento o nuevas definiciones o condiciones en las definiciones de los torneos, para así decirlo, que arrancan semifinales. Ahora te lo cuenta el polaco Caimi, dale.
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7: Les informamos a los oyentes de Radio 750 que se reporta un corte total en la avenida Sáenz al 600 por incidente vial. Chocaron un microescolar y un camión. 16 menores fueron asistidos por personal del SAME. 2 adolescentes fueron trasladados al Hospital Pena. Continúa el corte total en Lobos al 500 entre Jaureche y Aranguren por operativo bomberos. Se incendió un PH, 4 personas fueron evacuadas. Personal del SAME trabaja en el lugar. Hay demoras en Cantilo y en Lugones, al zona Núñez, en la General Paz, en zona norte, en ambos sentidos. En la autopista 25 de mayo, desde la avenida Jujuy hasta San Pedrito, sentido de 6 a Liniers, siendo Lepian en ambos sentidos. Trenes, subtes y premetro a horario.
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0: de qué podría laburar el mercenario este. Y yo propondría algo así como de divulgación científica. Por ejemplo, un programa emulando al otro mercenario, que no lo vamos a nombrar porque ya no está. Pero se podría llamar algo así como Operaciones para Todos.
1: Sí, o un programa de filosofía, el filósofo. Puede ser.
2: Sí, bueno, puede ser. Laburo para Fantino, a ver.
3: Sí, sabemos que Fantino siempre fue un personaje siniestro, y tendría que estar manejando un Uber, ¿no? Como decía el oyente anterior, o cortando pasto, sino con una máquina desmalezadora. Para. ¿Vos me estás diciendo
2: para
3: este terreno? Claro, así.
2: Exactamente, con el amigo que tiene, el libertario de Moreno, o de ¿dónde es? El que corta el pasto, el que usa siempre la misma camisa. Bueno, ya lo deben saber de quién hablamos. Uno más, dale.
4: Buenas tardes, Diego, Polaco, Guada. El trabajo que podría llegar a ser Fantino sería de sicario, ahora que están de moda los escenderos. Sería un buen trabajo.
2: No, chicos. No,
4: ya lo hizo en Animales Sueltos, toda la operación que hizo Sebastián.
2: No, una cosa operación, otra cosa sicario. No, no. De ninguna, con respeto, chicos, sin insultar. Uno más, dale.
5: Fanta podría llamarlo a Luisito Barrio Nuevo, que es su amigo, que le salvó las papas en un vivo. Y preguntarle si no tiene necesidad de un mesero en su restaurante.
2: Puede ser, mesero restaurante. 11-7000-0750. ¿Qué puede hacer Fantino si se queda sin laburo? A ver.
6: Fantino andaría bien en todo lo que sea lustrar. Lustrar de botas. Lustrar.
1: Bueno.
7: Por favor.
2: Odio, te juro, de los oyentes. Cuando no te dicen la verdad, vos preguntas algo y te contestan otra cosa. ¿Entendés?
1: ¿Por qué?
2: ¿Cuántos? Dale, vale, dos más, dale.
8: Hola, buenas tardes. Este es un mensaje para el programa de Brancatelli. Bueno. Yo opino que Fantino tendría que ser de vocero presidencial. Es el perfecto chupamedia. Qué mejor puesto para él. Aparte, ganaría lo que él quisiera, más los sobres que nosotros lo veríamos. Es el trabajo ideal.
9: Hola, Brancatelli y equipo, los estoy escuchando y quiero decirle que yo a Fantino no le creo nada. Es mentiroso, es mercenario, no es empático. Yo hice un sacrificio muy grande para que mis hijos estudien, muy grande. Y lo hice con mucho gusto y trabajaba 24 horas del día. Pero una vez que logré eso, tengo derecho a ocio, a de salir, de compartir con mi familia, de leer, que me encanta leer. Entonces, de eso de que hay que tener dos trabajos, tres o cuatro, que lo haga él, porque claro, es un cretino.
2: 11-7000-0750, tenemos más de 30 mensajes, dame dos más.
10: Hola chicos, ¿cómo andan? Soy Sole de San Luis, lo escucho todos los días.
2: Gracias.
10: Son lo que me hacen feliz y me llenan de alegría, los quiero mucho. Mi sueldo no alcanza, soy pronosticadora del tiempo y hago dulce, aparte. Doy clases de apoyo, tengo dos hijas adolescentes y la verdad que no alcanza para nada, pero estoy de acuerdo con esto de trabajar 8 horas y el resto tratar de disfrutar y vivir la vida.
2: Disfrutar.
10: No se puede desvalorizar tanto al trabajador.
2: Totalmente, uno más, dale.
11: Hola, Brancatelli.
2: Hola.
11: Cristino no sabe lo que es la pobreza y está aliado a Milei a muerte. Y además de trabajo, personas arriba de 40 ya no consigue trabajo. Soy es Teresa verdad. De Avellaneda. Muy lindo programa.
2: Gracias, mi vida, gracias. Ahora en un ratito escuchamos mensajes porque hay tantos oyentes y cada vez son más. 11-7000-0750. Ahora sos protagonista en un ratito. Primero el polaco, porque señoras y señores, hay novedades. Abran los oídos, presten atención porque no es fácil de entender. Novedades desde AFA, polaco.
12: Un quilombo total. Bien, bueno. A ver, vamos de a poco. De menos a más.
2: A ver.
12: La fecha 11.
2: Sí.
12: Que está programada para el próximo fin de semana en el medio de los partidos de Argentina.
2: Sí.
12: Se jugaría íntegramente.
2: Salvo
12: los partidos del sábado a la noche. Porque Argentina juega el sábado a las 8 de la noche.
2: Ok.
12: Entonces ahí habría que jugar.
2: Se reprogramarían esos.
12: Se reprogramarían esos partidos.
2: Listo.
12: Cuando vos revisás los jugadores cedidos, no son tantos. Lo que pasa es que, por ejemplo, Independiente de Mendoza le sacan al goleador, que es Alex Arce.
2: Hmm.
12: O sea, Central pierde a Pizarro, al chileno. Boca pierde a Flores, que está con la selección, y a Álvaro Montero.
2: Qué gana de joder que tiene Scaloni, ¿no?
12: Pero bueno, ¿cómo Scaloni? El la fecha FIFA. Ah,
2: tomátela. Sacás el mejor jugador de Boca. En tres partidos pedorro. Primero Boca, después la selección.
12: El pibe tiene que convivir con Messi.
7: Claro.
12: Olvídate, tiene que dormir con Messi, tomarse café con leche con Messi. Bueno, el tema es que en noviembre hay otra fecha FIFA. Entonces,
7: la Argentina se juega todo. Ya,
2: para mí, el mejor equipo es River. Boludo. Todos los jugadores de River tienen la selección, son los mejores, chicos. Todo, que convoquen a todos.
12: Almada y Ibai se lesionó. Todavía Andrada está. Otamendi va a jugar el último partido. ¿No? Como de
2: todo, llamen a todo. Beltrán, el arquero, claro. todo.
12: O sea que bueno, la fecha 11, esperamos por la fecha 11 se jugaría más o menos así. No se va de ninguna
2: ¿Qué más?
12: Manera.
2: Dale.
12: No se va a suspender. Esperamos por el expediente Vélez Boca.
2: Todavía no se sabe.
12: Todavía no se sabe. El tema de los campeonatos, todo eso.
2: Nuevo torneo.
12: Se va a discutir, qué sé yo, en otro momento. Si bajan la cantidad de equipos, lo de los arbitrajes también es para seguir charlando. Pero la liga ya ha anunciado que las semifinales del torneo de los
2: del reducido, de los playoffs.
12: De los playoffs, el próximo año, no ahora.
2: Ah, no este.
12: Se va a jugar en estadio neutral. Con ambas parcialidades.
2: O sea, semifinal y final neutral con ambas parcialidades.
12: No en la cancha del equipo mejor clasificado en el grupo.
2: No sé si bueno es malo.
12: Sino
2: eso, pero bueno.
12: En cancha neutral, ¿cómo se juega la final?
2: A un solo partido.
12: A un solo
2: igual.
12: Partido.
2: Sí, igual, okay. Igual.
12: Siempre es un solo partido. Okay. Lo que pasa es que el único partido en cancha neutral hasta acá.
2: Es la final.
12: Es la final. Bien.
2: No este año, el año que viene.
12: El año que viene. Se va a crear para el año que viene un nuevo torneo.
2: Este año
12: tenemos 8 campeones, o sea que el año que viene va a haber 9. El nuevo torneo es la Recopa de Campeones. Triangular entre el ganador de la Copa Argentina, ganador de la Copa Argentina, el ganador de la Supercopa Argentina y el ganador de la Supercopa Internacional, que es el partido que van a jugar, por ejemplo, este año ahora, Estudiantes y Rosario Central el sábado. ¿Está bien? Estudiante y Rosario Central. Entonces, vamos a tener para el año que viene.
7: Es muy ¿Por qué juegan Central y Estudiantes?
12: Por la Copa Supercopa Internacional.
7: ¿Por qué? ¿Campeones de qué?
12: Porque Central, campeón de la tabla anual, y Estudiante, el ganador del trofeo de campeones. ¿Se acuerda que salió un torneo, ganó Estudiante, otro Platense, jugaron entre sí, ganó Estudiante y Estudiante juega con Central? ¿Por qué Internacional? Porque
2: Central fue el título polémico, ¿se acuerdan? ¿No? Sí. Que dicen que entró la AFA
12: tal
2: con
12: cual.
7: La tabla. No, es que ahora ya se instaló ese título.
2: Ahora ya está. Independiente tal Rivadavia cual. Por ahora está ganando, pero ya está con la regla previa. Ahora ya sabés que es así. Entonces
12: claro,
2: tiene otro
12: ahora,
2: color. En ese momento se inventó cuando ya se había definido el campeonato.
12: Bueno, el querido Diego Armando Brancatelli me pasó un cuadro sinóptico. Que
2: imposible de leer.
12: No, es terrible. La geopolítica del mundo en este momento, alianzas estratégicas, Occidente, Oriente, Medio Oriente.
7: Es el paturucito al lado de eso, es una boludez.
12: Clave Rusia, claro. China, sí. ¿No? Es mucho más es sencillo que todo esto. Sí, es una boludez.
7: Isidoro.
12: Al lado de todo esto. El ganador, a ver hasta donde me sigan. Ganador de la apertura, ganador
2: Belgrano.
12: De la clausura,
2: sí.
12: juegan por el trofeo de campeones.
2: Bien.
12: El ganador, del campeón del año, digamos, después participa de la Supercopa Argentina, que juega con el ganador de la Copa Argentina.
2: No, no lo explique porque no lo va a entender la gente, olvídate. Hay mucho trofeo de juego.
12: Y el ganador del trofeo de campeones, o sea, el campeón del año, juega la Supercopa Internacional con el ganador, Estudiante y Central, con el ganador de la tabla anual. De ahí,
7: ahí está.
12: Sale ese triangular. De ahí, de todo ese quilombo, sale el triangular que dentro de un año te lo voy a explicar porque ahora no vas todavía a entender falta. Un carajo.
2: Bueno, seguimos con la rondita. Después estaremos, y antes de las 3 está la novedad, y si no lo sabrán con Nora luego más tarde. Esto se decide. La continuidad o no de Boca en la Copa Argentina, o es Vélez quien va a jugar con Racing el próximo domingo. Guadalupe.
13: Guadalupe. Guadalupe. Reiteramos la información de último momento, prácticamente, porque fue una decisión de la Cámara Federal porteña de procesar al ex titular de la Agencia Nacional de Discapacidad.
2: Bombazo,
13: Diego Españolo. y justo coincide, mira, qué timing el
2: con la renuncia
13: el señor Alejandro Vilches, ¿no? Ayer renuncia y hoy se confirma el procesamiento de Españuelo. En su momento fue Vilches quien lo sucedió en el cargo. Y además, durante estas horas también estamos muy pendientes de lo que pasa en el Congreso, porque recordemos, se está tratando de emergencia en discapacidad. La emergencia en discapacidad se sancionó el año pasado con plazo de un año. Entonces lo que quieren es extenderlo, porque además lo que es el contenido de la emergencia no se cumple en su totalidad. El gobierno tardó mucho en aplicarla. A diferencia igual de financiamiento universitario, la aplica, con lo cual ya es decir mucho, pero faltan que lleguen recursos a distintas prestadoras y sobre todo garantías de pensiones no contributivas. Dicho esto, a las 4 de la tarde de hoy hay una reunión muy importante en la Cámara de Diputados para consensuar el texto final de lo que es emergencia en discapacidad y se acuerde directamente una normativa permanente. O sea, la idea es llevarlo al recinto con algunas características que hasta ahora no se tenían, y el gobierno parece quiere acelerar todo este tratamiento para que no se superponga con la visita del Papa. Recordemos que si se trata en diputados, primero que tiene que obtener un dictamen de comisión, ¿no? Las firmas, después pasar al recinto, y en el caso de que se le dé media sanción, pasar al Senado. Primero en el Senado comisiones y después en el recinto. Entonces todo eso te puede llegar a llevar un plazo de un mes.
2: Claro.
13: Y el Papa viene a principio de noviembre. Entonces, teniendo en cuenta el cronograma que conocimos ayer, que incluye, por ejemplo, la visita al Cotolengo Don Orione, que da atención a personas con discapacidad, bueno, no marcar una agenda que diste demasiado con las visitas del Papa y con lo que considera León XIV como una prioridad. Bueno, ahí está el tema de discapacidad. Lo escuchamos hace un rato a Javier, ellos dicen que es una prioridad, con lo cual no debería presentar ningún tipo de problema el tema de emergencia en discapacidad, debería poder abordarse. El asunto es que desde la oposición lo que querían era que los dos temas se trataran juntos. ¿Qué dos temas? Por un lado discapacidad y por el otro lado endeudamiento. Los proyectos para dar respuesta al nivel de morosidad que hay en el país se siguen debatiendo. O sea, esta semana continúa el debate en comisión. La semana que viene era la idea en principio llevarlo al recinto, pero ahí está más difícil que dé el brazo a torcer el oficialismo y sume firmas para el dictamen, y ahí hay que ver si llegan, si cuentan con el número suficiente solo para hacerles frente desde la oposición los distintos bloques, ¿no? Que sabemos que son muchos, porque no se limita solamente al peronismo, hay proyectos de un sector del radicalismo, de bloques provinciales, pero se tienen que poner de acuerdo en la redacción de uno. Así que esperemos a ver si en lo que es entre este martes y mañana miércoles hay algún tipo de novedad. Lo que es un tema también por estas horas es la suspensión de las PASO. Habló el gobernador de Jujuy, Carlos Sadir.
2: Mirá.
13: Y dijo que está en conversaciones con el gobierno y que él eliminarlas no, pero suspenderlas no le parece tan mal. Lo que pasa que cuando vas al argumento es un desastre. Él dice abiertamente que si las PASO se realizan en 2027, sí, le estás dando una herramienta al peronismo, le estás dando una herramienta a la oposición para que se acomoden. Y entonces tenés posibilidad de perder. Más antidemocrático, claro, no se consigue.
2: Si podés perder, hagamos lo imposible para que
13: suspendamos las PASO, claro, porque si no nos van a ganar los del otro espacio. No importa lo que quiera la gente, en definitiva. Claro. No, sí, le sí, demos sí, herramientas,
2: pero lo dicen,
13: al pueblo.
2: Lo dicen.
13: Sí, sí, sí, sí. Porque ¿cuál es el tema también? Que uno lo puede leer, siempre el análisis político.
2: Por lo menos te dicen suspendamos las PASO, no te dicen suspendamos las elecciones y gobernemos de facto.
13: Claro,
2: ¿no?
13: Falta eso, ¿no?
2: Al menos.
13: O a nada de hacer ese planteo. Él lo que dice es eliminarlas, no banco eliminarlas para siempre, pero suspendámoslas por el
2: como
13: año
2: perdemos,
13: que viene. Porque
2: claro,
13: si en 4 años yo las necesito, no las quiero eliminar.
2: Claro.
13: Pero suspendámoslas para el año que viene, que a ellos les viene mejor que a nosotros. Hay mucha desesperación, porque para que él salga a decir una cosa así, estamos en problemas. Igual parece más una declaración que lo hunde que otra cosa. Es el gobernador de la provincia de Jujuy que abiertamente y en otras oportunidades también se ha manifestado a favor del gobierno de Javier Milei, en este caso bancando la suspensión de las PASO. Igual por ahora los votos no están.
2: Muy bien, Marisú, tenés 3 minutos.
1: Wow, es un montón.
2: Porque igual tengo novedades.
1: Ah, bueno, entremos con la música. Yo siempre, sí, la verdad. Si hubieras respondido cuando te llamé. Si hubieras amado cuando te amé. Estos 3 minutos los voy a disfrutar un montón. Y ustedes también. Acá hay muchos fanáticos de Luis Miguel, muchísimos, que incluso en el 2023 y en el 2024 lo fueron a ver cuando hizo su show, su gira mundial en la Argentina, su regreso a los escenarios. En el día de ayer posteó una foto suya diciendo Luis Miguel Tour 2027. Y ahí empezamos a hacernos los ruleros como locos. Dijimos, sí, los rulos, ya lo sé. Ya, la permanente me estoy preparando para recibirlo a Luismi. Está bien, no dijo fechas. No dio detalles de países. Pero enseguida comenzó a palpitar el corazón argentino y los fans dijeron, ¡sí, va a venir Luis Miguel! Bueno, la fantasía está y lo estamos esperando a Luismi, que va a venir a la Argentina, suponemos, imaginamos, porque es uno de los países que más lo ha alentado y lo ha ayudado a recaudar dinero. Así que Luismi saca su tour 2027. Ya días anteriores en México anunciaron formalmente, antes de que anunciaran el tour, la Procuraduría Federal del Consumidor de México había advertido sobre la comercialización de entradas falsas para supuestos conciertos del artista en 2027. Así que antes de que Luismi anunciara este tour, ya había una notificación en México de estar atentos porque se habría comenzado a vender entradas falsas. Así que prepárense, atentos, siempre a comprar por medios oficiales. Todavía no está confirmado la fecha, día, hora, lugar, pero se viene el tour Luis Miguel 2027. ¡Epa!
2: ¡Qué bombazo!
13: Aguante Luismi.
2: Hola.
12: Bueno, esperamos el fallo de Vélez Boca, se termina la reunión. Y con respecto a las presentaciones de River,
14: a lo de Boca no nos disciplina nadie.
12: El desaire, el comunicado de la reunión, el desaire a River.
2: Lo mearon a River.
12: Lo mearon, pero arriba de un. El Club Atlético River Plate, representado por su vicepresidente Villarruel, anunció la presentación de un documento con una serie de reformas. Entre paréntesis, las mismas que habían sido difundidas oficialmente por el club el día anterior a la realización de este comité. O sea que le pasan la factura, lo dijiste antes, por la prensa. Van a ser analizadas y tratadas con vistas a la temporada 2028, ya que todas las competencias del 2027 han sido definidas con mucha anticipación. Como que vos no estuviste...
2: Toma, más adelante vemos, chupala, señoras y señores,
12: los mearon de arriba de un roca, ¿no?
2: Se viene la competencia.
12: ¿Qué pasó?
2: Va, no sé si la palabra es la competencia, pero se ha generado esta inquietud. Nahuel Amarilla, alias El Viejo, cantante de La Perra que los Parió, con toda la banda, que son unos cracks, que es una de las bandas que está en su mejor momento del rock argentino, que además es recontra compañera y cada vez que hay un recital como La Marcha de la Bronca, cada vez que hay por los trabajadores de Telam, de Fate, lo que sea, siempre están ahí tocando de manera solidaria con los trabajadores. Además está elaborando la cortina de Lo Viejo Funciona. Yo hace días que le vengo mostrando apenas una maqueta con otro tono, con otra voz, pero que era simplemente para que vean por dónde iba la idea.
7: Un boceto.
2: Y tengo novedades del tema cortina de Lo Viejo Funciona.
1: Ah, bueno.
2: No tiene que ver en sí con la pieza musical, sino con el día y la hora. En este momento, siendo las 14:56, nos llega un video. Compartimos el audio porque estamos en radio. Del momento que están grabando la cortina del programa. Escuchen a los chicos de la banda.
15: Ya estamos en Déjà Vu. No solamente grabando una canción del disco mío, futura canción del disco mío, sino también va a ser cortina de un programa de Brancatelli. Lo Viejo Funciona.
2: Vamos arriba, Branca.
16: Ahora acá. Algo de.
2: Señoras y señores, están grabando en este momento la cortina. Se viene la cortina, van a un estudio, lo garpan, están ahí, están trabajando, están en cada momento para que esto
12: va a quedar mejor. Como la están gritando, ¿no?

0: vamos a ver qué sale, señoras y señores. Estamos a horas.
1: Y hagamos la misma.
0: Ahora.
2: Vino 15 mil pesos más de gas. La quieren toda para ellos. Soy Ángela de Lucas.
0: Señoras y señores, es martes. Yo estaría en condiciones de. No voy a prometer porque no depende de mí. Pero de asegurarles que antes que termine la semana. Bueno, no sé, vos, Manu, que saben musicalmente. Si lo graban hoy, para el viernes puede estar ya arregladito. ¿Y eso o no? ¿Me estoy equivocando?
3: Falta, Diego. Si no, te va a quedar una versión media chota. Te va a convenir poner un poco más de calidad.
4: Lo bueno se hace esperar, ¿saben?
3: Claro.
0: Vamos a estar atentos. Le voy a ir pidiendo adelantos, porque incorporaban letra nuestra propia. Le incorporaban unos cambios a pedido de Sonia Giorgi, que me dijo, che, fíjate si acá en sol puede ir un poquito más abajo o un estribillo que sea más pegadizo. Bueno, están haciendo las modificaciones.
3: Arreglos
0: para nosotros. Porque todo bien con el plan de la mariposa, me encanta el tema. Pero es un tema de ellos. Este tema es para nosotros exclusivo.
2: Cara de piedra. Embusteros, cara de hienas, este mes me vino 15 mil pesos más de gas.
3: Está bien, yo no sabía que era tan largo.
0: Bueno, gente, nos vamos. Qué buena noticia. En este momento están grabando el tema en el estudio de Yabú, se llama, dijo el.
5: El estudio.
0: Así que bueno, atentos, ya estamos en eso. Cada día somos más, gracias. ¿Cuántos mensajes nos quedan afuera? Un montón. ¿Y por qué dejamos tantos mensajes afuera?
5: Porque hay que hablar también.
3: Y quiere que nos vayamos por culpa nosotros, ponemos mensajes solo, no vamos a
0: jugar. Bueno, no,
3: vamos a parar, colgamos todo.
0: Y necesitamos una hora más, quedarnos hasta las 4 mínimo. O sea, hasta las 3 me quedo yo y después se quedan ustedes una horita más.
5: Qué bueno
0: que viste que hay programas como que se para escuchar si mensajes.
3: No,
0: pero hacemos una hora de mensajes, todos mensajes.
5: Bueno.
0: ¿Les parece?
3: El tema Marisol económico tiene ganas. Lo solucionamos al toque, el tema económico. Una boludez charlada.
0: Se pusieron pálidos todos.
3: Fácil, eso no es el problema, no es lo económico.
0: Chau, Guada.
4: Chau,
0: ¿estás de acuerdo?
4: Pero siempre.
0: Chau, Marisol, ¿estás de acuerdo?
5: Me encanta.
0: Chau, Lucho, ¿estás de acuerdo?
6: Totalmente.
0: Chau, Polaco. Otro torneo nuevo, una hora más, ¿qué querés?
3: Sí, dale. ¿Qué hay que estar?
4: Mándale.
0: Chau, chicos. Chau, Manu. Chau, Lucha. Chau, Sonia. Y chau, Nacho. Hasta mañana. Chau.

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1: Hora 15, un minuto, temperatura 13 grados 9 décimas, cielo parcialmente nublado en la ciudad de Buenos Aires, la humedad 45%. En San Fernando del Valle de Catamarca, temperatura 21 grados 4 décimas. La justicia confirmó el procesamiento de Diego Spagnuolo. La Cámara Federal porteña ratificó la acusación contra el ex titular de la Agencia Nacional de Discapacidad como jefe de una asociación ilícita y cohecho. La decisión alcanzó a otros 18 acusados por coimas para la compra de medicamentos. Además, el tribunal rechazó planteos que buscaban anular la pesquisa. En tanto, Nadia Beller prepara su declaración como testigo en la causa. Tras sobrevivir al intento de femicidio del ex asesor de Milei, Fernando Cerimedo, la abogada boliviana aseguró tener información sobre la filtración de las grabaciones de Spagnuolo y maniobras de corrupción en la Andis. Beller prepara la declaración testimonial para mañana y, debido a su delicado estado de salud y por razones de seguridad, la comparecencia se desarrollará mediante videoconferencia desde Bolivia.
2: Deportes.
1: AFA creó la Recopa de Campeones y se jugará desde 2027. Será un triangular que disputarán el ganador de la Supercopa Argentina, el campeón de la Copa Argentina y el que se imponga en la Supercopa Internacional. Valor de dólar oficial 1.535 pesos, dólar informal 1.555 pesos, riesgo país 543 puntos.
2: Tránsito.
1: Se reportan demoras en Cantilo, en Lugones, en la General Paz, en zona norte, en ambos sentidos. En la autopista 25 de mayo, mano 6 a Liniers y en Drepiane, en ambos sentidos. Trenes, subtes, hipermetro a horario. Temperatura 13 grados 9 décimas, cielo parcialmente nublado en la ciudad de Buenos Aires, la humedad 45%. En San Fernando del Valle de Catamarca, temperatura 21 grados 4 décimas. 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Estas fueron las noticias, Sergio Becerra.
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0: Buenas tardes, ¿cómo les va, compañeros, la señora Vanessa Olivieri?
1: Muy bien, muy bien.
0: ¿Ya recuperándonos?
1: Ya.
0: ¿Plenitud?
1: No, pero casi. Buah. No, pero casi.
0: Ahí estamos, la perfección no es lo nuestro.
1: Bueno, nos adaptamos, es lo que hay.
2: Buenas tardes. Lo que
0: buenas
2: tenés
0: tardes,
2: que contestar,
0: profe.
2: Vane, cuando te dicen plenitud, vos, como no tenemos ni idea, entonces agarras y decís, ¿qué es la plenitud?
1: Claro.
2: Garpa,
1: definime plenitud.
0: Asocié con una cosa escatológica.
2: No.
0: Con los pañales geriátricos.
2: No, estamos en carrera hacia allí, pero no todavía. No.
1: ¿Para dónde disparó la mente de Nora? ¿Te das cuenta?
2: Tienes que resolver, te dicen la plena. ¿Estás contenta? ¿Qué cosa es estar contenta?
1: Sí. Bueno.
2: Porque uno no tiene la menor idea de lo que le ocurre a uno, a una, a une. No. ¿Cuánto podés saber? ¿Sabés más o menos cómo le va a tu equipo en el campeonato? Lo importante y cómo llegar hasta acá.
1: Hablando de eso, perdón,
0: Sí, por favor.
1: Tengo que mandar un saludo.
0: A ver.
1: A José, que es de Vélez.
0: Sí.
1: Y que nos está escuchando.
0: Ah, pero un saludo muy grande para
2: claro,
0: José, que está contento, ¿no? ¿Con Vélez o no?
1: Sí, claro.
2: No, ahora que le di sugerencia de relativiza todo. Ganaron un partido bello el otro día contra Tigre.
0: Ganaron un lindo partido, sí, según te escuchemos atentamente.
2: Sí, no, además son temas que vos dominás.
0: Pero por supuesto, ya sabemos.
2: Norita desde Vélez del 68 te dice...
1: Total, todo.
2: ¿Cuántas
1: todo.
2: Veces tocó no. la pelota Willington desde afuera del área para hacer poesía?
0: Pero mira, el otro día te tengo que agradecer que ayer me olvidé. Debo decirte, porque a raíz de estas charlas que hemos tenido sobre el fútbol y todas estas cosas, y particularmente en el Mundial,
2: sí.
0: que sacábamos habitualmente a Cristian Delocchio, que fue enviado de página a cubrir el Mundial en los Estados Unidos, México y Canadá, ese triple Mundial, no sé cómo se dio la conversación que hablamos sobre la mascota del Mundial.
2: Bien, estás en
0: y
2: tema,
0: en la semana pasada viene Cristian al diario y me trae la mascotita del Mundial en una cajita. Así me dice, bueno, te la tenía que traer porque te lo prometí al aire hablando con Ariel Scher.
2: Mirá, o sea,
0: así que tengo la mascotita del Mundial de Estados Unidos.
2: Muy bien, mira, me imagino en la puerta colgando de la manija de
0: tengo
2: tu casa.
0: Tengo la manija de la biblioteca y tengo otra que me había traído... Hugo Soriani de las Olimpiadas de París.
2: De los Juegos Olímpicos de París del 2024. Mirá,
0: exactamente.
1: La colección.
0: Tengo la colección.
2: Sí,
0: de
2: sí.
0: Rusia no tengo.
2: Porque... Ah, te voy a conseguir, pero yo estuve ahí bastante.
0: ¿Ves?
2: No
0: ¿viste?
2: Sé cuánto tiempo.
0: Mira.
1: Muy bien.
0: Solo se trata de hablar.
2: Bien, ahora lo que pasa es que, claro, Norita. Presume de tener amistades
0: muy viajadas,
2: de mi edad, viajadas y longevas.
0: Cristian, eres chiquito.
2: Cristian es joven, sí, pero bueno, fue a este mundial. Pero en este afán de neocoleccionista que has desarrollado, tendremos que conseguir a alguien que haya estado en el mundial del 30 en Uruguay, va a ser jodidísimo.
0: Ah, bueno,
2: ¿no?
0: Ahí ya sería, ya me hago el museo directamente.
2: Claro, Mario Benedetti estuvo en el mundial del 30.
0: Bueno, pero no estaría en condiciones de encontrármelo.
2: No, pero por ahí heredó alguna cosa, hay que ver, te vamos a buscar.
0: Bueno, empezamos así con este dislate, porque la verdad que el mundo es tan espantoso en el que nos estamos...
2: Livianito viniste, ¿eh?
0: Es que no, ¿ustedes lo escucharon a Trump en Naciones Unidas?
2: Sí, bueno.
0: Es realmente el patrón del mundo.
1: El patrón del mal.
0: Es el patrón del mal, digamos, como esa telenovela, no me acuerdo de qué origen latinoamericano era. Anunciando directamente que va a seguir invadiendo países de América Latina en función de sus intereses, pronosticando la caída inminente de Cuba, diciendo que la va a seguir asfixiando. Es de un nivel de desenfado en la impunidad del poder, de realmente un poder imperial decadente. Que no sé, ¿cómo se para esto? ¿Cómo se hace con esto? Y la contracara de eso fue el discurso de Lula, ¿no? Que habló poco antes diciendo que que Brasil no formaba parte de ningún patio trasero en América Latina y que defendiendo la soberanía brasileña, ayer fue entrevistado por cadenas estadounidenses, creo que particularmente la CNN fue quien entrevistó a Lula y Lula cuestionó frontalmente el secuestro de Maduro en Venezuela, diciendo que esto estaba pésimo para Venezuela en primer lugar y para los Estados Unidos después, y proponiendo, si se quiere, un proceso electoral en Venezuela que sea reconocido por todos y que no implique este sometimiento de Venezuela al dominio de los Estados Unidos.
2: Dijo lo que dijo en enero, pero en el jugando de visitante.
0: Exactamente. Pero además el ensañamiento de Trump vanagloriándose de la intervención militar, de la operación militar exitosa en Venezuela, frente a Delcy Rodríguez, que la tiene como presidente en ejercicio de Venezuela, que la hizo viajar a Naciones Unidas supuestamente para tener una primera reunión bilateral. Es de un nivel de impunidad, de crueldad, de realmente decir, bueno, ¿a dónde va la geopolítica de Occidente?
2: ¿Qué les dará a los dueños de Trump? Trump.
0: Sí.
2: Porque,
0: muy buena pregunta.
2: Si no, o sea, el escenario es tal cual vos lo contaste. Luego es como la discusión política y la discusión ideológica tiene dimensiones morales, pero no es moral, no es buenos y malos, el palo contra el no palo y todas esas cosas simplificadoras. Las políticas que expresa Donald Trump, ¿qué le darán, en qué proyecto o en qué lógica permitirán que los tipos que lo tienen ahí, haciendo una actuación que es cierto que no puede hacer cualquiera, que ha tenido votos y todas esas cosas, pero que es funcional a otras gentes y a actores de poder mucho más poderosos que el propio Trump?
0: Obviamente, la verdad que es terrible, porque habló de todo y, bueno, reafirmó lo que viene diciendo, no es que sorprende, pero dice directamente, bueno, Irán insistió con que tengo la posibilidad de exterminar esa civilización o negociar. Seguramente después de las elecciones, que él da por hecho que va a ganar, al quien prometió $5,000 para cada norteamericano si él gana las elecciones de medio término, digamos, al Partido Republicano, que son el 3 de noviembre, bueno, después de eso seguramente va a haber paz con Irán. Uh-huh. Y con Ucrania, bueno, se está negociando con los líderes de los dos países y está cerca de lograrse la paz. Bueno, el Comité de Derechos Humanos de Naciones Unidas, hay que retirarse de ese lugar porque no sirve para nada. Esto es el presidente de los Estados Unidos hoy en la Asamblea General de Naciones Unidas. La verdad que es un mundo que decir, bueno, que alguien le ponga un poquito de equilibrio a esta sin razón extrema. Y además, por supuesto, defendió el desarrollo sin ningún tipo de límite de la inteligencia artificial. Y ahora vamos a llamarla superinteligencia, que es mucho más atractivo, dijo. Es una cosa que voy a decir, si no lo ves, vos decís, no, esta es una mala copia, es un avatar de la caricatura de un presidente autoritario en Naciones Unidas. No, es el presidente real de las de los Estados Unidos en la Asamblea General de Naciones Unidas.
2: Hay escenas que parecen desplazadas de un libro de un grandísimo escritor estadounidense llamado Philip Roth, que se llama La conjura sobre América. Es cierto que la ultraderecha, con las formas que Philip Roth imaginaba que podían haber estado en los Estados Unidos, está ganando en regiones de Alemania. Pero la construcción de alguien de ultraderecha tiene que ver con muchas identidades posibles, ¿no? Trump expresa unas cuantas.
0: Expresa unas cuantas y expresa eso, ese terror que uno ve pues, de lo que está pasando en distintas regiones de Alemania, más allá que en Berlín ganó la izquierda. Sí. Y lo que se espera que pueda suceder en Francia, ¿no? Donde las elecciones también, la posibilidad de Marine Le Pen de transformarse en la primera mujer de ultraderecha elegida en el gobierno de Francia, es cierta. Sí, tiene amplias posibilidades.
2: Sí, ¿no? Sí, tiene muchos votos. Un interlocutor reciente, en un tono protocolarmente amable de Trump, el alcalde de Nueva York,
0: Mamdani. Ayer estuvo con él.
2: Claro, planteó la semana pasada, esto no implica que estemos suscribiendo ni contradiciendo, dijo, si la democracia no resuelve los problemas de la gente, no sirve para nada. Habría que discutir si es democrática la vida de Estados Unidos porque tiene comicios, que es una parte en todo caso, ¿no? Pero por ahí está en discusión este tipo de historia. Cuán democrática es la democracia, cuánta insatisfacción genera en montones de gentes por materialidades insuficientes, por subjetividades que adoptan las formas que estamos viendo.
0: Bueno, de todas estas cosas y muchas otras vamos a seguir hablando aquí hasta las 17 horas. ¿A dónde se pueden comunicar con nosotros?
1: Lo que pueden hacer nuestros oyentes, como siempre, es dejarnos sus mensajes. Nos pueden escribir, nos pueden dejar un audio, que nos encanta.
0: Por supuesto.
1: Porque además, a mí me cuesta el tema de interpretar, no sé si lo estoy haciendo correctamente.
0: Lo haces muy bien.
1: Bueno, pero...
0: Lo haces perfecto, pero además... El audio permite, bueno, conocer ese color de la voz del otro lado.
1: Tal,
0: ¿no?,
1: cual, y la intención precisa del mensaje y demás. Así que 11-7000-0750, ahí los leemos, ahí los escuchamos.
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0: Bueno, hoy martes habló el vocero presidencial.
1: Bueno,
0: ponele.
1: Está bien.
0: Rabier, ¿no?
1: Me parece que utilizaste el verbo exacto. Habló.
0: Habló, eso no quiere decir que diga mucho, decís
1: vos. Por eso.
0: Bueno, habló. Habló, pero en este caso, obviamente, una de las preguntas estuvo orientada a qué opinaba el gobierno sobre la presentación, finalmente, después de más de 4 meses, de la declaración jurada del ex jefe de gabinete, Manuel Adorni, antecesor de Rabier en el cargo. Vamos a escuchar lo que dijo Rabier sobre Adorni.
2: En relación con Manuel Adorni, es una persona que no forma parte de este gobierno. Todo lo relativo a la pregunta está en manos de la justicia. Al respecto no vamos a agregar más información. En todo caso, esperaremos que la justicia hable.
1: Porque además ustedes no pueden juzgar, porque ustedes son solo periodistas.
0: Sí, pero es una Verónica, no forma más parte del gobierno. Nosotros no tenemos más nada que ver con este señor que era hasta hace muy poquito.
1: Un jabón por acá, se lo podemos. ¿No?
0: El vocero de Milei, el hombre que ganó las elecciones porteñas, ¿no? Que pensaba ser el candidato de La Libertad Avanza en la ciudad de Buenos Aires, hasta que la imposibilidad de justificar su enriquecimiento que se le dio, porque se le dio todo de golpe, el crecimiento patrimonial, pues se le dio todo de golpe, como dijo Nevechenko, sí, su inefable escribana. Esa señora hay que buscarla porque era un personaje que la Argentina se merece
1: Definime conocer.
3: Está muy bien, está aprendiendo. Si no es para una nota, la tenés que invitar a pasar la Navidad, seguro te divertís.
1: Alto, pero por supuesto.
0: Alto personaje. Bueno, tratando, digamos, la primera persona de La Libertad Avanza que habla sobre la presentación de Adorni y dice eso, bueno, ya no forman parte del gobierno, lo tendrá que definir la justicia, no lo estarían ayudando mucho, ¿no?
1: No.
0: No le cierran los números a Adorni. Hoy escuchaba a uno de los querellantes en la causa Libra, Martín Ameo, que contaba detalladamente, investigó, porque se puso a analizar la declaración de Adorni ante la justicia sobre su crecimiento económico, y contaba, vieron que ayer

0: decíamos que es muy llamativo porque él dice que todas estas operaciones que hizo con criptomoneda las hizo en forma personal, en algún lugar de Buenos Aires, pero no hay registro de esto porque fue cara a cara. Bueno, ¿qué hizo este querellante? Se puso a investigar dónde estaba Adorni en el momento en el que dijo que había hecho esas operaciones.
1: Como buscando a Wally, pero buscando a Adorni.
0: Buscando a Wally. Bueno, ¿qué pasaba? En dos de los casos precisos que detalló, en uno estaba en Chile y en otro en Tucumán. No estaría dudando, al menos que sea, además tenga otra dote.
2: O que haya ido a Chile y a Tucumán a hacer esta operación.
0: No, porque él dijo que había sido en Buenos Aires.
2: Sí, claro, pero ¿quién se le escapa? La geografía puede ser.
0: Claro, debe ser eso. Bueno, el Google Map no lo está ayudando tampoco a Adorni con esta situación. Y bueno, si hace seguimiento, además de los celulares, ni te cuento, ¿no? ¿Se acuerdan cuando en la vieja causa de la Banelco, que era el Excalibur se llamaba, ¿no?
2: El primer
0: sistema que detectaba dónde habías estado en función de la señal que emitía el celular en ese momento, que estamos hablando ya de la prehistoria, porque eso fue hace 25 años.
2: Dos décadas, ponele.
0: Dos décadas, más o menos. Bueno, y Javier también habló sobre otro de los temas que, ya le costó la cabeza al tercer titular de la Agencia Nacional de Discapacidad. Ayer renunció el titular de la Agencia de Discapacidad en el medio de las idas y vueltas y los supuestos tironeos por un nuevo recorte para los más vulnerables en el presupuesto 2026. Le preguntaron a Adorni sobre este tema, porque esto generó además un encontronazo evidente entre la presidenta del bloque de senadores, Patricia Bullrich, y el jefe de gabinete, Diego Santilli, a quien Bullrich directamente ayer calificó de mentiroso. Dijo, Santilli mintió, no se trató en la reunión de mesa política de la semana pasada el tema de la nueva reducción en el presupuesto. Bueno, vamos a ver qué dijo el vocero presidencial.
3: Quiero que quede claro que para este gobierno las personas con discapacidad son prioridad, algo que no ocurrió en el gobierno anterior. Recordemos el uso político que han hecho de los recursos asignados a personas con discapacidad que el kirchnerismo le daba a personas por cuestiones políticas, ¿no? Personas que no tenían ningún tipo de discapacidad. Sabemos de pueblos enteros que contaban con más pensiones por discapacidad que habitantes, ¿no? Creo que todos lo saben y es un tema que está en los medios. Con lo cual, acá el gobierno, cuando empezó a atender el tema de la discapacidad, lo empezó a atender auditando los mecanismos internos de cómo se asignaban y revisando quiénes eran las personas que las recibían. En esas auditorías, algunas personas se presentaron ante organismos para revisar la situación y trató de asignarse el dinero a las personas adecuadas.
0: Bueno, ahí miente, sigue mintiendo Javier. Hicieron supuestamente, iban a auditar las pensiones por discapacidad. Generaron un malestar, una incertidumbre, colas de cuadras de personas con discapacidad con sus familiares para ir a demostrar que estaban discapacitados. Y la verdad que la cantidad de pensiones que se han dado de baja en función de ese manoseo ha sido mínima. Ha sido irrelevante en la cantidad de gente que tiene problemas de discapacidad, porque la verdad que el subsidio es realmente
1: muy bajo.
0: Y someterte a tener que demostrar que vos estás pidiendo ayuda porque lamentablemente no estás en plenitud de tus atribuciones para poder desempeñar cualquier tipo de trabajo. Podés trabajar en algunas cosas, pero no en plenitud o con ciertas condiciones. Es realmente muy difícil de afrontar. Pensar que alguien se va a someter a eso. Obviamente siempre hay excepciones y siempre hay situaciones que pueden ser irregulares, pero son las mínimas. Esto es realmente querer ensuciar una política pública, endilgarle el calificativo corrupto y, por supuesto,
1: asociarlo además, claro,
0: para denostar la ayuda y el rol del Estado para dar algún tipo de contención a las personas más desvalidas, ¿no? Vamos a escuchar otro pedacito del Javier hoy en conferencia de prensa en la Casa Rosada, cuando le piden algunas precisiones sobre el tema de discapacidad.
4: Vocero, ¿qué tal? Buenos días. Nicolás Gallardo, de MDZ. Usted indicó, corríjame, que va a haber una actualización por IPC, por inflación, entiendo, de las prestaciones o de las pensiones, corríjame usted, si va a ser mensual o cada dos meses.
3: Bien. Un segundo, que estoy buscando la actualización del nomenclador para ser preciso en la respuesta. Segundo. No. Bueno, ahora no lo encuentro. Después les damos la respuesta precisa de los números, ¿no?
0: Bueno, una vez por semana tenés que trabajar. Pero, digamos.
1: Bueno, pero por eso decíamos, lee. Hablar habló.
0: Lee, nada más. Lee previamente, ¿viste? Home Office no lo tiene incorporado,
1: no,
0: el sujeto.
1: No.
0: Poco serio, la verdad.
1: Pero además sabés que te van a preguntar.
0: Digamos, si hay un tema que está, independientemente de la tendencia ideológica de los medios de comunicación, entre los temas de agenda prioritaria de la última semana, es el tema de discapacidad. En la última semana, digo, porque hace años que venimos, sí, con el tema nosotros. Pero éramos como así, locos sueltos en el medio del desierto. No, acá todos los medios, porque generó un, por lo menos, un aparente enfrentamiento político dentro de La Libertad Avanza. Y no tenés una respuesta precisa para dar.
1: Espera que te la busco.
0: No, te la debo.
1: Esa te la debo.
0: Te la debo. Ya Macri lo había inaugurado, sí, esa mujer.
1: Bueno, también cuando le preguntaron, lo pasamos, creo que el audio hace unos días, hablando de la muerte de Chiche Hellblum, que en un momento Chiche le pregunta, ¿cuánto sale un kilo de carne? No sé, yo no hago la compra, dice Milei. Es lo mismo.
0: No, o sea, pero encima esto es peor, porque Milei, es lógico que no sepa, perdóname, si no, cualquiera pero de acá le pregunta cuánto sale un kilo de carne, hay muchos que no lo van a saber, pero que no va a la carnicería Milei, eso, pero este trabaja de dar explicaciones a la prensa sobre los temas de actualidad. No es que no están
1: en tema, en ningún tema.
0: No les importa nada. Bueno, a nosotros sí.
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7: Les informamos a los oyentes de Radio 750 que continúa el corte en Avenida Sáenz al 600 por incidente vial. Chocaron un micro escolar y un camión. 16 menores fueron asistidos por personal del SAME. 2 adolescentes fueron trasladados al Hospital Pena. Hay un corte parcial en Avenida Triunvirato al 2900 entre Heredia y Estomba por colisión entre 2 motos. Personal del SAME trabaja en el lugar. Hay demoras en Cantilo y en Lugones, en zona Núñez. En la General Paz, desde Avenida Constituyentes hasta Emilio Castro, sentido el Riachuelo. En la autopista 25 de Mayo, desde Avenida Jujuy hasta San Pedrito, sentido el 6 a Liniers. Y en Delepiane, en ambos sentidos. A los usuarios de trenes y subtes, el tren Roca, en su servicio de 6 a Cañuelas, se encuentra con servicio reducido entre Cañuelas y Vicente Casares por colisión con persona entre Tristán Suárez. El resto de trenes, subtes y permetro a horario.
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0: señor Ariel Scher.
1: No sé cómo decirles esto, compañeras, pero hoy en las agendas dominantes del fútbol. Mirá la cara que tiene Nacho Caballero, que viene con la computadora hecha bosta, como siempre. Pobrecito. ¿Por qué está así, Nacho? Por la compu, no, ya no sufre por esas cosas.
0: ¿Qué le
1: sufro
0: pasa?
1: Yo. No. Porque no hay. Vos mirás y decís, fútbol de primera división de varones en la Argentina.
0: No,
1: y
0: hoy, que hoy no hay.
1: No hay. Fútbol de primera división de mujeres.
0: Tampoco.
1: No hay.
2: Este país se va a la mierda.
1: Sí, llegaste tarde, pero. Llegaste tarde y fue hace mucho eso. Sí, fue hace mucho. Sí.
0: No estamos con las primicias.
1: No. Habló tiempos anteriores al debut de Messi en primera. Pero no tenés una agenda europea cargada. Tenés partidos de reserva, algunos, pocos, de varones de primera. Es. La vida es un agravio cuando ocurre esto, ¿no? Porque tenés que pensar en el resto, te quedás sin refugio. Tenés los Juegos Suramericanos, después hablamos porque hay maravillas que están ocurriendo ahí. Pero hablando de maravillas, maravilla, ¿quién es en el fútbol? Adrián Maravilla Martínez, el centro delantero de Racing, que volvió a hacer un gol, no había convertido goles en este campeonato, venía en estado frustrante, le hizo el segundo de Racing a Sarmiento de Junín, de cabeza, casi hace otro, jugó bien ese rato. Y en el los espacios comunicacionales, las redes, la comunicación de Racing, anoche fue puesto en circulación un diálogo que tuvo Adrián Maravilla Martínez, el 9 de Racing, con César González, un director de cine y escritor argentino, un niño resentido, un chico de, bueno, chico le podemos decir nosotros, es moronense del 89. Que tiene la singularidad del diálogo, una es el lazo de los dos con Racing, uno es hincha, el otro es jugador. El otro es que los dos pasaron, tanto César como Maravilla, por algún tiempo en las cárceles argentinas. Y charlaron. Vamos a escuchar un minuto y medio, un poquitín más, de un tramo de ese diálogo que nos pareció especialmente atractivo. Igual pueden buscar, y a quien quiera escuchar la charla entera, se la pasamos a Vane, y Vane es, que tiene una voluntad extraordinaria y una destreza extraordinaria que supera las limitaciones de las máquinas de acá, se los manda. Eso lo podemos ofrecer. Pero ahora escuchemos esta brevedad.
3: Y con respecto a la cárcel, ¿no? Yo, por ejemplo, salí ya hace 16 años, estuve entre los 16 y los 21, 5 años, caí de menor. Y por más que ya pasó una vida, no me puedo olvidar.
4: Sí, son dos presiones muy, muy distintas, ¿no? Porque el fútbol te genera presión. Y más cuando empezás a pasar como, un ejemplo ahora, partido tras partido no convertí goles, pero por ahí sí, bueno, convertí goles, pero gana el equipo, la presión es diferente. Ahora no convertí goles y pierde, hay una presión. Porque vos adentro de buzones, me tocó estar 90 días en buzones, terminé blanco, flaco, porque se cocinaba con fuelle, no había nada. Entonces, 90 días, solamente el viernes salí un ratito de la familia cuando te trae la comida a la mercadería, y la verdad que te sentí muy incómodo, o que te vienen con un arpón por la ventana de atrás, a ver si te pueden sacar algo, pescar algo con una caña. Sentí una presión, es real, porque no sabes si mañana va a estar vivo o no. Si querés pelear con uno, no sabes quién es el amigo de esa persona, quién es el conocido, quién es, bueno. Está toda esa presión. Y en el fútbol también hay una presión que es más grande porque depende de todo. Todos dependen de 11 muchachos que entran a la cancha. 50.000 que están a la cancha, 60, y las que están en las televisiones, la comisión, toda la gente que está acá dentro trabajando, todos dependen de esas 11 personas. Entonces, quizás uno dice, tengo que disfrutar del fútbol, pero termina siendo una presión. Por eso muchos jugadores, creo yo, que le cuesta llegar, porque hay muchas personas que juegan muy bien al fútbol.
3: Pero no bancan la presión, y no, como se dice, ¿no?
4: Y de alguna manera, entonces. Creo que de alguna manera son dos presiones muy diferentes, pero al final son presiones. En la cárcel depende de vos solo, y en el fútbol depende de mucha gente.
1: Qué cosa, ¿no? Qué zona explorada en esta conversación, y qué zona con la que hay gente que sí trabaja sobre esto, desde luego, pero nosotros ejercemos la comodidad de no ingresar. Y el diálogo fluye entre, insistimos, las voces eran las de César González, escritor, cineasta, autor del Niño Resentido, que cuenta en qué tiempo de su historia estuvo en prisión, muy chico.
0: Mucho tiempo, 16, claro. A los 21 años.
1: Claro. Y Maravilla, Adrián Maravilla Martínez, el 9 de Racing, estuvo mucho menos tiempo y además la situación judicial encima, esto no cambia la situación central, pero disipa o pone en cuestión cómo terminó ahí, ¿no? ¿Cómo es posible que haya terminado ahí? ¿Y cómo piensan en torno de eso? Y los caminos de cada uno, Maravilla, como hemos visto en el festejo de su gol y en toda su carrera antes de Racing en Instituto de Córdoba, encontró en el fútbol un recurso que le permitió ser feliz jugando y que le encauzó una carrera profesional, y se hizo muy religioso. Y explica, la charla tiene una cantidad de referencias de un erudito en cuestiones bíblicas. Y César González le habla del gauchito Gil y lo que representa y relaciones familiares. Es jugosísima, es muy interesante. También pensaba a partir de esto que es legítimo pensar el domingo Juan Racing Boca Rosario, cómo va a formar Boca, cómo va a formar Racing, qué rival tendrían en las semifinales el que pase a este desafío de cuarto de final. La pasión inmediata del fútbol, el juego, es lo que justifica, lo que constituye la escena. Pero cuánta cosa hay para pensar que excede la pavada. No estoy diciendo que saber a qué hora juegan un partido es una pavada, eso es un dato básico. Pero frente al chisme, frente a las naderías, frente a la exageración de la pavada, hay robustez para pensar la condición humana a partir de eso del fútbol. Maravilla cuando dice, son presiones distintas, pero son presiones. Estar en la cárcel es una presión. Y jugar al fútbol en Racing, Independiente, San Lorenzo, Huracán, Boca, River o cualquier institución que representa a mucha gente es algo gigante, pero en un momento dependés de 11 muchachos y en el fútbol jugás en equipo, dice, pero en la cárcel en muchos momentos estás solo. ¿Cómo pensar eso? ¿Cómo procesar eso? Bueno, recomendamos, ya lo tiene Vane para quien quiera recibir ese material, se lo reenviamos por WhatsApp, la charla entera. Nosotros pusimos un cachito, no más, un cachito que dice un montón.
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0: país.
1: Hola, buenas tardes, Ricardo de Caballito.
2: A ver, bueno, este ladrón Adorni ya no hay espacio para ninguna sorpresa, la verdad es esa. Ahora bien, fíjese, es una familia de chorros. El hermano, que es menos conocido, pero igual de chorro, le falta respeto al juez, diciendo que se había olvidado un cero en su declaración. En vez de 100, dijo 10. Mira vos, ese es el tema de estos lúmpenes, porque son eso, una banda de lúmpenes. Y los van a seguir votando, los siguen votando.
3: Bueno, nuestro compañero Luciano Marcos está en el Congreso de la Nación con uno de los temas también de agenda, de esos temas que se van prolongando buscando el cansancio de las víctimas, ¿no? Y es el tema de los endeudados. Están tratando en comisión los distintos proyectos en torno a cómo paliar un poco estas tasas usurarias que se han aplicado sobre las distintas personas, sobre los sectores más vulnerables siempre, ¿no? Hola, Luciano, ¿cómo estás?
4: ¿Qué tal, Nora? ¿Qué tal a todo el equipo? En este momento estamos fuera un poquito del anexo del Congreso, más precisamente lo que fue ahora la Comisión de Finanzas, donde el clima es de muchísima tensión porque se está discutiendo las crisis de las familias endeudadas frente al sistema bancario de cara también a los próximos proyectos de ley también que se van a presentar en los próximos días, donde la conclusión de todos los expositores, todos los representantes bancarios, obviamente, ¿no?, que es que la economía hoy, la economía doméstica particularmente, está completamente colapsada. Estuvimos escuchando varios representantes, por lo menos de familias endeudadas, de economías populares también, que, digamos, de cierta forma, fueron directo a la yugular del sistema financiero y, por sobre todo, a la firma del decreto 7023, que fue el que liberó las tasas bancarias y lo que permitió, obviamente, que muchísimas familias hoy estén con muchos problemas en el sistema bancario, muchas deudas. Si le parece, escuchamos primero a Isabel Noboa, que es representante de los consumidores endeudados, y es la quien denunció que las leyes actuales no se cumplen y apuntó directamente al Banco Central por permitir el abuso con las tasas de interés. Escuchamos un poco lo que decía Isabel.
5: Las leyes están y no se cumplen. Esto es un país al margen de la ley. Esto es un aspecto que hoy molesta, molesta por la dimensión que tiene y porque las personas saben leer, escribir y tienen voz. Tienen voz y llegan, y llegan. Pero algo más les quiero decir. Las tasas de interés cargadas con morosidad y mora, y por eso son tan altas, los usuarios que pagan regularmente, pagan regularmente por todos aquellos que no pagan. O sea, hay una solidaridad pasiva que los bancos imponen a los usuarios.
4: Bueno, acá escuchábamos justamente la inacción histórica que denuncia Isabel por parte del Estado para controlar cómo se determinan estas tasas de interés. También habló de la solidaridad, porque muchos de los que están dentro del sistema bancario están pagando lo que no pueden pagar justamente los que están endeudados. Acá obviamente señala esta irregularidad que hay, esta falta de concordancia con que los bancos están fundidos, con que los bancos no tienen plata, pero en realidad ya la mayoría de ellos recuperaron las deudas. Lo que buscan acá con este proyecto es poder justamente aliviar este endeudamiento de las familias. También estuvieron hablando Lucy Caballero, que es representante de endeudados y economista feminista, que habla de esta deuda como un síntoma, las deudas de las familias, como un síntoma de precariedad, donde se definió obviamente este índice de mora como el nuevo termómetro, por decirlo de alguna forma, de la clase trabajadora y de la salud mental. También criticó el discurso que vienen diciendo, obviamente, hasta el hartazgo el sector libertario, que habla de la educación financiera y habla también de es una falta de respeto frente a un Estado que aplica ajustes criminales obligando a los sectores vulnerables, sobre todo las personas con discapacidad, a endeudarse para sobrevivir. Si te parece, escuchamos a Lucy Caballero también.
6: Nos llegan muchísimas consultas diciendo que tienen problemas para ingresar a las refinanciaciones porque los bancos arrogan un criterio arbitrario, ponen trabas, dejan de contestar, hay falta de información y requisitos que son poco claros. Eso es lo que está pasando hoy con las refinanciaciones, que están dejando librado a la negociación entre acreedores y deudores. la situación angustiante de las economías domésticas de los argentinos. ¿Por qué no puede haber quitas para la familia? Si esas quitas ya las están haciendo los bancos cuando venden sus deudas por menor valor, reconociendo que ya recuperaron con creces lo prestado y que el riesgo del impago ya estaba calculado en la tasa de interés.
4: Bueno, este es el panorama hoy y todavía faltan varios expositores dentro de acá del anexo del Congreso. También hay representantes del Banco Hipotecario y de otras entidades financieras que obviamente vienen a proponer proyectos para aliviar su situación, desconociendo completamente la de los usuarios que hasta este momento la mayoría creo que figuran como categoría 5, como irrecuperables dentro del sistema financiero, Nora.
3: Muchísimas gracias, Luciano Marcos.
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0: seguimos con los mensajes de nuestros oyentes, señora Vane.
1: Claro, porque nos escriben también al 11-7000-0750. Recuerden que también nos pueden dejar audios. Y Pablo, por ejemplo, dice, el gobierno de Milei está en su momento de mayor plenitud. Muchas gracias por el programa. Bueno, qué imagen. No sé si voy a poder sobrevivir a esto. Gracias, Pablo. Un abrazo. Hablando de mascotas de mundiales, Daniel de Villa Madero nos mandó una foto del gauchito del Mundial 78.
0: Oh, claro. Sí.
1: Lo tiene, mirá, ahí está. Así
0: sí,
1: que
0: me
1: bueno.
0: Acuerdo.
1: Histórico.
0: Lamentablemente histórico.
1: 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Recién pasé a buscar el libro de Galazo, gracias por el regalo, está muy linda la radio, lo felicito.
0: Pero por supuesto.
1: Mirá, Juan volviendo a Berizzo.
0: Pero bárbaro, y te va a encantar el libro.
1: Ahí buenísimo. Está. Hubiera pasado así a saludar Nolita, aunque sea, ¿no?
0: No le generes ahora, pobre, la frustración.
2: La próxima.
1: La próxima, no va a faltar oportunidad.
2: Cuando gane el próximo libro.
1: Ahí
2: además,
1: está.
2: Berizzo está acá a la vuelta de la radio.
0: Queda de paso.
2: Claro.
1: Bueno, el Sacha, Sindicato Argentino de Chorros y Afines, prepara una denuncia anónima por competencia desleal contra la banda Macri Menem Mileísta.
0: Muy bien.
1: Bien, Aldo de Constitución, bien. Esta gente del gobierno no se burla, es peor. Son así.
0: Es cierto.
1: Ellos duermen convencidos de que están haciendo bien. Causa impotencia, pero es la realidad de un país atravesado por la despreocupación y la poca seriedad.
0: ¿Ustedes vieron la imagen del fin de semana? Que el viernes Milei fue a Bahía Blanca y
1: sí.
0: Fue recibido por un grupo de fanáticos libertarios. Y hay una señora que se asoma al balcón, evidentemente se terminaba de bañar con el turbante, con toalla, la toalla... Y mira, la cara de esa mujer con la mano sobre el rostro es la expresión de no lo puedo creer ante ese grupito que lo vivaba. Y Milei, yo lo tuve que mirar otra vez porque pensé que era una fake. Estoy como medio...
1: Y bueno.
0: No sé, medio antigua. Pero cuando se golpeaba el pecho como King Kong, pero literal, era una cosa como... Era surrealista, vamos a decir, este señor es el presidente de la Argentina.
2: Mejor vuelvo a la ducha, dijo.
0: Sí, la señora, claro, le llamó la atención, se ve ese fervor y no podía creer lo que estaba observando. Es así. ¿Qué decir?
1: No, está bien. Lo que pasa es que no pierdo
0: no
1: la
0: sufras,
1: capacidad de
0: No
1: puedo creer. Hay cosas que me parecen inverosímiles. Te lo creo porque me lo estás contando vos, pero... Bueno, me lo cuenta otra persona.
0: Está en las redes, ahí está. Sí. No.
2: Lo menos sorprendente, si es que son sorprendentes, son las sorpresas que ofrece de la gestualidad de Milei. Después tenés un escenario general que...
0: Pero no te deja de seguir asombrando.
2: No digo que el asombro se acote, pero hay tanta asombrosa culera, no solo en las fuerzas de Milei.
0: No, pero este es
2: no,
0: como...
2: Iba a decir del cielo, se me pegaba. ¿No? Pero,
0: se te pegaba.
2: Pero acá en el suelo, la cantidad de cosas que pasan.
0: Son muchas.
1: Bueno, gracias. A Fernando que nos escribe desde Colombia.
0: Mirá. Bueno, qué lindo.
1: Hemos vuelto internacionales.
0: Bueno, y les recuerdo una cosa a nuestros oyentes, que por ahí de la zona Avellaneda, que viene a ser zona sur.
2: Sí. Avellaneda sur, sí, claro, apenas cruzando...
0: Viste que yo con carezco GPS y de puntos cardinales.
2: Vos tenés el oeste, lo tenés bien.
0: Claro, pero sé que es el oeste porque...
2: Ahora te confundís Martínez con Wilde, digamos.
0: Y puede ser, en claro. cualquier momento.
2: Avellaneda es apenas cruzando, antes era una ciudad más diferenciada, cruzándose el puente.
0: Sí, ahora es más cerca de Congreso llegar a Avellaneda que de Congreso llegar acá.
2: Sí, claramente.
0: Totalmente,
2: el puente,
0: a Palermo.
2: Es un puente que ya no da abasto para esos cruces.
0: Es así. Bueno, la historia es que el jueves con el protagonismo de Patricia Malanca se presenta Algo que tiembla cederá, la historia de María Luisa Carnelli, la primera letrista de tangos, con dirección de Marina García, y va a ser en guitarra Andrea Zurita. Esto va a ser donde, y yo leyendo, ¿no? Leyendo historias, un rol de como de voz de documental.
2: En plan, poco esfuerzo, porque solo una intervención tenés sobre tablas esta semana.
0: Tengo solo una intervención sobre tablas.
1: Pero podemos encontrar otra en cualquier momento.
0: No sé cómo voy a superar esta dice, ansiedad.
2: Dice que Laurence Olivier que resucita para que hagas algo con él en Hamlet.
0: Totalmente. Bueno, yo hago lecturas de textos de Carnelli y de una carta impresionante.
2: ¿Vas a hacer una lectura acá al aire un día de estos?
0: Mira, cuando termine esta temporada, sí, voy a leer la carta de Antonio Machado a Carnelli, que es de una actualidad realmente acojonante. Pero lo cierto es que si quieren ver el espectáculo, este jueves 24 de septiembre a las 20:30 en el Teatro Roma. Ya es un salto, ¿no?
2: Sabes lo lindo que es el Teatro Roma.
1: Es hermoso.
2: Teatro Roma es bellísimo.
0: Es una belleza.
2: Alejo Apo ha ido muchas veces.
0: Sí, muchas. Y está además remodelado, precioso. Reciclado, manteniendo toda la estética de principio del siglo pasado. Porque...
2: Sí, muy fácil de llegar. Ni vos te podés perder. Porque es.
0: Si llegás enseguida.
2: Llegás más fácil que a la cancha de Racing y a la Independiente. Mirá lo que te estoy diciendo.
0: Mirá, el profe sí que conoce la zona.
2: No, llegás muy, muy
0: fácil. Directo.
2: Sí, te bajás el puente, Belgrano, caminás por un cachito para atrás, que... volvés por Mitre porque Belgrano es contramano, vamos a advertirle, Vanes, ¿sí? Y vas a... Bueno, ¿cuándo es esto entonces?
0: Este jueves 24 de septiembre a las 20:30, Carnelli en el Teatro Roma, con el protagonismo de Patricia Malanca.
1: Yo lo vi en el espectáculo,
0: muy populares.
1: Lo recomiendo. Consejo de amiga, vayan a verlo, está buenísimo, y se van a encontrar con la vida de una mujer... Una vida sumamente interesante.
0: Una militante de la República Española, en realidad militante del Partido Comunista en esos albores del siglo XX, y corresponsal de guerra, letrista de tango. Bueno, una vida impresionante. Una mujer que vivió acá en la Argentina, después estuvo exiliada en México y murió acá en Buenos Aires a los 87 años, en el año 87, no recuerdo si tenía 84 u 87 años.
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0: Bueno, la semana pasada hablábamos de ya la decisión del Gobierno Nacional a partir de lo que mandó al Congreso como proyecto de ley de presupuesto de reducir aún más los fondos asignados a las universidades. Uh-huh. Se anunció como primera reacción una marcha federal, la quinta marcha federal por la universidad pública para el próximo 15 de octubre. Hoy el juez Martín Kormik intimó al gobierno a cumplir con la medida cautelar que impone ejecutar las partidas presupuestarias previstas en la ley 27.795 para gastos de funcionamiento, recomposición salarial, becas e investigación. ¿Qué dice el fallo del doctor Kormik? En virtud de lo actuado en la causa, atendiendo a lo peticionado por la parte actora, es decir, por las universidades, y verificándose que no existe cumplimiento total de la cautelar dictada, medida que se encuentra firme, intímese al demandado Estado Nacional, Poder Ejecutivo Nacional, a que dé efectivo cumplimiento en un plazo perentorio de 5 días, bajo expreso percibimiento de aplicar multas por cada día de demora. Ya no se sabe, desde la justicia ya no sabe más qué hacer con este tema para que el gobierno cumpla con lo que establece la ley, pero como hablábamos el otro día con el rector de la Universidad de General Sarmiento, el gobierno nacional hace caso omiso del cumplimiento de la ley. Lo cierto es que no está cumpliendo con la ley de financiamiento universitario, con la medida cautelar que le dio la razón a las universidades, ni con el fallo de la Corte Suprema, que también intimó al gobierno en su momento para que cumpla con esta ley.
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2: Hora 16, temperatura 14 grados 4 décimas, cielo parcialmente nublado en la ciudad de Buenos Aires, la humedad 43%. En Río Gallegos, Santa Cruz, temperatura 7 grados 4 décimas. El cura del Cotolengo, Don Orione, advirtió que los derechos de las personas con discapacidad no son respetados. Aníbal Quevedo, sacerdote de la obra, dio detalles de las visitas del Papa León XIV y señaló que tiene que ser un desafío de las autoridades que el sistema sea eficiente.
3: Pienso que los derechos no son respetados y eso es lo que estamos tratando y lo que tanta gente también se está manifestando. Somos un colectivo que de repente no tiene la capacidad de movilización que pueden tener otros o de decirte, si te metes con nosotros te paramos el país. Si pudiéramos hablar de corrupción, bueno, ¿eso qué tendría que ver con el sector? Con la persona con discapacidad, con el que necesita un tratamiento, con el que necesita un transporte, con el que necesita un profesional en su casa. Entonces, que el sistema sea eficiente es un desafío de las autoridades.
2: La justicia secuestró computadoras resguardadas en una caja fuerte en la causa de sobresueldos en la Armada. Lo ordenó el juez federal Sebastián Ramos, quien dispuso el secuestro de dispositivos resguardados en el edificio Libertad, en la sede de la Armada Argentina. Además, declararon 2 militares. La investigación busca esclarecer el supuesto desvío de pagos salariales indebidos por unos 1.000 millones de pesos dentro de la fuerza. Representantes de familias endeudadas niegan que los bancos registren pérdidas millonarias.
4: En la calle.
5: Para el móvil de Radio 750, Isabel Novosad puso al descubierto el mecanismo de las tasas de interés y apuntó directamente contra la inacción del Banco Central, denunciando que las entidades financieras le cobran de más a los clientes cumplidores para cubrir sus propias pérdidas por morosidad.
6: Las tasas de interés cargadas con morosidad y mora, y por eso son tan altas, los usuarios que pagan regularmente por todos aquellos que no pagan. O sea, hay una solidaridad pasiva que los bancos imponen a los usuarios.
5: Desde el anexo del Congreso Nacional, informó para Radio 750, Luciano Marcos, Derecho a la Información.
2: La justicia volvió a intimar al gobierno para que cumpla con la ley de financiamiento universitario. El juzgado contencioso administrativo federal número 11 dio lugar a la medida cautelar que presentó el Consejo Interuniversitario Nacional, por lo cual el Poder Ejecutivo tiene un plazo de 5 días para actualizar los saberes de los docentes y recomponer las becas para alumnos. Valor de dólar oficial 1.535 pesos, dólar informal 1.555 pesos, riesgo país 555 puntos.
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2: Se reportan demoras en Cantilo, en Lugones, en la General Paz, desde Avenida Constituyentes hasta Emilio Castro, sentido Riachuelo, en la autopista 25 de Mayo, sentido de 6 a Liniers, y en Delepiane, en ambos sentidos. Tren Roca, en su servicio de 6 a Cañuelas, se encuentra reducido entre Cañuelas y Vicente Casares. El resto de trenes, subtes y permetro a horario. Temperatura 14 grados 4 décimas, cielo parcialmente nublado en la ciudad de Buenos Aires, la humedad 43%. En Río Gallegos, Santa Cruz, temperatura 7 grados 4 décimas. 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Estas fueron las noticias, Sergio Becerra.
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0: Álvaro Fischer.
1: Estamos viendo, mientras hacemos nuestro trabajo en la pantalla de Teis Sport, cómo las Leonas van por otra medalla dorada. Y están ahí camino de conseguirla. Cerca del final del primer cuarto, falta un minuto, están ganándole 1-0 a Chile en los Juegos Suramericanos, donde ya hay otra medalla dorada, también previsible, pero no por eso no festejable, desde luego, para quienes la consiguieron, que son los varones, los Leones. Le ganaron 3-1 a Chile, también en una final que todo vaticinio indicaba que iba a ser para el equipo que acaba de ganar la medalla de bronce en el Mundial, quinto oro seguido en los Juegos Suramericanos para los Leones. Dominio absoluto de Argentina en este deporte en la región, con una tradición especialmente potente, aunque recién hablábamos fuera del espacio mientras escuchábamos música, que Chile, el finalista, el que va a ser, ya es medalla plateada en varones y trata de ser medalla dorada, aunque evidentemente es difícil frente a las Leonas en mujeres, tiene un ciclo de transformación motorizado, entre otras cosas, por la presencia de alguien fundacional de las Leonas, Cachito Vigil, el entrenador de las Leonas en Sydney 2000 y más tiempo que eso, un tipazo, tipo que sabe un montón, que a todo ciclo que agarra no necesariamente desemboca en títulos, en campeonatos, en medallas, en esas cosas que cuantifican lo deportivo, pero sí en transformar y en transformarse. Y eso es un montonazo. Y celebramos que esté deportivizando a gente por allí. El tema es que los Juegos Suramericanos dejan colecciones de historias muy bellas que a veces también, decíamos ayer, desvisten nuestro desconocimiento sobre algunos ciclos del deporte argentino. Hoy, por ejemplo, está a pleno el atletismo. Y si algo sabemos nosotros los atletas en la Argentina, de los atletas que hacen atletismo, cosa que no es una expresión redundante, tiene que ver con las dificultades para ir a la alta competición. Un trazo de estos Juegos Suramericanos, no puesto en todos los micrófonos, sí en la transmisión que lleva adelante Teis Sport, es la gran cantidad de quejas de los atletas por el desfinanciamiento del deporte en la Argentina. Siempre aparece este debate, ¿no? Pero si no hay para esto, si no hay para lo otro, el Estado se tiene que hacer cargo de los fenómenos deportivos. Hablando del sistema capitalista, de un régimen injusto por definición y todo eso, abre mil debates. Pero lo que es cierto es que hay actividades que no tienen financiamiento privado, no son el fútbol en el que funcionan las cosas que funcionan en torno del fútbol. Son actividades que no tienen otro tipo de ingresos. ¿Qué dirían ciertos discursos oficiales y oficialistas? Y bueno, que se arreglen, el que no consigue, no consigue. Pero no se construye la historia de ninguna sociedad en relación con un derecho básico que es hacer deporte y un derecho resultante de ese derecho que es tener deportistas de alta competición desde el abandono. Una medalla plateada hoy de Matías Reinaga en los 10.000 metros de varones. ¿Se ven ustedes en los 10.000 metros?
0: ¿Milímetros?
1: No, nosotros llegamos, ¿no, Manu? 10.000 metros estamos bien. Estamos bien. No, Manu, yo llegamos. Manu, sí, yo los hacemos. Manu tiene, llega un poco antes que yo.
2: Pues tiene piernas muy largas y va como.
1: No le quite mérito que están escuchando a Adrián y Mónica de Flores, ¿no? Que le reivindican la condición de atleta a Manu. Finalista en los 800 metros, Franco Peidón. Segundo, Argentina en la posta 4x100 mixta. Y bueno, hoy están las semifinales de los 100 metros de varones. Hay participación argentina. Los 100 metros de varones es la competición por excelencia en el sentido del flash de la historia. Jesse Owens, el atleta estadounidense que ganó 4 medallas doradas en Berlín 36, decía sobre los 100 metros, es toda una vida de esfuerzos para tan solo 10 segundos. Bueno, ahora corren en menos de 10 segundos, ¿no? Todo eso atraviesa la vida de los atletas. Hay ciclistas dando disputa en la Argentina, argentinos con posibilidad de medalla, y si no hay argentinos que estén ahí cerca, hay un montón de cosas para ver. Muy interesante, y esto se puede ver en los Juegos Suramericanos y no en otro tipo de pluricompetencia con la misma facilidad, el lugar del frontón. La Argentina es hiperfavorito, sí, en esta región. Hoy hubo paleta individual masculino. Guillermo Osorio, que es muy bueno, también avanzó. Hoy hay handball. Argentina contra Paraguay también es favorito a las 7:30. No las veo a ustedes, y quiero que resuelvan en terapia este tipo de abismos de su existencia. ¿Ven mucho racquetball?
0: No.
1: No, dije que tenían que ver esto. ¿Squash?
2: No.
1: Me gustó mucho un jugador peruano, Diego Elías, muy bueno. Perú tiene un desarrollo en esto. Y está el equipo masculino de Argentina en la ronda preliminar de softball. Ya sacaron medalla de bronce las jugadoras argentinas. Mucha tradición en Entre Ríos, que por proximidad geográfica y por esa tradición ocupa la geografía. Estos son los primeros Juegos Suramericanos más o menos descentralizados, y no se hacen siempre en una ciudad. Hay tenis, hay vóley. Sí, hoy juega Argentina con Colombia.
0: Ah, bueno.
1: Está bueno para ver. Argentina viene de salir subcampeón en una final, diría la prédica periodística ahora, caliente contra Brasil en el sudamericano de adultos. Hoy un triunfo en waterpolo de Argentina frente a Colombia en el femenino, y habrá mucho más. ¿El pádel?
0: Ah, está. Eso puede ser entretenido para ver.
1: Es que hago esfuerzo yo.
0: Y bueno, yo te digo, natación veo, natación, gimnasia artística veo, patinaje artístico.
1: Pero está bien, yo tengo que resolver tu segunda semana, porque la natación y la gimnasia...
0: Claro, eso ya fue, por eso lo vi.
1: Claro, la tradición de estos deportes, de los acontecimientos plurideportivos, los Juegos Olímpicos, los Juegos Panamericanos, los Juegos Suramericanos, es que la natación es reina en la primera semana, el atletismo en la segunda. La gimnasia, como hemos visto, con muy buenas actuaciones argentinas, domina la primera semana. Son rutinas construidas de ese modo. Pero hay montones de cosas para ver que pueden generarle atractivo, que pueden hacer descubrir mundos, y que también, así como no ocurre en otras cosas, ante la falacia del efecto derrame que se usa para hablar en la economía, no solo con este gobierno, el deporte sí provoca efecto emulador, efecto de derrame. Vos ves gente haciendo determinadas cosas y decís, descubrí algo, voy por eso, llévame a hacer eso, te llevo a hacer eso. Bueno, ahí están los Juegos Suramericanos en Rosario, en Santa Fe, en Rafaela, un cachito en Entre Ríos, en Paraná, como posibilidad humana de descubrir cosas. Y descubrir cosas en un tiempo que se te apagan tantas, y afuera de la pantalla, que es un montón, es una gran cuestión humana. Así que miremos los Juegos Suramericanos.
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0: 11-7000-0750, ese es nuestro número de WhatsApp. Leonor de Caballito dice, hola, les quería contar que la UNLAM está de paro. Sí, bueno, están las universidades nacionales con medidas de fuerza. Dice, fui a entregar los exámenes, como debe ser en democracia, las puertas están abiertas, hay guardias, la lucha continúa. Pero no puedo dejar de manifestar mi total rechazo al nombramiento de un militar, el comodoro César Oscar Lencina, como nuevo subsecretario de Ciencia y Tecnología de la Nación. Bueno, pasó.
1: Cada vez los militares van teniendo cada vez más puestos civiles. Es insólito que un comodoro los nombren como subsecretario de Ciencia y Tecnología. Bastardean. Todo. Si hay algo que tiene la Argentina son científicos de primer nivel. Y nombran a un comodoro al frente de la Subsecretaría de Ciencia y Tecnología luego de devastar los fondos para ciencia y tecnología y atentar contra la carrera científica de casi 500 postdoctorados que no les habilitaron las becas para continuar formando parte del CONICET. La verdad que es una humillación más contra el sistema científico-tecnológico.
0: Mi nombre es Tamara, soy de la ciudad de Bolívar, los escucho todos los días. Bueno, muchas gracias. Profe, ¿ya dejaron afuera a Vélez de la Copa Argentina? Pregunta Rafael Fortinero de Versalles, que nos manda un abrazo.
1: No lloremos, por favor.
0: Ese video que comentó Norita es desopilante. Él golpeándose el pecho, una mujer que le acaricia la papada, la cara de

0: Es todo surrealista, dice Adriana de la Plata. Lo tengo que buscar porque no lo vi.
1: No, es digno de ser mirado. Es digno de ser mirado. Es una foto de la Argentina de septiembre del 2021 para recordar en los libros de historia, y esperemos que el año próximo no se repita, no se revalide esta situación. Porque esto es, va en sintonía con el nuevo espectáculo de nuestro compañero Adrián Stoppelman y Alejandro Sanz, que este viernes 25 de septiembre tienen una nueva función de Los Auténticos Recalientes. Esta nueva función es en Perón Perón, en San Telmo Bolívar 813, a las 21 horas, Los Auténticos Recalientes, humor, música, humor, por primera vez en un escenario los dos juntos, Alejandro Sanz y Adrián Stoppelman. 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

Bueno, ayer renunció el tercer secretario de Discapacidad de la Argentina y ahora nombraron al nuevo secretario nacional de Discapacidad. Es Pablo Delicia, el nuevo secretario nacional de Discapacidad, que fue presidente de IOMA durante el gobierno de Mauricio Macri, entre 2017 y 2019. Según la Gacetilla Oficial, ves una cargada, la verdad, el comunicado oficial del Ministerio de Capital Humano dice que al frente de la Secretaría Nacional de Discapacidad, Delicia tendrá como prioridad optimizar el acceso a las prestaciones para las personas con discapacidad, fortalecer los procesos de gestión y control del organismo y fundamentalmente garantizar la administración eficiente de los recursos. Esta es la Agencia Nacional de Discapacidad que vive recortando los fondos para las personas con discapacidad y donde está parada la causa de directamente uno de los hechos de corrupción más aberrantes de la actual administración, que es la causa Andis, ¿no? La causa Andis, que era la que lo tiene procesado a Españolo y a toda esa troupe de la

0: también investigada la droguería suizo-argentina por la compra de medicamentos de altísimo costo para personas con discapacidad, que en realidad era la caja para hacerse del famoso 3%, que supuestamente era el sobreprecio que le quedaba exclusivamente a la hermana del presidente. Estamos en comunicación con Fernando Galarraga, exdirector de la Agencia Nacional de Discapacidad, para que nos cuente un poco, bueno, cómo ve la situación en estos momentos. Por un lado, esta nueva designación, por otro, lo que manda el Ejecutivo de más recortes para el área de discapacidad, previendo el presupuesto para el año próximo, y ahora un fallo judicial que intima al gobierno a cumplir con la ley de emergencia en discapacidad. Hola, ¿cómo estás? Nora Beiras, de este lado de la línea.
1: Hola Nora, buenas tardes, un gusto hablar con vos un ratito.
0: Igualmente, Fernando. Bueno, primero, ¿conocés al nuevo designado secretario de discapacidad, Pablo Dilicia?
1: No tengo el gusto. No lo conozco, pero por lo que escuché que estabas mencionando, tiene un perfil también ligado a la salud y a lo prestacional. Esto implica, una vez más, una decisión que marca un rumbo, ¿no? Es decir, la discapacidad sigue siendo entendida como un problema de salud, como un problema de enfermedad y muy lejos del paradigma de los derechos y del modelo social de la discapacidad, que es lo que pedimos las personas con discapacidad y las organizaciones.
0: Decime, se acaba de conocer un fallo que obliga al gobierno a cumplir con la ley de emergencia en discapacidad. ¿Qué es lo que no está cumpliendo y que hace que la situación de las personas más vulnerables sea todavía más acuciante?
1: Mirá, la situación, lo que no se está cumpliendo es la implementación de las pensiones. El tema de la pensión por discapacidad queda absolutamente frenado. Hay más de 250.000 solicitudes sin avanzar, sin revisar, sin procesar. Es decir, ahí hay una respuesta del Estado que no está. Y por otro lado, no se pagan las compensaciones y los incrementos que se habían establecido por la Ley de Emergencia en Discapacidad para las para el sistema prestacional. Es decir, la pérdida de valor que se había acumulado se iba a pagar a través de una compensación. Esa compensación se viene pagando o en cuenta gotas o directamente no se paga a la mayoría de los prestadores, que son alrededor de 3.000 en todo el país, ¿no? Es un número muy importante. 3.000 empresas, 3.000 quits, por decirlo de alguna manera, ¿no? 3.000 cuentas.
0: Ahora decime, con respecto al proyecto de ley de presupuesto que enviaron para el año próximo, donde se altera absolutamente el concepto del nomenclador para la atención de personas con discapacidad, ¿qué es lo que implica esto concretamente?
1: Mira, yo entiendo que no es un ajuste presupuestario, es la destrucción directa del sistema, porque al romper el nomenclador, lo que se pierde es la universalidad de la prestación. Hoy vos, si sos una persona con discapacidad que vive en Nordelta o en Pilar o vivís en el barrio Pablo, en el barrio Rodrigo Bueno, si tienen CUT, los dos pueden acceder al mismo centro prestacional, a los mismos apoyos técnicos, a las mismas prestaciones en general, porque la prestación y el sistema es universal.
0: Es decir, si desregulás, tienes certificado de discapacidad, si el CUT es
1: claro,
0: el certificado universal de discapacidad.
1: El CUT, el certificado único de discapacidad, es la llave que te habilita y te iguala para acceder a todas esas prestaciones. Si al romper con eso, las obras sociales van a pagar y van a negociar los valores como quieran, PAMI hará lo mismo, Incluir hará lo mismo y ni hablar las obras, las prepagas, ¿no? Se va a romper una universalidad que obviamente va a dejar al margen o afuera directamente a las personas con discapacidad más empobrecidas.
0: Ahora decime, ¿cómo analizás este ensañamiento directamente con las personas más vulnerables?
1: Yo creo que hay varios factores. Uno es económico, claramente. El presupuesto del Estado argentino en general a la discapacidad ha sido alto. Ha sido porque es un país que ha avanzado en la implementación de derechos, ha avanzado en la implementación de políticas públicas. El sistema prestacional que están rompiendo o que pretenden romper tiene data del año 97. El sistema de pensiones no contributivas que se fue incrementando fundamentalmente desde 2003 alcanza hoy a más de 1 millón de personas. Todos esos números incrementan una caja presupuestaria del Estado que es gigante y que es muy codiciada por los amantes del ajuste, los amantes del Excel y del déficit fiscal cero, ¿no? Entonces me parece que acá hay primero ese interés. Después se ha imaginado a un colectivo que no iba a tener capacidad de reacción y realmente se tardó bastante en reaccionar, pero esa reacción se logró y por eso se alcanzó una ley de emergencia en discapacidad. Esta ley de emergencia casi de 4 a 6 veces fue ratificada en el Congreso. Es decir, que esa situación se logró revertir. Pero también encierra todo esto, Nora, una mirada que visualiza a la persona con discapacidad como pasiva, como descartable. Realmente tristísimo porque Argentina venía avanzando mucho y bien en reconocer derechos, en establecer políticas, en que el Estado se fortaleciera para brindar esta mirada y acompañar la inclusión real en la sociedad y estamos viviendo un retroceso furibundo.
0: Muchísimas gracias, Fernando Galarraga, ex titular de Landis, por este diálogo con la radio 750. Y justamente la justicia
1: Abrazo, Nora.
0: acaba de confirmar el procesamiento de Españolo y de di otras 18 personas por la causa Andis. Lo que decíamos, la sala 2 de la Cámara Federal de Apelaciones, con el voto de los doctores Roberto Boico y Eduardo Fara, avalaron la investigación impulsada por el fiscal Picardi y los procesamientos que había dictado el juez Sebastián Casanelo. También fueron procesados, entre las otras 18 personas, Daniel Garbellini, ex funcionario de la ANDIS, y el empresario Miguel Ángel Calvete, que está preso en otra causa por prostitución. Los jueces señalaron en el fallo que se habrían realizado contrataciones direccionadas y con sobreprecios, cuya finalidad era, con un lenguaje muy eufemístico, la obtención de ganancias indebidas, es decir, coimas. En su fallo, los camaristas también rechazaron los planteos de algunas defensas que pretendían cuestionar la validez de la investigación a partir del origen de los audios atribuidos a Españolo, que fueron difundidos públicamente y dieron impulso al caso. Una auditoría encontró un desfasaje de 158.717.000 pesos, 158 millones en los registros internos de la ANDIS, un día después de la salida de quien era su titular, Vilches, la semana pasada. Además, este miércoles se espera la declaración, es decir, mañana, de Nadia Veller, la exnovia de Fernando
1: Cerimedo.
0: Cerimedo. Todos gente encantadora, toda gente bien. Claro, toda gente de bien. La exnovia de Fernando Cerimedo, quien aseguró tener pruebas de que el ex asesor de Javier Milei, de Bolsonaro, de Bukele, y siguen las firmas, tener pruebas de la corrupción en el Andis. Hay que tener en cuenta que la esposa de Cerimedo era la segunda de Españolo y, según dijo Veller, fue la que hizo trascender los audios de Españolo, aparentemente cuando estaban fuera de esa repartija. Bueno, procesado Españolo, su banda, 18 personas. No está acá, no están los dueños del laboratorio suizo-argentino, que eran a quien les compraban preferencialmente los medicamentos con precios millonarios.
2: 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Les informamos a los oyentes de Radio 750 que continúa el corte parcial en la avenida Triunvirato al 2900 entre Heredia y Estomba por la colisión entre dos motos. Personal del SAME trabaja en el lugar. Hay demoras en Cantilo desde Aeroparque, en Lugones, en zona Núñez. En la General Paz, desde Avenida Constituyentes hasta Avenida de los Corrales, sentido el Riachuelo. Y en zona Lugano Matadero, sentido el Río La Plata. En la autopista 25 de Mayo, desde Entre Ríos hasta San Pedrito, sentido Seis Añers. En Telepiane, Mano de Seiza, y en Puentes La Noria y Pueyrredón al sur. A los usuarios de trenes y subtes, el tren Roca en su servicio de Seiza circula hasta Lavallol por problemas operativos. Permanecen cerradas por obras de renovación las estaciones de subte Medrano, Lavalle, Tribunales, Urquiza y Rodolfo Walsh. Resto de trenes, subtes y premetro a horario.
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0: nuestro compañero Luciano Marcos, nuevamente con testimonios de la calle. Contanos, Luciano.
1: ¿Qué tal, Nora? Bueno, seguimos acá, justamente en el anexo del Congreso, donde diputados siguen exponiendo y siguen acercando también algunas ideas a los proyectos de desendeudamiento de las familias. Escuchamos previamente a representantes de familias endeudadas, ahora vamos directamente con diputados, en este caso Nicolás del Caño, quien hablaba de condonar las deudas directamente de las familias endeudadas para que no queden por fuera del sistema bancario. Si te parece, escuchamos un poco lo que decía el diputado del Caño.
2: No se puede ocultar la realidad, ¿no? No se puede ocultar que el hecho de que no te informen siquiera de cuánto es el costo financiero total es una muestra de que esto es una estafa, y por eso el proyecto nuestro apunta directamente a una condonación a todos los sectores más vulnerables del 100% de la deuda, que ya está sobrepagada. Si vos tomás en cuenta estos intereses usureros, ya hay gente que ha pagado muy por encima de lo que debería haber pagado por lo que pidió, ¿no? Entonces, eso en primer lugar. Después planteamos una segmentación para sectores que ganen un poquito más, pero también con una parte de condonación, porque si no es un salvataje a los bancos directamente, ¿no? O a la fintech, que como recién expliqué, concentran el 49%, las tres fintech concentran el 49% de todos los morosos, ¿no? Entonces, bueno, no se puede dejar afuera a los usureros número uno, ¿no? Es una solución muy provisoria, digamos, no tiene una solución definitiva, porque la persona el día de mañana va a volver a endeudarse porque no puede pagar la luz, porque no le puede dar de comer a su familia, porque para subsistir, digo, eso ya todo la gente que vino a exponer de distintas consultoras, distintos centros económicos, organizaciones de endeudados, etcétera, explicaron en forma contundente, con datos, el motivo del endeudamiento, ¿no? Y también el tema salarial fue uno de los temas que más se expuso, ¿no?
1: Después, por otra parte, también estuve hablando con el diputado Oscar Sago del MID, que puso como ejemplo la reciente intervención del gobierno de la provincia de Chubut en lo que tiene que ver con el endeudamiento, destacando obviamente la decisión esta de ofrecer asistencia financiera estatal para rescatar a los ciudadanos de las tasas usureras del sistema bancario. Algo así como una especie de créditos con tasas blandas. Mira, escuchamos al diputado Sago lo que tenía para decir.
3: El ejemplo del gobierno de Chubut, que ha tomado el toro por las astas y ha convocado a los chubutenses a tomar un crédito que es mucho más blando de lo que le cobraba la tasa usurera. Así que, bueno, eso es parte también de hacerse cargo, ¿no? No vamos a pretender que se haga cargo como el gobierno de Chubut lo hizo, que con una mínima, incluso el gobierno de Chubut, que está teniendo buenos ingresos con el tema de lo que es todo lo que es Vaca Muerta, todo lo que es el petróleo, el litio, todo esto.
1: Bueno, estas son las opiniones y los proyectos que van acercando varios de los diputados que siguen, por lo menos acá en la exposición sobre la Comisión de Endeudamiento Familiar, justamente, y que mañana también espera otra jornada bastante, bastante extensa con lo que tiene que ver con los proyectos de emergencia en discapacidad, Nora.
0: Muchísimas gracias, Luciano Marcos.
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0: Bueno, esa voz la conocemos, es inconfundible, nuestra amiga, gran artista, La Ferni, que ayer, anoche, estrenó su primer videoclip.
1: El primer videoclip de su primer trabajo como solista, que se llama Mirarse en otros ojos, es justamente el videoclip que pertenece a esta samba que estamos escuchando, que es Samba del Vuelo, una canción de María Laura Alemán. Se estrenó entonces esta samba, que habla de los cambios. Dice, ¿quién podría asegurar fervientemente que no cambió con el tiempo la forma de mirar algunas cosas, de sentir, de desear? Todas y todos vivimos transformaciones, transiciones, mutares, devenires, y no cambia solo el cuerpo. Ya lo dijo esa canción inmortalizada por la voz eterna de La Negra, cambia también lo profundo. Bueno, esta samba, Samba del Vuelo, habla de eso, escrita y compuesta hace más de 15 años por esta docente, directora de coro y orquesta, pianista y compositora María Laura Alemán, en el mismo momento en que su vida también comenzaba a transicionar y a vivir una nueva identidad. Así que, bueno, para ver el video de esta canción, de esta samba, que se estrenó, como vos bien decías, Norita, ayer, lo pueden hacer a través del canal de YouTube de La Ferni, que es @laferni, así los encontrás en todas las redes sociales. Y bueno, ahí disfrutás de Samba del Vuelo, el video de el primer videoclip de Mirarse en otros ojos, el primer disco solista de La Ferni.
0: Y para verla a La Ferni, va a estar el jueves en el Café Vinilo, Estados Unidos, 2483, entre Alberti y Mateu. Así que La Ferni no para de regalarnos su arte y de compartirlo con todas y todos.
1: Qué persona hermosa. Qué persona hermosa que es La Ferni. La queremos muchísimo. Bueno, gracias siempre por invitarnos y por hacernos pasar gratísimos momentos. Quiero también compartir con ustedes una convocatoria que es para este domingo. Las fanáticas y los fanáticos de Milo J, mirá, están ahí armando una especie de juntada, porque se cumple un año de La Vida Era Más Corta, el disco de Milo J, este disco que la rompió. Así que, bueno, se van a juntar en el Obelisco a las 3 de la tarde, y en la convocatoria dicen que va a ser una tarde para compartir, para disfrutar, para cantar, para celebrar todo lo que este álbum significa para nosotras y nosotros. Así que si sos parte de la familia milonista, esto a mí me gustó, no te puedes perder esta juntada. Bueno, va a ser un lindo momento, como para cantar las canciones de Milo J, para aprovechar. En el Obelisco, entonces, este domingo a las 3 de la tarde.
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1: Estamos en comunicación con Patricio Grande, que es delegado paritario en la paritaria docente universitaria como representante de la CONADU histórica, para hablar un poco de lo que significa esta ratificación por parte del juez de esta intimación en rigor al Poder Ejecutivo para que cumpla con la ley de financiamiento universitario. Hola, ¿cómo estás? Nora Beiras de este lado.
2: ¿Qué tal, Nora? Buenas tardes para vos y para toda la mesa.
1: Bueno, ante esta intimación del juez Cormick, ¿cómo pensás que puede avanzar este derrotero de tanta lucha de la comunidad universitaria y de incumplimiento por parte del gobierno nacional?
2: Bueno, algunas consideraciones. Lo primero que quiero decir es que realmente es un fallo muy, muy importante, muy esperado, por la docencia universitaria, pero por el conjunto de las universidades nacionales, que además es un fallo que, bueno, se conoce o sale públicamente en un día muy especial, porque hoy es un día de paro de docentes y no docentes en todas las universidades nacionales, como parte del plan de lucha para que se cumpla con esta ley de financiamiento universitario. Y el fallo, bueno, indica claramente que en 5 días el gobierno tiene que cumplir con 2 de los artículos más importantes de la ley de financiamiento, que son el artículo número 5, para actualizar los salarios de docentes y de no docentes, y el artículo 6, para actualizar las becas estudiantiles. En caso de que el gobierno en este plazo de 5 días hábiles no cumpla con esta intimación que realiza el juez Cormick, bueno, el gobierno se estaría declarando técnicamente en rebeldía, tendría que cumplir multas, tal como indica el propio fallo, y también, bueno, denuncias por incumplimiento de los deberes de funcionario público a todos los funcionarios que tienen que ver con el área de educación, de universidad, para el jefe de gabinete, bueno, para distintos funcionarios. Es un fallo realmente muy, muy importante, que hacía muchísimo tiempo que lo estábamos esperando, desde aquel dictamen de la Corte Suprema de Justicia, donde ratificó la vigencia de la medida cautelar. Y bueno, me parece que esto es un elemento muy, muy favorable, que nos da mucho aliento para lo que viene y para seguir con el plan de lucha en las universidades, para preparar la 5ª Marcha Federal Universitaria, para todas las medidas de fuerza, para todas las asambleas que se nos vienen en los próximos días. Me parece que estamos entonces en un momento bisagra de la lucha, no solo docente, sino también de todos los sectores que integramos la comunidad universitaria, que como todos sabemos es una lucha que en estos últimos 2 años y medio ha tenido un apoyo social y popular muy, muy grande y que se reflejó en estas distintas marchas federales que se desarrollaron en todo este tiempo.
1: Ahora decime, está convocada una marcha federal para el 15 de octubre. ¿Esta marcha se mantiene en pie? ¿Sería la 5ª marcha ante el incumplimiento del gobierno nacional? ¿O realmente crees que este fallo del juez Cormick, realmente el gobierno no tiene ya más margen para incumplirlo?
2: Bueno, es una gran pregunta y es la pregunta que nos estamos haciendo todos, efectivamente, si el gobierno va a cumplir o no. Desde el punto de vista legal, judicial, no tiene margen, pero bueno, ya conocemos las patrañas y las maniobras de este gobierno. En la paritaria de la semana pasada, Álvarez, el subsecretario de Políticas Universitarias, se nos rió en la cara, nos dijo que el gobierno estaba derecho, que estaba cumpliendo con la cautelar, que ya la había cumplido completamente. Bueno, este fallo de Cormick, por eso insisto en su importancia, lo dice claramente: la cautelar tiene que cumplirse en su totalidad, y bueno, ustedes han cumplido con una pequeña parte de eso. Y en relación a la movilización, obviamente va a ser parte de un debate, veremos efectivamente qué hace el gobierno en los próximos días, si cumple o no cumple, si está o no a derecho, pero hoy, en este momento, la movilización o la 5ª marcha federal está plenamente vigente y hay que convocarla y prepararla, porque además, suponiendo de que se cumpla, el gobierno cumpla efectivamente, se ajusta a derecho y cumpla con la cautelar, bueno, hay otros artículos muy importantes también de la ley, como son los gastos de funcionamiento, la actualización para el sistema científico, bueno, otros puntos, el pago del financiamiento para hospitales universitarios, otros puntos que no están incluidos dentro de la cautelar, que también están judicializados como parte de una cuestión de fondo. Así que el reclamo por el cumplimiento efectivo de la ley de financiamiento universitario está más vigente que nunca, y esta quinta marcha federal tiene que desarrollarse y tiene que ser un punto de visibilización muy importante para todo el conjunto de la población argentina, y que bueno, el gobierno aplique las leyes sancionadas por el poder legislativo argentino.
1: Muchísimas gracias, Patricio Grande, dirigente de CONADU Histórica, por este diálogo con la Radio 750.
2: Bueno, muchas gracias a ustedes, y bueno, seguiremos adelante con esta lucha tan importante, no solo para las universidades, sino también para el conjunto de la sociedad argentina.
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0: El impresentable vocero presidencial que hoy dijo tantas mentiras respecto de las discapacidades debería saber, por ejemplo, que el Cotolengo Donarione que visitará el Papa es un lugar que hace una obra maravillosa y hace meses que está pidiendo socorro, que por favor los ayuden de una manera u otra, porque PAMI les debe un montón de plata. Y por otro lado, construir salud, bien, gracias. Así que en lugar de mentirnos tanto, que nos digan dónde está la guita que le piden al Fondo Monetario Internacional, que vamos a pagar todos mientras el país se está destruyendo, y que se dejen de hacer caridad con los amigos comprando carne y no sé cuántas cosas más. Así que por favor, que nos respeten. Bueno, les mando un abrazo grande, soy María de Balvanera.
1: 11-7000-0750, ahí nos dejaron sus mensajes, nuestras y nuestros oyentes, y también nos escribieron, dice, vi la imagen que describió muy bien Norita, la expresión de la señora con la toalla turbante es ¡la patria!
2: Muy bueno. Bueno, es tremenda, esa es imagen genial. Es tremenda.
1: Es genial. Abrazos, profe Edgardo de Berizo. Cristina dice lo siguiente, dicen que no se puede amar a quien no se conoce. Permítanme dudar. A la Ferni y a Manu Maschi no les conozco personalmente, pero igualmente les amo. La música nos une, la música nos salva y nos manda abrazos.
2: Pero mirá, bueno, ¿viste esas pasiones inesperadas?
1: Son así, son así.
2: Son así.
1: ¿Hay alguna respuesta?
2: Ninguna respuesta. Saludo. Acá Manu Maschi está un poco sorprendido por el mensaje, pero bueno.
1: Yo también, dice. Bueno, gracias a todas y a todos los oyentes que se comunican con nosotros.

0: lapidación. Porque es eso. A la jueza Laura Beatriz de Marinis, quien suspendió la aplicación de la ley de baja de edad de imputabilidad en la Ciudad de Buenos Aires por parte del gobierno de la Ciudad de Buenos Aires, por parte de los medios hegemónicos en la Argentina. La verdad que es terrible. El gobierno de la ciudad anunció que le va a iniciar juicio político a la jueza porque falló en contra de la aplicación inmediata, de la entrada en vigencia inmediata de la ley de baja de imputabilidad para los menores de 14 años. Es increíble. El jefe de gobierno de la ciudad, Jorge Macri, dijo que los jueces no están para interpretar la ley, que para eso están los legisladores. Tiene todo confundido, porque los jueces están para interpretar la ley y los legisladores dictan las leyes, pero no las interpretan. La interpretación es justamente la atribución del poder judicial. Y América 24, un zócalo para denostar a la jueza Marinis, puso la mejor alumna de Zaffaroni. Es como, ya decís, bueno, dejen de, esto sí es la utilización, el bastardear el derecho en función de los intereses propios. Si querés cuestionar el fallo, pero no pongas a utilizar de esa forma a un prócer del derecho en la Argentina como es el doctor Zaffaroni. Y la mejor alumna, el mayor elogio quizás que le puedan hacer a esta jueza, que en realidad lo que dijo es que en el caso de uno de los menores que golpeó a un playero, porque todo se desarrolló en un intento de robo en una playa de estacionamiento, es que uno de los menores de 14 años vivía en una situación de absoluta vulnerabilidad, con una madre epiléptica, con un padre totalmente ausente, con un hermano que tampoco podía ayudar en las condiciones mínimas de subsistencia, dependiendo de la entrega ocasional de bolsos de comida, que esa era la realidad de ese chico de 14 años, que obviamente había cometido un delito, pero que esto no implicaba el encierro. Esto es el motivo central por el cual cuestionó la puesta en vigencia de la baja de edad de imputabilidad aplicada en este caso. Bueno, la demonización de esto y la cómo desvían en rigor la información pública en base a estos casos que conmueven, entre comillas, al sentido común que han venido modelando en base a mentiras, este caso es como para estudiarlo. Nosotros nos reencontramos mañana a las 15 en Escuchá Página 12. Le agradecemos a la producción, al señor Nacho Caballero, la señora Sonia Giorgi, la señora Lucha de la Calle, el señor Manu Maschi, que despierta pasiones del otro lado del éter, y de este lado Ariel Sher, Vanessa Olivieri.
1: Y no la veirás.
0: Hasta mañana. Ahora el informativo de la Radio 750 y luego damos la vuelta. Gracias.

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1: Hora 17, un minuto, temperatura 13 grados, 2 décimas, cielo parcialmente nublado en la ciudad de Buenos Aires, la humedad 47%. En Río Gallegos, Santa Cruz, temperatura 7 grados, 6 décimas. El gobierno designó a Pablo Dilicia como secretario de Discapacidad. Tras la salida de Alejandro Vilches y en medio de las polémicas por los recortes en el sector para el presupuesto 2027, la Administración Libertaria eligió al sucesor. Se trata de un hombre de confianza del ministro de Economía, Luis Toto Caputo. Se espera que Dilicia continúe con la auditoría de pensiones por invalidez iniciada por la gestión de Milei. Sobre este asunto, el exdirector de la ANDIS denunció que más de 250.000 personas están esperando que se resuelvan sus pensiones por discapacidad. Se lo indicó en diálogo con Radio 750, Fernando Galarraga.
2: Esto implica, una vez más, una decisión que marca un rumbo, ¿no? Es decir, la discapacidad sigue siendo entendida como un problema de salud, como un problema de enfermedad y muy lejos del paradigma de los derechos y del modelo social de la discapacidad, que es lo que pedimos las personas con discapacidad y las organizaciones. Lo que no se está cumpliendo es la implementación de las pensiones. El tema de la pensión por discapacidad queda absolutamente frenado. Hay más de 250.000 solicitudes sin avanzar, sin revisar, sin procesar. Es decir, ahí hay una respuesta del Estado que no está.
1: Oscar Sago propuso el modelo de créditos blandos de Chubut para rescatar a los endeudados.
3: En la calle.
4: Mientras continúa el debate en la Comisión de Finanzas, el diputado del MID, Oscar Sago, propuso como ejemplo la reciente intervención del gobierno de la provincia de Chubut, destacando la decisión de ofrecer asistencia financiera estatal para rescatar a los ciudadanos de las tasas usureras del sistema bancario.
5: El ejemplo del gobierno de Chubut, que ha tomado el toro por las astas y ha convocado a los chubutenses a tomar un crédito que es mucho más blando de lo que le cobraba la tasa usurera, así que bueno, eso es parte también de hacerse cargo, ¿no? No vamos a pretender que se haga cargo como el gobierno de Chubut lo hizo, que con una mínima, incluso el gobierno de Chubut, que está teniendo buenos ingresos con el tema de lo que es todo lo que es Vaca Muerta, todo lo que es el petróleo, el litio, todo esto.
4: Desde el anexo de la Cámara de Diputados informó para Radio 750 Luciano Marcos, Derecho a la Información.
1: Declaró el último testigo en el juicio por la muerte de Diego Armando Maradona. Ya hay fecha para la final del debate. El testimonio fue de Pablo Ferrari, un perito oficial que solicitó uno de los acusados, quien concluyó que el astro mundial del fútbol murió súbitamente. La semana que viene, los imputados ampliarán sus indagatorias antes de los alegatos. Valor de dólar oficial, 1.535 pesos. Dólar informal, 1.555 pesos. Riesgo país, 555 puntos.
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1: Se reportan demoras en Cantilo, en Lugones, en la General Paz, desde Constituyentes hasta Avenida de los Corrales, sentido el Riachuelo, y en zona Lugano Matadero, sentido Río La Plata, en la autopista 25 de Mayo, sentido Seiza Liniers, en Trepiana y Seiza, y en Puentes, La Noria y Pueyrredón al sur. El tren Roca en su servicio Seiza circula hasta Lavallol por problemas operativos. El resto de trenes, subtes y premetro a horario. Temperatura 13 grados 2 décimas, cielo parcialmente nublado en la ciudad de Buenos Aires, la humedad 47%. En Río Gallegos, Santa Cruz, temperatura 7 grados 6 décimas. 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Estas fueron las noticias, Sergio Becerra.
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0: porque la industria no arranca. Parezco disco rayado, pero tenemos que entender cómo una pizza en Guerrín puede costar 38 lucas. Si una pizza chiquitita, ahora se dieron cuenta, en un rato te la cuento.
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0: Me pongo loco porque esta economía ahora está en manos de Karina Milei. Sí, la presidenta es Karina Milei. Quien nos gobierna en estos momentos es Karina Milei. Chicos, el país de Karina será mejor que el de Milei. Somos argentinos, vamos a viajar a los 70s, los 80s. Hoy tenemos tarde retro, no te preocupes. Nos olvidamos de todo. Aquellos años felices en los cuales una gaseosa era toda una fiesta tenerla y comprarla. Bueno, la vamos a recordar. Sumate, prendete, 180 minutos a pura radio, acá estamos, somos siempre los mismos, no cambiamos nosotros, ¿eh? No como pato que ahora salta como rata por tirante. La radio 750 está con todo, vos sos el protagonista, subite, sumate, porque acá tenemos 180 minutos de radio preparados para que vos puedas vivir una tarde un poquito mejor de aquellas que estás viviendo.

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1: Hola, acá estamos, bienvenidos. 17:10 en esta Argentina en la cual no pasa nada o pasa de todo. Y el Prezi, por suerte, no está. Así que estamos tranquilos. Viste que cuando él se va, yo creo que la Argentina descansa un poquito. Descansa de esa lobotomía permanente de tener que escucharlo al tipo cuando va a esas conferencias, cuando dice cualquier cosa. Estamos más tranquilos sin usted, presidente. Así que estamos ahora en manos de Karina Milei. Entonces, vamos a ver qué pasa. La Argentina está así, vieron que estamos a los tumbos, pero la gente sigue subsistiendo, seguimos acá, estamos agarrados de las manos, ¿eh? Sumate, prendete, porque la verdad que la trayectoria que tiene, por lo menos la economía de este país, la cuestión social, estamos siempre alrededor de los mismos temas, ¿eh? Discapacitados, ahora que Spagnuolo finalmente fue procesado y se le viene la noche, estamos alrededor de la declaración de Manuel Adorni, que para muchos es en realidad el puntapié inicial a que vaya en cana en algún momento. Yo te diría que no, ¿eh? Te diría que hasta por ahí va a zafar y lo vamos a tener que aplaudir porque va a decir que los bitcoins y todo eso que le encontraron, después te lo voy a contar porque la declaración no tiene desperdicios, porque el tipo en su misma declaración cuenta y dice, no, como a mí se me dio la buena, estaba en el gobierno, yo empecé a gastar esos ahorros que tenía, que creía además que no tenían. Pero es lo mismo de siempre. Y lamentablemente son siempre los mismos temas, los mismos problemas que generó este gobierno. Ojo, en estas tres horas te propongo que lo solucionemos, que charlemos, que entrevistemos gente que vos querés escuchar, que viajemos también a los 70s y a los 80s. ¿Viste que siempre todo pasado fue mejor? Bueno, acá tenemos ese axioma. Y hoy, hace un ratito, me desayunaba yo con la noticia. La verdad que me parece que se estén ocupando del tema algo, para mí, por algún momento ya repetido, remanido. Anduvieron haciendo en las redes, esas redes que yo tanto por momentos aborrezco, pero está bueno porque se supo, ¿no? Que una pizza en Guerrín, esa famosa pizzería del barrio de Palermo, una sola vez fui. Y la verdad que no es, chicos, es una pizza más grasosa que no sé qué, comé de parado. Pero bueno, tiene ese halo ahí de, ay, qué rico, qué bueno. Bueno, un tipo que le cobraron 38 lucas por una pizza chica, entonces sube el ticket, además de una birra de litro, le cobraron 18 lucas. Y por una porción de fainá, 4 lucas más. Terminó pagando por una pizza chiquitita, una cerveza de litro y una fainá, 57.100 mangos. El tipo sube el ticket a las redes y empezaron. Ay, ¿cómo puede ser que una pizza? Chocolate por la noticia. Ahora, ¿se enteraron que la pizza no es más para el pueblo? O sea, el ticket yo se lo pegaría a Milei, ¿viste? Que él siempre habla. ¿Se enteraron? Cualquier barrio está una pizza. No sé en cuánto estará en tu barrio, pero yo la última vez que compré una pizza, que debe haber sido, fue hace 3 meses que pedí una pizza, la fui a buscar yo, porque yo no estoy por la idea de que me la vengan a traer a casa, porque la verdad que no me gusta que a los muchachos los tengan ahí simplemente como esclavos, por eso trato de no pedir delivery, me voy a buscar yo las cosas. Más allá de que me parece que están esclavizados y que son chicos que en algún momento, pobrecitos, se van a dar cuenta de que el modelo así los tiene, pero dejando eso de lado, mira, la última pizza que pedí me la cobraron una grande, está bien, pizzería de barrio, 25 lucas. Con lo cual, si la pasás a dólares, una pizza chica en Guerrín se la cobraron a este pibe, 15, 20, 30, hoy es fácil hacer la cuenta, son 25 dólares. ¿En qué mundo estamos viviendo? ¿Sabés vos lo que te comprás en Estados Unidos con 25 dólares? Creo que acá una 5 pizzas, porque está una pizza grande en el súper, estaba 10 dólares. No sé, quizás sea un problema menor. Después me voy a ocupar en el editorial, porque le vamos a dar duro y parejo a Karina, porque hoy se quedó manejando los designios de este lugar, de esta Argentina. Y la señora tiene que dar muchas explicaciones de lo que está pasando en Olivos, porque echó a su amiguita, pero empezaron a descubrir unos fatitos interesantes. En un rato te cuento cómo sería el país de Karina, ¿eh? Porque además se quedó porque le tiene miedo a la tía Bullrich. La tía Bullrich, imagínatela sola, agarra, tiene al marido haciendo teatro, porque además le bancamos el teatro al marido. Bueno, imagínate lo que puede ser la Pato sola y con todo el poder en el brazo, ¿no? Después lo consultamos. Hola, Valmiro Mainetti.
2: El sueño de ser presidente por un rato, ¿no? Por un rato. Carino, de Karina, se convierte en Karino, en un rato, ¿no? Y así, por un rato, ¿no? Es la número uno.
1: Vos sabés que hoy preguntaba, consulté en el boletín oficial, porque cada vez que el presidente se va, obviamente, ¿qué tiene que hacer? ¿Lo puede hacer o no? Delegar el poder en la vicepresidenta. Claro. ¿No? El país de Victoria Villarroel, ni me imagino lo que puede. nunca, desde que él se va de gira, de viaje, dejó a Victoria Villarroel en el poder.
2: Como presidenta,
1: claro. Datito.
2: Ahí está, mire, bueno. Marca las claras el distanciamiento, ¿no?, que hay entre mandatario y vice, que no es novedad en la historia reciente de la democracia.
1: Totalmente.
2: No es novedad, ¿no?
1: Pero bueno, veremos cómo sigue. Valmi, ¿qué te traes entre manos?
2: Ícono de la música latinoamericana, Diego. Algunos lo llamaban el rey. Anunció gira mundial para el 2027. Bueno, recordamos que volvió al ruedo luego de una serie que retrataba su vida, que dejó sobre superficie los claroscuros justamente de esa vida. En un ratito te cuento de quién se trata.
1: Vamos todavía. Hola, Flor Alcorta.
3: Hola, ¿qué tal? Ya martes. Hoy trabajamos mejor porque, como vos bien decís, el lunes uno está más fiacoso, según Henry Ford, el peor auto de los lunes. Hoy martes estamos mejor. Y traje muchos audios libertarios porque yo estoy obsesionada con esta gente espantosa. Y del 1 al 10, Diego, ¿qué tal enojado viniste hoy?
1: No, hoy vine tranqui.
3: Es verdad, hoy te escuché resoplar poco, porque para que la gente sepa, vos venís y...
1: Sí,
3: uno siente que hay un caballo.
1: Ojo, ciertas respuestas de esta mesa me pueden hacer enojar, pero
3: es verdad,
1: por ahora estoy tranquilo.
3: Es verdad que sos como un banco de tres patas, ¿no?
1: Sí,
3: si te sienta alguien, fuimos.
1: Aparte, no todos los días a la gente hay que darle este Diego enojado. Me parece que la gente quiere al Diego tranquilo, ¿viste? Entonces...
3: No, y aparte así les das una sorpresa, porque si siempre estás enojado,
1: siempre
3: sos como Don Ramón.
1: No,
3: siempre está enojado.
1: Siempre
3: Don
1: enojado
3: Ramón.
1: Y tengo que pagar la renta todos los meses y no llego. Y en realidad me pasa eso, pero bueno, ¿qué le vamos a hacer?
3: Claro. Es mejor estar más o menos y de golpe estallas.
1: ¿Qué te traes para la primera hora?
3: Traje algunos audios libertarios que me divierten, gente que no, toda gente horrible, porque las redes están inundadas de estos seres humanos espantosos, y vamos a deliberar un poco.
1: Hoy me llevé una sorpresa porque una amiga maquilladora del 9 me dijo: no puedo creer cómo imitás a Roberto Galán.
3: Ay, a ver, hacelo un poquito.
2: No, nos volvemos locos.
1: Lo voy a presentar.
3: Preguntá si el señor es campeón. Preguntale si es propietario del chiqui.
1: Primero, me llevé a la conclusión que escucha el programa. Y me dijo, aparte me hizo un par de comentarios, me dijo: no, que me divierto, pasas del enojo a que después entre ustedes la pasan bárbaro. Y yo le digo, viste, es así la radio.
3: ¿Te das cuenta que tu ciclotimia genera alegría en los oyentes?
1: Es así, ¿qué le vamos a hacer? Bienvenido, chiqui de Mateo. ¿Usted es propietario o alquila, mi viejo?
4: Buenas tardes, no, alquilo.
3: Mentí.
1: Tráigase alas, hijo. Sonría, que usted tiene todos los dientes.
4: Lo que te traigo son buenas noticias. Le va a cambiar el humor a los argentinos y a las argentinas.
1: No te puedo creer.
4: Sí. Yo creo que con esta noticia que después te voy a decir, ahí.

0: Era fecha del torneo clausura, así que te voy a estar contando eso, qué es lo que está decidiendo la AFA. Hay muchas noticias sobre AFA.
1: Y en un ratito abren la fila para la venta.
0: El jueves que viene.
1: Tenés todos los precios igual.
0: Todo.
1: Son nacionales y populares los precios, ¿no?
0: Hay algunos que sí.
1: Hay algunos que sí.
0: A Messi principalmente.
1: Sí.
0: El Monumental.
1: Ah, empiezan por 90 lucas, sí, más
0: yo
1: o menos.
0: Yo voy a ir.
1: Y
0: como
1: sí,
0: periodista, obviamente.
1: Claro, obvio, de garrón.
0: No, ¿qué de garrón? A trabajar.
1: Separamos y ya nos metemos en el editorial de hoy. El país de Karina. ¿Mejor que el de Javo? En un rato te lo contesto.
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5: Les informamos a los oyentes de Radio 750 que hay un corte parcial en la Panamericana en el ramal Escobar, altura kilómetro 33, mano a Capital. Chocaron dos vehículos, se reportan 4 heridos. Hay demoras en Cantilo desde Aeroparque, en Lugones, en zona Núñez. En la Panamericana, mano al norte. En la General Paz, desde zona norte hasta Alberdi, sentido el Riachuelo. Y en zona Lugano, Mataderos, sentido el Río La Plata. En la autopista 25 de Mayo, desde Entre Ríos hasta San Pedrito, sentido 6 a Liniers. En acceso oeste a provincia, en Delepiane 6, a la autopista 9 de Julio Sur, mano a Avellaneda. Y en puentes La Noria y Pueyrredón al sur. Trenes, subtes y premetro a horario.
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¿Cómo el país puede estar en manos de Karina Milei, la hermana del presidente, y que todo fluya, que todo siga? No, el planeta sigue girando, por supuesto. Todo el mundo es reemplazable. Nadie es irreemplazable. Pero lo cierto es que alguien que tiene de formación, como dice Milei, porque él mismo lo cuenta, hacía tortas. Ha incluso trabajado Karina en el ámbito privado en algún momento como una suerte de asistente durante muchos años. Está hoy manejando los designios de la Argentina. Y es interesante la propuesta porque todo fluye y nada cambia. Milei se la pasa paseando. Es el viaje número 19 este. Esta vez fue en un avión de línea. Este señor, que en algún momento va a tener que explicar cómo pagó todos esos viajes. Los argentinos se acostumbran rápido al cambio de las cosas, ¿vieron? Habría el panorama diciendo, che, una pizza te sale en Guerrín 38 lucas, una pizza chiquitita de mozzarella, ¿eh? Y si nos acostumbramos a decir, no, pizza no. Che, y un cambio de aceite sale 200 lucas. Y si nos

acostumbramos a estirar el aceite. 2, 1, 3, 4 años, lo que sea. Che, una gaseosa vale 5 lucas. Y nos acostumbramos simplemente por ahí tomar como era antes, en los cumpleaños. Porque total, en casa antes se tomaba así. Así podría estar con una larga lista. Esto sería lo ínfimo, ¿no? El decir, te ajustás el cinturón porque total, en el país de Milei, el que se ajusta el cinturón y el que sufre va a tener en algún momento la vaca atada. Es un verdadero axioma al cual la población parece haber entendido. Yo cuando hay, sigo viendo encuestas, más allá de que, como digo siempre, descreo de lo que pasa, me pregunto, ¿qué puede llegar a pasar con Milei en otros 4 años en el poder? Y vos sabés que yo me sentí tentado hoy de preguntarle al ChatGPT. Vieron que todos hablamos del chat, lo único que hacemos, lo único que hace el planeta es preguntarle al chat, hay una chat dependencia. Entonces dije, voy a hacer como el común de los argentinos, que algunos le preguntan al propio chat, che, ¿a quién tengo que votar? Y te dice, vota Milei, por ejemplo, para una reelección. Y hay gente que va a ir a votar preguntándole al ChatGPT. Entonces dije, le voy a hacer una trampita a ver al chat, a ver si todo lo que nos dijo Milei, todo lo que nos prometió, todo lo que supuestamente el peronismo nos iba a hacer, si ganaban las elecciones, iba a venir, no pasó. Le pregunté, ¿qué hubiera pasado en un programa hipotético de Massa presidente o el peronismo en el poder? Haceme un análisis de cómo sería hoy la Argentina. ¿Bajo una presidencia de Sergio Massa o el peronismo, la economía argentina habría evitado el shock desregulador actual, pero habría enfrentado una crisis de estanflación crónica e inflación reprimida? En lugar de fuerte recesión inicial y posterior recuperación en forma de K, el modelo de Massa se habría basado en el gradualismo, el sostenimiento artificial del consumo y controles cambiarios severos. Esto habría contenido el desempleo formal en el corto plazo y mediano plazo, una brecha cambiaria indomable y una inflación que tarde o temprano habría requerido una devaluación inevitable. Comparativas. Baja destrucción del empleo formal inicial. Estrategia de represión inflacionaria. Se hubiera aplicado precios justos, derivando escasez de productos. Todas las grandes mentiras, ¿no?, que el ChatGPT inhala. Pero en el fondo, le tira una presunción de que estaríamos mejor que con un gobierno de Milei o de Karina, porque ya no sé quién gobierna. Continuidad de endurecimiento del cepo cambiario, multiplicidad de cambios, dólar pyme, dólar agro, ponele que eso haya sucedido. Evolución horizontal o meseta, se habría evitado el desplome de la construcción y la industria por la obra pública. Y además habría restricciones a las importaciones que habrían ahogado a la producción. Mentira, mentira, ChatGPT. Mercado laboral, le pregunté, ¿cómo hubiera sido? No, empleo público y obras públicas continuarían de la misma forma. Se hubieran preservado 100.000 puestos de trabajo directos. Pérdida de poder adquisitivo. No se habrían destruido empleos masivamente en el sector formal. Escuchá lo que dice el ChatGPT sobre un gobierno del peronismo. Continuado además con la caída frente a la inflación, consolidando el fenómeno de trabajadores pobres. No sé, muchachos, no sé si se acuerdan, ¿no?, que todo el mundo tenía finalmente su aumento salarial, que el poder adquisitivo llegaba a compensar lo que me habían aumentado. Mirá cuando le preguntás por los jubilados. Te dice que estarían mejor los jubilados, que se hubiera actualizado el bono. Conclusión, ¿dónde estaríamos hoy? Estaríamos en una Argentina altamente regulada, con distorsiones extremas de precios relativos. Tarifas de servicios públicos muy baratas e insostenibles. Indumentaria y tecnología excesivamente caras por el cierre de las importaciones. Todas mentiras, de una a la otra. Vos hoy, decime, mamerto, ¿te podés comprar un iPhone? ¿Te podés comprar un teléfono de la manzanita que vale $1.500? Si para ganar $1.500 tenés que patear la calle, ¿durante cuántas horas? Si tenés 5 laburos hoy,
Decime, ¿hoy te podés comprar una pizza chiquitita en Guerrín que vale 38 lucas? Decime, ¿hoy podés tomar gaseosa todos los días? Te digo live para que no te haga daño. ¿Que sale cada gaseosa 4 lucas de litro y medio? Decime, ¿hoy podés pensar en comprarte un aire acondicionado que supuestamente iba a bajar porque venían importados de vaya a saber dónde, pero destruyeron toda la industria? Hoy un aire acondicionado vale lo mismo, te puedo asegurar, ¿eh? 600, 700 lucas. Cualquier aire acondicionado pedorro que si querés te tira calor, frío, lo que vos quieras. Decime, ¿bajó algo el precio de los autos? Hoy estás en lo mismo. El modelo más barato de la Argentina vale 20 mil dólares, maestro. Estamos en lo mismo, pero para atrás, pero peor. Porque fíjense a dónde llegamos. A este punto donde hoy nos gobierna Karina Milei. Muchachos, no podemos permitir esto. ¿Hasta cuándo lo vamos a permitir? Y ya se hizo sistemático. El presidente entra en esa montaña rusa, se queda 10 días durmiendo, después lo despiertan, sale a hacer puteadas, después se va de viaje, vuelve acá, le juntan la cabeza para que las leyes otra vez que él quiere salgan, para que los gobernadores trancen todos, y ese es el formato. Ese es el formato que muchos defienden, ¿eh? Que el PRO defiende, que la tía Bullrich quiere continuar, quiere seguir. ¿En qué país estamos viviendo? ¿O en qué país creen ustedes que vamos a llegar a vivir si estos 4 años, nos queda un año todavía, se vuelven a consumar en el tiempo? Yo te puedo asegurar algo. Mucho de lo que hoy tenés que crees que es un derecho todavía adquirido, te va a faltar. Empezá a pensar que no va a haber más jubilados si Milei continúa. Sí, te lo firmo acá. Te lo firmo acá porque todo va a pasar a ser parte de una FJP. Todo va a pasar parte de lo privado. No te va a quedar ni un solo vestigio de la Argentina. Eso sí, está todo bien arreglado. El oro ya no está acá, ya está afuera. Toto Caputo empieza a arreglar los numeritos. Vinieron del fondo y le dicen, maestro, más ajuste, hay que pagar. Le pregunté al ChatGPT, ¿qué hubiera hecho un gobierno del peronismo? Seguramente se hubiera sentado y hubiera dicho, acá te vamos a pagar como nosotros queramos. No como vos quieras, ni me voy a seguir endeudando. Entonces, en el país de los endeudados, en el país en que te preguntan, ¿cómo estás? Bien, endeudado. Hay que empezar a salir de esa toxicidad. Empecemos nosotros mismos, empecemos por casa, empecemos por nuestros amigos, empecemos por el que tengo al lado. No se banque más el discurso de, y bueno, hay que esperar. No, no, no, no, no. Con una muy buena respuesta, ¿eh? Con argumentos. Porque nosotros tenemos argumentos. ¿Cómo estaba hace 1018 días y cómo estoy hoy, viejo? Es así como hay que atacar a este modelo. Y además de todo eso, pensar que quien nos gobierna ahora, hoy, quien decide es Karina Milei. Con eso te dije todo. Si vos sos tan chiquito y tu voluntad por este país es tan chiquita de pensar que puede estar con la firma, con el gancho de lo que pase adentro de la Argentina, estamos muy mal. Estamos muy, muy, muy mal.

0: 17:32 en esta Argentina, ya hay mucha gente comunicándose con nosotros. Esta es una conversación de tarde, ¿eh? Y la verdad que nos encanta que cada vez seamos más los que están del otro lado, porque se activa ese mensaje, ese estoy acá. Che, opinan de todo lo que tratamos en el programa. Es esto, es la radio abierta a la gente, a los argentinos y al mundo, ¿eh? Porque estamos saliendo en todo el planeta.
1: Totalmente, Diego, comenzamos entonces a compartir los mensajes que van llegando al 11-7000-0750 y dicen así: hola, buenas tardes, Diego, soy Gabriel. ¿Quién la votó a Karina para que sea presidenta? ¿Cómo puede ser? Esto nos pregunta Gabriel Fernández. Otro de los mensajes que van llegando al 11-7000-0750 dice: hola, buenas tardes. Guerrín está en Corrientes entre Uruguay y Talcahuano, no en Palermo.
0: Ah, Palermo no, entonces me confundí con Angelín, la otra.
1: Puede ser, ¿eh?
0: Sí, la otra, la que está en...
1: El tipo no sabe pedir. Pedí una grande, que es por poca diferencia, sí. Y te llevas lo que quedó para desayunar con mate a la mañana. Siempre la chica fue más cara en cualquier pizzería. Igualmente... es la mejor pizza del mundo mundial, dice Néstor de Gonet y nos envía un abrazo.
0: Mira vos.
2: Claro, es verdad, es como cuando pedís el vino chico. Por muy poco más te llevas al grande y después te llevas lo
0: pero,
2: que cobró.
0: ¿Por qué me estás afanando así?
2: No, porque pregunta. Hay un mínimo, como la bajada de bandera del taxi, ¿no? ¿Entendés? Hay, no, pero... hay un mínimo que es el valor de las cosas que se utilizaron.
0: Igualmente, yo te digo, hacer una pizza, ponele que... siempre lo que te dicen es la gastronomía multiplica por 5. Yo no me quiero meter en los costos de nadie.
1: Claro. Pero acá tenemos un costo. Las pizzas las hago yo. Para 4 pizzas, sí. 1 kilo de mucha buena, más tomate, cebolla, morrones, aceitunas, me gasto 22 lucas. El domingo preparé. Saludos, Rubén, el pana de Catán.
0: Puede andar en ese precio. Puede andar.
2: Un saludo a Rubén que me escribió por Instagram y me dijo: ¿vos sos la que está con Diego?
0: Ah, mirá.
2: Así me dijo: ¿vos sos la que está con Diego? Y yo le dije, sí.
0: Yo después voy a tirar mis costos, mi índice bien, para bien. Ay, concretar una pizza.
2: Recordá el Instagram
0: pizza.
2: De la gente que...
0: Sí, sí, Diego-García Sáez, ¿eh? Súmense ahí.
2: Sí, ¿y vos haces las pizzas? ¿Vos las amasás?
0: Sí, yo hago lo mío. Después te cuento. Dale. Fredo. No sabés. Nos vamos a meter en el tema Adorni. Y la verdad que la charla la queríamos tener porque es un especialista, Julio López, especialista en ciberseguridad, tecnologías digitales. Mucho se dijo, mucha rosca dio que hablar que otra vez Manuel Adorni salga a decir que había... bueno, operado con bitcoins, ¿no? Y muchas de las cosas que dijo tenían que ver con casi lo mismo que había contado, ¿se acuerdan? En esa última entrevista, donde decía que él, entre 2014, creo que fue por ese espacio, negociaba con bitcoin y en realidad después se desdijo porque era un submundo que supuestamente a él no le gustaba o no entendía. ¿Pero hay trazabilidad de todo esto? ¿Adorni miente? ¿Se puede llegar en algún momento a la verdad? Porque es muy fácil hoy decir, che, compré cripto y encima creo que dijo que las pagó cash. No sé, hay muchas cosas que le quiero preguntar a Julio López, especialista en ciberseguridad y tecnologías digitales. Hola Julio, ¿cómo te va? Bienvenido.
3: Buen día, ¿cómo están?
0: Bien, todo bien. Tratando de entender un poco lo que dijo Manuel, estaba revisando algunos de tus tweets en los cuales habías explicado sí. Un poco cómo había sido todo, o básicamente tratar de empezar a contárselo a la gente.
3: No, bueno, lo que él tenía que hacer en esta instancia era probar específicamente de dónde salió el dinero. La explicación que él da está mañada de términos como... probar titularidad donde no la puede probar, porque él dice poseer, según escribano que firma, la titularidad de billeteras. La titularidad no se prueba poseyendo las llaves que abren esas billeteras que tienen bitcoins. Las billeteras de bitcoin puntualmente se utilizan con una llave pública y una privada. Para hacerla más corta, imagínate que vos tenés la llave de un auto,
0: sí.
3: Pero la llave del auto que te abre el auto y lo hace andar, no significa que vos seas el dueño del mismo, ¿me entendés?
0: Claro.
3: Lo único que prueba es que hoy vos tenés acceso a ese auto. Bueno, lo que Adorni presentó es que hoy tiene acceso a 8 billeteras, las cuales según él le reportaron la suma de $500,000 para hacer las compras que hizo y los gastos que hizo. Digamos, está muy forzado el texto que pone, porque él habla de titularidad y no podés probar titularidad con esto, ¿sí? Lo único que vos decís es, hay una caja fuerte y yo tengo la llave. Y todos sabemos que por esa caja fuerte pasaron $500,000. Es lo único que podemos probar, que por esa caja fuerte pasó $500,000. Ahora, ¿entendés? ¿Quién es el dueño? Y no sabemos quién es el dueño porque la caja fuerte no tiene nombre. Bueno, ¿y vos qué podés probar? Y yo pruebo que tengo la llave que la abre hoy. Pero ¿cómo yo sé que cuando pasó la plata vos tenías la llave de esa caja fuerte y era tuya?
0: Sí.
3: No, no lo puedo saber, ¿entendés? Y cuando él dice que ahí tenía los bitcoins y después esos bitcoins los pasó a dólares porque él termina pagando con dólares lo que compró, él dice que se encontró con una persona en un lugar público e hizo intercambio de $200,000 o $300,000 en el cual él pasó bitcoin y recibió $300,000 en una bolsa. Sí. ¿Entendés? Básicamente.
0: Sí.
3: ¿Entendés? Lo que lo vuelve peor todavía.
0: ¿Es imposible o es inverosímil lo que dice?
3: No, a ver, es totalmente posible. Es totalmente posible, pero está lejos de poder probar que él lo hizo. O sea, ¿cómo yo sé que vos fuiste a un lugar público, te encontraste con una persona, le pasaste los bitcoins y ese te dio una bolsa de dinero? No es que él hizo un recibo oficial por venta de bitcoin, entonces vos presentás el recibo de sueldo, presentás la persona a la que le compraste o que le vendiste, ¿entendés?
0: Sí, sí,
3: y
0: sí.
3: La persona dice, sí, yo fui con el señor Adorno y nos encontramos en, en YPF tal, y él me transfirió y yo le di. No existe esa persona, no la presenta, no la identifica, ¿entendés? Él dice que transfirió bitcoin y se llevó dinero en efectivo en un encuentro que hizo, o dos o tres encuentros que hubo con esta gente que él no puede identificar, ¿entendés? ¿Y dónde salieron esos bitcoin? Y de una caja fuerte. ¿Y esa caja fuerte es tuya? No la puede verificar como de él, solamente dice que él hoy tiene la llave.
0: Claro.
3: No sé si se entiende.
0: Sí, sí, sí. Es como que vos estás diciendo algo que en realidad no podés probar y dejás abierta la posibilidad que te crean o no, pero la justicia puede decir, señor, si usted
3: esto
0: no...
3: Esto es así. Lo único que podemos dar fe es que por 8 cajas fuertes pasaron $500,000.
0: Claro.
3: ¿Por qué? Porque lo podemos ver por la mecánica de esta tecnología, podemos ver que de esas 8 cajas fuertes pasaron $500,000. Perfecto, lo único que sabemos. Ahora, la pregunta es, si Adorno, ¿dónde sacaste $500,000? Y no, porque yo tenía 8 cajas fuertes. Son las 8 cajas fuertes. Estas 8 cajas fuertes de acá. Y como ven, estas 8 cajas fuertes se movieron $500,000. Sí, perfecto, pero ¿cómo sabemos que son tuyas? Bueno, yo acá tengo la llave. Pero vos tenés la llave hoy. Pero no sabemos si vos tenías esa llave en el momento que el dinero circuló por esas cajas fuertes. O si las compraste porque pasaron por ahí esa cantidad de dinero y compraste las llaves.
0: Porque se puede técnicamente lograr que alguien en el cibermundo te diga, vos comprame esto que yo lo tengo registrado y así zafás.
3: No, esto es así. Yo tengo que justificar $600,000. Entonces, ¿qué hago? Agarro, alguien me ofrece billeteras o cajas fuertes por las cuales pasaron $600,000. Entonces yo digo, ven, acá está la guita. De acá la saqué. Claro. De esta caja fuerte. ¿Y quién me las dio? Me las dio un tercero, yo le di unos mangos, el tipo me dio la llave, y me dijo, mira, con esta llave vos abrís las 8 cajas fuertes en la cual todo el mundo vio que pasaron $600,000.
0: Claro.
3: Pero esos $600,000 no son míos. Nunca lo fueron, quizás, ¿me entendés?
0: Claro. Sí, ahí queda el... Ahora, Julio, ¿cambió en algo en aquellos años en los que Adorni se declaraba por ahí medio un analfabeto, ¿no?, con el tema de los bitcoins, a como es ahora cualquier tipo de transacción?
3: Sí.
0: ¿O sigue siendo igualmente la misma modalidad?
3: Cambió el estado de él. Ahora es funcionario, que dijo que vivía de una manera escueta, a propósito... Y lo que terminó es despertando todo su apetito de gasto una vez que fue funcionario.
0: Sí.
3: ¿Entendés? Pero en la mecánica del Bitcoin no cambió nada.
0: No cambió nada.
3: Lo que cambió es específicamente esto que está pasando. Hmm. Es que él de pronto tiene un apetito de gasto justo cuando está en función pública. Y esto, aparte, esta es la plata que se le pudo pedir y comprobar, ¿no? Mm. No sabemos si es toda la plata o es parte de la plata.
0: Y por la ganancia que él dice que tuvo, ¿estaría en esos tiempos en decir, no sé, yo compré a tantos Bitcoin y se me fue a este precio? ¿Ese número al menos cierra? Porque había leído que ni siquiera cerraba algo así.
3: Sí, cierra, mínimamente cierra, por las fechas, de eso cierra. Lo que no cierra es que vos, o sea, hagamos la pregunta al revés, ¿cómo él podría haber probado todo este enriquecimiento a raíz de la criptomoneda? Y es porque vos, tranquilamente, suponete que pegaste Bitcoin, minaste Bitcoin, y todo eso fue a parar una billetera o caja fuerte, que ya dijimos que las cajas fuertes están a nombre de nadie. Pero de pronto decís, che, está bien, Julio, pero ¿cómo podemos hacer que este tipo realmente se puede dar fe que el tipo se enriqueció con este dinero? Bueno, fácil, porque el tipo Adorni podía haber cambiado las Bitcoin en una casa de cambio virtual y en esa conversión de Bitcoin a dólares, la casa de cambio le deposita los dólares en la cuenta de banco en dólares a nombre de él. Entonces, mirá qué fácil, acá está la caja fuerte. Vendí los Bitcoin y la casa de cambio me transfirió los Bitcoin a mi cuenta de banco y la cuenta de banco está a mi nombre y cayeron los dólares en la cuenta de dólares.
0: Claro,
3: entonces ahí ves la salida de la caja fuerte y ves la entrada de los dólares en mi cuenta en cash.
0: Claro, claro. Pero ahí, está, obviamente, claro, ahí estarían los papeles. Lo que pasa es que eso no ocurrió o no habría ocurrido, vamos a decir, y entonces no tenés forma de armarlo, digamos, de armar ese rompecabezas.
3: Claro, entonces, ¿qué dice él? Dice, no, yo la plata la agarré en una bolsa porque me encontré con alguien y le cambié los bitcoins en la mano por dinero cash en una bolsa. Eso es lo que dice.
0: Si vos tuvieras que enfrentarte a este tipo de declaración como especialista en ciberseguridad, ¿cuál sería tu visión? Esto no me prueba nada, bueno, quiero saber más.
3: ¿Quién tiene acceso hoy a esas plataformas?
0: Sí, sí, te escucho.
3: ¿Entendés? O sea, lo único que prueba es que él hoy tiene acceso a esas plataformas, nada más. No tiene ninguna otra cosa que probar. Es lo único que prueba es que hoy él tiene acceso a cajas fuertes, nada más. No se puede probar si él fue siempre el que tuvo acceso a esas cajas fuertes. Eso no lo pudo probar. No pudo probar que la venta de dinero fue a parar a su bolsillo. Tampoco lo pudo probar. Dijo que se encontró con alguien que no identifica en un lugar que tampoco identifica.
0: Claro, es verdad.
3: ¿Entendés?
0: Sí.
3: O sea, a ver, lo que salió mal acá, y esto es una presunción mía, es que él pensó que al meter la criptomoneda se iba a meter todo en un terreno tan pantanoso que nadie le iba a poder explicar.
0: Ah.
3: Pero si él hubiera dicho, muchachos, no me van a creer, pero en la casa de mi viejo había $500,000 en un cajón, era mucho más creíble que todo este zafarrancho que hizo. ¿Entendés? Porque ya dijo que habían $200,000. O sea, poner 300 lucas más en esa declaración hubiera sido mucho más sencillo.
0: Claro, claro, porque eso, el padre ya fallecido y qué sé yo, esa plata y nada. Sí, es verdad. Hubiera sido, también hubiera sido increíble, pero hubiera tenido menos problemas.
3: Esto también.
0: Claro.
3: Esto también es increíble. Aparte, otra cosa, que no, o sea, no te acogiste a la amnistía, digamos, a la inocencia fiscal.
0: Sí, a la 1, a la 1 que había salido.
3: Claro.
0: Sí.
3: Vos podrías haberte acogido con la venta de los Bitcoin, porque él dijo que tuvo el dinero, que él lo vendió. Él dice que lo vendió por el H, creo que 2019 o 2017, cuando alcanza el pico, y dijo que lo vendió y que tuvo como $300,000 o $400,000 en la casa continuamente. O sea, por 2 años, hasta que fue funcionario, él tuvo toda esa suma de dinero en su casa.
0: Sí, sí, sí. Y después
3: la haberla depositado en un banco.
0: Claro, y después ponía la sal gruesa en un frasco de mermelada cuando hacía un asado. O sea, vivió como un,
3: claro,
0: como un pobre indigente. Y bueno.
3: Es que, como dijo Pañi, tenía el consumo reprimido hasta que, bueno, fue funcionario y se lo desató. No hay pruebas, pero hay indicios. Entonces, si vos decís, comprate los colchones con la tarjeta de crédito de tus empleados, ¿entendés? A tus empleados le pagaban las compras que hacían tus empleados para vos en efectivo, ¿entendés? Sí. Viviste como un indigente un montón de tiempo teniendo esa fortuna. Y cuando fuiste a hacer el cambio de eso que no podés probar a dólares que tampoco podés probar, en vez de ponerlo en un banco te lo llevaste a tu casa, siendo que había un régimen de amnistía fiscal. O sea, no cierra, en la lógica no cierra.
0: La verdad está complicado, y eso que este muchacho es contador, o por lo menos dicen que es contador, qué sé yo, no sé.
3: Claro, porque yo creo que agarrás un contador,
0: sí,
3: y
0: era
3: un mejor verso que ese. Sí. Yo creo que es algo que yo digo mucho en estos funcionarios, que es, ellos quieren ganar intergalácticamente. O sea, no basta con decir gané, soy el mejor de la galaxia. Entonces, ¿qué pasa? Pero no podía decir simplemente, estoy haciendo una hipótesis, No voy a decir simplemente, en la casa de mi hijo habían $500,000 y nos llevamos una sorpresa. Porque eso no le hubiera dado mérito a él. Él tiene que decir, con los 200 lucas que dejó papá, de lo que hice, acá el capo le invirtió entera en un momento de alta incertidumbre para ese producto que era el Bitcoin, y vivíamos como ratas hasta que papá nos dejó 200 lucas, y esas 200 lucas enteras yo me las patiné en un producto de alta volatilidad como esta, que podía haberle salido mal tranquilamente. Y con eso gané toda la fortuna. ¿Entendés? Claro, es el cuento, ese es el cuento del ganador, el cuento del trader ganador. Claro. ¿Entendés? Es como que siempre quieren ganar intergalácticamente. No bastaba con decir, me encontré taguita. No hubiera hablado de ellos. ¿Entendés? Para hablar de ellos, él tuvo que haber invertido como un campeón y haber generado toda esta ganancia como un campeón. ¿Entendés? Entonces yo creo que ahí es donde él se enrieda.
0: La verdad que sí.
3: Era mucho más sencillo, había seguido en Castro Lich.
0: Julio, gracias por la explicación y por el detalle de la información.
3: Por favor, a ustedes, chao.
0: Julio López, especialista en ciberseguridad y tecnologías digitales, hablando de la declaración de Adorni. ¿Te quedó claro, no? ¿Te quedó claro que este muchacho, sabes qué pasa igual, lo que yo veo, no? Que puede llegar a pasar. Que le den una manito a algunos jueces y que por ahí todo quede como evasión. Y la evasión en la Argentina es un delito menor. Y agarrás, arreglás, pagará una multa, pagará lo que tiene que pagar. Y el tema del enriquecimiento ilícito por ahí se desdibuje. Ojalá que no, ¿eh? Ojalá que no. Y que la gente se acuerde que Adorni siga deprimido, que no consiga laburo. ¿Quién lo va a contratar en el ámbito privado? Ni para volver a vender autos vuelve Adorni. Y que la gente tenga memoria, ¿eh? Eso sí, la gente tenga memoria.
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0: Vamos pidiendo el taxi con esos agudos, ¿eh?
1: 5 y 54 de la tarde, si todo este coro alrededor de la canción de Luis Miguel, personaje, figura, cantor que estamos escuchando en estos momentos. Sí, señoras y señores, salió al aire, le dio porque estábamos al aire.
2: ¿En serio?
1: Claro que sí, por supuesto que sí. Luis Miguel, sí, figura que estamos escuchando como telón de fondo, como telón de cortina en estos momentos, confirmó que volverá a los escenarios con una nueva gira el año que viene. El rey, el cantante mexicano, sorprendió este lunes a sus seguidores con una publicación en su cuenta oficial de X, en la que solo se limitó a escribir Tour 2027. El anuncio llegó sin mayores detalles, así que por el momento el artista no informó las fechas, las ciudades ni los países que visitará durante su próximo recorrido, por lo que habrá que esperar nuevas comunicaciones oficiales para conocer el cronograma de presentaciones de Luis Miguel, que suena ahora en Damos la Vuelta.

0: 13 grados 2, la temperatura en estos momentos en la ciudad autónoma de Buenos Aires, que tiene el cielo nublado, y compartimos algunos de los mensajes que van llegando al 11-7000-0750 y dicen así: hola Diego y equipo, te escucho. Me pregunto, ¿quién la votó a Karina? ¿Quién la votó? País liquidado. Acá una pizza de mozzarella a partir de 17 mil pesos. Fabi de Trelew enviaba este mensaje. Vos,
1: qué buen precio.
0: No, a partir de 17 lucas. Quisiera saber en qué artículo de la Constitución Nacional dice que alguien que no fue elegida puede ocupar el sillón de Rivadavia. ¿El usurpar un lugar, en este caso, no es plausible a un arresto o prisión? Lázaro, desde la provincia de Salta, enviaba este mensaje.
1: Se lo estamos permitiendo. Nadie dice nada, todo pasa, todo queda. Técnicamente tendría que ser la vicepresidenta. Lo que pasa es que, bueno, el presidente, yo no sé si es por una cuestión de cómo piensa contra ella. Desde los primeros días, desde los primeros días en que asumió y salió de gira, Milei nunca le dejó el bastón ni la banda presidencial, que además es algo en la propia Constitución. Bueno, que
2: para eso está.
1: Delega el poder, para eso está, chicos. Pero bueno, nada, es como que uno se acostumbra a esta Argentina.
0: Totalmente. Y un gobierno, ¿no?, que llegó diciendo, jactándose, fuera de la ley nada. Y están todo el tiempo incumpliendo la ley. Todo el tiempo están incumpliendo la ley. Un lujo el programa. Te escucho todos los días y junto a Mario Giorgi y Nora Beiras son lo mejor de las 7.50. Gracias, nos dice Ricardo desde Lomas. No, Ricardo, gracias a vos.
2: Me encanta, vamos a decir algo. Esta radio tiene estrellas, digámoslo así, ¿no?
0: Sí, claro.
2: Dolina, Víctor Hugo. Sí. Qué cosa más linda que los que estamos no en ese estrellato,
0: venimos,
2: ¿no?
0: Claro,
2: ¿no? Que
3: estamos estrellados.
2: Que somos los que somos parte de un gran colectivo. Seamos los favoritos de algunos oyentes, porque a mí me emociona.
0: No, absolutamente.
2: Porque estamos con los Beatles.
0: Totalmente.
2: Y con los Stones. Entonces somos una banda, otra banda.
0: Otra
2: pero
0: banda.
2: Pero no somos los Beatles y los Stones.
0: Pero somos otra banda al fin.
1: No, porque además, yo te digo, a mí lo que me pasa, yo me emociono más cuando te dicen, lo escucho en la radio que lo veo en la tele. Porque es
0: claro,
1: nada, es como que
0: claro,
1: bueno, uno en la tele ya más o menos tiene que hacer. Pero que te digan, te escucho en la radio, es un montón.
0: Para mí es un montón.
1: Es un montón.
0: Sí, es un montón.
1: Es un montón, es hermoso.
0: Es una de las mejores o de las cosas más bellas que pasa en este oficio, en esta profesión. La pizza de Guerrín es buenísima. Cara, pero buena. Lo malo de ese lugar, tiene razón acá, es que declararon visita ilustre a la vicepresidenta Victoria.
2: Pero muchas pizzerías lo hicieron. Ella fue a muchas.
0: Es verdad. Que andaba de rotation en un momento.
2: Anduvo mucho de rotation en un momento en el que de golpe les caían y ellos decían, uy, qué bueno, esto nos da visibilidad.
0: Es verdad.
2: Y me parece que, aparte, ¿qué tiene que ver el dueño, que no lo conocemos, con esos laburantes que hacen esa gran pizza? Por ahí el dueño aprueba.
0: Y los laburantes no.
2: Y, claro, vos qué sabés. Vos qué sabés que el dueño de los zapatos que te compra es gorilón, es facho. Eso.
1: Igualmente, ¿es pizza al molde o es de la finita?
0: No, no, al molde.
1: Ya está,
0: molde.
1: Listo.
0: Sí, perdón, Edgardo de Quilmes enviaba este mensaje y nos además agrega que desde ese día que descubrió que la declaraba
1: no fue más. Claro. Bien.
0: ¿A dónde vas, Edgardo, entonces a comer pizza?
2: Pero también pasó en los cuartetos. ¿Cuál es la de Marcelote y Talcahuano? En el cuartito también pasó, también, que ella fue y amasó. Fue un momento
1: verdad,
2: que se mandó campaña, chicos. Dejémonos de joder la pizza.
1: Yo creo que usan igual mozzarella muy grasosa. No sé por qué.
3: ¿Qué mozzarella te gusta a vos?
1: No, a mí tipo por salud.
3: Media desabrida.
1: O sea,
3: no
1: agria. Sí, agria.
2: Pero más digo, tipo...
1: tipo ricota.
2: Tipo ponele, la americana.
3: Ponele un poco de grasa a tu vida,
1: no,
3: por favor, dejate de joder.
1: Yo a veces, yo insisto, yo las hago yo las pizzas cuando puedo.
0: Ajá. Sí.
1: Muy finitas. Sí. Y amaso, chicos, a ver, seamos sinceros, se compra ese paquete que viene con todo mezclado.
3: Yo de un kilo saco 4 o 5.
1: Pero compras el paquete que ya te viene con la levadura, con todo.
3: Eso, hereje.
1: Pero son 1500 pesos. Te saco 6 pizzas, que son finitas.
3: ¿6 pizzas?
1: Sí, nos tiramos a los discazos con la pizza. ¿Sabes lo que son? Yo escucho discos con la pizza.
3: ¿Qué cortás después?
0: Al freebie.
3: La madera, lo pones de hoja para cortar madera en el fondo.
1: ¿Sabés las pizzas que hago? Después de salsa de tomate, orégano. O sea, te estoy sacando por 15 lucas, te saco 6 pizzas.
2: Bien.
1: Nos matamos, ¿no?
3: Bien, pero qué sé yo. Yo a veces le mando a Mariano, a mi amigo porteño, le digo, che, hoy tengo ganas de comer una pizza porteña. Y él me dice, bueno, vamos a tal media masa, porque para mí la porteña es media masa bien voluptuosa.
0: Sí.
3: Si no amaso, a mí me gusta amasar
1: no,
3: mucho.
1: No, a mí la que
3: en
1: es
3: un
1: muy
3: kilo
1: gordita,
3: de harina no. Sacás cuatro, digo, sí. No sacás.
1: No, pero la voluptuosa no me gusta, sinceramente. Y esta hora que te venden, que está de moda.
3: Está la ancha.
1: No, y viste la que está de moda, de la masa madre.
2: No.
1: Masa tipo, madre.
3: Es un tipo cuando
1: dicen,
3: se levanta.
1: Te dicen es de masa madre y
0: masa
1: te fajan.
0: Madre la pizza que me hace
1: sí,
0: mi
1: pero
0: vieja.
1: Te fajan, por Dios, masa madre.
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5: Hora 18, un minuto, temperatura 13 grados 6 décimas, cielo algo nublado en la ciudad de Buenos Aires, la humedad 45%. En Río Gallegos, Santa Cruz, temperatura 6 grados 8 décimas. La justicia confirmó el procesamiento de Diego Spagnuolo. La Cámara Federal porteña ratificó la acusación contra el ex titular de la Agencia Nacional de Discapacidad como jefe de una asociación ilícita y cohecho. La decisión alcanzó a otros 18 acusados por coimas para la compra de medicamentos. Además, el tribunal rechazó planteos que buscaban anular la pesquisa. En tanto, Nadia Beller prepara su declaración como testigo. Tras sobrevivir al intento de femicidio del ex asesor de Milei, Fernando Cerimedo, la abogada boliviana aseguró tener información sobre las grabaciones de Spagnuolo en la causa y mañana declarará ante el fiscal Franco Picardi por videollamada desde Bolivia. Sobre este asunto, el gobierno designó a Pablo Dilicia como secretario de Discapacidad. Tras la salida de Alejandro Vilches y en medio de las polémicas por los recortes en el sector para el presupuesto 2027, la Administración Libertaria eligió al sucesor, un hombre de confianza de Luis Toto Caputo. El gobierno afirmó que las personas con discapacidad son prioridad. El vocero presidencial Adrián Rabier defendió la gestión libertaria y denunció que antes había un uso político de los recursos.
6: Quiero que quede claro que para este gobierno las personas con discapacidad son prioridad, algo que no ocurrió en el gobierno anterior. Recordemos el uso político que han hecho de los recursos asignados a personas con discapacidad que el kirchnerismo le daba a personas por cuestiones políticas, ¿no? Personas que no tenían ningún tipo de discapacidad. Sabemos de pueblos enteros que contaban con más pensiones por discapacidad que habitantes. Con lo cual, acá el gobierno, cuando empezó a atender el tema de la discapacidad, lo empezó a atender auditando los mecanismos internos de cómo se asignaban y revisando quiénes eran las personas que las recibían. En esas auditorías, algunas personas se presentaron ante organismos para revisar la situación y trató de asignarse el dinero a las personas adecuadas.
5: Mientras que el exdirector de la ANDIS denunció que más de 250.000 personas están esperando que se resuelvan sus pensiones por discapacidad. Así lo indicó en diálogo con Radio 750, Fernando Galarraga.
7: Esto implica, una vez más, una decisión que marca un rumbo, ¿no? Es decir, la discapacidad sigue siendo entendida como un problema de salud, como un problema de enfermedad y muy lejos del paradigma de los derechos y del modelo social de la discapacidad, que es lo que pedimos las personas con discapacidad y las organizaciones. Lo que no se está cumpliendo es la implementación de las pensiones. El tema de la pensión por discapacidad queda absolutamente frenado. Hay más de 250.000 solicitudes sin avanzar, sin revisar, sin procesar. Es decir, ahí hay una respuesta del Estado que no está.
5: Javier Milei participó de la reunión del Escudo de las Américas y mañana hablará ante la ONU. El presidente mantuvo un encuentro con dirigentes de ultraderecha en Nueva York, pero finalmente no será recibido por Donald Trump. El magnate republicano anunció junto con el primer ministro británico que llegaron a un entendimiento sobre Malvinas en un claro gesto de acercamiento entre Washington con el Reino Unido. Más temprano, Donald Trump amenazó a Irán frente a todo el mundo. Ante la Asamblea General de la ONU, el presidente instó a la República Islámica a llegar a un acuerdo, o si no, serán aniquilados.
8: Se va a llegar a un acuerdo con Irán para que puedan reconstruir y desarrollar un país más próspero que nunca, quizá uno de los más grandes del Oriente Medio o el mundo, o aniquilo a la República Islámica rápidamente, privándolos de la oportunidad de matar y destruir a otros países. Los mando al infierno sin posibilidad de supervivencia ni esperanza para generaciones futuras.
5: La diputada María Teresa García alertó por los 20 millones de endeudados.
9: En la calle. El debate en la Comisión de Finanzas sumó un fuerte repudio a la postura del Gobierno Nacional frente al ahogo económico de las familias. Para el móvil de Radio 750, la diputada María Teresa García calificó como un chiste y una tomada de pelo la intención del oficialismo de responder a la crisis mediante campañas de educación financiera.
10: Las personas que vienen invitadas cada vez dejan más claro cuál es la situación y además contraponen, como ocurrió recién, contra esta idea que tiene el Gobierno Nacional de empezar a hacer educación financiera. Es un chiste, parece una tomada de pelo para la gente que está, como dijeron recién, 20 millones de endeudados, 6 millones que no pueden pagar la deuda y 2 millones y medio que ya pasaron amorosos hace un año.
9: Desde el anexo de la Cámara de Diputados informó para Radio 750 Luciano Marcos, Derecho a la Información.
11: Declaró el último testigo en el juicio por la muerte de Diego Armando Maradona y ya hay fecha para el final del debate. El testimonio fue de Pablo Ferrari, un perito oficial que solicitó uno de los acusados, quien concluyó que el astro mundial del fútbol murió súbitamente. La semana que viene, los imputados ampliarán sus indagatorias antes de los alegatos.
12: Deportes.
11: AFA creó la Recopa de Campeones y se jugará desde 2027. Será un triangular que disputarán el ganador de la Supercopa Argentina, el campeón de la Copa Argentina y el que se imponga en la Supercopa Internacional. Valor de dólar oficial 1.535 pesos, dólar informal 1.555 pesos, riesgo país 552 puntos.
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11: Se reportan demoras en las principales salidas de Capital Federal a provincia, en la General Paz de Constituyentes hasta Avenida de los Corrales, sentido el Riachuelo, y en zona Lugano-Mataderos, sentido al Río de la Plata. El tren Roca en su servicio 6 a circula hasta Lavallol por problemas operativos. El resto de trenes, subtes y premetro a horario. Para lo que resta de la jornada, se anuncia cielo parcialmente nublado, con una temperatura mínima que rondará los 10 grados. En estos momentos, temperatura 13 grados 6 décimas, cielo algo nublado en la ciudad de Buenos Aires, la humedad 45%. En Río Gallegos, Santa Cruz, temperatura 6 grados 8 décimas. 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Estas fueron las noticias. Sergio Becerra.
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0: 6 y 9 de la tarde, 13 grados 6, la temperatura en estos momentos en la Ciudad Autónoma de Buenos Aires. Abrimos la segunda hora de Damos la Vuelta compartiendo algunos de los mensajes que van llegando al 11-7000-0750. Ahí queremos leerlos, ahí queremos escucharlos.
1: Hola Diego, hoy Adorni o ayer negó que hizo los gastos en el country. Esos 250 mil dólares dice que no los hizo. Así que está embarrando hasta el tipo que hizo esa reforma.
0: Saludos, damos la vuelta. Lo que queda probado es que estos lúmpenes chorros además tienen serios problemas psicológicos. Miguel de Cañuelas enviaba este mensaje.
2: Hola mis amigos, Rubén de Catán del Pana, saluditos. Tranquilo Diego, porque ya me estás haciendo calentar a mí. Cuando empezás a hacer un repaso de todo eso, me empezás a poner loco. Ya, vamos a calmar, por favor, vamos a calmarse. Vamos a tratar de hacer más horas retro, si es posible.
3: Ahora hacemos un día sí, retro, viene, una tarde se retro, se viene. Estoy tranquilo igual hoy.
0: Está bastante tranquilo, sí. Aquel muchacho lo veo que todavía no lo hizo enojar, está como en otra también.
3: No, lo que pasa
0: tranquilo.
3: Es que él va y viene.
4: Bueno, le doy una bola. Va y viene. Tengo acá en este, tengo información en este
0: sector. Bien.
3: Del riñón, seguramente.
0: Sí, buenas tardes. Me declaro fundamentalista de la pizza de molde, bien esponjosa, símil bizcochuelo, con cebolla de verdeo, morrones, aceitunas y mozzarella barra.
4: Pero que no sea focaccia, porque hay un límite ahí.
0: Bastante orégano y 10 gotitas de oliva. Prueben y después me dicen. Daniel, de Ciudad Jardín, enviaba este mensaje. Sí. Le quiero preguntar a Daniel qué problema hay entre Ciudad Jardín y el intendente Valenzuela, que hoy no alcancé a escuchar en una radio colega porque estaba saliendo, que había como un varios artistas, figuras, decían Ciudad Jardín no se vende, entre ellos el Puma Goiti, por ejemplo.
5: Mira.
0: Que, no sé cuál fue el problema, después me olvidé de... Se me fue de la cabeza ahora que Daniel, justo que habla, nos escribe desde Ciudad Jardín, preguntarle cuál era el conflicto ahí entre los vecinos de esa hermosísima ciudad ahí en el noroeste del conurbano y el intendente libertario, él, Diego, creo que es el nombre,
3: Diego,
0: ¿no?
3: Sí,
0: Diego Valenzuela. Mensajes que van llegando al 11-7000-0750 y dicen así: Villarruel sale solo a mostrar carita de nada, pero cobra sin ocupar ni defender la posición que logró en elecciones y que marca la Constitución. Doble estándar, como la justicia, la oposición y los medios hegemónicos, nos dice nuestro oyente.
5: Perdón, gracias. Yo creo que ella querría estar. Yo realmente creo que se despepita por estar, ¿eh?
3: ¿En dónde?
5: A ella la corrieron y ella tiene sus ansias de poder. Claro. Y su propia ambición, que de hecho siempre dio hace un año y pico, ¿te acordás? Que se decía que fundaba su propio partido, que tiene su agrupación.
3: Sí.
5: Así que ella la tengan corrida, lejos de ser alguien que está disfrutando de no hacer nada, la debe estar carcomiendo, porque ella tiene ambiciones.
3: Pero claro. Por eso no le dejan la posibilidad de
0: fundar. No,
5: exactamente.
3: Porque imagínate tocar a un solo ápice de lo que Milei hace, sí. Porque está potestad. Cuando vos le dejás el mando,
5: claro,
3: te puede tener decisión.
5: Totalmente.
3: Ponele que actualiza los bonos a los jubilados.
0: Por ejemplo.
3: Haciendo populismo.
0: Firma un decreto.
3: Un decreto.
0: Pum.
5: Sí, se manda como Cobos algo, claro, que vos decís. Sí.
0: ¿Qué pasó?
5: En su momento tuviste la oportunidad de hacer algo y lo hiciste.
0: Imagina que el otro muchacho vuelve de la Asamblea de Naciones Unidas y de repente se encuentra con que la vicepresidenta le firmó un bono a los jubilados por 200 lucas.
3: No.
0: ¿Qué hace?
3: Y no, le pegan un tiro.
5: Desaparecer.
3: No sé qué harían, pero ponele otra que agarra y dice: voy a hacer populismo, Villarruel, para ganarme al pueblo. Voy a cumplir el financiamiento educativo.
0: Por ejemplo,
3: agarro y le digo a Toto: si no le pasás la plata ya, no apretás el botón rojo, salís eyectado.
0: Salís vos eyectado.
3: Te rajo.
0: Me encantaría.
5: Bueno, pero Toto le dice: pero en dos días me reintegra.
0: Bueno, claro.
5: Tiene que volver, salvo que
3: no
5: se caiga el avión.
3: Pero sería hermoso.
5: Tiene que volver el otro.
3: Aparte porque ella dice, está bien que a la gente, a mí no me borrás que es una negacionista. Ya con
0: no,
3: eso.
0: No, bueno, ya
3: o sea,
0: ahí no
3: me lo borrá, no me lo borra por más que.
0: No podemos sentarnos a hablar nada desde
3: pero
0: ahí.
3: Ponele que le hiciera bien por dos horitas a los jubilados, que diga, el bono hoy tiene que estar, según algunos cálculos, 270 lucas.
5: Claro.
3: Ponele. Mm. Ponele que le da esa alegría.
0: Claro, sí. Bueno, ¿qué es?
5: Yo la abrazo.
0: Yo, bueno, sí.
5: Sí. Está tan aburrido a la derecha todo que.
0: Claro.
5: Yo un abrazo le doy.
0: Que la reta nos parecía un progre. Mire, claro. Diego y equipo, precio de la entrada en el Kempes para ver a la selección. 140 y 170, depende la tribuna que elijas verla.
5: Popular 90,
0: saludos,
5: ¿no?
0: 90 popular. A Ricky desde Córdoba. Mire, vamos, mirá, vamos sumando, Ricky, Córdoba.
3: Vamos culturizando Córdoba, ¿eh? Córdoba, vamos. Uno. Córdoba ya es de las 7:50.
0: De a uno vamos sumando.
3: Vamos todavía. En un ratito más mensajes, síganse comunicando con nosotros. Antes de irme a Chiqui de Mateo, te leo algunos títulos de lo que está pasando ahora en Página 12, el minuto a minuto de las noticias. Mirá, porque hay noticias que por ahí se nos pasaron por alto, ¿eh? La justicia intimó al gobierno para que cumpla la ley con el financiamiento universitario. El magistrado advirtió que podría penalizar económicamente a los funcionarios por cada día de demora. Una mala para el mundo de la venta de ropa deportiva. ¿Vieron la cadena Mega Sports?
0: Sí.
3: Despidió 150 laburantes, sí, y se rehúsa, sí, a pagar indemnizaciones. En un momento eran todo, había venta de todo. Ahora, ¿no era el cuento este que con las zapatillas importadas dejamos sin laburo a mucha gente, las camisetas que vengan de otro lado, los equipos deportivos que vengan de China, íbamos a poder comprar y la gente iba a poder comprar más? Me parece que la prueba estaría marcando que no se vende ni ropa deportiva ni tampoco calzado, porque esta cadena trajo para que tengan y guarden, ¿no?, este, cantidad de zapatillas, dejaron sin laburo a muchas otras fábricas de zapatillas acá. Y bueno, ahí están las consecuencias. Con la baja demanda como freno en industria y comercio, esto es porque caen las expectativas empresariales. Y en otras noticias, el contratista de Adorni cruzó al ex jefe de gabinete para negar los pagos cash. Dijo, es un cabeza de termo. Muy bien definido.
0: Bien,
3: Adorni es un cabeza de termo.
0: Definición.
3: Lo dijo tras mirar la documentación de las obras. Y yéndome al deporte, con la mira en los amistosos, la primera práctica de la selección con caras nuevas. Hablando de selección, Chiqui de Mateo tiene todos los detalles.
4: Qué buen enganche. Bueno, como nos decían también desde Córdoba, ya están teniendo la información, obviamente, que se lanzaron a la venta las entradas para los amistosos, los próximos amistosos que va a disputar el seleccionado argentino frente a Bolivia, a Burkina Faso y Benín. En ese orden, 30 de septiembre, frente a Bolivia, en el estadio Mario Alberto Kempes. Las entradas van desde la popular, que sale 90 mil pesos, menor a la popular son de 3 a 10 años y salen 25. La platea Gasparini sale 140 mil y la platea Ardiles sale 170 mil pesos. Si quieren ustedes sacar una cuenta media rápida, vas vos y los dos pibes, por ejemplo, si tenés dos pibes o la familia completa de 4,
0: sí,
4: y te sale
0: 9 por 4, 36.
4: Uh-huh. 360 lucas.
0: Más moverse, sí, hasta ahí,
3: igual,
0: más
3: la de, sí, las de 90.000, ¿cuántas serían? La cantidad de entradas que hay.
4: Una.
3: No, pero digo cantidad, porque de las plateas.
4: No, lo que pasa es que ahora tenés aforo, porque Argentina va a, sí, cumplir también con el aforo.
3: Es verdad. En Córdoba creo que es al 50%.
4: Claro, exactamente. Sí. Vas a tener menos. Entonces, al tener menos posibilidades de ingresar, la información que dan es, tuvimos que poner las entradas a este número, teniendo en cuenta y pensando de que no es tan elevado en el caso de las populares, pero también teniendo en cuenta que la recaudación va a ser menor. También aparecen los problemas con respecto a Burkina Faso y Benín, que se van a jugar en el Estadio Monumental, que están rondando también esos precios, 90 mil pesos la popular, en este caso los menores van a pagar 29 mil pesos, y ahí ya empieza a subir un poquito, porque cuando te empiezo a nombrar platea por platea, en el Estadio Monumental tenés platea alta, Sibori y Centenario, está 180 mil pesos. La platea media, Sibori y Centenario, 320.

0: con la familia.
1: Es una locura. Eso vale un salario.
2: La San Martín alta y baja también. La Belgrano.
1: Está el salario mínimo vital y móvil es 379 mil mangos.
2: La más cara es Platea Media, San Martín y Belgrano, 480 mil pesos. O sea, estamos hablando de medio palo.
1: Sí, y más caro, mucho más caro que cualquier recital de los grosos, porque, no sé, un recital...
2: Sí, claro.
1: Arrancás en 90 lucas, no sé, uno de las bandas grosas que vienen de afuera, no pasan de las 300 lucas.
2: Sector VIP será 350 mil pesos, más o menos, pero sabes el perfume que llevó el cantante, más o menos. Acá es otra cosa, está bien, hay que tener en cuenta de que, por lo menos, al que van a apuntar todo va a ser al último partido, que va a ser el que va a jugar Messi. En ese partido agrego la información también que se convocó especialmente a De Paul, a Lo Celso y a Otamendi. Otamendi ya dejó de ser jugador de fútbol del seleccionado argentino, pero en este caso, como va a ser el último partido de Lionel Messi, se va a hacer toda una gran convocatoria para que estén aquellos campeones del mundo también y campeones de la Copa América.
3: Escúcheme, Lo Celso y De Paul, ¿que no van a seguir en la selección?
2: Lo Celso y De Paul están ahí. Están viendo.
3: Depende más si los convocan que por una decisión de ellos.
2: Son Lo Celso, De Paul, Paredes, por ejemplo. Tagliafico yo creo que va a seguir por lo menos, pero también está ahí viendo. Son esos los jugadores que están en el límite de, en el límite entre comillas, ¿no? Porque cada jugador va a decidir cuál va a ser su límite, pero en la edad que uno proyecta para 4 años en adelante, van a tener 35, 36 años en el próximo Mundial. Tengo información también sobre ese Mundial, ya que vamos a ir. Hubo mucha actividad en la AFA. Para ese próximo Mundial, Chiqui Tapia se juega las fichas todas, para que no solamente se juegue un partido, porque la FIFA va a decidir en unos a final de este año, en diciembre, va a decidir cómo se juegan las eliminatorias sudamericanas, porque ¿qué pasa? Tenés a Argentina, a Paraguay y a Uruguay, que son anfitriones, por lo tanto deberían clasificar directamente al próximo Mundial, que se juega en Portugal, España y Marruecos. Esto significa que el seleccionado argentino, el de uruguayo y el paraguayo van a recibir el primer partido de su grupo en Argentina, en Uruguay y en Paraguay respectivamente. Bien. Cada uno en su grupo va a ser anfitrión de uno de los partidos. Lo que quiere el Chiqui Tapia, y está presionando muchísimo, es que se realice todo el grupo, todos los partidos del seleccionado argentino, todos los de Uruguay y todos los de Paraguay, él va a hablar por Argentina, obviamente, que se realicen directamente en la Argentina. Así que podríamos tener 3 partidos. Está avanzado esa, o por lo menos esa intención. Ya la FIFA lo sabe, ya Chiqui Tapia está rosqueando hace por lo menos un año que viene pensando y hablando sobre esta situación. Así que atentos, porque en diciembre vamos a tener la confirmación de cómo se va a jugar la eliminatoria, porque vas a tener 3 países que van a estar clasificados directamente, por lo tanto va a haber poca competencia y no les conviene a ninguno tampoco. Al seleccionado argentino no le conviene no tener competencia. Así que se va a verificar cómo van a hacer eso. Además, España ya sabe y la ve muy difícil de que se juegue la final de la próxima Copa del Mundo en España. Todos decían Madrid. Marruecos está construyendo un gigante enorme de estadio y parece que la final se la va a llevar finalmente
3: Marruecos. Vamos Marruecos.
2: Ojalá que se la lleve Marruecos, ojalá que sea así. Pero más allá de eso, y con esto ya te termino con el enigmático, había dicho que hay un personaje muy importante que está a punto de renovar o que está muy avanzada su renovación. Esto le va a cambiar el semblante a muchos argentinos y argentinas. Hasta creo que a Diego García Sáez. Está muy avanzada la renovación de Lionel Scaloni.
3: ¡Epa!
2: Te lo conté antes acá.
3: Mire la cara de Diego. Le cambió la cara a Diego. Le cambió la cara al conductor. ¡Vamos!
2: Acordate que Samuel no va a estar en el próximo cuerpo técnico.
1: Mañana nos va a ir mejor, entonces, pues Scaloni ahora sigue.
2: ¿Y qué sé yo? Es una buena noticia. Para mí que el profe...
1: Pierde Milei con esto.
2: No sé si va a...
1: Puede decir que la Argentina entra en otro rumbo.
3: Milei pierde si votamos bien.
1: La gente va a comprender que este modelo te lleva a la miércoles.
2: No, pero en diciembre se termina su contrato. Y no sabíamos si estábamos acéfalos, por ejemplo, de técnico de la selección argentina.
1: Ay, yo no puedo dormir. Yo sabés que estoy...
2: Pero vos me dijiste que tenías acidez, ¿no era por eso?
1: Sí, estoy terrible.
2: Y bueno, ¿viste?
1: No,
2: ya
1: hoy
2: está. Soy tu omeprazol de la tarde,
1: hoy
2: Diego.
1: Cuando me llamen de donde me llaman todas las tardes a esta misma hora y yo no los atiendo porque debo fortuna de tarjeta y me llaman del call center, le digo, no, te voy a pagar porque...

0: por arreglar Scaloni.
1: Sí, está muy avanzado. Y
0: va a andar todo mejor.
1: Te tiro una más. Parece que Placente va a ser el próximo integrante, el que va a reemplazar en este caso al Muro, a Samuel, que ya no va a ser parte.
2: ¿Quién? Perdón.
1: Placente.
2: Placente.
1: Placente, que soy técnico de las...
2: De la sub-20, de la sub-15.
0: Entendí al Mulo. Te entendí al Mulo, que va a reemplazar al Muro.
1: No, al Muro. Al Muro Samuel. No,
0: perfecto.
1: ¿Lo conoces a Samuel? Sí.
0: No, ni idea.
1: Pero, por favor.
3: Sí, de la selección de la época de Gurruchaga, ¿no?
1: No, mucho más acá. Mucho más. Jugó en el Mundial 2006. Ex jugador de Boca, ex jugador del Inter.
3: Tiene muy lindos ojos. Yo una vez viajé en un avión con él.
1: Sí, era impasable, Samuel.
3: Y tenía unos ojos verdes.
1: Sí, es verdad, tiene ojos verdes.
3: Y mis compañeros, yo viajaba con compañeros de trabajo, estaban todos como locos, le pedían autógrafos.
1: Qué grande. Bueno, confirmado entonces. Después te voy a tirar algunas cositas más porque queda todavía. A las 7 de la tarde, la AFA va a largar el comunicado. ¿Quién juega el domingo? Porque todavía no se sabe, ¿eh? En realidad sí se sabe.
3: ¿Cómo?
1: Esto es terrible. Vieron que Vélez protestó los puntos por el partido de Copa Argentina para la semifinal. ¿Para quién pasaba la semifinal? Por la inclusión, en este caso errónea, de un jugador de fútbol de Boca. Bueno, todavía no se decidió. Se juega el domingo, se juega en Rosario, eso se sabe. Pero todavía no está confirmado tampoco el horario. No está del todo confirmado que va a ser en Rosario. No se sabe si... Se sabe que juega Racing. Ahora, dependiendo de lo que decida la AFA, ¿va a jugar Boca o Vélez? Yo vengo insistiendo que va a jugar Boca. No me voy a hacer el enigmático ahora. Pero a las 7 de la tarde sale el comunicado y te lo cuento, Diego.
0: En un ratito la seguimos. En un ratito también se viene la tarde retro. Chicos, viajamos al pasado, ese pasado hermoso. Mirá, se me viene ya, pero a la cabeza una gaseosa que yo llegué a probar.
1: ¿Ah, sí?
0: Muchos no la probaron.
3: ¿Con qué letra empieza? A ver si la probé.
0: Con M, M, D. Y la publicidad era de unas cataratas verdes.
2: Sí, claro.
3: Y después, ¿sabes qué? Un día...
0: Era riquísimo.
3: Un día viajé y la vi. La vi afuera, claro. Porque acá se descontinuó porque la compró una multinacional.
0: Claro.
3: Y una alegría.
1: Mi vieja todavía le sigue diciendo tin a la de Lima Limón.
3: Mirá vos, la compró Sevena Pase.
0: Claro. Y la mataron.
2: La mataron.
3: ¿Se acuerdan la publicidad que venía un cowboy muerto de sed?
2: Sí.
3: Y se comió unas papas fritas y quería una tin.
2: Fue la primera que vino botella más grande de litro.
0: Más grande, sí.
2: Que la que vino como la primera de litro y cuarto.
1: Les acepto que me digan que la gaseosa en botella de vidrio es más rica que la de plástico. Eso se los
3: sí,
1: acepto.
3: Pero cuando salió la de plástico, ¿se acuerdan que
0: la de plástico no sucede?
3: En la publicidad se le caía al tipo y no se rompía. No, entonces hacíamos como... ¿Qué? Bueno, ¿sabés lo que era? En la publicidad el tipo corría, se le cae y sigue corriendo. Y todos estábamos no.
0: Y hasta uno hacía la picardía en el supermercado, tirarla a la botella. Total, después llegabas a casa, la abrías y...
3: Todo eso se lo perdieron los jóvenes. ¿Qué?
0: Vamos a viajar al pasado en un ratito. Mientras tanto, se sube a Damos la Vuelta a Flor Alcorta con uno de sus temas.
3: Con el tema... Audio libertario, por supuesto.
1: Vamos.
3: ¿Escucharon hablar del... Lo voy a decir en inglés. Sí. ¿Escucharon hablar del pheromone maxing?
1: ¿Qué?
3: Maximización de feromonas sería la traducción. El pheromone maxing es un fenómeno, una tendencia viral en redes donde los jóvenes, en general son fachos, libertarios, del mundo deciden que no hay que usar jabón ni desodorante, ni ducharse. Directamente no hay que ducharse ni usar de desodorante ni nada, porque dicen que así, cuando tienen una cita, largan sus propios olores y las feromonas hacen que la chica se excite con ellos frente a su olor natural.
1: Claro, vieron oliendo dos perros y estos se la creyeron así.
3: Claro, efectivamente, me diste el pie, porque no hay evidencia en humanos. Eso funciona en animales. Nosotros podemos sentir más o menos una atracción por el olor con una persona, pero no es que si no se bañó... Tiene más. La tiene también bañada, digamos, ¿no?
1: Sí. Pero es simple comprobarlo, ¿no? Porque vas a un grupo de cinco y dices, no viste el olor que tiene ese.
3: Exacto, exacto. Vamos a escuchar un poquito de esta situación que está, la verdad, tomando cada vez más adeptos.
4: Hay un grupo de muchachos que plantean que no bañarse puede ser un método para seducir mujeres.
5: El sábado me bañé, me toca el otro sábado.
0: ¿Cada 7 días te bañas, güey?
5: Sí.
6: Si quedáis con un hombre y huele a mofeta, tranquilas que quiera traeros. Está haciendo el pheromone maxing.
0: ¿A cada sábado te bañas?
5: Sí, el sábado que viene me toca.
3: Bueno, es un furor en España y en la parte hispana de Estados Unidos. Se bañan muy poco. Así que yo traje para, bueno, por si te pasa esto en tu casa, amigo o amiga, si te pasa y es un bajón que te pase, traje un sistema que se llama indirectas. Para, bueno, indirectas para que si tu joven adolescente entra en esto de no me baño para seducir, porque viste que el libertario en general no la pone. Entonces,
1: claro, merecemos la extinción, ¿eh?
3: Sí, la verdad que sí. Atención, indirectas para un joven que no se baña porque quiere seducir. Tenemos la sugerencia aromática. Le decís, che, probaste perfume nuevo, mirá qué bueno que está. Así, y lo perfumás todo. Exacto, sí, sí, sí, sí, sí, sí. Otra cosa, podés hacer como apoyarte en el clima, como, che, qué día pesado, hoy me voy a duchar otra vez porque sabés que me pegoteé. A ver si se.
1: No. Y de última, tenés relaciones adentro de la ducha.
3: Claro, a ver si. No, pero no es tu pareja, es como, por ejemplo, es tu compañero de trabajo, ese libertario que.
1: ¿Pero que solo con la pareja vale?
3: No, no, lo que quiero decir es que vos lo que tenés que hacer es tirarle indirectas para que. Hoy está para ducharse, ¿no? Porque está el clima pegoteado, a ver si la entiendes.
1: Activa.
3: Otra indirecta es, ay, compré un jabón que te queda la piel divina, mira, me vino un 2x1. ¿Querés probarlo? Y le das un jabón a ver si entiende la indirecta. Otra, sugerencia de ventilación. Abrís la ventana y decís, no, porque hay que ventilar el lugar. Hay que,
2: claro,
3: sí,
2: claro,
3: sí, sí, hay que ventilar. Si sí, llegaste vos y no sé qué pasó que quise ventilar. Sugerencia del lavado. Le decís, che, mirá este olor que tiene este suavizante de ropa. Te deja un olor riquísimo y le das un jabón de ropa. A ver, claro, si por lo menos con la ropa limpia huele menos peor. Sugerencia de renovación. Le decís como, hay que soltar las cosas. ¿Vos sabías que si te dejás con el agua, que se van las malas ondas? Te digo, no te vas de acá como mala onda, el jefe, el día. ¿Sabés que la ducha hace muy bien?
1: Charlas que sirven.
3: Claro, es que ya no sabés qué hacer. Otra, es decir, che, estás muy, muy cansado, se te ve re cansado. Vos necesitás una ducha, un baño de inmersión necesitas. Porque se te ve que te falta relajación. A ver si
1: ponete en remojo.
3: Sí, y la última, para el joven libertario que no se quiere bañar porque la quiere poner. Le decís, che, ¿me acompañás a lavar el auto acá al lavadero? Lo sentás en el asiento del derecho. No, el asiento derecho.
2: Directamente.
3: Y le bajás la ventanilla cuando pasa por la máquina esa, claro, que entra el agua. Claro,
1: que lo cepille.
3: Y le decís, uy, se trabó. Y te lo baña la máquina del lavadero.
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0: Me hiciste calentar, Flora.
3: ¿Por qué? Porque
0: me hiciste acordar.
3: ¿Si vos te bañás?
0: No, por eso. El otro día fui a comprar un jabón al supermercado ese que tiene nombre de vinilo.
3: Sí.
0: Y no encontré un jabón por menos de 1.500 más.
3: Ah, 1.500 es la base.
0: Pero viejo.
3: Yo uso el de lavar, ¿sabías?
0: ¿Qué país estamos?
3: Yo uso el jabón 1.500, de pan.
0: O sea, un dólar, un jabón, pero que ensucia, porque era el más berreta que había.
3: Sí.
0: 1.500 mangos.
3: ¿Sabes? Vos sos de pegar, vos que sos, así muy, muy ratita, seguro lo haces, yo lo hago. Ajá. Yo cuando queda muy finito el jabón, lo pego en el próximo jabón que viene.
0: Sí, se hace una pegatina.
3: Se hace la pegatina.
0: Sí, sí, sí.
3: Sí, el collage.
0: Sí, el collage.
1: ¿Hacen eso?
3: Sí.
1: ¿Lo tiene ya vello púbico y eso?
0: No,
3: chiqui, es un jabón
0: no, porque
3: que
0: se va depurando, vos haces como una limpieza.
3: Claro, vos.
0: Cuando no tenés nada que hacer y buscás esos momentos.
3: Claro, vos agarrás ese jaboncito, quedó muy chatito, tipo una hostia.
1: Sí.
3: ¿No? Parece como una hostia. Oye, ¿qué haces? O como un medallón de menta que
1: da.
3: Viene un jabón nuevo.
1: Sí.
3: Con solo juntarlo se fusionan.
0: Sí, y después tiene todas las fragancias, sabidas y por haber. O sea, es como un sinfín de fragancias.
3: Claro, encima se vuelve más ecléctico.
1: Hay fragancia a cuerpo también ahí.
3: No, si es jabón, chiqui.
0: Mira, seguramente si se pusiera de moda un jabón marmolado, te lo venderían con sabor a increíbles hierbas y fragancias.
1: Ustedes son los que no lavan.
0: No, viejo, yo lo que te puedo decir es que 1.500 mangos un jabón me parece una locura. Me quiero tomar una Mountain Dew. Me quiero tomar una Mountain Dew, que significa rocío montaña.
1: Mira.

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1: Atención a los oyentes de Radio 750, les informamos que hay demasiadas demoras en Cantilo y Autopista del Día de Aeroparque Ciudad Universitaria. También está muy demorada la circulación por Avenida General Paz en ambos sentidos y está lenta también el cruce de Capital a Provincia por Panamericana al Norte y su ramal Pilar y Perito Moreno con su empalme en acceso oeste en Manolo Ján, al igual que están trabadas las salidas por Delepiane, Frondizi y los cruces de Puente La Noria y Pueyrredón, Mano Sur y la continuación por Hipólito Yrigoyen de Avellaneda a Lanús en el sur de Lamba. También se reporta un choque en acceso norte en el ramal Escobar en el kilómetro 33 mano a Capital. Fueron dos vehículos los que chocaron y se reportan al momento 4 heridos transportados por el SAME. Mientras tanto, a los usuarios de trenes y subtes les informamos que Tren Mitre ramal Suárez circula con demoras y que siguen cerradas las estaciones de subte Medrano, La Valle, Tribunales, Urquiza y Entre Ríos. El resto de formaciones a horario.
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0: 6:37 de la tarde, 13 grados 6 décimas, la temperatura en estos momentos en la ciudad autónoma de Buenos Aires. Estamos escuchando como telón de fondo, como telón de cortina, Non Palidece, banda de reggae nacional que está cumpliendo 30 años de historia, 30 años de trayectoria, y lo celebró con un hermoso, un sentido video publicado en sus redes, donde anunciaron un próximo show para el 1 de octubre aquí en el barrio de Villa Crespo, más precisamente en el CR Media. Situación show que ya está agotado y que están planeando sumar una nueva fecha. Sobre todo la gira sigue para el lado de Colombia, para el lado de México también. De todas formas, lo que tenemos que decir es que Non Palidece por estos días está celebrando 30 años de carrera. 6:38 de la tarde, momento de compartir alguno de los mensajes que van llegando al 11-7000-0750. Ahí queremos leerlos, ahí queremos escucharlos.
1: Quiero comentar sobre el tema de la Argentina hoy, presente y el futuro. Es nefasto. Si esta gente continúa, nos quedamos sin Argentina. Él dijo que venía a hacer lo que hizo. Nos está desmembrando y la gente parecería no darse cuenta de eso. Es ahora o nunca. Se nos va el tren. No podemos dejar que esto continúe. Ahora va a terminar porque somos una democracia, ¿no es cierto? Y nuestros gobiernos nunca jamás tiraron abajo por golpe a ningún otro gobierno. Pero esto no se puede repetir. No se puede repetir. Tenemos que decir basta. Gracias, gracias por todo. Gracias por todos sus comentarios.
0: Hola Diego, cuántas verdades. Te escucho siempre. José de Merlo envía este mensaje. Imagínense si podría indultar a Cristina cuando vuelva el otro. ¿Qué hace? Nos dice otro oyente.
2: Vos lo decís por Villarruel.
0: Por Villarruel, claro.
2: Qué jugada,
0: ¿no? Imagínense eso.
2: Qué jugada.
0: El tipo se va, ¿no?, a la asamblea de la ONU, va a dar su discurso, bla, bla, bla, vuelve y Cristina está indultada.
2: Qué jugada, qué país libre.
0: Se imagina. Hola gente, el conflicto con Valenzuela, y son varios los oyentes que me explican esta situación, y agradezco también. El conflicto con Valenzuela es porque quiere vender espacios públicos para desarrollo inmobiliario y la gente se opone. Saludos, Marcelo desde La Plata enviaba este mensaje. Buenas tardes, damos la vuelta. Soy Juan Carlos de Ciudadela Norte. El conflicto que hay en Ciudad Jardín es por un predio y Valenzuela lo quiere vender. Saludos a todos los trabajadores de la radio y también a todos los oyentes de la radio. ¡Viva la patria! ¡Viva Perón! Nos dice nuestro oyente.
3: Hola Diego, ¿cómo estás? Daniel de Exaltación de la Cruz, como siempre escuchando. Hasta el 2023, todo lo que se importaba era con el dólar oficial, que en ese momento era 2.70. Vos imaginate, con un dólar blue que tenías en el bolsillo, comprabas casi 4 litros de nafta. Ahora con un dólar blue no llegás al litro. Casi 2 dólares estás en el litro. Ni hablar con el gasoil. Y bueno, si vos sacás la cuenta, lo que pagábamos antes, todo, lo importado y los artefactos, con la diferencia que tenía el dólar de un 400%, era más barato. Saludos.
2: ¿Sabés que tenés razón, hermano? Tendrías que ser ministro de Economía. Porque es cierto. No, porque lo que estaba diciendo el señor es muy interesante. Yo antes, cuando vos vendías un dólar que habías atesorado y que habías logrado comprar,
0: claro,
2: el oficial, o ponele que lo habías comprado con el blue, que no, sí, se podía, pero que lo comprabas igual, vos tenías una gran diferencia, porque el blue estaba casi al 120% más. Entonces, sí, la economía, porque las cosas para producir acá las importaban con el dólar, ponele a 100 pesos, y acá el blue estaba a 220, ajá, por hacerte un ejemplo. Pero las cosas entonces las tenías más económicas.
0: Claro.
2: Porque ahora,
0: claro,
2: vos la estás importando con un dólar que está bajo, 1.500 mangos.
4: 1.500 mangos.
2: Pero cada dólar tuyo que vos vendés, hoy ya no vale un cazzo, porque cuando vos vendés 1.000 dólares a 100, a un palo y medio, no es nada. No es nada, chiqui, no vale nada.
4: Claro.
2: O sea, un palo y medio no te están dando nada. Imagínate si el blue estuviera, no sé, como tiene que estar el otro, a 2.500 mangos. Te estarían dando 2 palos y medio. Entonces, ¿qué tenés? Toda la economía planteada a 1.500 mangos, pero en dólares carísima, y nosotros no ganamos.
0: O sea, claro, y no ganamos.
4: Antes tenías 3.000 dólares que habías ahorrado, era un montón. Ahora tenés 3.000 dólares, es un montón también, pero no haces una nada.
2: No hace nada. No hace nada.
4: Es un montón tener 3 mil dólares.
2: Porque además, cuando vos lo transferís a dólares, decís una pizza, como pasó en Guerrín, y está 38 lucas, está 25 dólares.
4: Ahí te averigüé. Entre 5 y 8 dólares en las cadenas en Estados Unidos.
2: En Estados Unidos.
4: La pizza, las cadenas más bajas, sí, las que son más de gourmet, sí, etcétera, de alta cocina, están 14 dólares como cara.
0: 14 dólares. 14.
2: Sí, por eso te digo.
4: Es una locura en la que específicos vivimos. Italianos, viste que yo te
2: pero
4: vendo también.
2: Pero yo creo que te pones a comer, pedís una pizza en Italia, no sé, el lugar más emblemático. Deben cobrar 20 dólares.
4: Sí, por al lado de la Torre de Pisa.
2: Ahí la ponele, o en la Torre Eiffel.
0: Por ejemplo.
2: En la Torre Eiffel con los franceses me como una pizza ahí, que debe ser una porquería, pero claro, ponele y te sale 30 dólares.
4: ¿Y el helado? Habría que comparar un helado en Italia.
0: Por ejemplo, en
4: Villa Parece. No tienen el cuarto ellos.
2: Mira, acá
4: no
2: un
4: cuarto,
2: kilo de helado de los buenos.
4: Sí.
2: Está bien, hay helado por 15 lucas.
4: ¿Sí? Sí, yo el otro día compré una en una cadena 5 luquitas el cuarto.
2: Pero por eso, el kilo, vamos a hablar de kilo.
5: Sí. Mira, dicen que cuesta entre 6 y 14 euros una pizza.
2: Mira,
5: estándar en Italia.
2: En Italia. En Italia. Mira, sí, por eso te digo.
0: Es una locura.
2: Pero estamos irradiados, pensamos cualquier cosa. Todo pasado siempre fue mejor. 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
2: Bueno, tengo ganas de comer un alfajorcito.
5: A ver.
0: Sí, sí, sí.
2: Uno
0: sí,
2: de aquellos este que venía, el venía durito en el medio.
0: Sí, claro. Uy, mousse, sí. Mousse. Sí. El relleno era mousse.
2: Y todo era la sensación, porque decía, dame el que trae mousse. Exacto. No me des el que tiene dulce de leche. Parece total, que querían matar al dulce de leche en esa época.
0: Había algo con eso.
4: Claro.
0: Sí. Yo tengo el recuerdo de este alfajor que mi madre me lo compraba cuando iba a alguna excursión con el colegio. Entonces, este alfajor lo tengo ligado a la salida escolar.
2: Porque no siempre comíamos
0: alfajor. No,
2: alfajor Suyar.

0: a mí me daban un, te daban un marrón o un azul, que eran los de 5.000, sí, para comprar 5.000 pesos, ¿no?
1: 5.000 pesos.
0: Claro, sí, en esa época ya habían llegado los billetes.
2: ¿Estás
0: como
2: a nada de decirme plata de ahora?
0: Plata de ahora.
3: Está y a un yo pasado, sí, está ahí sí, de decirlo.
2: Como me decía mi viejo, hoy 10.000 australes, más o menos.
0: Claro, plata de ahora. Y aparte, para sacarle 5 lucas de un azul a mi viejo, había que...
2: Peso ley.
3: Había que operarlo.
0: Pero bueno, claro. Chiqui, ¿vos te querés pedir alguna?
2: Sí,
0: ¿vos que
2: quiero,
0: siempre te gustó
2: me
0: el pucho?
2: Mucho porque yo soy de la época que dejamos de ver y dejamos de escuchar las publicidades de cigarrillos.
3: Claro, claro.
2: Antes había hasta en el deporte publicidades de cigarrillos, en los autos de carrera había mucho.
3: Sí.
4: Ahora, por suerte, hay de apuestas.
2: Ahora, claro, hay una apuesta,
3: sí,
2: ¿viste?
3: Y propaganda de escabio.
0: Igual yo te digo.
2: Y mi abuelo fumaba Camel, sí, en un momento.
3: Uy,
2: y
3: mi viejo también.
2: Quiero escuchar la de Camel.
0: Pero pará, sí, porque con la que viene hacíamos este ruidito.
3: Totalmente.
4: Qué bien que te sale, a ver.
0: Tira la mano.
5: Una aventura en sabor.
3: Una aventura.
0: Y el rubio
3: en
0: de
3: sabor.
0: Camel era increíble. Sí. O sea, un tipo que.
4: Es que se murió de cáncer de pulmón, sí, pero era
0: seguramente. Pero aparte lo googleás y está. ¿Qué pasó con el rubio de Camel? El ChatGPT te tira un obituario del rubio de Camel. Y además, yo recuerdo que en el paquete de Camel, supuestamente, y después se veía, ¿viste que tenía como dibujado el camello?
3: Había
0: una imagen.
3: Una imagen como un holograma.
0: Un holograma raro que te entraba en la cabeza y te pudrió el cerebro a los niños. Eso decían. No tenías que mirarlo fijo. Yo crecí así, chicos.
3: Yo crecí mirando eso, mire cómo quedé.
2: Yo llegué a pegar los paquetes de cigarrillo en la carpeta para
0: Es verdad, se pegaba
3: qué
0: con
3: locura.
0: Los puchos. O sea, mirá cómo te metían en la cabeza.
3: Qué locura.
4: Yo coleccionaba cuando era chica marquilla de cigarrillo. Y un día encuentro un paquetito de preservativos. Yo tenía tipo 9 años. Entonces voy contenta en la plaza, estábamos sacando el perro y le digo a mi viejo, mirá, encontré una de unos cigarrillos cortitos como los gitanes. Porque mi papá fumaba Gitans, que eran más cortos.
3: Claro.
0: Gitans Blond.
4: Y claro, y yo, y es importado, y mi papá, tira eso.
3: Tira ya eso.
4: ¿Pero por qué? ¿Qué pasa? Tira eso.
2: Tuvo que explicar.
0: ¿Usted qué se pide, Balmi?
3: Me voy a pedir, mire, cuando aparecieron allá por, no, ya no recuerdo, pero era muy pequeño, para una Navidad aparecieron. Era como jugar, a mí no me dejaban jugar con pirotecnia. En casa no estaba permitida la pirotecnia, no le gustaba. Me acuerdo que mi padre me dice, mira, agarró un petardo, lo prendió, lo tira, puff, explota y me dice, 5 pesos. Aprendió otro, puff, 5 pesos más. Eso es quemar la plata.
0: Era como un Milei, como un Toto Caputo.
3: Así, un Toto Caputo.
0: Un Toto Caputo de la pirotecnia.
3: No, pero era re loco porque con otras cosas era como muy generoso, con la guita, con todo. Sin embargo, con la pirotecnia era algo que lo detestaba. Cuando aparece este producto, fue como tan infantil, tan inocente, que de alguna manera, ¿cómo se dice? Despuntar el vicio.
4: Sí, porque
3: ¿no?
4: era más un chasco para asustar a quien estaba distraído que un algo estrenduoso.
3: Exactamente. De hecho, por eso se llaman Chasquibún.
4: Claro.
3: Sí, la publi número 13.

0: Y después le había salido la competencia que era el ILH, el petardito.
1: Sí, que en la caja tiene el nombre chiquitito. ILH suena en la vereda, paf.
0: ILH suena en el jardín, pum. ILH, el petardito.
1: Que en la caja tiene el nombre chiquitito.
0: Sí. ¿Entendés algunas cosas, no? Ahora, chiqui, porque estamos somos una generación que, claro, que ha crecido mal con todas estas cosas hermosas.
2: Qué lindo, el petardito.
1: El petardito.
0: Vos, Flora, ¿qué te pedís?
3: Y yo soy muy fanática de la número 16.
1: Yo también, Flori.
3: Que es ese postrecito.
1: Sí.
3: Ese postrecito que para mí fue el mejor postrecito. Ah, porque hay tres marcas, ¿no? Está el que es muy sereno.
1: Sí.
3: Ajá. Está también el
1: James. El James pequeño.
3: Sí, y por su el James pequeño. Y está este que fonéticamente sería como domingo en inglés, a ver.
1: Sí.

0: le gusta, los alimenta, permitido a toda hora.
1: ¡Me gusta mucho más!
2: ¡Dulce de leche, sal y chocolate, así!
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3: Permitido a toda hora.
4: Le digo, altos problemas familiares en mi casa, sí, por el Sandy.
5: ¿Se comías a los de tus hermanas,
4: sí,
5: vos?
4: Sí, éramos tres.
5: Te veo, te estoy viendo.
4: Sí.
5: ¿Qué hacías?
4: Sandy de chocolate era como la perdición. Era realmente una perdición.
5: Era Paco.
4: Y cada tanto se compraba. No, sí, era siempre. Una vez cada, sí, tanto, un Sandy para cada uno. Y los tres, mis hermanas más pequeñas que yo, elegíamos el de chocolate.
6: Claro.
4: Mis hermanas lo guardaban. Para después de comer, llegábamos de comprar del almacén, claro, mis hermanas lo guardaban para después de la comida y yo me lo comía ahí mismo, llegábamos. Y después me comía mis hermanas.
5: Los dos te comían. Y cuando iban a buscarlo, ¿y qué? Y no, se armaba el tole-tole.
4: Se armaba terminaba en penitencia.
5: Y aparte ya estaba cerrado el negocio para comprar más cuando pasaba,
6: claro,
5: eso.
6: Sí, igual te banco, al mirar.
4: Castigado.
5: ¡No!
6: Sí, estaba.
5: Las hermanas llorando.
6: Hay que no enseñar.
5: Te fajaban.
4: Eran con lo único que era mal hermano.
6: ¿Qué, sí, hacían? Ahorro de capitalismo de Sandy. No, vos ibas y ya está.
4: Ya está.
7: Después salió la versión más premium, que también se dejó de fabricar, que era el Jimmy. Pues cerró la fábrica hace un tiempo.
5: Claro.
7: Y tenía el corazón de dulce de leche y nosotros nos peleábamos por lograr que el corazón de dulce de leche, sí, quedara, porque era como un elixir ese dulce de leche. No sé por qué carajo, era como un elixir, sí, era como tomar un coñac.
5: Sí.
7: Era,
5: claro,
7: un
5: dulce de leche.
4: Rico, muy rico.
7: Sí, muy rico, muy rico. Y las copitas que las guardaba mi vieja para los cumpleaños.
4: Sí. Sí.
5: Claro, porque venían en base copita.
7: Las copitas.
6: Sí, no podemos despedir. Yo hay uno que lo quiero escuchar.
7: Sí, a vos te gusta.
5: ¿Cuál? Esto.
6: Y a mí me gusta uno de Bichiquen.
4: No me joda.
6: No.
4: Yo, mire.
6: Sí, era el 97, cuando yo era chiquito.
7: Iba a ser, y sí, por eso
4: si
7: saliste
4: alguien,
7: así, vos.
4: Le tocaba, sí, a alguien esta publicidad, iba a ser
6: un caso. Me encanta. Aparte, porque me encantaba Bichiquen.
7: Llévatelo, ¿no?, después de esto, manto de piedad.
6: Así no hay comentarios.
7: Me gusta,
6: ¿no?,
7: el Pete, publicidad, mirá, de Bichiquen.

0: dale, comete un pete, baby chicken.
1: Pero qué rico es.
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13: En un ratito sumamos mensajes. Hay mucha gente que escribe porque se acuerda anécdotas, otros que se acuerdan otras marcas que nosotros no nos vamos acordando, otros que son contemporáneos, otros que te dicen, uy, yo no lo probé nunca. ¿De qué están hablando? Pero esperen porque se viene una que para muchos significa un viaje al pasado, porque no había muchas marcas de ni heladera ni microondas. Ah. Y había una que particularmente se entregaba, o había mucha promo, mucha tanda en Canal 9, en los programas de Canal 9, Sábado de la Bondad, todos esos programas en los cuales ibas a participar, el juego de los matrimonios, todos esos programas. Finalísima. Te entregaban ahí la heladera marca Frigidaire, o si no, el horno microondas marca Frigidaire.
14: Que era una novedad el microondas, ¿no? Sí, era algo, claro. Un invento nuevo en la humanidad.
15: Antes estaba un poco flojo de nombres, me parece, ¿eh?
13: No, pero era Frigidaire. 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
15: No tiene punto.
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17: 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Cuente con el sí de Scioli.
13: Era de la empresa
14: la tienda
13: de
14: Scioli, que Scioli Internacional. Estaba en Santa Fe y Callao, claro. Donde hoy es una famosa cadena de...
13: Que la canción era, venía Scioli Internacional.
14: Claro, ahí, todas chiqui, donde está la casa de hamburguesas.
13: Sí.
14: Toda mi infancia y adolescencia te juntabas con los amigos en la esquina de Scioli.
13: Sí.
14: Ahí y estaban había, los electrodomésticos de la familia de Daniel
13: Había
14: Scioli.
13: Otra en Primera Junta.
14: Sí.
13: Que estaba ahí, que después pusieron un doctor ahorro y ahora no hay nada porque mi ley pasó y no dejó nada.
14: Claro.
13: Yo
14: pero
13: me acuerdo
14: sí,
13: de todo.
14: Todas las citas con los chicos a 14 años era, nos vemos en el Scioli, era de Santa Fe Callao, era. Claro.
13: Y bueno, hablando de cosas lindas para tomar, recordamos una publicidad muy, muy antigua, La Team.
18: Sí, La Team. Ahí está.
14: Ay, no me digas que es la del cowboy. Sí, me parece. Ay, me vuelvo loco.
13: Me parece que sí.
14: Me vuelvo loco.
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10: Rica latín, eso de, fría, de, muy fría.
13: Claro, te decían fría, sí, ponela en el freezer, sí, apenas la traemos, ponela en el freezer. ¿Eh?
15: Sí, todas las gaseosas la tenés tomar fría porque caliente son un asco.
14: Sí, es verdad.
13: Yo tomo gaseosa caliente.
10: Yo también tomo gaseosa caliente
13: para sentir algo, chiqui. Es que, horrible. Que me cae como
14: Diego,
13: veneno.
14: Cuando queda sin gas, ese culito que queda sin gas caliente, vos
13: sí, sí.
14: Decís no lo tiro. Sí,
13: es más, la dejo abierta y va con un trago así.
15: No, yo a veces la dejo aparte porque lo uso para cocinar.
13: Yo ya no tomo gaseosa, chiqui, claro, digamos aparte, la verdad, sí, chicos. Sí. Tomo agua de la canilla.
14: Yo les conté lo que hago cuando se queda sin gas la gaseosa.
15: No.
14: La hago hielo. Entonces, para el próximo Fernet, el hielo es de. O sea, quedó la gaseosa, quedó sin gas.
10: Muy
14: entonces,
10: bueno,
14: ¿qué hago? Hago hielo. Cuando me hago otro Fernet, tiro.
10: Hielo con cola. Con
14: exactamente.
10: Cola. Muy buen invento, muy bueno.
14: Y tengo hieleras llenas de vino también. Porque, ¿qué pasa? Me abro un vino para mí.
10: Muy bien.
14: A los 3 días se te picó.
10: Excelente.
14: ¿Qué hago? Cubitos de vino.
10: Cubitos de vino.
14: Cuando llego la noche, me tiro 2-3 cubitos en un vaso. No, mentira, la mañana antes de irme tiro 3 cubitos en un vaso está, y cuando vuelvo por la noche...
15: Ah, pensé que te lo tomaba la mañana, digo.
14: No, cuando vuelvo por la noche ya está frío.
10: Producto argentino, ajá, ¿no? Que decían que duraba, no sé, casi 100 años, ¿no? Que la garantía del producto era 100 años. Ninguna familia creo que duró 100 años como para corroborar si el producto duraba justamente lo que decía su garantía. El Magic Click, sí, irrumpió en las familias argentinas y cambió todo para siempre.
20: Mi mamá tiene dos Magic Click.
21: ¿Dos?
20: Sí, uno que le regaló a mi hermano, ese que habla todo así, que no se le entiende nada.
21: ¿Y el otro?
20: Y el otro es que le regalé yo, pues le entendí todo.
21: ¿Y tu hermano qué dice?
20: Ah, esas cosas no se repiten.
21: Las mujeres brillantes usan o regalan Magic Click.
10: Bien, Gloria Carrá era la nena, la voz justamente de esa niña que escuchábamos en esta publicidad. Y el locutor es el mismo de todas, el mismo de Grundy.
13: Y hacía todas las publicidades.
10: Todas las publis.
13: Todas las
10: publis. El mismísimo.
13: Yo me lavaba la cabeza y usaba este shampoo para el sol y la playa. Tenía como nombre de agrio.
10: Totalmente.
13: O sea, comprar un producto que se llamaba Agri.
10: Total.
13: ¿Lo comprarías?
14: Sí.
10: No. Le digo que este shampoo, en un momento en la playa, era una invasión de los sallecitos. En sallet.
13: Sí, en sallet. Shampoo Agri.
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0: Yo no puedo creer la cantidad de mensajes que tenemos y en un rato Balmi los lee, porque hay gente que se está acordando de cada marca, se está acordando hasta del locutor, chico. O sea, saben más ustedes que nosotros, está buenísimo estas tardes retro, viajar así en el tiempo, me encanta, me encanta. Cada tanto nos olvidamos, Milei. Milei, me olvidé de vos, te fuiste, está Karina ahora de presidenta, ¡vamos Karina!
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2: 19 horas en la República Argentina, temperatura y sensación térmica 12 grados 4 décimas, cielo ligeramente nublado en la ciudad de Buenos Aires, humedad de 50%, temperatura en Río Cuarto, Córdoba 17 grados. La justicia intimó al gobierno a cumplir con el financiamiento universitario. El juez federal Martín Cormick le exigió a Nación que cumpla de forma total la cautelar que ordena acatar los artículos sobre actualización de salarios y recomposición de becas estudiantiles. El fallo da un plazo máximo de 5 días y en caso de no cumplir, el magistrado indicó que aplicará multas económicas diarias. Por Radio 750, Patricio Grande, delegado paritario y miembro de la CONADU, aseguró que el fallo es un momento bisagra en la lucha.
3: En caso de que el gobierno en este plazo de 5 días hábiles no cumpla con esta intimación que realiza el juez Cormick, bueno, el gobierno se estaría declarando técnicamente en rebeldía, tendría que cumplir multas, tal como indica el propio fallo, y también, bueno, denuncias por incumplimiento de los deberes de funcionario público a todos los funcionarios que tienen que ver con el área de educación, de universidad, para el jefe de gabinete, bueno, para distintos funcionarios. Es un fallo realmente muy, muy importante, que hacía muchísimo tiempo que lo estábamos esperando.
1: Internacionales.
2: Donald Trump recibió al primer ministro de Reino Unido. Tras la reunión, el republicano afirmó que basándose en su relación con el jefe de gobierno inglés, cree que están muy bien. En tanto, el británico dijo que Trump tuvo la amabilidad de escucharlo sobre las islas y Milei aún no consigue agendar una junta.
4: Deportes.
2: Las Leonas y los Leones ganaron el oro en los suramericanos. Los seleccionados de hockey se quedaron con la medalla dorada tras vencer a Chile en ambas finales. La selección femenina goleó 5-0, mientras que la masculina se impuso por 3-1. Valor de dólar oficial 1.535 pesos, dólar paralelo 1.555, riesgo país 552 puntos.
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2: Quedan demoras aún en los principales cruces de Capital a Provincia y en la circulación de Avenida General Paz en ambos sentidos. Temperatura y sensación térmica 12 grados 4 décimas, cielo ligeramente nublado, humedad de 50%. Temperatura en Río Cuarto, Córdoba 17 grados. 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Estas fueron las noticias. Verónica Díaz.
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0: 7:05 de la tarde, abrimos la tercera hora de Damos la Vuelta diciéndole que la temperatura en la Ciudad Autónoma de Buenos Aires llegó a 12 grados 4 y que tenemos que agradecerles a las Rojas Empanadas y Empanadas Campeonas Tucumanas. 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Compartimos, si les parece, algunos de los mensajes que van llegando al 11-7000-0750. Ahí queremos leerlos, ahí queremos escucharlos.
1: Sabes que la verdad que es una gran radio. Tengo un amigo que me ha convencido de que el peronismo es lo que va, lo que funciona en la Argentina. Te saludo de Tucumán.
0: Desde Tucumán.
2: Mira vos,
0: desde
2: Tucumán, qué grande.
0: Le llegó el rayo peronizador al compañero.
2: ¿Seremos nosotros los amigos que lo convencimos?
0: Estaría bien,
2: Mirá vos.
0: Sí. Soy Mario de Morón, doy fe, el Magic Click duraba más de 100 años. Mi abuelo lo usó 40, mi padre lo usó 45, hace 30 años que lo uso. Es matemática pura, nos dice nuestro oyente. 11-7000-0750, queremos leerlos, queremos escucharlos.
3: Buenas tardes, están hablando del próximo mundial. Para mí la final se tendría que jugar en Uruguay. Fue el primer organizador, me parece, en mi simple opinión. Un abrazo grande desde Bragado, Sergio Sallaver.
0: ¿Usted qué dice?
4: Sí, Sergio, es verdad, esa era la idea primordial. Se iba a jugar el mundial de 2030 en Argentina y Uruguay,
0: sí.
4: Pero Argentina y Uruguay no tienen la guita para
0: bancar toda esa infraestructura.
4: Así que lo que decidieron fue darle a Argentina y a Uruguay los primeros partidos. Y se metió Paraguay por ahí, un convenio. Recuerdan en la presidencia de Macri, Macri fue a Paraguay a charlar con su amigo de negocios, el presidente de la de la Conmebol, para decirles que, bueno, tranquilo, agregamos a Paraguay y hacemos el mundial entre los tres. Eso no prosperó y después directamente se decidió que hagan los primeros partidos.
0: Hola amigos, yo era adicto a las obleas champagne, soy Quique de San Miguel, abrazo. Eva de Flores nos dice, mi mamá y yo hacíamos los postres de chocolate y flanes Royal. Sí, me acuerdo. Salían riquísimos y perfectos. Saludos, equipo, nos dice Eva. ¿Sabe que mi vieja también nos hacía los flanes Royal y a mí me gustaban mucho, le digo?
4: Sí, son los mismos que parece usan para el postre borracho, ¿no? Para hacer el postre borracho.
0: Esos mismos. 11-7000-0750, ahí queremos leerlos y ahí queremos escucharlos.
5: Buenas tardes, compañeros. Habla José de Córdoba. Excelente la editorial, excelente programa, muy sincero. Bueno, hablar de este gobierno infame, ya lleva 18 viajes a Estados Unidos y hay provincias que no visitó nunca, como La Rioja, unas cuantas provincias, y lleva 18 viajes a Estados Unidos, o sea, directamente es como un virrey, a rendir tributo allá a Estados Unidos y a que le tomen el examen, a llevar los papeles, a ver si está enajenando bien o si hay que hacer alguna corrección.
2: Gracias a todos los que se comunican con nosotros, es 7000-0750, síganlo haciendo porque seguramente en un ratito leemos más mensajes. Ya en un ratito me voy también al móvil, pero atención, se acaba de conocer una última noticia porque el gobierno, debe haber, ¿tendrá el gancho esto de Karina Milei? No sé. Acaba de anunciar que finalmente el lunes 9 de noviembre será feriado nacional por la visita del Papa León XIV. Está buenísimo, aprovechemos la opción y si pueden, vayan a visitar al Papa y salgan con carteles y pongan Milei de un lado, bienvenido el Papa, claro. Y lo das vuelta. Y del otro, Milei, basta. Y listo, así es que estamos. Era un rumor que estaba corriendo. Claro, el gobierno recula ahora en chancletas, porque el Papa le va a ir a visitar los lugares donde, te diría, las cosas están jodidas y están complicadas. Por el lado del Cotolengo Don Orione, por ejemplo, donde ahí va a hablar de discapacidad.
0: Totalmente, es un asilo para personas con discapacidad.
2: Con discapacidad, y hoy nosotros en Argentina 2 entrevistamos al director del Cotolengo, y bueno, y decía, chicos, está hablando Karina Milei, está hablando la presidenta, ¿me lo podés ponchar? Estamos ahora al aire, Argentina 12, por favor. Estaba hablando recién la presidenta. Igual ya se fue, pero dijo dos palabras.
0: Dos palabras.
2: No sé si habrá alcanzado a decir que el presidente está en control. No lo puedo creer, no lo puedo creer. Cómo cambiamos el foco, ¿no? Ahora los periodistas van a esperar la salida de Karina Milei y ella habla como si fuera la presidenta.
0: La presidenta.
2: Qué increíble. Ahora en un ratito recomponemos, tiramos para atrás, seguramente ahí el YouTube. Dijo dos boludeces, no sé qué habrá dicho, pero bueno, yo estaba acá con todas las pantallas y dije, Ah, estaba anunciando esto del feriado. Claro, porque ella ahora está programando la llegada. Lo firmó la ministra Monteoliva, este decreto del feriado.
0: Ah, mire usted.
2: Así que con la potestad de Monteoliva, bueno, acaban de anunciar que el feriado va a ser finalmente el 9 de noviembre.
4: O sea que esta es una decisión planera la que están tomando, ¿no? Digo, porque se quejan de los feriados.
0: Totalmente. Bueno,
4: largo. Viene el Papa. Pero hay que laburar igual.
2: Y sí, pero aparte, yo pregunto, en los lugares donde supermercados, por ejemplo,
4: sí,
2: el feriado implica que, por ejemplo, te tenga que pagar doble.
0: Claro.
2: A una cajera de supermercado le van a pagar doble.
4: Van a poner día no laborable, Diego.
0: Día no laborable.
2: Sí, van a poner día no laborable, seguro. Pero me mató como Karina Milei, ya ahora la esperan, había un séquito de periodistas ahí en la puerta de casa del gobierno, esperándola, y ella nunca habla, pero esta vez habló.
0: Las primeras declaraciones es: el Papa es de todos los argentinos. No me jodas.
2: ¿Las tenés? No. ¿Pudiste recomponer ahí? Si tirás Argentina 12 para atrás en el YouTube, lo podemos tomar. Yo, para que la gente escuche y sepa, y escuche a la nueva presidenta.
6: Su locuacidad.
2: Sí, claro. O sea, cómo habla. Acordate que la única vez que se la escuchó hablar fue en un acto muy cortito, muy chiquitito, donde...
4: Qué dolor de oído.
2: Sí, lo único que decía era: viva Milei, vamos Milei, sí. Lo único que dijo. Ay. Bueno, entonces sí o sí, señores, quedó esto. Y además les cuento algo, una noticia que a mí me encanta, que siempre le doy la bienvenida. Aumentó otra vez el riesgo país. Estamos bárbaro, así que esto quiere decir básicamente que a Milei, por más que pase la gorra en Estados Unidos, por más que crea que le van a prestar plata, hoy saltó la banca, 4.20% aumentó el riesgo país, 555 puntos. A ver, habla Karina Milei al país, a ver.
7: El presidente Milei es el presidente de todos los argentinos.
8: Karina, ¿cómo está la interna con Bullrich? Karina, ¿cómo está la interna con Bullrich?
2: Tíramela otra vez, por favor, porque quiero escuchar a la presidenta, a ver. Estamos zapando en el aire, no importa.
9: No hay ningún micrófono. Vamos a compartir en el Ministerio de Seguridad de Víctor Hugo.
2: Esto es Argentina 12.
9: Nos vamos directamente al Ministerio de Seguridad porque está Karina Milei.
7: Es algo que es general para todos. Es para todos los argentinos, y el presidente Milei es el presidente de todos los argentinos.
2: ¡Qué verdad revelada! No, la pucha, no. Sí. Con dirigentes así.
6: Es para tatuárselo.
2: Sí. El presidente Milei es el presidente de todos los argentinos. Bien, vamos, es la UAN, ¿eh? Es la UAN. Chicos, vamos, damos la vuelta. Lo que pasa en las calles pasa acá y ¿cómo es, Chiqui? ¿Qué me decís?
4: Che.
2: Ah, ¿que mi auto me lo llevaron? Ah,
0: ¿cómo que le llevaron el auto?
4: Le acaban de llevar el auto en este momento.
2: No, vos me haces seña. Yo estoy, viste, igual yo creo que es la tele. ¿Qué hacemos, Ricky?
4: Producción en vivo,
2: Ah, ahí está. Ahora sí. 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Hola, Gastón, ¿cómo te va?
10: ¿Qué tal? Buenas noches, ¿cómo andan, chicos?
2: Bien, contanos detalles de esta operatoria y, por supuesto, qué es lo que se viene.
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2: Y en esta charla de autos que estamos teniendo con Gastón Saporta de Peugeot, hay gente que por ahí sigue con un auto que ya no acompaña lo que necesita, ¿no? Ahí, ¿qué debería mirar antes de evaluar por ahí cambiarlo?
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1: Gastón, gracias por la charla.
0: Un abrazo grande.
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8: Atención a los oyentes de Radio 750, les actualizamos. Las demoras de Avenida General Paz se concentran en Núñez y Saavedra, sentido Río de la Plata, y desde la altura de Devoto a Liniers, mano Riachuelo. Mientras tanto, se libera de a poco acceso norte, quedan demoras a la altura del ramal Pilar, y se libera también acceso oeste, mano Luján. Quedan algunas demoras en la circulación de la salida de Belepiano y Frondizi y Puente Pueyrredón, mano sur. En la ciudad de Mancha Lenta, por la arteria 25 de Mayo, en su conexión con Perito Moreno, también la 9 de Julio y Avenida Santa Fe tienen marcha lenta en ambos sentidos. A los usuarios de trenes y subtes les informamos que Tren San Martín y Sarmiento circulan con demoras y están cerradas las estaciones de subte Medrano, Lavalle, Tribunales, Urquiza y Entre Ríos. El resto de formaciones a horario.
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0: 7 y 24 de la tarde, 11 grados, una décima la temperatura en estos momentos en la ciudad autónoma de Buenos Aires. Diego, compartimos algunos de los mensajes que van llegando al 11-7000-0750 y dicen así: hola, los escucho tararear a Luismi y me pregunto, ¿qué hago siguiendo encontrándome casi cotidianamente con ustedes, teniendo mi discografía en vinilo con Silvio, Pablo y toda la trova cubana?
1: Pero yo también tengo abrazos. Silvio, Pablo y...
2: Pegamos una licencia, qué sé yo.
1: ¿Cómo no vas a cantar una canción popular, amiga?
3: Yo sigo escuchando.
0: Dice, abrazos, claro. Cristina, y dice...
1: Cristina, que te quiere dar.
0: El amor es inexplicable.
3: Ahí está.
0: Ahí está. Hola, ¿quién probó la mirinda de frutilla? Fernanda Fontela, que además nos dice, al Sandy me lo prohibió el pediatra para mi hija en los 90.
2: No te puedo creer.
0: Capaz que quedé así por eso, por consumir tanto Sandy, Sandy, ¿no?
3: Sí. Tengan en cuenta, ¿cuántos ya tiene Milei? Milei ha consumido un montón de estas
0: cosas Sandy.
2: Mucho Sandy. Sí.
1: Mucho naranjú.
0: Mucho naranjú, claro.
2: Mucho, sí. No, le iba a decir, pero no lo voy a decir.
0: No, no lo diga, no lo diga.
2: La pastilla esa.
0: Hola, chicos.
1: No, perdón, porque si vos justamente te medicás bien... la cosa estaría diferente.
3: Claro.
1: No andaría viendo perros imaginarios.
3: No se automedique, por favor.
0: Tiene que ver con la
1: mala. El problema es que no se medique.
0: Con no acertar la medicación.
1: Claro.
0: Hola, chicos, soy modelo 73. Ajá. Las marquillas de cigarrillos las cortábamos con mucho cuidado y se pegaban como propagandas. Sí, es verdad. Entonces, en los autos de carrera de plástico que rellenábamos con masilla.
1: Ay, sí,
0: me acuerdo perfecto. Me acuerdo.
2: Yo me acuerdo que en la época.
0: Desbloqueado un recuerdo, le digo.
2: Que juntábamos cuando íbamos a despedir a algún familiar al aeropuerto de Ezeiza, pero estoy hablando 80 y pico, 90, ahí en el aeropuerto de Ezeiza era como el gran lugar donde encontrabas marquillas de puchos que no tenía nadie, porque ahí los turistas
1: claro. Uy, claro, qué buen lugar.
2: Claro, mirá, íbamos a juntar ahí.
3: Mirá vos al oyente que mandó recién, hay un grupo, después lo voy a buscar bien, en Facebook y en Instagram, de muchachos y muchachas así de su edad, más o menos, que se juntan a hacer las carreras
0: de autos, con los autitos.
3: Con los autitos, con masilla.
2: Con los autitos de plástico. Y le ponían la cuchara.
3: Le ponían la cucharita. Sí, sí. El otro día lo vi, explicaron cómo era el juego para nosotros. A mí me lo contaba mi viejo. Claro. Yo ya no jugaba eso, pero me lo contaba.
2: Sí, sí, nosotros hacíamos.
3: Sacaban las ruedas.
2: Y las pistas. Y le poníamos la cuchara con plastilina.
0: Claro, sí, claro, total. Sí. José nos envía un mensaje y nos dice, el locutor que escuchábamos era Ricardo Jurado, claro. Ricardo
2: Jurado. Que estaba en todas las publicidades.
0: En todas las publicidades. Sí. Bueno, Mileylandia, ahí está, da para cualquier cosa. Todavía no entiendo cómo no salimos a romper todo y sacar a patadas a estos lumpenes de merda. Perdón, pero tengo una indignación e impotencia. Gracias, abrazos, nos escribe Gisela.
2: Bueno, recomponemos porque hace minutos habló la presidenta de los argentinos, Karina Milei, sí, anunció medidas. El próximo lunes 9 de noviembre va a ser feriado en la Argentina por la llegada del Papa. No es que va a bajar el precio de la papa, sino todo lo contrario. Viene el Papa a la Argentina, entonces Karina Milei la estaban esperando los periodistas como si estuvieran esperando al presidente. Nunca esperan al presidente y nunca el presidente habla, porque no le saca dos palabras juntas, nada. Y en este caso, Karina Milei salía de la reunión con Monteoliva, donde, o sea, fíjense en calidad de que estamos hablando, ¿no? Se juntan para decidir que va a haber una movilización de 8 millones de tipos a lo largo de 3 días en la Argentina y está definiendo el futuro de todo esto Karina Milei y Monteoliva. O sea, escúchenla, Karina, porque decía lo siguiente.
4: No pasa nada.
5: ¿Cómo fue la reunión? La reunión fue un éxito y hay algo que quiero destacar con esto, es que el Papa es para todos los argentinos. Fíjense que nos hemos juntado todas las fuerzas, hemos llegado a una muy buena relación, así que me parece algo muy productivo.
4: La grieta, digamos, lo que pedía la Iglesia, ¿no? Que la grieta no llegue...
5: Por supuesto, el Papa es de todos los argentinos, no es de un partido político ni de un color político. Creo que es lo más importante que tenemos que destacar de estas reuniones.
6: Gracias, muchas gracias.
7: ¿Presidente Javier Milei, sentarse con todos?
6: Gracias, muchas gracias.
5: Es lo que corresponde cuando es algo que es general para todos. Es para todos los argentinos y el presidente Milei es el presidente de todos los argentinos.
4: ¿Ya están las paces con Patricia?
2: No, es un cuadro increíble. Milei.
3: Menos
2: palabra, y Karina adelante.
3: Menos,
2: o sea,
3: K, palabra que Jordano tiene.
2: Sí, K, sí. KJ.
3: ¿No se enojará Milei que ella salió así a hablar a los medios? ¿Viste que no le gusta eso?
2: No, le encanta, chiqui, le encanta Milei. Pero, Milei está alienado en una pieza.
3: ¿No se sentirá celoso?
2: ¿Qué se va a sentir celoso? No. El tipo está de joda. Sí. Ahora lo va a ver a Trump. Quizás lo espera cuando se va a lavar las manos en el baño. Sí. Tiran la cadena y ahí aparece Trump y le dice, ¿me alcanzas una servilleta? Y va a él y directamente le dice, che, ¿me vas a prestar algo de guita ahora? Y Trump le va a decir, no, macho, ya está. O sea, yo en noviembre pierdo, olvídate. Fíjate cómo hacen ustedes. Ustedes son argentinos. Ponémela otra vez a Karina Milei porque acabamos de escuchar, yo creo, a la... No me sale la palabra. Estadista más grande que pueda tener la Argentina.
3: El Papa no es de todos los argentinos, de los católicos argentinos. Porque hay otras religiones.
0: Bien, gracias por esa aclaración. Muy bien, muy bien, chiqui.
2: Es Karina Milei, no lo entenderías, pero la verdad, sepan aceptar la ironía, chicos. Yo creo que igual es un juego peligroso. Porque guarda a ver si Karina no empieza a medir en las encuestas. Mirá, después de lo que dijo.
5: La reunión fue un éxito y hay algo que quiero destacar con esto, es que el Papa es para todos los argentinos. Fíjense que nos hemos juntado toda la fuerza, hemos llegado a una muy buena relación, así que me parece algo muy productivo.
4: La grieta, digamos, lo que pedía la Iglesia, ¿no? Que la grieta no llegue...
5: Por supuesto, el Papa es de todos los argentinos, no es de un partido político ni de un color político. Creo que es lo más importante que tenemos que destacar de estas reuniones.
6: Gracias, muchas gracias.
7: ¿Presidente Javier Milei sentarse con todos?
6: Gracias, muchas gracias.
5: Lo que corresponde cuando es algo que es general para todos. Es para todos los argentinos y el presidente Milei es el presidente de todos los argentinos.
4: Ya están las paces con Patricio.
2: Chicos, igualmente, ¿no? A lo que estaban ahí preguntaba, ¿por qué no le preguntaba? ¿Y cuándo una para la gente, no? No, bueno, o cuándo una para... Che, y va, escúchame, ¿cómo va a ser el tema? ¿Van a aumentar los salarios, Karina? No, no ¿puedes anunciar un salariazo?
3: No puede hilar dos palabras.
2: ¿Y los jubilados, Karina, qué onda? ¿Van a seguir con el bono a 70 lucas? Por ahí decide algo. Che, y además, ¿van a cumplir ustedes con el tema universitario?
3: El presidente es para todos los argentinos.
2: ¿Pero van a solucionar el tema que tienen los médicos, que no les aumentan los sueldos?
3: Están todas las fuerzas, hemos llegado a un muy buen acuerdo, el presidente es para todos los argentinos.
2: No, te tenés que comer malas ese. Claro. El presidente es para todos los argentinos.
3: Más arrecifeño te lo digo.
2: Sí. Karina, me cuenta, por favor, ¿qué va a pasar con el dólar? ¿Se va a ir a la mierda cuando ustedes empiecen la campaña?
3: Son las 8, me tengo que ir, pero el presidente es para todos los argentinos.
2: Karina, ¿vamos a poder pagarle al Fondo Monetario la plata que debemos? El año que viene hay que pagar 32.000 palos.
3: Es para todos los argentinos.
2: Karina, ¿la motosierra va a volver a pasar?
3: Argentino.
2: Bueno, ya está, Ale. Qué barro, qué increíble. Yo no lo puedo creer que no hagamos nada, que estemos así. Y la Argentina sigue. Chicos, la verdad, me maravillo del país que tenemos, cómo podemos soportar estas cosas y cómo la gente no hace nada, ¿no? Y sigue viviendo en su mundo. Está bien, yo los entiendo y a veces me entiendo a mí mismo en decir... ¿Para qué hago esto si total no va a cambiar? Si hay gente que la ve a esta señora como una estadista. Y acordate del 3%, ¿no? ¿Por qué algún periodista no le preguntaba por el 3%? La verdad, no lo puedo creer. El país donde estamos parados y que además a esta señora le manden una cámara para que conteste. Pero además le está encontrando el gustito a la cámara. En cualquier momento, el otro día cuando fue a Bahía Blanca, saltaba con Milei, como si ella estuviera en el mejor de los mundos. Yo no sé qué buscan. Es tan sencillo esto, es tan sencillo. ¿Por qué no crean laburo en vez de romperlo el laburo? ¿Por qué no dejan de cerrar fábricas como lo hicieron? Nada, nada va a pasar. Pero bueno, acá están estos muchachos para hacer lo que quieran.
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0: se suma, damos la vuelta a Flora Alcorta con otro de sus temas.
1: Y tengo un audio de un señor que... Porque vieron que hay una cosa con la sexualidad en la tercera edad, tercera y cuarta, podemos decir ya, porque arriba de los 80 se considera cuarta.
2: ¿Sí?
1: Y sí, porque ya se extiende demasiado la, el arco. De las personas mayores vieron que se niega la vida. Pero la vida, uno sigue sexualizado hasta el día que se muere, ¿sabían, no? Somos seres sexuales.
2: Claro.
1: Eso significa que después el cuerpo no acompañe en ciertas cosas, no significa que uno no tenga deseo, ganas, cosas. Y acá hay un abuelo picarón que se fue a dormir la siesta. Y viste que uno no quiere saber cosas de los padres, no, de los abuelos, pero habla, la habla con el nieto y se le escapa algo, se le escapa algo. La abuela creía que él estaba dormido, no estaba dormido, y fíjate.
3: Se comió un plato hondo de torta frita. No, ya se fue a dormir ahora. Ah, no, anda acá. Acá viene, acá viene.
4: Comí torta frita y le chupé la teta a la abuela.
3: Bueno, mira.
1: Ah, bueno.
3: No, este viejo, la cara pavada.
4: Le chupé la teta a la abuela.
0: Hay que ponerle un pip.
1: Sí, sí. No, porque chupeta no es mala palabra.
2: Marida bien con las tortas fritas.
1: Porque las cosas así. El tipo para mí se levantó de la siesta así medio atontado. Y quiso contar la gracia. Entonces se levanta así, se está poniendo a lavar la cara, todo lagañoso. Y la abuela que le dice, qué sé yo, el nieto nuestro, este, mirá, saludalo. Y el tipo está contento porque la puso.
2: Ah, claro.
1: Tuvieron una buena siesta.
2: Son esa siesta de 3 horas más o menos.
1: Tuvieron una siesta ahí de apoyo y chape. Mira, ponlo de nuevo, Emma, mira.
3: Se comió un plato hondo de torta frita. No, ya se fue a dormir ahora. Ah, no, anda acá. Acá viene, acá viene.
4: Comí torta frita y le chupé la teta a la abuela.
3: Bueno, mirá vos. No, este viejo la cara pavada.
4: Le chupé la teta a la abuela.
1: Pero el chique se descompone de
2: risa. Con vino la torta frita.
1: No, porque...
5: Marida bien con las tortas fritas es lo mejor que escuché.
1: Yo te voy a explicar algo. Es una edad en la que a la noche se clavan la pastilla para dormir y duermen. Sí. Duermen. Se los nota muy ancianos. Entonces, ¿qué pasa? La tarde es el momento donde tienen actividad.
2: Claro.
1: ¿Entendés? Después del almuerzo, vení, claro, vieja, vamos a ver un rato la tele. Vamos a ver a Virginia Lago en Telefe, dice. Claro. Y ahí empiezan a chapar y se arma.
2: Qué lindo llegar así a la cuarta edad, ¿no? Hermoso.
1: Sí, totalmente. Y no tenés filtro aparte. Y aparte, la abuela me la imagino toda ruborizada. Diciendo,
2: yo tengo un
1: viejo,
2: montón de preguntas para hacerte, Flora, pero no sé si...
1: Haceme, a ver, yo no soy la abuela, pero decime.
2: Pero en ese momento, ¿cómo haces con respecto a la erección que tenés que tener y a la zona húmeda?
1: Pero si justamente lo que te decía recién, que a veces el cuerpo no acompaña. Hay
2: buscás otro método.
1: Un franeleo intenso estamos hablando, por eso el señor enfatiza que anduvo chupeteando partes.
2: Muy bien.
1: Claro, ellos la pasan bien.
2: Bien el abuelo, bien.
1: Sí, totalmente. Así que, dedicado a todos los abuelos que comen torta frita y luego se comen el postre en la cama, fue este audio.
3: Se comió un plato hondo de torta frita. No, ya se fue a dormir ahora. Ah, no, anda acá. Acá viene, acá viene.
4: Comí torta frita y le chupé la teta a la abuela.
3: Bueno, mirá vos. No, este viejo, la cara pavada.
4: Le chupé la teta a la abuela.
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0: Volvemos a la realidad, volvemos a lo que nos pasa todos los días. Es innegable, ¿no? El consumo sigue cayendo, cae en el ámbito minorista, comercio de cercanía, supermercados y, por supuesto, también en los mayoristas, que no terminan siendo la excepción porque han cambiado también los esfuerzos para estirar el mango. Y en algunos casos, en los mayoristas, claro, se surten aquellos mismos que tienen un emprendimiento, que tienen un almacén, que evidentemente también trabajan en algún barrio, pero también las familias van a comprar y por eso hacen la gran compra, se juntan entre varios y logran quizás capear un poco la crisis. Pero la verdad que los numeritos que vienen llegando, por lo menos de parte del INDEC, hablan de una caída en los supermercados mayoristas también. Queremos tratar un poco de entender qué es lo que está pasando con las ventas. Por eso ya lo tenemos en línea a Daniel Acuña, gerente de supermercados mayoristas masivos. Hola, Daniel, ¿cómo te va? Bienvenido.
7: ¿Cómo andan, chicos? Buenas tardes para ustedes y la audiencia.
0: Buenas tardes. Bueno, contame un poco cómo viene el panorama, qué vienen percibiendo ustedes en cuanto a algunos productos que ven que siguen en picada o en caída en cuanto a las compras de la gente.
7: Bueno, en primer lugar, comentarte que yo soy el presidente de la CGA, que es la Confederación General Almacenera de la República Argentina. O sea, nucleamos todos los almacenes de la República Argentina, lo que nosotros llamamos comercio de proximidad.
0: Sí.
7: Nosotros no la estamos pasando tan mal realmente, porque hay una realidad que es lo que vos acabas de decir: la gente tiene mucho menos dinero en el bolsillo, no llega a fin de mes, entonces mucho más cauta a la hora de consumir. Y no asiste a las grandes superficies como lo hacía en otro momento, donde hacía los pedidos mensuales o quincenales. Ahora va día a día, porque la plata le rinde mucho menos. Entonces, como te decía recién, es mucho más controlada a la hora de consumir. Entonces nosotros, en ese sentido, hemos sido los grandes beneficiados, porque nosotros estamos distribuidos en cada rincón de la República Argentina. En el barrio más humilde no vas a encontrar una gran superficie, sí vas a encontrar un comercio de proximidad. Sí. A eso sumale que nosotros trabajamos con pymes, que en el último tiempo han resurgido un montón de pymes. Lo que ha crecido muchísimo son las pymes de lo que es pan lactal, lo que son gaseosas de marcas pymes, porque nosotros antes se llamaban de segundas y terceras marcas, hoy las llamamos marcas pymes, porque son de muy buena calidad, y por ahí llamarlas de segunda y terceras marcas, por ahí se desmerece un poco el producto que ellos hacen, y que, como te decía, es muy bueno. Yo hace un año que en mi comercio tengo un pan lactal que no ha movido el precio, y vendo un pan lactal a 1.500 pesos. Es un pan lactal de una pyme, que en 2020 arrancó su empresa con 5 personas y hoy tiene trabajando 126 personas. Ha crecido muchísimo, y bueno, en ese sentido nosotros hemos sido favorecidos. También hay que entender que cambió el hábito de consumo. Y así como cambió el hábito de consumo, el comerciante, que no todos a hoy lo entienden, pero el comerciante tiene que cambiar el hábito de comercialización.
0: Ahora, Daniel, cuando uno empieza también a ver, ¿no?, algunos productos que por ahí se dejaron de vender o que tienen cierta merma, por ejemplo, productos de limpieza, en ese caso la gente recurre al mayorista porque ahí logra mejor precio, porque hace compra un poco más grande. Y en este caso también ustedes notan que quizás en los últimos días del mes cambia un poco la tendencia. ¿Cómo van viendo el panorama?
7: Nosotros cada vez tenemos más caudal de gente, porque, como te decía, ¿por qué se caen los grandes? Porque los grandes tienen un costo operativo que antes lo sostenían, digamos, con una mentira. Porque antes vos tenías empresas que le subsidiaban el gas, que le subsidiaban la luz, que le subsidiaban esto, que le subsidiaban el otro, y que si no llegaban le daban subsidios. Hoy eso no está, entonces esas empresas el costo operativo se lo han comido y o tienen que achicarse o cierran. ¿Y qué pasa? Y lo que te decía, hoy hay una pyme, por ejemplo, de Tucumán, que nos vende gaseosas para vender los 3 litros a 1.500 pesos. Entonces, nosotros no vemos caída de consumo. Lo que sí vemos, que es una realidad, que la gente consume determinadas cosas. No te lleva más la lata de palmito, la lata de champiñón, el frasquito de anchoa. Te lleva los fideos, te lleva el arroz. Y otra cosa que hemos notado muchísimo, antes las familias, trabajaba el señor, trabajaba la señora, y uno de los dos se quedaba en la casa, y hoy tienen que salir a trabajar los dos, quizá hasta en doble turno, la familia, y cuando llega a la casa lo único que quiere es una solución para el tema de las comidas. Entonces por ahí compra mucho lo que es ya la comida resuelta, o un sándwich o una bandeja de alguna vianda. Entonces lo que hacemos en nuestros comercios es tener esa bolsita con un bife cerrado al vacío, o con la hamburguesa, o con la vianda, o con la ensaladita, y eso la gente se ha volcado mucho a eso, y bueno, vos ves las casas de comida que también han tenido un crecimiento.
0: En cuanto a la financiación, ¿cómo están haciendo las ventas? ¿Con tarjeta? ¿Ven que hay ahí un panorama un poco más complejo, porque hay mucha gente que, por ejemplo, perdió tarjetas de crédito, tiene deudas y se le hace más difícil?
7: Sí, nosotros lo que salimos a desmentir en los últimos días es el endeudamiento en alimentos. Eso es totalmente falso, porque primero y principal, nosotros explicamos el 70% del consumo de los alimentos de la República Argentina.
0: ¿Por qué eso es totalmente falso? ¿Por qué lo desmienten ustedes?
7: No entiendo. La gente no, sí, se... Porque eso te estaba explicando. Nosotros explicamos el 70% del consumo.
0: Sí.
7: ¿Qué quiere decir? Que 7 cada 10 personas consumen en nuestros comercios. ¿Cuál es la realidad? A nosotros no nos piden crédito. No digo que la gente no esté endeudada.
0: O sea, la gente no se endeuda en alimentos. Pero pará, según tu criterio, la gente, o sea, es todo mentira lo que decimos todos los días en los medios, que la gente compra comida a crédito. O sea, eso es una
7: en
0: gran mentira.
7: En nuestros comercios no.
0: Sí.
7: En nuestros comercios.
0: Pero entonces no puedes decir que es en todos.
7: No, por eso te digo, nosotros explicamos el 70% del consumo. ¿Está bien hasta ahí? Bárbaro. En nuestros comercios la gente no compra en el almacén en cuotas. En el peor de los casos paga en un pago. ¿Sabés dónde la gente compra en cuotas? Con la mentira de los supermercados y de las grandes superficies cuando les dice, el puré de tomate vale 1000. Si vos te llevas 2, el segundo te hago el 40%. Si te llevas 3, te hago el 60%. Sí. Y si te llevas 4, te hago el 80%.
0: O sea,
7: ahora, nosotros lo que decimos, ¿por qué no le haces el 20% en el primero?
0: O sea,
7: y la gente no,
0: Daniel,
7: puede comprar 4.
0: Para entendernos un poco, según tu visión, esto es Disney.
7: No.
0: Esto es Disney, porque me estás diciendo...
7: Que...
0: No, pero me estás diciendo que hay boom de consumo... Que ustedes venden,
7: no,
0: y que la gente no se
7: eso.
0: Endeuda, que las pymes están bárbaro. O sea, no veo para dónde querés ir con la charla, digamos. No entiendo.
7: No, lo que yo
0: explícamela,
7: digo...
0: Explícamela, porque,
7: yo
0: o
7: digo,
0: sea, estoy... Pero para un poquito.
7: Yo
0: estoy viendo otra realidad, o sea, los diarios, las noticias que salen que la gente está endeudada, que la gente no llega a fin de mes, es toda una gran mentira.
7: No, pero ¿sabés lo que pasa? Que vos estás desviando la conversación.
0: No. Yo lo que te estoy preguntando... Yo lo que te estoy preguntando, y quiero que me digas o no, o sea, o soy yo o es la gente la única que dice, no, che, yo no llego a fin de mes, o sea, está todo bárbaro, ustedes las ventas les aumentan, estás desmintiendo al INDEC.
7: Pará, ¿vos me dejás explicarte? Si vos me dejás explicarte, yo te explico,
0: sí,
7: si no te digo
0: es
7: que tenés razón.
0: Estuve escuchando
7: momento,
0: y después
7: sí,
0: por tu correlato,
7: no
0: por
7: dejás,
0: lo que vas diciendo,
7: bueno, no me dejás explicarte,
0: pareciera ser que estuviera todo bien.
7: Bueno, si vos no me cortás, yo te explico. Yo en ningún momento dije lo que está diciendo vos. Vos estás diciendo que yo dije que la gente no se endeuda. Yo lo que te digo es, la gente está endeudada, pero no es cierto que la gente, la deuda que tiene la gente, de la que no puede salir, es en alimentos. Lo que vos dijiste no es lo que dije yo. Yo te dije que la gente no se endeuda de una manera que no puede salir en alimentos.
0: ¿Y vos qué pruebas tenés para decirme que la gente no se endeuda en alimentos? Y esto lo dicen hasta los bancos y las propias tarjetas de crédito, que la gente se endeuda con supermercado.
7: Bueno, que se endeude con supermercado, por eso te digo, en el supermercado...
0: Es para comprarse un aire acondicionado, 30... por ahí, decís vos.
7: Bueno, ese es el tema, que por ahí no me dejás terminar porque me interrumpís en todas las conversaciones
0: que
7: yo te digo.
0: Es que no entiendo para dónde apuntás, o sea, estás diciendo...
7: Lo tuyo es una cuestión de fe y lo mío son datos.
0: No, lo mío no es una cuestión de fe, lo mío también son datos, macho, tengo acá el tema del INDEC, o sea, no, vamos a joder, es cierto.
7: Bueno, pero
0: que...
7: ¿sabés cuál es el tema? ¿Sabés cuál es el problema? Que en el INDEC no entra el almacén del barrio, porque en el INDEC entran los supermercados, las grandes superficies, y no entra el almacén del barrio. Yo te estoy diciendo que el 70% del consumo se hace en comercios de proximidad. Hasta ahí está bien, ¿por qué? Porque nosotros estamos en todas las provincias, no es que te lo dice un almacenero que se levantó con ganas de decir cualquier cosa. Nosotros explicamos el 70% del consumo. Ahora, ¿cuál es el tema? Fíjate si en el INDEC... entra en los datos el comercio de proximidad. Y yo, ojo, que en ningún momento te hablé a favor ni en contra del gobierno, ¿eh? Yo te estoy contando la realidad de nuestro comercio. A ver, yo lo que te estoy diciendo es, la gente no tiene plata en el bolsillo, es una realidad. La gente está endeudada, es una realidad. A la gente le subieron mucho más los servicios que los sueldos, es una realidad. La gente se endeuda en alimento y no puede salir, es falso. Entonces yo no te estoy diciendo, che, esto es Disney como acabas de decir vos. Yo lo que te estoy diciendo es, la gente no dejó de consumir en nuestros comercios,
0: sí.
7: Nosotros tenemos más caudal de gente, el consumo se direcciona pura y exclusivamente a lo básico y a lo que más le rinde. En ningún momento te vuelvo a decir que es Disney, te lo acabo de decir,
0: no
7: se vende más.
0: Está bien, te dejé hablar, te puedo preguntar un poco para contraponer, porque si no hacemos acá un diálogo que
7: sí,
0: no,
7: sí,
0: no
7: lo sigue. Que quieras.
0: Entonces vos también descrees, ya que descrees del INDEC, de las cifras de cantidad de unidades productivas que cierran, o sea, de empresas, de alimentos, de todo lo que está pasando, con ese criterio.
7: No, yo sí creo, pero vos te acordás el año pasado cuando decían que habían cerrado 16.000 panaderías.
0: Sí, era mentira entonces.
7: Bueno, ¿sabés cuántas están diciendo ahora que cerraron? 3.200. Entonces digo, para decir que cerraron 16.000 panaderías, ¿saben cuántas panaderías hay en el país? No, bien. ¿Y ahora cómo? Si el año pasado cerraron 16.000, ahora 3.200. Che, ¿cuál es el número real? ¿Cierran empresas? Cierran empresas. ¿Van a seguir cerrando empresas? no hay ninguna duda que van a seguir cerrando empresas.
0: ¿Descrees de los 500.000 puestos de trabajo que se perdieron entonces? No es verdad eso.
7: Creo que se perdió 500.000 y creo que se va a seguir perdiendo puestos de trabajo.
0: Ah, ¿y te parece bien? ¿Te parece bueno?
7: Pero yo en ningún momento te dije que era bueno o malo. Eso lo estás diciendo.
0: No,
7: yo jamás,
0: pero ¿te parece bueno que un argentino pierda el trabajo? Digamos, porque me estás diciendo, me estás diciendo, no, bueno, sí, se perdieron 500.000 y si van a seguir perdiendo más, yo estaría recontra preocupado.
7: ¿Hay alguna duda?
0: Porque en algún momento el que me va a comprar al mayorista no me va a poder ir a comprar porque no tiene plata.
7: No, es que lo que más probable, la probabilidad más grande que cierren son los grandes, no los chicos, porque el chico no tiene costo operativo. Van a cerrar, es muy probable que cierren los grandes. Mira, yo te voy a poner un ejemplo, si querés, que lo estamos hablando, lo del pan lactal. Pan Lactal abrieron, pero infinidad de empresas, que obviamente no te la cuenta nadie, no sé si se puede decir las marcas, pero te puedo decir no menos de 8 o 10 marcas.
0: Sí, que se ponen una cochera a fabricar pan, y así es economía informal, seguramente deben tener a todos los laburantes en negro, porque ahora la reforma laboral, te podés estar en negro y no pasa nada, o sea, es básicamente avalar... que pasen esas cosas. No es una cuestión de fe. Pero lo discuto de acá a la China. Es
7: bueno,
0: así,
7: ¿te parece?
0: Vamos al punto que por ahí, para ver si nos entendemos o no. ¿A vos te parece que la reforma laboral, esta que tiene esclavo siglo XXII, va a generar más laburo?
7: Yo creo que sí. Y te la voy a hacer fácil. Yo en mi comercio, por ejemplo, yo necesito una persona que me ayude, dos personas que me ayuden en el horario pico, que es en el horario donde viene más gente. Hoy yo no puedo contratar un empleado, por ejemplo, un chico que está estudiando acá en la universidad, que tiene 18 años, que le puedo pagar tranquilamente todos los aportes, le puedo pagar todo, pero yo no lo puedo contratar en el horario pico 2 horas a la mañana y a otro 2 horas a la tarde para que se ganen un manguito. ¿Sabes por qué? Porque me genera un quilombo. Porque mañana me hacen juicio, o si se cortan con la máquina, por más que le pague ART, me hacen juicio. Entonces yo sé lo que prefiero. Digo, che, no, que la gente espero que se vaya.
0: Claro.
7: No digo que
0: preferís contratar a alguien que no estudie, no tenga futuro, que sea un esclavo directamente y que te pueda laburar tres horitas.
7: Eso es lo que vos querés.
0: Es básicamente para dónde vamos, me parece. O sea, es la verdad.
7: Si yo te estoy explicando lo que necesitamos y vos estás diciendo otra cosa, vos te tenés que hacer cargo de lo que decís. Yo me hago cargo de lo que digo. A este chico que está estudiando, que por ahí necesita un manguito, se lo puede contratar y pagar lo que corresponde. Yo en ningún momento, lo que vos decís, vos te tenés que hacer cargo de lo que vos decís, contratarlo en negro, buscar que no estudie.
0: ¿Y si está pasando eso? Si ahora no hay más multas por contratar a alguien negro, podés tenerlo como monotributista.
7: Eso lo sabemos. Yo hoy no puedo tener un monotributista en mi comercio.
0: Podés tener un monotributista, pues no vas a tener más multas. Si es así ahora, si está en la reforma laboral.
7: Yo eso no lo tengo.
0: Le podés dar vacaciones también cuando quieras, cuando vos quieras.
7: Sí, pero ¿sabés cuál es el tema? Que lo tuyo es una... Pues ya te digo, en un montón de cuestiones...
0: Sí, yo soy un infiltrado, peronista. Pero está bien, falta que me digas eso.
7: Eso lo dijiste vos.
0: No me la juegues al revés, macho. Lo que te estoy diciendo es que todos los números apuntan a decir que esto está mal. ¿Entendés lo que te digo?
7: ¿Pero qué número?
0: Está mal que cierre una fábrica.
7: La inflación a decir... No, ¿por qué?
0: Pero vos le crees a la inflación del INDEC. Poneme un ejemplo de una lista que no aumentes hace una semana. Todo aumenta.
7: No, te voy a poner...
0: Pero yo soy un marciano que voy al supermercado.
7: Si vos querés, no te pongo un ejemplo. Te pongo 10 ejemplos y corroborables, porque lo tuyo es una cuestión de fe y lo mío son datos.
0: Dale, yo soy el Papa, tantas veces que lo estás diciendo ya casi. Parezco el Papa.
7: Bueno, ¿me dejás? El arroz gallo oro... Diciembre del 2023, 4.800 pesos. Hoy, 2.500 pesos.
0: Bien, bravo, Milei, bien. Me hiciste... El programa de Milei entonces es bárbaro.
7: Bueno, ahora me dejás que te explique.
0: ¿Y cuánto aumentaste los salarios, te pregunto a vos?
7: Pará.
0: En todo este tiempo, a tus laburantes.
7: Pero el tema es que no me dejás que te explique.
0: ¿Pero cuánto le aumentaste los salarios a los trabajadores?
7: Lo que corresponde. Hoy el empleado de comercio está cobrando 1.300.000 pesos.
0: ¿Y te parece buen sueldo?
7: Lo que corresponde a mí.
0: Pero te parece buen sueldo. ¿Te parece que alguien puede vivir con 1.300.000 pesos?
7: Bueno, ¿me dejás que te termine de explicar? Para que vea lo que estás haciendo vos. Mira, vos me dijiste que te pongo un ejemplo. Te voy a poner otro. Fideo Matarazzo, diciembre del 2023, 2.800 pesos. Hoy, 1.500 pesos. Ahora, ¿sabés lo que acabás de decir vos recién? Decime a ver si me equivoco, ¿eh? Bravo Milei.
0: Y yo sí, porque esta es la economía de Milei, hermano.
7: Este es el modelo de
0: Milei.
7: Bueno, te voy a decir cuál es tu error. Una vez más te lo voy a decir. Y no lo vas a entender, pero te lo voy a decir. Vos estás hablando de Milei y yo estoy hablando de lo que nos robaron las empresas que eran monopolio.
0: El verso de lo que te robaron las empresas. Pero con ese verso, ¿sabés a dónde vamos a terminar, querido Daniel?
7: ¿Y vos qué te pensás? Que en 2000, que cuando el arroz nosotros lo pagábamos a 4.800 pesos y hoy 2.500, ¿qué te pensás? ¿Que Molino Río de la Plata hoy está perdiendo?
0: Y cuando traigas todo el arroz de China, ¿qué vamos a hacer?
7: Y pero que
0: llegue la ¿y ahí qué hacemos?
7: No, pará.
0: ¿Y ahí qué hago? Me transformo en costurero. No sé qué hago ahí, decime.
7: Si me dejaste, contesto. Cuando traigan el... Gracias a que trajeron el arroz de afuera...
0: Sí,
7: hoy,
0: porque lo están trayendo. Igual que la yerba, por ejemplo. La yerba la traen de Brasil.
7: ¿Quién te dijo que la yerba la traen de Brasil? ¿Qué yerba traen
0: no
7: de Brasil?
0: ¿No viste la Zara, la yerba que compra ahora todo el snob, que la paga 6 lucas?
7: Vale, claro, pero vale 6. Pero yo vendo la yerba... S&P del mayorista de Vital, que sale 1.200 pesos
0: en medio. ¿Y cuánto le están pagando la canchada al pobre tipo que está ahí directamente cosechando? Se la pagan dos mangos, porque destruyeron el Instituto de la Yerba.
7: Y vos, pará, ahora te hago una pregunta. Ahora que vos
0: no me respondés, vos me la contraponés.
7: Pero no, yo te estoy hablando de la realidad y vos decís lo que querés. Yo te estoy diciendo lo que estaba el arroz y vos me decís Milei. Y yo que te estoy hablando de Molino Río de la Plata. En ningún momento te hablé de política.
0: Pero está entrando arroz de China, hermano. Está entrando arroz importado. ¿Está bueno eso? Pero
7: bienvenido, y sí, porque si no, hoy estamos pagando... Mira, ¿cuánto fue la inflación? Claro, yo te explico. A ver, vamos al arroz. El arroz en diciembre de 2023 estaba a 5.000 pesos. Con la inflación que hubo de diciembre de 2023 ahora, ¿cuánto tendría que estar ese kilo de arroz? Te les pregunto a ustedes. ¿Arriba de los 8.000 o no?
0: Y no, según aumentaron los sueldos, no, tendría que estar menos. Porque a mí el sueldo no me aumentó, ni a la gente tampoco le aumenta.
7: Dale, 5.000, 6.000, ¿cuánto querés? El precio que vos quieras, ponele.
0: No sé, no puedo hacer una cuenta ahora porque no tengo el dato del
7: inflación.
0: No. Mira, se me está terminando el programa, pero yo un día te invito a que debatamos. Está bueno esto.
7: Cuando quieras.
0: Me parece lindo.
7: Yo tengo los datos.
0: No, un día, pero un día acá venís a la radio y charlamos, porque esta es la visión, ¿sabés qué?
7: Estoy a 700 kilómetros.
0: No, bueno, perdón, entonces, no sé. Charlamos otra vez. Te vuelvo a llamar otro día para debatirte con datos, porque pareciera ser que ustedes están enceguecidos por este plan que deja a la gente sin laburo y que además tiene esclavos listos, directo, y que además la gente no consume. Está bien, está bárbaro tu país, a mí me encanta, ojalá pudiéramos vivir todos así. Y yo llamarte y que me diga, no es que yo quiera dejarte la visión porque te llamé porque los mayoristas andan mal, porque todo el que yo hablo está mal. No sé, serás la excepción, pero bueno, qué sé yo. No sé, hay gente que le gusta traer el arroz de China, listo, bienvenido sea, y nos vamos a quedar acá sin gente que produzca arroz. ¿Qué sé yo?
7: ¿Te puedo dejar un solo dato? Que ustedes están ahí en Buenos Aires. En 3 de febrero abrió una empresa, en el 2022, abrió una empresa con 6 personas, con 5 personas. Hoy tiene 126. Se llama Dharma. ¿Lo pueden averiguar?
0: Sí, pero cerraron. 126. Maestro, sí, cerraron montón, que se perdieron 500.000 puestos. ¿Y qué hacemos con 120? Los de FATE todavía están esperando, porque tenés 920 tipos que están ahí en un rancho esperando a que
7: ¿y qué hacemos?
0: Y traemos todo neumático de China y somos todos felices, porque el mismo neumático me lo venden a 150 lucas. Está bárbaro eso. ¿Ese es el país que ustedes quieren?
7: Vos dejaste 900 personas. Mira, acá primero la realidad de todos es que acá cada puesto de trabajo que se pierde es un gran problema. Ahora, vos estás hablando de que perdiste 900 puestos de trabajo y que beneficiaste a 40 millones de personas. ¿Por qué nosotros tenemos que pagar un neumático 150.000 pesos cuando vale 30.000?
0: Mira,
7: lo mismo de FATE dijeron, che, estábamos arriba.
0: Está bien.
7: ¿Por qué
0: estás bien,
7: casar en el
0: está bien? Y entonces, listo, me quedé.
7: ¿A vos por qué te escucha la gente?
0: A mí me escucha porque yo digo la verdad. Porque hago algo diferente. ¿Sabés qué es algo diferente? Contraponerte a lo que vos me estás diciendo.
7: Claro,
0: por eso un día mañana te saco con más tiempo, o un día de esto, la semana que viene.
7: Con lo que quieras.
0: Y lo contraponemos así o sí, porque la verdad que todos los datos que tiraste hasta ahora hablan de un país ideal. O sea, me estás diciendo, y ya estoy cerrando, pero
7: dije eso,
0: sí, porque me estás diciendo, está bueno que se queden sin la calle 920 tipos para que tengamos neumático chino.
7: Si
0: lo dijiste vos recién. Pero escúchame.
7: Acabo de decir que es un problema que se quede la gente en la calle.
0: Sí,
7: pero
0: yo prefiero pagarle un poquito más, pero que haya laburo y que a vos en el mayorista te compre la gente.
1: Ese pero es una justificación.
0: O sea, ¿vos qué querés? ¿Un país lleno de Uber? Eso es lo que te encanta. ¿Eso es lo que querés? Un país lleno de Rappi, de Didi, pibes que no vayan a la universidad. ¿Eso es lo que
7: quiero
0: te importa?
7: Quiero un país donde tengamos libertad para trabajar.
0: Bueno, listo. Ya sé a quién votaste, precio. Amigo. Ya sé a quién votaste. Igual, todo bien, ¿eh? Todo bien. Lo charlamos la lo semana que viene.
7: No, esperá, y te digo una cosa más. Si querés, hacelo por Zoom. Así yo te puedo mostrar las facturas y yo te puedo mostrar los datos de la factura de compra y de la factura del 2023 y la factura ahora.
0: Está
7: y,
0: bien.
7: Y ahí me decís vos. Y después, si querés, me decís no, la hiciste con
0: no,
7: inteligencia
0: es que,
7: artificial.
0: Y mira,
7: bueno, yo más no puedo hacer.
0: Adorni también muestra facturas, pero bueno,
7: Adorni
0: tranqui.
7: Tiene que estar preso ahora. ¿Cuál es el tema
0: sí,
7: ese? Eso
0: Adorni
7: no
0: también. Me estoy yendo, tengo que entrar al programa. Pero estuvo linda la charla porque me encanta charlar con alguien que me da sus argumentos y que, bueno, nada, tiene su visión. Qué sé yo, yo pienso totalmente distinto, pero bueno, quizás vos en una charla más me convencés, no sé, vamos a ver.
7: No, no hay que convencer a nadie, es el problema, que todos quieren convencer al otro. Acá no hay que convencer a nadie.
0: Te tengo que dejar porque estoy entrando al programa, Daniel, gracias.
7: Dale, hasta la próxima.
0: Daniel Acuña, gerente de supermercados, charlaba con nosotros.
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1: Chicos, perdón a nuestros oyentes, hay miles de mensajes hablando del señor Daniel Acuña. Hay uno que me pone, te taparon la boca, querías que digan que está todo mal y te salió el tiro por la culata. No se bancan que a algunos les vaya bien y no piensen como ustedes.
2: No.
1: Déjate de joder, no. Un genio Daniel Acuña. ¿Sabés qué? Va a volver a salir Daniel Acuña. Ojalá lo tuviera cerca, está a 700 kilómetros el tipo, pero yo acá... Sabe cómo terminamos, ¿no? Subido al escritorio, a los tiros. Pero no te preocupes, a mí me encantan estas charlas porque son estos mismos tipos, son los que te hacen mierda a vos.
2: Total.
1: Y me hacen... Hoy vine recontra tranquilo.
2: Hoy vine tranquilo.
1: Pero me gusta. Y ¿sabés qué? Le decía al productor ejecutivo, che, ¿a qué me pusiste al aire? Y dije, a este lo peleo. Porque, hermano, ¿cómo me vas a venir a decir a mí en la cara que este país está bárbaro, que te gusta que pierdan el laburo 920 tipos? Son más, son 1500 de
3: atacar.
1: Porque vos pagaste los neumáticos caros. Son unos hijos de puta. Así terminamos. Gracias, chicos.
3: Perdón. La vena en la frente, la Diego.
1: No, perdón. Pero sabes que ahora. Basta. No, en serio. Me calenté en serio.
4: En mi casa hay cama para dos. Tres botellas y apenas.
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5: Horas, 3 minutos en la República Argentina, temperatura y sensación térmica 11 grados, cielo despejado en la ciudad de Buenos Aires, humedad 54%, temperatura en Posadas, Misiones 15 grados. El 9 de noviembre será feriado nacional por la visita del Papa. La secretaria general de Presidencia, Karina Milei, se reunió con Alejandra Monteoliva y autoridades de la Iglesia por la llegada de León XIV. Además de declararse feriado nacional el lunes 9 de noviembre, analizaron un posible esquema de feriados locales para el 10 y 11 del mismo mes. Tras la junta, el arzobispo de Buenos Aires, Jorge García Cuerva, convocó a quienes deseen ser voluntarios para colaborar en la logística.
6: Ustedes saben que necesitamos aproximadamente 20.000 voluntarios que puedan ayudarnos en la logística y en el apoyo de los peregrinos en los distintos eventos masivos. Por lo tanto, desde el Gobierno Nacional nos están proponiendo la posibilidad concreta de que haya algún tipo de ayuda para que puedan no tener ningún costo en lo que es los antecedentes penales, del mismo modo que ayudar también con que no haya un costo en los viajes con la tarjeta SUBE para poder trasladarse en ocasión de poder brindar el servicio del voluntariado. Necesitamos 20.000 voluntarios. Hasta el día de hoy hay registrados aproximadamente 14.000, así que bienvenidos los que puedan incorporarse. Tienen que hacerlo a través de acreditaciones.episcopado.org.
5: Mega Sports echó a 150 trabajadores sin indemnizaciones. Ante el rechazo de la empresa a liquidar los haberes correspondientes, los despedidos realizaron protestas en las oficinas de Belgrano. Además, aseguran que la cadena entró en concurso preventivo de crisis y que inició los despidos a partir de diciembre de 2025 para reducir el personal de las 27 sucursales.
0: Internacionales.
5: Lula da Silva dio el discurso de apertura en la reunión de la ONU. En este marco, el presidente de Brasil advirtió sobre un recrudecimiento de tentaciones hegemónicas en la región. Seguido al brasilero, habló Donald Trump y amenazó con usar la fuerza militar en América Latina si siente amenazado sus intereses. Valor de dólar oficial, 1.535 pesos, dólar paralelo, 1.555, riesgo país, 552 puntos.
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5: Quedan leves demoras en los principales cruces de Capital a Provincia y en Avenida General Paz los retrasos se concentran a la altura de Liniers y Mataderos, Mano Riachuelo. Temperatura y sensación térmica 11 grados. Cielo despejado en la ciudad de Buenos Aires, humedad de 54%. Temperatura en Posadas, Misiones 15 grados. 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Estas fueron las noticias. Verónica Díaz.
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2: Muchas veces te dijimos que Milei convirtió a cada palabra de Trump, a cada gesto de Trump, en política nacional. Estamos tan atados a Washington que cada cosa que diga Trump impacta, pero de lleno, en la política nacional. Así que en un día donde hay mucho para decir de Andis, hay mucho para decir de Adorni, vamos a arrancar por las Naciones Unidas. Y un Trump que no pierde la extraña costumbre de que cada vez que abre la boca se ratifica como amenaza planetaria. Siempre. No importa sobre qué tema el tipo esté disertando, siempre es una amenaza planetaria. Siempre, siempre. Pero además, en lo particular, la reunión con el primer ministro británico, donde prácticamente el tema Malvinas pasó a toda velocidad y a ninguno de los dos los preocupó, porque no es un problema entre Estados Unidos y Gran Bretaña las islas, porque ahí sigue la vieja sociedad y porque Trump, ya sabes, nos utilizó de una manera muy cruel, muy cínica, a través de una causa muy noble. Nos utilizó a todos los argentinos para extorsionar a Londres y tratar de meterlo de cabeza en la guerra con Irán. Una vez que eso pasó, una vez que el tipo logró de Milei esa cadena nacional mucho más ficcional que real, donde después de 1000 días de gobierno a Milei le florecieron todos los sentimientos malvineros que nunca antes te había mostrado, y mirá que tuvo oportunidades, Ahora ya está, somos desecho. Nos metemos en un plural que no nos pertenece. Esto tiene que ser una factura con nombre y apellido, Javier Milei. Pero, por supuesto, siendo el presidente de la nación, nos lleva a la rastra. Una reunión que no le dio a Milei, un mano a mano que sí le dio al primer ministro británico, para hablar de Malvinas, 24 horas después que Londres extendiera por 5 años las licencias a las petroleras. La verdad, la forma en que se armó la coreografía de esta historia lo deja a Milei en un lugar de soledad absoluta. Tan grande es esa soledad que posiblemente lo único que le quede sea el mayor genocida del presente del mundo. Y mañana se va a ver, o pasado mañana, se va a ver con Netanyahu, que es lo único que el tipo tiene como una referencia, y Netanyahu lo recibe porque es el único que lo está bancando. El rol que estamos jugando a nivel mundial, primero, es vergonzoso. No tiene absolutamente nada que ver con nuestra historia. No tiene nada que ver con nuestras tradiciones diplomáticas. En absoluto, ¿eh? En absoluto. Aparece el gobierno de los Estados Unidos dándole a Milei un encuentro con Marco Rubio como si fuera un vuelto. Mira, esto es lo que hay. Que te reciba Marco Rubio. La gran pregunta es ¿por qué? ¿Por qué Trump elude juntarse con quien es, por ahí, su cabecera de playa más importante en América del Sur? Vuelvo un cachito a Trump. Me despojo de Milei, pero no tanto. Para Irán, amenazas, o hacemos un trato o los aniquilo definitivamente. Insisto, amenaza planetaria. Trump es una amenaza planetaria. Pero además, agregó hoy un dato que por supuesto a nosotros nos venía preocupando desde Richardson para acá, desde ese mensaje que va tirando lamelas cada vez que puede, hablando de nuestro litio, como si el litio de la República Argentina le perteneciera, nuestra agua dulce, nuestro petróleo, nuestro gas. Y entonces el presidente de los Estados Unidos, volviéndose a transformar en amenaza, pero en este caso para toda la América Latina, dijo que va a usar todo el poderío militar que esté a disposición para asegurar los intereses de Washington en América. Es doctrina Monroe, pero a 300 kilómetros por hora, dicho en las Naciones Unidas, y poniendo como ejemplo, bueno, ya lo hicimos en Venezuela, por lo tanto te está diciendo, si yo entiendo que en algún lugar de América Latina están amenazados los intereses de nuestras multinacionales, los nuestros como Estado-Nación, vamos a invadir, vamos a entrar con tropas. Te está poniendo como ejemplo a Venezuela. Dijo, Cuba caerá. Y por supuesto lo colocó ahí a Marco Rubio como protagonista central del plan. Cuba caerá. Y planteó también, otra vez, la hipótesis México. ¿Te acordás que cuando fue la locura de Venezuela y la captura de Maduro? Y, bueno, armó como un fixture de invasiones. Y en América Latina había dos objetivos, que eran Cuba y México como centrales, y colocaba como un dato secundario el tema Colombia, pero que había que arrancar por Cuba, estado fallido, país fallido, y por México. Y entonces ahora en su discurso señaló que México debe recuperar el control de su territorio, como señalando que hay un porcentaje muy alto de México que está en manos de los cárteles, y por ahí nos metemos, ¿eh? Por ahí nos metemos, por ahí armamos una invasión y tratamos de terminar con los cárteles. Hoy entonces, Milei fue un invitado de piedra a una negociación por Malvinas que nunca existió, y Trump volvió a convertirse en amenaza del planeta vía Irán, pero ahora también señalando que no va a tener ningún empacho en invadir cualquier punto de América Latina si siente que la cosa viene mal para sus multinacionales o para los intereses del Estado-Nación. Pero, en una línea, hay que analizar que el tipo reconoció la derrota de las elecciones de medio término en noviembre. Claro, no lo dijo, no lo dijo de frente. Pero asume la derrota cuando plantea, bueno, yo no me presento, ¿eh? Se presentan los candidatos del Partido Republicano, yo los apoyaré. Sabe perfectamente que hay derrota segura, que va a perder la mayoría en la Cámara de Representantes y que posiblemente pierda la mayoría en las dos cámaras. Él sabe que en ese momento todo este poder que el tipo muestra como un patotero, como un barra brava, como un bocón en las Naciones Unidas, se puede desvanecer muy rápido. Pero ya está asumiendo la derrota, diciendo, yo no me presento, yo no pierdo. Yo gané por goleada las últimas elecciones presidenciales. Sabe que pierde, que no tiene capacidad de reelección, no tiene capacidad de maniobra, porque se lo impide la Constitución, y que queda como patorrengo el resto de la mitad del mandato, o la mitad del mandato, con un Congreso que le va a tirar todo para atrás y que encima va a aprobar su propia agenda. Por suerte Lula, a la hora de hablar de Naciones Unidas, porque Lula nos representó a todos. Lula habló en nombre de América Latina, no solamente como presidente de Brasil. Lula defendió nuestra historia, no solamente la de su país. Defendió nuestra lucha, no solamente la de Brasil. Defendió nuestra independencia, no la de Brasil. Habló en nombre de la patria grande. Y lo hizo en función de sostener el sueño soberano y, por supuesto, el de

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1: Estábamos diciendo que fue un día bastante negativo para la Argentina en las Naciones Unidas, pero si quiero ajustar la mira, es un día muy negativo para la Argentina de Milei, esa Argentina en la que, qué sé yo, yo sé que me lleva como víctima, pero que no me representa bajo ningún punto de vista, que está demasiado lejos del país donde nací, donde me crié, ese país que a veces cuando me levanto a la mañana y leo algunas cosas no me reconozco, ¿no? Y decía que tenía el tipo una agenda muy israelí, ¿no? Porque hoy tenía un encuentro en una institución educativa de la comunidad judía en Queens. Por supuesto le van a dar un premio de esos que a él le gusta tanto, por su posicionamiento a favor de Israel en una soledad planetaria muy grande. Milei es prácticamente el único tipo que abraza al genocida más grande del planeta en este momento. Es difícil, nos está llevando al abismo, pero ya ni Trump le da bola y le queda Netanyahu. ¿Qué va a pasar mañana? Visita al rabino Simon Jacobson. ¿Y qué va a pasar el jueves? Mano a mano con Netanyahu. Bien. Esa es la Argentina de Milei. Esa es

La Cámara Federal dijo procesamiento para Españolo, procesamiento para otros 18 imputados en una lista donde está Miguel Ángel Calvete, donde está Garbellini. Muy bien. Españolo fue acusado de los delitos de negociaciones incompatibles con el ejercicio de la función pública, defraudación por administración fraudulenta agravada por haber sido cometida en perjuicio de la administración pública nacional y cohecho pasivo. Muy bien. Encontraron los jueces, ya de esto no se sale, no se sale, un sistema de proveedores seleccionados con competencias simuladas y precios artificiales. Se simulaban licitaciones, ahí los muchachos de la Suizo van a tener que explicar muchas cosas, porque uno de los primeros datos que tuvimos fue que ellos manejaban el ritmo de cómo se iban a entregar esas licitaciones. Hoy te toca a vos, mañana a vos, ¿no? Bien, esto fue lo que descubre la justicia. Y las escuchas, sean o no reales, cosa que ya a esta altura del partido ya está recontraconfirmado, que fueron editadas las que escuchamos al aire para que sean mediáticamente posibles, pero que la voz es de Españolo, por favor. Pero la investigación se profundizó tanto que las escuchas apenas fueron la llave para salir y poder jugar y encontrarnos con un montón de otras situaciones que exceden a los Kovalidker, a la Suizo, que exceden a los medicamentos, que se metió con la ortopedia. Ya está, la investigación avanzó tanto, se ramificó tanto, que ya esas escuchas son una anécdota. Bueno, un dato importante porque son las que posibilitaron que hoy estemos diciendo todo esto, ¿eh? Sin esas escuchas, todo esto no pasaba. Dato 2 a Españolo frente a la justicia. Mañana tiene que declarar desde Bolivia Nadia Veller, la amante de Cerimedo. Y ella sigue jurando que tiene mucha información, que tiene más escuchas para comprobar que fue Cerimedo el hombre que tomó todos los sonidos que han terminado con el amigo más directo, el abogado personal de Javier Milei en la función pública, y tiene para aportar pruebas que la mujer de Cerimedo, que trabajaba en la Andis, fue recogiendo a lo largo del camino. Si esto es así, la verdad, hay que empezar a ilusionarse, aunque sea con que el barro sea político y no haya una condena jurídica. Con que el barro sea político, bueno, vamos a tener con qué laburar, porque acá cae Karina. El 3% es el dato que regresa, que golpea la puerta. Y están muy preocupados. Tal es así que hoy lo sacaron a la cancha a Javier a decir una enorme cantidad de estupideces que ofenden a ese eslabón de la cadena tan, tan débil y vulnerable que son las personas con discapacidad. ¿Cómo este tipo puede decir que los discapacitados son una prioridad para este gobierno? ¿En serio? ¿Cómo puede decir que ellos no terminaron con un solo subsidio? ¿Cómo puede decir eso? A ver, yo te recuerdo que en el 24, cuando comienza este duelo mano a mano de Milei con los discapacitados, con Españolo todavía en la Andis diciéndole a la madre de Ian Moche, ¿qué culpa tiene el Estado que su hijo sea autista? Y señora, discúlpeme, pero ustedes son unos privilegiados, no

pagan peaje, porque ellos sí, venimos de ese lugar, ¿eh? En ese momento donde le apuntan directamente al corazón del colectivo, no solamente a los discapacitados, sino básicamente a aquellos que se ocupan de sus traslados, de sus cuidados. Bien. Lo hacen desde un lugar muy emparentado al nazismo, pero muy emparentado al nazismo, donde como ven que los discapacitados no son productivos en la cadena de valor, ¿para qué sirven? ¿Y cómo vamos a gastar guita en eso? Es un absurdo que cada uno de ellos, como si fuera un dato privado, que se arreglen sus familias. Y entonces mandan al reempadronamiento, ¿te acordás? Y tiran 800.000 cartas y 400.000 no llegan. Y ellos sabían perfectamente, porque antes lo habían hecho con el reempadronamiento de jubilados para los subsidios en los servicios. Y entonces, ¿a qué apostaban? A que en el camino se manque un 15, un 16% en función de el trámite que no se completaba, que era engorroso. Bah, acá hubo varias cosas para recordarle a Javier. Mandaron 800.000 cartas, llegaron 400.000, por lo tanto ahí, haciendo números a trazo grueso, se cayeron 400.000 subsidios, solo en las cartas que no llegaron. Pero además, en las que llegaron, acordate que los mandaban otra vez al peritaje médico por ahí a 300 o 400 kilómetros de donde vivían. Y este tipo me viene a decir que son prioridad y que no bajaron un solo subsidio. ¡Qué cara dura! Y cuando dijo, hay pueblos enteros que de la mano de la corrupción kirchnerista tenían pensiones, Dios mío. Reitero lo que dijimos tantas veces cuando el Garrahan, ¿no? Que los tipos decían que había un ejército de ñoquis. Muy bien. Dame un nombre. Uno, ¿eh? No te pido todo el ejército. Con que me des un nombre, si me das dos o tres, está bárbaro. Pero dame un nombre y ya está. Voy a empezar a creerte. Pero además, sos funcionario público. Y si vos tenés el dato de que hay pueblos enteros que tienen pensiones truchas de discapacidad, lo que tenés que hacer es ir a la justicia. Tenés la obligación. No te podés guardar el secretito. Tenés que ir a la justicia. Y entonces, igual que con los comedores, ¿eh? Vamos a hacer un relevamiento, no existen. Igual que con las universidades, ahí está el curro. No hubo una sola denuncia. Una sola denuncia. Es más, no hace falta que vayan a tribunales si no tienen ganas. Pero son recontra mediáticos. No hubo un nombre del plantel del Garrahan que los tipos se escrachen en los medios de comunicación. No hubo un solo rector de la universidad pública que los tipos se escrachen por chorro. Y encima el recuerdo de la radiografía del perro, como para ver quiénes son estos que hoy defienden el impresentable de Javier. ¡Qué locura! Hay pueblos con más pensiones por discapacidad que habitantes. Yo, la verdad, el tipo es la voz del presidente y habla desde un lugar que debe ser aliado de la documentación, pero en cada letra, en cada signo de puntuación, ¿eh? Y es un personaje que defiende lo indefendible con generalidades. Nunca hay una precisión en su palabra. Nunca. Porque no la tienen. Pero sostienen el relato a través de estas generalidades. Asumió, o por lo menos fue designado, Pablo Edilicia, nuevo titular de la Secretaría Nacional de Discapacidad, 24 horas después
de haber rajado a Alejandro Vilches, que se va diciendo que renuncia por motivos personales, pero en realidad lo echan al tipo porque manda una auditoría y esa auditoría dice faltan 160 mil millones de mangos. Y entonces obviamente lo rajan y lo terminan reemplazando por quien fue el titular del IOMA entre el 17 y el 19 en el gobierno de Vidal, y que antes había sido hombre de Mauricio Macri en la subsecretaría de Higiene Urbana cuando Macri era jefe de gobierno porteño. El caso Andis empieza a ser una piedra en el zapato muy grande para el gobierno de Milei, después de haber estado dormido un rato largo. Aparece otra vez el 3% de Karina, se empezará a cantar por las calles nuevamente el Alta Coimera, y por ahí algunas cosas se ponen en su lugar. ¿Qué sé yo? Uno sigue teniendo fe en que estas cosas sucedan, y perdonen si les suena honesto, bastante infantil. 20 horas, 32 minutos, ya es tiempo que venga Rubén Blades, que nos diga que todo lo que acabamos de plantear no se puede olvidar, y después la segunda mitad del programa de hoy. Esto es, después de todo, lo más importante de las últimas 24 horas.

0: 20 horas 35 minutos que ya pasaron de este martes 22 de septiembre de 2026. El abrazo para toda la gente de Radio 750, de norte a sur, de este a oeste de la República Argentina, porque ya arrancamos juntos 60 minutos de radio. Esto es, después de todo, lo más importante de las últimas 24 horas.
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3: Atención a los oyentes de Radio 750, les actualizamos que las demoras en Avenida General Paz se concentran a la altura de Núñez y Saavedra, sentido Río de la Plata, y también que se liberan de a poco las principales salidas de capital a provincia. Quedan algunas demoras en las salidas de los cruces de Avenida San Martín, Constituyentes, Avenida Rivadavia y Juan Manuel de Rosas. En la ciudad persiste la marcha lenta por Avenida Santa Fe en ambos sentidos, mientras a los usuarios de trenes y subtes les recordamos que tren San Martín y Mitre circulan con demoras y siguen cerradas las estaciones de subte Medrano, Lavalle, Tribunales, Urquiza y Entre Ríos. El resto de formaciones a horario.
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0: Hoy Adorni volvió a ser tema. Y en realidad, no porque el hombre haya presentado ningún escrito, no porque haya intentado que su palabra a través de un medio de comunicación suene real después de la farsa que presentó ante la justicia, ese paso de comedia que fue su explicación repleta de agujeros, un desastre, por donde lo revises. Una burla no solamente al Poder Judicial, una burla al sistema democrático, una burla a toda la población argentina, ¿no? De un tipo que ha hecho del enriquecimiento ilícito su bandera mientras estuvo en el gobierno, primero como vocero y después como jefe de gabinete. Esto de venir a contarnos que amasó una fortuna en Bitcoin entre el 14 y el 18, cuando hay declaraciones de él del 22, donde dice que no tiene la menor idea del tema Bitcoin, que no lo maneja, que es lejano, y que tipo optó, tanto él como Bettina, optaron por una vida, un voto de pobreza, para juntar la guita y pagarle los estudios a los pibes. Tendrá que contarnos por qué comenzó a vivir la vida loca y a despilfarrar la guita cuando los pibes están en la primaria recién, Yo te diría que les cortó las alas, a las carreras que él soñaba. Bueno, y así sucesivamente, no parás. En esa búsqueda que tiene, y eso uno lo entiende, del mal menor, porque lo que está buscando es tener una pena por evasión, escarcelable, y no por enriquecimiento ilícito. Bien. Pero ayer te decíamos que en su declaración, cuando plantea que, bueno, no fueron 245 mil dólares los que se gastaron en la remodelación de Indio Cuá, lo dejaba muy mal parado a Matías Tabar, al contratista, que había tenido a lo largo del arranque del proceso, después que él presenta en la justicia todas las facturas, todas, un par de encontronazos con quien 24 horas antes de declarar ante el fiscal, acordate, porque estaba a la escucha, le mandaba mensajes diciéndole: yo te puedo dar una mano, quédate tranquilo, te pongo en contacto con mis abogados. Intentaba buscar un acuerdo, un arreglo, sumarlo como aliado, como socio. Y Tabar se ve que fue muy bien, muy bien instruido por su defensa, y le dijeron: mirá, si vos acatás esa orden de Adorni, te lleva puesto. Andá, jugátela con tu verdad, presentá la documentación y quemá todas las naves que haya que quemar. Este Matías Tabar, que en cuanto apareció, todos los libertarios vía redes sociales acusaron de kirchnerista, de un tipo que quería implosionar al mundo libertario con una mentira sobre Adorni. Y que después en cámara el tipo dijo: yo lo voté a estos tipos, yo lo voté. Bien, Matías Tabar aparece hoy defendiéndose, bueno, y el contratista de Indio Cuá confirmó que Adorni y Bettina pagaron las refacciones, 245 mil dólares, con billetes. Y dijo que él tributó esa suma en arca. O sea, las facturas que presentó ante la justicia demandaron que el tipo pague un tributo en arca. Y él dice que lo hizo y por supuesto tiene la documentación. Aseguró que tiene todos los papeles. Y cuando le preguntaron sobre la explicación que le dio Adorni al fiscal a estas 20 preguntas, y salió con los 600 mil dólares que el tipo pudo amasar en criptomonedas, la verdad que Tabar fue lapidario. Y hasta este momento, Tabar se defendía, usaba con mucho cuidado. Y ya hoy arrancó, en función de lo que dijo al fiscal Adorni, y es un cabeza de termo. Ya está. Hasta Tabar rompió. Hasta este momento, insisto, venía teniendo una... mucho cuidado, vamos a decirlo así. Mucho cuidado. Y avanzaba, pero tratando de no ofender el mundo libertario. Bien, hoy ya tiró a Adorni cabeza de termo. Pero quiero hablar un poquitito de todas las informaciones que se juntaron hoy sobre el tema industricidio, porque empiezan a aparecer algunas postales muy 2001, muy 2001. Postales que regresan a toda velocidad. Y hoy estaba viendo que los dueños de Vaspia, una histórica metalúrgica del partido de Lanús, especializada en fundición de latón y de bronce, abandonaron la fábrica. Bien 2001, ¿eh? Bien historia de fábrica recuperada. El abandono del capital, sabiendo que ya está, acumuló ganancias, puede dejar el terreno, las máquinas, la materia prima, ya está, me saco el problema de encima. ¿Cuánta gente tengo ahí? En este caso, 60. ¿Cuánto debo? Algunos 3 meses, a otros 2 de salario. Bueno, qué sé yo. Y entonces, el delegado tuvo contacto hoy con los dueños. Y los dueños le dijeron, miren, hagan una cosa. Agarren toda la materia prima que hay, véndanla y cóbrense los sueldos. Esta locura, que es muy 2001, regresó, insisto, a toda velocidad. ¿Qué están haciendo los trabajadores? Muy 2001 también. Se dividen en grupos de 3 turnos, nadie se va de ahí, pero ni un ratito cada 24 horas, porque está el miedo, por supuesto, de nos vamos, y vienen los tipos, meten candado, y nos quedamos sin esa materia prima que hoy nos están regalando para poder vender y de esa manera poder cobrarnos, aunque sea parte de la guita, o las máquinas, si tenemos ganas de seguir laburando. Bien, postales 2001. Actividad metalúrgica cayendo en agosto, 6.1. Capacidad instalada, utilizada, 39.6, 5 puntos abajo, frente a 2025. Esto también lo hemos dicho en alguna oportunidad y vamos a repetirlo porque con mucha crudeza, por primera vez en democracia, lo vivimos en el menemismo, en un momento donde eran más los empleados de comercio que los metalúrgicos. Cuando eso es así y vos te convertís de país fabriquero en un país de servicios, es el principio del fin. Y acá se le apunta a la industria nacional, pero fundamentalmente a la pesada, y también a los trabajadores de la UOM, con la UOM intervenida. Es un jaque mate, ¿eh? Es un jaque mate. Lo que tenemos como variable laboral en la Argentina hoy es pedalear hacia ninguna parte o subirte a un Uber. Es eso en lo que nos quieren convertir. Ahora, somos un país industrial. No soñamos con serlo. Somos un país industrial. Y cuando uno observa que la actividad metalúrgica cayó 6.1 en agosto, es muy, pero muy preocupante. La confianza industrial se deterioró también en agosto y el 16.5 de todas las firmas que fueron consultadas están planteando que van a ajustar sus planteles. Ajustar planteles es una linda forma de decirte despidos. ¿De dónde sale esto? Es un relevamiento que hace el INDEC que se llama Tendencia de Negocios Industria Manufacturera. O sea que el mismo gobierno, INDEC, intervenido por el Ministerio de Economía, te está diciendo que la confianza industrial cayó en agosto y el 16.5 de todas las firmas consultadas va a despedir. No es un dato menor. Hablábamos de que los trabajadores de la metalúrgica de Lanús vendan el cobre y se paguen los sueldos. Te reitero, porque hoy se ratificó la propuesta empresarial de Granja Tres Arroyos, que la empresa le está ofreciendo a sus trabajadores de la planta de Pilar que se cobren parte de los salarios adeudados en pollos. Locura total. ¿Y por qué? Porque es como una autorización invisible que llega desde la Casa Rosada para ensanchar las fronteras de la reforma laboral. Como si la reforma laboral fuera poco, que es esclavista, retrógrada, que nos lleva por momentos a fines del siglo XIX, por momentos a principios del siglo XX, resulta que ahora empieza a haber, faltan los vales de la forestal, pero cobrate con cobre, cobrate con pollos, en eso andamos, Y paralelamente apareció un informe que hace la Federación de Industrias Frigoríficas Regionales de la Argentina, diciendo que ese ramo, que por supuesto fue y un puntal de la economía argentina, está en alerta en función de cómo van a empezar a caer, después de Granja Tres Arroyos, todos los establecimientos más chicos. Y ese informe, insisto, de la Federación de Industrias Frigoríficas Regionales de la Argentina, habla de un escenario, de un panorama productivo muy peliagudo. Estiman que este año va a terminar con una cantidad de cabezas faenadas que es aproximadamente el 10% inferior al del año pasado. Y eso, por supuesto, tiene que ver con varios factores, pero uno esencialmente, y es la faena que abastece al mercado interno, el más importante es que están ingresando básicamente los pollos desde Brasil a precio de regalo. A precio de regalo. Y entonces, un líder como Granja Tres Arroyos empieza a observar que ya no es negocio. Que ya no es negocio. Riesgo país. Es muy importante. Y sí, ¿por qué? Más allá de lo que pueda o no dibujar el Morgan, ¿cómo se arma? Se arma sobre la base de la cotización de los bonos de deuda soberano en Wall Street. Si los tipos le dan la espalda, o sea, no tienen confianza en la Argentina, los bonos bajan. Y si los bonos bajan, el riesgo país sube. Si el riesgo país sube, se achican las posibilidades de endeudamiento externo, sobre todo con los bancos privados. Y te queda nada más que recibir un crédito vía Estado o Fondo Monetario Internacional. Hoy fue una jornada a pura pérdida para un oficialismo que finge demencia frente a este dato. No hay un solo zócalo en los canales de noticias del Poder Real, no hay nada en los portales, no hay nada, nada. Hoy arrancó la jornada muy arriba, 533, y cerró tocando las nubes, 552, aumentó 19 puntos en un día, tocó su máximo en los últimos 5 meses. El día de hoy es muy complejo para el gobierno, en lo político, ONU, y en lo económico, sobre todo a partir de este riesgo país que no encuentra techo, que aumenta todos los días y tiene que ver con la falta de confianza extrema que tienen en el exterior, básicamente en Wall Street, sobre los bonos soberanos de la deuda y sobre la política económica toda del gobierno de Javier Milei. Cierro, antes de ir al último separador del día de hoy, con hubo mesa política. Muy férrea la defensa del silencio. Nadie cuenta demasiado. Se sabe que Patricia Bullrich ratificó, no se movió un centímetro sobre lo que había dicho. Me mintieron con relación al tema de discapacidad en el presupuesto. Mintió después Santini ante los medios de comunicación y se encontró muy sola. Te diría, casi a pedido de la traición. O sea, se sintió tan sola que dijo, me la están sirviendo en bandeja para que me vaya. Están haciendo todo lo posible para que me raje. Porque hubo como una especie de espalda contra espalda de todos los integrantes de la mesa política acompañando a Karina, a Santilli, a Menem, pongamos paño frío, acá no pasó nada, arreglemos las cosas adentro del vestuario, como dijo el Colo, y ya está, olvidémonos. Y no tenía ninguna gana Patricia Bullrich de olvidar nada. Esto continuará, es noticia en pleno desarrollo, pero en cualquier momento, mucho más temprano que tarde, Pato rompe. Y acordate que ayer unimos la nota, la gran nota de Leandro Renú del domingo en Página 12, contándote que Techín, que Roca, estaría bancando la ruptura y armando una candidatura por afuera de Patricia Bullrich. Y lo uníamos con algo que había publicado el diario La Nación la semana pasada, que era un reportaje a Sanz. Sanz es el que le entrega el radicalismo al PRO en aquel tristemente célebre congreso de Gualeguaychú y le da a una ONG porteña como era el PRO en ese momento estatura y rango a nivel nacional a través del aparato del viejo radicalismo, y por eso Mauricio Macri pudo ser presidente de la Nación. Se dice que todo eso lo bancó Roca, que todo eso lo bancó Roca. Entonces, en la nota en La Nación, ¿qué dice Sanz? Vuelvo a la política. Y uno tiene que unir casualidades. Si a Patricia Bullrich la banca don Chatarrín, y a Sanz quizás también, bueno, empecemos a ver cuál es el entramado de eso que con mucho olor a viejo se va a venir como algo nuevo. Separamos y ya volvemos para los últimos minutos del programa de hoy.
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11: Segundos para contarte que la justicia intimó al gobierno a cumplir con la ley de financiamiento universitario y se completa ONU, Andis, Adorni y ahora la justicia y la universidad pública. Se completa un cuadro bastante complejo para el gobierno en estas últimas 24 horas. Solamente decirles antes de despedirnos que los espero el sábado, los esperamos todos los que hacemos después de todo el sábado en Argentina 12 a las 19 para que vean nuestra versión televisiva en un después de todo especial modo cierre de la semana. Son las 9.